0: aviones, ni helicópteros, ni UME. ¿Qué dicen de la UME? A ver, yo tengo gente conocida en la UME y creo y considero que entran a los fuegos y esa gente se meterá y hará lo que tenga que hacer, ¿vale? Pero también quiero que entiendan el enfado que tenemos nosotros hacia eso, porque en casi todos los medios de comunicación se dice que ya está la UME a apagar el fuego, ya ha controlado el fuego la UME. No, a lo mejor cuando ha llegado la UME, el fuego le tienen controlado los voluntarios o la misma gente del pueblo. O ni siquiera ha llegado porque en Cebreros no ha venido la UME. Y si ha venido, los camiones han estado parados esperando a órdenes que al final yo entiendo que ellos no tienen la culpa porque ellos, igual que los bomberos forestales, igual que toda esa gente, tienen una orden y hasta que no les mandan que entren al fuego, no entran. Entonces, al final, ¿quién entra? Los bomberos voluntarios de su pueblo, porque al final es lo tuyo lo que se te está quemando. Es que nuestro entorno se ha abrasado entero, o sea, entero, todo el Valle del Tietar, todo el Tiemblo, el Valle de Iruelas, San Martín de Valdeiglesias, que ya es de la Comunidad de Madrid y junto a Pelayos, pero es que es nuestro entorno, al final son vecinos y todo lo tenemos abrasado. O sea, no sabéis la impotencia que da salir del pueblo para venir hasta aquí a trabajar. Y lo único que ves en la carretera es negro, ceniza, pavesas y negro. Y así por todas partes. Que ahora no somos conscientes porque todavía hay muchísimo humo y no se ve realmente lo que hay. Pero cuando se vaya el humo y podamos respirar mejor, o sea, esto va a ser desolador. O sea, es que ¿quién va a venir aquí a decirnos lo que hemos pasado? Que desde el sofá se ve muy bien y la gente que critica es que eso es imposible porque los montes se limpian, los montes no se limpian. A mi padre le han multado con 3.000 euros por limpiar un arroyo que está en nuestra finca pegado al invernadero. Porque los arroyos no se pueden limpiar. Claro, es mejor dejarlos llenos de mierda cuando viene un fuego que se te queme todo y cuando viene una riada que te inunde todo. Y así funciona con absolutamente todo. Están todos los montes llenos de árboles sin mondar, todas las piñas por el suelo, si cortan pinos, dejan la basura en el suelo, fincas de particulares igual, yo hago un llamamiento a los ayuntamientos y de los municipios y todo, tendrían que obligar a toda la gente las parcelas tenerlas limpias y si no, por lo menos el perímetro, porque no es lo mismo ir poniendo trabas al fuego que dejarlo que corra con libertad. Que es que entonces esto no tiene freno.
1: Pues desde aquí nosotros, Jennifer, también hacemos de altavoz con esa denuncia que lanzabas. Desde aquí también denunciamos y nosotros intentamos poner nuestro granito de arena también, bueno, pues demandando una limpieza de los montes para intentar como poco prevenir incendios como estos. Gracias por atendernos, mucho ánimo por todo lo que ha pasado y sobre todo cuidado de cara a los próximos días por esa nueva ola de calor que viene que podría avivar el fuego. Gracias.
0: Sí, porque es complicado.
1: Mucho ánimo.
0: Gracias, hasta luego.
1: Falta de prevención, falta de sistemas para extinguir estos fuegos y ojo a lo que publica hoy el diario El Confidencial porque asegura que el gobierno vació el fondo de emergencias para pagar gastos ordinarios antes de estos incendios. Este capítulo presupuestario está diseñado para cubrir gastos imprevistos, pero el gobierno se ha gastado ya los 3.965 millones con los que contaba esta partida y buena parte de los 1.000 millones adicionales con los que se vio obligado a ampliarla. Y en la misma línea publica hoy el diario El Español, el gobierno solo ha gastado la cuarta parte de los 401 millones de los fondos de la Unión Europea para prevención de incendios y gestión forestal. Se han ejecutado apenas 106 millones en 120 proyectos de los 310 previstos. Es decir, que parece que por falta de dinero no se trata cuando el gobierno tan solo ha destinado una cuarta parte de los 401 millones que da los fondos de la Unión Europea para prevenir, para intentar acabar con estos fuegos. Arturo.
2: Sí, bueno, no, no voy a echar más leña al fuego, aunque muchos políticos merezcan, porque tienen vocación de pirómanos, que se haga, ¿no? ¿Eh? Vamos a ver, en primer lugar, yo quiero hablar de la disfuncionalidad del Estado, ¿no? El Estado que tenemos no, que no funciona, simplemente. No sé si lo que voy a decir es orteguiano cuando dijo eso Ortega, españoles, vuestro Estado no existe, hizo reconstruirlo. El Estado existe, lo que pasa es que es un Estado inerte, o sea, es un Estado que es un artefacto, que es un monstruo grande y pisa fuerte, ¿no? O sea, es decir, pero sin embargo, no funciona esto no funciona, que es la primera conclusión política que tenemos que llegar.

0: en una esfera, digamos, central de su vida, ¿no? Es decir, el extintor, porque hay gente que piensa que el extintor es antes que el fuego. No, el extintor no, el extintor es después, pero el fuego siempre ha pasado. Y entonces, claro, pero ¿cómo nos puede llamar la atención que se produzcan incendios en verano año tras año? Es decir, bueno, por supuesto, a lo mejor hace más calor, que la biomasa acumulada en el suelo, en los bosques, es superior. La despoblación también, podemos buscar, ya hemos hablado de esas causas que pueden ser importantes. Pero el fuego siempre ha existido, siempre ha habido incendios y habrá que hacer algo para que no ocurran, ¿no? Y resulta que parece ser, porque estamos en unos incendios distintos, que lo llaman de sexta generación, etcétera, donde la potencia y la velocidad es cuando ya empiezan a propagarse, es muy difícil de apagar y de extinguir. Ahí estamos perdidos, y lo que hay que hacer es gestionar el monte. Habla un señor aquí, el presidente del Colegio de Ingenieros de Montes. Vamos a ver, la Dirección General de Montes se creó en el año 1833, y durante la época de Franco estuvo permanentemente, el director general de Montes era un señor, era del alto cuerpo de Ingenieros de Montes del Estado, era un señor que tenía un prestigio dentro de su carrera, era una persona respetada, que había pasado por diferentes ámbitos y que sabía de lo que hablaba, sabía de lo que hablaba. Después vino también con Franco el Icona, que tenía que las labores de protección de los espacios naturales, de los montes y de los incendios, y eso funcionó muy bien. Después, en el año, y duró esto hasta el año, me parece que hasta el año 91, donde se hace una Dirección General de Conservación, que prácticamente era el Icona, pero era una dirección general. Bueno, total, pero eso lo llevaba un ingeniero de montes y sabía. Ahora está dentro de la Miteco. Miteco no es un perro. Miteco es el Ministerio de Transición Ecológica y Reto Demográfico. O sea, esas son sus siglas. Y entonces ahí hay una Dirección General de Biodiversidad, Desertificación y Montes. Bueno, pues no sé, yo creo que hay una dispersión de tal calibre, o sea, que notamos en esto que el Estado que tenemos que no funciona, y es muy triste, ¿no?, que después de casi 50 años de democracia, pues nos encontremos con que las cosas que no se hacen, porque vamos, las imágenes tercermundistas de confinamientos, de gente absolutamente metidas ahí en un polideportivo, fuera de sus casas, desalojadas, sin saber qué ha pasado con sus bienes, etcétera. Y no haber previsto absolutamente nada de esto, porque el trabajo, el fuego empieza empieza en el otoño, empieza en el invierno, en la primavera, es ahí donde hay que trabajarlo. Y entonces que no se hacen ningún tipo de políticas preventivas, ¿no?, que no se hace absolutamente nada, la gestión de la biomasa. Bueno, pues cuenten ustedes centrales térmicas de biomasa, que se ha hecho algo en eso. Es decir, porque claro, la gestión de la prevención exige quién recoge la biomasa, a dónde se lleva, etcétera. Y por supuesto, y es lo último que voy a decir en esta primera intervención, no al pacto de Estado, hay que hacer un pacto nacional. Hay que hacer un pacto nacional con la gente que sabe, con los agricultores, con los ganaderos, con la gente de los pueblos que vive allí, con los ingenieros, con los geógrafos, etcétera. Ese es el pacto nacional que hay que hacer. O sea, los políticos fuera, absolutamente por su ineficacia e inanidad. O sea, no han hecho absolutamente nada en ese tema durante muchísimos años y saben perfectamente que el año que viene va a haber incendios. Veremos si después de todo aquí todo el mundo tan compungido y desolado y no sé qué, no sé cuántos, porque es muy triste ver que la naturaleza destruida, etcétera, hacen algo a lo largo de los próximos meses, ¿no? Y simplemente se quedan en un tema de plañideras, de llorar en el momento, estar cerca de la gente y luego olvidarse de todo. No, pacto nacional con la gente que vive en los pueblos, con los agricultores, con los ganaderos, con los ingenieros. Ese es el pacto, con los geólogos, ese es el pacto que hay que hacer.
1: Hablabas, Arturo, de que tú no vas a echar más leña al fuego. Pues quien sí lo ha hecho en las últimas horas ha sido el propio ministro Óscar Puente, el ministro de Transportes, porque a través de sus redes sociales, a través de X, colgaba un vídeo de cerca de 10 minutos en los que se dedicaba prácticamente a echar la culpa de todos estos incendios a los gobiernos del Partido Popular.
2: Otro verano más de incendios. Y cada vez peor. Y cada verano escuchamos los mismos mensajes de los mismos. Todos a una, ahora no toca el debate sobre las causas y soluciones a esta situación, ahora hay que remar.

0: apagarse y apagar el fuego. Y claro, los que dicen todos a una y llaman mamarracho al que no acepte sus imposiciones, esos son los que llevan dividiendo este país durante más de 8 años. 8 años sembrando odio, negando legitimidad al gobierno, persiguiendo a las familias de los políticos de izquierda, empezando por la del propio presidente del gobierno. 8 años insultando sistemáticamente en el Congreso, en sus plataformas mediáticas, a ese y a esos a los que ahora piden ayuda. Que tengo derecho a alzar la voz y reclamar y abrir un debate o contribuir a que este debate se produzca en relación con este tema. Es importante que los ciudadanos sepan, cuando van a meter la papeleta en la urna, que esto no va de que te vote Chapote, que esa no es la cuestión, que este no es el debate. El debate es quién va a sustentar unos servicios públicos de calidad en la sanidad, en la educación, en los servicios de extinción de incendios.
1: Pues en esta misma línea, en la de apuntar directamente a las comunidades gobernadas por el Partido Popular, también intentaba defender los incendios la propia Montse Mínguez, portavoz del Partido Socialista.
2: Y además hay otras medidas encima de la mesa que, teniendo en cuenta que el Partido Popular tiene muchos presidentes autonómicos y que les otorgan recursos, así que sobre si se ha invertido más o si se ha invertido menos, no será por falta de recursos y cada uno tiene que ser consecuente con sus competencias y cada uno, en lugar de llorar, lo que tiene que saber hacer es administrar.
1: Y ella quería dar esa imagen de llorar o de preocupación, pero van a ver a continuación cómo acababa la rueda de prensa, pero sin embargo al segundo comenzaba a reírse con las personas que le rodeaban. Vean.
3: Lo que pedimos es máxima colaboración entre administraciones. La gente está esperando, la gente está sufriendo y por lo tanto le decimos a la señora Ayuso y al Partido Popular que prediquen con el ejemplo.
1: Pues mientras media España arde, mientras ella misma quería dar esa cara de solidaridad, esa cara de preocupación, pues al instante era capaz de mutar en otra persona.
4: Es que si Roosevelt era Franklin Delano, esta es tonta del
0: mismo.
1: Miguel Ángel.
4: ¿Qué te diga?
5: Bueno, yo en relación con el discurso o pantomima de Carlos Puente, yo creo que los mensajes de este ministro pues son la prueba evidente del rastro genético neandertal en la humanidad. Es ciertamente triste que un sujeto como este lance este tipo de mensajes cuando llevan nada menos que casi ya 8 años en el poder, cuando además tiene las vías del tren como las tiene, cuando se produjo el accidente de Adamuz, él mismo dijo que iba a llevar a los trenes de alta velocidad a una velocidad superior todavía de la que tenía en aquel momento, y todavía hoy los trenes de Barcelona a Madrid van temblando. O sea, es impresionante cómo tiemblan esos trenes, yendo a menor velocidad de la que deberían ir y con unos trayectos que ya no son de alta velocidad. Son realmente payasos. Lo que ocurre es que, claro, él está para esto. Él está en este concurso de todos los súbditos del señor Sánchez para ver quién agrada más al jefe, quién es el mejor alabándole, quién es el mejor perro de presa. Y este es el país que tenemos. Y después, respecto de la portavoz, es que ella misma se retrata. Todo lo que ha dicho cuando se trataba del mensaje oficial no tiene nada que ver con lo que estaba pasando por su cabeza, que es el cachondeíto de después. Y esos son nuestros políticos, estoy totalmente de acuerdo.
4: Óscar, una pregunta, sí. Óscar. A ver, di lo primero que se te ocurra cuando escuches que España tiene 4 Falcons al servicio del presidente y un Airbus y 8 hidroaviones. Pero lo primero que te viene a la cabeza, ¿qué es? ¿Qué es lo primero que te viene a la cabeza?
5: Lo primero que me viene a la cabeza, a mí, plus ultra y 53 millones.
4: ¿Y a ti, Arturo?
6: A mí lo primero que los recursos naturalmente del Estado están mal administrados, o sea que hay una... No, pues yo creo que la emergencia, vuelvo a decir, es política, no es climática. La emergencia es que tenemos una clase política. Lo de este señor es intolerable. Primero, pienso que no debería haber gente así en la política, porque la política debe ser una actividad razonable y debe ser una actividad constructiva. Y, por supuesto, que se puede entrar en un debate acalorado por las cosas y si es clarificador. Pero estar todo el día insultando, estar todo el día mandando tweets ridículos y no saber estar en su sitio, porque la situación es una crisis nacional, todo esto de los incendios. Hay que saber estar en su sitio. O sea, y vamos a ver, aquí responsabilidades tiene todo el mundo, qué duda cabe. Pero lo que se trata es de apagar los incendios ahora. Y van a volver, porque ya han anunciado que el tema de las competencias y que aquí las autonomías gobernadas por el PP y no sé qué, no sé cuántos, o sea, que van a salir con este tema. Hay que tener poca vergüenza. Que no supieron reaccionar a los apagones. En el tema de Adamuz de los trenes. O sea, vamos a ver, hay un déficit de infraestructura en carreteras de 50.000 millones, pero esta gente que habla, habla de un pacto de Estado en el Parlamento cuando el Parlamento lo han prostituido, que no han hecho más que poner absolutamente obstáculos para que no salga, para tenerlo bloqueado políticamente con una prevaricadora presidenta de del Parlamento como es la Armengol. Es decir, hablan de un pacto en el Parlamento, ahora, un pacto, pero ¿qué coño es esto? Con perdón, o sea, que no suelo decir nunca ese tipo de expresiones. Hablar de pactos de Estado, de tal, pacto nacional con la gente que sabe, con la gente que está al pie del terreno, que no hubiera pasado esto si se hubiese contado con ella. Por ejemplo, la chica esa que ha salido ahora de Cebreros, el pueblo de Adolfo Suárez, que creo que ha quedado devastado Cebreros, o sea, creo que ha quedado Sotillo de Ladrada, bueno, muchísimos pueblos bellísimos de Ávila y de Madrid han quedado devastados, o sea, pero esto qué gracia tiene, hombre, y te indigna como ciudadano que no se haya hecho nada, nunca. Entonces, algo no funciona, ni funciona el Estado ni funcionan los políticos.
4: Una pregunta, vamos a ver. Yo, la Comunidad de Madrid tiene las competencias. ¿Sí o no?
6: Tiene, teóricamente tiene las competencias, lo que pasa es que...
4: Lo que no tiene son los hidroaviones, eso lo tiene el Estado. Ya. Pues son grandes aparatos, Canadair, los... Pero la Comunidad de Madrid tiene helicópteros. Sí. ¿No? ¿Es conocido que la Comunidad de Madrid le haya dicho al Estado, oye, transfíreme las competencias, porque si tú no tienes hidroaviones, yo sí quiero tenerlos? Pregunto, ¿eso sería posible? Claro. Porque Cataluña está pidiendo competencias todo el día. Uh-huh. Igual Madrid, al ver que no tiene competencias, no tiene hidroaviones y no le pasan los instrumentos ni los medios necesarios para poder apagar sus fuegos, la Comunidad de Madrid podía decirle al Estado, oiga, transfírame las competencias porque los hidroaviones los quiero comprar yo, quiero tenerlos yo y en cuanto hay un fuego podré ocuparme. Porque aquí tuvimos, me parece que fueron 12 o 14 horas, en los que el delegado del gobierno, ante la petición de la Comunidad de Madrid de que declarara la emergencia nacional, le contestó que le explicara que por qué. Y durante 5 o 6 horas, al menos, era el gato al agua, estaba yo esa noche con Esparza. Y dijo, bueno, pronto esperemos que va a contestar que sí. Pero lo primero que hizo es pararle en seco. Entonces, oye, aparte de Cataluña, ¿habría alguna otra comunidad que le pueda decir al Estado, oiga, mire, usted en esto no funciona? Quiero las competencias.
6: Que te voy a decir una cosa, vamos, si me permites que te responda.
4: Todo lo que quieras.
6: En primer lugar, que vamos a ver, se dan las competencias, pero no se dan los medios. Es decir, claro, la política forestal se traspasa a las comunidades autónomas y la limpieza, que lo está mirando, la limpieza de los montes, que también, y los medios, ¿dónde están? Y las leyes, que tenemos algo que decir en las leyes que se aprueban en Bruselas, las leyes que se aprueban en el Parlamento, es decir, donde está todo prohibido, que la naturaleza crezca sin ningún tipo de ataduras y de ese tipo de cosas, pues nada. Pero ¿no sería más normal, Julio, que hubiese una capacidad de compra articulada a través de la Administración Central y que hubiese servicio a todas las autonomías? Porque tú imagínate que todas las autonomías de España tuviesen sus hidroaviones, que tuviesen sus... bueno, se sería que multiplicar por 15 el
7: ya
6: gasto.
7: Se hizo eso.
6: Que sería mejor que hubiese una Administración Central que en un tema que es prioritario, como es evitar los incendios, apagar los incendios, que tuviese los recursos y los fuese prestando, pero tuviese todos los recursos.
4: Pero Arturo, había 400 millones, acaba de decir Natalia,
6: y no se han gastado nada.
4: Se han gastado 100. Sí. ¿Recursos tienen?
6: Sí, sí. Esos 300 desde luego millones... para llevarse comisiones y amañar contratos tienen.
4: ¿Esos 300 claro. millones nos servían para comprar
6: Hombre, claro.
4: hidroaviones?
6: Sí. Totalmente.
4: Entonces, ¿qué hacemos? Es decir, ¿qué se puede hacer? Si la Comunidad de Madrid se encuentra con que cuando hay un problema grave no tiene hidroaviones...
6: Claro.
4: Y el Estado le dice que no tiene hidroaviones y además le dice que vamos a ver si es emergencia nacional o no, porque además hay gente que está en los incendios que te dice que la UME no ha venido y que estamos todo el día felicitando a la UME.
6: Sí, sí.
4: La UME no ha venido, dice ella. No lo digo yo.
7: No soy la sola.
6: Y que se están reparando y se están...
5: Yo no daría ideas sobre compras centralizadas porque lo hicieron con las mascarillas y al final acabaron pagando las prostitutas de Ábalos y toda esta gente.
6: Pero digo no quintuplicar el gasto.
7: Eso sí. Pero todo ese problema no está en la estructura. Estamos hablando de un problema que no depende de que haya Comunidad de Madrid con más o menos competencias. Depende de que haya un inútil al frente de lo que sea. Si el inútil es al frente del ayuntamiento, el Ayuntamiento de Madrid funcionará mal. Sí. Si el inútil es al frente de la autonomía de Madrid funciona mal. Y si el inútil está al frente del poder central, funcionará mal. Claro. O sea, lo que hay que conseguir es que los tíos enfermos mentales, en vez de dirigir nada, estén en un psiquiátrico en su casa.
5: Pero en este país no pasa nada.
7: ¿Por qué sobra dinero? Así. Porque no han sabido gastarlo. Claro. ¿Qué coño dice Puente? Ha dicho una frase que es alucinante. Servicios públicos de calidad. ¿Pero cómo puede decir eso el tío que tiene las carreteras como las tiene, que tiene las vías como las tiene, que en los trenes no ha cambiado nada desde el accidente? Ayer salió no sé qué agrupación de expertos en redes... Bien. Ferroviarias, diciendo que no se ha mejorado nada desde el accidente, de hace cuántos meses ya. Nada. Bueno, entonces, ¿qué coño nos cuenta este tío?
1: En el Consejo de Ministros de esta mañana estaba previsto, estamos a la espera de esa rueda de prensa, que se haya aprobado un gran paquete de medidas para intentar ayudar a todos los damnificados por estos incendios, pero ahora la duda es si este paquete será tan efectivo como el que se aprobó en su día, hace más de año y medio, para los damnificados por la Dana. La verdad que la gente cada vez se lo cree menos, nos lo cuenta Lara Guerra.
8: El Consejo de Ministros afronta el nuevo paquete de ayudas para los afectados por los incendios forestales que han arrasado miles de hectáreas, dejando pérdidas donde muchas de ellas son irreparables. Sin embargo, frente a estas medidas que parecen alentar entre la desesperación de los afectados, este anuncio llega con precedentes que opacan la promesa del Ejecutivo. Año y medio después de la Dana que arrasó la Comunidad Valenciana, el Gobierno apenas ha ejecutado el 20% real de las ayudas. Pedro Sánchez volverá a presentar unas medidas económicas para paliar los daños derivados de la catástrofe, al igual que lo hizo con la Dana. El objetivo se repite, facilitar liquidez a quienes lo han perdido todo y acelerar la recuperación de las zonas afectadas. En Valencia, el Gobierno anunció un paquete de 16.600 millones, que presentó como el mayor despliegue de ayudas ante una catástrofe natural que 18 meses después el dinero que prometió no ha llegado hasta los afectados. Sánchez sostiene que ya ha ejecutado 9.707 millones de euros, que corresponden al 58,5% del total anunciado. Sin embargo, esta cantidad incluye partidas que no pertenecen a las ayudas directas desembolsadas por la Administración General del Estado. Encontramos 4.567 millones de euros abonados por el Consorcio de Compensación de Seguros, el organismo que se financia con las primas que pagan los asegurados, y 1.745 millones que permanecen aún bloqueados en el ayuntamiento porque se encuentran en tramitación. Por lo tanto, si descontamos ambas cantidades, la ejecución real de las ayudas comprometidas se reduce a 3.375 millones de euros, lo que corresponde a apenas un 20,3% de lo que se anunció. Viendo estos datos, el anuncio de las ayudas sobre la mesa llega de la mano del temor de los afectados por la catástrofe forestal ante la posibilidad de que las promesas de Sánchez vuelvan a ser solo palabras y no hechos.
1: Nos vamos en directo hasta la Moncloa porque continúa haciendo ese balance Pedro Sánchez, hablando en estos momentos de los casos de corrupción. Ha asegurado y ha vuelto a defender a capo y espada a Zapatero y ha dicho que el rescate a Plus Ultra se hizo bajo una legalidad intachable. Escuchamos que contesta precisamente a esas preguntas.
9: Fíjese, ya la pregunta que usted hace sobre mi familia... Porque evidentemente Begoña Gómez es mi mujer y David Sánchez es mi hermano, pero son Begoña Gómez y David Sánchez. Son dos personas que durante toda su vida lo que han hecho ha sido trabajar, formarse. Uno es mi hermano David Sánchez, licenciado en Económicas por ICADE, licenciado en Composición y Dirección de Orquesta por la Universidad Rusa de San Petersburgo, donde vivió 6 años, habla perfectamente ruso, inglés, donde vivió muchos años, habla perfectamente francés, italiano, y es una persona que ha dedicado toda su vida a trabajar de forma íntegra y a formarse. No es mi hermano solo, es fundamentalmente David Sánchez. Y por tanto él, en un sistema garantista como el nuestro, tiene todo el derecho a recurrir esta sentencia que considera injusta, y esperemos que otras instancias, pues evidentemente, le den la razón, como yo le defiendo también. Y Begoña Gómez pasa lo mismo. Begoña Gómez y yo nos conocimos cuando teníamos 30 años. Llevaba ya más de 10 años trabajando en su empresa. Cuando dejó su empresa, fue en el año 2018 cuando yo entré a ser presidente del gobierno en esta sede del Palacio de la Moncloa. Renunció a su empresa. Y lo hizo para evitar cualquier conflicto de interés y para evitar cualquier tipo de problema que pudiera surgir, aunque fuera artificial e intencionado, por parte de, bueno, pues de intereses que efectivamente hoy, a través de las acusaciones populares, están haciendo. Pero era una profesional antes de que yo la conociera. Y antes de yo ser secretario general del Partido Socialista, hasta allá colaboraba en la Universidad Complutense con algunos másters, estudios de posgrado que ella lideraba y diseñó. Por tanto, no es mi mujer, es Begoña Gómez. Lo digo porque en muchas ocasiones, con ese tipo de, no lo digo por usted, de estrategias, lo que se hace es deshumanizar a personas que tienen un pasado de integridad, de profesionalidad, y que además hasta incluso han sacrificado buena parte de su desarrollo profesional, como es el caso de Begoña Gómez, simplemente porque yo soy presidente del gobierno. Y la pregunta que nos tenemos que hacer es, ¿la pareja de un presidente o presidenta de gobierno tiene que renunciar a su carrera profesional? ¿Esa es la España que queremos? Y luego ya, pues la deriva judicial, pues, en fin, esperemos que acabe lo que tiene que acabar. Que ya saben cuál es mi opinión.
10: Ainhoa Martínez, ABC. Buenas tardes,
1: presidente. Esa reflexión hacía el propio Pedro Sánchez, pero don Julio Ariza quiere seguir escuchando
4: la pregunta del ABC
1: a Pedro Sánchez.
10: Investigaciones al PSOE, también decisiones sobre exmiembros de su gobierno. ¿Comparte que hay actores, como dicen algunos ministros, que quieren derribar al gobierno por métodos no democráticos? Y si es así, que identificara a esos actores. Volviendo sobre los presupuestos, con cierto tono escéptico, le tengo que decir, porque usted ha dicho, hemos dicho muchas veces que vamos a presentarlos. No.
1: Pero pues escuchábamos precisamente la reflexión que hacía Pedro Sánchez sobre su mujer y esa pregunta que lanzaba sobre si la mujer de un presidente tiene que dejar de trabajar, y creo que la cuestión es más de fondo, porque no se trata de si tiene o no que dejar de trabajar, sino si se lucró por el simple hecho de ser la mujer del presidente del gobierno. Francas.
7: Sí, no, lo has acertado.
1: Me he adelantado.
7: Sea, el problema no está en trabajar. No, pero yo quería, si quieres, abundo en eso, pero yo quería abundar en lo que ponía detrás, porque me parece muy interesante tener el morro de presentarse en una rueda de prensa, o como se quiere llamar, con un letrero detrás que pone cumpliendo. Bueno, a ver, me puedo creer que es verdad el logo. Es decir, ha cumplido lo que quería hacer, que era que robaran todos los suyos de Mansalva, por ejemplo, que se quemara todo, que hubiera danas incontroladas, que los trenes se pegaran, se descarrilaran con muertos, que hubiera un apagón. Eso es cumpliendo, probablemente ese era su propósito, si tengo que creerme lo que pone detrás.
4: Yo no puedo creer que alguien en su sano juicio plantee las cosas de esa manera, sinceramente.
7: Pues tienes uno.
4: No, pero no puedo creerlo. O sea, ¿cómo puede defender que su señora tiene un pasado intachable trabajando si estaba trabajando con su padre en una sauna de chaperos?
7: Después trabajó en otro sitio.
5: Creo. Y en locales alquilados a Mufase.
4: Y en locales alquilados a Mufase, sí.
7: Bueno, sigue alquilado el local, ¿eh?
4: Sí. Sí. Entonces, no sé.
7: Pero después trabajó en otro sitio, ¿eh? No sé
4: después,
7: cuánto
4: sí,
7: tiempo.
4: Sí, pero luego pudo colaborar en unos másters de la Complutense. ¿No siendo licenciada?
7: Bueno, depende del tipo de colaboración. Bueno, si claro, es subir sí, claro, si la Coca-Cola, sí.
4: Sí, para servir una Coca-Cola, sí. Pero en los másteres y en las universidades colaboran los licenciados, por lo menos, sí, si no sí, los doctores.
7: Sobre todo dar clases.
4: Licenciados.
5: Sí. Julio, en relación con su hermano...
4: Su hermano no sabía dónde trabajaba. O sea, tantas carreras y tantos idiomas y no sabía dónde estaba el despacho.
5: Solo le ha faltado decir, Julio, con lo bien que compone mi hermano, el condenado.
1: Nos vamos a ir rápidamente a la última pausa publicitaria y a la vuelta seguimos debatiendo sobre...

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1: 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Uno es el cerebro. Todo el tema cognitivo. Es decir, por la noche, nuestro cerebro se limpia. Hay unas proteínas que tiene que quitar, que limpiar. Y si no dormimos bien, pues efectivamente no ocurre esto. Otro es el tema del corazón, es decir, esa regeneración de todas las células cardíacas también ocurren por la noche, con lo cual un corazón sano, si dormimos bien, y un corazón insano, o digamos que con poca salud, si empezamos a dormir mal. Otro es el tema metabólico, muy importante, metabolismo. Entre ellos, cuando hablamos del diabetes tipo 2, estamos hablando de metabolismo. También es muy importante por la noche que el metabolismo, que descansar bien para que el metabolismo vaya mejor. 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
2: Y a dormir tan ricamente.
1: Tan ricamente.
2: ¿Y a quién entrevistas este fin de semana?
1: Bueno, pues este fin de semana tenemos a Olga García Gómez, que es la...

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1: Nos ha hecho la trampa, Julio, porque parece que hoy es viernes, pero todavía es martes, así que el viernes
0: pues
1: tendremos más tiempo para hablar de esa previa del programa.
2: Claro, es verdad. Tienes razón.
0: No pasa nada.
1: Todavía es martes.
2: Yo es que ya no sé en qué día vivo.
1: Pues aún es martes y nos queda mucha semana por delante. Adolfo, muchísimas gracias.
0: Como gracias siempre. A ti, Natalia.
1: Acaba de concluir precisamente esa rueda de prensa, ese balance final de curso de Pedro Sánchez. Estábamos debatiendo antes de esa pausa publicitaria sobre las labores de su mujer, de su hermano, aunque el propio presidente ha dicho que no quiere que les llamemos ni su mujer ni su hermano, sino David Sánchez y Begoña Gómez. Arturo.
3: Sí, sí. Bueno, nos hemos perdido que seguramente que la habrán sacado a hombros, ¿no? Después de esta rueda de prensa. La verdad que es que cada vez que uno le oye le dan ganas de llevárselo a casa, ¿no? Es una monada de personas. En fin, que me parece que se ha convertido un poco en el representante, una especie de headhunter, ¿no? Está ya de su mujer y de su hermano, ¿no? Adornándoles de grandes virtudes académicas y situando a estas dos personas con un gran potencial. Desde luego, el pasado, no sé, pero el futuro yo creo que está más bien vinculado al código penal, ¿no? Y desde luego, como habla ruso, pues podría, que ya puede empezar a hacer una matrioska, ahí con Ábalos y Koldo, con su hermano, ya luego mete también a su mujer, que luego seguramente acabará él por los trapicheos que ha hecho con el Partido Socialista, ¿no?
2: Entonces, ahí... Arturo, no le debe dar vergüenza. ¿Tú te imaginas ver a tu hermano que le preguntan, pero usted dónde trabajaba? Bueno, no sé dónde estaba mi oficina. Claro, sabe ruso, inglés, latín y tal, pero no sabía dónde estaba su oficina.
3: Es que un genio como el que ha descrito no se ocupa de esas cosas, Julio.
2: Pero, ¿y no le da vergüenza que Gallardo hiciera dimitir a 5 diputados? ¿5? Compañeros suyos, diputados de la Asamblea de Extremadura, los hiciera dimitir para que él tuviera la protección.
3: Sí, pero
2: no le da vergüenza.
3: Pero no han devuelto el dinero de lo que ha cobrado irregularmente.
2: Y tampoco le da vergüenza a eso.
3: Tampoco le da los 340.000.
2: Porque mientras él conseguía un puesto injustamente, por influencias, otro lo perdía.
3: Está claro.
2: Ojo,
4: Y lo de...
2: cuando a ti te dan algo...
3: Y con esto acabo, es decir...
5: Además de cobrar por no trabajar.
3: Pedro Sánchez es el líder de una organización criminal que ha tenido ha organizado una trama delictiva a través de la Secretaría de Organización del Partido para perseguir a jueces, a periodistas, a fiscales, a policías, a guardias civiles, es decir, a todo el que se ponía a las investigaciones que había intentando desbaratarlas a través de Leire y de otras personas, etcétera, ha dejado y ha potenciado que la gente que estaba a su alrededor robase a manos llenas, siendo él está sentado él como presidente del Consejo de Ministros, ha encadenado a España, el futuro de este país durante 4 años, a su supervivencia, es decir, porque realmente no ha hecho absolutamente nada, ni leyes, ni presupuestos, ni nada, simplemente que todo el país estuviese encadenado a sus ansias de supervivencia, y me parece que en fin, que le auguro un mal final, porque va a tener que responder como secretario general del Partido Socialista de esa trama delictiva, de esa organización criminal que había montado en el partido y de la financiación irregular que ha montado en el partido. Ese es su balance.
4: Del hermano se habéis dejado dos cosas que no me parecen anecdóticas, ¿eh? O sea, que se va a vivir teóricamente porque no va a Portugal para no pagar impuestos, y la segunda es que se esconde en Moncloa cambiando el móvil para que Hacienda no lo localice, para decir sigo viviendo en Portugal cuando estoy viviendo en Moncloa. Tampoco es muy normal ese comportamiento.
6: Sí, no.
4: Y ese sí que el otro lo sabía perfectamente y no le parece vergonzoso eso. Pues chico, ya me dirás
6: otra cuestión
4: que le parece vergonzoso.
6: Es que yo, si hubiera sido uno de los periodistas que están en esa sala, habría formulado la siguiente pregunta. Y ya que usted habla de familia, ¿podría por favor hacernos una descripción tan glosada y tan pormenorizada sobre la figura de su suegro? Porque él saca a sus familiares, nos está glosando y está manifestando cómo es su mujer y cómo es su hermano. Oiga, por favor, díganos cómo era su suegro y qué es lo que hacía, ¿sabes? Pero no, eso no se pregunta.
4: Creo que no se atreve ni uno.
6: Ni uno, ni uno.

0: Julio, querías casi acabar el programa con una de las noticias con las que habías comenzado
1: bueno,
0: el día de hoy.
1: Una noticia muy, muy terrible, ¿no? Que han hecho un atentado en Medjugorje, han quemado una de las instalaciones de allí y hemos podido acceder a la grabación de las cámaras de seguridad en absoluta primicia para vosotros, los espectadores del Toro Televisión, cómo se ha producido.
2: Y ¿ese es el que está quemando o qué?
1: Ese es el que está rociando de gasolina todo el recinto. Y bueno, ya veréis que efectivamente... Bueno, ahí está esto de la Virgen.
3: No se sabe quién o quién es.
1: Yo no tengo más información. Tenemos este vídeo que podéis ver y que también lo he colgado en X, en Twitter, para que también lo podáis tener y distribuirlo a vuestros contactos, a vuestros amigos, pero para que veáis que el demonio está muy preocupado por Medjugorje, ¿eh? Es un lugar donde
2: tampoco me extraña,
1: ocurren muchas cosas buenas y algunas, como esta, muy, muy malas. Pero vamos, tienen forma de cuernos.
0: Y donde también han ocurrido cosas nada buenas, sino máxima expectación en París por lo ocurrido en las últimas horas a plena luz del día, y es que han apuñalado a varias mujeres en pleno centro de París. El ataque se produjo en las inmediaciones de la Puerta de Clichy, en el distrito 17 de la capital, donde un hombre armado con dos cuchillos de cocina agredió a las víctimas según iban paseando. Ellas ahí están viendo esas imágenes, esas brutales imágenes, y acuchillaban a esas mujeres antes de ser reducido por un policía que se encontraba fuera de servicio, eso sí, con la ayuda de varios ciudadanos. Las tres mujeres de 19, 24 y 36 años fueron trasladadas al hospital. Dos de ellas permanecen aún en estado grave, aunque las autoridades han indicado que por el momento ninguna corre peligro de muerte. Una de las heridas estaba precisamente, o está precisamente, embarazada. Unas imágenes que nos preocupan y mucho.
1: Qué
0: que
1: barbaridad.
0: Parece que día a día les vamos contando nuevos atentados. Y ojo al dato, porque solamente aquí en España se produce el 20% de las detenciones relacionadas con los yihadistas. Marién Vallejo, muy buenas tardes, cuéntanos más detalles.
4: Muy buenas tardes, Natalia. Y es que además ayer mismo aquí en este programa les contamos ese presunto atentado yihadista ocurrido en Berlín por parte de un individuo llamado Abdul Balut. Asesinó a una persona y dejó heridas a otras 24. Y fue abatido 24 horas después. Horas más tarde en París, como acabamos de ver, se produjo ese otro ataque. Esto, por desgracia, lleva años siendo algo normal. En España también es algo recurrente. La policía y la Guardia Civil detuvieron el año pasado a 100 yihadistas en distintas operaciones. Los datos que recoge el informe sobre la situación y tendencias del terrorismo, publicado por Europol, son además muy preocupantes. España es de lejos el país que más arrestos de este tipo practicó el año pasado, un 20% de todo el total de Europa. En ese mismo periodo hubo hasta 45 atentados con 6 víctimas mortales en 10 países. El que más ataques sufrió fue Francia con 14, seguido de Italia con 11. Hubo además 406 condenas y 99 absoluciones tras haber sido juzgados por los tribunales europeos. La edad media de estas personas detenidas fue de 27 años, pero atención, porque la mayoría de ellos tenían 18 años o menos. El informe alerta también del incremento de uso de drones para este tipo de atentados. Los factores que más afectan en estos últimos años son las redes sociales, donde se hace la mayoría de las captaciones, y los videojuegos, que facilitan la radicalización. Todo esto junto hace que la amenaza terrorista, sobre todo aquí en España, siga siendo todavía muy alta, Natalia.
0: Gracias, Marién. Y es que, como nos comentaba la compañera, España se convierte prácticamente en ese centro para los terroristas yihadistas, con el 20% de las detenciones totales de toda la Unión Europea.
2: Y creo que estamos a nivel 4 de alerta antiterrorista, lo cual, y ahora será ironía, obliga a que cualquiera que salte la valla de Melilla o entre por cualquier sitio sea absolutamente estudiado quién es, no fuera caso que fuera un yihadista, por aquello del nivel 4. ¿O no funciona exactamente así?
3: Vienen todos con las licenciaturas,
5: sí. Ya.
3: Y no hay ningún problema.
5: Y hablando ruso.
3: Y hablando ruso.
2: O sea, quiere decir que no mira a nadie nada, ¿eh? Ni ahora mismo en la famosa regularización tampoco va a mirar demasiado nadie nada, y que entre lo que Dios quiera, y lo único, supongo, que el gobierno no reza, porque hará otra cosa, pero espera que pasen para Francia. O sea, si pasan para Francia, pues mira... No,
0: Hablamos ahora de la Comunidad Valenciana, porque, ojo, lo aprobado en las últimas horas, porque Partido Popular y Vox han acordado sacar adelante en la Comunidad Valenciana

0: Una medida para prohibir el uso del burka y el niqab en espacios públicos cuando impidan la identificación de las personas. La iniciativa forma parte de las enmiendas incorporadas a esta ley y uno de los puntos importantes que el propio Vox impuso para poder llegar a sacar adelante los presupuestos de la Generalidad Valenciana de este 2026. La norma establece la obligación de mantener el rostro visible en espacios como el transporte público, los centros sanitarios y otras dependencias públicas, una medida que ambos partidos justifican por motivos de seguridad, identificación y convivencia. Parece bastante obvio.
1: Sí, pero seguramente el gobierno lo recurrirá, ¿no? Por aquello de la libertad de expresión visual o expresión oral, ¿no? Para que pueda expresar la cara que quiera que no la exprese.
2: A ver, es que es lo normal. Hasta cuando te van a atracar, por lo menos que le veas la cara, ¿no?
1: Sí, digo yo.
0: Julio se ríe porque quiere decir algo, porque prefiere callar.
3: No, dice, hay un tío que entra en un banco y esto es un atraco. Y dice, menos mal, pensaba que eran los de Hacienda.
0: Arturo, sobre el niqab, sobre esta medida aprobada por el Partido Popular y Vox en Comunidad Valenciana, ¿algo que añadir?
4: Pues la verdad que no.
0: Pues venga, vamos con otro tema, porque hoy el diario El Mundo publica el descontento que tienen los españoles acerca de esta legislatura. Se les preguntaba sobre una nota, una valoración sobre el gobierno de Pedro Sánchez en este último año y los españoles condenan la legislatura. El 30% de los españoles la tachan de desastrosa, el 15% de corrupta y solo el 12% de las personas que han participado en este panel consideran que ha sido positiva. La amnistía es la medida peor valorada y también la rechaza el 41% del electorado socialista. Un 30% de los españoles, nos quedamos con ese dato, consideran esta legislatura desastrosa.
1: Y a pesar de eso, 100 y pico diputados en unas posibles elecciones.
0: 104 sí. Quedábamos
1: pues que,
0: ayer.
1: Pues qué rarico, ¿no? O sea, que la gente de lo desastroso le gusta. Eso se llama masoquismo. Igual es una nueva característica de la raza española.
5: De todas formas, ayer he visto esta mañana, porque de ayer no la pude ver, la encuesta del Mundo y le sigue dando al PSOE 26%. Es decir, antes de la campaña, que siempre en la campaña, si sube. Consiguen ponerlo a tono que suelen subir, al PP, que le da el 32 y algo, que sería un poco menos que lo que sacó en las elecciones generales de tal, aunque en escaños más, obviamente, por el tema de los restos, y a Vox el 17, no sé si 3 o 17,5 y 60 diputados, y al PP 141 diputados, o sea, entre los dos tendrían 201, que es una cifra bastante...
1: Pero falta la ley de nietos.
5: Y falta la ley de nietos. La ley de nietos en los restos, claro, ahí el asunto está... Hay otro tema importante, que es, por ejemplo, en Cataluña ha salido una encuesta en GESOP, del GESOP ayer, en el periódico, que da a Vox por encima del Partido Popular, ¿no? Entonces, claro, no utilicemos el argumento que, hombre, se puede llegar a acuerdos. Acuerdos, es decir, por ejemplo, en Guipúzcoa, pues a lo mejor no nos presentamos juntos, a lo mejor podía ser razonable, no tengo ni idea. Y en Lérida, no sé cuántos. Pero claro, cuando te piden que retires las candidaturas en algunas circunscripciones, que también le puedes decir, ¿y tú por qué no te retiras en Cataluña? ¿No? Que voy por delante yo. O sea, que ese es un argumento
0: el programa con una noticia muy importante para todos los espectadores que nos están viendo, porque ¿qué pasa si se hacen ahora mismo el club de amigos, don Julio? Porque a los 5 primeros que se formen, que entren a formar parte de la gran familia del club de amigos, llamando al 91-616-2464 o escribiendo a clubdeamigos@clubdeamigos.org, van a poder llevarse un reloj tan maravilloso como este.
3: Qué bonito, qué bien. Pues nada, los 5 primeros que os hagáis socios del club de amigos, entre ahora y esta tarde de noche, pues os regalarán un reloj precioso.
0: Bien de mujer, bien de caballero, sí. Bien de caballero que nos gustan las mujeres, o para regalar, pues para sí. Quedárnoslo.
3: Pues sí, a ti te queda ideal, la verdad.
0: Una maravillosa iniciativa, ya saben, así que no pierdan el tiempo, llamen, formen parte de esta gran familia, entren a formar parte del Club de Amigos y los 5 primeros que se formen, que entren a formar parte del Club de Amigos, se llevarán un maravilloso reloj. Con esta buena noticia hemos llegado al final del programa de hoy. Gracias por acompañarnos durante la mañana de hoy. Les veo, como siempre, mañana a partir de las 12 del mediodía. Adiós.

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0: Muy buenas noches, señoras, caballeros, bienvenidos al Gato al Agua. Dentro de las muchas cosas inquietantes que están pasando en España en los últimos años, hay una que permanece todo el tiempo como un rumor de fondo, que es la evidencia de que este gobierno y sus socios están intentando perpetrar un golpe institucional. Es decir, desde las propias instituciones, modificar la estructura del Estado y, por tanto, del poder, sin pasar por la voluntad popular. Eso es una evidencia, al menos desde los tiempos de la COVID, bueno, crisis constituyente, lo llamó un señor que entonces era ministro y hoy es magistrado del Constitucional. Bueno, este proceso, este golpe institucional, ha conocido en el último año una aceleración más que notable por la vía de la modificación censal. Primero, con la regularización de más de 1 millón de personas que a medio plazo votarán, y a corto plazo, con la nacionalización de urgencia de todavía no sabemos cuántos españoles en virtud de la llamada ley de nietos. Es decir, gente que nunca está en España, ni le va nada en lo que aquí pase, va a poder votar. Como usted sabe, esta ley dimana de la Ley de Memoria Democrática, que tiene una disposición adicional que reconoce la nacionalidad española a los descendientes de los españoles que sufrieron exilio bajo la dictadura, pero luego fue torcida por una instrucción de Sofía Puente, la hermana de Óscar Puente, que lo que hacía era, insisto, retorciendo lo que decía esa ya de por sí discutible disposición adicional, extender a cualquier otra persona que estuviera fuera esa condición de exiliado. Y si aún era poco esto, ya sabemos, porque se ha constatado, que en diferentes lugares los consulados están otorgando la nacionalidad a personas que son descendientes de gente que llegó allí a finales del 19. Uno hace cuentas y constata que, si esto es verdad, cada español exiliado o emigrado al exterior después de la guerra civil debió de tener alrededor de los 250-300 hijos por cabeza, lo cual, como ejemplo de fecundidad, es algo más que notable. Yo no lo discuto, pero en fin, un poco raro suena. Tan raro, que varios, desde Vox hasta Justicia Europa, pasando por otras entidades, han recurrido ante el Tribunal Supremo esta barbaridad. Bueno, la novedad hoy es que el Tribunal Supremo cita para el 7 de septiembre, eso lo toma con calma, a la Junta Electoral Central y a los demandantes para que cuenten. En concreto, Jorge Buxadé, publicado en su línea de X, lo puede usted leer, el auto del Supremo, con esta convocatoria para el 7, esta vista, para el 7 de septiembre, donde la Junta Electoral Central va a tener que explicar qué pasa con esto y seguramente también tendrá que explicar por qué en su día la Junta dijo que, bueno, sí, todo esto era ilegal, pero ella era incompetente para pronunciarse. Quiero recordar que hay 4 votos particulares, creo que fueron 4, de la Junta Electoral Central que discreparon de esta inhibición y que han servido además como acelerante, por así decir, de que finalmente el Supremo diga, bueno, cautelares, es decir, que se suspenda cautelarmente la aplicación de esta ley, porque es evidentemente una barbaridad. Yo no sé, me imagino que sí, si el Tribunal Supremo va a tenerse mucho o poco a la letra de la ley. Lo que sí querría desde aquí, como simple ciudadano, enteramente lego en materia jurídica, es recordar al Tribunal Supremo que normalmente por encima de la ley hay una cosa que se llama razón. Y es enteramente irracional cambiar manu militari el censo español metiendo de golpe a cientos de miles de personas que jamás han estado en España, ni le valen más mínimo lo que en España pueda ocurrir. El 7 de septiembre tienen tiempo para descansar, para reflexionar, y estaremos pendientes ese 7 de septiembre a ver si las instituciones paran este golpe institucional o, por el contrario, se quitan del medio, que todo puede pasar. ...21:49 en las Canarias. Dos cosas tengo que contarle antes de titulares. Una, ¿se acuerda usted de Laura Borràs, que era como la gigante del arcipreste de Ita, la serrana aquella? Bueno, esta señora que era de la separatista catalana, que fue condenada por corrupción, a 4 años de cárcel porque había fraccionado contratos y tal, en fin, una cosa. Le han indultado el gobierno. Le ha bajado la pena de 4 años a 2 para que no tenga que pisar prisión. O sea, en España, corromperse si eres separatista catalán siempre sale gratis. Si eres catalán no separatista, la cosa puede ir peor, que es lo que le ha pasado a Alicia Tomás, concejal de Vox en Tarrasa, salvajemente agredida cuando estaba con su familia por una manada de magrebíes. Felizmente está bien, pero ella misma ha subido a redes los golpes y los moratones. Pero el ambientillo es este, ¿eh? La propia Alicia hoy se dirigía a todo el mundo en sus redes sociales así.
1: En primer lugar, quiero agradecer las muestras de cariño que me habéis hecho llegar desde que ha saltado la noticia de que he sido víctima de una agresión por parte de una manada de magrebíes. De corazón, gracias. Yo iba con mi familia, con mis hijos, a un centro comercial. Una manada de magrebíes me reconoció. Comenzaron a dedicarnos todo tipo de insultos. De ahí pues pasaron a amenazarme con agredirme sexualmente y acabaron pues agrediéndome físicamente. El resultado de ello es que todavía hoy tengo algunos hematomas en el cuerpo, de los cuales me estoy recuperando perfectamente. Esta es la consecuencia de la violencia política que venimos sufriendo desde que hace 3 años irrumpimos en el Ayuntamiento de Tarrasa. Se ha legitimado esa deshumanización que se hace contra los 3 concejales de Vox. Esto tiene responsables políticos, que son Bayar, que son toda su banda, y señalan en el pleno municipal para que después sean sus cachorros quienes ejecuten en la calle. No es casualidad que cada vez haya más agresiones contra las mujeres, porque evidentemente nosotros relacionamos claramente pues todo este aumento con la invasión migratoria y la islamización de nuestros barrios. Hoy en la calle mismo he salido y había una vecina que me decía: Alicia, sí que es durísimo lo que estás pasando, pero por favor no nos abandones.
0: Y ahí seguirá ella, como tantos otros. Pero esta cosa hay que saberlas porque la mayor parte de la gente ni se entera. Así que hay que contarlo. Concejales en un lugar agredidos por una manada de moros. Bueno, pues es lo que hay. Y aquí seguiremos contándolo y desde aquí un abrazo muy fuerte a Alicia Tomás y a toda su familia. Y además de esto, en España han pasado más cosas. Titulares. Bueno, vamos a seguir hablando de incendios, por supuesto, y es una evidencia que la gestión del gobierno es catastrófica. Vamos a ver, no solo del gobierno. Ahora bien, la Administración General del Estado tiene una responsabilidad legislativa también importante en materia autonómica, cosa que conviene recordar. La famosa ley de Montes, el artículo 48.1, encarga la cosa a las autonomías y acto seguido el 48.2 da al gobierno la instrucción de organizar, elaborar los planes. O sea, aquí es todo el Estado a la vez. Y esto hay que contarlo. Bueno, pasaremos por los principales escenarios. Contaremos hoy además con la participación de un catedrático de geografía que ha estado publicando cosas muy interesantes sobre cifras reales, frías, neutras, de los incendios en España. Contaremos el mogollón de los aviones, es una vergüenza lo que está pasando, en fin, más cosas. Precisamente al hilo de todo esto me parece que hoy, y más con la composición de la mesa que hoy tenemos, es particularmente importante plantear este debate, que en la calle está. O sea, el estado de las autonomías ya no funciona. Ya no funciona. Pasan cosas que no tendrían que pasar. O sea, no deben pelearse las comunidades autónomas. Claro, no tiene mucho sentido. O sea, se va al Valle del Tietar y la gente viene a manifestarse a Madrid, por ejemplo. Bueno, tienen todo el derecho del mundo a manifestarse, pero aquí qué está pasando exactamente. Hemos visto un delegado del gobierno diciendo que si una comunidad autónoma está en urgencia de incendios, bueno, que justifique detalladamente su petición de ayuda. Esto es un sin Dios. Pues a lo mejor hay que empezar a dar una vuelta, ¿no? Por lo demás, hoy, exactamente un año después de su comparecencia del año pasado, descendía sobre nosotros Pedro Sánchez para cantar una vez más Viva Yo, que es lo que mejor canta sin ninguna duda. Bueno, ese ha dicho cosas interesantes, más que nada porque permiten evaluar cómo está un poco el ambientillo en la Moncloa y aledaños.

0: y está francamente mal. Lo veremos. Bien, vamos a hablar un poco de inmigración, porque en este fin de semana, y hay que contarlo, aunque no, ya no sea actualidad urgente, pero ha pasado en estos días atrás, han pasado otras cosas horribles. Primero lo de la paliza esta de un argelino demente en Valencia, es una cosa espantosa. Luego, en Alemania hemos visto el atropello de un yihadista contra una manifestación del orgullo LGTB, y la gente, por cierto, de allí diciendo que qué lástima, que, o sea, que rezaba, dijo una señora, para que fuera el autor un blanco cristiano y no un musulmán. O sea, hay que estar demente, demente del todo. Y en Clichy, un apuñalamiento de un tipo, al grito de Alá es grande, eso sí, la prensa decía que, bueno, que era un perturbado, ya. Pues será que hay cierto tipo de invocaciones que perturban a la gente. Vamos a ver, ¿a qué tipo de gente estamos metiendo aquí? Porque esta es la cuestión, y lo veremos. Y luego contaremos algo que yo creo que ninguna cadena de televisión más le va a contar, pero que para nosotros, y perdonar, para mí personalmente, es muy importante, que es el atentado salvaje, la profanación del santuario de Medjugorje en Bosnia y Herzegovina, que lo han quemado. Lo han quemado y han atacado imágenes, etc. Medjugorje, si usted no lo sabe, se lo cuento yo, es uno de los principales santuarios de culto mariano del mundo, a pesar de que ha tenido sus más y sus menos con la jerarquía eclesiástica, pero hoy en día eso es una señal de santidad y ha sido el escenario de la conversión de millones de personas. Claro, han ido a lo que han ido, a quemarlo, y lo han quemado, lo contaremos. Lo contaremos y además creo que será posible a un sacerdote argentino, pero de Carabanchel, que estaba allí precisamente en Medjugorje y que nos podrá hablar desde allí de lo que está pasando. ¿Con quién? Pues con nuestros contertulios de esta noche, don Antonio Alonso Tibón, ¿qué tal estás?
1: Muy buenas noches. Pues bien, preocupado con el tema de los incendios, que creo que es un problema muy grave, que ya lo habíamos advertido en algún programa anteriormente ya hace meses, incluso años.
0: Joder, yo me acuerdo esta primavera, con las lluvias aquí lo dijimos, sí, que lo dijimos, ahora es cuando hay que ponerse porque esto va a ser, pues ha sido.
1: Incluso la semana pasada también, antes de que se produjesen los incendios de Ávila y de Madrid, que son los más grandes desde que existen registros en nuestro país, pues era una cosa que se veía venir. Y toda la solidaridad en este momento para las personas que se han visto afectadas por estos incendios, y espero que las administraciones públicas les ayuden, porque si para algo deben servir los impuestos, entre otras cosas, es para ayudar a la gente que en un momento como este lo necesita ante una catástrofe, que hay gente que va a perder todo, su casa quemada, sus coches, absolutamente todo. Por lo tanto, hay que ayudarles en este momento que lo necesitan. Yo espero que estén a la altura, no esperamos nada del gobierno central, pero sí de algunas comunidades autónomas que ya han empezado a anunciar medidas que van por el buen camino para ayudar a esta gente.
0: Don Antonio, bienvenido, buenas noches. Don Iván Vélez, ¿cómo estás?
2: Bueno, encantado de volver aquí y, bueno, pues con muchos frentes abiertos, ¿no? Frentes incendiarios, frentes políticos gravísimos, porque esto que ha pasado casi fugazmente, lo de Laura Borràs, es gravísimo. La connivencia del gobierno actual con los secesionistas, que tú dices separatistas, y me parece que eres un poco blando, Esparza, con esa denominación. Eso por un lado. Y luego también quería aprovechar para
0: mandarle... Sí, el caso es tocar la nariz.
2: Sí, sí, por supuesto, por supuesto. Para mandarle todo mi apoyo a la concejal de Tarrasa, Alicia Tomás, a la cual conozco de algunos actos que hemos celebrado en Barcelona con la Fundación de NAES, y es una mujer muy brava, evidentemente no se va amedrentar por estos individuos, pues que han hecho de Tarrasa, y además yo he trabajado en Tarrasa y sé que hay barrios muy conflictivos como el de Can Anglada, y bueno, pues mucho ánimo y a seguir perseverando, porque es una labor que es encomiable. Así que bueno, a empezar esto.
0: Don Iván, bienvenido, buenas noches. Don Julio Ariza, ¿qué tal?
3: Bueno, bien, lamentar lo que ha pasado en Medjugorje, que es muy grave, me parece gravísimo. Tenemos las imágenes, hemos sido los primeros en disponer de esas imágenes de cómo se ha producido ese atentado. Hay un dato que también me ha sorprendido y que tampoco encontraremos en la prensa hoy, y es que en Francia en el año 2025 han muerto 651.000 personas y han nacido 645.000,
0: sí, sí.
3: Es decir, que tienen un
0: déficit, sí, señor,
3: de población de 6.000 personas.
0: Lo contamos aquí, efectivamente. Estamos en crecimiento negativo.
3: Sí. Teniendo en cuenta que tienen una tasa de fecundidad por mujer allí de 1,56. Están muy mal porque la tasa de reposición ya sabéis que es un 2,1, pero en España la tasa de fecundidad es de 1,1, no de 1,56. como siempre digo que gobernar es prever y proveer, pues reafirmar una vez más que ni estamos previendo ni podremos proveer y el barco va prácticamente a la deriva o peor que a la deriva, tripulado por alguien que quiere estrellarlo directamente contra

0: un fallo tan clamoroso en ese orden de cosas que es inevitable pensar que aquí hay gato encerrado. Yo al menos lo pienso, porque no tiene ningún sentido. Ayer estuvimos viendo la selva legislativa extraordinaria en materia de cuidados de
1: Monte. Todo parece un plan, y cuando todo parece un plan, puede ser que sea un plan.
0: Puede ser que sea un plan, efectivamente. Mientras tanto, en Francia, por cierto, siguen como están. O sea, el fuego ya se ve desde Burdeos y se están pensando en desalojar gente. Ya de Burdeos, del área metropolitana de Burdeos, porque el fuego allí avanza y se están aplicando las mismas políticas que aquí. Y que esto importa tenerlo en cuenta. O sea, que Sánchez es un patán. Sí, claro, ya, por supuesto. Pero las políticas que se aplican aquí son las mismas y el marco es el mismo. Es decir, leyes supuestamente, aparentemente, muy protectoras, que en la práctica lo que hacen, por la interacción de unas con otras, leyes regionales, locales, la general, etcétera, es poner los medios para que las catástrofes naturales sean cada vez más graves. En fin, bueno, todo esto y alguna cosa más la veremos de inmediato. Ahora, si os parece, después de las presentaciones, hacemos una pausa para la publicidad y a la vuelta empezamos con los incendios y enseguida con la conexión con don Julián Mora, catedrático de Geografía en la Universidad de Extremadura, que ya está publicando datos muy interesantes sobre los incendios y la comparativa. ¿Usted se ha fijado en la comparación, por ejemplo, de España con Italia y Grecia? Porque la emergencia climática, por algún motivo, es mayor aquí que en otros lugares. ¿O no? En fin, publi y lo vemos.
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0: 2205, 2105 en Canarias. Vamos a empezar por la cuestión de los incendios. Por cierto, hoy se han declarado más incendios, felizmente controlados a poco de comenzar. Un montón de sitios, en Huelva, en Málaga, en fin. Bueno, es relativamente normal, pero hay cosas que no son tan normales. Bueno, en fin, de esto hablaremos enseguida. Antes, ¿cómo está ahora mismo la cuestión? En la redacción, Yago Soler. Buenas noches, Yago, ¿qué tal?
1: Muy buenas noches, José Javier. Pues afortunadamente las noticias son esperanzadoras las que llegan desde la Comunidad de Madrid, ya que Marlaska hace escasos minutos ha comunicado que no hay más avances, que los focos están relativamente estabilizados. Se ha levantado la orden de evacuación en varios municipios de la Sierra Norte de Madrid, por ejemplo en Fresnedillas de la Oliva y en Zarzalejo, y también acaba el confinamiento en otras dos pequeñas localidades que se encontraban en una zona crítica cerca del embalse de San Juan, totalmente arrasado por las llamas. Estas localidades serían Santa María de la Alameda y Pelayos de la Presa. También se han reabierto varias carreteras secundarias en la Comunidad de Madrid, producto de esa estabilización y de esas buenas noticias. Y el de Burgondo en Ávila pues está estabilizado, eran los focos principales. Aunque, como comentabas, efectivamente hay más incendios por España y ahora mismo preocupa uno en León. Hay más de una treintena de focos activos y, bueno, sobre todo se ha desalojado varios municipios, entre ellos La Utrera. Esa es la...

0: La zona en el norte de España que estamos pendientes del avance de las llamas.
1: Pues Yago, muchísimas gracias. Nos acercaremos también a la de la Sierra de Espadán, está así. El presidente de la Comunidad Valenciana, Juan Fran Pérez Llorca, ha hablado hoy de la apertura de la investigación porque parece que es un fuego provocado, efectivamente. En fin, así es el paisaje. Yo no he hablado con ninguno de vosotros tres, bueno, con Julio sí, pero no en antena, de la cuestión de los incendios.
2: Bueno, así en la semana pasada tratábamos aquí mismo el tema de los incendios y ya decíamos que iba a ser un verano muy complicado porque había llovido mucho en primavera, entonces hay mucho combustible en el campo y decíamos que a mí me hace muchísima gracia eso de los fuegos de sexta generación. ¿Qué es eso de los fuegos de sexta generación? ¿Se están refiriendo al abandono del campo? ¿Se están refiriendo a la burocracia verde a la que hacías tu alusión anteriormente, esas directivas comunitarias, esas prohibiciones de que haya un mantenimiento correcto en el campo por los que solían hacer el mantenimiento y que evitaban una gran parte de los fuegos, que eran los ganaderos y los agricultores, con cosas tan sencillas como que los animales comiesen el pasto, que es el combustible que ahora está haciendo que los incendios sean mucho más graves que anteriormente? Es decir, hay una serie de circunstancias que no se están haciendo bien para la prevención, porque es mucho más barato una hectárea de prevención que una hectárea de incendio. Cuesta muchísimo menos prevenir que sofocar los incendios, como estamos viendo en estos momentos, y porque no se están haciendo las cosas, porque en el momento en el que se producen los incendios estamos viendo las noticias que están saliendo en los últimos días de que el gobierno no está utilizando o no tiene a disposición de las fuerzas de protección civil, de la UME, etcétera, etcétera, todos los medios materiales que había prometido el señor presidente del gobierno, ufano, en el mes de mayo, dijo que íbamos a contar ya este año con el Airbus, que por cierto es una tecnología patentada en España que está utilizando ya Francia y que nosotros no. Hoy el Español publicaba que de los fondos europeos destinados a la lucha contra los incendios solo se ha gastado en España un 25%, 100 millones de euros, cuando había 400 millones de euros. Sabemos que los hidroaviones, la mayoría, no están operativos.
1: De los aviones vamos a hablar ahora, porque efectivamente cuando uno empieza a repasar todo lo que ha fallado, pero en fin, vamos a verlo. Vamos a ver tanto en detalle la cuestión, con un trabajo que ha preparado Lara Guerra, como el asunto de los aviones, que es un escándalo, sobre todo cuando uno piensa en el Falcon de estos. Pero bueno, pero antes, le hablaba yo antes de un catedrático de geografía de la Universidad de Extremadura, don Julián Mora, que ha estado publicando cosas muy interesantes en X, que al final no es por quitarle mérito, pero es que hoy en día eso tiene mucho mérito, son meras constataciones de hechos, claro, que derriban por completo el discurso político mediático de que es que vivimos una emergencia climática que nos lleva a todos a entrar en combustión, y no es verdad. Don Julián Mora, muy buenas noches.
3: Muy buenas noches.
1: Bueno, lo primero, muchísimas gracias por estar con nosotros esta noche aquí en el gato al agua. Usted es geógrafo. O sea
3: entre otras cuestiones, soy catedrático de geografía y ordenación del territorio.
1: Que conoce la ciencia del suelo, vamos. ¿Y cuál es su opinión sobre lo que está pasando?
3: Bueno, pues esto entra dentro de lo habitual en un clima mediterráneo como el nuestro. Hemos tenido incendios históricamente desde siempre y así están constatados en todos los archivos parroquiales y en las propias ordenanzas que existían en los municipios con medidas muy drásticas, ¿no? Recuerda algunas que decían en el siglo XVI, y todo aquel que sea pillado prendiendo fuego, arrójese dentro del monte ardiendo. Es decir, que esto es habitual. Otra cuestión es lo que ahora estamos dándole una importancia cuando no somos capaces de afrontar una realidad, le echamos la culpa al cambio climático. El cambio climático es la excusa perfecta, muy socorrida, porque todo, encajaría dentro de ese concepto cuando no somos capaces de dar una respuesta adecuada. Pero esto no tiene nada de extraordinario. Luego podemos hablar de algunas estadísticas que puedan, corroborar cuanto estoy señalando.
1: Precisamente de esas estadísticas quería preguntarle, porque lo que usted ha publicado uno lo ve y dice, bueno, vamos a ver, o sea, no tiene por qué haber más emergencia climática en España que en Italia o en Grecia, por ejemplo, que tenemos aproximadamente climas semejantes, y aquí los estragos del fuego son brutales. Luego hay un problema que no es climático.
3: Efectivamente, bueno, y luego veremos también si acaso surge, como hubo momentos con muchísimos más incendios que ahora y nadie hacía referencia a este tema del clima ni la emergencia. Sí. Efectivamente, estamos observando cómo países mediterráneos como Italia o como Grecia no están teniendo este año esas dimensiones que tenemos acá, pero un tema que digamos que podía venir a colación y es algo fundamental también dentro del clima mediterráneo por darle una dimensión superior al tamaño de España, es Turquía. Turquía tiene la misma característica climática, inclusive tiene 4 millones de hectáreas más que nosotros. Nosotros tenemos aproximadamente unos 19 millones de hectáreas y ellos tienen 24 o 23. Y sin embargo, ¿qué ocurre? Pues que hectáreas de superficie forestal, de monte sería sí, algo más amplio. Y ellos en estos momentos, en lo que llevamos hasta el día de hoy, solo han quemado 8.000 hectáreas y aquí se han calcinado ya más de 200.000. Algo está pasando. ¿O es que el cambio climático se localiza concretamente en España y en algunas zonas determinadas? Pues entonces yo creo que sería otra cuestión que habría que empezar ya a investigar, porque todos sabemos que el calor, por mucho que sea, no genera una ignición. Hay algo que lo produce. Y unas veces ya está estudiado por la propia Comisión Europea, el 96% de los incendios tienen una actuación humana. Unas veces serán provocados, no siempre, pero otras veces serán por negligencia, por descuido, y algún pequeño caso, bueno, pues por rayos que se dan en momentos de tormenta convectiva. No hay más, o sea, pero como tal la temperatura no genera ese incendio. Hay alguna mano o algún hecho natural detrás.
1: Yo no sé si ha leído usted el borrador del gobierno sobre, bueno, borrador no, está publicado ya en su web, del famoso acuerdo de emergencia climática, etcétera, y me llama la atención porque, claro, usted es experto en ordenación del suelo, y uno lee ese borrador y en realidad lo que está proponiendo es una buena parte del suelo desordenado, con todo esto que llaman las dinámicas restaurativas de la naturaleza, etcétera. ¿En un país europeo es posible dejar la naturaleza a su albur?
3: Vamos a ver, hay una cosa muy clara ahora que ha sacado el tema de la normativa. Mira, si algo diferencia a Turquía con esas mismas características y teniendo una extensión mayor, no solo la superficie forestal, sino también el propio país, es que en Turquía lo que le diferencia respecto a nosotros, por ejemplo, decían, bueno, es que el mayor incendio en la última década de Turquía ha alcanzado, fue en el 2021, las 130.000 hectáreas. Bueno, eso es la tercera parte de lo que se quemó en España el año pasado. Y el año pasado en Turquía, que coincidía también con el mismo año climático, solo se quemaron una quinta parte de lo que se quemó en España, siendo Turquía, como digo, vez y media la extensión de España. ¿Qué es lo que tiene Turquía que nosotros no tenemos? O viceversa, tenemos una normativa, es la normativa europea que está generalizada como si todo el espacio de la Unión Europea fuese isotrópico y no son los mismos las condiciones climáticas de Suecia, porque la mayor parte del año está congelada y tiene el suelo en permafrost y no hay posibilidad de incendio, y ahora en verano, bueno, pues vemos que está todo verde y hay mucha humedad. Entonces, claro, hacer unas normativas muy restrictivas, ustedes las han venido comentando muchas veces aquí, en cuanto a las actuaciones en el ámbito ganadero, en el ámbito de la entresaca, en el ámbito de la limpieza de madera, todo eso está haciendo que se concentre una cantidad de en torno a 10 toneladas año por hectárea de materia seca, biomasa, que lo podríamos utilizar para la cogeneración eléctrica, que en Turquía, por ejemplo, no se está dando. Y eso hace que cuando la mecha prenda, por algún motivo, no por el cambio climático, pues que lógicamente hay tanta materia acumulada entre 30 y 50 toneladas por hectárea que eso se convierte en un auténtico polvorín. Lo que ahora dicen incendios de sexta generación. Oiga, déjense de tantas generaciones, porque lo que está habiendo es un abandono total del espacio rural. Y ya que hemos hablado de la ordenación del territorio, la gestión forestal sería una parte de esa integralidad de lo que configura el propio territorio. Tenemos que contemplar no solo la superficie arbolada, tenemos que contemplar que ahí hay municipios, que ahí hay personas, que ahí hay actividades, que ahí hay infraestructura, que todo esto configura una serie de dinámicas del territorio que si no se ordenan de una manera correcta, sin esas limitaciones tan restrictivas desde el punto de vista ambiental, pues va a acabar como estamos viendo en estos momentos. Y si se dan cuenta, buena parte de la superficie superficie que se está quemando es la que configura la red Natura 2000, es decir, la red de espacios protegidos de España que configura ese corredor europeo. Algo no estamos haciendo correctamente cuando las mismas superficies protegidas están ardiendo por doquier.
1: Claro. Una última cuestión. Los que trabajamos en el ámbito de la historia, la cosa del cambio climático siempre nos suena rara porque estamos acostumbrados a ver cambios climáticos profundos y que acaban con la civilización maya o convierten Nazca en un desierto o permite que estés cultivando vino en época romana en el norte de Alemania, etcétera. Usted es geógrafo, es decir, que coge plazos todavía más largos en esta materia. Su opinión científica como geógrafo sobre el relato del cambio climático antropogénico provocado por emisiones de CO2, ¿cuál es?
3: Pues mire, eso es un auténtico desconocimiento de la realidad paleoclimática. Porque como bien ha señalado, efectivamente, no hace falta irse al precámbrico, cámbrico, ordovícico, silúrico, pérmico. La gente se acordará del Jurásico porque hubo una película, pero ya, digamos, desde que existimos los humanos, ya en el Plioceno, ¿verdad?, pues realmente hemos experimentado muchísimos cambios climáticos. En el último millón de años hemos tenido cuatro grandes glaciaciones, Wood, Mindel, Ries y Vir. Bueno, entre esas glaciaciones hemos tenido periodos interglaciares más cálidos que los actuales. Por eso nosotros ahora estamos en un periodo interglaciar. Después de la última glaciación, hace aproximadamente unos 15.000 años, hemos entrado en un proceso de calentamiento. Nadie niega el calentamiento, pero cambio es otra cosa. Yo puedo cambiar de coche y es que paso a otro coche. Yo puedo cambiar de casa y es que paso a vivir en otro lugar. Pero el clima, como bien señalamos, no tiene más que variabilidades, que es muy distinto, porque ya que mencionaba la parte romana, la trilogía mediterránea de cultivos se siguen dando: cereal, viñedo y olivar, y el olivar es muy sensible, sin embargo lo tenemos con 3.000 y 4.000 años dependiendo de qué zona de Europa estemos hablando. Y como conclusión le podría decir lo siguiente: ahora que nos asustamos porque la temperatura media del planeta ha subido 1,6 grados en los últimos casi 200 años desde la revolución industrial, desde 1850, sin embargo hemos tenido periodos, esos óptimos climáticos intercalados, como donde, bueno, la época de Groenlandia, Greenland, Tierra Verde, pero inclusive más atrás, cuando llegamos a la situación actual, estamos en el periodo geológico denominado Holoceno Flandriense, que se inicia hace unos 14.000 años. Pues hace 12.700 años, lo puede comprobar cualquiera, hay un subperiodo que se llama el Drias reciente. La temperatura media del hemisferio norte, digamos, corroborada por testigos en Groenlandia, subió en apenas tres décadas, estamos hablando de 30 años, subió entre 8 y 10 grados. Extraordinariamente, son como 25 veces la subida actual que tenemos. Oiga, y hemos sobrevivido, ¿no? Porque ya entonces estábamos ahí los Homo sapiens actuales nosotros, y solamente éramos 5 millones de habitantes en todo el planeta. Ahora somos 8.300 millones, ¿cierto? Ahora tenemos fábricas, ahora tenemos muchísimos vehículos, tenemos muchísimas emisiones por todo tipo de CO2 y tenemos también las vacas pedorras, ¿cierto? Bueno, pues todo esto realmente no ha tenido un equivalente en la parte de calentamientos históricos que a lo largo de los diferentes periodos geológicos ha sido habitual. Miren, le voy a dar un dato: de los 4.500 millones de años que tiene la Tierra aproximadamente, el 80% han sido con temperaturas mucho más elevadas que la actual. El Cretácico y el Jurásico fueron unos 12 grados superiores a lo que tenemos en estos momentos de media en el planeta. Y bueno, y la vida tuvo su mayor biodiversidad y lo seguirá teniendo. O sea que culpar al cambio climático no deja de ser una forma de reconocer que no se están dando las respuestas adecuadas y que es muy socorrido, pero esto con una ordenación del territorio en el sentido amplio se puede corregir, y con menos intervencionismo, por supuesto.
1: Don Julián, muchísimas gracias por la lección. Me parece que es fantástico. Esto lo vamos a cortar y lo vamos a difundir por ahí.
4: Lo de las vacas pedorras.
1: Lo de las vacas pedorras, que es básico.
4: Los dinosaurios no eran pedorros.
1: Ay, ¿has cortado la conexión con don Julián? Ah, no, está ahí.
3: Claro que también, lógicamente. Entonces,
1: y con más intensidad.
3: Claro, eran mucho menos que nuestros 1.700 millones de vacas. En cualquier caso, ellos emiten metano, pero miren, ya que me han dicho lo del CO2, que toda la culpa la elevamos al CO2. El CO2, dentro de los gases de efecto invernadero, suponen el 0,04%. Repito, 0,04%. de los cuales el 3% de ese 0,04% es de carácter antrópico. Si eso supone alterar totalmente lo que sería la circulación general atmosférica y el clima, pues mire ustedes, estaríamos pasando de un clima a otro, pero tenemos el mismo clima. Porque, claro, yo les podría decir a ustedes, es que el clima no existe, porque no podemos medir el clima. Podemos medir muchos tiempos a lo largo o muchos, digamos, aspectos, como sería la temperatura, la precipitación, con el barómetro, el higrómetro, etcétera, etcétera, y vamos determinando una tipología climática. Lo que tenemos son tipologías climáticas. Y desde Köppen, que es un geógrafo que es el que establece los correspondientes biomas y los diferentes climas, no se ha cambiado prácticamente nada. Es decir, los climas tropicales siguen siendo tropicales, los climas ecuatoriales siguen siendo ecuatoriales, los mediterráneos, los continentales, los oceánicos siguen siendo igual, y por eso nosotros tenemos los mismos cultivos, ¿no? Y las mismas especies, digamos, mediterráneas naturales. Pues, seguimos el dominio de las quercíneas. Claro. Ahora, claro, es decir, la encina, el alcornoque, pero sí. Nos dejamos llevar por el IPCC, que decía en 2001 que España estaría colonizada en 2020, desaparecerían las especies naturales tradicionales, como esas que hemos mencionado, y sería todo un desierto cubierto de palmeras, que el nivel del mar habría acabado con el turismo porque habría subido más de un metro. Oiga, entonces estamos entrando en un discurso apocalíptico que nada tiene que ver con la realidad, y la Tierra no ha desaparecido tres veces desde el año 2000, como nos habían dicho.
1: Don Julián, muchísimas gracias. Muy buenas noches.
3: Muy buenas noches.
1: Gracias mil. Gracias. Julián Moraliseda, puede usted seguirle en redes sociales y bueno, estos son... la ciencia es esto. No es el consenso de 150.000 señores que han firmado, como decía un fulano esta mañana en la tele. Eso no es ciencia, eso es otra cosa. La ciencia es esto. Eso son datos, son hechos, son constataciones.
4: ¿Cómo se aprende con alguien que sabe?
1: La verdad es que sí.
4: Da gusto. Lástima que los Sánchez y compañía no le oigan.
1: Ya.
2: No les interesa oírlo.
1: En fin, bueno, esto me parece muy importante que la gente lo sepa y lo escuche, porque el discurso del apocalipsis climático está por todas partes. A todo esto, aquí hay una cuestión. Incluso si fuera verdad, lo lógico es que tú tomaras medidas para evitar las consecuencias.
4: Con más razón.
1: Y cuando uno, exactamente, y cuando uno mira lo que se hace en España concretamente, lo que ves es una de dos. O bien no se creen lo que dicen y por eso no toman medidas, o bien son unos inútiles. En los dos casos, mal. Lara Guerra nos contaba hoy, por ejemplo, el problema de la gestión de incendios en España, la realidad de las cifras, de los datos, de los hechos, no lo que dice el Gobierno. Lara.
5: El Consejo de Ministros afronta el nuevo paquete de ayudas para los afectados por los incendios forestales que han arrasado miles de hectáreas, dejando pérdidas donde muchas de ellas son irreparables. Sin embargo, frente a estas medidas que parecen alentar entre la desesperación de los afectados, este anuncio llega con precedentes que opacan la promesa del Ejecutivo. Año y medio después de la dana que arrasó la Comunidad Valenciana, el Gobierno apenas ha ejecutado el 20% real de las ayudas. Pedro Sánchez volverá a presentar unas medidas económicas para paliar los daños derivados de la catástrofe, al igual que lo hizo con la dana. El objetivo se repite: facilitar liquidez a quienes lo han perdido todo y acelerar la recuperación de las zonas afectadas. En Valencia, el Gobierno anunció un paquete de 16.600 millones que presentó como el mayor despliegue de ayudas ante una catástrofe natural que 18 meses después, el dinero que prometió no ha llegado hasta los afectados. Sánchez sostiene que ya ha ejecutado 9.707 millones de euros, que corresponden al 58,5% del total anunciado. Sin embargo, esta cantidad incluye partidas que no pertenecen a las ayudas directas desembolsadas por la Administración General del Estado. Encontramos 4.567 millones de euros abonados por el Consorcio de Compensación de Seguros, el organismo que se financia con las primas que pagan los asegurados, y 1.745 millones que permanecen aún bloqueados en el ayuntamiento porque se encuentran en tramitación. Por lo tanto, si descontamos ambas cantidades, la ejecución real de las ayudas comprometidas se reduce a 3.375 millones de euros, lo que corresponde a apenas un 20,3% de lo que se anunció. Viendo estos datos, el anuncio de las ayudas sobre la mesa llega de la mano del temor de los afectados por la catástrofe forestal ante la posibilidad de que las promesas de Sánchez vuelvan a ser solo palabras y no hechos.
1: Y es todo propaganda. Recordaba Antonio en nuestro timón como hace solo dos meses se retrataba a Sánchez con un montón de helicópteros y de gente en uniforme y tal, allí que parecía, yo qué sé, Eisenhower, ¿verdad?
2: Pues nada. Y en un acuerdo del Consejo de Ministros de 21 de abril de este mismo año, publicado en el BOE de 27 de abril, se establecen cuatro directivas o directrices para la lucha contra los incendios que no se están cumpliendo en la práctica.
1: ¿Y con los aviones qué ha pasado? Bueno, pues esto es un auténtico disparate. En Francia había un Airbus modificado, echando un retardante que permite

0: creo que son 20.000 litros, un magnífico aparato para combatir incendios, pues que se puste que está diseñado y fabricado en España, pero España no lo puede utilizar. ¿Por qué? Pues por un lío administrativo de una póliza de no sé qué y tal. Allí directamente se han liado la manta a la cabeza, como es lógico, porque se está quemando el país. Aquí no. Y si entramos en el asunto de los hidroaviones, ni le cuento. Bueno, Iago Soler ha intentado entrar en esa selva, mire.
1: España, año tras año, se quema. Y este verano es de récord, más de 170.000 hectáreas calcinadas. La lucha contra las llamas por el aire es fundamental. Y aquí nuestro país flaquea. La joya de la corona reside en el ala 43 del Ejército del Aire. Son estos veteranos aviones con casi medio siglo de servicio, conocidos comúnmente como los botijos. Hidroaviones con una panza capaz de recargar más de 5.000 litros de agua. La renovación es urgente, así lo declaró el gobierno en el año 2022, pero no ha llegado ni uno. Ahora afirman que vendrán dentro de 2 años. El problema es que de los 10 disponibles están operativos únicamente 7, un número irrisorio para afrontar las campañas. También faltan helicópteros. Estos aparatos son los Kamov, poderosas aeronaves de fabricación rusa. Los 8 que tiene España están en tierra. Las sanciones de la Unión Europea a Rusia tras la invasión de Ucrania dieron al traste con las compras de repuestos. Estos helicópteros lanzan casi la misma cantidad de agua que un hidroavión. España ha perdido con esto un 30% de capacidad de extinción. Desde Moncloa tampoco han intentado adaptar los Chinook de doble hélice y los Black Hawk fabricados en Estados Unidos para apagar fuegos, como ocurre en otros países. De adaptación precisamente nos llegan noticias desde Francia. Atención, un Airbus A400M utiliza por primera vez un depósito fabricado en la planta de Sevilla. Este cacharro multiplica por 3 la capacidad de los aviones anfibios. Sánchez anunció a principios de verano que España también los tendría. Pero la realidad es que el único ahora mismo en funcionamiento se está utilizando en espacio aéreo galo.
0: Pues la emergencia climática es que es una vergüenza, claro.
2: Lo que pasa es que es lo que hace siempre el presidente del gobierno, que intenta buscarse una excusa, el cambio climático, para evitar hablar de la incompetencia y de la falta de medios que por la mala gestión de la Administración General del Estado se está llevando a cabo. Y eso que ya el año pasado tuvimos una experiencia, un verano brutal, si os acordáis, el mes de agosto del año pasado fue un mes catastrófico desde el punto de vista de los incendios forestales que se dieron en España. Yo decía anteriormente, no espero nada del Gobierno central, porque como se ha dicho en el reportaje, las ayudas de la DANA, las que dependían del Gobierno central, se han ejecutado un 20%. Pero acordaros del volcán de La Palma. En el volcán de La Palma todavía hay gente que no ha recibido ni un euro de ayuda. O sea, el Gobierno central no está ni se le espera. Y luego, claro, la rueda de prensa que da este señor, que está fuera de la realidad. Si no conociésemos al sujeto como le conocemos, la rueda de prensa que ha dado esta mañana el presidente del gobierno, todos estaríamos pensando, si fuese la primera vez que le escuchamos, que está hablando una persona que no está bien de la cabeza. Y siento decir eso, pero es que es lo que...
0: Bueno, no lo sientas, es lo que, porque es lo que...
2: Es lo que transmite, es un señor que está fuera de la realidad y que le importa todo un bledo y que toma el pelo a los españoles.
0: Iván, Julio, nos vamos a la publicidad. Bueno,
3: toma el pelo a casi todos los españoles que se lo quieren dejar tomar también.
0: ¿Has visto la entrevista de Sigmados?
2: Bueno, lo toma todo.
0: La encuesta de Sigmados del Mundo, con preguntas concretas y tal. O sea, claro, no me extraña que busque votante fuera.
3: Quiere decir que toma el pelo a muchos que quieren que se lo tomen, eso en primer lugar. Y luego quería comentar, porque me gusta mucho la intervención de este señor, desmontando mucho de los mitos.
0: El profesor Mora.
3: Sí, el profesor Mora, que ya ha empezado a seguir, por supuesto, claro. Desmontando muchos mitos y entre otros, yo creo que he percibido uno que yo creo que hay que atacarlo, el mito de la ciencia. como si hubiera una ciencia única que volviera todo. Sí, sí. Él ha demostrado que no hay una ciencia, hay muchas ciencias, muchas disciplinas con diferentes intensidades en cuanto a la objetividad, que eso hay que decirlo claramente, y eso hay que decirlo, creo que ha sido una clase efectivamente magistral. Pero yo añadiría allá las cuestiones más técnicas, o más científicas si se quiere, que luego hay también mucho mito en todo este tipo de catástrofes, hay mucho mito, mucho apocalipsis, que es una palabra que ha salido aquí también, y luego también ha habido en las últimas décadas pues una al hilo del cultivo del mito de la naturaleza, que eso es un mito muy muy potente en la actualidad. Se ha denostado la vida rural, la vida clásica rural. El pastor es una especie de paleto fracasado y no, pero a la vez quieres que sea un burócrata. O sea, quieres que une las dos cosas, ¿no? Bueno, los animales son prácticamente sagrados, el campo no se puede apenas tocar, lo digo yo que soy de pueblo he visto cómo las podas que se han hecho en las dehesas desde hace cientos de años han cambiado de criterio. O sea, quiero decir que cosas que han funcionado durante siglos se han cambiado por unas directrices que, como tú bien decías, Esparza, afectan a España, pero afectan a Europa, con lo cual estamos ante una visión completamente antagónica de lo que ha sido el medio rural, que ha sido un medio de vida en gran medida. Es un espacio efectivamente antrópico donde se cogía leña, se cogían...
2: Pero ahora ya no lo es. Claro. Y tú que eres de pueblo, verás perfectamente que nadie se dedica prácticamente al campo ahora en los pueblos.
3: No, las ganaderías...
2: Desgraciadamente ya no es un medio de vida, pero no se utilizan herramientas o instrumentos alternativos para el mantenimiento del campo, que no se hace ya hace 30 años.
3: No se recoge leña, no hay ganadería extensiva, ahora se proponen soluciones imaginativas, por ejemplo, cerca de mi pueblo ahora hay bisontes, hombre, mete 2.000 cabras que requieren de un cabrero, de un veterinario, de un esquilador.
0: Nos contaba en Enrique de Luna que lo único que no se ha quemado de la parte de la Sierra de Madrid Oeste, que es justamente la parte de los bisontes.
3: Sí, pero yo abogo, o sea, yo no tengo nada contra los bisontes, como podrás comprender, pero me parece a mí que aquí durante siglos ha habido la cabra consume un montón de maleza. La ganadería extensiva está, bueno, tú que eres de extremeño, esa es una joya porque está llena de ganado.
2: Y conozco a varios cabreros que hacían su trabajo en el monte, en mi pueblo y en los pueblos de
0: Arriba. Yo he pastoreado cabras 2 años, tengo que de pequeño, y comen como no sé qué.
3: Como Modric.
0: El acuerdo este del gobierno. El acuerdo del gobierno habla de potenciar la ganadería extensiva. Como siempre, el problema es cuando vas a la letra pequeña. Claro. O sea, es imposible. O sea, sí, el gobierno puede potenciarlo, pero el señor que a pie de campo tiene que ir con las cabras, tiene que hacer, vamos.
4: ¿Y quiénes son los grandes damnificados de todo esto? Los gatos, a los que tienes que castrar antes de los 6 meses.
3: Por ejemplo.
4: ¿Tú crees que es normal?
0: Los gatos.
4: Hay que castrar. Si tú tienes un gato, lo tienes que castrar antes de los 6 meses.
0: La ley, ayer hablábamos
4: obligatoriamente.
0: Ayer hablábamos con Alex Lahain de todo lo que la ley de bienestar animal implica también para la gente que tiene ganado.
4: ¿Quién es la gran víctima de este mundo?
0: Al final, la gran víctima son precisamente
4: los gatos.
0: Son los gatos y todos los demás bichos. Tú me contarás.
4: Tremendo, tío. No, a los perros no hay que castrarlos obligatoriamente. Los pobres gatos. Ay, señor.
0: Esto lo dice por el gato al agua y no me lo pienso tomar por ahí. Nos vamos a la publicidad. Nos vamos a la publicidad y a la vuelta vamos a ver lo que pasa en Medjugorje, que es de una gravedad extrema. Es una profanación de un santuario. Mariano, ¿quién ha sido? Todavía no lo sabemos, pero...
4: Sí, lo sabemos. No sabemos a través de quién lo ha hecho, pero sabemos.
0: Exacto, ahí estamos. Publi y a la vuelta lo vemos.
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0: 22:40, 21:40 en Canarias. Vamos con la cuestión de Medjugorje. No hay ningún misterio en la cosa. Para toda la gente que ha ido, y yo he ido dos veces, de peregrinación allí, es un lugar absolutamente especial. Para los católicos del último medio siglo aproximadamente, bueno, son de los 80 y tantos, ¿no? Son las apariciones. Bueno, es un sitio absolutamente icónico. Y además muy puro. Cuando ves el tipo de turismo pío que se ha generado en otros lugares de aparición, Medjugorje es un sitio completamente singular. Pues lo han quemado unos animales. Bueno, un animal de hecho, pero ha habido más. O sea, ha sido una profanación a fondo y a conciencia, o a mala conciencia. Mónica Fuster nos cuenta lo fundamental y enseguida hablamos con el padre Manuel Navarro, que estaba allí, que está allí en Medjugorje.
1: El santuario de Medjugorje, destino de miles de peregrinos que acuden cada año para venerar a la Virgen María, ha sido profanado durante la madrugada de este martes. Medjugorje es una pequeña localidad de Bosnia y Herzegovina donde, según el testimonio de 6 jóvenes croatas, la Virgen María se apareció por primera vez en 1981. Desde entonces, los llamados videntes aseguran que continúan recibiendo apariciones y mensajes, algunos de los cuales aún no han podido revelar. Los hechos se producen a pocos días del comienzo del Mladi Fest, el Festival Internacional de la Juventud que se celebra durante la primera semana de agosto y que reúne a decenas de miles de jóvenes procedentes de todo el mundo. Según relatan los videntes, los mensajes de la Virgen han girado en torno a la paz, la conversión y la reconciliación. Aunque la Iglesia Católica todavía no ha reconocido oficialmente la autenticidad de las apariciones, sí ha reconocido los abundantes frutos espirituales vinculados a las peregrinaciones. Precisamente el lugar al que miles de fieles acuden para rezar por la paz ha sido objeto de un grave acto vandálico. Las cámaras de seguridad del santuario captaron el momento en el que un hombre prendía fuego al altar exterior de la parroquia de Santiago. También fueron vandalizadas las imágenes de la Virgen situadas en la colina de las apariciones y las dos estatuas ubicadas junto a la cruz azul. Los rostros aparecieron pintados de negro y acompañados de mensajes ofensivos, entre ellos el diablo con falda y acusaciones de que los videntes mentían. Por estos hechos ha sido detenido un ciudadano polaco de 31 años, Bartolomej Bartek. Según diversos medios de Polonia, el sospechoso ya había peregrinado a Medjugorje en 2017, en un momento en el que atravesaba una depresión. Esas mismas informaciones señalan que su vida ha estado marcada por conflictos familiares, problemas de adicciones y varios enfrentamientos con la justicia. En vísperas del Festival Mariano, la oficina parroquial de Medjugorje ha informado de que ya se han iniciado las labores de limpieza y reparación. Desde el santuario han afirmado que rezan por la conversión de los corazones de quienes cometieron ese acto, para que el Señor los toque con su gracia y los guíe por el camino del bien. Además, han pedido a los católicos que no respondan al mal con el mal, sino que den testimonio de amor, perdón y esperanza.
0: El padre Manuel Navarro es un sacerdote de origen argentino y fuertemente arraigado en Madrid, que, si no me equivoco, y le tenemos al otro lado del Zoom, puede ser, está. ¿Qué tal? Muy buenas noches. Bueno.
2: Hola, buenas noches, familia, ¿qué tal?
0: Bien, mil gracias lo primero por ponerse tan tarde para los usos horarios que hay allí en la zona, porque usted está en Medjugorje ahora, ¿verdad? ¿Usted está en Medjugorje ahora?
2: Sí, ahora mismo estoy en Medjugorje. Porque
0: hemos visto lo que ha... Bueno, cuéntenos, ¿cómo ha sido la cosa? ¿Qué es lo que se cuenta allí? ¿No me está escuchando?
2: No, pues esta mañana amanecíamos. Pasó, no estaba muy cansado. No. Las imágenes de la Virgen que habían sido pintadas. Y luego, después, pues eso, ¿no? Hemos visto también que el altar de la explanada, donde se celebra todos los días la misa, también ha sido quemado y ha sido incendiado.
0: Yo me imagino que la consternación entre toda la gente habrá sido terrible, porque yo he peregrinado dos veces a Medjugorje. Siempre está lleno de gente y sé que cada año ha sido todavía más gente. Y allí en realidad lo que se vive es un espíritu de comunión absoluto. Tiene que haber sido desolador.
2: Sí, para la comunidad local sí, para los franciscanos también. Y para la gente de aquí también, y la gente que peregrinamos. Yo creo que todos, porque yo también vengo con una peregrinación de Madrid, de toda España y de todo el mundo, porque aquí en Medjugorje peregrina gente de todo el mundo. Y entonces eso, pues ha sido una consternación, pero bueno, pero yo creo que al final también se ha mostrado también lo que es la Iglesia. porque yo creo que todos prestos, aquí la comunidad del Cenáculo, cantidad de jóvenes, voluntarios, pues se ha ido a limpiarlo todo y repararlo todo, y esta mañana ha quedado todo ya casi reparado y limpio. Y luego después hemos celebrado pues la Eucaristía, como todos los días, y una adoración eucarística en un silencio sepulcral.
0: Es decir, que el destrozo, a pesar de lo espectacular de las imágenes del fuego, entonces ha sido bastante limitado.
2: Bueno, sí, ha sido eso, ha sido el quemar el altar y quemar todo, que es un poco lo más fuerte, ¿no? Al final, esas imágenes, ¿no?
0: Hemos visto también imágenes pintadas en el suelo, imágenes con grafitis y tal. ¿De verdad solo una persona, como se dice, es la que ha hecho eso?
2: La policía lo está investigando, ¿no? Porque es verdad que hoy, pues evidentemente, ¿no? Hoy en la celebración de la misa, pues había seguridad, había pues policía también, ¿no? Y eso lo está investigando. A mí, yo no lo sé, ¿eh? No sé si hay más personas o no. Esto a qué es conveniente. La policía sigue investigando eso, ¿no? Pero a mí, es verdad, todo lo que me están diciendo aquí es que solo es una persona.
0: Vale.
2: Pero no sabemos, ha podido subir arriba porque desde la montaña de la desaparición a la iglesia hay un buen trecho.
0: Efectivamente. Claro. Bueno, ¿cuánta gente se ha llevado usted allí?
2: Pues mira, yo me llevo a un grupo de 50 personas de diferentes países.
0: ¿Y cuánto tiempo van a estar?
2: Pues mira, vamos a estar 2 semanas. Yo me volveré para Madrid ya este fin de semana, porque ya tenemos las misas de las parroquias y tal, pero ya se coincide, ¿no?, con la semana que viene, que es el Festival de la Juventud.
0: Sí.
2: Que van a venir, pues eso, pues miles y miles de personas ya a partir del sábado que viene, el Festival de la Juventud. Entonces muchos empalman, vienen esta semana anterior a preparar un poco espiritualmente y luego después ya se quedarán para el Festival de la Juventud.
0: ¿Y han subido ya la montaña y todo?
2: Mañana por la mañana a las 4 de la mañana.
0: Pues a dormir.
2: Mañana subimos también, con ese deseo.
0: Pues a dormir, que hay que recuperar fuerzas. Padre, muchísimas gracias por estar esta noche con nosotros aquí. Ay, perdón, que le quiero hacer una pregunta a don un momentito, por favor. Un momentito, que le quiero hacer una pregunta a don Julio.
3: No, pero muy, muy breve. ¿Qué pasa en Medjugorje? ¿Por qué va tanta gente? ¿Y qué ocurre cuando la gente va allí?
2: Pues mira, eso es buena pregunta, ¿no? Fíjate, hoy estaba hablando, ¿no?, también en la cena, ¿no?, con diferente gente después de esto, ¿no? ¿Qué voy a decir? ¿Qué voy a comunicar aquí a todos los amigos del Toro Televisión, ¿no? Pues mira, fíjate, ¿no? Pues la verdad, al final muchas veces en Occidente y en nuestras parroquias hemos dejado de predicar la verdad por miedo, por cansancio, pero fíjate, el mensaje del sábado pasado que decía la Virgen, ¿no? Satanás no tiene mucha fuerza y atrae a muchos corazones ante él. Pues ¿quién habla hoy, ¿no?, de eso, ¿no? Pues al final aquí la Virgen nos recuerda, iba a decir la verdad de la fe, que muchas veces en muchas parroquias, ¿no?, y la Iglesia, pues hemos olvidado, hemos podido estar en Occidente, por diferentes motivos, ¿no? Y esto, pues cuando se predica, y la gente lo necesita, sino vivir, ¿no? Y vivir esa fe, ¿no?, esa fe que se ha transmitido durante generaciones y hoy se ha perdido. Y la Virgen nos lo recuerda, por eso la gente está deseando convertirse también, ¿no?, escuchar este mensaje.
0: Padre, lo dicho, muchísimas gracias, que buena jornada mañana, que no les haga demasiado calor, porque el calor allí cuando aprieta es terrorífico, y que culmine felizmente la peregrinación. Gracias mil.
2: Muy bien, muchas gracias, familia.
0: Muchas gracias, gracias, muy buenas noches.
3: Adiós.
0: En fin, bueno, esos lugares.
4: Pues sí, que por cierto, yo no conocía este santuario hasta hace poco, que una amiga mía, Pilar González Alemán, a la que nos estará viendo, me dijo que iba a ir con su madre, así que no sé, espero que pueda ir. Y lo que está claro es que hay unos ataques clarísimos, cristianófobos, por llamarlos de algún modo, que están pues atacando constantemente a símbolos y templos católicos. Y de esto no se habla en casi ningún sitio.
0: Yo
4: si no hubiera venido esta noche a la tertulia no me hubiera enterado.
0: De la guerra de las cruces de Córcega, por ejemplo, solo lo hemos contado aquí.
4: Y de las matanzas en África tampoco se habla.
0: Así estamos.
5: Y la situación de los cristianos en Oriente Medio es una salvajada, evidentemente. Si lo ha hecho una persona mal, si lo ha hecho, habrá que investigarlo. Si lo han hecho, si es una cosa más organizada, mucho peor. Y el comunicado de la Iglesia a mí me parece muy bien, y yo me considero católico, pero que se convierta y reflexione quien lo haya hecho, pasando unos añitos en reposo, en un centro aisladito, porque yo creo que necesita bastante pensamiento para saber lo que ha hecho y la trascendencia que eso tiene y la ofensa que ha cometido

0: para millones de personas que creen en su fe y que no hacen daño a nadie, pues, ni el santuario ni las personas que van allí a rezar y a profesar su fe.
1: Lo que pasa es que, claro, están las cosas que vemos y las cosas que no vemos,
2: claro,
1: pero que sabemos. Y entre las cosas que sabemos es, por ejemplo, que la sangre de los mártires sirve a la humanidad entera y salvan a mucha gente. Y lo que vemos es a gente morir porque alguien les mata. Cuando vemos estos ataques a imágenes, a lugares sagrados, a la propia Eucaristía, evidentemente lo sentimos mucho y nos duele, porque son nuestras convicciones, son nuestras creencias. Pero eso no es lo más grave de lo que ocurre y de lo que puede hacer el diablo en torno al bien. Es decir, aquí estuvo Charles Moore con nosotros y explicaba cómo, dónde va a estar el diablo. Pues donde hay aparentemente más bien. Si el Vaticano está lleno de diablos, explicaba. Claro. ¿Dónde va a estar intentando corromper el diablo? Donde puede hacer más daño. Lo más arriba posible. Aquello que tiene más influencia en las personas, aquello que hace que siembra el mal con más eficacia, ahí está el diablo. Y ese mal sí que es un mal moral que, bueno, que acaba con la gente en el infierno. Tremendo.
2: Pues mire usted por dónde, así insensiblemente y como que no quiere la cosa, vamos a Pedro Sánchez. Estaba así puesto en el
1: guión. Inevitable.
2: Era inevitable, en fin, porque hoy ha comparecido.
0: Hablando del mal.
2: Hoy ha comparecido para hacer
1: algo del demonio, dice Antonio.
2: Por eso te digo yo, que es que al final las cosas tienen su lógica interna. Bueno, yo no sé si usted ha visto la comparecencia, me imagino que no. Yo creo que no la ha visto nadie. Bueno, los periodistas por profesión, y en mi caso concreto yo no la he visto toda, porque no, me aburría, quiere usted que le diga. Y claro, aquí Dando Caña ha sido diferente porque les ha tocado el horario, con lo cual tienen que seguir. ¿Qué ha dicho? Viva yo, porque es lo que mejor se le da, básicamente. O sea, es el discurso de Pedro Sánchez, siempre es el mismo. España es un país admirado en el mundo gracias a él. Tal cual lo ha dicho, ¿eh? Bueno, sus políticas y no sé qué, en fin. Hoy había además cifras de paro, cifras de empleo. Nunca ha habido tanta gente trabajando en España, es verdad. Nunca ha habido tanta gente cuyo trabajo no le da para vivir. Esa es la parte que no dicen. En fin. Bueno, ¿qué ha dicho? Pues nos lo cuenta Isabel Toscano.
3: Pedro Sánchez continúa defendiendo la inocencia y la legalidad de las personas de su entorno que están siendo investigadas o algunos casos de corrupción como el rescate de Plus Ultra.
4: El expediente de Plus Ultra ha sido examinado por activa, por pasiva y por perifrástica, pues yo no sé cuántas veces. Decimos lo que hemos dicho siempre, una legalidad absolutamente intachable.
3: Un rescate que, según matiza el presidente del Gobierno, fue un préstamo con intereses que no eran del agrado de ninguna de las empresas que recibió el dinero. Un dinero que la aerolínea todavía no ha devuelto y detalle que Sánchez ha olvidado mencionar. Lo que sí ha dejado claro es que sigue confiando en el expresidente José Luis Rodríguez Zapatero y aunque afirma que...
4: Yo no soy el portavoz del presidente Zapatero.
3: Respeta los tiempos que él marque para dar todas las explicaciones necesarias para aclarar su situación judicial.
4: Él las hará en sede judicial y en los medios de comunicación cuando considere.
3: Preguntado por su familia, Sánchez ha vuelto a defender su inocencia y ha aclarado que son mucho más que su hermano y su esposa.
4: Evidentemente, Begoña Gómez es mi mujer y David Sánchez es mi hermano. Pero son Begoña Gómez y David Sánchez. Son dos personas que durante toda su vida lo que han hecho ha sido trabajar.
3: Sobre David Sánchez, condenado recientemente a 9 años de inhabilitación por un delito de prevaricación administrativa, ha afirmado que tiene todo el derecho a recurrir la sentencia y ha reiterado su apoyo hacia él, señalando que siempre ha trabajado de forma legal y que tiene una amplia formación, sobre todo lingüística.
4: Habla perfectamente ruso, inglés, donde vivió muchos años, habla perfectamente francés, italiano y es una persona que ha dedicado toda su vida a trabajar de forma íntegra y a formarse. No es mi hermano solo, es fundamentalmente David Sánchez.
3: En cuanto a Begoña Gómez, que será juzgada ante un jurado popular por tráfico de influencias y malversación, ha elogiado su carrera profesional previa a que se conocieran y ha puesto en valor que renunciase su empresa cuando él se convirtió en presidente.
4: Lo que se hace es deshumanizar a personas.

0: personas que tienen un pasado de integridad, de profesionalidad y que además hasta incluso han sacrificado buena parte de su desarrollo profesional, como es el caso de Begoña Gómez, simplemente porque yo soy presidente del Gobierno.
1: Una vez más, Sánchez apoya y defiende la inocencia de su entorno sin importar el momento judicial en el que se encuentre cada caso. En instrucción, a escasos meses de sentarse en el banquillo o con una sentencia condenatoria firme.
2: Yo no digo nada. Julio, Antonio, Iván.
3: Pues ya mismo. Un pasado de integridad apuntado aquí. Claro, bueno, sí, quizás lleva muy bien esa contabilidad de esos negocios que estamos conociendo, ¿no? O que son ya públicos y notorios. Yo he soportado un rato la intervención esta mañana porque tengo alguna pulsión masoquista, quizá. Bueno, fuera de broma. Me da mucho la atención que dice que conoció, he creído escuchar, que conoció a su esposa a los 30 años. No sé qué si con esto quiere dejar atrás un pasado del cual no estaría muy, muy orgulloso. Bueno, hay que decir que su hermano, que efectivamente es una persona autónoma, no sé si domina tantos idiomas o no, y eso es lo de menos, está condenado, hasta donde yo sé. Podrá recurrir, porque la justicia española lo permite, pero condenado está. Y su esposa pues está imputada o investigada por unos delitos bastante graves. Por otro lado, todo esto de decir que es porque son hermanos y esposa de él, por eso se les acusa, aquí que tenemos un jurista, ¿eso no sería acusar de prevaricación al juez?
4: Bueno, ya se creyó contra el juez Peinado y no ha sido absolutamente nada. Bueno, a mí la rueda de prensa me parece, sigo diciendo una cosa que he venido expresando a lo largo de este año, yo creo que el Instituto Tecnológico de Massachusetts, lo he dicho a veces, tiene que investigar inmediatamente de qué material está hecha la cara de Pedro Sánchez, porque es más robusto que el grafeno. O sea, es una cara dura increíble, es una tomadura de pelo a los españoles. Pero es que además yo creo que los asesores de Moncloa se han debido leer un libro o medio que es 1984. Entonces, como en 1984 el Ministerio de la Verdad estaba creando un nuevo vocabulario, todo lo que dice el sanchismo es lo contrario. Es decir, si él está diciendo que su hermano es un honrado trabajador y que lo único que ha hecho en su vida es trabajar, pues evidentemente está condenado por no ir a trabajar, por no conocer ni dónde estaba siquiera su puesto de trabajo. Si está diciendo que su esposa siempre se ha llegado a trabajar, si ya sabemos los negocios que hacía su esposa, y cuando habla de la integridad hay que entender corrupción. Cuando en el sanchismo se dice jamás, es que, ¿os acordáis siempre la directora general de la Guardia Civil? Jamás me he reunido, pues eso hay que decir siempre. Es decir, el idioma sanchista hay que saber traducirlo en sus justos términos, y la utilización de las expresiones que llevan a cabo es siempre para imputar a los demás lo que ellos hacen y para descargar y echar la culpa siempre de la incompetencia propia a los demás. O sea, Pedro Sánchez es un señor que ha tenido la habilidad, y hay que preguntarse cómo una persona como esta ha podido llegar a ser presidente del Gobierno, pues ha tenido la habilidad de medrar en un partido político en el que no cree, porque Pedro Sánchez no es socialista. Yo me sé la vida, obra y milagros de Pedro Sánchez por distintas circunstancias, y hay cosas que en antena no se pueden contar, pero me sé su vida, obra y milagros desde pequeño.
3: Luego nos tomamos un café, ¿no?
4: Sí, sí, sí. Vale. Y hay cosas que no se pueden contar, pero bueno, Pedro Sánchez no es socialista, eso para empezar. Medró en un partido político en el que consiguió, apelando a ciertas cosas que a las bases del Partido Socialista le llegan a la membrana y al corazón, que es el guerracivilismo, consiguió ser secretario general del Partido Socialista. Pero es una desgracia que el presidente del Gobierno de España sea esta persona que ahora mismo detenta el poder. Y luego, por supuesto, no es feminista ni es absolutamente nada de lo que propugna. Está en una situación muy complicada. Ya lo último que ha hecho en la rueda de prensa es ese juego de palabras de Begoña Gómez es mi mujer, David Sánchez es mi hermano, pero son Begoña Gómez y David Sánchez. Le quedan 5 minutos para decir que se equivocó casándose con Begoña Gómez cuando esté condenada, y que este hermano no es su hermano, sino que es un hermanastro que no conocía, que no llegaban a conocer su vida personal ni a lo que se dedicaba. Sinceramente, repito, insisto, la rueda de prensa es una tomadura de pelo, y evidentemente él ha dicho que hasta el año que viene, y que la legislatura va a durar un año más. Yo estoy convencido que va a agotar la legislatura hasta julio o más allá, que va a intentar hacer todo lo posible por agotarla y que va a hacer todo lo posible por hacer lo que ya hizo cuando se presentó a la Secretaría General del Partido Popular con las cortinillas, con los votos, cuando dijo que Koldo evidentemente, que era el custodio de los votos, había metido más papeletas, y os acordáis la rueda de prensa que dijo, ¿y qué más? Si eran dos, o sea, lo dijo tranquilamente el tío, admitiendo que había metido más votos. Fueron solo dos.
5: Es una moral, no es mucho. Completo,
4: o sea, siempre. Estamos ante este sujeto que además marca cuál es el nivel del gobierno en España, porque por debajo de él está todo lo demás.
3: Pero eso te iba a decir, bueno, perdón, iba a hacer un apunte muy, muy breve, pero es que un hombre solo no hace las cosas, no existe, el individuo solo no existe.
4: Exacto,
3: existe, existe el grupo de individuos, claro, Sánchez, está sustentado.
2: Sánchez, sí. Solo es posible con la cobardía, sí, de una parte importante de los, digamos, de las instituciones y de quienes las representan. Porque están mirando mucho más a su propia promoción personal, a su estabilidad económica o a su prestigio, no sé sabe cuál, y con el tono moral de los que le están arropando y apoyando. Es decir, ¿vosotros creéis que los comunistas de Julio Anguita hubieran apoyado a Sánchez? ¿Sánchez seguiría en el gobierno? No seguiría en el gobierno, Sánchez. Es imposible que Sánchez, Si estuviera rodeado de gente consistente y coherente y con un cierto tono moral, Sánchez no estaría allí. Sánchez está allí porque el PNV está completamente corrompido. Porque Bildu es la corrupción, o sea, nace de la corrupción y siguen en la corrupción de la violencia, del odio.
4: El terrorismo.
2: La gente de Esquerra Republicana o de los comuns, o de... ¿Qué quieren y qué buscan y cómo se comportan con los demás?
4: Y luego, pues, Julio, las instituciones.
2: Con la concejal de Vox en Tarrasa, que deberían haber salido hoy en manifestación todos juntos a decir, basta ya, se ha acabado de golpear a la gente porque piensen distinto que tú, pero ni en Cataluña ni en el País Vasco está ocurriendo eso, porque el tono moral de esas sociedades hace mucho tiempo que murió. Sí. Sánchez es posible, porque hay un montón de Sánchez pequeños. Él tiene la habilidad de darse cuenta de que hay muchos como él.
3: Sí, yo creo que él es un gran conocedor, y lamento tener que decir esto, de un amplio sector de la sociedad española. Es
2: claro,
3: un gran conocedor. Sí. Y luego, por apuntalar ese argumento, que yo siempre lo he suscrito, ¿no? Está en el poder porque tiene unos apoyos que son la anti-España. Hay que hablar claramente. Si para estas facciones, RC, Bildu y demás, España es escoria política. Los españoles somos poco menos que bestias con forma humana, dijo aquel individuo, ¿verdad? Tan grosero. Bueno, ¿quién mejor que un individuo de estas características para gobernar ese basurero histórico que sería España? Pues cuanto peor, mejor para ellos. Y como él no tiene escrúpulos, ni programa, ni patriotismo, ni nada que se le parezca, va cediendo. Lo de la giganta hasta que decíais al principio del programa, pues hombre, eso viene pues para de algún modo llegar a algún tipo de acuerdo con Junts, para lo que hizo Zapatero, el enjollado, que la gente se ha quedado con lo de las joyas, que no deja de ser una horterada, entre otras cosas, ¿no? Aparte de quizá algún delito. Lo más grave de Zapatero son las reuniones que ha mantenido, por ejemplo, a mi juicio, con un golpista como Puigdemont.
4: En representación del gobierno de España.
3: Claro, en representación del gobierno de España, ese individuo. Entonces, Sánchez tiene la habilidad de contentar a estas facciones, así de claro, sí. Que son enemigos de España declarados.
2: Y de olvidar cómo él procede de un pasado en el que ha asumido con toda normalidad que contrataran a chicos, a chaperos,
3: bueno, claro. Bueno, sí,
2: no. De diversas nacionalidades para utilizarlos para el vicio de unos homosexuales en unas saunas en las que además cobraban todo en dinero negro. Es decir, ese es su entorno, esa es la historia que él hoy trataba de relatar, la historia de trabajo, de orden y de seriedad de Begoña Gómez. Esa es la que él ha asumido. Y ese es su entorno. ¿Hay un caso parecido?
3: No.
2: Es decir, ¿hay un caso parecido de un señor que ha vivido de la prostitución?
3: Pero tú fíjate, Julio, además,
4: y haciendo bandera
2: en la presidencia de un gobierno.
4: Y que luego, como dijo Villarejo, quería abolirla.
3: Y de los derechos LGTBI. Bueno, ¿y dónde están? No lo sé, yo no las he consultado las cuentas, a ver si alguien nos lo aclara. La agresión que ha sufrido Alicia Tomás, a la cual reitero mi apoyo, ¿Hay reacciones por parte de doña Irene Montero, Yone Belarra, la voz inglesa de la ministra Redondo?
4: Pues las mujeres de Vox no se merecen.
5: ¿Y del PP?
4: ¿Y del
3: no,
4: PP?
3: No, bueno, pues eso ya es...
5: Pero de Alejandro Fernández sí.
2: Bueno, menos mal.
3: Bueno, pues quizás sí. Pero claro, que nos estamos dando cuenta del nivel de caimismo que hay en esta sociedad española y la fractura, y en esa fractura, a esa fractura contribuyó enormemente ZP.
4: Sí,
3: y eso hay que denunciarlo.
2: Es la clave, es la clave de todo, clave, ¿eh? Y además Pedro habla cada vez más como Zapatero.
3: Claro, es que
2: era su mentor. Cómo compone las frases, pero incluso esa cosa un poco de

0: que hay 8 años de gobierno del Partido Popular que acaban en el año 2004, pues entonces, como ha sucedido siempre con la izquierda en España, cuando gobierna un partido de centro-derecha o de derecha, eso ya no es una democracia válida para la izquierda, no es democracia. Entonces hay que unirse y hay que crear el Frente Popular.
1: Antonio, pues
0: y
1: la, Antonio,
0: el primero
1: cuando,
0: que empieza a abrir la espita del Frente Popular es Zapatero.
1: Y
0: como muy bien habéis dicho, ha tenido la habilidad de saber primero dentro de su partido excitar a las bases con el guerracivilismo y luego aglutinar a todos esos partidos políticos antiespañoles.
2: Pero Antonio, cuando vuelves al poder, hablo del Partido Popular, con Rajoy tienes mayoría absoluta y no tocas nada, porque dices que estás en la gestión y acabas convertido en un bolso.
0: O sea, cuando ves que Zapatero ha hecho lo que ha hecho, tú deberías haber revertido todas esas políticas.
2: Mira,
0: no se hizo,
2: todo
0: pues
2: esto,
0: has dejado que haya seguido la deriva.
2: Toda esta supuesta alteración que estamos sospechando del censo electoral, ¿de dónde dimana? De manera inmediata en la ley de memoria democrática. Pero es que la ley de memoria democrática es estirar el chicle de la ley de la memoria histórica.
0: Claro, claro.
2: Y entonces es un partido que tiene ideología y fundamentos, no lo puede aceptar. No lo puede aceptar, pero lo aceptó. No vaya a ser que en algún salón elegante te nieguen un saludo. Y ese es el problema de España. A mi juicio ha sido el problema de España en los últimos 20 años. Un Partido Popular que, sí, no sé, derecha, izquierda, todos estos rollos que ya más trasnochados que
3: lo que pasa es que
2: no ha hecho nada.
3: Pero generan las condiciones sociales con esa polarización tan potente, tan fuerte, para que si llega otro gobierno,
2: claro,
3: tenga verdaderas dificultades para cambiar las cosas, porque se va a encontrar con una respuesta violenta.
0: Solar.
2: Pero si derogas,
0: Julio,
2: derogas esa ley, no te encuentras con los efectos seguramente planificados de que al final, como os ha dicho aquí, un señor que en el siglo XIX se fue a Argentina, que sus hijos, bueno, ya esto es el colmo, ¿no? Y yo creo que algunos ensayos se han hecho, por ejemplo, con el tema sefardí. Probablemente era un cálculo, a ver cómo colaba la cosa. Y esto es un auténtico disparate. Pero cuando tienes un partido que es la alternancia y no la alternativa, que siempre lo hemos dicho, pues tienes lo que tienes, continuidad.
0: Y estamos hablando...
3: ¿Pero qué alternativa tienes si llegas? Es decir, dices, oye, no, mira, no vamos a hacer nada, tío, porque aquí se lía.
2: No te metas en política, porque decía el otro.
3: Porque la gente está muy encabronada, ¿no? Los otros. Y entonces dices, bueno, por prudencia política, tal, no voy a hacer nada. Al cabo de poco tiempo ya te han comido, te han matado y no existe.
2: Sí, política de apaciguamiento.
3: Pero dices, no, yo he llegado aquí porque me han votado la mayoría y voy a hacer aquello para lo que me han votado.
2: Claro.
3: Bueno, pues te la montan. Bueno, tienes que estar dispuesto a sujetarte.
2: ¿Me vais a montar
3: a mí porque la mayoría de este pueblo quiere esto.
0: Ha habido algunas experiencias históricas de políticos que han puesto por delante sus valores y sus políticas frente a situaciones muy comprometidas. Y yo siempre pongo como ejemplo, hay muchos otros, pero uno de ellos que me viene a la cabeza ahora es Margaret Thatcher. Cuando Margaret Thatcher llega al Reino Unido e impone sus políticas y le montan los mineros las huelgas y le monta el IRA, los atentados que le monta, etcétera, etcétera, pero Margaret Thatcher siguió su senda y estuvo ahí. Ese es el ejemplo que hay que seguir y lo que necesita España. Y acabo. Hemos hablado del Partido Socialista y hemos hablado del Congreso, de la composición del Congreso y del Frente Popular. Pero no hay que olvidar otra cosa que ha hecho Sánchez y que también ha tenido habilidad, porque hay que reconocerle que tiene la habilidad, es una comadreja, un veneno, como una serpiente que va colonizando todas las instituciones, que son las instituciones, es decir, la administración pública por dentro, lo que es el esqueleto del Estado. Ha colonizado todo.
4: Es un Estado paralelo. Yo lo escribí el otro día. Es interesante porque es un Estado paralelo. Funciona. La mafia, tradicionalmente, lo que hace es colocar gente clave. O sea, el mafioso no es el capo que está en el puticlub y tal. Eso es un... El mafioso de verdad es el que está organizando todo eso. Y mete gente dentro del Estado para controlarlo y, por definición, le interesa conservar el Estado. Claro, porque conserva su poder. Sí. Este no. O sea, lo que ha hecho ha sido meter gente en el Estado para destrozar el Estado. Es un Estado paralelo en la práctica.
0: Totalmente.
4: Y tú ves el general Llamas, lo ves, y ese tío, es un Estado paralelo. En la Fiscalía General del Estado es una fiscalía, están haciendo un Estado paralelo.
0: En la abogacía del Estado, en la Fiscalía, en lo último que ha salido, y además también lo sé de buena tinta y no voy a poder profundizar en ciertas cosas, es el CNI.
4: Sí, bueno,
0: que hace poco
4: se ha publicado,
0: lo que estaba pasando en el CNI. No les dejan investigar absolutamente nada que tenga relación con el gobierno. Y está completamente

0: colonizado al servicio del Partido Socialista. Es lo último, pero así, y lo único que nos ha salvado es la UDEF, y que como cuando se tensiona la democracia, lo único que nos queda es el Poder Judicial, y afortunadamente el Poder Judicial todavía está haciendo su trabajo.
1: La UDEF y la UCO.
2: Yo añadiría una crítica para ir a fondo, casi enlazando con lo que creo que vas a hablar después, ¿no? El propio modelo autonómico se presta mucho a ello, porque hay una palabrita que se ha puesto en circulación que sirve para un roto en pan descosido, cogobernanza.
3: Sí, sí,
2: por ejemplo. Entonces, esta es la habilidad que tiene el partido hegemónico, que es el PSOE. Y luego, volviendo un poco a lo anterior, oye, es que si no estás dispuesto a mantener tus ideas, pues no te metas en esto. O sea, Alicia Tomás sabe, o sea, sabía perfectamente y lo sabe y es consciente de ello, que puede tener problemas, pero no ceja en su empeño de denunciar la islamización de algunos barrios, que ella considera que es algo nocivo para su municipio. Entonces, claro, si esa mujer se pliega a lo cómodo, a lo políticamente correcto, que es aberrante en muchos casos, pues mira, inmersión lingüística, multiculturalismo y lo que venga. Claro, es muy fácil en ese sentido. Pero entonces, ¿dónde están los ideales?
4: Lo que tendríamos que tener ahora mismo es los nombres y la detención ya y la puesta de disposición judicial de los que le han pegado la paliza a Alicia Tomás.
2: En un centro comercial, parece.
4: Y no lo tenemos.
0: Y estarán identificados por las cámaras,
4: supongo, en el
0: centro comercial.
4: Que deberíamos a estas alturas saber quiénes son y además poner sus fotografías.
0: Y los que pegaron a los que llevaban la bandera de España en Bilbao.
3: Se ha detenido a uno, al parecer, ¿no?
0: Y
3: esto efectivamente nos va a llevar al debate final de que la cuestión autonómica, que es clave, ¿eh? Claro. Pero eso va a ser un poquito más tarde. Por cierto, hablando de condenas, han condenado ya, ¿se acuerda usted de los incendios de California, aquellos terroríficos de hace muy pocos años? La condena a cadena perpetua. Es la pena en California para un pirómano.
4: Fíjate.
3: Bueno.
4: Fíjate, a propósito de un poco de este tema de corrupción. Esta mañana estaba aquí Boy, no sé si le has visto, Boy Farjas.
3: No.
4: El húngaro que está en...
3: Ah, sí. Bueno, es que es muy difícil saber el nombre.
4: Se escribe V-A-C-H-J, más parecido.
3: Y se pronuncia como les da la gana.
4: Y contaba algo que la gente, o sea, supongo que no conocen, porque... Peter Maggiar, que es el que ha ganado las elecciones y ha hecho una gran coalición
3: está
4: para echar...
3: Está haciendo lo mismo que Sánchez.
4: Sí, pero Peter Maggiar es el ex marido de la ministra de Justicia de Orbán. Tiene 3 niños con ella. Entonces, convivían en la misma familia y en la misma casa. Peter Maggiar, el primer ministro actual de Hungría. Y estuvo 2 años grabando a su propia mujer.
0: Madre mía.
4: Estuvo 2 años grabando a su propia mujer, hasta que en un momento dado publica esos audios. Y toda Hungría conoce lo que su propia mujer en su casa decía, grabada por su marido. Se separan, los niños por supuesto se van con la madre, porque como ese hijo de puta, a ver quién se va. Pero ese hijo de puta...
3: Es el elegido por Úrsula.
4: El primer ministro.
3: Es el elegido por Úrsula para dar ese golpe institucional que está teniendo lugar en Hungría y del que este viernes en los húsares vamos a hablar largo y tendido con Rodrigo Ballester, porque están desmontando completamente. Es un golpe. Al presidente lo quieren quitar también.
4: Lo mismo, porque hay un montón de gente en Hungría dispuesta a hacer un acuerdo y una coalición para que un tío que se ha comportado de esa manera sea el primer ministro. Es que no es el solo, es que sí, tienes que tener tierra fértil para poder hacer esas cosas. Aquí en España hay tierra fértil para que Sánchez siga, en Cataluña, en el País Vasco, en los comunistas, en los verdes, en los tal. Y en Hungría también hay tierra fértil, porque están destrozando la sociedad materialmente. En una sociedad sana, ni Sánchez ni Peter Maggiar serían nada. No serían nada.
3: Pues ahora hay que preguntarse por qué el sistema promociona figuras que en una sociedad sana no serían nada. Publi, venga, y a la vuelta vamos a hablar de corrupción, ya que estamos, ya sé que esto es un poco lo mismo, pero en fin, ahí no, las hijas de Zapatero han presentado las cuentas. Es alucinante, no sé cómo se puede ganar tanto dinero en tan poco tiempo. Ya lo dijo Solchaga en su día. A lo mejor tiene algo que... Solchaga, usted no se acuerda quién es Solchaga ya, ¿no? Pero es que aquí... Es como, ¿cómo se llamaba el señor ese que decía lo de los españoles eran bestias inmundas y tal?
4: Pues sí, Solchaga.
3: Se nos olvidó a todos también.
4: Solchaga era un ministro de Tafalla, ministro de Economía exitoso, que cuando acaba monta con recio un despacho y cobra 10 millones... por una subvención que consigue en la Junta de Andalucía con Chávez para que se la den por las

0: minas de Andalcoya.
1: Pero era socialista, ¿no?
0: Y se lleva de la subvención que le consigue a las minas de la Junta de Andalucía, se lleva 10 millones. Ese es Carlos Ochoa.
1: ¿Pero qué es un socialista? Es alguien que tiene muy poco y está dispuesto a dar mucho.
2: Esto para cuando le cuente lo del socialismo de Felipe, cómo era y tal. Por cierto, Ochoa, sí, claro. había en la época un presentador de televisión, Florencio, que era Navarro,
0: era
2: si
0: bueno,
2: no me equivoco.
0: Sí.
2: ¿Y qué montó un restaurante? Ahí en la Plaza de Alonso Martínez.
0: Sí, señor.
2: Fantástico. Yo tuve el privilegio de comer ahí tres veces.
1: Ahí iban muchos políticos, sí, sí.
2: Cuando la cosa de la reconversión, estaba de ministro de Industria Solchaga, y se fueron los de UGT de Altos Hornos, de Sagunto me parece que fue, a comer allí. Y cuando acabaron, que se pusieron como...
1: Es que se comía muy bien,
2: tenazas, se da cuenta que la paga el señor ministro, los Ochoa, y se marcharon sin hacer, haciendo un simpa sindical. La historia de España. Publi, venga, y a la vuelta vamos con las cajas de zapatos.
0: Un simpa.

0: 23 horas 20 minutos, 22 y 20 en Canarias. Vamos con el capítulo cotidiano de corrupción. Empezamos por las hijas de Zapatero, porque se ha sabido presentar las cuentas después de que no hubiera más remedio que presentarlas. Oiga, es portentoso, ¿eh? Joder, qué manera de ganar dinero. Bueno, nos lo cuenta Yolanda Rodríguez.
1: El interrogatorio de las hijas de Zapatero es inminente. El juez Calama citará a Alba y Laura Rodríguez tras la declaración de los dos principales directivos de Plus Ultra. Los ya expresidente y ex CEO de la compañía están investigados en el caso y se sentarán ante el juez el próximo 7 y 8 de septiembre. Ratificarán que pagaron mordidas al entorno del expresidente por su presunta intervención en el rescate de la compañía aérea. Cerca de 240.000 euros de la mordida fueron destinados a la empresa de las hijas de Zapatero. Por tanto, la declaración de Julio Martínez Sola y Roberto Rosselli permitirán al juez reunir la mayor información posible. Una vez los directivos se sienten ante el juez, Laura y Alba, ya imputadas por presuntos delitos de blanqueo de capitales y tráfico de influencias, tendrán que comparecer. Mientras tanto, con el caso Plus Ultra en pleno desarrollo, las hijas de Zapatero han firmado las nuevas cuentas de What the Fab, unas cuentas que elevan el volumen del negocio a más de 2 millones de euros. Lo hicieron poco después de que el juez acordara imputarlas. Un mes antes, la UDEF había registrado la sede de la empresa y volcado los correos electrónicos de los trabajadores. La empresa habría actuado como centro de reorganización de fondos hacia el entorno del expresidente dentro de una presunta trama de tráfico de influencias. Las cuentas muestran un cambio relevante en la composición del balance y complica así la situación de las hijas de Zapatero, quienes tendrán que declarar después de verano, aunque todavía sin fecha fijada. Lo harán con muchos frentes abiertos y tras dos interrogatorios que darán un impulso a la causa.
0: 2,6 millones de euros. Y yo todavía me pregunto cómo se pueden maquetar informes orales o, como diría Julio Iriza, verbales, que es lo correcto por otra parte.
2: Sí, claro.
0: Porque yo maqueto orales, muchos los informes orales, yo maqueto muchos informes en mi vida, en mi larga vida, maquetaba cosas, pero es por escrito, porque si no, no se puede maquetar, claro. Cosas de, pero oiga, el mundo Zapatero es un mundo milagroso. Luego estaba también lo de Leire, de que declaraban las secretarias del PSOE, estas que decían que no les gustaba tener tanto dinero en la caja y eso, ¿no? Sí. Bueno, han dicho que era Cerdán, Santos Cerdán, quien encargaba los pagos a Leire y que Leire utilizaba Ferraz como parking. Un raro privilegio. Yolanda Rodríguez nos lo cuenta también.
3: Leire Díez se ve señalada en una declaración una vez más. Ha sido el turno de dos empleadas del Partido Socialista. Las empleadas se han sentado ante el juez y han explicado que Leire Díez utilizaba el parking de Ferraz incluso cuando no iba a reunirse, que dejaba el coche y ni subía, algo excepcional a no formar parte de la ejecutiva socialista. La exmilitante socialista escribía a las empleadas para acceder al aparcamiento y ellas le dejaban entrar, pero lo hacían siempre con las indicaciones de Santos Cerdán. Con estas declaraciones señalan directamente al exsecretario de organización del PSOE, quien hace un mes se intentaba desvincular del caso Leire Díez y negaba cualquier delito. Ambas han ratificado que Cerdán era el que daba órdenes y que también autorizaba la compra de billetes de tren o avión para que Díez se transportara para reunirse. Esas reuniones son ahora objeto de investigación. Ninguno de los encuentros que tuvo con Cerdán constaban en la agenda oficial del ex número 3 del PSOE. Las trabajadoras han aportado a la Audiencia Nacional varias conversaciones de sus teléfonos móviles y han confirmado los extremos que se recogen en los informes de la UCO. Una declaración que confirma que el Partido Socialista financió viajes para la exmilitante y que le concedían derechos excepcionales solo por ser ella.
0: Lo último que hemos sabido de Santos Cerdán es que se ha sacado el carnet de camión y que valora que valora dedicarse profesionalmente a ser camionero, con lo cual está genial porque dejará de votar al PSOE, seguro. Claro, cuando tienes que empezar a ganarte la vida, ya la cosa cambia. ¿Estamos así? Bueno,
2: pues dice mucho de él.
0: Sí.
2: Sinceramente, me parece bien.
0: Había una vieja serie con Sancho Gracia.
4: Bueno, y una canción.
2: Me parece bien. Mucha gente se lo sacaba en la licencia en Loquillo.
5: Tiene los mismos anhelos que Loquillo, ¿no? Que para ser feliz quiere un camión.
0: Yo para ser feliz quiere un camión, todas las cosas. Sí, pero se nota que soy más jóvenes.
2: A mí me cuesta mucho. Yo conozco a Zapatero y me he reunido con él varias veces. Y me cuesta entenderle, de verdad.
0: No me extraña.
2: O sea, no logro comprender cómo se puede tener esa bipolaridad. O sea, él sigue convencido de que no ha hecho nada malo.
0: Dijo el otro día una cosa muy interesante en la entrevista esta, que dice, yo tengo la convicción, el convencimiento de mi inocencia.
2: Eso es.
0: Y dice, pero tío, si no se trata de... O sea, eres inocente o no, tu autopercepción aquí es... Pero no,
2: él está perplejo.
0: Pero es muy interesante eso que tú dices, porque cuadra con lo que definía Isaac Blasco, que, por cierto, saludos, en su libro de la personalidad del heroide, como lo llama, ¿no?
2: Sí, sí, sí, sí. No es capaz... De deslindar lo real de lo
0: sí, de su visión subjetiva,
2: imaginario de, es una cosa onírica, es,
0: bueno, es propio del mitómano, él se construye un relato sobre sí mismo, ¿no?
5: Hombre, él dices, yo creo que desde el principio se ve como un individuo mesiánico, ¿no? Acordémonos de la alianza de civilizaciones, que es un disparate absoluto, ¿no? Sí. De un idealismo, pero bueno, también no cuela. Quiero decir que sí, tú te puedes autopercibir, pero las joyas, las chicas, claro. Las chicas, quiero decir, las hijas metidas en el asunto este, las empresas, en fin, tenía ratos.
2: Sí, el problema, raros. Iván, es que probablemente... Lo que estamos viendo es un 1%.
4: Eso iba a decir yo. Pues digo, es que pues no. Hay más que todavía no ha salido. O sea,
2: es que claro, a lo que te lleva, viendo todo esto, es a que estos tíos, él, en compañía de otros, se ha forrado, pero forrado.
4: Sí, sí.
2: O sea, no 500.000, no 5 millones. No, forraos. Es que estamos hablando que de Venezuela han salido 700.000 millones de dólares. 700.000 millones de dólares. Sí,
5: por eso yo insisto en lo de las joyas, que no es el problema, que las joyas es la punta del iceberg.
4: Totalmente. Pero bueno, yo discrepo con vosotros, él sabe perfectamente lo que ha hecho. Lo que pasa es que la única bipolaridad que tiene Zapatero es su vida pública con su vida privada, que es lo que les ocurre a muchos socialistas. Cuando empiezan a decir en público, ser socialista es estar dispuesto a tener muy poco y dar todo. Mucho, cuando está diciéndolo además al lado de un letrero de vota lo público, cuando están destrozando los servicios públicos, están metiendo a señoras de dudosa reputación en empresas públicas.
2: Y van a ver a sus niñas en el colegio más caro de
4: El colegio más
2: de
4: caro,
2: de Londres.
4: Como por cierto también la hija de Pedro Sánchez, que no está precisamente en un colegio público, ni él siquiera estudió tampoco en una universidad pública, sino que estudió en una universidad privada de la Iglesia, por cierto, de la Iglesia, etcétera, etcétera, etcétera. Esa es la única bipolaridad que tiene el socialismo. El socialismo es una mentira, evidentemente, que es intentar engañar a la gente con una idea irrealizable para pensar que se puede vivir perfectamente, pero los que dicen ser socialistas intentan hacerse ricos por esa vía, engañando a la gente, haciendo que son muy pobres y están dispuestos a hacer ciertos sacrificios por la sociedad. A mí de la corrupción que estamos viviendo ya me harta hablar de la corrupción. Solamente quiero poner de manifiesto alguna cosa nueva, porque ya a lo largo de estos meses hemos dicho tantas cosas que por poner encima de la mesa algo nuevo, el tema de Zapatero es el de las hijas. El de las hijas, el otro día, si veis la entrevista a Zapatero, que es una entrevista que se ve forzada y que yo creo que le está incómodo, que no quería ir, lo que pasa es que parece ser que desde la Moncloa dijeron, tú ahora vas y das una respuesta para que tengamos una excusa y decir y mantener lo de la presunción de inocencia y todo esto. En esa entrevista, hablando de las hijas, le dice, no, si mis hijas hacían las tareas, es decir, como si le pusiese el cuaderno rubio en verano cuando hacíamos las tareas de alfabetización, pues eso es lo que hacían las hijas. Las hijas evidentemente han ingresado 2 millones de euros en una empresa que no hacía absolutamente nada y que incluso lo poco que hacían lo dejaron de hacer y seguían facturando igual, pues sabían que no estaban facturando por eso, obviamente. Y luego hay otra arista que ha salido también hoy en la conferencia de prensa que ha dado Pedro Sánchez, que es el gobierno se aferra a la legalidad del rescate de Plus Ultra, porque ahí lo tiene muy complicado. Por eso está de la mano de Zapatero defendiendo tanto a Zapatero, porque ese es un rescate y un acto adoptado en el seno del Consejo de Ministros. Claro. Y ahí sí que puede derivarse alguna responsabilidad si se ve que no era tan legal ese rescate y parece ser que ese rescate no era tan legal porque la empresa no cumplía los requisitos para ser rescatada. ¿Y qué ocurre? Pues ahí ya empieza a decir, ¿eso es una responsabilidad colegiada del Consejo de Ministros? Bueno, las adopciones en el Consejo de Ministros se adoptan de manera colegiada. No, las actas del Consejo de Ministros son unas actas muy limitadas, porque no se aplica al Consejo de Ministros las normas de los órganos colegiados. Al final, y yo sigo manteniendo la tesis de que al final el último responsable de la adopción de los actos del Consejo de Ministros es el presidente del Gobierno, porque en caso, no sabemos, no podemos saber en las actas del Consejo de Ministros qué es lo que se deliberó allí y si había algún ministro que estaba en contra y expuso su posición contraria al rescate de Plus Ultra. Por lo tanto, el máximo responsable, porque además el Gobierno es una mera prolongación de la figura del presidente. El presidente del Gobierno no es un primus inter pares, es el que sostiene al Gobierno. Cuando cesa el presidente del Gobierno, cesa el Gobierno en pleno. Y por lo tanto, la adopción de los acuerdos del Consejo de Ministros compete en última instancia la responsabilidad al presidente del Gobierno. Por eso se ata a Zapatero. Parece que porque sabe que ahí puede tener una grieta, incluso sí, desde el punto de vista penal.
2: Bueno, eso dicen, ¿no? Dicen que llega desde la comisión de subsecretarios, claro. Y Ábalos no sabía nada.
4: Pero la comisión general de secretarios de Estado y de subsecretarios, simplemente, que es otra cosa que hay que ver, a ver qué informes y quién ha firmado los informes que avalaban el rescate, la comisión general de secretarios de Estado y de subsecretarios simplemente deja materialmente resueltos los asuntos para que vayan al Consejo de Ministros, pero quien adopta el acuerdo formal es el Consejo de Ministros, porque la comisión general de secretarios de Estado y de subsecretarios no puede adoptar acuerdos.
2: O sea, que abierto ese melón, habrá que mirar a tubos reunidos.
0: Hay que mirarlas todas,
2: Habrá que mirar a Volotea, Es decir, es que han utilizado el dinero público como les ha dado la gana.
4: Pues vótalo público. O sea, van en las campañas electorales votando
2: la gana con miles de millones de
4: euros. Y dice Óscar Puente que los servicios públicos es el PP el que los destroza. Claro, Óscar Puente es otro termómetro de cómo está la vida política en España. Óscar Puente evidentemente no está ahí de ministro por su competencia ni por su trayectoria profesional ni por su meritocracia. Está ahí porque es un mamporrero y es un pelota. O sea, él sabe que liga el ejercicio de su cargo, cómo ha dejado. Es el ejemplo paradigmático, un servicio público de interés general que no lo sabe, pero es un servicio de interés económico general el que él gestiona, por ejemplo, los trenes. Pero claro, ha conseguido que una cosa que era marca España, que era envidiada en todo el mundo, sea un servicio público tercermundista. Ese es Óscar Puente. Óscar Puente es un hombre que está ahí porque es mamporrero y un pelotilla del jefe que para mantenerse como ministro le tiene que llamar puto amo, pero poco más.
5: Bueno, y no está solo. No. La conexión con la hermana, lo que hemos dicho antes. Es decir, bueno, también hay un pequeño grupo, como mínimo.
0: Y eso es el estado paralelo, es una cosa alucinante. En fin, bueno, hay que hablar de inmigración rápidamente antes de irnos al debate autonómico, que es el gran debate de España. Ostras, o sea, el modelo de Estado mata, ¿se puede decir así?
4: Claro. Yo ahí voy a discrepar.
0: Ya lo sé. Y Jesús, tú y yo discreparé todavía mucho más. Claro. Pero es un debate que tendremos. Ahora bien, son tres noticias de estos días, una detrás de otra. Alemania, desfile del orgullo LGTB, tal, en Berlín. Atropello. Un tipo que se lanza con el coche, un muerto y 29 heridos. Las autoridades alemanas ya lo dan como ataque yihadista. Al autor... El autor fue abatido, como dicen, a tiros por la policía cuando trataba de escapar al alto. Han detenido a un ciudadano afgano, Abdul B, creo que recordar que se llamaba, estos ayer mismo, y nadie duda de que es un atentado, porque además han encontrado en el móvil del sujeto pues proclamas del Estado Islámico, etcétera, etcétera, etcétera. No, e incluso una reivindicación en nombre del Estado
2: Islámico. No vas bien enfocado.
0: Islámico.
2: Porque yo leí todos los titulares y era una furgoneta el autor.
0: Sí, ¿no? Efectivamente. Sí, sí. No, es verdad.
2: Los titulares, sí, una furgoneta atropella a

0: Tal, yo creo que te estás equivocado, ¿eh? Yo, habrán detenido a la furgoneta.
1: Es que tengo una, habrán detenido a la furgoneta.
0: Es que los titulares de prensa son inexplicables.
1: Mismo fin de semana, en Clichy, Francia, un tipo que saca un cuchillo y se pone a apuñalar gente. A una embarazada, por cierto, que gracias a Dios está bien, el niño también. Pero una cosa de locura. Ese pollo que están viendo ustedes ahí, ese, que va con el cuchillo y empieza a apuñalar gente porque sí.
0: Tienes Tarrasa más cerca, ¿eh?
1: Ya. Pero lo que me interesa, ahora nos vamos a ir a Valencia. ¿Este quién es? Pues este es un moro random que había en Clichy en aquel momento. Y que, por supuesto, cuando fue detenido gritaba que Alahu Akbar y que era Alá quien se lo había ordenado. Y entonces la prensa francesa dice que, una vez más, el que ataca es el cuchillo, no es el fulano, ¿verdad? Y que es un perturbado mental. Bueno, va.
0: Bueno, en Cataluña han encontrado el antídoto contra esto. ¿Qué es? Alianza Catalana.
1: Alianza Catalana.
0: Sí, mira, tú sales de España y con eso solucionas este problema.
1: Ya. Tercera, en Valencia. El animal argelino de 26 años, llamado, por cierto, sabemos el nombre, Said Lexili. Lexili, mira, Lexili, Lexili de Puigdemont.
0: En fin,
1: no, este sin X, Lexili. Este tío que coge a un viandante al azar, Arturo, 46 años, eso sí, con un brazo en escayolado, muy valiente, está en coma. Está en coma. ¿Sabe usted qué es lo peor del asunto? Que este pollo lleva aquí ilegal desde el año 2020. De 2020 a esta parte acumula 18 detenciones, 6 este año. ¿Y sigue aquí? Pues me parece que hay que hacerse alguna pregunta, ¿no? O sea, no puede ser. No puede ser. ¿A quién coño estaba metiendo aquí? Claro. Lo mismo en Alemania que en Francia, que aquí o que en Tarrasa. Pues mire, o sea, esto hay que pararlo.
0: Sí, sí. Y hay que intentar luego también, pues, que las furgonetas empiecen a comportarse bien, que los cuchillos no sean tan agresivos.
2: Bueno, de hecho, si no me equivoco, en uno de los atentados, que no son otra cosa, ¿no? O crímenes, o como se le quiera llamar, y la furgoneta no anda sola, evidentemente, ¿no? Se dolían de que no fuera blanco y prácticamente ario.
1: En el caso de Berlín, efectivamente, apareció una oradora LGTB para decir que por favor, tal cual, que el asesino fuera un blanco sociedad, cristiano y no un musulmán. Al final ya.
2: Cuando una sociedad tiene así, pues es muy difícil corregir este problema, porque es un problema gravísimo y que será creciente si no se acomete la raíz.
1: Luego apareció la organización del desfile este en Berlín para decir que sobre todo no había que polarizar y que la división política y tal.
0: Estoy de acuerdo.
1: ¿Verdad?
0: Hay que promover que este tipo de gente estén sueltos por Europa.
3: Este es uno de los
0: grandes.
3: Todos
0: los Pride Festival.
2: No nos olvidemos también de lo que ocurrió en Algeciras con el sacristán aquel.
1: Pues sí.
3: Bueno, también, es que ha habido varios,
2: hay muchos casos de trastornos, quiero decir.
1: Pues mire, todo esto se lo cuento yo porque habrá el siguiente paso de la famosa ventana de Overton es la remigración. Esta gente se siente, no puede estar aquí.
2: No.
1: O sea, no tiene sentido que un tipo acumule 18 detenciones en 6 años de ilegal. No. ¿Este es de los que iba a regularizar Sánchez o qué? Rápidamente hubo un abogado que estuvo asesorando sobre lo que tenía que decir y que declarara solo ante las preguntas de su abogado y no ante la juez que le había mandado a la cárcel, etc. Hay que echarlos.
3: Dice que es que bebió mucho y no recuerda nada.
1: Sí, claro.
3: Es que es un salvaje, o sea, personas así no pueden estar. Y este, lo hemos dicho aquí muchas veces, este es uno de los grandes problemas que va a tener Europa en los próximos años. Es evidente, lo tiene otros países. En España lo tenemos en menor medida que países como hasta ahora. Porque ya empezamos a tener ciertas zonas que muy conflictivas. Decía antes, iban a una zona de Tarrasa. En Cataluña tienen un problema muy serio. De hecho, por eso Alianza Catalana está teniendo. Pero efectivamente, como dice Julio, ya con la independencia de Cataluña ya se soluciona.
0: No, cuando se enteren lo que es Alianza Catalana, que yo creo que es el trabajo que tiene que hacer Vox ahora.
3: Sí.
0: Es explicarles a esos, porque te son peores. Con un montón de gente que estaban votando al PP, tal, no sé cuándo, y no, y ahora, con tal de que tal, Alianza, porque esto de la inmigración es un horror, tal. Voy a votar a Alianza Catalana, le digo, pero vamos
3: nos
0: a ver.
3: Han dado cuenta.

0: lo que es.
1: A ver, no, es que yo no sé dónde están. ¿Pero te has leído el programa de Alianza Catalana, machote?
0: Son peores.
2: Barrios, sí. más barrios que hay que citar, el del Príncipe en Ceuta, por ejemplo. Bueno, ahí no se puede entrar directamente.
1: Sí, sí. ¿En Salt? ¿Puedes entrar en Salt?
2: Tampoco.
0: Entonces, en Melilla, decirte... hay otro barrio también que es complicado. Claro, entonces, bueno, decimos de Cataluña, pero el País Vasco también empieza a tener, porque tienen lo que han estado... Lo que han estado promoviendo
2: el
0: caldo de cultivo que han estado promoviendo durante muchísimos años y van a tener un problema muy gordo en los próximos años. Es una situación muy complicada, pero simplemente como en tantos otros ámbitos, incluido el de los incendios, lo que habría que aplicar es el sentido común y la normativa. Hay directrices de lucha contra los incendios, aunque el señor Feijóo, con las declaraciones que ha hecho esta mañana, tampoco se haya enterado mucho de cómo funcionan los incendios, pero hay que aplicar la normativa. Este señor, con las normas vigentes en nuestro país, no puede estar en España. Y ya está.
3: ¿Sabe usted qué es lo que cree usted que la cosa no podía empeorar? Pues sí, porque Julio Ariza quiere contar un chiste.
1: Ay, pues,
0: pero empeorar de lo que yo he dicho.
1: Van en un barco, es lo oí ayer, y dice un andaluz, un sevillano y un inglés. Y el inglés se cae al agua y dice, hell. Y dicen, mira, macho, yo gel no tengo, ¿me te puedo enviar un poco de champú?
0: Y son buenos, ¿eh?
1: Sí, ya sé,
3: Esparta. José Luis del Pino se lo pasa bomba.
1: No, había uno muy bueno que son dos borrachos que están ahí en medio de la montaña y ven a lo lejos un San Bernardo con el coñac aquí en el cuello. Y le dice al otro, dice, oye, ¿has visto que por ahí viene el mejor amigo del hombre? Y dice, sí, es verdad, y lo trae un perrito.
3: Señores, a la publicidad. Todo esto era para relajar un poco el ambiente, porque si no usted me contará.
1: Joder, es que esto es inaguantable, ¿eh?
3: Claro.
1: Si no le metes... Como decía Groucho Marx, dejando aparte la interesante cuestión del sexo, lo difícil es encontrar otra cuestión interesante. Pues eso le pasa con la corrupción a Antonio.
0: A mí me pasa,
1: dejando
0: sí.
1: aparte la interesante cuestión de la corrupción en estos programas.
3: Pues sí, pero ahora vamos con una de ellas. Y de verdad que el debate es hay que meterlo en la mesa. O sea, es verdad que España está, claro, llevamos medio siglo de turra autonómica y es verdad que mucha gente se ha acostumbrado ya a la idea de que sus servicios dependen de que hay un estado de las autonomías. Pero yo que soy mucho más viejo que toda esta gente que está aquí sentada, puedo asegurarle que hubo un día en que en España no había comunidades autónomas y La Rioja se llamaba Logroño, por ejemplo, y Cantabria, Santander. Y no sé si era mejor o era peor, pero quiero decir que las autonomías no son una cosa eterna, ni sus competencias, ni su organización administrativa. Y a lo mejor hay que empezar a darle vueltas a lo que tenemos aquí en la mano. ¿Por qué? Hombre, es que es caro. Sí, pero hay que ver lo bien que vivimos. Bueno, pues eso podía pensarse a lo mejor hace 15 años. Pero ahora, desde la riada, empezó con la COVID, pero bueno, de la riada de Valencia hasta acá, lo que hemos visto es que hay unas disfunciones del sistema severísimas. Bueno, pues vamos a ponerlo encima de la mesa. Alguien tendrá que hablar de esto, ¿no? Digo yo. Publi y lo vemos.

23:46, 22:46 en Canarias y hay preguntas que hay que hacerse y parar un poquito y tomar un poco de distancia y mirar el paisaje y preguntarse, o sea, ¿cómo hemos llegado hasta aquí? Hace una semana nos subíamos aquí por las paredes y además me parece que estaba, Julio estaba seguro, cuando ante los incendios la presidenta de la Comunidad de Madrid pedía ayuda al delegado del gobierno y este le decía que tenía que justificar detalladamente la petición. Vamos, o sea, yo no le tiré la taza porque no lo tenía delante. Una hora después, el ministro del Interior rectificaba la decisión de su subordinado. Y no solo eso, sino que una hora después era el gobierno de España el que pedía ayuda a la Unión Europea. O sea, yo no sé si se hubiera podido salvar más monte o más casas en ese rato que pasó desde que Isabel Díaz Ayuso pidió ayuda y el talibán Martín estuvo haciéndose el interesante. Lo que es que es el perfecto ejemplo de un lugar que no funciona.

0: reacciona. Pides ayuda y de bueno, ya veré. En Valencia, si necesitas ayuda, que la pidan. Porque de suyo tú no la vas a mandar. Yo sé que hay gente que dice, vamos a ver, en realidad el sistema no es el problema, es la gente que lo gestiona. Pero un sistema que no prevé el factor humano es un sistema fallido, porque es un sistema que funciona con personas, no funciona con máquinas. Y aquí están pasando cosas que estamos viendo en otros órdenes. Estos, la dana, los incendios, etcétera, evidentemente es lo más dramático, pero lo vemos en la sanidad, lo vemos en la educación, lo vemos en otros muchos aspectos, y me parece que aquí por lo menos hay que darle una pensada, creo yo. Y ahora ya, pues creed vosotros, o no creáis.
1: Yo soy poco creyente, la verdad. He sido siempre crítico con ello, porque creo que el Estado de las Autonomías nace al calor de una constitución que distingue, pero no distingue, no aclara los términos o la dicotomía nacionalidades y regiones. La descentralización ha sido una recentralización multiplicada por 17. Algunas regiones tienen unas ínfulas nacionales que nos han llevado hasta un golpe de Estado en el 2017. Son estructuras carísimas. Mira, hasta una de ellas que la he criticado yendo en directo, las televisiones autonómicas incluso. Yo las he criticado incluso en las televisiones autonómicas, me he dado ese desahogo. Son réplicas o fractales estatales hechos a escala regional. Y entonces creo que a España no le va. Vamos, que no es la solución, porque además siempre es lo que dices tú, Esparza. Hombre, es que si no hubiera, hombre, yo creo que no se hubiera acabado el mundo y se hubiera acabado España. Creo que hay otras formas de estructurar el Estado y que nos ha traído pues a una situación de asimetrías, desigualdades y una regulación tremenda. Vamos, para moverte en toda España, si viajas un poco te das cuenta que las leyes y las reglas son diferentes, cambiando casi de un kilómetro a otro. Esa es mi crítica de fondo.
0: Don Antonio.
2: Estaba esperando a ver qué dice don Julio, porque yo creo que aquí voy a discrepar.
1: Discrepa.
0: No te da oportunidad.
2: A mí el modelo autonómico diseñado por la Constitución Española de 1978 me parece que en aquel momento se hizo una cosa que parecía razonable, que era razonable, que el sistema de distribución de competencias es deliberadamente ambiguo, como en otras cosas que hace la Constitución, para que se pueda aplicar y quepan muchas políticas dentro de ello, pero claro, nace con un problema, lo ha apuntado ahora Iván, el artículo 2 de la Constitución, cuando ya hace esa diferenciación, que además hay que ver cómo se mete el artículo 2, cómo se negoció, cómo se discutió, etcétera, etcétera, y cómo cede finalmente Adolfo Suárez a las reivindicaciones de los nacionalistas entonces, secesionistas ahora, nace con una falla. Esa asimetría en la que se está pensando todo el rato en dos comunidades autónomas, que son las dos comunidades autónomas más beligerantes con el Estado. Y por eso se articula en dos fases, que la de la vía rápida, la vía lenta, el 151, y el vía rápida, 143, la vía lenta. Dicho esto, a mí me parece razonable, los estados que mejor funcionan en el mundo son los estados descentralizados. Pero para que un Estado descentralizado compuesto como el que diseña la Constitución Española en 1978 funcione bien, se tienen que cumplirse a rajatabla algunos principios esenciales del funcionamiento de ese Estado compuesto, que están previstos en el artículo 103.1 de la Constitución, que son los principios, y luego en la Ley 40/2015, en desarrollo ese 103.1. Principio de coordinación, cooperación y colaboración. Y otro muy importante, lealtad institucional. Eso es lo que no se ha dado en nuestro país, porque hay dos comunidades autónomas que siguen siendo claramente desleales, claro, institucionalmente, y porque es verdad, ningún modelo es capaz de sobrevivir a la rapiña de determinadas personas. Ninguno, ni el centralizado ni el descentralizado. Si te encuentras a personas que, como las que tenemos en la actualidad, y podemos poner nombres y apellidos, están haciendo las cosas que están haciendo, ya pudiéramos tener un sistema centralizado que no funcionaba. ¿Que hay que darle una pensada? Hay que darle una pensada. Que luego hay una cosa muy importante que quería decir y que ahora se me ha ido la cabeza, pero la diré. El sistema, bueno, Julio habla, que sí. Se me ha ido una cosa importante que quería decir,
0: pero
2: ahora.
0: Pero te volverá.
2: Me volverá, sí. No lo dudes.
0: Yo no voy a competir en absoluto en hablar sobre el tema de autonómico ni sobre el derecho administrativo con un experto,
3: Por tanto, ¿qué puedo decir? Yo lo que sí digo es que cuando se elabora la Constitución del 78, la gran esperanza de muchos era una efectiva descentralización del poder. Todos creímos que era bueno que el poder se acercara a la gente, porque eso permitía que la gente conocía al que detentaba el poder y lo podía controlar, lo podía fiscalizar, podía hacer que ese ejercicio fuera transparente.
2: Y sistema, eso es lo que creímos, eso. Sistema de contrapesos, importante.
3: ¿Por qué creímos eso? Porque creíamos que la descentralización no acababa en la autonomía. Ni siquiera acababa en la provincia, como había sido hasta entonces, ni en las diputaciones. No, no, la descentralización iba a los ayuntamientos. Que era...
2: ¿La segunda descentralización?
3: Y eso nunca se hizo.
2: Paco Vázquez.
3: Y el problema autonómico, desde mi punto de vista, hay muchos problemas, ¿eh? En gran medida se ha dado, porque no se hizo la segunda descentralización.
2: 1993, Paco Vázquez, la conferencia... en la que dijo, ya hemos acabado, y no por casualidad, pero en 92 se hace la equiparación competencial de unas comunidades autónomas a otras con el pacto autonómico, y Paco Vázquez en el 93 dijo, y ahora la segunda descentralización, y esa efectivamente no se...
0: Pues ahora me lanzo yo a cantar mi jota.
3: ¿Alá? ¿Alá maño? Venga pues.
0: Con él. Vamos a ver, no, pero aquí... yo creo que la clave del asunto está en que el sistema autonómico se convierte acto seguido en un instrumento para la potenciación del sistema partitocrático que le da la médula desde el principio. Pero en España el sistema democrático está pensado como un sistema partitocrático, no democrático desde el principio. Sin los partidos no existe nada. Y lo que has hecho es crear en la práctica centros de poder...
2: Reinos de taifas.
0: Que por definición tienden a expandirse lo más posible y a fortalecer su propio poder respecto al resto. Y al cabo de medio siglo el resultado es un auténtico carajal, donde tienes en Andalucía o en Asturias, lo dijo un señor que se llamaba Colom, que era de Esquerra Republicana hace muchos años, así como muy masón y eso, los tiempos de Pilar Rahola, o sea, que imagínense. Decía, Andalucía es ya una realidad pronacional, dijo, y la gente se le reía, porque, pues míralo. Está con eso en la cabeza. O sea, ha creado dinámicas fragmentarias, disgregadoras. Entonces, yo creo, pues, sé que es una perspectiva un poco autoritaria, a lo mejor. Bueno, me da igual.
3: Yo tengo una nieta que se llama Lucía y cada vez que oye Andalucía...
0: ¿Se puede andar?
3: Sí, creo que estoy hablando de ella.
0: La lealtad institucional es imposible, Luchi, en un sistema partitocrático.
2: Imposible. Sí, sí, ese es un problema.
0: Y si tú has creado zonas de poder que nadie más controla...
2: Pero el Estado autonómico también, que es lo que iba a decir antes, sea... es un sistema de contrapesos de poder. ¿Os imaginéis a Pedro Sánchez ahora con todo el poder si no existiese comunidad autónoma?
0: Es que Pedro, no habría un Pedro Sánchez sin un sistema autonómico.
1: Yo discrepo con
0: claro,
1: eso, Antonio.
0: No habría un Pedro Sánchez sin por cierto, han reformado el reglamento del Congreso para que los separatistas tengan grupo propio, aunque tengan un 0,8% del electorado.
2: Bueno, es que ese es el problema. Si es que ese...
0: No habría habido un Pedro Sánchez con un sistema así, claro, donde los separatistas son determinantes. Eso es fruto directo del Estado de las autonomías.
2: Yo estoy de acuerdo en que hay que darle una pensada. Y fijaos, en otros países de nuestro entorno con una organización territorial parecida, se le ha dado una pensada en los últimos años. Es el caso de Alemania. ¿Qué ha intentado Alemania en los últimos años, viendo la situación que se había creado con los Länder y el aumento de competencias que tienen los Länder en Alemania? Una recentralización de competencias. ¿Cómo lo ha intentado llevar a cabo? Por la vía económica, que es lo que intentó hacer Montoro en su época, cuando dicta una ley en el año 2013 que solo afectó a los ayuntamientos. Intentó meter en vereda con el déficit público a los ayuntamientos en el 2013, consiguió relativamente los objetivos porque los ayuntamientos están bastante saneados, pero el problema es que aquí no hay nadie que meta en vereda ya a las comunidades autónomas.
1: Pues entonces nos das la razón.
2: No, lo que estoy diciendo es que hay que pensar, yo estoy de acuerdo en que hay que repensar el modelo autonómico. Creo que las competencias están básicamente bien distribuidas entre el Estado y las comunidades autónomas, pero hay que hacer ciertos ajustes.
1: Es que esto
0: no están bien distribuidas porque están fragmentadas
2: en los que el Estado ha hecho una dejación de funciones, como es el tema educativo, que es un tema esencial, y como es en algunas partes el tema sanitario.
1: ¿Te parece poco? La COVID. Es que más quieres. ¿Qué más quieres?
2: Bueno, pero hay otras, o sea, cosas. El alumbrado público de del paseo marítimo de Torremolinos lo tendrá que gestionar el Ayuntamiento de Torremolinos.
1: Ver, nadie está proponiendo que para hacerte el DNI...
2: El urbanismo y la ordenación del territorio lo tendrán que gestionar las comunidades autónomas. Y está bien que esté atribuida la competencia en el 148.1.3
1: la crítica a dónde la lanzamos, ¿no? No se pretende que para hacerte el DNI tengas que ir a la Puerta del Sol de Madrid, pero lo que no puede ser es que un señor de Albacete les haga un trabajo en Tarrasa y el niño no pueda estudiar en español, y eso es el Estado autonómico. A mí, no, de ahí no me bajas.
2: Que hay cosas, evidentemente, que el funcionamiento de los últimos años se ha visto que hay que mejorar. Y todo
1: la financiación
2: sistema
1: autonómica,
2: es perceptible.
1: La quita que se la hace a Cataluña,
2: es perfeccionable.
1: La financiación singular, pero bueno, si eso es la destrucción de la nación.
2: Tenemos la percepción de que se puede mejorar. Y desde luego hay cosas que hay que mejorar y ajustar. Pero yo sigo creyendo que es un buen sistema en líneas generales.
3: Bueno. Sí, en realidad yo tengo la percepción de que es difícil empeorarlo.
1: Sí, yo también.
3: Sí, claro, porque es que ya hay unos niveles de desigualdad. ¿No? Hemos llegado a unos niveles de desigualdad entre algunos territorios y las personas que están allí y el resto de territorios que no son aceptables.
2: Bueno, eso sí que es culpa de la partitocracia, porque los dos partidos políticos mayoritarios han consentido.
3: Cuando se hace la Constitución del 78... Esa gente ya conocía la ley de Bonn del 48 y la autonomía.
2: Bueno, se inspiran en buena medida en ellas.
3: La italiana del 49,
2: también, por ejemplo, el delegado al gobierno.
3: Autonómicas por antonomasia. Y ya se conocían algunos efectos de esa.
1: Venía todo muy precocinado, ¿no? Es ingenuidad de las justas.
3: Pero
2: se adaptó el modelo a la realidad española.
3: ¿Qué respuesta podías darle con esa constitución a la deslealtad?
1: Claro.
3: Ese es el problema.
2: Bueno, ahí se pensó con el 155, lo que no se pensó nunca es que se iba a utilizar.
0: Porque
2: se
0: al final
2: utilizó el 155.
0: El poder de hecho en España el poder de hecho siempre ha primado sobre el...
1: Menudo uso se le dio.
0: Esto no estaba preparado, se lo aseguro, ¿eh? Esto no estaba preparado de verdad. Pero bueno, noticia...
3: Sí, habíamos pactado que nos íbamos a pelear antes de irnos.
0: Publica el Mundo, el consejero de Seguridad Vasco critica a la Policía Nacional por extralimitarse en la detención de los dos radicales que agredieron con patadas y puñetazos al chavalín este de La Rioja. Consejero de Seguridad Vasco, que a la Policía
1: Estado Autonómico.
2: Es que tenemos las dos comunidades autónomas que estamos diciendo.
3: El ministro de Interior español.
0: ¿Y bien?
3: Igual que a los mozos, ¿qué
0: y
3: más le da?
0: De
3: si todos los paga el mismo.
0: ¿Cómo que 50 segundos?
1: Estado de autonomía.
0: Ahora que estaba allí, que ya había conseguido que se enfadaran todos.
3: Media hora más, venga.
0: Venga, media hora.
2: Seguimos con Pedro Pablo
0: Parrado.
2: No, seguimos.
0: Pedro Pablo Parrado, atentos a la canción que han compuesto en Goles con Parrado sobre el Mundial.
3: ¿Ah, sí?
0: En línea, sí, hay que verlo. Nosotros ya lo emitiremos mañana, estreno absoluto en Goles con Parrado. Antonio Alonso, Timón Iván Pérez, Julio Ariza, mil gracias a los tres por estar aquí esta noche. Y nosotros mañana más gato y más atracciones.

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Bienvenidos a Tiempos Modernos. Hoy vamos a hacer un viaje al pasado de nuestra nación, para conocer quiénes somos, de dónde venimos y quizá hacia dónde vamos también. Vamos a profundizar en el momento en el que nuestro pueblo adquirió una conciencia colectiva, una conciencia política y luego cómo nos convertimos también en el Estado que somos hoy en día. Vamos al origen de la nación española. Comenzamos.

0: nosotros no aceptaremos la exclusión de nuestro pueblo de ese derecho.
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0: para entrar en esta materia tenemos con nosotros a José Javier Esparza, que no precisa de presentación en esta casa precisamente. José Javier, muy bienvenido.
1: ¿Qué tal, Miguel? Muchísimas gracias.
0: Para ir poniendo en contexto, ¿a qué tiempo nos tendríamos que remontar para empezar a hablar del pueblo hispano?
1: Bueno, ya lo hemos dicho, ¿no? O español, depende de cuándo, del concepto que quieras utilizar. Vamos a ver, las naciones europeas en general, todas ellas son naciones históricas, es decir, se han construido a lo largo de un proceso muy amplio en el que primero existe el nombre, después existe la conciencia de una gente que se reconoce en ese nombre, español o hispano, y luego existe una arquitectura política que la convierte en una realidad singular. Todo eso ocurre en diferentes momentos de la historia, ¿verdad? Y tratar de encontrar una fecha fundacional es un ejercicio muy interesante y muy divertido porque te obliga a sumergirte en la historia, pero al final un poco, ¿cómo decir?, inevitablemente sujeto a polémicas. Por ejemplo, el clásico. España existe solo en la modernidad, como nación moderna. Claro, antes de la modernidad no había naciones modernas, ni monedas modernas, ni carros modernos. Pero España como comunidad política, es decir, cuando la gente que vive aquí tiene conciencia de ser lo mismo, eso es muchísimo más interesante. Y además te permite ver cómo se va formando efectivamente esa conciencia desde fecha muy temprana.
0: Claro, porque para esa conciencia o identidad colectiva hace falta una serie de factores.
1: Claro.
0: Que para, digamos, sí, crear ese grupo, por así decirlo.
1: Exactamente, que tú te reconozcas en el prójimo, como alguien que es exactamente prójimo y no el otro, ¿no? ¿Y eso cuándo ocurre? Bueno, eso va ocurriendo en diferentes fases, en fin, no sé. ¿Desde cuándo existe España? Desde que alguien le pone nombre, y son los fenicios, tierra de metales. Antes se pensaba que era tierra de conejos, no, tierra de metales. ¿Cuándo se convierte en una realidad? Con los romanos, que le dan el nombre de Hispania, y ya es una realidad, pero no es una realidad independiente, es una provincia del Imperio Romano. ¿Cuándo adquiere una realidad política singular? Pues con los visigodos, que hacen un reino propio singular, deliberadamente separado de Roma. ¿Cuándo toma uno conciencia de que era una realidad colectiva? Pues seguramente con la invasión musulmana, si juzgamos por la crónica mozárabe del año 754, ¿no? Cuando se habla de la pérdida de España. Pero esa España no es una idea de nación moderna, evidentemente, porque estamos en el siglo VIII. Esa España se identifica fundamentalmente con la cristiandad, frente a otra cosa nueva que ha aparecido y que te ha arrasado, que es la invasión musulmana. Y a partir de ahí un larguísimo proceso de conciencia colectiva y de que somos lo mismo dentro de lo complicada que es la formación de España, con diferentes coronas y tradiciones, etcétera, ¿no?
0: Pues en este resumen que has hecho estupendo, de precisamente vamos a ir punto por punto a ver esos apartados que has comentado, José Javier, de cómo pasamos de ser un pueblo, luego una nación y luego ya que se hace un Estado, ¿no? Se institucionaliza esa nación. Vamos a empezar con Hispania y para ello vamos a ver pues los puntos, ¿no?, de esos factores que comentaba antes que nos dan identidad colectiva. Lo vamos a ver ahora en pantalla. En primer lugar, claro, ¿qué factores? Pues hablamos de territorio, hablamos de lengua, hablamos de religión y de otras, de etnia también incluso, y de muchas cosas. Por ejemplo, latín como lengua común, pues ya tenemos una lengua en común. Territorio con las provincias, tenemos un territorio. La ciudadanía romana en cuanto, sí, concepto étnico, pero claro, no es étnico como de piel, sino es mucho más amplio ese concepto.
1: Sí, ciertamente.
0: Luego la ley común, pues el derecho romano. Y la religión, ¿no? Son como los cinco pilares, ¿no?, que hacen.
1: Claro, que pides otra persona que comparte todo eso contigo, necesariamente tú la consideras un prójimo, en el sentido estricto del término, forma parte de lo mismo que tú. Claro, esto mismo ocurría en otros lugares del imperio, quiere decir, el lobby hispano en el Senado romano, que era poderosísimo, por cierto, no eran españoles, eran hispanos, es decir, romanos, pero ciertamente formaban parte, ¿verdad?,
0: sí, pero igual
1: de una singularidad.
0: Hoy en día en España, ¿no? Es decir, que sí, somos una nación, pero oye, que si los andaluces, que si los catalanes, que
1: a escala romana,
0: sí,
1: efectivamente. A escala romana esa era la realidad. Aunque es verdad que hay elementos singulares, parece, por ejemplo, que el acento era muy particular. Me parece que era Menéndez Pidal quien contaba que España se romaniza muy temprano, de tal forma que el latín que se hablaba aquí era bastante arcaico en comparación con el que se hablaba en la propia Roma, por ejemplo. El acento les delataba, además, cuando estaban en el Senado, a los Balbo. En fin, historias de estas que se cuentan muy interesantes, muy divertidas, ¿verdad?
0: O sea, el acento hispano era más antiguo que el que se hablaba en la propia Roma.
1: Hay un fenómeno curioso, fantástico, eso. Y es que realmente la conquista romana de Hispania es muy larga, es decir, desde la última guerra púnica hasta la derrota de los cántabros en el 29 a.C., si no recuerdo mal. Eso es mucho tiempo. Pero las zonas que se van conquistando se romanizan enseguida. Y esto lo de hay suficientes testimonios de historiadores romanos que lo cuentan, de que en una generación ya eran romanos y se sentían como tales, ¿no? De hecho, las últimas guerras de conquista de Hispania, los que están combatiendo no es Roma contra los cántabros, por ejemplo. Eran hispanos ya, eran de aquí, eran de este suelo. No tenía ningún sentimiento de comunidad por el hecho de pertenecer a una península. Sí, eso claro. Va a venir después, va a venir justamente con Roma, claro.
0: Y ese pueblo ya adquiere esa conciencia política de la que hablabas unos siglos más tarde, estamos hablando ya del siglo IV, siglo V, ¿no? Bueno, siglo V, siglo VI, con la llegada de los visigodos, que vienen precisamente invitados por Roma para echar a otros bárbaros.
1: Claro, sí, los visigodos serían para dedicar un programa, porque es una historia fascinante. Pero bueno, por decirlo en dos palabras, aquí lo que hay es un territorio muy desarticulado. Los visigodos intentan articularlo en un momento en el que además el Imperio Romano de Occidente se ha hundido y el de Oriente se empieza a recuperar. Es entonces cuando la corona goda, instalada aquí en principio como feudataria de los romanos, llega un momento en el que dice, se acabó, yo me corono como si fuera un rey singular. ¿Qué es lo que hace Leovigildo? Y a partir de ese momento ya sí que se puede decir que existe una unidad política singular que corresponde al nombre de España. Eso no quiere decir que la gente que estaba bajo ese trono tuvieran esa conciencia de comunidad, porque hablamos de una sociedad fundamentalmente dividida entre hispanorromanos, hispanogodos, etc. Y empiezan una serie de procesos de unificación deliberados por parte de la corona visigoda que tienden justamente a conseguir esa unidad, ¿no? A construir esa comunidad política que queda interrumpida fundamentalmente por la peste de Narbona de finales del siglo VII, la catástrofe económica y demográfica que trae consigo y enseguida la invasión musulmana de principios del siglo VIII.
0: Y precisamente esa reunificación, lo vamos a ver en pantalla, digamos, los hitos que al final contribuyen a esto. Vamos a ver esa imagen en pantalla, por favor, ahí la vamos a ver, mira. Como bien han mencionado, bueno, sí, la territorial, se vencen a suevos y bizantinos, social, se hacen los matrimonios mixtos se convierten en legales, religioso, se adopta el catolicismo porque este pueblo era arriano.
1: Eso es.
0: Y la centralización administrativa y jurídica, o sea, ya una suerte de, bueno, claro, es que no es Estado moderno, pero una suerte de Estado, protoestado, por así decirlo.
1: Entendamos Estado. Si nos ponemos de acuerdo en entender Estado en una perspectiva transhistórica, el artefacto que tú construyes para organizar una unidad política, entendámoslo así, eso ya intenta ser un Estado, efectivamente. Evidentemente no es un Estado moderno, estamos en el siglo VII.
0: Y vamos a continuar en nuestro camino por los siglos. Efectivamente, el reino visigodo cae, como bien has mencionado, la peste de Narbona, pero hay, bueno, luego que sí, peleas internas, rodriguistas, viticianos y demás, y que invitan al final al enemigo a casa, 711, batalla de Guadalete. Se pierde y ya pues rapidísimamente conquista casi toda la península ibérica, excepto Asturias, y ahí pues ya empieza la reconquista en el 722 con, bueno, la famosa historia de Don Pelayo, que no hace falta contarla, ¿no?
1: Claro, y ahí se produce una circunstancia muy particular.
0: Claro, ¿qué hace que, efectivamente, que había que recuperar ahí?
1: Es que esta es la cuestión, porque es interesante, la invasión musulmana no tiene la conciencia de estar conquistando Hispania. De hecho, ellos nunca lo llaman así. Para ellos es otra cosa. Quienes mantienen la idea de lo hispano son precisamente los que han perdido. En ese sentido, la crónica es un documento muy poco conocido, lamentablemente, pero muy poco conocido por la gente, quiero decir. La crónica mozárabe del año 754, los mozárabes, recordemos, eran los cristianos bajo dominación musulmana, donde un monje anónimo, seguramente un monje, habla de la pérdida de España y de lo que habla, y de lo que habla es de la identificación de lo hispano con la cristiandad. Esa es la idea de comunidad, como corresponde a la época, la idea de comunidad política, que es una idea de identidad religiosa, fundamentalmente. Y ahí empieza un larguísimo proceso que, como sabes, he narrado en tres libros y cuyo objetivo final es la reconstitución de aquella España. Esa idea de que había algo que reconquistar, que empieza en el reino de Asturias, en la corte de Oviedo, fundamentalmente con Alfonso II el Casto, y que ya da una idea de que había una idea previa de comunidad política. La gente que del común lo sentía, yo que sé, un campesino de maestrazgo, evidentemente no. Se sentiría vinculado, como corresponde a la época, a su señor natural en su caso, ¿no? Pero que en la cúpula, ya fuera la corona, ya fueran los monjes, etc., existiera esa idea, es altamente revelador, porque incide en lo que te decía antes, es decir, la idea de nación histórica, ¿no? Tienes ese esa proyección histórica, que lo lógico es que al final tenga una plasmación política, ¿no? Va a tener varios reinos que finalmente terminan unificándose.
0: Fíjate, Esparza, vamos a leer

0: Apelable de que sí, efectivamente, se echaba algo
1: claro,
0: de menos,
1: se
0: que se había perdido.
1: ¿Eso quiere decir que existía la nación moderna? Una y mil veces
0: claro.
1: No. Ahora, es obvio que hay una conciencia de comunidad, porque eso es lo que se lamenta, que
0: y sea
1: que
0: ojalá
1: roto,
0: se restaurara lo previo.
1: Ahí estamos. Y esa es la idea que se va a recoger en la corte de Oviedo, en unas condiciones absolutamente épicas, porque aquello es un pequeño rincón de la península frente a un enemigo poderosísimo, ¿no? Y, sin embargo, va a ir haciendo su camino.
0: Y luego, bueno, hay que seguir insistiendo en eso, de que sí, no son estados como ahora y tal, pero se forman reinos. Reinos, pero que sí que tienen muchísimos, diferentes reinos, pero que sí que tienen muchísimas cosas en común entre ellos, y que aunque sean, digamos, instituciones políticas o entes políticos separados, pero sí que, vamos, que tienen tantísimas cosas en común que podrían ser, vamos, ese sentimiento de nación, esa conciencia política de nación.
1: Bueno, de comunidad, sí. Pero claro, hay que tener en cuenta que en la época la idea de comunidad política en España, como en todas partes, se vincula fundamentalmente con el soberano, ¿no? Y los soberanos aquí son varios, porque la realidad es la de un montón de unidades políticas distintas. Asturias, después León, se desdeja Castilla, se desdejará Portugal, Navarra, que existía previamente, Reino de Pamplona, Reino de Aragón, después Corona de Aragón incorporando el Condado de Barcelona. Lo que es interesante es que a lo largo de este proceso, en diferentes momentos, diferentes reyes van a reivindicar o a recibir el título de reyes de toda España.
0: Fíjate.
1: Y esa España a qué se está refiriendo, evidentemente, una Biblia no a la nación moderna, pero sí a una idea subyacente de comunidad política que toma pie precisamente en esa herencia histórica que acabamos de comentar.
0: Y insistimos, o sea, esos factores que comentábamos, que hemos venido comentando con Hispania, con los visigodos y tal, aquí los tenemos igual, o sea, religión católica, enemigo común en ese sentido, porque claro, por los musulmanes, dinastías que sí, que tendrían que ver entre sí, incluso, pero aunque estuvieran a veces se pelearan, que es verdad que luego se unen contra el enemigo, por ejemplo, la Nava de Tolosa, allí en Jaén. Y las instituciones similares, homogeneidad étnica, es que al final
1: claro,
0: es un cúmulo de todo.
1: Como hay un pozo cultural común, histórico, lógicamente, en términos institucionales, prácticamente todos son iguales. El fenómeno de las cortes, el fenómeno de los fueros, etcétera, que se produce básicamente de forma muy semejante en todos los reinos cristianos, crea una realidad homogénea. Esa realidad homogénea, andando el tiempo, se va convirtiendo en realidad en una comunidad política de fondo, que es lo que ocurrirá sobre todo con los reyes católicos. Así como, fíjate, por ejemplo, cuando escribe Alfonso X el Sabio la historia general de España, ¿no? Ya habla de España, claro. O sea, España es una realidad e introduce a todos, ¿no? Pero eso se convierte en una unidad política de nuevo, entera, íntegra, ya con los reyes católicos, efectivamente.
0: Ya, bueno, sí, ya efectivamente ya te convierte en lo que es la nación, aunque estuviera fragmentada y tal, ya en Estado. O sea, ya como
1: a partir de ahí
0: Castilla,
1: se va creando efectivamente.
0: Puntos, ya
1: claro, y a partir de ahí se van creando además, de forma consciente, instrumentos institucionales que sí que permiten hablar de un Estado. Algunos dicen que es un embrión del Estado moderno, seguramente es verdad, pero la idea, por ejemplo, de que haya un aparato de funcionarios propio específico que no tenga que ver con las grandes casas nobiliarias controlando el tesoro de la corte, por ejemplo, la idea de crear una policía que pueda actuar en todo el territorio, en este caso de Castilla, como era la Santa Hermandad, todo ese tipo de cosas, ya son la demostración más palmaria de que había una voluntad política de construcción de eso que ya podemos llamar un Estado, sí.
0: Sí, y se dan pasos hacia la homogeneización de ese Estado, ¿no? Es decir, por ejemplo, o unificación, mejor dicho, incluso, ¿no? Por ejemplo, el tema religioso, ¿no? Cuando se expulsa a los judíos también.
1: Que precisamente eso no se explica desde ese punto de vista,
0: claro.
1: Sí. Esa decisión, porque además fue a pesar de la corona, que siempre se había entendido muy bien con los judíos, ¿no? Hay que tener en cuenta que hay procesos que son comunes a toda Europa al mismo tiempo, y que no conviene perder de vista. Es decir, uno, fundamental, toda la Edad Media en realidad es un combate permanente entre el poder público de la corona y el poder privado de los nobles. Poder privado que no era ilegítimo, es decir, en el orden de la época era perfectamente legítimo también, pero ese conflicto es permanente. En segundo lugar, la tendencia a la homogeneización, por puras razones de practicidad de administración de un reino que de tu territorio y de tus gentes, ¿no? Y en la medida de lo posible también la homogeneización en términos legales. En el caso de España va a ser más complicado porque España se constituye como una unión de coronas y al principio justamente esa capacidad para incorporar diferentes coronas con sus propias tradiciones legales, por ejemplo, va a ser precisamente una de las grandes fuerzas del país frente a otras naciones que van a tratar

0: muchísimo más Francia, por ejemplo, o Inglaterra, en encontrar esa eficiencia, porque al final la cuestión es que España se convierte muy temprano en el estado más eficiente y organizado de Europa.
1: Y de hecho, nos vamos a América, que aquí sí quería preguntar, porque sí, efectivamente tenemos todo bien establecido, el pueblo, la nación y el Estado ya en la península, pero luego, ¿qué es lo que España lleva allí, a América? Es decir, ¿tú lo verías como que forman nación tal cual los peninsulares, o cómo podríamos definir la posición en la que se encontraron los españoles americanos?
0: Tú tienes una comunidad política que se basa fundamentalmente en la corona y en la cruz. Esa comunidad política, si tú le preguntas a un español de la época de qué nación eres, te dirá que de Soria o donde haya nacido, porque eso es lo que quería decir en aquella época nación. Eso no impide que luego en el combate tú grites Santiago y cierra España, o que a la primera isla que ocupas le llames la Española, porque es que insisto en que no hay que ser anacrónico con el uso de los términos. Uno de los grandes debates, precisamente, del momento del descubrimiento es que, así como la idea de Colón parece ser de los dos, de Cristóbal y de Bartolomé, su hermano, es la de tratar aquello como unas colonias al estilo portugués, la corona considera que no, que forma parte de su comunidad política, de todo el esfuerzo por tratar de convertir a los nativos, porque precisamente la conversión formaba parte esencial de la introducción dentro de la comunidad política. Tú te has convertido al cristianismo, ya eres uno más. Bueno, lo que hace España es trasplantarse literalmente allá. Por eso crea instituciones exactamente gemelas a las de aquí y formas de organización, incluso económica, semejantes a las de aquí, ¿no?
1: Y muchos siglos más tarde, ya con la Constitución de Cádiz, 1812, ya se habla de españoles, bueno,
0: sí, claro,
1: de ambos hemisferios,
0: es decir,
1: somos iguales.
0: Es que es lo mismo, y eso es una cosa muy interesante cuando se habla, por ejemplo, de la cultura española en el siglo XVIII, y te fijas solo en la península, pero en el siglo XVIII España es enorme, y todo lo que se está haciendo en lo que hoy es Colombia, lo que hoy es Perú, lo que hoy es México, en aquella época es España también, y conviene tenerlo en cuenta para darse cuenta de la magnitud de lo que era esa comunidad política, que no se corresponde, yo lo repito mil veces, con la idea moderna de nación, que eso es posterior en España como en todas partes, pero en su momento esa idea de comunidad política, es decir, tú y yo pertenecemos a la misma polis, es evidentemente bicontinental, tricontinental si incorporamos las Filipinas.
1: Y así durante 300 años, desde 1500 y pico hasta 1800, la primera y segunda década del siglo XIX, que... Claro, es decir, toda esa gente había vivido durante todo ese tiempo sin dios española. ¿Y qué es lo que pasa para que porque claro, no es que se produjera ahí un corte de sentimiento, ¿no?, de nacional, sino que hay otros factores que son los que intervienen para que se produzca, bueno, es que ni siquiera con todos los que allí vivían, sino con las élites criollas.
0: Es un proceso que hoy está siendo maravillosamente revisado desde el punto de vista crítico. Yo creo que la revisión es precisa. Lo que ocurre a principios del 19 en nuestra América, como dice mi amigo Alberto Buela, fundamentalmente es una guerra civil. Tienes una oligarquía íntegramente española, que ha crecido en ese mundo que era íntegramente España y que por diferentes razones que tienen que ver con la invasión francesa de la península, el conflicto económico continuo entre las Indias y la metrópoli, Madrid, sobre todo a partir de las políticas de los Borbones, etcétera, van construyendo una conciencia de malestar. Y ese malestar estalla, bien financiado, por cierto, por Inglaterra y por Francia, sobre todo por Inglaterra, a principios del 19, en lo que van a ser auténticas guerras civiles. Guerras civiles, por cierto, y esto es otra cosa que se está revisitando hoy, es muy interesante, que no habrían llevado a la independencia, muy seguramente, de no ser porque aquí en 1820 el golpe de riego, el golpe liberal, se produce justo en el ejército que por fin España consigue alinear para socorrer a Morillo y que derrote a Bolívar. A partir de ese momento se acabó cualquier opción de que las Indias siguieran siendo España, ¿no? Es interesante. Bueno, pero lo que nace es otro mundo. Claro, otro mundo con una élite que para justificar algo que en realidad es una traición, porque se han rebelado contra su señor natural, tienen que justificar de alguna forma. Y la mejor forma de justificarlo es mostrar que eso contra lo que tú te has rebelado era terrible, ominoso, sí, sangriento, cruel, exactamente igual que Guillermo de Orange unos siglos antes en Flandes. Justo. Así la leyenda negra se multiplica también, ¿verdad? Y terminas construyendo esa conciencia tan absolutamente histérica, porque no tiene otro nombre, de la oligarquía hispanoamericana, de que su enemigo es España. No, vosotros
1: sois España.
0: Vosotros sois España, claro. Y tienes ahora la losa histórica de tener que justificar por qué te levantaste, como ocurrió en México, en nombre del rey de España, y terminaste construyendo, porque esto es muy interesante ver cuál ha sido la evolución de los levantamientos, ¿verdad? Has terminado construyendo una nación que tiene que definirse contra España. Esto es un problema que tienen nuestros hermanos del otro lado del Atlántico y que tienen que resolver.
1: Sí, y lo
0: porque
1: curioso
0: basta
1: es
0: ver los rituales de la señora Sheinbaum, sí. Para
1: justo iba a ir a eso, que cómo reivindican algo previo, que ellos no tienen nada que ver con eso. O sea, claro, el México de hoy no tiene nada que ver con eso. México nace en 1521.
0: Exactamente. De hecho, México, como dice Zunzunegui, nace ahí. Antes no.
1: Antes no existía México, no existía. Eso es lo que tenemos ahora, claro.
0: Y los que construyen ese México, indígenas, no son los derrotados mexicas. Son todos los demás a los que los mexicas estaban explotando. Este es un fenómeno que, en mi libro La cruzada del océano, desarrollo ampliamente el hecho de que la conquista es incomprensible sin el elemento indígena, que lo utiliza para emanciparse a su vez, ¿verdad?, de otros poderes.
1: Pues José Javier, más claro el agua, cómo España fue evolucionando, bueno, o por lo menos esa, primero cómo nos convertimos en pueblo con Hispania, luego ya cómo adquirimos esa conciencia política con los visigodos y ya luego finalmente cómo nos convertimos en un estado más o menos moderno, según las definiciones, con los reyes católicos y cómo toda esa nación pues también se replica en los territorios americanos. Pues Javier, muchísimas gracias por estar con nosotros.
0: Nos han quedado tres o cuatro programas pendientes, pero bueno, aquí me detienes para lo que
1: los podremos hacer. Y nos vemos en el próximo episodio. Sí.

0: Las 7:30 de la tarde, una hora menos en las Islas Canarias. Sean muy bienvenidos todos a la redacción abierta aquí en el Toro Televisión, donde ya estamos listos, preparados para contaros la actualidad hoy un poquito mejor en el tema de incendios. Luego hablaremos de ello a fondo, pero vaya esto de anticipo. Nosotros queremos contaros la actualidad, opinaros sobre ella con dos principios que nos parece que tienen que ir en juntos: la valentía y el rigor. Y dentro de un ambiente general de libertades que es el que es absolutamente imprescindible para hacer información en libertad, que es la que hacemos en esta casa para vosotros, no os olvidéis. Bueno, hoy vamos a empezar hablando de salud. Ya me acompaña aquí don Adolfo Albistur. Muy buenas tardes.
1: Muy buenas tardes, Xavier.
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1: Con el Vago Relax. Además, quiero comentar que hay cuatro grandes pilares de la salud que afecta al sueño. Evidentemente, afecta positivamente si tenemos un buen sueño, un sueño reparador, y negativamente si el sueño pues no es como tiene que ser, ¿no? Uno de ellos es el tema del cerebro, el cognitivo. Es decir, nosotros cuando dormimos, nuestro cerebro genera una serie de sustancias que hay que eliminar, son proteínas que son como desechos. Entonces, si no dormimos, eso se queda ahí. Y ya hay estudios que dicen que el tema de Alzheimer, el tema de la demencia senil, está muy relacionado con no haber eliminado en el sueño ese tipo de proteínas que son, no son beneficiosas, ¿no? Por otro lado, el tema cardíaco, el tema del corazón. Por la noche también las células cardíacas se regeneran y es un momento que necesita el corazón estar relativamente en buen estado, es decir, latiendo lentamente, y sin embargo, si estamos con un sueño ligero, un sueño o no cogemos el sueño, pues el corazón no descansa tampoco. Luego el tema metabólico, también muy importante, tanto, fíjate que también se habla de esa diabetes tipo 2, ¿no? Que las personas al dormir mal, al no dormir bien, pues pueden tener con más facilidad esa diabetes, que es la diabetes que digamos que se da con los años, ¿no? No es la diabetes de la juventud. Y luego el sistema inmunológico, importantísimo. No es lo mismo cuando tú coges un catarro que rápidamente lo cures porque tu sistema inmunológico esté fuerte, y ya no digo nada, una neumonía, como si está mal. Entonces, esos cuatro grandes pilares de la salud, con un buen sueño, funcionan bien, con un mal sueño, pues se daña. 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Se enciende, son 15-20 minutos colocando las dos pincitas en los lóbulos de las orejas, más o menos ya cuando hayamos dejado de ver la tele, el móvil, y ya digamos, ahora ya sé que me voy a la cama y me voy a dormir, entonces nos lo colocamos. 15-20 minutos, luego nos lo quitamos y ya veréis qué sueño vas a tener, qué reparador, qué bien lo vas a encontrar al día siguiente y sobre todo, cómo vamos a mejorar nuestra salud en el tiempo.
0: Qué importante es poder dormir bien, ¿eh?
1: Es importantísimo porque realmente, aparte de todo lo que decimos, que tú no lo sabes, porque lo que sí que notas es al día siguiente. Cuando has dormido bien, dices, oye, qué bien he dormido, qué ganas tengo de hacer cosas, y cuando has dormido mal es que, no, que ni te digan buenos días porque no tienes ganas de nada.
0: ¿Hay algún perfil para el que esté especialmente recomendado el Vago Relax?
1: Bueno, evidentemente, me parece que hablan de un 40-45% de la población que duerme mal. Ellos sí o sí, porque la salud le está afectando. Y luego aquellas personas también, pues que tienen ciertas ansiedades, que hacen mal las digestiones, bueno, otras personas que a lo mejor no es tanto en el sueño, pero durante el día. Entonces, yo creo que casi nos afecta mucho. Y luego, en cuanto a edades, desde jovencitos hasta mayores, ¿por qué? Porque no tiene ningún efecto secundario, es decir, simple, es algo mecánico que estimula el nervio vago sin hacer ningún tipo de daño ni contraindicación.
0: Y sin farmacia.
1: Sin farmacia, que es muy importante no tomar cosas si podemos. ¿Por qué? Porque todo lo que tomamos, demos cuenta que va por el torrente sanguíneo, va por todos nuestros órganos y va dejando rastro. Hay veces, hay medicamentos que no son tan dañinos y otros que sí. Por ejemplo, los soníferos sí lo son. Sí lo son, por eso hay que intentar no tomarlos y si podemos hacerlo de una manera natural, muchísimo mejor.
0: Y lo otro tiene un problema, que si lo mantienes durante mucho tiempo, pues al final termina convirtiéndose en un medicamento que no te hace nada.
1: Eso es, o sea, la costumbre de una medicación de este estilo, que al final son drogas blandas.
0: Estoy pensando en la serotonina, ¿no? Que se toma muy a menudo.
1: Sí, la melatonina. La melatonina es un no es un somnífero, pero sí lo que hace es sustituir la que nuestro cuerpo de manera natural debería hacer. Entonces, ¿qué ocurre si la tomamos? Que mucha gente la toma y dice, yo tengo pesadillas, claro, porque la cantidad hay que saber cuánta. Es muy difícil que des con la que es, ¿no? Pero es que el cuerpo dice, oye, si ya tienes, ¿para qué le voy a segregar yo? Y entonces, a partir de entonces, empieza ese proceso que luego una cosa es que tú a lo mejor te vayas a un viaje, tengas un jet lag y digas, me voy a tomar una pastilla de melatonina por contrarrestar ese jet lag. Y otra cosa es que personas que continuamente toman melatonina. Para eso, no. 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
0: Don Adolfo, muchas gracias por la visita.
1: Gracias, Xavier.
0: Un placer. Nosotros tenemos una obligación que cumplir, que es atender, sobre todo, una necesidad informativa. ¿Cómo van los incendios? Pues vamos a ver. Lo primero de todo, un resumen muy, muy, muy somero. 173.000 hectáreas calcinadas, tres veces las que se calcinaron a estas alturas del año 2025. Y una duda que planea en el ambiente, en los bares de España. La pregunta es muy sencilla. Esto de los incendios requiere ir por delante de las llamas, no ir por detrás de las llamas, que es lo que hemos estado haciendo, porque tenemos unos medios para atender los incendios que son tercermundistas, que no son los que están utilizando en Francia con unos incendios pavorosos que están combatiendo en parte gracias a la tecnología, cosa que aquí no pasa. Aquí tenemos unos Canadairs que los debió comprar Franco, ¿eh? Tienen muchos años, pero muchos, muchos, muchos. Bueno, a pesar de todo eso, de toda esa dificultad, la situación, digamos que parece que tiende a mejorar, aunque vienen más calores, vienen más dificultades y ya veremos, porque hay incendios que se vuelven a reemprender. La verdad es que hoy hay que dar la feliz noticia de que se ha levantado la evacuación en 8 localidades de Madrid y en 5 de la provincia de

0: Ávila. Y hay que decir también que el desarrollo del incendio que ha tenido lugar en la provincia de Toledo ha descendido a un nivel 2, así es que deja de ser de emergencia nacional, pasa a ser gestionado por la autonomía. Y todo esto pues en un ambiente de pavor, pero no por las llamas, sino por el que tiene que controlar lo de las llamas. Hoy ha hecho balance Pedro Sánchez. Ha hecho balance, cuidado, para irse de vacaciones. Para irse de vacaciones. Sí, sí, sí, sí. Entonces, él dice que esto es muy importante, que es lo más urgente que tiene España, es llegar a un pacto climático. Y que los negacionistas ellos verán. Pero en lugar de quedarse en la Moncloa o donde sea y empezar a llamar líderes de la oposición y tratar de articular con ellos ese pacto de emergencia climática, llámele como quiera, algo que venga a resolver la angustia que hemos tenido los españoles durante esta época de incendios maldita, pues en lugar de eso se va de vacaciones. Quiero que quede claro que es él el que dice que lo más urgente que tiene España es llegar a ese pacto climático. Así es que quiero que se lo escuchen decir al propio Sánchez.
1: Que el negacionismo climático es el peor de los combustibles ante la emergencia climática y que negar la realidad y las alarmas de la ciencia no nos prepara. Al contrario, nos hace mucho más vulnerables y a nuestra población mucha más insegura. Por tanto, hoy, con más fuerza y con más argumentos que nunca, reclamo ese gran acuerdo de país, el acuerdo probablemente de país que más necesita España, que es el Pacto de Estado frente a la emergencia climática.
0: Y como es lo más urgente y el gran acuerdo que necesita España, me voy a la mareta que me la pagan los españoles. Y al incendio, que naturalmente él siempre llega a los incendios en un ecológico Super Puma, un helicóptero que debe dejar pues toneladas de CO2 en el ambiente. Así son las cosas. Por cierto, que no todos son buenas noticias en materia de incendios, porque ha fallecido una mujer que bueno, pues quedó calcinada en un 70% de su superficie corporal, que estaba siendo pues atendida en un hospital y que finalmente ha fallecido. Finalmente ha fallecido y son 14 las víctimas del incendio de Los Gallardos, que es donde se quemó esta señora. Y bueno, y otra confirmación triste, en Ávila, que ya las cosas pues van mejor y pueden volver en 5 localidades a los residentes, a los lugares donde no saben si se les han quemado o no las casas, pues se confirma que es el peor incendio de la historia de España, con más de 50.000 hectáreas quemadas en un solo incendio, el de la provincia de Ávila. Bueno, vamos a dejar por un rato al menos esto de los incendios, que nos tiene a todos con mucha intranquilidad, cuando menos, y sobre todo con esa pregunta. Estamos yendo detrás de las llamas y hay que ir por delante de las llamas. Quédense en la reflexión porque luego volveremos a ella. Permítanme que antes de volver otra vez al tema incendios, dé la bienvenida a doña Marta Castro, que ya me acompaña aquí. Buenas tardes.
2: Buenas tardes.
0: Doña Marta Castro es coordinadora nacional jurídica de Vox y yo le he pedido que viniera hoy porque creo que es importante que ustedes sepan que Vox ha recurrido ante la Audiencia Nacional la licencia de Televisión Digital Terrestre concedida a este nuevo Telepedro, al nuevo canal de Contreras y todos los amigachos de Sánchez, que imperativamente tiene que estar en marcha en noviembre, la primera semana de noviembre. Cuéntemelo.
2: Sí, pues qué casualidad. Telepedro empieza en noviembre en expectativa de ámbito electoral. Este ha sido uno de los motivos en los que en su día, cuando ya dictaron la resolución, desde Vox analizamos cuál era el motivo y si cumplía los requisitos legales y de procedimiento contractual que tiene que tener un concurso público, como es una licencia de TDT. No es baladí que, y es muy importante, una licencia de medio de comunicación, teniendo en cuenta cuál es el escenario en el que nos movemos ahora y teniendo en cuenta que la libertad de expresión y el pluralismo político son dos pilares básicos de nuestro sistema democrático y de cómo desde el principio el gobierno de Sánchez ha estado atacando y socavando. Estoy ahora mismo en un medio de comunicación y ver cuál es el espectro de los medios de comunicación, cómo está ideologizado y cómo parece que Telepedro es un nuevo aumento, uno más, que se añade a los que ya tienen, pues no nos parecía que había gato encerrado y efectivamente creemos, a pesar de que todavía no tenemos el expediente, que esta adjudicación se ha llevado con

0: una opacidad que vulnera los principios de transparencia, la resolución le falta motivación, no hay una motivación por la que se tengan los criterios en los que se pueda contrastar pues los principios de discrecionalidad,
1: claro.
0: Cuál ha sido los otros participantes y por qué se les ha apartado del concurso y fundamentalmente esa coincidencia en tiempos y la vulneración de del Plan Nacional incluso de Comunicación. La Ley General de Comunicación Audiovisuales establece unos plazos de 12 meses para la aprobación y resulta que han tenido 18, pero el anuncio de la adjudicación se hizo antes de acabar el concurso. ¿Qué concurso es este que se sabe antes de que acaben los plazos, se sabe quién va a ser el adjudicatario? Y luego, como bien decías, el conglomerado societario y la composición societaria de las empresas pues es muy relevante, porque si resulta que estamos hablando ya de unos socios muy vinculados, hablan de los rebeldes de prisa, de unos socios que están vinculados, muy vinculados a Moncloa, y ya la guinda del pastel es que además se va a financiar con fondos públicos, 20 millones que han dotado para esta tele, pues creo que los principios también de neutralidad y de pluralismo político y, como decía antes, de libertad de expresión que tiene que tener cualquier actuación vinculada a los medios de comunicación, pues nos parece que puede haber sido vulnerado. Y como esto necesitamos el expediente que lo tendrá la Audiencia Nacional cuando admita a trámite nuestro recurso y lo tendremos que analizar profundamente para ver exactamente cuáles de los motivos que atisbamos que existen se podrán confirmar. Pero desde luego puedo denunciarte los cuatro que ya he dicho, la falta de motivación, la vulneración de la concurrencia pública, la vulneración de la publicidad y del pluralismo político y de la libertad de expresión y también incluso cómo esa conexión ideológica está vulnerando la Ley General de Comunicación Audiovisual que impide la concurrencia, acumulación en una concurrencia mediática. Quiere decir que no puede estar, el espectro ideológico tiene que ser abierto en ese para abrir el abanico de comunicación y de opiniones, que es la base del pluralismo.
1: Sí.
0: Esta discrecionalidad que puede aplicar la Administración ya ha sido muy matizada y ya se lo advirtieron al Gobierno, tanto el Consejo de Estado como la Comisión Nacional del Mercado de la Competencia, que es, al ser un ámbito regulado, es el que puede tener cierta competencia para también asimilarlo. Y ya les dijo que la discrecionalidad no equivale a arbitrariedad, resumiendo de algo así fácil, ¿no? Y aquí creemos que una vez más el Gobierno ha pasado la línea en su ataque a la libertad de expresión y en la tendencia a censurar aquellas opiniones que no son las suyas. Con que creo que más que una televisión ha puesto en marcha una herramienta electoral para tapar la boca a quien no opine como ellos.
1: Sí, como si no tuvieran pocas. ¿Cómo me gustaría que esto acabara en la mesa de trabajo de la UCO, porque seguramente no resistiría ni medio día de trabajo y empezaríamos a ver reuniones que se han tenido en la Moncloa, que a mí particularmente me constan, para urdir una plataforma con este y el otro y el de más allá y convencer a unos y a otros de la conveniencia de asistir al gran Pedro Sánchez en su futuro electoral, que por lo que parece va a ser bastante urgente, por lo que parece.
0: Pues no descartemos nada, porque sí. Ciertamente todas estas vinculaciones, como se está viendo, está funcionando, ha venido funcionando del Gobierno de Sánchez desde el primer momento, y como el núcleo de Moncloa, ya sabéis cómo Vox estamos ahí en el centro de la investigación para impulsarla, pues no lo descartemos, que de un expediente administrativo pueden derivar otras cosas.
1: Pues a ver si hay suerte con el tema. Quiero hablar con usted de otros asuntos, porque hoy hemos visto la despedida de Sánchez, que se va de vacaciones, ha contestado 5 preguntas, solo 5 preguntas, y naturalmente las 5 tenían que ver con la corrupción, faltaría más. Entonces, bueno, lo más llamativo han sido las respuestas a lo del hermano ya condenado y a lo de la esposa que se va a sentar ante un jurado popular. En ambos casos han sido del todo lacrimógenas. En el caso del hermano, habla muchos idiomas, habla ruso perfectamente. Lo dice él, que no sabe decir ni ochichornia, pero ya da por hecho que habla muy bien ruso, vivió 6 años allí.

0: un animal. Un animal en los idiomas, tal como lo ha escrito él. Sobre la esposa aún ha sido más gracioso. Se pregunta retóricamente si España puede permitirse que la esposa del presidente del gobierno tenga que abandonar su empresa cuando él llegó a la Moncloa. Una empresa, bueno, luego les cuento cómo era la empresa porque eso tiene mucha miga. ¿Qué le ha parecido?
1: Sí que tiene. Pues nos parece pues la línea, como has dicho tú, lacrimógena, que parece ser que no se ha leído ni la sentencia de la Audiencia Provincial de Badajoz, en la que además en ese procedimiento se analizó cuáles eran los méritos que acreditó en un concurso también pues totalmente amañado, ya se puede decir, sin ninguna presunción, porque han sido condenados por prevaricación administrativa, que quiere decir que todo el concurso fue una apariencia de legalidad, y luego también frente a Begoña, defendiendo como si la mujer no pudiese tener actividad. Claro que la puede tener, pero manteniendo la raya diferenciadora de que no puede utilizar para sus propios intereses y su propio beneficio empresarial el erario público, ni los medios, ni utilizar la influencia que ofrece su marido. O sea, claro que puede hacerlo, pero hay que ser, cuando hay máximo y cuando es la esposa de un presidente del gobierno, extremadamente exquisita precisamente en esta línea diferenciadora. El Estado no es tuyo y, por lo tanto, tú tienes tu trabajo, es tu trabajo y tu empresa es tu empresa, pero tienes que funcionar como unos medios como los que tendrías que funcionar si tu esposo no fuese el presidente. Y ese no ha sido el caso, porque no estaríamos entonces, ahora mismo, sentados frente a 13 años de petición de condena, como hemos solicitado las acusaciones populares, entre ellas Vox. 13 años de condena, no me parece poco. Y no. Otras cosas que vendrán, porque ya hay piezas separadas en las que, sin duda alguna, la intervención de Begoña también ha sido definitiva. Con que al jurado va parte de la causa por los delitos especiales que tiene que ver el jurado, pero todavía hay tela que cortar.
0: Todavía he partido. Yo me refería a la empresa que tenía Begoña Gómez antes de llegar a la Moncloa. No creo que el presidente se quisiera referir a las saunas, que algunas existían en 2018, no lo creo. Probablemente se refería a Inmark. Inmark es una sociedad que se dedicaba a hacer encuestas y que tuvo no una, sino varias denuncias en lo que ahora se llama las salas de lo laboral, ¿no? Uh-huh. Se llaman así, ¿no? Antes
1: sí,
0: era la magistratura
1: social,
0: de trabajo,
1: magistratura,
0: ¿verdad?
1: Social.
0: Sí, porque algunos pobres trabajadores que trabajaban para Begoña se quejaban de que les explotaban haciendo encuestas callejeras por las ciudades españolas en esa sociedad que en pleno delirio dice Sánchez que si eso es lo que quiere España, que las mujeres tengan que dejar sus empresas porque su marido es presidente del gobierno. Sí.
1: Bueno, ahí en Inmar hizo buenas relaciones, porque ahí conoció precisamente a su asesora, Cristina Álvarez, también está involucrada, y creo que también el propio presidente Sánchez, si no me equivoco, estuvo trabajando con ella. Así que creo que de ahí lo que sacó fueron buenas relaciones.
0: Sí, sí. Bueno, es una maravilla. Doña Marta Castro, un placer enorme tenerla en el programa. Muchísimas gracias.
1: Gracias.
0: Y suerte con eso de la Telepedro que...
1: Nos va a dar noticias.
0: A ver si nos da alegrías.
1: Muchas gracias,
0: de verdad. Bueno, tenemos que volver, porque era el compromiso que yo tengo con ustedes, a los incendios. Y tengo que contarles que, paradójicamente, esto no solo va de lo que pueda traer el cambio climático, que no sé si trae algo negativo o no, sino del abandono del mundo rural. Ese es el gran problema que tiene España, sobre todo cuando en la primavera llueve mucho, ¿cuál es el caso? Cuando están los bosques repletos de maleza que son verdaderas masas dispuestas a esperar una llama para ponerse en fuego. Y sobre todo cuando el gobierno ha vaciado el fondo de emergencias para pagar gastos ordinarios antes de destinarlo a lo de los incendios. Y resulta que ese capítulo presupuestario que está destinado a gastos imprevistos, como es el caso de estos incendios, no tiene pasta. No tiene pasta porque contaba con casi 4.000 millones y resulta que buena parte de ellos pues se han destinado a otros menesteres mucho más ordinarios que lo imprevisto. Así es que podemos llegar a la conclusión de que aquí se han hecho cosas de forma maliciosamente torticera, eso como poco. Y además, pues estamos en el problema de que parece que se van a empezar a tomar algunas decisiones, pero eso se hace sin haber hecho los deberes. Eso es muy importante también que lo recordemos siempre. Vamos a hacer un repasito de las cosas que se dejan de lado. Nos lo prepara Lara Guerra.
2: El Consejo de Ministros afronta el nuevo paquete de ayudas para los afectados por los incendios forestales que han arrasado miles de hectáreas, dejando pérdidas donde muchas de ellas son irreparables. Sin embargo, frente a estas medidas que parecen alentar entre la desesperación de los afectados, este anuncio llega con precedentes que opacan la promesa del Ejecutivo. Año y medio después de la dana que arrasó la Comunidad Valenciana, el Gobierno apenas ha ejecutado el 20% real de las ayudas. Pedro Sánchez volverá a presentar unas medidas económicas para paliar los daños derivados de la catástrofe, al igual que lo hizo con la dana. El objetivo se repite: facilitar liquidez a quienes lo han perdido todo y acelerar la recuperación de las zonas afectadas. En Valencia, el Gobierno anunció un paquete de 16.600 millones que presentó como el mayor despliegue de ayudas ante una catástrofe natural que 18 meses después el dinero que prometió no ha llegado hasta los afectados. Sánchez sostiene que ya ha ejecutado 9.707 millones de euros, que corresponden al 58,5% del total anunciado. Sin embargo, esta cantidad incluye partidas que no pertenecen a las ayudas directas desembolsadas por la Administración General del Estado. Encontramos 4.567 millones de euros abonados por el Consorcio de Compensación de Seguros, el organismo que se financia con las primas que pagan los asegurados, y 1.745 millones que permanecen aún bloqueados en el ayuntamiento porque se encuentran en tramitación. Por lo tanto, si descontamos ambas cantidades, la ejecución real de las ayudas comprometidas se reduce a 3.375 millones de euros, lo que corresponde a apenas un 20,3% de lo que se anunció. Viendo estos datos, el anuncio de las ayudas sobre la mesa llega de la mano del temor de los afectados por la catástrofe forestal ante la posibilidad de que las promesas de Sánchez vuelvan a ser solo palabras y no hechos.
0: Bueno, y en parte para mostrarles nuestro agradecimiento colectivo y en parte porque queremos saber cómo van las cosas, cómo evolucionan, por ejemplo, estos incendios que hay alrededor de Madrid que han sido tan graves y tan preocupantes. Por eso queremos entablar una pequeña conversación con un bombero forestal, con Gonzalo Pérez, que ejerce en la Comunidad de Madrid. Muy buenas tardes, Gonzalo, y gracias por atendernos.
3: Muy buenas tardes, gracias a vosotros.
0: Bueno, yo decía antes que no hay que ir detrás de las llamas, sino anticiparse, ir delante de las llamas. ¿Estás de acuerdo?
3: Sí, totalmente de acuerdo. El hecho de que haya habido estos incendios se podían haber prevenido mucho, mucho antes en invierno. Tenemos una falta de recursos en el dispositivo y ya es más que nada por lo que los políticos y demás nos dejan hacer, porque para prevenir los incendios los tenemos que hacer en invierno y hacer nuestras labores de poda y de mantenimiento del monte, pero vamos a lo de siempre, no se fomenta y tampoco se fomenta la ganadería. Entonces tenemos un problema bestial en el que se va acumulando biomasa, los montes se van ensuciando más, cada vez más, y no se deja prevenir correctamente.
0: Gonzalo, dime, ¿cuál es el momento en el que lo has pasado peor hasta ahora en las extinciones en las que has participado?
3: Pues sinceramente este es el incendio más gordo en el que he estado. Estuvimos protegiendo lo que es chapinería, evitando que el incendio se propagase y llegase a las viviendas. Hicimos todo lo que pudimos y hay momentos de miedo en el que no sabes lo que te vas a encontrar, no sabes la virulencia que va a tener ese incendio, no sabes la altura de llama. Entonces es un poco caótico como ha sido todo. Y por lo menos sé que en la Comunidad de Madrid ahora se está haciendo labores de remate, sé que va con menos intensidad y que está más estabilizado el incendio y eso es un poco lo que hemos estado haciendo estos días Yo y mis compañeros, que aparte de las helitransportadas, también estamos las de brigadas de tierra, que es la que estoy yo. Y estuvimos un poco protegiendo lo que es el pueblo de Chapinería, aparte de más zonas, como es la zona de Almorox, para que evitar que se propagase más.
0: ¿Te sientes impotente cuando ves que los mandos ya consideran que eso no se puede extinguir con los medios de los que se dispone?
3: Mucho, la verdad es que sí, porque aunque vengan ayudas de fuera y demás, esto, pues, como he dicho antes, se podía haber reducido en invierno y con labores de mantenimiento. Me siento bastante impotente por el hecho de no poder seguir ayudando a la gente y poder reducir lo que es los incendios.
0: ¿Qué os dicen los vecinos de Chapinería, por ejemplo, a los bomberos forestales?
3: Estuve el primer día, estuve el viernes, y pude hablar con una chica que, bueno, que me contó que tenía una granja con 3.000 animales y que por favor que la ayudásemos. Yo intentamos todo lo que pudimos. La cosa es que pudimos salvar dichos animales, creo yo, porque no he podido hablar más con ella. Como la evacuaron y demás, no hemos vuelto a ir a Chapinería. Y yo creo que nos lo agradecen mucho porque, aunque somos un colectivo en el que no se nos visibiliza como se debe, estamos ahí para ayudar a la población, para intentar que no se quemen sus casas, ni sus viviendas, ni sus animales, e intentar dentro de nuestra capacidad.
0: Gonzalo, mi última pregunta. ¿Hacen falta más bomberos forestales?
3: Hacen más falta bomberos forestales y se necesitan mucho más recursos. Más recursos, mayor inversión. Los millones que ha dicho que van a invertir, no sé si van a ser también para nosotros, para prevención, espero que sí, debido a esto que es una gran catástrofe y espero que se pueda no enmendar, pero sí que haya más concienciación. Sobre todo a la población y a los políticos, de que el monte se limpia en invierno, que se necesitan medios y se necesitan recursos, y que luego, si lo que pasa es lo que estamos viendo ahora. También si ustedes pueden ir perfectamente a La Pedriza, pueden ir a cualquier sitio de interés natural que se ha declarado, y es que las labores no nos dejan por el enorme papeleo que hay detrás.
0: La
3: Y si
0: burocracia.
3: vais, sí, si vais, podéis comprobar por vuestros ojos que está lleno de biomasa forestal, que no se limpia y que es una gran pena porque, bueno, este invierno nos han dejado tocar algo más en La Pedriza, pero es muy, muy complicado.
0: Gonzalo Pérez, pues a través nuestro permítenos que os agradezcamos mucho a los bomberos forestales vuestros esfuerzos, el que estéis arriesgando la vida en apagar estos fuegos terribles y el que hayáis sido tan eficaces dentro de lo posible, que los medios que tenéis son bastante tercermundistas, por la burocracia, por lo
3: Totalmente.
0: que sea, pero bueno, por la falta de aviones que puedan tirar agua desde las alturas, por mil cosas que hemos ido viendo y que nos han descubierto que no estamos preparados y que no, en fin, que muchas cosas tienen que cambiar de cara al futuro.
3: Totalmente.
0: Muchísimas gracias y te mando un fuerte abrazo.
3: A ti, hasta luego, buen día.
0: Hasta luego. Nos vamos a ir a publicidad. 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

0: Las 8:06. Hoy llegamos tarde a nuestro compromiso de la mesa de análisis político, pero ha sido por una buena causa. Escuchar a un bombero forestal qué opina y cómo se las ha visto para evitar que las llamas llegaran a alguna de las poblaciones que en Madrid se han visto pues asediadas por ellas. Rapidísimo, voy con la presentación de nuestros invitados. Don Luis Suñer, muy buenas tardes.
1: Pues muy buenas tardes.
0: Economista y vicepresidente de Acción Liberal. Y don Jesús Moreno, muy buenas tardes.
2: Muy buenas
0: don
2: tardes, Jesús, un placer siempre.
0: Vicesecretario de Acción Política del PP de Madrid. Bueno, pues yo creo que hay que empezar por las urgencias de Pedro Sánchez. Me lo vais a permitir. Antes lo habéis oído, pero es que tiene el hombre este la cara de anunciar hoy que probablemente lo que más necesita España es un pacto climático. Es un pacto que el que se niega al pacto, ese es un negacionista. Uy, qué malo. Terrible. Ahora, eso sí, ha terminado con lo del pacto. No ha llamado a Feijóo, no ha llamado a nadie. No, se va de vacaciones a la Mareta. Pero qué es escandaloso. No creo que haga falta que volvamos a poner a Sánchez contando lo de la emergencia, la urgencia, la necesidad. O tal vez sí. ¿Qué me dices, Luis? ¿Que sí
1: bueno,
0: o que no?
1: Bueno, yo la emergencia climática, antes era el apocalipsis climático, sí. Era el calentamiento global, ahora es la emergencia. Es decir, a base de meter miedo a las personas, pues intentan colocar su paquete, rollo. ¿No? Su rollo, efectivamente. Su rollo.
2: Jesús. Yo solamente por respeto a los que están sufriendo los incendios, ya no solamente en Madrid, sino en toda España, en Cataluña, en Valencia, en Castilla-La Mancha, en Castilla y León, en Madrid, yo solamente por respeto, solamente pediría al Gobierno de España y al presidente del Gobierno que dedicase por lo menos un minuto a valorar. Y desde luego no hacer política a política como sabemos que la hace el presidente del Gobierno. Necesitamos una emergencia nacional. Es decir, lo estamos viviendo ahora mismo, es una emergencia nacional, porque los incendios no entienden de comunidades, no entienden de pueblos, no entienden de provincias, entienden de una mala gestión, entienden de recursos. Fíjate, voy a dar solamente dos datos. El año pasado se quemaron 400.000 hectáreas. O sea, 400.000 hectáreas supusieron 3.000 millones de euros. 3.000 millones de euros es lo que estima que sería necesario para haber previsto el control de esos incendios. Nos gastamos 800 millones de euros en apagar esas 400.000 hectáreas. Yo quiero decir al Gobierno de España que eso sí que es una emergencia nacional, una emergencia que tiene que dedicar los recursos, porque las comunidades autonómicas, con el dinero que tenemos para hacer sanidad, educación, servicios sociales, infraestructuras, estamos agobiados, las comunidades autonómicas y los ayuntamientos. Necesitamos el apoyo económico del Gobierno de España, necesitamos los recursos económicos, que estamos hablando de 3.000, 5.000 millones de euros, para hacer frente. Los municipios se están despoblando. Por lo tanto, todo lo que es la agricultura, la ganadería, que antes luchaba contra el fuego, ya no existe. Por lo tanto, hay que tomar unas medidas. Y no estamos hablando de cambio climático, que yo creo que hay un cambio climático, la historia sí lo dice, ¿no? Hay un cambio climático, desde la glaciación hasta ahora mismo había un cambio climático, pero no es la consecuencia de los incendios. Los incendios es la situación en la que estamos ahora viviendo.
0: Y el abandono del medio rural.
2: Efectivamente. Más que abandono, bueno, pues los municipios, las personas, bueno, pues van a las ciudades, se van dejando sus municipios, esos bosques, esos montes, y cada vez hay menos rebaños, también. La política, habría que hablar también de la política agraria comunitaria y todo cómo favorece la agricultura y la ganadería.
0: No
2: y
0: se
2: cómo
0: puede explotar
2: apoyo.
0: Nada en el bosque, ni la resina,
2: pero
0: ni
2: pero si
0: la
2: es que para podar una encina, yo que soy agricultor, para podar una encina necesitas una burocracia que dices, mira, no la corto, no la podo, la dejo. Porque es que el papeleo que te llevas antes para podar una encina es un horror. Por lo tanto, yo creo que hay que afrontar que tenemos un reto importante por delante, que es el tema de los incendios, que paulatinamente se están produciendo. Hay que invertir, pero o interviene el Estado o si no las comunidades, los municipios, no podemos hacer frente
0: a esa
2: inversión.
0: Pero déjame que te haga una pregunta fácil. Tú eres alcalde. Si fuera tu responsabilidad, ¿tú te marchabas de vacaciones ahora a la Mareta?
2: Por supuesto que no. Ah. Y es más, yo estaba de vacaciones el año pasado cuando sucedió el incendio en Tres Cantos y en la zona norte de Madrid, y lo primero que hice fue cogerme el coche y en 3 horas estar en Madrid. Es decir, yo no podría estar tranquilo ni podría estar a gusto sabiendo que media España está sufriendo. Es decir, ya no solamente es el daño ecológico y daño medioambiental con la quema de bosques y de encinas, es que hay mucha gente sufriendo. Que yo he estado viendo a ancianos que han tenido que ir a tres residencias durante estos 3 días porque se estaban quemando, cómo lloraban delante de la televisión ancianos que todavía tenían capacidad para valorar lo que estaba sucediendo. Solamente si el presidente del gobierno hubiese visto a estos ancianos llorar, creo que no tendría capacidad para irse a la playa antes de resolver estos problemas tan graves y a las personas, sobre todo a las personas.
1: Sí, de todas maneras, es ejemplo tras ejemplo o situación tras situación. Vimos lo que ocurrió con la Dana, ¿no? Es decir, que hay un fenómeno meteorológico y se descubre que no hay prevención, ni hay actuación, ni hay ni siquiera coordinación. El famoso, si necesitáis ayuda, me llamáis, ¿no? Seguidamente tenemos lo de Adamuz, ¿no? Que el accidente ferroviario, que creo, y si creo que no equivocarme, lo primero que dijeron es que era culpa del cambio climático, ¿eh? Uh-huh. Y luego ya se descubrió que no se dedicaban medios a mantenerlo, claro. Y entonces viene este tercero, ¿no? Y este tercero demuestra lo mismo, es decir, ocurre esta catástrofe y no hay medios ni de prevención ni de solución, es decir, los hidroaviones famosos, pues ¿cómo puede tener cada comunidad autónoma un avioncito, ¿no? Pues tendrás una flota de aviones y esa la utilizas según lo necesitas, pues ni eso tenemos.
0: Y pendientes de la solidaridad de Italia y de Grecia, que la cosa también, en fin, Bueno, vamos a lo político. Resulta que Pedro Sánchez hoy, que estaba de buen humor porque se va de vacaciones, ha consentido 5 preguntas en materia de corrupción, ninguna más, 5. Y en esas tampoco ha contado gran cosa nueva, pero bueno, ahora lo vamos a ver. ¿Qué es lo que ha contado Sánchez a esas 5 preguntas?
3: Pedro Sánchez continúa defendiendo la inocencia y la legalidad de las personas de su entorno que están siendo investigadas o algunos casos de corrupción como el rescate de Plus Ultra.
4: El expediente de Plus Ultra ha sido examinado por activa, por pasiva y por perifrástica, pues yo no sé cuántas veces. Decimos lo que hemos dicho siempre, una legalidad absolutamente intachable.
3: Un rescate que, según matiza el presidente del Gobierno, fue un préstamo con intereses que no eran del agrado de ninguna de las empresas que recibió el dinero. Un dinero que la aerolínea todavía no ha devuelto y detalle que Sánchez ha olvidado mencionar. Lo que sí ha dejado claro es que sigue confiando en el expresidente José Luis Rodríguez Zapatero y aunque afirma que...
4: Yo no soy el portavoz del presidente Zapatero.
3: Respeta los tiempos que él marque para dar todas las explicaciones necesarias para aclarar su situación judicial.
4: Él las hará en sede judicial y en los medios de comunicación cuando considere.
3: Preguntado por su familia, Sánchez ha vuelto a defender su inocencia y ha aclarado que son mucho más que su hermano y su esposa.
4: Evidentemente, Begoña Gómez es mi mujer y David Sánchez es mi hermano. Pero son Begoña Gómez y David Sánchez. Son dos personas que durante toda su vida lo que han hecho ha sido trabajar.
3: Sobre David Sánchez, condenado recientemente a 9 años de inhabilitación por un delito de prevaricación administrativa, ha afirmado que tiene todo el derecho a recurrir la sentencia y ha reiterado su apoyo hacia él, señalando que siempre ha trabajado de forma legal y que tiene una amplia formación, sobre todo lingüística.
4: Habla perfectamente ruso, inglés, donde vivió muchos años. Habla perfectamente francés, italiano y es una persona que ha dedicado toda su vida a trabajar de forma íntegra y a formarse. No es mi hermano solo, es fundamentalmente David Sánchez.
3: En cuanto a Begoña Gómez, que será juzgada ante un jurado popular por tráfico de influencias y malversación, ha elogiado su carrera profesional previa a que se conocieran y ha puesto en valor que renunciase su empresa cuando él se convirtió en presidente.
4: Lo que se hace es deshumanizar a personas que tienen un pasado de integridad, de profesionalidad y que además hasta incluso han sacrificado buena parte de su desarrollo profesional, como es el caso de Begoña Gómez, simplemente porque yo soy presidente del Gobierno.
3: Una vez más, Sánchez apoya y defiende la inocencia de su entorno sin importar el momento judicial en el que se encuentre cada caso, en instrucción, a escasos meses de sentarse en el banquillo o con una sentencia condenatoria firme.
0: Puede que él no se dé cuenta, pero está cambiando en lo de Zapatero. Ahora es, ya veremos, esto no era así hace 2 semanas, ahora de las joyas, que daba por bueno hace dos semanas, que eran un regalo de un jeque árabe, ahora eso ya veremos. Plus ultra, eso es intachable, por perifrástica o por lo que quieran. Lo que pasa es que el dinero que dio el gobierno español, 53 millones, acabó en paraísos fiscales y lo han descubierto las justicias de Suiza y de Francia. De esto nada. Y por cierto, que era un préstamo, dice, no era una ayuda, era un préstamo. Bueno, bien, a un tipo de interés que no les gustaba nada a las compañías. Bueno, bien, pero ¿Ha devuelto? ¿Ha pagado los intereses? No, está pidiendo ahora plus ultra que se lo vuelvan a renegociar y se lo alarguen. Ya sobre esto, el criterio del ruso que tiene Pedro Sánchez sobre para verificar la calidad. Hombre, vamos a ver, Pedro Sánchez, tu hermano ha vivido 6 años en San Petersburgo. Es bastante normal que hable algo de ruso, ¿no? Hasta ahí, yo no sabría distinguirlo, ¿eh? Me parece que tú tampoco. Y lo de la mujer que hizo el enorme sacrificio de dejar su empresa, no sé si eran las saunas o era Imark, no sé cuál de las dos. Imark se dedicaba a hacer encuestas callejeras y la denunciaban los trabajadores porque se sentían explotados laboralmente por doña Begoña. Así es que si cerró, entonces su empresa no fue, o habría que añadir entre los motivos, la expectativa de que pudiera abrir otras actividades más interesantes para ella, o por lo menos de más relumbrón. Don Luis.
1: Sí, el hermano de Sánchez, ese gran profesional al que hay que crearle un puestecito en la Diputación de Badajoz. Y no solo, y cuando llega al juicio, no demuestra ese don de lenguas del que habla Pedro Sánchez, ¿no? No sabe ni qué es ni dónde está la oficina, ni qué es la oficina de artes escénicas, no sabe nada. Tenemos a Begoña, esa gran profesional, ¿no?, que es la ofensa, es una ofensa para los profesionales que han hecho una carrera profesional sin recurrir al tráfico de influencias y a la malversación de fondos públicos. Y por último tenemos al señor Zapatero, ¿no?, que ya, bueno, vamos conociendo todo lo que va ocurriendo, pero que es el único, digamos, socialista histórico que le ha apoyado. Y entonces pues se ve en la tesitura, ¿no?, de tratar de mantener ese apoyo.
0: Jesús Moreno.
2: Si no fuese porque nos han robado a todos los españoles, y además hay una sentencia firme, de su hermano, el gran trabajador. Dice que su hermano es un gran trabajador. Desde luego en la Diputación de Badajoz no le conocen como un gran trabajador. Si no fuese porque nos ha robado a todos los españoles dinero, estaríamos hablando casi de un chiste. Un hermano que le pagan por no trabajar, y es un gran trabajador. Su mujer, que no tiene ninguna titulación, es una gran catedrática, que además dirige un máster, no sé qué máster pueda dirigir.
0: La universidad más importante.
2: En la universidad, con software que la pagan y que luego se apropia ella del propio software, lo cual, bueno, pues ya está imputada y 13 años posiblemente es lo que están pidiendo ahora mismo los juzgados como pena para su mujer, es decir, que va para adelante. Y luego lo de Zapatero. Es decir, yo creo que faltan como 2 o 3 telediarios, no sé si llegaremos a final de agosto, cuando diga, ese señor, yo no conozco a ese señor, pasaba por aquí, el señor Zapatero pasaba por aquí. El señor Julito, cuando el señor Julito siga cantando y sigue hablando, que ya ha demostrado con sus pruebas y sus intervenciones en la justicia, en los tribunales, que se ayudó a Plus Ultra con informes falsos sobre la propiedad, sobre la situación económica de Plus Ultra.
0: Que sabía pero 11 problema, días pero, antes pero, que le iban a dar las ayudas.
2: Efectivamente, pero el problema no es Zapatero. Es decir, el problema no es las joyas de Zapatero, que puede ser lo más llamativo, lo más

0: A la vuelta continuamos, que nos quedan muchísimos temas, las hijas de Zapatero, las secretarias del PSOE que han pasado hoy por el juzgado, bueno, bueno.
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0: Bueno, y hoy hay que dejar constancia de que han pasado como testigos dos trabajadoras del PSOE, da igual cómo se llamen, porque tampoco se trata de significar en esas dos personas pues, que trabajan allí y que han tenido que ir a declarar. Lo importante es lo que han dicho. Han dicho que Leire Díez llamaba, las llamaba y decía que necesito hoy parking y le habilitaban una plaza de parking que está muy solicitada en el PSOE porque tienen pocas, no porque vaya mucha gente ahí a las reuniones. Y que esto lo hacía incluso muchas veces porque quería ir a otros sitios en el centro de Madrid, lo cual ya tiene bastante guasa. Y han dicho, y esto es más importante todavía, que a menudo venía a reunirse con Santos Cerdán, secretario de organización del PSOE, pero que esas reuniones no se registraban. Esas reuniones eran pues, fuera del criterio oficial de registro de las visitas que tenía el secretario de organización del PSOE. Nos lo cuenta Yolanda Rodríguez.
1: Leire Díez se ve señalada en una declaración una vez más. Ha sido el turno de dos empleadas del Partido Socialista. Las empleadas se han sentado ante el juez y han explicado que Leire Díez utilizaba el parking de Ferraz incluso cuando no iba a reunirse, que dejaba el coche y ni subía, algo excepcional a no formar parte de la ejecutiva socialista. La exmilitante socialista escribía a las empleadas para acceder al aparcamiento y ellas le dejaban entrar, pero lo hacían siempre con las indicaciones de Santos Cerdán. Con estas declaraciones señalan directamente al exsecretario de organización del PSOE, quien hace un mes se intentaba desvincular del caso Leire Díez y negaba cualquier delito. Ambas han ratificado que Cerdán era el que daba órdenes y que también autorizaba la compra de billetes de tren o avión para que Díez se transportara para reunirse. Esas reuniones son ahora objeto de investigación. Ninguno de los encuentros que tuvo con Cerdán constaban en la agenda oficial del ex número 3 del PSOE. Las trabajadoras han aportado en la Audiencia Nacional varias conversaciones de sus teléfonos móviles y han confirmado los extremos que se recogen en los informes de la UCO. Una declaración que confirma que el Partido Socialista financió viajes para la exmilitante y que le concedían derechos excepcionales solo por ser ella.
0: Jesús Moreno.
2: ¿Qué personaje tan peculiar? Y se quiere como enmarcar todo este, en este personaje como la gran persona que ha sido capaz de desprestigiar o intentar desprestigiar a jueces,

0: fiscales, a la Guardia Civil, a la UCO. Pero no nos confundamos, es un personaje que pasaba por ahí, pero que esa impunidad que tenía, ese poder, que poder dejar el coche en Ferraz para irse luego a hacer sus cosas, es porque tenía poder de alguien. Y ese poder solamente lo puede otorgar uno, que es el número uno, que es el presidente del gobierno, que es el secretario general del Partido Socialista. ¿Para qué? Para tapar todos los hechos que estamos descubriendo y que se van a descubrir cada vez más. Zapatero, su hermano, su mujer y todo lo que acecha, que seguro que llegará a una financiación posiblemente ilegal del Partido Socialista, que yo creo que es el culmen de toda esta investigación y de cómo se la trataba a esta persona con todos los favores, con todas las posibilidades, para que es que llamaba por teléfono al fiscal general y recibía el despacho del fiscal general o la segunda al fiscal general. Es decir, llama tú o llamo yo al fiscal general a ver si me recibe, o al delegado del gobierno, que le llamé un día para ver si... A ver si hacía un trabajo pues, del cerrar la M50 y demás, ¿no? Y me dijo que es una cuestión suya. Yo quisiera aprovechar ahora, que hablo de jueces y de fiscales, de mandar a todos la gente que está trabajando en los incendios, voluntarios, bomberos, forestales, Guardia Civil, Protección Civil, todos los que están haciendo un trabajo impresionante para atacar contra estos incendios y sobre todo también pues mucha gente que está trabajando en toda España, Guardia Civil, que están realizando un trabajo de salvarnos y de seguridad para todos los españoles.
1: Don Luis.
2: Bueno, yo en el caso de estas dos personas, tenemos a dos trabajadoras de Ferraz, probablemente afiliadas, pero que han tenido que pensar si iban a la cárcel siendo imputadas o si testificaban y entonces decían la verdad. Han elegido lo segundo pues porque al final tienen más que perder siendo imputadas que si son despedidas. Entonces, todo lo que cuentan, pues claro, hay una ley del silencio entre todos los delincuentes, pero ellas no lo son. Entonces, en cuanto han sido llamadas como testigos, pues han confesado, bueno, confesado, han comunicado pues lo que ellas han visto. Ellas, el juez no las considera como que son partícipes del delito, ¿no? De como Santos Cerdán o Leire, pero sí aprovechado, ¿no? Que son testigos para que declaren que lo que ha ocurrido. Y ya, bueno, pues vamos observando, ¿no? que algunos van declarando, ¿no? lo que realmente ha ocurrido.
1: Pues sí. Bueno, mira, en esa misma línea, hoy han aparecido publicadas pues dos audios muy significativos. En uno de ellos es el DAO, Manuel Llamas, teniente general Manuel Llamas, el que dice, me llama el ministro Marlaska alterado por la filtración del correo de Begoña Gómez. Eso lo publica El Español. Y luego, no sé si es también en El Español o en voz, pues también en El Español. Dice otro audio de la directora de la Guardia Civil, este es mucho más significativo. Leire me dijo, los mensajes de Sánchez y Ábalos los ha filtrado la UCO. Quien emponzoñaba a la UCO da la sensación de que era Leire, tal como acreditan estos audios que, por cierto, están en manos de la UCO. Pero bueno, claro, es que lo que decías antes tú, Jesús, la importancia de Leire Díez, que no era una chapalante que tal, que cual, no, ella tenía un papel ahí de retroalimentación, de a lo mejor hasta de bulos, o en este caso yo no creo que la UCO filtrase nada, pero en cualquier caso, a ella le servía para emponzoñar a la directora de la Guardia Civil en contra de la UCO. Es tremendo.
0: No, es tremendo, es decir, como hemos visto, es decir, reunirse en la Fiscalía General del Estado para organizar una trama para perseguir a fiscales y a jueces, reunirse con la directora general de la Guardia Civil, un organismo tan prestigioso en España, que lucha por las vidas y lucha por la seguridad de todos los españoles, y cómo desde la propia dirección de la Guardia Civil lo que se intentó es, una vez más, la cloaca para tapar las miserias y los trajemetejes del Partido Socialista y de toda su gente y de toda su familia, ¿no? Cuando estábamos hablando, escuchando al presidente del gobierno, hablando de su familia como si fuese una maravilla, ese es el relato Ese es el relato que quiere transmitir y que está calando también en la población, que efectivamente su mujer es trabajadora, su marido, su hermano es trabajador, pero sí, todo lo que han creado, todas las cloacas que han creado, independientemente del organismo que fuese, la UCO, la Guardia Civil, Fiscalía, jueces, todo ha sido para lavar y tapar sus miserias y han utilizado todos los recursos del Estado. Creo que no hemos visto algo parecido en la historia de la democracia española, cómo se puede utilizar al Estado para tapar sus propias vergüenzas y su mala gestión en todo lo que estamos viendo y que poco a poco se está descubriendo con audios. Es decir, cuando ves un audio entre distintos generales de la Guardia Civil que preguntaban si podían ir al acto del 2 de mayo de 2025, y vemos cómo intentan utilizar la Guardia Civil para boicotear un acto de, ya no la presidenta Ayuso, sino de todos los madrileños. Es decir, el 2 de mayo es la fiesta de todos los madrileños. Y vemos esos audios como, con un lenguaje soez, intentan sabotear, boicotear un acto que es de todos los madrileños, un desfile precioso en la Puerta del Sol, donde una vez más se demuestra el cariño que los españoles tenemos a la Guardia Civil, al Ejército, a todos los que trabajan en la seguridad y en la defensa, y cómo desde la dirección de la Guardia Civil, desde la dirección política de la Guardia Civil, intentan que se sabotee un acto. Es decir, es una lucha directa contra el Partido Popular, contra la presidenta, en definitiva contra todos los madrileños.
2: Don Luis. Bueno, lo hemos visto en el caso del fiscal general, lo hemos visto en el caso incluso del Tribunal Constitucional, lo vemos en todas y cada una de las instituciones. Y esta en particular, la Guardia Civil, es una institución en la que depende de la confianza de las personas, ¿no? ¿Por qué? Porque su servicio es más cercano. Y han colocado a dos personas, ¿no? Que es la señora directora de la señora directora y el señor Dao. No, han colocado dos personas que solo responden al partido. Y entonces lo que hacen es erosionar la confianza que podamos tener los demás en ese cuerpo. Y eso, bueno, pues es lo que no podemos consentir. Entonces, bueno, pues irán surgiendo, ¿no? A lo largo del proceso pruebas de lo que han venido haciendo. Es decir, que yo creo que tanto el teniente coronel, creo que es teniente coronel Llamas, como la señora directora de la Guardia Civil, iremos conociendo los detalles de su actuación. Y su actuación nos va a sorprender.
1: Sí, porque ya hay otros generales que han ido a declarar discretamente al mismo juez, a contarles esas reuniones en las que se les ordenó que se pusieran de perfil ante algunos casos de corrupción. Y eso, pues, tarde o temprano, al ritmo que los juzgados llevan, que no es el que nos gusta a los periodistas, eso es así, pero bueno, es el que lleva a los juzgados, hay que acatarlo. Pero llegará. Llegará, ya se lo anticipo porque por alguna razón algo sé de ello. Bueno, por cierto, el Consejo General del Poder Judicial, ustedes saben lo de el Rey Salomón, ¿no? El Consejo General del Poder Judicial tenía un problema sobre la mesa, un montón de quejas sobre el juez Peinado, alguna de ellas del propio ministro de Justicia, Félix Bolaños. ¿Y qué ha hecho? Pues han cogido al niño, han empezado a estirar de un lado y del otro y se han llevado medio niño a cada orilla del río. El Consejo del Poder Judicial ha decidido quitarse el problema de encima y mandarle al Tribunal Superior de Justicia de Madrid dos diligencias informativas contra el magistrado Juan Carlos Peinado por su instrucción, parece que no haya hecho nada más en la vida, del caso Begoña Gómez, para ver si pudo haber incurrido en dos faltas leves por desconsideración y por retraso en materia de lo que juzgó, lo que instruyó en su juzgado sobre Begoña Gómez. ¿Qué les parece a ustedes la decisión?
2: Bueno, al final el Consejo General del Poder Judicial está dividido también en dos, ¿no? Y entonces estas circunstancias, pues al final hay un grupo que vota, no, que vota sobre el tema, y entonces pues ha dado la casualidad que había cuatro y cuatro, ¿no?
1: Lo del ministro ha decaído, ¿eh? Sí. Válgase a
2: vale,
1: la precisión.
2: Pero hay cuatro que siempre intentarán buscar a ver cómo apoyan al gobierno socialista. Al final han quedado dos faltas leves. al juez Peinado pues le han bombardeado, ¿no? desde todos las desde todos los instrumentos del Estado, ¿no? Dominado por el Partido Socialista, le han bombardeado para que tratar de cerrar esa instrucción, y no han tenido esa suerte. Esa instrucción ha finalizado y ahora, por mucho que le quieran, bueno, quieren que esa instrucción no sea válida, pero esa instrucción, con dos faltas leves, va a ser válida y sigue. Y entonces tendremos un juicio dentro de no mucho. Yo lo único que pido es que el juicio sea lo suficientemente tarde para que el señor Sánchez no pueda indultar a su mujer.
1: Jesús.
0: Una vez más, pues estamos viendo cómo los ataques, el poder tiene distintas articulaciones en medios de comunicación, en relatos, los propios ministros, y cómo son capaces de armar un relato que lo que hace o lo que intenta es echar la culpa a los jueces, que son malos, que hacen la mala su instrucción, que lo que hacen es atacar a un gobierno que gobierna, como había presentado el gobierno, ¿no? Cumplimos, ¿qué cumplimos? Si no tienes presupuestos, si no gestionas nada, si no has aprobado ni la ley de vivienda, ni la ley de presupuestos, ni has aprobado absolutamente nada, ¿qué cumple, ¿no? Entonces, frente a esa inactitud, esa incapacidad de gestión, nos centramos en esos casos de corrupción, y lo que intentan es taparlos con un relato diciendo que están gobernando y que los malos son pues la Guardia Civil, los malos son la UCO, los malos son los jueces, los malos el juez Peinado.
1: El fiscal anticorrupción.
0: El fiscal anticorrupción, todo para desacreditar a quien realmente les está atacando. Yo creo que España tiene una fortaleza que son su poder judicial, su justicia, aunque podemos tener algunas deficiencias. Creo que también la Guardia Civil, los cuerpos y fuerzas de seguridad, creo que lo que están ahora mismo armando esa unidad de nuestro país, que por mucho que han querido destruirle, desacreditarles, atacarlos, yo creo que siguen fuertes, independientes, independientemente de quién gobierne. Estamos viendo casos de un partido, casos de otro partido, independientemente, la Fiscalía, los jueces, están trabajando de una forma independiente. Las investigaciones por parte de la Guardia Civil, igual. Yo creo que es algo que nos tiene que dar, seguir dando confianza hasta que llegue el cambio, como ya se ha dicho, que espero que llegue pronto y que ese cambio cambie toda esa estructura que se ha creado en torno a un personaje que se llama Pedro Sánchez, que no ha gestionado, que no ha hecho nada bien a los españoles, ni podamos decir, si a alguien le preguntásemos, bueno, ¿con qué te quedarías del gobierno de Sánchez de estos últimos ocho años? Dices, pues ha dado poder a los etarras, ha dado poder a los independentistas, ha traído a Puigdemont a escondidas, pero realmente, ¿qué ha hecho por los españoles? Las infraestructuras abandonadas, los trenes abandonados, no hay infraestructuras como la DANA, que se podría haber evitado si se hubiesen hecho infraestructuras. Ahora salimos de viaje y ¿cómo están las carreteras? No se está creando empleo de verdad, no hay inversión, credibilidad potente de España como país. Lo hemos visto con la visita del Papa, como los españoles, o con el Mundial de Fútbol, como los españoles amamos nuestro país. Nos falta ese dirigente, que estoy seguro que llegará en unos meses y que llevará a España por la senda del optimismo y del crecimiento y del desarrollo.
1: Luego, si tenemos tiempo, hablaremos de Óscar Puente y de las carreteras españolas que están buenas. Ya lo saben ustedes, que no hace falta convencer a nadie porque basta con hacer unos pocos kilómetros. Pero antes tenemos que hablar de las hijas de Zapatero, porque están a un paso de que las llamen para que presten declaración como imputadas en todo el lío en el que les ha metido su padre. De eso no se olviden nunca, porque es la pura verdad.
3: El interrogatorio de las hijas de Zapatero es inminente. El juez Calama citará a Alba y Laura Rodríguez tras la declaración de los dos principales directivos de Plus Ultra. Los ya expresidente y ex CEO de la compañía están investigados en el caso y se sentarán ante el juez el próximo 7 y 8 de septiembre. Ratificarán que pagaron mordidas al entorno del expresidente por su presunta intervención en el rescate de la compañía aérea. Cerca de 240.000 euros de la mordida fueron destinados a la empresa de las hijas de Zapatero. Zapatero. Por tanto, la declaración de Julio Martínez Sola y Roberto Rosselli permitirán al juez reunir la mayor información posible. Una vez los directivos se sienten ante el juez, Laura y Alba, ya imputadas por presuntos delitos de blanqueo de capitales y tráfico de influencias, tendrán que comparecer. Mientras tanto, con el caso Plus Ultra en pleno desarrollo, las hijas de Zapatero han firmado las nuevas cuentas de What the Fab, unas cuentas que elevan el volumen del negocio a más de 2 millones de euros. Lo hicieron poco después de que el juez acordara imputarlas. Un mes antes, la UDEF había registrado

0: registrado la sede de la empresa y volcado los correos electrónicos de los trabajadores. La empresa habría actuado como centro de reorganización de fondos hacia el entorno del expresidente dentro de una presunta trama de tráfico de influencias. Las cuentas muestran un cambio relevante en la composición del balance y complica así la situación de las hijas de Zapatero, quienes tendrán que declarar después de verano, aunque todavía sin fecha fijada. Lo harán con muchos frentes abiertos y tras dos interrogatorios que darán un impulso a la causa.
1: Luis Uñar.
2: Sí, bueno, el juez ya nos comenta que hay una lógica empresarial incoherente en lo que ocurre dentro de esa compañía. Y simplemente es porque han facturado con precios que no tenían sentido, de una manera, digamos, que no tenía coherencia alguna, con lo cual, pues rápidamente...
1: Recuerda que el pagador Julito dijo que 3 años ha estado pagándola sin hacer nada.
2: Claro, efectivamente. Y además, bueno, pues tienen... No sé, hoy aparece en prensa que han crecido en facturación durante 4 años. Tampoco es una facturación pues de 500.000 euros que al final, cuando bajas al resultado, ¿no?, al beneficio de la compañía, pues queda en 100.000 euros que las niñas... Bueno, no son niñas, son adultos.
1: Ya está bien, sí.
2: Que ellas, ¿no?, digamos, pues recogían como dividendo para los gastos que tuvieran. Entonces, todo eso ellas lo conocían, o sea, sabían que estaban facturando servicios que no existían o que estaban facturando precios que no tenían ninguna lógica empresarial. Y entonces, aunque el padre se lo buscó, le buscó los clientes, ellas han participado de ello. Y bueno, pues como adultas que son, pues tendrán que responder.
1: Bueno, si el padre hubiera querido, no tendrían por qué tener que responder de nada. Bastaba con ir a ver al juez y decirle, mire, yo tengo firma de la empresa de mis hijas, yo me encargo de todo, traigo al cliente, le digo que hagan la factura, me encargo de que cómo se reparten en esos ingresos, les compro pisitos aquí y allá. Y el juez hubiera dicho, ah, vale, pues venga, apúntenlo en la cuenta de don José Luis.
3: Yo soy padre y como padre no puedo entenderlo. La verdad es que no puedo entender. Es decir, involucrar a mis hijos, que es lo que más quiero en la vida, en casos de corrupción, lavando dinero que no sabemos de dónde viene, tapaderas. Sus hijas son adultas, son profesionales. Es decir, papá, ¿cómo me pagas 3.000 euros al mes si no he hecho más que una fotocopia? Yo creo que mis hijos me dirán eso, papá, pero ¿cómo me pagas 3.000 euros al mes si solo he hecho 2 fotocopias? ¿De verdad esto es lícito? ¿Esto es legal? ¿O pasa algo, ¿no? Yo creo que sus hijas, que son profesionales, que lo han ido a demostrar...
1: Esto no es normal.
3: Lo han demostrado, no es normal. Yo lo veo a mis hijos y me dirán, papá, ¿me pagas 3.000 euros por hacer 2 fotocopias al mes? Es decir, yo creo que aquí estamos viendo... como una persona, es decir, yo no me puedo poner en el personaje de Zapatero porque yo jamás involucraría a mis hijos, que es lo que más quiero, en casos de tapadera, en casos de corrupción, de lavar dinero, que no sabemos su procedencia, y que sus hijas, que son profesionales, no dicen un grito, decir, ¿y esto qué está sucediendo? De todas formas, el otro día, en la televisión amiga, la de todos los españoles, la que pagamos todos los españoles, una entrevista pactada y acordada porque el señor Sánchez se tenía que ir de vacaciones un poco tranquilo, decir, vete a la televisión y cuéntanos algo porque así ya me voy a la maleta tranquilo, ¿no? Ya lo dijo Zapatero, mis hijas dirán lo que tengan que decir cuando tengan que decir. Bueno, pues veremos y escucharemos a sus hijas, ¿no? Pero yo creo que Julito ya está cantando, está hablando y veremos cómo todo es una película que se va poco a poco conociendo el guión, cómo se va desarrollando y todos juegan un papel importante.
1: Yo os conté aquí un poquito de la intrahistoria de esto que está contando don Jesús y es que al parecer hay un motorista que lleva... notas de Casa de Zapatero a la Moncloa y de la Moncloa a Casa de Zapatero, y los sesudos asesores del presidente del gobierno dibujaron lo que tenía que ser la declaración que tenía que hacer Julito Martínez en el juzgado el pasado día 21. Había mucha expectativa sobre si cantaba o no cantaba, ¿os acordáis? Bueno, cuando la abogada de Julito y el propio Julito leyeron lo que quería Zapatero con el ok de Moncloa, que declarase, dijeron, sí, hombre, pero que si yo declaro...

Claro, esto me caen 50 años. A ver, ¿qué locura es esta? ¿Cómo voy a declarar esto? Ahí parece que Julito se cabrea hasta los límites y dice sí y deja caer esto de que lleva 3 años pagando a las hijas sin que le hagan nada, ¿eh? Ni una coma han puesto las hijas. Y así vienen las cosas. Así que agradecidos por la cantata de Julito y a ver si vienen más, que es lo que cabe esperar aquí en este asunto.

0: El día en 30 minutos. Pedro Sánchez se ha ido de vacaciones, pero antes ha hecho balance, un balance absolutamente trepidante. Ha dicho el presidente del gobierno, en un país que se está quemando por los cuatro costados, que lo que urge es hacer un pacto climático y que esa es la gran emergencia, el problema más urgente que necesita España. Resolver un pacto con la oposición, que si no convienen en hacerlo, les vamos a llamar negacionistas. Sin embargo, en lugar de convocar a las fuerzas políticas, en lugar de llamar a Feijóo, en lugar de sentarse y activar ese supuesto pacto que es el más urgente, se va a la mareta. Y se va a la mareta sin reparar en medios, como cuando va en helicóptero Super Puma a los centros de mando de los incendios.
1: Sánchez tenía muchas otras opciones para reforzar el pacto climático en un momento en el que la emergencia por los incendios exige respuestas inmediatas. Sin embargo, el presidente evita la autocrítica sobre la capacidad real para combatir incendios de sexta generación con unos medios insuficientes y sin los hidroaviones de nueva generación que prometió. Mientras tanto, agricultores y ganaderos elevan el tono de sus críticas y responsabilizan al gobierno del progresivo abandono del medio rural.
2: Que el negacionismo climático es el peor de los combustibles ante la emergencia climática y que negar la realidad y las alarmas de la ciencia no nos prepara. Al contrario, nos hace mucho más vulnerables y a nuestra población mucha más insegura. Por tanto, hoy, con más fuerza y con más argumentos que nunca, reclamo ese gran acuerdo de país, el acuerdo probablemente de país que más necesita España, que es el pacto de Estado frente a la emergencia climática.
0: Bueno, Pedro Sánchez ha admitido 5 preguntas, solo 5 preguntas, y las 5 pues, han tenido que ver con la corrupción. ¿Por qué será? Lo más relevante de sus puntualizaciones sobre los casos más punzantes de la actualidad de la corrupción han tenido que ver con Zapatero, porque ha cambiado algo del discurso de Sánchez con respecto al expresidente Zapatero. En primer lugar, sobre el tema de las explicaciones que va dando Zapatero, pues ha dicho que ya veremos, lo cual no es un cheque en blanco ya. Y sobre las joyas, aquí el cambio de discurso es menos obvio, pero es que venimos de hace 3 semanas cuando Pedro Sánchez decía, daba por buena la explicación de que las joyas habían sido un regalo de un jeque árabe. Y ahora ya pues, la cosa es más comedida, ahora ya estamos en el ya veremos. Sobre las ayudas a Plus Ultra, 53 millones de dinero público. Sánchez dice que no son ayudas, que son préstamos. Se le olvida decir que no han devuelto nada y que están pidiendo que les amplíen el plazo para poder devolver algo y que lo que les dieron se fue por la alcantarilla de las inversiones en fondos de inversión de paraísos fiscales fuera de España. Eso se le olvida. Lo más llamativo, sin embargo, ha sido lo que ha dedicado a su hermano y a su esposa. Del hermano dice que sabe muchísimos idiomas, que tiene un ruso espectacular. Y de la mujer, que hizo el gran sacrificio de dejar su empresa para que él llegara libre de problemas.

0: a la Moncloa.
1: Pedro Sánchez continúa defendiendo la inocencia y la legalidad de las personas de su entorno que están siendo investigadas o algunos casos de corrupción como el rescate de Plus Ultra.
2: El expediente de Plus Ultra ha sido examinado por activa, por pasiva y por perifrástica, pues yo no sé cuántas veces. Decimos lo que hemos dicho siempre, una legalidad absolutamente intachable.
1: Un rescate que, según matiza el presidente del Gobierno, fue un préstamo con intereses que no eran del agrado de ninguna de las empresas que recibió el dinero. Un dinero que la aerolínea todavía no ha devuelto y detalle que Sánchez ha olvidado mencionar. Lo que sí ha dejado claro es que sigue confiando en el expresidente José Luis Rodríguez Zapatero y aunque afirma que...
2: Yo no soy el portavoz del presidente Zapatero.
1: Respeta los tiempos que él marque para dar todas las explicaciones necesarias para aclarar su situación judicial.
2: En la SARA, en sede judicial y en los medios de comunicación cuando considere.
1: Preguntado por su familia, Sánchez ha vuelto a defender su inocencia y ha aclarado que son mucho más que su hermano y su esposa.
2: Evidentemente, Begoña Gómez es mi mujer y David Sánchez es mi hermano. Pero son Begoña Gómez y David Sánchez. Son dos personas que durante toda su vida lo que han hecho ha sido trabajar.
1: Sobre David Sánchez, condenado recientemente a 9 años de inhabilitación por un delito de prevaricación administrativa, ha afirmado que tiene todo el derecho a recurrir la sentencia y ha reiterado su apoyo hacia él, señalando que siempre ha trabajado de forma legal y que tiene una amplia formación, sobre todo lingüística.
2: Habla perfectamente ruso, inglés, donde vivió muchos años, habla perfectamente francés, italiano y es una persona que ha dedicado toda su vida a trabajar de forma íntegra y a formarse. No es mi hermano solo, es fundamentalmente David Sánchez.
1: En cuanto a Begoña Gómez, que será juzgada ante un jurado popular por tráfico de influencias y malversación, ha elogiado su carrera profesional previa a que se conocieran y ha puesto en valor que renunciase su empresa cuando él se convirtió en presidente.
2: Lo que se hace es deshumanizar a personas que tienen un pasado de integridad, de profesionalidad y que además hasta incluso han sacrificado buena parte de su desarrollo profesional, como es el caso de Begoña Gómez, simplemente porque yo soy presidente del Gobierno.
1: Una vez más, Sánchez apoya y defiende la inocencia de su entorno sin importar el momento judicial en el que se encuentre cada caso, en instrucción, a escasos meses de sentarse en el banquillo o con una sentencia condenatoria firme.
3: El Partido Popular ha respondido con dureza al balance del año de Pedro Sánchez. Los populares califican de insultante el triunfalismo del presidente y le acusan de vivir completamente fuera de la realidad, inmerso en una burbuja de mentiras, privilegios y corrupción.
4: Hoy ha comparecido Pedro Sánchez en Moncloa para hacer balance del curso político y ha desplegado un triunfalismo francamente insultante. Insultante para todos los españoles que sufren el drama del acceso a la vivienda, o el imparable encarecimiento de los precios, o los empleos precarios, o los servicios públicos cada vez más deficientes que ofrece el Gobierno de España. El triunfalismo de Sánchez es el propio de alguien como él, que vive completamente fuera de la realidad e inmerso en una burbuja de mentiras, privilegios y corrupción. Le deseamos a Pedro Sánchez que disfrute de las vacaciones. Serán las últimas que le paguemos los españoles.
5: Dice Pedro Sánchez en su balance del año, antes de irse de vacaciones, que el pacto climático es lo más urgente, lo que necesita España con mayor urgencia. Pero Sánchez se limita a invitar al PP a unirse al pacto, si acaso dentro de unos meses, en contra de esa emergencia climática tan urgente. Y ni siquiera llama a Feijó, y eso con 173.000 hectáreas calcinadas, que en esa situación difícilmente diría que no. En fin, y lo que venga, porque continuamos con unos medios subdesarrollados para combatir incendios de sexta generación. Ante los incendios descontrolados que están asolando España, el presidente del Gobierno pregunta a los partidos qué más tiene que pasar para que todos nos pongamos detrás de este gran acuerdo de país. Pues a lo mejor moverlo con urgencia. Sin embargo, él no convoca a nadie, a ninguna fuerza política, para negociar ese supuesto pacto climático tan urgente y tan importante, sino que se marcha a la mareta pagando ustedes y nosotros. Un gobierno que gasta en prevención de incendios

0: incendios la mitad que un año antes. No basta con acudir a los puestos de mando para apagar los fuegos en un helicóptero Super Puma, eso sí, bien contaminante, sino que ahora nos vuelve a engañar a todos con esta urgencia del pacto. Sánchez ya no se atreve a hablar de la prosperidad de los españoles, de la vivienda, de lo que piensa hacer. Si acaso, eso sí ha hecho, muy descarado él, se abrazó en los éxitos de la selección española de fútbol. En fin, un balance vergonzoso. Y en lo que toca a la corrupción, el apoyo a Zapatero incluye nuevos matices. Ahora ha entrado ya en el guión del presidente un ya veremos. Sobre las joyas dice Sánchez que él no es el portavoz de Zapatero. Antes daba por bueno que eran regalos de un jeque, ahora ya no tanto. Sobre el rescate de Prusulta dice que fue intachable, un dechado de virtudes, y que no fue una ayuda, sino un préstamo a un tipo de interés muy exigente. Se olvida de que Prusulta se lo gastó en inversiones en paraísos fiscales y se olvida de que no han devuelto nada, ni de los intereses ni del principal. Y sobre el hermanísimo y Begoña, pues una reflexión lacrimógena, melancólica sobre los idiomas que habla su hermano. En fin, habla un ruso estupendo, con leve acento, eso sí. Y la renuncia que hizo Begoña a su empresa cuando él llegó a la Moncloa, eso fue extraordinario.
1: Y continúan, mientras tanto, las declaraciones por el caso Leire Díez. Hoy ha sido el turno de dos trabajadoras de Ferraz. Se tratan de Celia Rodríguez y Covadonga San Pedro. Ambas se han desvinculado de las actividades de las cloacas y han defendido ante el juez que solo cumplían órdenes de Santos Cerdán. Lo que sí han revelado es la libertad con la que se movía Leire Díez por Ferraz. Han asegurado que la presunta espía de los socialistas tenía acceso al parking aunque no estuviera citada en las oficinas. Un trato especial que no puede disfrutar cualquier militante. También han asegurado que las reuniones con Leire Díez no se apuntaban en las agendas de Santos Cerdán. Nos lo cuenta Yolanda Rodríguez.
2: Leire Díez se ve señalada en una declaración una vez más. Ha sido el turno de dos empleadas del Partido Socialista. Las empleadas se han sentado ante el juez y han explicado que Leire Díez utilizaba el parking de Ferraz incluso cuando no iba a reunirse, que dejaba el coche y ni subía, algo excepcional a no formar parte de la ejecutiva socialista. La exmilitante socialista escribía a las empleadas para acceder al aparcamiento y ellas le dejaban entrar, pero lo hacían siempre con las indicaciones de Santos Cerdán. Con estas declaraciones señalan directamente al exsecretario de organización del PSOE, quien hace un mes se intentaba desvincular del caso Leire Díez y negaba cualquier delito. Ambas han ratificado que Cerdán era el que daba órdenes y que también autorizaba la compra de billetes de tren o avión para que Díez se transportara para reunirse. Esas reuniones son ahora objeto de investigación. Ninguno de los encuentros que tuvo con Cerdán constaban en la agenda oficial del ex número 3 del PSOE. Las trabajadoras han aportado en la Audiencia Nacional varias conversaciones de sus teléfonos móviles y han confirmado los extremos que se recogen en los informes de la UCO. Una declaración que confirma que el Partido Socialista financió viajes para la exmilitante y que le concedían derechos excepcionales solo por ser ella.
0: Relevantes los audios que hemos conocido hoy. Uno de ellos señala al DAO, a Manuel Llamas. Este hombre decía en una conversación que tiene la UCO y que ha aportado a los juzgados: me llama el ministro Marlaska alterado por la filtración del correo de Begoña Gómez. Imagínense cómo iban las llamadas desde Moncloa al ministro del Interior, Fernando Grande Marlaska. Además, hay otro audio muy significativo, esta vez de la directora de la Guardia Civil, Mercedes González. En el audio, dice que Leire me dijo los mensajes de Sánchez y de Ábalos los ha filtrado la UCO. Así es que ahora entendemos el porqué la fijación con la UCO y entendemos que esos cafés que se tomaba la directora general de la Guardia Civil con Leire Díez dejaban mucho pozo. Bueno, y el juez citará a las hijas de Zapatero después de escuchar las revelaciones de los directivos de Prusultra. El expresidente y el que fue CEO de esa compañía aérea retomarán las declaraciones de imputados en el próximo mes de septiembre, pero es evidente que las hijas de Zapatero pues tendrán que declarar como imputadas en el caso. Hoy hemos sabido que las hijas de Zapatero firmaron nuevas cuentas de su empresa, WhatsApp, que elevan su negocio por encima de los 2

0: millones de euros y todo ello se ha conocido en pleno caso Plus Ultra. Las niñas de Zapatero, Laura y Alba, firmaron el 18 de julio, apenas 12 días después de que fueran imputadas, ese ejercicio 2025 más que exitoso para su compañía de marketing.
1: El interrogatorio de las hijas de Zapatero es inminente. El juez Calama citará a Alba y Laura Rodríguez tras la declaración de los dos principales directivos de Plus Ultra. Los ya expresidente y ex CEO de la compañía están investigados en el caso y se sentarán ante el juez el próximo 7 y 8 de septiembre. Ratificarán que pagaron mordidas al entorno del expresidente por su presunta intervención en el rescate de la compañía aérea. Cerca de 240.000 euros de la mordida fueron destinados a la empresa de las hijas de Zapatero. Por tanto, la declaración de Julio Martínez Sola y Roberto Rosselli permitirán al juez reunir la mayor información posible. Una vez los directivos se sienten ante el juez, Laura y Alba, ya imputadas por presuntos delitos de blanqueo de capitales y tráfico de influencias, tendrán que comparecer. Mientras tanto, con el caso Plus Ultra en pleno desarrollo, las hijas de Zapatero han firmado las nuevas cuentas de What the Fab, unas cuentas que elevan el volumen del negocio a más de 2 millones de euros. Lo hicieron poco después de que el juez acordara imputarlas. Un mes antes, la UDEF había registrado la sede de la empresa y volcado los correos electrónicos de los trabajadores. La empresa habría actuado como centro de reorganización de fondos hacia el entorno del expresidente dentro de una presunta trama de tráfico de influencias. Las cuentas muestran un cambio relevante en la composición del balance y complica así la situación de las hijas de Zapatero, quienes tendrán que declarar después de verano, aunque todavía sin fecha fijada. Lo harán con muchos frentes abiertos y tras dos interrogatorios que darán un impulso a la causa.
2: Y el juicio por el caso Kitchen ha quedado este martes visto para sentencia. Tras casi cuatro meses de sesiones, los acusados han contado con su última oportunidad para dirigirse al tribunal, aunque tanto el exministro del Interior, Jorge Fernández Díaz, como su exsecretario de Estado, Francisco Martínez, y el exdirector adjunto operativo de la Policía Nacional, Eugenio Pino, han renunciado a hacer uso de la palabra. Quien sí ha intervenido ha sido el excomisario José Manuel Villarejo, que ha restado relevancia a las anotaciones recogidas en sus conocidos diarios. También ha tomado la palabra el que fuera chofer del extesorero del PP, Luis Bárcenas, Sergio Ríos, quien ha defendido que su cliente se sintió obligado a colaborar con la trama.
3: El señor Villarejo le dijo que se estaba investigando el entorno de Bárcenas, que estaban buscando testaferros, que estaban buscando las cuentas ocultas, que sabían que movía dinero y le advirtió: tronco, están moviendo joyas, están moviendo dinero y esto sí te pillan, te van a dejar colgado. Sergio Ríos quería dejar a la familia Bárcenas. En aquel momento ya no le pagaban, le utilizaban para cambiar dinero, lo que se llama pitufeo, no estaba cómodo.
0: Los españoles se echan a la calle en busca de sus vacaciones y se encuentran con unas carreteras llenas de baches. Sin embargo, el ministro de Transportes, Óscar Puente, ha reducido la inversión en las carreteras un 97%.
4: La licitación de obra pública de todas las administraciones del Estado aumentó un 14,2% los primeros seis meses del año y en el caso del Estado fue del 5,1%. Pero si hay algo a destacar es que el Ministerio de Transportes y Movilidad Sostenible, dirigido por Óscar Puente, ha rebajado su capacidad un 2,3%. En concreto, pese a concentrar la mayor cantidad de todos los organismos, la Dirección General de Carreteras redujo las inversiones en un 97% para dejarlas en 6 millones, la menor de los últimos 8 años. Todo esto sucede en el marco de una situación ferroviaria tenebrosa, ante el caos que vive día tras día, provocando una reducción drástica de las velocidades y aumentos en los viajes. Todo ello sumado a la denigrante situación en la que se encuentran las carreteras, donde los expertos las sitúan en la peor situación desde los años 80. De hecho, de acuerdo con la Asociación Española de la Carretera, 54.300 kilómetros de la red viaria española están en estado grave o muy grave, lo que también se traduce en la necesidad de una inversión de 13 millones de euros para llevar a cabo el mantenimiento necesario y arreglar estas carreteras. Un contexto que deja atónito a cualquiera al recordar que Puente ha reiterado en numerosas ocasiones que con él estos medios se encuentran en su mejor momento.
0: La actualidad de los incendios, 173.000 hectáreas calcinadas. Por suerte la cosa parece que mejora un poco. Se ha levantado la evacuación de 8 localidades en Madrid y de 5 en Ávila y mejora el incendio más leve de Toledo. Eso sí, hay que lamentar el fallecimiento de una mujer hospitalizada tras el incendio de Los Gallardos, lo que eleva a 14 el número de víctimas mortales en aquel incendio pavoroso. Esta mujer ingresó con quemaduras en el 70% de su cuerpo. Bueno, y la verdad es que algunos han empezado a volver a sus casas con muchísimo respeto y con algún miedo porque no saben cómo las van a encontrar. Y Medjugorje, no respetan nada, es terrible lo que ha pasado allí.
2: Pues sí, Medjugorje sigue consternada tras el ataque vandálico a la iglesia de Santiago. El presunto autor, un ciudadano polaco ya detenido, irrumpió en el templo, prendió fuego al altar y cubrió con pintura negra la imagen de la Virgen María. El suceso ha causado una profunda consternación porque llega a las puertas del Festival Internacional de Jóvenes, una cita que reunirá en los próximos días a más de 50.000 peregrinos llegados de todo el mundo. Desde primera hora, decenas de fieles se han acercado al santuario para rezar y mostrar su apoyo a la comunidad. El detenido ya había visitado Medjugorje durante una peregrinación en 2017.
0: Y hasta aquí el día en 30 minutos. Les deseamos una feliz noche a todos, especialmente a los que continúen con la señal del Toro Televisión.
2: Y les dejamos ahora con Tiempos Modernos, presentado por Mario Pérez. Muy buenas noches.

En este maravilloso viaje que comienza ahora, nos vamos a reunir con talentos muy diversos cuyas obras se relacionan estrechamente con nuestras emociones. Tocadas por la ilusión. Tocadas por alcanzar el éxito. Tocadas por una sensibilidad diferente. Tocadas por mostrar que hay un mundo distinto.

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1: Mañanas de Libertad es un programa que habitualmente dirige y presenta a don Luis del Pino, que se ha cogido unos días de vacaciones y que muchos de ustedes nos están preguntando ¿cuándo vuelve? ¿Cuándo vuelve? Bueno, pues está, como se suele decir, a la vuelta de la esquina. Está disfrutando de sus últimos días de descanso porque la actualidad está bastante divertida y yo creo que seguro que viene con las pilas cargadas de ese descanso estival. Mientras tanto, nosotros seguimos adelante en este programa, en esta sintonía, la de Radio Libertad y el Toro Televisión, y lo hacemos con el buen hacer de don David Cantarero en el control técnico de sonido, de doña Marta López en el apartado de continuidad. En la redacción tenemos a don Eric Gutiérrez, a don Guillermo Díaz y a don Izam Garbín, y en la parte digital a Gonzalo Sánchez Arjona. Ya ven ustedes la de gente que trabaja en esta casa, en este programa, para que ustedes puedan disfrutar de los mejores contenidos y que sepan cómo son las cosas, tal y como se lo contamos. Blanco sobre negro, negro sobre blanco, para que ustedes lo tengan muy claro. Y si nosotros llegamos hasta aquí, a este miércoles 29 de julio de 2026, es gracias a la colaboración del Club de Amigos del Toro Televisión, que también es el de Radio Libertad. Hoy queremos darle las gracias a María Berrocal González, que es socia desde el año 2023. María es de Madrid y con su apoyo hace que nosotros sigamos adelante y podamos tener este programa, estas emisiones en la televisión y difundir nuestros contenidos también a través de las redes sociales. Ya saben que estamos en el canal de YouTube, en TikTok, en Instagram, en Facebook, en X. Allí pueden ver los mejores contenidos de nuestro programa, y si se pierden algún momento, saben que estamos en iVoox, que no es una red social como tal, pero también nos pueden dejar sus comentarios si lo desean en iVoox, y sobre todo acceder a todos los contenidos. Y puestos a hablar de redes sociales, les tengo que recomendar tanto el Telegram como el WhatsApp de Julio Ariza. En función de usted, de qué sistema de mensajería sea usuario, puede ser usuario de los dos, se puede suscribir al canal de Telegram o al canal de WhatsApp. Allí va colgando no solamente noticias, sino comentarios sobre algunas cuestiones pues que no llegan a otros medios de comunicación. Por ejemplo, ayer mismo teníamos noticia de cómo se había vandalizado el santuario de Medjugorje, en concreto cómo prendían fuego específicamente a una serie de zonas, y nos enterábamos gracias a Julio Ariza, precisamente a esa información que nos traía a través de esos canales de mensajería de los que usted puede ser partícipe si se suscribe a través del código QR que aparece en pantalla, si es que usted nos está viendo por la pantalla, porque habrá otros que nos estén viendo, qué sé yo, por el streaming de YouTube, por el streaming de X, de Twitter o por otras vías. Por ejemplo, por nuestra aplicación, sin ir más lejos. Don Eric Gutiérrez, muy buenos días.
2: Buenos días, doña Carmen.
1: Ayer usted, en el apartado de la encuesta, cuando vino a hablar de los comentarios que nos dejaba la audiencia a través de las redes sociales, se atrevió, y se lo agradezco muchísimo, a lanzar una pregunta.
2: Sí, sí, doña Carmen, se me ocurrió en el momento. Estábamos hablando de la libre encuesta del día de ayer, y en ese momento dije, oye, pero ¿cuántas cosas han pasado en esta segunda legislatura? Lo he acercado sobre la segunda legislatura de Pedro Sánchez, porque han pasado tantas cosas que, como hay que poner cuatro opciones solo, si abarcamos las dos legislaturas es prácticamente imposible. Incluso solo abarcando estos tres años de segunda legislatura también es muy difícil, pero bueno, como saben, tenemos solo cuatro opciones, por tanto lo hemos ahí cerrado a esa segunda legislatura y esas cuatro opciones. Concretamente, les preguntamos hoy cuál ha sido el mayor desgaste político de Pedro Sánchez en esta segunda legislatura. Damos cuatro opciones. La corrupción, iba a poner la corrupción del PSOE, pero es que después me he acordado del hermano, me he acordado de la mujer y he dicho, hombre, no solo del PSOE, ¿no?
1: ¿Son PSOE o no son PSOE? Son herederos del PSOE. Exacto, en cualquier caso. Son personas muy cercanas a Pedro Sánchez, aunque él de repente diga que no, que prácticamente son desconocidos, ¿no? Esa mujer de la que usted me habla, ese hombre del que usted me habla.
2: Sí, pero bueno, no sabemos si votan a Sumar. El voto es secreto.
1: Bueno, sería una cosa claro, fantástica. Claro. Me estoy acordando de Edmundo Val, que reconocía públicamente, el que era candidato de Ciudadanos, que se presentó a unas elecciones generales, que sus propios hijos no votaban a Ciudadanos y que iban a votar a Podemos, que eso era ya como la vergüenza, en plan de no te votan ni en tu casa.
2: Sí, sí,
1: no sé si pasará con Pedro Sánchez si no le votarán en su casa. Yo creo que en este caso, por la cuenta que les trae, me da la sensación de que tanto Begoña como David, esas personas de las que yo le hablo,
2: sí, sí,
1: votan a Pedro Sánchez. Pero yo, vaya usted a saber.
2: No me tiro a la piscina, porque ya digo que como ahora Sumar, es, Yolanda Díaz está ahí metida en el... Pues, es que ya digo que como no lo sé, he preferido poner la corrupción en general.
1: En general,
2: Y así me libro. De la segunda opción que hemos puesto es la Dana, que la recordemos, que no se nos olviden todas las cosas que van pasando, porque como pasan tantas, a veces vamos olvidando la anterior y todas son graves. Iba a decir, la siguiente es más grave que la anterior, pero no, es que todas son muy graves. Como tercera opción hemos puesto accidentes ferroviarios, recordemos, en Gerona, en Adamuz, esos accidentes que dejaron muchísimos muertos, decenas de muertos, y que no podemos olvidarlos, porque como digo, no, que la siguiente noticia no nos apague la anterior. Y por último hemos puesto los incendios forestales, que es la noticia en la que estamos actualmente, y por eso les queremos preguntar cuál es de estas cuatro opciones es la que más ha desgastado políticamente a Pedro Sánchez hasta ahora y de cara a unas elecciones del año que viene.
1: Pues señores, les preguntamos precisamente por ese desgaste político. También hay gente que en redes sociales, por ejemplo, Villa 7 en Twitter dice que cuando le ha pasado algo factura a Pedro Sánchez, pues también es verdad.
2: Sigue
1: ahí en el gobierno. El caso es que nosotros tenemos que hacer lo posible y lo imposible, si es que esto es posible, que diría Mariano Rajoy, por que salga de la Moncloa. Y como no lo va a hacer voluntariamente, vamos a intentar, en la medida de lo posible, con una rebelión cívica pacífica, pues que sea un clamor este grito para sacar a Pedro Sánchez de la Moncloa y pedir a los políticos que hagan lo que esté en su mano para conseguir que Pedro Sánchez salga, y aunque sea le arrastremos nosotros, ¿no?, del Palacio de la Moncloa, que era la residencia del presidente del gobierno y que, como saben, se ha convertido en el refugio de los condenados por la justicia cuando hablamos de David Sánchez, ese hombre del que usted me habla. Don Eric Gutiérrez, muchas gracias. En torno a las 5:10 aproximadamente iremos con esa información y con esos comentarios que nos dejará la audiencia, siempre sabia. Que
2: totalmente, aquí estaremos.
1: Y don Guillermo Díaz, muy buenos días. ¿Qué tal está usted?
3: Doña Carmen Carbonell, muy buenos días. Intentando mejorar.
1: ¿Está usted afectado también por algún virus respiratorio?
3: Hay una variante aquí que nos tiene, pero saldremos de esto.
1: Pero por favor, diga el nombre de la variante, que estamos nosotros intentando señalar al culpable. Él intenta zafarse. ¿Cómo se llama esta variante?
3: Bautizado la variante Itham. Hay unos que dicen la variante Garbín, pero la variante Itham suena mucho mejor.
1: Es una variante de un virus respiratorio que viene muy fuerte porque el paciente cero es muy joven y es una persona que tiene unas defensas pues a prueba de balas, y sin embargo los que somos ya un poco más talluditos estamos sufriendo las consecuencias de esta variante, permítanos esta pequeña broma.
3: Que ha llegado por las celebraciones del título de la Copa del Mundo, ¿no?
1: Unas cosas por otras, ahí creemos que fue el momento del contagio, cuando se produjo el contagio, pero ya le digo que por la selección española yo cualquier cosa. Tengo que tener pues un poco de congestión, pues todo sea por España.
3: Por supuesto.
1: Claro que sí, para que luego digan que no nos mojamos por España, pues nosotros sufrimos, padecemos por España, y permítanos esta pequeña broma, que es una broma interna de nuestra redacción, para hacerles también partícipes a ustedes de los comentarios que tenemos antes de empezar el programa, de lo que nos reímos, aunque son altas horas de la madrugada, no de la mañana, de la madrugada, porque señores, esto es Mañanas en Libertad, son las 7:08, las 6:08 en las Islas Canarias, y vamos con ese repaso a las noticias con don Guillermo Díaz.
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3: Hola, muy buenos días y cordial saludo para todos. Comenzamos con la información de este miércoles 29 de julio, contándoles que España acumula ya más de 172.000 hectáreas quemadas en lo que va del año, 6 veces más que en el mismo periodo del año 2025. El incendio de Ávila con 50.000 hectáreas es el mayor de la historia de España. Madrid suma 34.000 hectáreas, Castellón 8.500 y Toledo 2.000. La situación evoluciona de manera razonablemente positiva según Interior, pero la llegada este miércoles de la cuarta ola de calor del verano con máximas de 42 grados amenaza con complicar de nuevo los trabajos de extinción. Grande Marlaska ha anunciado el regreso de 20.000 personas a sus casas en 8 municipios de Madrid.
4: Nuestra preocupación es, vuelvo a decir, seguir consolidando el incendio y llegar a su estabilización, y en eso es en lo que estamos empleando todo nuestro esfuerzo, independientemente de que tenemos una situación climatológica difícil. Pero vuelvo a trasladar, como lo he dicho estos días, no hemos tenido una climatología mínimamente beneficiosa o favorable para nuestros intereses, que son los intereses de todos, en todos estos días hemos tenido que hacer frente, con lo cual estamos trabajando con todos los mismos medios que teníamos ayer en toda la zona del incendio, están trabajando al día de hoy, los mismos, ningún otro, porque vuelvo a decir, lo que queremos es consolidar definitivamente el incendio, estamos consolidando lo que son los trabajos actualmente y antes que después llegar a la estabilización del mismo.
3: Aún quedan 11.000 evacuados en Madrid y decenas de miles más en Castellón y Ávila. El Consejo de Ministros declaró 211 zonas catastróficas en 14 comunidades autónomas y aprobó una prestación extraordinaria para trabajadores afectados equivalente al 70% de la base reguladora contable hasta por 4 meses. Por su parte, la Guardia Civil confirmó que hay un detenido por provocar el incendio de Ávila por negligencia y otro por el de Castellón de forma premeditada.
1: Pues señores, ya lo ven, situación un poquito más favorable, pero no tenemos que lanzar las campanas al vuelo porque la lucha contra los incendios que arrasa prácticamente media España, las provincias de Ávila, de Madrid, en Castellón, entra en esta fase clave para esa extinción antes de la famosísima ola de calor que directamente estaba lanzando la EMED como durísima advertencia, sobre todo de cara a la extinción de los incendios. Y eso es lo que pide Protección Civil, que no se caiga en esa euforia, mientras que hay algunas personas que ya están regresando a sus casas. Y ahora viene la auténtica tragedia, la de la valoración de los daños, ver qué queda y cómo se vuelve a empezar después de estos durísimos incendios. Mientras tanto, pues Pedro Sánchez, de nuevo, ya lo vieron ustedes, haciendo esa llamada al Partido Popular, al Pacto de Estado contra el Cambio Climático, argumentando pues que eso es realmente el principal motivo por el que está ardiendo España y sobre todo eludiendo la responsabilidad del Estado para apagar incendios. Pero no solo eso, sino que directamente no se habla de cuán importante es la prevención. Ahora mismo, por así decirlo, y perdónenme el símil, están luchando contra un cáncer, pero no se está pensando en alargar la vida, ¿no? Están luchando contra los focos específicos y pues no se piensa en el día después. Y el día después, en esa prevención, en curar al campo, es en lo que hay que poner el énfasis en particular, cosa que no va a hacer el propio Pedro Sánchez, que como saben, ayer mismo salía a la palestra a hacer balance del curso político, tirando de los buenos datos económicos y de nuevo

a cambio de esos datos económicos, de ese petardazo económico que puso encima de la mesa, que ya lo conocemos, sobre lo cual no le preguntó absolutamente nadie, Sánchez puso el pacto contra la emergencia climática como oferta para aprovechar

0: que se opone a ese pacto de Estado del que no tenemos absolutamente ningún dato. No ha convocado una reunión, no ha hablado con estos líderes políticos. O sea, demostrando que es pues una maniobra de propaganda, que realmente no se trata de afrontar ese problema real, como son los incendios, sino pues de enfrentarse y de expulsar definitivamente del sistema democrático a quienes no opinan como Pedro Sánchez con este mantra del fanatismo climático. Eso es lo que vimos ayer en ese balance de curso de Pedro Sánchez, en el que, ya les digo, que dijo cosas cuando menos curiosas.
1: Pedro Sánchez compareció ante los medios para su balance de fin de curso sin mencionar la corrupción en sus 66 minutos de exposición inicial, pese a que el curso acaba con un exsecretario de organización del PSOE condenado, otro imputado, la gerente del partido imputada, tres presidentes de la CEPI investigados y el expresidente Zapatero en el foco judicial. Solo en la ronda de preguntas tuvo que abordar los casos defendiendo a su mujer y a su hermano con vehemencia, que con más vehemencia que a Zapatero, del que dijo: yo no soy el portavoz del presidente Zapatero.
2: Y antes de yo ser secretario general del Partido Socialista, hasta allá colaboraba en la Universidad Complutense con algunos másters, estudios de posgrado que ella lideraba y diseñó. Por tanto, no es mi mujer, es Begoña Gómez. Lo digo porque en muchas ocasiones, con ese tipo de, no lo digo por usted, de estrategias, lo que se hace es deshumanizar a personas que tienen un pasado de integridad, de profesionalidad, y que además hasta incluso han sacrificado buena parte de su desarrollo profesional, como es el caso de Begoña Gómez, simplemente porque yo soy presidente del Gobierno. Y la pregunta que nos tenemos que hacer es: ¿la pareja de un presidente o presidenta de Gobierno tiene que renunciar a su carrera profesional?
1: El presidente del Gobierno también señaló a las acusaciones populares de ir tras él con fines políticos.
2: Respecto a la entrevista de José Luis Rodríguez Zapatero, del expresidente Zapatero, decirles que por parte del Gobierno de España, por parte del partido que me honro en dirigir, desde luego cuenta con nuestro respaldo, respetamos su presunción de inocencia y estamos en las fases iniciales, como he dicho en otras muchas ocasiones, de esta investigación. Ya veremos en qué deriva.
1: Sánchez descartó un adelanto electoral con un queda un año para culminar esta legislatura, ignorando que el Congreso aprobó en junio una moción pidiendo su dimisión y que él mismo adelantó las elecciones del año 2019 y del año 2023. Defendió lo que él considera la legalidad absoluta intachable del rescate de Plus Ultra, sin mencionar que la aerolínea no ha devuelto ninguno de los 53 millones recibidos. La comparecencia terminó con una ovación de los cargos de Moncloa presentes en la primera fila del recinto.
0: Bueno, pues atención a esa puesta en escena tan particular de ese balance del curso de Pedro Sánchez. La verdad es que a mí me sorprende que nos siga sorprendiendo Pedro Sánchez, y atención a esa anécdota en la que quería desvincularse de Begoña Gómez y de David Sánchez. Vino a decir algo así como que prácticamente los conocía de casualidad, que eran señores que pasaban por allí, y eché de menos que dijera que Gómez y Sánchez son apellidos muy comunes en España y que quién sabe si el juez se refiere a la que es su esposa y al que es su hermano o a otra persona, porque esto que realmente nos tendría que irritar y sorprender de cómo puede ser tan cara dura, hace que de un tiempo a esta parte sea prácticamente normal en los discursos de Pedro Sánchez. Y es que ha tirado de datos económicos, pero con toda la jeta de quien no ha presentado los presupuestos al Parlamento. Y tampoco lo hizo en los años anteriores. Así que, en fin, en ese sentido hay que decir que el Gobierno continúa en esa senda de estabilidad, puesto que no ha presentado presupuestos y la gente le compra esa mercancía. Yo no sé si los presentará al final de este año. Me da la sensación de que, de hecho, va a poner unas cuentas que no van a ser respaldadas por el Congreso, y esto, por desgracia, no le va a impedir agotar la legislatura. Y de hecho tiene intención de presentarse a las siguientes elecciones generales, porque es su tabla de salvación. La alternativa es el banquillo. Y lo que tenemos que intentar es explicarles a todos ustedes y que le hagan llegar a su entorno más cercano que Pedro Sánchez es un corrupto a la luz de toda la

0: corrupción que le rodea, ¿no? Y que es, pese a su voluntad de permanencia en el poder, que de hecho cada vez es más explícita, tiene que ser algo que nos dé que pensar, ¿no? ¿Por qué se aferra tanto al poder? ¿Y por qué tira tanto de esa retórica diciendo que va a estar hasta 2027, que va a agotar la legislatura, etcétera, etcétera? Ayer mismo el presidente dijo en varias ocasiones que esperaba que la oposición respetara esos resultados y que pues realmente siguiera en el poder hasta, como les digo, el año 2027. En fin, habría que pedirle a Alberto Núñez Feijóo que se tomara muy en serio como líder de la oposición esa amenaza velada del sanchismo de quien dice que va a volver a ganar las siguientes elecciones. Que se ponga las pilas porque el instinto de supervivencia de un animal herido es muy, muy peligroso. Y este es el caso de Pedro Sánchez, que ya les digo que es capaz de absolutamente todo. Como por ejemplo de seguir vendiendo España. Ayer mismo saltó la noticia, comenzó la lotería de los indultos. Ahora les decimos quién ha sido la principal premiada, pero lo que preocupa sobre todo es que ante los diferentes casos de corrupción el PSOE siga controlando la justicia. Y si no puede controlar la justicia, pues se saca de la manga la herramienta, el comodín de los indultos, que siempre, siempre, siempre juega en favor de los malos. Les contamos esto porque ayer, de manera inesperada, conocíamos un indulto, un gesto de Pedro Sánchez para con sus socios de Junts en un intento, yo creo que de intentar garantizar esa estabilidad de esta legislatura que está prácticamente agonizante.
1: El gobierno de Pedro Sánchez concedió el indulto parcial a Laura Borràs, expresidenta del Parlamento de Cataluña, condenada a 4 años y medio de cárcel por prevaricación y falsedad documental al adjudicar contratos de forma irregular a un informático de confianza. La pena se reduce a 2 años, lo que evita su ingreso en prisión al no tener antecedentes. Se mantiene la multa de 36.000 euros y 4 años de inhabilitación. El Ejecutivo justificó la medida en que el propio Tribunal Superior de Justicia de Cataluña había señalado en su sentencia que la pena de prisión resultaba desproporcionada y excesiva. Sin embargo, la concesión del indulto llega después de que el Supremo rechazara aplicarle la ley de amnistía pactada con Junts para la investidura de Pedro Sánchez y en un momento en el que el gobierno necesita el apoyo de la formación de Puigdemont para sobrevivir políticamente. Junts había reclamado en varias ocasiones la amnistía para Borràs.
0: Es que esto en particular, el tema de la amnistía de Laura Borràs, no tiene absolutamente nada que ver con la ley de amnistía, ¿no? Sino que estaba condenada por un delito de corrupción sin relación alguna con el proceso. Y sin embargo, como era miembro de un partido político fundamental para Pedro Sánchez, que es Junts, el mensaje que lanza Pedro Sánchez es: da igual lo que digan los jueces, el PSOE va a indultar a todos los corruptos de Junts, todos los secesionistas, porque le interesa. Porque lo necesita Pedro Sánchez. Así que es un mensaje directo a todos esos políticos corruptos, nacionalistas, catalanes, vascos, para que trinquen lo que quieran, porque ahí está Pedro Sánchez para tirar de la herramienta del indulto. Y recordemos los 2 delitos por los que fue condenada Laura Borràs. Hablamos de prevaricación y falsedad documental durante su gestión al frente de la institución de las letras catalanas, y que ya les digo que no tiene nada que ver con el llamado procés, el procés secesionista. Concretamente, el procés secesionista era por el tema del golpe de Estado del 2017, y el único punto que tienen en común es que ella, Laura Borràs, también era nacionalista, catalana, que pertenecía a Junts, pero por lo que se le condenó a esta señora es por llevárselo crudo, por robar. Y ya ven ustedes que les da igual y sale gratis delinquir. Sale gratis delinquir, y eso sí, el apoyo a Pedro Sánchez nos sale muy caro a todos los españoles. De ahí esa sorpresa, ¿no?, en el indulto de la expresidenta del Parlamento, Laura Borràs, que estaba condenada por corrupción. Hay una parte que ya es específicamente sangrante, porque como realmente

0: es muy de bulto este indulto. Lo que han hecho es conmutar la pena de 4 años, 6 meses y 1 día de prisión por otra de 2 años para que siga condenada, pero no tenga que entrar en la cárcel. El gobierno mantiene el resto de la condena, incluida la multa y la pena de inhabilitación de 4 años y 1 día, y sin embargo, pues lo que le quitan es la posibilidad de entrar en prisión. En fin, ya les digo, un gesto por lo menos controvertido. Para mí les diría que es una auténtica vergüenza, porque lo que se entiende aquí es que es una cesión más en ese intento de garantizar que Junts siga apoyando a Pedro Sánchez. Y de hecho, es que ya pasó, ¿no? Que cuando se exploró por parte del ministro Bolaños el tema de la ley de amnistía, ya los propios nacionalistas catalanes pusieron encima de la mesa la necesidad de incluirla como beneficiaria de ese olvido penal. Pero claro, es que dijeron los tribunales que es que este delito no tenía mucho encaje dentro de la norma, ¿no? Porque estábamos hablando de un proceso secesionista. Y ahora lo que hemos visto es que les da igual el delito que sea, porque ahí está Pedro Sánchez para salvarles absolutamente a todos. El propio Carles Puigdemont se felicitó por esa medida a través de redes sociales, diciendo que se alegraba mucho por la presidenta Laura Borràs y su familia. Volvió a decir que había una evidente naturaleza política de la causa, otra vez exhibiéndose como víctimas de, pues, el control del Estado. Efectivamente, tiene que haber un Estado que controle a todos aquellos que roban. Que roban territorio, que roban dinero, que se ríen de todos los españoles. Esa es la verdadera injusticia, la que sufrimos absolutamente todos. En fin, esto es lo que les contamos de Cataluña, del independentismo. Pero nos vamos a otro punto muy caliente, la frontera de España, donde pues hay algunas personas que piden un control más estricto y revisión de las leyes migratorias. Nos vamos hasta Ceuta, donde hay una situación muy, muy crítica.
1: El centro de estancia temporal de inmigrantes de Ceuta está completamente desbordado tras la entrada de más de 1,000 personas en la última semana. El CETI cuenta con 602 residentes dentro del centro y otras 589 personas esperando ser dadas de alta, lo que supera ampliamente su capacidad. Comisiones Obreras exige una ampliación urgente del personal en todos los servicios, vigilancia, atención sanitaria, limpieza y cocina, y propone estudiar la construcción de un nuevo centro para situaciones de llegada masiva. El sindicato recuerda que ya se había aprobado una ampliación del contrato de seguridad privada para añadir 12 efectivos por turno, llegando a 12, pero el acuerdo quedó pendiente de firma y los trabajadores incorporados tuvieron que ser reubicados. Comisiones Obreras exige hacer efectivo ese acuerdo de inmediato ante la crisis actual.
0: Señores, tensión en Ceuta, y sobre todo hablemos de esas políticas migratorias y esa entrada continuada de inmigrantes en Ceuta a raíz de la aplicación de la sentencia del Tribunal Supremo que impide las devoluciones inmediatas en el mar. Lo que dice esta sentencia es que no se puede proceder a las llamadas devoluciones en caliente, ¿no? Y claro, esto pues lo saben las mafias. Lo saben todas esas personas que se van agolpando durante la última semana. Para que lo sepan ustedes, según los datos facilitados por la delegación del gobierno, han entrado más de 1,000 extranjeros a la ciudad autónoma. Y esta situación, pues lógicamente, está provocando que haya mucha tensión y que se agoten los recursos disponibles. Hay centenares de personas que están permaneciendo a las puertas del CETI. Se ha reabierto una nueva nave en la zona del Tarajal para ampliar el número de plazas. Hablemos claramente de ese efecto llamada. Efecto llamada promovido por el gobierno de Pedro Sánchez, que es el que está provocando esta situación tensísima en la frontera. Directamente hay partidos políticos como Vox que lo que piden es frenar ese flujo migratorio, que haya un control más estricto, que se revisen, lógicamente, esas leyes migratorias, ese efecto llamada, y se pide también la coordinación internacional, porque habrá que preguntar a Marruecos qué está haciendo para gestionar las llegadas y también las devoluciones. Y puestos a hablar, recordemos que Ceuta es frontera sur de España, pero también de la Unión Europea, y por parte de Bruselas se trata como una frontera olvidada. Ahí están las administraciones locales.

0: haciendo algunos esfuerzos para controlar esa presión migratoria, y el gobierno de España continúa reaccionando ya no con lentitud, sino mirando a otro lado. En algunos casos, pues con cierta improvisación, como suele pasar todos los veranos, pero es que en otros directamente contribuyen a ese efecto llamada y a ese abandono. No podemos dejar a los ceutíes abandonados. Y sobre todo, que es que una ciudad muy pequeña, es que son apenas 80.000 habitantes, no pueden asumir ese tremendo flujo migratorio y ese efecto llamada del que nos estamos haciendo eco y que termina desbordando esos centros de acogida. Y en el plano internacional, tenemos que decirles que se ha producido la toma de posesión de Keiko Fujimori en Perú, y esto es lo que les contamos.
1: Keiko Fujimori juró este martes como presidenta del Perú, convirtiéndose en la primera mujer elegida por voto popular para gobernar el país sudamericano. Lo hizo el 28 de julio, día de la independencia peruana, 26 años después de que su padre Alberto Fujimori renunciara en medio de un escándalo de corrupción. Ganó las elecciones por menos de 50.000 votos sobre el izquierdista Roberto Sánchez y llega al poder prometiendo un país seguro, próspero y unido, con el combate a la criminalidad como prioridad y la incorporación de los militares a la lucha contra la inseguridad. La ceremonia contó con la presencia internacional destacada, incluyendo al rey Felipe VI de España, Javier Milei, Daniel Noboa y el vicesecretario de Estado de los Estados Unidos. Brasil, México y Venezuela no enviaron representación de alto nivel. Perú llega a esta transición tras una década de inestabilidad con 9 presidentes y enormes desafíos pendientes, como la criminalidad, el fenómeno del Niño y decisiones políticas delicadas como los posibles indultos a los expresidentes Castillo y Toledo.
0: Pues ahí está ese cambio de rumbo también en Perú, ese giro a la derecha. Cada vez más países hispanoamericanos se unen a esa ola conservadora que lo que va a intentar es revertir años de desmanes izquierdistas y corregir en la medida de lo posible el rumbo económico, que es una cuestión fundamental para toda la población, así como la inseguridad, el crimen organizado, en fin, una serie de cuestiones que ya les digo que les toca muy de cerca a los peruanos. Son las 7:31, las 6:31 en las Islas Canarias. Vamos con esa noticia de interés general que nos trae el Banco Santander con la ayuda de don Guillermo Díaz.
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1: Shakira construirá en Madrid una ciudad efímera bautizada como Macondo Park en Villaverde durante septiembre y octubre. El proyecto contará con 8 pabellones inmersivos con experiencias gastronómicas, musicales, cinematográficas y literarias, y rendirá homenaje al universo del escritor colombiano Gabriel García Márquez. El recinto abrirá desde el mediodía hasta la medianoche. La cantante ofrecerá 12 conciertos multitudinarios que reunirán en total a 600.000 personas. Los días sin concierto, la zona infantil Macondito recibirá visitas escolares. La iniciativa se presenta como una celebración de la identidad hispanoamericana en la capital española.
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0: Seguimos en la sintonía de Mañanas en Libertad. Don Izam Garbín, buenos días.
1: Buenos días, doña Carmen.
0: Tiempo para el descargo. ¿Quiere usted decir algo para defenderse de estas acusaciones sobre que usted es el origen de nuestro catarro?
1: Yo sigo diciendo, no puedo ser. ¿Ha visto? Yo, por ejemplo, estoy con David mucho tiempo metido y David está bien.
0: Yo creo que es que David también le pasa como a usted, que es una persona joven y lozana y tiene unas células a prueba de bomba. Me da que es esa la sensación. Es que aquí hay gente muy joven, lo que antes se decía que eran HASP, jóvenes aunque sobradamente preparados. Ya solamente decirles que conozco el término HASP desvela un poco mi edad y es algo un poco preocupante. En fin, lo que es preocupante es lo que está pasando con los incendios en toda España. Sigue esa lucha contra las llamas, pero es que ayer Pedro Sánchez tiró de comodín y empezó a hablar de balance económico, agarrando de nuevo una liana, que es la del pacto climático. ¿Cómo consigue salir de la corrupción? Pues agarrándose una liana que le lleva a otro punto. Y eso sí, aprovechó esa comparecencia para no hablar de cuestiones que realmente son importantes para todos los españoles, como por ejemplo, cuando convoca elecciones. Dice que va a estar en el poder aguantando la legislatura. Vamos a intentar contarles lo que pasó ayer y sobre todo con esos pequeños detalles que nos dan una segunda lectura. Vamos con ese repaso a las noticias con don Izam Garbín.
1: El incendio forestal del Val de Uso continúa activo y ha calcinado ya unas 10.000 hectáreas con un perímetro de 75 kilómetros. La evolución del fuego ha permitido levantar el confinamiento en la Vila Bella y en gran parte de Onda, aunque la urbanización Nueva Onda y la pedanía Artesa siguen afectadas por las restricciones. Más de 640 efectivos y 34 medios aéreos mantienen las labores de extinción. Además, el ejército ha incorporado helicópteros de la FAMET al dispositivo para reforzar las tareas de extinción. El operativo ha logrado avances, aunque los rebrotes registrados durante la jornada han retrasado la posible estabilización del incendio, lo que ha llevado a la Generalidad a activar el nivel 3 de riesgo máximo de incendios forestales. La delegada del Gobierno en la Comunidad Valenciana, Pilar Bernabé, ha asegurado que siguen sin tener indicios de que el incendio sea por causas naturales.
2: No parece, no hay, no observamos, y el SEPRONA así me lo traslada, que haya condiciones naturales, meteorológicas, naturales, que hayan podido causar, que hayan podido provocar el incendio. Por lo tanto, las líneas de investigación por parte del SEPRONA están todas abiertas, se han tomado algunas manifestaciones de posibles personas que pudieran dar testimonio de hechos sucedidos, pero todas las investigaciones están abiertas. Insisto, no hay, no parece que haya causas naturales que puedan haberlo provocado, por lo tanto, se está trabajando en las líneas de investigación que tengan, que podamos darles información pertinente cuando vayan avanzando esas investigaciones.
0: Pues ya lo ven, señores, en Castellón el incendio de Val de Uso sigue activo, 4 días de trabajo de bomberos, de protección civil, han calcinado las llamas unas 10.000 hectáreas, hay alrededor de 10.000 personas evacuadas todavía. Se ha levantado, como les contábamos, la mayoría de los confinamientos en municipios afectados, pero aunque las perspectivas son menos pesimistas, no hay que lanzar las campanas al vuelo porque hoy se complican las condiciones de extinción de esos incendios. Las autoridades también en Madrid y en Ávila han levantado las evacuaciones en 15 localidades. Se mantiene la máxima vigilancia ante el riesgo de reactivación en esos puntos, sobre todo teniendo en cuenta que aunque el perímetro del fuego permanece estable, no se han registrado avances significativos. Siguen la lucha contra los incendios con esos equipos de extinción que están centrados en apagar esos puntos calientes, consolidar ese perímetro en particular. Y claro, seguro que han visto ustedes una comparativa con los incendios en Francia, en Burdeos. Bueno, allí disponen, por suerte, de una aeronave de Airbus, un proyecto piloto en el que echan una especie de líquido de color rojo. Esto es un proyecto piloto de una compañía española que se está utilizando ya, estaba en pruebas y en Francia se está utilizando en Burdeos precisamente para combatir esos incendios. En España se anunció que íbamos a tener ese tipo de dispositivo aéreo el año pasado. Y ya ven ustedes que estamos en 2026 y no ha ocurrido. Esta es la queja que lanzamos aquí directamente al gobierno de Pedro Sánchez, que se ha preocupado por otras cosas. Quizás por preparar unos presupuestos generales del Estado. No, estaba más centrado en causas de corrupción de su entorno más cercano. Pero ya les digo que en pleno desastre medioambiental provocado por el fuego en diversas comunidades españolas, Pedro Sánchez ha tirado de la liana del Pacto de Estado para la Emergencia Climática, hablando de cómo estos partidos han rechazado este buenísimo Pacto de Estado. Y esa es la manera de salvar el final de la legislatura, a la que llega de manera agónica, por así decirlo popularmente, con lo opuesto, con los apoyos cada vez más frágiles, esos famosos apoyos de quienes le brindaron la investidura, Junts y Podemos, cada vez le giran más la espalda y, sobre todo, asediado por esos problemas judiciales que afectan al gobierno y a su entorno. Insisto en el tema de los presupuestos, que no los ha aprobado en este mandato y que es algo realmente chocante cuando directamente tira de datos macroeconómicos para presumir de gestión. Lo único que tiene ahora Pedro Sánchez es la capacidad de la propaganda, la de intentar imponer el relato a través de esos medios de comunicación afines. Todos sabemos que Pedro Sánchez es un superviviente a nivel político, ha sido capaz de darle la vuelta a unas elecciones primarias dentro del Partido Socialista, irse por la puerta de atrás y volver con una urna medio oculta. Saben ustedes ya de qué estoy hablando, ¿no? De ese procedimiento cuando menos oscuro que le permitió evitar su caída. Y así ocurrió también en el año 2023, se mantuvo a flote. Veremos qué pasa más adelante, pero en cualquier caso, ayer habló Pedro Sánchez tirando de ese balance económico y eso sí, qué curioso es cómo va la opinión pública por un lado y las intenciones, las líneas políticas del gobierno por otro. Ayer Pedro Sánchez se puso a explicar datos económicos sobre los que no le preguntó absolutamente nadie. En el turno de palabra, lo que verdaderamente preocupaba a los periodistas allí congregados, esas personas que tuvieron la suerte, el privilegio de preguntar, le preguntaron por cuestiones como, por ejemplo, ¿qué pasa con su hermano y su mujer con esas causas judiciales? Vamos con lo que dijo Pedro Sánchez.
1: Pedro Sánchez ha defendido a su hermano David Sánchez y a su esposa Begoña Gómez al asegurar que las investigaciones judiciales que les afectan responden a causas políticas. Durante el balance del curso político, el presidente afirmó que ambos cuentan con una trayectoria de integridad y profesionalidad y también criticó la actuación de las acusaciones populares impulsadas por PP y Vox, a las que atribuyó una intencionalidad política. Además, también reivindicó la trayectoria de Begoña Gómez, señalando que renunció a su empresa cuando él llegó a la Moncloa para evitar posibles conflictos de interés y que ya colaboraba con la Universidad Complutense antes de su llegada a la presidencia del gobierno. Sánchez insistió en que la Fiscalía solicitó el archivo de ambas causas y cuestionó el uso de la actuación popular con fines políticos.
3: Es curioso porque ni en el caso, no de mi familia, de David Sánchez y de Begoña Gómez, la Fiscalía ha pedido el sobreseimiento. En el caso, por ejemplo, de Begoña Gómez, un supuesto delito de malversación, no ha sido ni requerida la abogacía del Estado, que en teoría está para defender los intereses de la Administración Pública. Entonces, ¿qué es lo que nos queda? Que es lo que ustedes se han hecho eco los medios de comunicación, las acusaciones populares. Las acusaciones populares no están impulsando una causa política. Yo creo que eso no es una opinión, eso es un hecho. Eso es un hecho. Gustarán más o menos, pero es así. Por tanto, es evidente, resulta evidente que hay una intencionalidad por parte de estas acusaciones populares y, por cierto, por parte también de partidos políticos.
0: De verdad que yo ayer no me lo podía creer. Pedro Sánchez es capaz de absolutamente cualquier cosa. Eché de menos que dijera que Sánchez y Gómez son apellidos muy comunes entre todos los españoles y que quizás ese David Sánchez del que hablan los tribunales pues no es su hermano, que es que se le conoce como David Azagra, que es otra persona. O que esa Begoña Gómez no es su vego. Que puede ser cualquier otra señora, ¿verdad? Esto pasa, por desgracia, con apellidos que son tan frecuentes, ¿no? Que puede haber una equivocación. Claro, esto que decimos con medio de broma también pasó con ciertas tertulias de corte izquierdista, ¿no? ¿Se acuerdan ustedes de los dos DNIs del juez Peinado? Bueno, pues

0: pues este es el espectáculo, ¿no? Y allí estaban los periodistas que yo creo que debían pensar, esto es una cámara oculta, nos están grabando. Hay algún espejo de estos que son dobles, ¿no? Y están viendo el espectáculo desde fuera diciendo, a ver cómo reaccionan a esto que está lanzando Pedro Sánchez, ¿no? ¿Cómo observan los periodistas que estaban, pues, lógicamente, poniendo cara de póker, ¿no? En plan de que, pero no puede ser que esté diciendo esto. No puede ser que con esa vehemencia, con esa convicción, con ese tono tan tajante, estuviera intentando hacernos ver que esa Begoña y ese David de los que nosotros les hablamos, pues no son quienes son. No son ni su esposa ni su hermano. Y claro, nos toma por idiotas, ¿no? Si piensan que vamos a comprarle ese mensaje. Me da la sensación de que, como se suele decir en los memes de internet, en su cabeza sonaba espectacular. Y verbalizado, pues la verdad es que pues nos tiene que asombrar. Que no hablamos de su esposa y que no hablamos de su hermano. Ya. ¿Usted cree que Begoña Gómez o David Sánchez habrían conseguido lo que consiguieron si no hubiera sido por usted? Que hubieran llegado, por ejemplo, a mediar con el rescate de Europa, en el caso de Begoña Gómez, al tema de la cátedra con la Universidad Complutense, a gestionar todas esas relaciones a nivel internacional dentro de la Organización Internacional del Turismo. Begoña Gómez, con sus cualidades, habría conseguido eso. ¿Y qué pasa con David? Con David, el que habla muchos idiomas y que, pues, una celebridad, ¿habría conseguido ese puesto en Badajoz? Me da la sensación de que no, así que no nos tome por idiotas. Pero vamos, que Pedro Sánchez está a un minuto de aparecer como protagonista de la célebre película de sobremesa de serie B, en la que hay un hombre muy, muy, muy enamorado de su mujer y que al final la empuja por las escaleras y que parezca un accidente. A un minuto estamos de que sea protagonista de una película así. Siempre, siempre, en el caso de la ficción, ¿no? Yo creo que para ver si nos creemos, si nos tragamos absolutamente su relato, ¿no? Todas sus mentiras. Esto muestra hasta qué punto ha perdido el sentido de la realidad o si realmente Pedro Sánchez es uno de esos mentirosos que se acaban creyendo sus propias mentiras. Pero eso sí, está decidido a que todos los españoles compremos su mensaje y que perdamos la cordura a la hora de hacer balance de lo que es el gobierno de Pedro Sánchez. Ya no solamente por el tema económico, ¿no? Haciendo caso omiso a lo que se le ha dicho una y otra vez sobre los presupuestos generales del Estado, pero es que tampoco se hizo eco de cómo había perdido más de un centenar de votaciones en el Congreso. Aún así, salió ese Pedro Sánchez triunfalista diciendo que le quedaba un año para culminar las reformas, que iba a seguir avanzando dentro de esa España de la gente. Y de nuevo volví a hablar de esas familias españolas y de qué importante era su gobierno para todos nosotros, ¿no? En fin, lo que vimos ayer de verdad que era para no creer, que sería de risa si no fuera una auténtica tragedia que nos compete a todos los españoles, que somos los que sufrimos todos esos desmanes. Y en el caso de esta suerte de cámara oculta, lo que hizo es, pues, evidenciar quién está al mando con ese perfil tan narcisista. Hoy tenemos la suerte de que en la tertulia vamos a contar con doña Lucía Echevarría y con Julián Victoria para hablar de estas cuestiones, ¿no? ¿Cómo es posible que salga con ese tono triunfalista y cómo es posible que con esa vehemencia y de esa manera tan tajante nos lance estas mentiras que cuanto más gordas son, más nos tienen que hacer dudar y pensar sobre quién está al mando dentro de Moncloa. De Moncloa, ojo, y del Partido Socialista. Atención, que seguimos tirando de los hilos de corrupción y en este caso tenemos que centrarnos en la financiación de Ferraz, del Partido Socialista. Saben ustedes que se están investigando varios casos de corrupción del PSOE de manera simultánea. En este caso, en algo relacionado con las cloacas, tenemos una última hora sobre quién movía los hilos del PSOE.
1: Las dos secretarias del PSOE han declarado como testigos ante el juez Santiago Pedraz y han esclarecido un poco más la

0: trama sobre las cloacas del Partido Socialista. Ambas trabajadoras aseguraron que Leire Díez mantenía reuniones con el entonces secretario de organización, Santos Cerdán, en la sede de Ferraz, sin registrar oficialmente sus visitas. Según los testimonios, la ex militante accedía al edificio utilizando una plaza de aparcamiento autorizada por Cerdán, lo que le permitía evitar el control de acceso. Las trabajadoras también afirmaron que por orden de Santos Cerdán, el partido abonó hasta 7 viajes de Leire Díez sin que fuera necesario justificar su finalidad. Además, también explicaron que los billetes se enviaban directamente a Cerdán por WhatsApp para mantener la confidencialidad de esas gestiones en lugar de usar el correo corporativo.
1: Pues señores, en concreto, como hay muchos casos de corrupción, les tenemos que decir que este es el de las cloacas, que hablaba directamente de cómo se financiaba el Partido Socialista y de ese importante papel, el de Santos Cerdán, ordenando cuestiones dentro del partido, porque se ha dicho desde el PSOE que al final Santos Cerdán participaba a título individual de todas las gestiones corruptas y que, como saben, ha sido condenado por otro caso, que es el famoso caso Coldo, el caso Ábalos, el de los 24 años al exministro de Transportes, pero aquí tenemos que poner el foco en que los detalles son importantes. Y acuérdense ustedes del caso Zapatero, que es un caso distinto, el caso Plus Ultra, el caso de las joyas. En el caso de Zapatero se hablaba de cómo se había producido una serie de reuniones muy discretas en el piso de la secretaria en Ciudad Lineal, en su casa particular, y que los vecinos recuerdan haber visto a José Luis Rodríguez Zapatero. Este es un detalle importante porque en la justicia lo importante es probar los hechos y, por tanto, juzgar sobre esos hechos probados. Pues aquí es algo parecido, ¿no? ¿Quién usaba el parking de Ferraz? Esto es lo que evidencian las secretarias del PSOE, ¿no?, que atribuyen a Cerdán esas gestiones de Ferraz para Leire Díez. Que Santos Cerdán era la persona que daba luz verde al desembolso para los billetes de avión, el que autorizaba el acceso al parking. Si Zapatero se reunía en el piso de Gertrude, es que tenía cosas que ocultar y estaba en ese piso porque era bastante discreto en Ciudad Lineal. Si Leire Díez acudía al parking de Ferraz de manera regular y además, de hecho, era la beneficiaria de billetes de transporte, de avión, de tren, pues en fin, es como para ir atando cabos, ¿no? Si la autorización partía de Cerdán, es que había una conexión directa de Leire Díez con Cerdán. O sea, que no digan que son cuestiones individuales, sino que aquí claramente las declaraciones de estas dos secretarias pues encajan con esa estructura, con lo que está investigando el magistrado Santiago Pedraz, y que pues demuestra que había una estructura, una organización criminal en la que había un líder que había actuado bajo esa dirección única. Aquí de lo que se trata es de ver cuál es la cúspide de esa estructura criminal, ¿no? ¿Quién movía los hilos dentro de Ferraz? Evidentemente, Santos Cerdán estaba ahí. Pero tendremos que ver qué pasa con The One, que es la persona a la que hacía alusión Leire Díez en muchas ocasiones. En fin, esto es lo que les contamos dentro del PSOE, pero hay otras cosas que le tocan a usted directamente. Si usted vive en Sevilla, sepa que hay una polémica muy importante con la construcción de una mezquita. Ayer Vox puso pie en pared hablando de cuán importante es poner freno a la islamización radical, porque lo que se está haciendo en nuestro país en muchos casos es cambiar el tejido social de quiénes somos los españoles, quiénes somos, quiénes éramos y a dónde vamos. Vamos aquí con esta polémica y lo que está pasando en Sevilla.
0: El Ayuntamiento de Sevilla ha concedido la licencia para construir un centro cultural islámico con mezquita en el barrio del Polígono Sur, una decisión que ha abierto un nuevo enfrentamiento con Vox. La formación de Santiago Abascal ha anunciado que recurrirá a la licencia por la vía administrativa y judicial, además de advertir que el acuerdo de gobernabilidad con los populares queda seriamente comprometido. El alcalde de Sevilla, José Luis Sanz, ha defendido que el ayuntamiento estaba obligado a autorizar el proyecto por cumplir todos los requisitos legales. Además, ha asegurado que denegar la licencia habría supuesto prevaricar, y también ha recordado que la Constitución garantiza la libertad religiosa. Por su parte, Vox sostiene que la decisión marca un punto de inflexión en su relación con el gobierno municipal y acusa al Partido Popular de actuar sin informar a sus socios. El partido ha iniciado una campaña de recogida de firmas y presentará un recurso contra la licencia al considerar que el expediente contiene aspectos que deben ser revisados.
1: Bueno, aquí la clave de este proyecto es que en la zona en la que se va a colocar, en el polígono sur, contaban directamente desde Vox que necesitan inversiones urgentes, pero en otro tipo de cuestiones, como por ejemplo en seguridad, en limpieza, en vivienda, en empleo, en servicios públicos. ¿Y a qué se dedica el ayuntamiento? Pues a facilitar un proyecto islamista, que no es tanto la mezquita que puede entenderse que entra dentro del derecho a la libertad religiosa, sino que estamos hablando de estos centros de culto que responden en algunas ocasiones a intentos de islamización radical. Y eso es lo verdaderamente preocupante, ¿no? Que haya una expansión acelerada del Islam con vinculada a decisiones políticas específicas en materia de inmigración o de eso que llaman ahora, ¿no?, la integración. Pues si verdaderamente hay que integrarlos, lo que es importante es que pues se adecúen a nuestras costumbres. No estamos hablando específicamente de la cuestión del culto. Hay muchos que dicen que debido precisamente a la evolución demográfica, al aumento de inmigración ilegal, es necesario crear este tipo de mezquitas, pero lo que estamos diciendo es realmente que es preocupante el tema de que este centro con pretexto cultural se convierta en un núcleo de islamización radical. Y tengo que decirles que, aunque esta es una mezquita muy grande, el problema realmente está en las pequeñas mezquitas, en las mezquitas de barrio. Como ocurre en Barcelona, como ocurre en el Raval, donde en pocos años hemos pasado de que haya 20 a que haya 47. Y estos son datos que recogía yo esta misma mañana. Ahí se produce esa captación de integristas radicales, y de ahí que haya ese miedo y ese profundo rechazo de diferentes vecinos de la zona, que piden otras cosas, ¿no? Que piden seguridad, que piden limpieza, que piden empleo, que piden servicios públicos, en vez de pues este tipo de iniciativas que, ya les digo, que son de índole privada, pero que en cualquier caso cuenta con ese respaldo del Ayuntamiento de Sevilla, y habría que preguntarse, ¿no?, si eso es realmente lo que necesita el Polígono Sur o si se trata de una decisión de corte político aludiendo a esas materias de inmigración e integración tan buenistas que nos ponen encima de la mesa siempre desde el PSOE rojo y el PSOE azul. En fin, una última información a propósito de las reuniones que se están llevando a cabo en la Casa Blanca. Ya les contamos ayer que estábamos pendientes de esa visita de Benjamín Netanyahu, el mandatario israelí, pero también se ha producido una visita de Volodymyr Zelensky, una reunión con Donald Trump. ¿Se acuerdan ustedes, verdad?, de toda la polémica que hubo con la anterior visita de Zelensky a la Casa Blanca, con el tema relacionado con su indumentaria, que no dejaba de ser una anécdota, pero que se escaló a nivel de categoría a la hora de divulgarse en los medios de comunicación. Quizás por ese motivo la reunión ha sido calificada por la Casa Blanca como una reunión de trabajo, no como una visita oficial, llevándose a cabo a puerta cerrada. Lo que está claro es que en la Casa Blanca no quería que se alejara el foco de lo verdaderamente importante, que es la gestión geoestratégica. Así que esto es lo que les contamos de la visita de Volodymyr Zelensky a la Casa Blanca.
0: El presidente de Ucrania, Volodymyr Zelensky, se reunió con Donald Trump en la Casa Blanca para intentar desbloquear las negociaciones que pongan fin a la guerra con Rusia. Tras el encuentro, el mandatario ucraniano aseguró que ambos abordaron fórmulas para revitalizar la diplomacia y reforzar la defensa aérea de Ucrania mediante la producción de interceptores Patriot y el suministro de más munición. La visita llega en un momento de estancamiento de las conversaciones con Moscú y con un Trump cada vez más centrado en la crisis con Irán. Zelensky agradeció el respaldo de Estados Unidos mientras continúa reclamando a sus aliados occidentales más sistemas de defensa para hacer frente al incremento de los ataques rusos. La Casa Blanca, por su parte, no ofreció ningún tipo de detalles acerca de la reunión.
1: Pues ya lo ven, señores, mucho más discreto para que al final no se queden con esa anécdota elevada a categoría con el tema de la indumentaria y ese rifirrafe en el despacho oval de la Casa Blanca, que, como les digo, escenificaba pues un pequeño enfrentamiento, pero que no tuvo más trascendencia. En fin, nos acercamos a las 8 o las 7 en Canarias, momento de poner esa vista en Estados Unidos, gracias a la crónica de Carlos Domínguez, periodista de Voz Media, quien

0: en la última hora de este diario. Carlos, buenos días.
1: Muy buenos días. Hoy les informamos que en Washington, Donald Trump se reunió con Benjamin Netanyahu. La Casa Blanca calificó el encuentro de positivo y productivo. Hablaron principalmente de Irán y reafirmaron que el país nunca tendrá armas nucleares. La reunión duró una hora y no hubo preguntas de la prensa. Por otra parte, en aviación, un Airbus A350 aterrizó en Toulouse tras volar más de 24 horas, sin escala desde Melbourne. Recorrió más de 23.000 kilómetros. Es una prueba clave del proyecto de Qantas para conectar Australia con Europa y Estados Unidos en un solo vuelo a partir de 2027. Para finalizar, en fútbol, Zinedine Zidane es el nuevo seleccionador de Francia, sustituye a Didier Deschamps y firmó por 4 años. Zidane dijo que ese era el único cargo que quería. Debutará en septiembre. Ya saben, amigos, que para ampliar estas informaciones y conocer otras noticias, pueden seguirnos a través de nuestra página web voz.us y nuestras redes sociales.
0: Muchas gracias, Carlos. Evidentemente, de Zinedine Zidane van a hablar también mis compañeros Eric Gutiérrez y Guillermo Díaz en el apartado de Deportes en Libertad. Ténganlo por seguro. Son las 8, las 7 en las Islas Canarias. Pausa publicitaria, muy breve, y a la vuelta. Les seguimos dando la última hora sobre los incendios. Hablamos de Pedro Sánchez y de lo que ha dicho respecto a José Luis Rodríguez Zapatero. Y tiramos del hilo de la corrupción hablándoles, por ejemplo, de cómo la Universidad Complutense va a pedir indemnizaciones a Begoña Gómez y cómo las hijas de Zapatero facturaron grandes cantidades de dinero que no sabemos de dónde viene. Investigamos sobre este asunto, ya les digo, en un minuto aquí en Mañanas en Libertad.
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0: Dos minutos pasan de las 8 a las 7 en las Islas Canarias. Don Eric Gutiérrez, buenos días de nuevo.
1: Buenos días de nuevo.
0: Vamos con esa última hora de los incendios, muy preocupados por la evolución del fuego y sobre todo por lo que hacen nuestros políticos para apagarlos.
1: La situación de los incendios forestales comienza a mejorar en el centro peninsular tras varios días de intensa lucha contra las llamas. Las autoridades han iniciado la desescalada en la Comunidad de Madrid, Castilla-La Mancha y Castilla-León, aunque cerca de 11.000 personas continúan desalojadas en municipios madrileños como Robledo de Chavela, Valdemaqueda, San Martín de Valdeiglesias y Villa del Prado. La mejoría también se refleja en el incendio de Almorox, Toledo, que afecta a Madrid y Ávila y ha sido rebajado al nivel 1 de alerta. En Burgondo, Ávila, los vecinos han podido regresar a sus casas tras el mayor incendio forestal registrado en España, que ha arrasado más de 50.000 hectáreas. La situación es muy distinta en Castellón, donde el incendio de Valduxó sigue fuera de control. El fuego ha calcinado ya unas 10.000 hectáreas y mantiene bajo amenaza la Sierra de Espadán. En la provincia de León, el incendio de La Utrera evoluciona favorablemente, mientras que el de Quintela, en Balboa, permanece estabilizado y ha rebajado su nivel de gravedad. Por su parte, Pedro Sánchez ha querido avisar a toda la población sobre el negacionismo climático.
2: La emergencia climática se está agravando año tras año. Se está agravando año tras año. Y los ciudadanos y ciudadanas nos exigen que estemos unidos, por supuesto, en la respuesta, como estamos, pero también que estemos unidos en la prevención y también unidos en la reconstrucción de las zonas afectadas para que cuando vuelvan mal dadas, pues efectivamente sean mucho más resilientes las infraestructuras y todas las reconstrucciones y recuperaciones que hagamos de los entornos hoy dañados. De ahí que haga una petición expresa, si me pudiera hacer una petición que pudiera resonar en todos los medios de comunicación a todos los ciudadanos que estén siguiendo esta comparecencia, me gustaría que fuera una única petición, un único reclamo, y es expresar a todos los actores políticos, a todos los gobiernos autonómicos, provinciales y locales, que el negacionismo climático es el peor de los combustibles ante la emergencia climática y que negar la realidad y las alarmas de la ciencia no nos prepara. Al contrario, nos hace mucho más vulnerables y a nuestra población mucha más insegura.
0: Pues señores, hay que decirle a Pedro, Pedro, tú pide, rey, tú pide, si quieres pedir algo, pídelo, que estás en circunstancias de pedir absolutamente todo. Mendiga que escuchen tus palabras los diferentes espectadores de los muchísimos medios de comunicación que están a tu entero servicio, empezando por Televisión Española. No te las des de persona humilde que dice, ay, si pudiera pedir algo, ojalá que la gente compre este mensaje del cambio climático. Si el cambio climático es un mantra al que os encomendáis directamente todos los socialistas cuando os viene bien, cuando es cómodo, cuando queréis ocultar algunas cuestiones como directamente la corrupción de tu entorno más cercano. Cuando no te vale con ese discurso triunfalista de los datos económicos, pues nada, tiramos de esa liana, la del cambio climático, para ir de un punto a otro, saltando y eso sí, huyendo de todo ese fango que es el de la corrupción que te está llegando ya a las puertas de Moncloa, de ese palacio presidencial en el que estás ocultando directamente a David Sánchez, a tu hermano, al condenado por la justicia. Así que sal de ese desastre medioambiental, Pedro, provocado por los fallos en tu gestión, provocado por esa inacción, por las malas políticas, esas políticas buenistas, medioambientalmente sostenible. Y tira de ese pacto de Estado para la emergencia climática. Da igual que no hayas hablado al respecto con Alberto Núñez Feijóo, con Santiago Abascal, que sea una auténtica falta de respeto lanzar este pacto sin haber puesto negro sobre blanco. ¿Qué quieres decir con eso del pacto de Estado para la emergencia climática? Y en la medida de lo posible, pues nada, sigue adelante con este relato falso. Da igual que no hayas aprobado los presupuestos en este mandato. Da igual que la corrupción te cerque. Lo importante es imponer tu relato y lanzar ese mensaje a través de los medios de comunicación afines a tus intereses. pagados directamente por todos los españoles, pero que están a tu servicio y que son los que están intentando evitar esa caída, los que te mantienen vivo, los que te mantienen en el poder, que ya les digo que son los muchos medios de comunicación de la izquierda y también Televisión Española, Radio Nacional de España, que ya les digo que la pagamos absolutamente todos, pero que están al servicio de Pedro Sánchez. Bueno, pues esta era la petición, el deseo que lanzaba el presidente del gobierno. Eso sí, una cosa era lo que él decía en su comparecencia y otra cosa es lo que le preguntaban los periodistas. Atención a lo que dijo Pedro Sánchez sobre los casos de corrupción más cercanos, como por ejemplo lo que pasa con Begoña Gómez, con su hermano David Sánchez y el expresidente José Luis Rodríguez Zapatero.
1: El presidente del gobierno, Pedro Sánchez, ha reiterado su respaldo al expresidente José Luis Rodríguez Zapatero y ha pedido que se respete su presunción de inocencia.
2: Respecto a la entrevista de José Luis Rodríguez Zapatero, del expresidente Zapatero, decirles que por parte del Gobierno de España, por parte del partido que me honro en dirigir, desde luego cuenta con nuestro respaldo, respetamos su presunción de inocencia y estamos en las fases iniciales, como he dicho en otras muchas ocasiones, de esta investigación. Ya veremos en qué deriva.
1: Sánchez también ha sido preguntado por la declaración judicial de Julio Martínez, amigo de Zapatero, y uno de los principales investigados en la causa, quien afirmó que el expresidente habría cobrado una comisión del 1% del préstamo público concedido a Plus Ultra. Esa es su versión, ha respondido el jefe del Ejecutivo, que ha evitado valorar lo que considera versiones y estrategias de defensa. Durante su intervención, el presidente también se ha referido al préstamo otorgado a la aerolínea y ha asegurado que ya ha sido revisado.
2: Activa por pasiva, por perifrástica. Se ha examinado este expediente y nosotros, lo he manifestado también en las Cortes Generales, lo sabe usted como periodista del país, absoluta tranquilidad al respecto.
1: Además, ha insistido en que la ayuda concedida a Plus Ultra, al igual que la recibida por otras empresas, fue un préstamo y no un rescate. También ha señalado que se otorgó con unos tipos de interés que no fueron del agrado de las compañías beneficiarias.
0: Pues señores, esta es la cara de cemento armado de Pedro Sánchez al hablar de corrupción, a las preguntas incluso incómodas de periodistas como el del País. Ya ven ustedes que no todos pudieron preguntar y las preguntas que se hicieron, pues algunas eran más incisivas y otras menos. En el caso de José Luis Rodríguez Zapatero, lo que está claro es que va a seguir respaldando Pedro Sánchez a su amigo y a su predecesor, teniendo en cuenta que si le deja caer evidencia que él tenía conocimiento sobre todas estas corrupteras que partían directamente desde la presidencia del gobierno. En alusión a Begoña Gómez, la verdad es que se lo contaba yo antes, que a mí me da la sensación de que estábamos viviendo una cámara oculta de nos están grabando y cuando habla de su hermano, de David Sánchez, que realmente no es que sea su hermano y su esposa, sino que son David y Begoña, pues era como para decir, pero no puede ser que el presidente del gobierno esté tirando de esta retórica para que, nos haga llegar ese mensaje. O sí puede ser porque realmente lo que ha hecho es activar el modo campaña electoral, lanzando mensajes sobre su gran proyecto económico, loando los 8 años de su gestión con un montón de cifras durante esa comparecencia en Moncloa en la que hizo balance del curso político, celebrando los datos macroeconómicos de España, diciendo pues el tema de los afiliados a la seguridad social, la tasa de paro, que ya les digo que son unas cifras con cierto maquillaje estadístico y producidas precisamente en un momento concreto que es el verano, en el que, como saben, hay un pico estacional, especialmente en el sector servicios, ¿no? Se incrementa mucho el volumen de la contratación teniendo en cuenta de que España es un sitio en el que, pues por suerte, tenemos un turismo muy activo, ¿no? Hay mucha gente que se dedica a la hostelería en estos meses específicos. Pero vamos, a mí la sensación que me da es que es un animal herido, como les digo, muy, muy peligroso. Muy peligroso, que quiere agotar la legislatura, que se va a presentar a las elecciones generales de nuevo como el campeón que espera la izquierda española, como el único líder de la izquierda, la tabla de salvación para que no llegue la derecha al gobierno, que esto es lo que venden directamente los socialistas, los comunistas, que ya será mejor que estemos nosotros a que venga la derecha, ¿no? ¡Uy, cuidado que viene la derecha! Bueno, pues es momento de hacer ver a todos esos votantes hooligan que directamente votan un signo, una marca, un color, que esto es lo que ha hecho el sanchismo, esto es lo que ha hecho el socialismo, que por mucho que intenten ocultar la corrupción y que hablen de los bulos, ¿no? Hay que poner el foco en todo lo que conocemos, todas las causas judiciales del entorno más cercano de Pedro Sánchez. Y es el momento de hablar directamente de su hermana. Perdón, de su mujer. Estaba ya Eric Gutiérrez diciendo, ¿la hermana también? En un momento, la hermana no, que no sabemos si tiene, que eso es lo importante. Pero vaya usted a saber, si tiene, igual reniega de ella. También, en plan, de esta hermana, no sé de dónde ha salido. Estamos también a un minuto de tener que pedir pruebas de ADN del hermano. Porque es capaz en un momento determinado de decir, Pedro Sánchez, este no es mi hermano, ni siquiera le conozco, aunque nos parezcamos también en el tono de voz, no sé quién es. Y ustedes dirán, ¿no tendrá esa cara dura? Pues sí, si es que Pedro Sánchez es capaz de absolutamente todo. Si dice eso del hermano, ¿qué no dirá de la mujer? Y les contamos esto de Begoña Gómez porque la Universidad Complutense ha dicho que va a pedir una indemnización

0: Robar es robar, seas la mujer del presidente o simplemente una señora llamada Begoña y Gómez de apellido. Que Gómez es un apellido muy común entre los españoles y aunque seas la mujer del presidente, quedarte con cosas que no son tuyas, Bego, está mal.
1: La Universidad Complutense de Madrid ha reclamado que si Begoña Gómez, esposa del presidente del gobierno Pedro Sánchez, y su asesora Cristina Álvarez son condenadas por malversación, indemnicen de forma solidaria a la institución con 113.000 euros en concepto de responsabilidad civil. La petición figura en el escrito de conclusiones presentado de cara al juicio conjurado, que se celebrará en la Audiencia de Madrid por presuntos delitos de tráfico de influencias y malversación. La UCM cifra en esa cantidad el coste del desarrollo del software destinado a la Cátedra de Transformación Social Competitiva que dirigía Begoña Gómez y que, según la investigación judicial, se habría utilizado para fines privados. Además, la universidad, personada como perjudicada, solicita que se le restituya la titularidad y el control del software junto con todos los dominios, accesos, códigos fuente, documentación técnica y demás activos materiales e inmateriales vinculados al proyecto que estén en poder de los posibles condenados.
0: Pues señores, que se devuelve el dinero y no solo eso, sino que la Universidad Complutense ha dicho que si el juzgado en un momento determinado pues estima que hay que sumar intereses, que se sumen esos intereses. Y en el caso de Begoña Gómez hablamos de esa apropiación de software de la Universidad Complutense de Madrid, de esos 113.000 euros que costaba ese software, pero en el caso del hermano de David Sánchez también tendríamos que hablar de ese sueldo público que estuvo cobrando años y años y años y años por un puesto que se le había regalado. Y eso es lo que ha dicho directamente la sentencia, ¿no? ¿Qué pasa? ¿Se va a devolver ese dinero? ¿Se va a reclamar ese sueldo público que estuvo cobrando por ser vos quien sois? Talento infinito de la música, como director de esa oficina de artes escénicas, que ya ven ustedes que no quedó probado que tuviera siquiera oficina, ni oficio, y desde luego beneficios sí, que era ese sueldo público que se llevó David Sánchez, insisto, por ser vos quien sois, hermano del presidente del gobierno. En el caso de la mujer, evidentemente, pudo acceder a ese contrato con la Universidad Complutense de Madrid y quedarse con ese software por ser vos quien sois, esposa del presidente del gobierno. Que quede claro que no cualquiera puede acceder a esos niveles en cuanto a las relaciones con la Universidad Complutense y sobre todo hay que ver qué impunes se sentían como para adueñarse de la titularidad y la disponibilidad de ese programa informático que había sido pagado por una institución pública y que como estaba a nombre de Begoña Gómez, pues ahora mismo no puede utilizarlo. Es un activo perteneciente a la Universidad Complutense de Madrid, financiado por aportaciones de entidades colaboradoras, por recursos económicos de la propia universidad, que se lo quedó Bego. Bego y Cristina Álvarez, que era su asistente, y veremos si socia. Esto es lo que se está investigando directamente en la audiencia provincial cuando se investiga este delito de malversación. Eso es lo que les contamos respecto al caso de corrupción de Begoña Gómez, pero es que es muy de los socialistas involucrar a la familia directamente en los delitos, sobre todo cuando hay que robar. Robo yo y robo a mi entorno más cercano. Que roben los míos, que por lo menos son socialistas, que son de la izquierda, ¿no? Esto es lo que debe pensar directamente el entorno familiar de Pedro Sánchez y muy, muy parecido es el entorno familiar de José Luis Rodríguez Zapatero. Les vamos a hablar, pasamos de la esposa a las hijas de Zapatero que facturaron grandes cantidades de dinero. La verdad es que esta empresa debería estudiarse, qué sé yo, en el Instituto de Empresa, en el célebre IE, porque se trata de un enriquecimiento nunca visto.
1: Las hijas del expresidente del gobierno José Luis Rodríguez Zapatero han presentado en pleno desarrollo el caso Plus Ultra las nuevas cuentas de WhatTheFab, su agencia de marketing digital que acumula un volumen de negocio de 2.169.000 euros. Laura y Alba Rodríguez Espinosa, únicas accionistas, firmaron el pasado 21 de julio la documentación para su depósito en el registro mercantil, apenas un mes después de ser imputadas por el juez de la Audiencia Nacional que investiga una presunta trama de influencias vinculada a su padre. Las cuentas de 2025 elevan la facturación anual por encima de los 570.000 euros frente a los casi 472.000 del ejercicio anterior. La empresa obtuvo además un beneficio neto de 157.000 euros, un 25,6% más que en 2024, y además mantuvo una plantilla media de 5

0: trabajadores fijos.
1: Señores, de verdad que esto es lo que se debería estudiar en los institutos de empresa, en el famoso IE. Ya saben ustedes que es una institución muy prestigiosa de Madrid. También hay otra muy conocida que es el IES, en el que se habla, ¿no?, de esos modelos de negocio. Se hacen los célebres MBAs para potenciar el crecimiento económico y empresarial en nuestro país. Bueno, pues what the fuck debería ser objeto de estudio, ¿no? ¿Cómo es posible que una sociedad de reducida dimensión, tal y como muestran las cuentas, con apenas 5 trabajadores, una facturación inferior al 500.000 euros, en un momento determinado presente unos niveles de rentabilidad, de liquidez, de solvencia, pues en fin, disparados? Disparados y disparatados. Es una cuestión que ya les digo que debería estudiarse, sobre todo por ese perfil financiero que evidencia que coincide con un tiempo concreto, el que se está investigando con esos trabajos realizados para la sociedad Análisis Relevante, una de las piezas que examina la Audiencia Nacional dentro de las diligencias abiertas por el caso Plus Ultra. Ya les digo que esto es lo que debería investigarse y enseñarse en el IE, ¿no? Cómo la empresa de las hijas de Zapatero ha multiplicado por 9 la rentabilidad media de su sector. Ante esto, pues obviamente José Luis Rodríguez Zapatero pues está haciéndose el tonto. Así lo hizo en Televisión Española cuando dijo ya mis hijas darán explicaciones sobre los trabajos, que parecía de hecho como el típico profesor que le citan directamente en el colegio, que venga el padre a hablar con el tutor sobre los trabajos de las hijas, y Zapatero decía, no, ya mis hijas darán explicaciones sobre los trabajos que han presentado, ¿no? Era algo pues un poco ridículo, pero lo hacen para que los veamos como inocentes, ¿no? Los muy listillos, que se lo han llevado crudo, pues tienen esa estrategia, y las hijas igual, ¿no? Las hijas igual, que claro, serían inocentes si no hubieran puesto la cuenta corriente de por medio, llevándose ese 1.000.000 de euros por maquetar informes que además eran orales, que esto es una cosa muy muy curiosa. En el Senado dijo José Luis Rodríguez Zapatero que eran informes orales que se maquetaban. O sea, ¿cómo se maqueta un informe si es oral? En fin, una cosa que yo todavía no he terminado de entender. Espero que esas socias de José Luis Rodríguez Zapatero, que son sus hijas, expliquen qué es lo que hicieron para intentar demostrar que no son culpables a título de lucro. Aquí habría que preguntarse qué pasa con Sonsoles Espinosa. ¿Es la única que se salva de la familia o es que todavía no hemos conseguido encontrar algún hilo del que tirar a la hora de ver cómo desvalijan España, cómo se lo llegaban absolutamente todo crudo? Porque que nos han robado que nos ha robado José Luis Rodríguez Zapatero cuando estaba en el gobierno, pues parece claro. La cuestión es si lo vamos a poder probar, y lo mismo cuando dejó de estar en el gobierno, que ahí parece que es una cuestión bastante grave, además de la pésima gestión que hizo José Luis Rodríguez Zapatero, que terminó pues hundiendo nuestro país con leyes ideológicas muy perjudiciales que duran hasta prácticamente hoy. Y señores, ayer saltó la noticia de un indulto, el de Laura Borràs, que ha contentado al independentismo catalán. Y claro, tiramos nosotros del hilo para preguntarnos por otra cuestión relacionada en este caso con Carles Puigdemont y con su segunda huida de España.
0: Los tres agentes de los Mozos de Escuadra acusados de facilitar la huida de Carles Puigdemont el 8 de agosto de 2024 han presentado ante la jueza una respuesta parlamentaria al gobierno catalán en la que se sostiene que el objetivo del dispositivo policial de aquella jornada era garantizar la investidura de Salvador Illa y no detener al expresidente de la Generalidad. Los agentes han recurrido la decisión de la instructora de dejarlos a un paso de juicio por un presunto delito de omisión del deber de perseguir delitos. La jueza considera que colaboraron en la fuga de Puigdemont tras su breve regreso a Cataluña, coincidiendo con la investidura de Illa como presidente de la Generalidad Catalana. Los policías, defendidos por el abogado Gonzalo Boye, que también representa a Puigdemont, alegan la existencia de un elemento sobrevenido de primer orden, una respuesta del gobierno catalán publicada el pasado 22 de julio, que según sostienen demostraría que la ejecución de la orden de detención no figuraba entre los objetivos del dispositivo desplegado aquel día.
1: Pues ya lo ven, lo que están diciendo los mozos de escuadra es que no se pidió que detuvieran a Carles Puigdemont, que así es el gobierno autonómico de la Generalidad Catalana y así es la inacción del gobierno de España, en particular específicamente con este asunto y con esa segunda huida de Carles Puigdemont, porque en un primer momento se fugó y el gobierno de España permitió que volviera directamente para exhibirse en Cataluña el día que tomaba posesión de su cargo Salvador Illa en la Generalidad Catalana. Se rió de todos nosotros y lo permitió el gobierno de España, que se sigue riendo de todos nosotros en diferentes puntos, como puede ser, por ejemplo, el tema de la corrupción, el cambio climático, el pacto de Estado del cambio climático y otras muchas cuestiones. En fin, 9:25, uf, estoy fatal, este virus me está perjudicando. 7:25 en las Islas Canarias. Momento de irnos a la predicción del tiempo, a la predicción meteorológica que nos trae Izan Garbín. Luego una pequeña pausa publicitaria y a la vuelta hablamos de estos y otros asuntos con Lucía Echevarría, sobre la que le vamos a preguntar sobre el perfil psicológico de Pedro Sánchez, y con Julián Victoria, que nos trae cosas de hondo interés para la ciudadanía. Ya les digo, 8:25, 7:25 en las Islas Canarias. Vamos con el pronóstico del tiempo.
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3: Comienza la ola de calor y continúa la estabilidad atmosférica con un predominio de cielos despejados. Únicamente se esperan nubes en los litorales de Galicia, del Cantábrico y de Andalucía, además de en el sistema ibérico, los Pirineos y Mallorca. En Canarias se esperan cielos con nubes en la vertiente norte y despejados en la sur. Las temperaturas máximas subirán en el tercio este, Castilla y León y los archipiélagos y bajarán de forma notable en Galicia y en el Cantábrico. Se prevé rebasar los 35 grados en amplias zonas del interior peninsular, el interior de Mallorca y el sur de Gran Canaria y los 40-42 grados en los valles fluviales del cuadrante suroeste, en el Valle del Ebro y en Navarra.
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0: Se están incorporando a esta mesa de tertulia don Julián Victoria. Muy buenos días.
1: Doña Carmen, buenos días. Encantado de estar a su vera hoy, porque mi mujer ya estaba preocupada si estaba teniendo una aventura con don Luis del Pino, así que me encanta que esté usted hoy para confundirla.
0: Exacto, para despistar, por lo menos. Doña Lucía Echevarría, muy buenos días.
2: Hola, yo no te voy a llamar doña Carmen porque podría ser tu madre, técnicamente.
0: Pero
2: no,
0: a mí me
2: parece...
0: encanta esto de doña y don, ¿no? Porque además hay algunos nombres, ¿no? En específico cuando dice, por ejemplo, está aquí Paco Santos, dice don Hughes o don Paco. A mí me hace gracia, ¿no? Porque suena como a mesón don
2: a
0: Paco.
2: Me
0: don
2: Julián
0: suena
2: Lucía, puro, ¿no?
0: Sí, don Julián totalmente.
2: A ver, es que este paripé, esto es como la Montse Mínguez cuando hace el paripé y luego se sale del micrófono y empieza a hacer el gilipuas, ¿no? Pues si vamos a salir del micrófono y nos vamos a tutear.
0: ¿Sabes? Totalmente, totalmente. Sí. Me ha comparado con Montse Mínguez, yo no sé si era una comparación o un insulto, doña Lucía.
2: A ver, no te estaba comparando en ese sentido, te estaba diciendo que no seamos una Montse Mínguez de la vida.
0: Esa es la parte buena. Doña Lucía Echevarría, que viene con un color de piel maravilloso. Aquí insistiendo en la tendencia de Luis del Pino. No don Luis, Luis del Pino. Viene Lucía con un color de piel maravilloso.
2: Sí, precios, precios. Y lo del pelo fue un error, porque yo me teñí de castaño claro. Y en ese momento me fui a la playa y me pasé el santo día en la playa haciendo senderismo. El pelo se quemó. Entonces, el color de pelo que ha quedado es esto, que gracias a Dios ha salido bien, como podía haberse quedado verde.
0: Está muy guapa Lucía Echevarría. Sí. También hay que decir que es el típico tinte que luego es complicado de repetir, porque como luego hay que irse a la playa, hacer el senderismo, repetir el procedimiento va a ser complejo, ¿no?
2: Sí, sí, esto va a ser complejo.
0: Va a ser complejo, pero de momento, pues ya ven ustedes que está luciendo guapísima. Bueno, hablamos de guapos, hablamos de Pedro Sánchez.
2: Ya no es guapo.
0: ¿Cómo?
2: Ya no es guapo, fue
0: pero
2: guapo.
0: No se lo digas.
1: El Ozempic le ha hecho mella, ¿no?
0: Pero no se lo digáis que...
2: ¿Es Ozempic?
1: Eso dicen las malas lenguas. Sea lo que sea, es corrupción del alma, yo creo, porque se le ve como la
2: ver,
1: muerte por fuera.
2: Te voy a decir cosas de verdad, que esto no es ya elucubraciones. Es el ácido glicólico que se puso para quitar el acné en su día. Entonces, ¿qué pasa? Que si adelgazas mucho, se te queda... esto, y encima si te has echado autobronceador...
1: Y luego si te maquillan para parecer demacrado, ¿no? Ya
2: no le maquillan para parecer demacrado, en serio, es que se puso ácido glicólico y eso te quita las capas de dermis. Señoras que me estén escuchando, mucho cuidado con usar ácido glicólico.
1: O con adelgazar.
0: O con Pedro Sánchez directamente.
2: Entonces, ¿qué pasa? Que cuando se puso autobronceador, porque se pone autobronceador y maquillaje, en esta zona de aquí le pilla más y se le queda de ese color. Esto me lo explicó a mí una maquilladora de Telecinco.
0: Concretamente, pero
2: concretamente.
0: Que... Pero no se lo digáis.
1: O sea, que habla por la casa, ¿no?
0: Que esto no lo sabe Pedro Sánchez, que él sigue siendo, bueno, sintiéndose guapo y está muy pagado de sí mismo, ¿no?
2: No, yo creo que no, absolutamente no. Ayer, si tú entiendes de comunicación no verbal, él estaba histérico. Aparte llevaba un traje horroroso, 7 tallas más grande que él para hacerle parecer grande y una descoordinación de manos y no parece apagado de sí mismo para nada, parece aterrado, todo lo contrario. Descoordinaba mucho las manos, se le iba la voz. Él está muy entrenado para hablar así todo el rato. Sabes que esto que pone
1: las manos...
2: Sí, el tono
1: lo tiene cogido.
2: Esto que, no sé si los oyentes me van a poder ver, pero esto se llama mano en capilla. Y tú las pones así para que no te delaten y además para controlar los nervios. Bueno, pues se le iba, no sé, fue un desastre y todo. No, yo no le vi nada apagado de sí mismo, le vi muy, muy, muy nerviosa.
1: A mí Pedro Sánchez me recuerda como al retrato de Dorian Gray, ¿no? El día que se mira al espejo por primera vez, toda la corrupción moral y del alma que tiene trasladada al cuadro se le va a volver, ¿no? Es como un ser decrépito, incluso siniestro, con actitudes psicopáticas, ¿no?
2: Tiene a ver, rasgos que tiene rasgos psicopáticos, sí, eso te lo digo como psicóloga. Sí, que tiene rasgos narcisistas también. Pero yo repito siempre lo mismo. Pedro no es el uno. El uno es Zapatero y por encima de Zapatero todo el grupo de Puebla. Este señor era un señor al que metieron de marioneta y que se ha visto ahora en todo este embolado. Pero siempre le dais como un aura de que es poco menos que Fausto, ¿sabes? O Lucifer, y es un tolai al que colocaron allí y le viene todo grande.
1: O sea, a lo mejor no es el uno ideológico, pero sí es el uno de la corrupción. Es el que lidera la mafia.
2: Zapatero
1: socialista.
2: Estaba por encima, y por encima de Zapatero al grupo de Puebla. Hay mucha gente a los que le deben
1: favores. Eso digamos en cuanto
2: tú
1: a las fuerzas del mal avanzando en una agenda.
2: Tú le estás dando unas capacidades y le den en general que no tiene. Y así... como que le mistificas y le creas un aura de glamour, porque tipo Hannibal Lecter, los malos con glamour le gusta o House o estas cosas. Y no, no es así, no es esa persona malvado glamuroso que os empeñáis en presentar. Es uno que llegó allí como llegó, acompañado de un montón de delincuentes de tercera regional, que por eso le ha salido todo fatal, ¿sabes? Y bueno, hay otras cosas que no se pueden decir, pero bueno.
1: Digamos que es el uno del Peugeot.
2: Quiero decir que es un señor que llega ahí por las cuestiones de su suegro, por Cerdán estaba muy relacionado con la delincuencia de la... O sea, quiero decir, el cuñado de Cerdán intentó quemar a su mujer y a sus hijos, que le dieron un indulto también, ojo al dato, que le condenaron y luego le dieron un indulto. El Coldo, que estaba de portero de una discoteca que se llamaba Rosalex, a la que condenaron por trata de blancas. Y el portero de un sitio de estos siempre sabe lo que se cuece dentro, ¿no? Entonces, en realidad es un señor que llega ahí por lo que llega, pero Zapatero estaba por encima, como ha quedado demostrado, y por encima de Zapatero todo el grupo de Puebla, ¿sabes? Yo creo que además, mira, estuve entrevistando a una ex agente de Zapatero que se llama Elizabeth Burgos, y ella dice siempre que los que están por encima de todo son los Castro, que no tienen dinero, pero que realmente todo, la fuerza ideológica empezó con los Castro y que son los que mueven los hilos, y en parte yo lo creo. Han sido siempre los que han, por ejemplo, toda Venezuela en el fondo eran marionetas de los Castro. Entonces, vete tú a saber quién está al final, pero no es Pedro, vamos.
1: Por supuesto, no es Pedro, o sea, Pedro no es el líder del mal internacional, Pedro, no. Pero es un corrupto que está al mando de otra organización corrupta en España y que está saqueando y destruyendo nuestra patria. Pero no, por supuesto, está, no es la mente maestra, no está, detrás de las fuerzas del
2: no
1: mal.
2: No está al mando siquiera, yo creo que hay más gente, o sea, yo siempre he defendido esto, no está al mando. Luego se vio que Cerdán tenía bastante más poder que él. Obviamente Zapatero tenía más poder que él. Y en estas tramas mafiosas de la narcoizquierda, que hay que llamarla como lo que es, en realidad son redes muy entretejidas, como en cualquier organización mafiosa que se precie, en la que no hay uno por encima de todos, ¿sabes? Hay varios clanes que luego pactan o se chivan los unos a los otros y demás. Lo que tendríamos que preguntarnos es qué tipo de sistema tenemos para que una personalidad así haya podido llegar a presidente de gobierno. ¿Cómo hemos normalizado que personas que nunca habían trabajado puedan llegar a estas cosas? ¿Cómo podemos normalizar que te digan que a Yolanda Díaz la van a poner en la Organización Internacional del Trabajo? Por favor, por favor. O sea, quiero decir, tengo muchísimos amigos trabajando en Bruselas y Ginebra, y llegar solo a D2, o sea, muy por debajo de Yolanda Díaz, te piden dos idiomas, un tercero, haber trabajado con gestión de equipos, bla, bla, bla, bla, bla. Esta señora no había trabajado en su santa vida. Tú buscas en el BOE.
1: Bueno, y sigue sin haber trabajado.
2: Sí,
1: yo
2: claro.
1: Creo.
2: Tú buscas en el BOE qué casos ha llevado como laboralista. No ha estado en un juicio nunca. Llevaba las cuentas y la gestión de la Asociación de Marisqueras de La Coruña, te lo juro, y cuatro cosas más, pero era papá me ha puesto, igual que Óscar Puente, papá puesto un gabinete, y en el caso de Óscar Puente exactamente lo mismo.
1: Estoy de Yolanda Díaz intentando irse a la Organización Internacional del Trabajo, suena como a estampida, ¿no? Suena como a, bueno, suena como a, oye, ven, nos van a sacar de aquí, a ver dónde nos colocamos internacionalmente, ¿no?
2: Exactamente.
1: Pensamos que Pedro Sánchez tenía aspiraciones de ser secretario general de la OTAN o algún organismo internacional. Sí.
0: Pero o eso, o a favores debidos y que se le tienen que pagar de alguna manera,
2: claro,
0: ¿no?
2: Se pagaron 10 millones de euros a la OIT para meter a este cargo, y otros 6 millones a la Organización Mundial de la Salud, donde pretenden meter a Mónica, médica y madre.
1: Pero es cierto lo que dice Carmen, porque ¿en qué momento sigues sosteniendo a un gobierno como cómplice, como coalición? Y lo máximo que dices después de todo el estiércol que está saliendo es: no se confundan, yo estoy muy disgustada con la situación actual. Eso vale dinero.
2: Pero mirad, hay una cosa muy importante. Cuando se hizo el rescate del Plus Ultra, allí firmaron todos. Yo me puedo creer que Manuel Valls, que se llamaba el de universidades, fuera un tolai que no se enteraba. Esto no le quita responsabilidad. Pero Yolanda Díaz, hay un montón de fotos de ella en Venezuela y ese momento en el que dice: reconocemos a Chávez como el máximo libertador. Ella sí sabía que era Plus Ultra. Cualquier venezolano sabía que era Plus Ultra. Es decir, esta señora firmó un rescate y para mí sabía exactamente lo que estaba haciendo y la operación que estaba sosteniendo. Entonces, se tiene que buscar un puesto con inmunidad diplomática, os recuerdo, porque a esta gente les van a meter a todos, creo que ya Justicia Europa está empezando una querella contra todos los que estuvieron en ese Consejo de Ministros y firmaron y aprobaron ese rescate. Porque si no te diste ni cuenta, hay que ser tonto. Pero yo no me creo ni que Yolanda, ni que Pablo, ni que Irene no supieran lo que estaban firmando, porque son gente muy cercana al chavismo. Y no es que no lo imaginemos, es que hay fotos, es que hay vídeos, es que hay vídeos de esta señora con su camiseta del Che levantando la mano y diciendo que reconocen a Chávez como máximo libertador. Entonces yo creo que a ella lo que le interesa es la inmunidad diplomática.
3: ¿Sabes? Y sobre todo que es parte de esa estrategia, ¿no? La de hacerse los tontos para que pasen por inocentes. De yo no sabía nada, no conocía nada. Estrategia que hemos visto en todas las filas socialcomunistas, ¿no?
2: Sí, yo creo que Manuel Valls es probable que no supiera, ¿eh? O sea, estos,
1: bueno, ojo que uno es culpable, sí, por acción o por omisión.
2: Exactamente.
1: Quiero decir, la omisión, el yo no sabía, igual que a mí como ciudadano normal, la omisión o el desconocimiento de una ley no me exime de su cumplimiento, a estos indecentes tampoco los exime de la corrupción el decir, bueno, es que esto no era mío, esto era el PSOE, o yo no sabía o no me informaron.
2: Bueno,
1: tú eres vicepresidente primero o segundo del gobierno.
2: Sí.
1: Tú eres la segunda autoridad del
2: Estado. Pero ya te digo que si había varios que lo sabían, uno era, ¿cómo se llamaba? Garzón tenía que saberlo. Garzón, el hermanísimo del otro Garzón. Y estos tres, porque estos iban y venían de Venezuela cada dos por tres. Es como si te digo, yo no sé quién es Iberia.
1: Bueno, yo no sé quién es Pablo Iglesias estaba sentado en ese Consejo,
2: claro,
1: de Ministros, entonces.
2: Pero sí, Pablo Iglesias, te lo he dicho, Irene Montero y Yolanda, es. Más el Garzón, que probablemente, y luego el resto. Claro, es que lumbreras de la talla intelectual de Pilar Alegría y esta gente que no estaba en ese Congreso de Ministros, pero bueno.
3: Pero, por ejemplo, estaba José Luis Escriba, que ahora es el gobernador del Banco de España, que en aquel momento era el titular del Ministerio,
2: sí,
3: de Seguridad Social.
2: La
1: y
2: deuda,
1: que permitió sí, el rescate plus ultra teniendo deudas con una administración.
3: Sí. Sin esa condonación de la deuda, como decíamos, en el caso de la administración, nunca jamás hubiera podido acceder concretamente a ese rescate. De ahí su papel tan importante. Y José Luis Escriba, que, como les digo, es ahora el gobernador del Banco de España, pues algún conocimiento económico tendría.
2: Sí, a ver,
3: si
2: es que
3: yo.
2: Era obvio, quiero decir, tú ves una empresa que en aquel momento solo tenía una aeronave, que tenía una deuda, que no tenía, que no era, que era obvio que no era estratégica. Entonces todos se tenían que haber dado cuenta. Yo me creo que, no sé, tendríamos que mirar quién estaba en aquel Congreso de Ministros, pero vamos, como los ministros de este gobierno no son precisamente unas lumbreras intelectuales, pues me puedo creer que muchos no se dieron ni cuenta. Pero hay cuatro que se tuvieron que dar cuenta por narices. Es como si yo te digo, no tengo ni idea de lo que es Europa, no sé lo que es Iberia, no sé lo que es Sisillet, ¿sabes? Si has estado yendo y viniendo de Venezuela, ¿sabes?
3: Alguna idea tienes que tener, ¿no? Hombre. Y sobre todo a raíz de todo lo que hemos conocido en el caso de Plus Ultra, de todos esos billetes de avión que directamente José Luis Rodríguez Zapatero había pedido a título personal, porque ya puestos allá a llevarse dinero, no es solamente esa comisión que se dijo que era del 1%, pero que hay quien dice que podía ser del 10% o del 20%, sí, sino que además, oye, puestos a pedir, pues también pido
2: es
3: billetes
2: que,
3: de avión.
2: Es obvio.
1: Hay quien dice, lo dicen los directivos
2: no,
1: de Plus
2: no,
1: Ultra.
2: No, pero yo tengo mi propia teoría. Si son 56 millones que se le dieron y que obviamente no fueron a rescatar nada, imagínate, solo se queda, que solo se hubiera quedado él con 530.000. ¿Es posible, entra dentro de lo razonablemente posible, que los que firmaron ese Consejo de Ministros sabiendo también se llevaran una comisión? Porque no le vas a regalar 53 millones a alguien por la cara. Probablemente los hayas troceado entre todos los que han participado. Mi teoría, que no puedo probar de momento, pero que tiene visos por indicios de ser así, es que al menos los cuatro citados también se llevaron algo. Porque, es, y te repito, es imposible que nos hubiera... Mira, fíjate, Álvaro Nieto de The Objective, cuando miró el BOE y vio Plus Ultra, por eso empezaron desde The Objective, él, como sabes que la dueña de The Objective es venezolana, dijo, ¿perdona? Es decir, se dio cuenta. ¿Cómo no se van a dar cuenta de ellos? ¿Cómo no se van a dar cuenta de ellos? ¿Cómo no van a saber qué es Plus Ultra? ¿Sabes? Es absurdo.
3: Es una cuestión de atar cabos, ¿no? Sí. Igual pasa con, por ejemplo, las empresas de José Luis Rodríguez Zapatero, que habría que ver si realmente entra de lo razonablemente posible que de repente multipliquen por 9 la rentabilidad media de su sector. Yo les decía esta mañana que esto debería ser un fenómeno para estudiar en
1: el Warren Buffett de los
3: realmente,
1: consultores.
3: Realmente, claro. O sea, si en este momento estas chicas que tienen solamente 5 trabajadores, una facturación inferior al 500.000 euros, pues consiguen una rentabilidad tal, coincidiendo precisamente con las fechas, ¿no?, en las que se está investigando. ¿Cómo es posible que consigan esta solvencia tan importante? Y luego, ¿cómo es posible maquetar informes orales? Esto, de nuevo, es algo que me llama mucho la atención.
2: Pero hay una cosa tremenda de las hijas, porque yo estoy harta de oír, ay, pobres niñas, perdona. Ellas tenían una aplicación que creo recordar que se llama Venapp. Igual no se llama así, en mi cabeza se llama Venapp. Esta aplicación es una dilación. Es decir, tú sospechas que el de al lado está haciendo lo que sea, o sea, es tipo nazi, y tú escribes a la aplicación y dices, mi vecino tal, por ejemplo, hubo una chica que lo contó en directo en Francia, creo que fue, que ella estaba intentando sacar a su madre. Entonces la vecina se dio cuenta de que la madre estaba haciendo paquetes. Cuando llegan al aeropuerto, les han delatado. ¿Y qué les hacen en el aeropuerto? Pedirles dinero para salir, ¿sabes? Esto es lo común. O sea, si que tú tengas, uno, una empresa que se dedica a hacer bots para criticar a los opositores del gobierno, y es tuya. Y dos, otra empresa que se dedica a facilitar a los ciudadanos las delaciones anónimas por venganza o por lo que sea, dime qué catadura moral tienes tú, por favor.
3: Bueno, pues como la catadura moral de un padre que se ve impune para incluir a estas, en aquel momento más jóvenes, pero igualmente socias de José
2: Desde
3: Luis Rodríguez Zapatero, ¿no?
2: Desde sus agencias de propaganda te intentan vender, las hijas no sabían, pobres niñas, primero, que tienen 30 y tantos años. Mi madre a los 30 y tantos años tenía 4 hijos, ¿sabes? Y segundo, nadie que tenga... que haya comprado esas empresas, una de bot y otra de delación, tiene la más mínima catadura moral. No es una niña inocente por ningún lado.
1: Por cierto, hablando de Zapatero, ya que estamos, en la declaración, o digamos el show-off que hizo el otro día en Telepedro, que realmente no dijo nada salvo todo es mentira, yo no hice nada,
2: afán patrimonial.
1: No aportó ninguna prueba de nada, me llamaron... Dos cosas poderosamente la atención. La tercera sería que las joyas no tenían ni uso ni destino. Entonces,
3: ni afán patrimonial, ¿no? Eso.
2: Afán patrimonial.
1: Ni afán patrimonial, no tenían ni uso ni destino, simplemente estaban ahí. Pero me llamó en concreto que dijo que habían sido un regalo de cortesía de hace muchísimos años. Recordemos que...
2: Regalo de cortesía es una cena de Navidad.
1: Pero
2: un
1: momento,
2: tío,
1: bueno, esa parte. Pero recordemos que él, la primera vez que habló sobre ellas, dijo que era una herencia... de su mujer o de su suegra, de alguien, y que además tenían un valor estimado de 50.000 euros. Ahora viene a decir que es un regalo de cortesía de hace muchos años. Solo con eso ya debería estar en prisión este tipo, porque ha mentido. Es decir, ya, él dijo que no era herencia, ahora dice que es una herencia de cortesía. Y la segunda cosa que me llamó la atención, no sé si os fijasteis, que dijo que, claro, a él lo están acusando de unos delitos gravísimos y terribles, y por tanto los que lo acusan tienen que demostrar que eso es cierto, porque ¿cómo va él a demostrar si es cierto o no es cierto cuando los que lo están acusando son otros, que ellos, que tienen la carga de la prueba, lo demuestren? Y digo, o sea, aquí los acusadores tienen la carga de la prueba, salvo si es en delitos de violencia de género. Entonces ahí es el acusado el que tiene que demostrar que no hizo la violencia de género. Es decir, invirtieron la carga de la prueba en los delitos de violencia de género, donde el hombre tiene que defenderse.
2: A ver, esto
1: si
2: es meternos en un jardín.
1: Pero sale Rodríguez Zapatero a decir que, claro, lo están acusando los que tienen la carga de la prueba, son los que lo acusan.
2: A ver, esto es meternos en un jardín porque yo creo que la ley de violencia de género es una patata porque no ha funcionado, pero sí creo que tenía cosas buenas. Es decir, mira, el otro día estábamos hablando de un caso muy famoso que fue una mujer que precisamente la asesinaron 2 días antes de que se planteara la ley Biogen, no recuerdo cómo se llamaba, pero lo estaba hablando con un abogado. La policía llegó, había una bronca, no se llevó al tipo y el tipo la mató después. Entonces, yo creo que sí,
1: vale,
2: que hay cosas
1: sí,
2: que están,
1: pero que
2: son lógicas.
1: El gran esperpento jurídico que tiene esa ley es que nunca jamás en la historia del derecho el acusado tiene que demostrar si lo hizo o no lo hizo. Son los que acusan, los que tienen la carga de la prueba. Esto es 101 en derecho. Entonces, allí invirtieron la carga de la prueba y ahora la tiene el acusado, pero Rodríguez Zapatero se defiende diciendo, los que me acusan
2: pero
1: tendrán que probarlo.
2: Es que Rodríguez Zapatero todo lo que hacía es que no sé cómo decir, yo soy una señora muy señora y no quiero decir la mirada de ojete, entonces tenemos que pensar otra cosa, ¿no? En este masaje intelectual y emocional que le dieron. Pero no sé si notas, igual que te digo que a Pedro le vi súper nervioso, que él carraspeaba todo el rato. Y eso que de carraspear es una cosa completamente inconsciente porque cuando mientes se te seca la boca. No sabía por dónde salir. Entonces, ¿por qué hizo esto? Porque todos los abogados decían, no, es que esto va contra él, claro que va contra él, pero porque las elecciones van a ser más o menos en diciembre. Como pronto el juicio será dentro de 3 años, él prefiere cargarse su defensa pero ganar las elecciones. Ahora, para mí, este señor, quiero decir, cuando llegó lo de Urdangarín, jamás pensamos que un miembro de la familia real iba a ir a banquillo. Pues creo que jamás pensamos que la mujer de un presidente o el hermano de un presidente. Yo creo que vamos a ver a un expresidente en el banquillo, si no, se fuga. Entonces lo normal sería que se fugara a Caracas, pero a Caracas ya no puede porque lo tienen controlado. Creo que se va a ir a China o a Moscú. Es que no tiene salida posible, dejando al margen que debe tener cuentas por todos lados.
3: Pero esta es una de las cuestiones fundamentales, ¿no? Las conexiones que se puedan probar, que esto es lo que realmente todo apunta a esa estructura criminal de la que hablaba Lucía Echevarría, pero tenemos que ver, como decía don Julián Victoria, qué se puede probar y qué no, ¿no? Esa carga de la prueba y qué se puede demostrar. Mira, a mí hay una cosa que me llama mucho la atención, es ese discurso tajante, vehemente, ¿no? De quien se quiere creer su propia mentira.
2: No
3: pasaba
2: la
3: con
2: cree.
3: El tema de las,
2: no
3: de las
2: la
3: joyas.
2: Cree, porque si no, no carraspearía tanto. A ver, el análisis de comunicación no verbal no es como un test de sangre, pero es bastante fiable. Mira, cuando yo escribí Patocracia, que les entregué hace un año, me quitaron, que por cierto hay un capítulo entero sobre incendios preveyendo lo que ha pasado este año, ya decía va a volver a pasar, o sea, lamento tener el puto síndrome de Cassandra, pero es que cada vez que digo va a pasar algo pasa. Bueno, pues yo tenía todo un capítulo sobre el arco minero de Zapatero que tuve que eliminar porque me dijeron nos puede caer la de Dios. Ya ha salido, ya se está reconociendo que le habían ofrecido una mina, que tanto hablar de ecologismo y ecologismo, y el arco minero es un ecocidio del 13, o sea, es deforestar la Amazonia y uno de los pulmones de la Amazonia. Pues poco a poco se va a ir viendo, porque, a ver, ¿qué hace Huawei en Moncloa? El gigante chino viendo las comunicaciones de Moncloa. ¿Por qué fue Pedro Sánchez a visitar a Xi Jinping? Hombre, vamos viendo, nunca se sabrá del todo, pero mira, por ejemplo, de las sentencias cordiales de Bismarck se supo un siglo después, o sea, empezaron a salir, pues yo qué sé, igual dentro de un siglo, cuando ninguno de nosotros tres esté vivo, empiezan a salir las cosas, pero que ahí hay muchísimo más y que además es una, por eso te digo que no hay un uno total, cuando hay varios clanes mafiosos, pues se van, pues como lo que pasó con Delcy y Maduro. Delcy se chiva de Maduro, digamos, le delata, luego el otro le delata, ¿quiénes eran? El Saab, Diosdado, están todos como matándose.
3: El Pollo Carvajal también entre medias, en fin, estas son las conexiones que conocemos a través de José Luis Rodríguez Zapatero. Tenemos que mencionar, lógicamente, Venezuela. Lucía Echevarría ponía encima de la mesa el tema de Cuba.
2: China.
3: Habrá que hablar de
2: China,
3: la República Dominicana.
2: Irán,
3: China, Emiratos Árabes Unidos.
2: Irán.
3: Se hablaba de una conexión de las joyas con Hong Kong. En fin, es que son muchos asuntos.
2: En las joyas. Ayer salía un joyero que decía que ahí había un Harry Winston. Si hay un Harry Winston, él lo que va a tener que demostrar es el montaje. Porque los Ansorena solo las han tasado. Pero tú puedes mirar de quién es el montaje. Y eso es bastante fácil de ver para un buen joyero. Lo que pasa es que no se lo han pedido. Pero él lo que va a intentar es rebajar la tasación diciendo, no, esta es una. Pues sabes que hay esmeraldas que son de verdad. Y hay luego esmeraldas y zafiros y tal, que son más o menos, no sintéticos, pero como que la talla se hace de cierta manera para que parezcan más,
3: que el valor,
2: etcétera,
3: es menor por, exacto, su falta de pureza, falta de transparencia,
2: sí,
3: etcétera.
2: Exacto,
3: etcétera.
2: exacto, y porque le meten como un baño químico para que sean más transparentes y no sé qué. Pero yo creo que esas joyas valen bastante más de 1 millón de euros. Y aquí dejó caer que, como sabéis, y esto ya se sabe, él no era mediador. Él se dedicaba a la trata de esclavos. ¿Qué quiere? Porque esto ya lo han contado muchísimos de los presos políticos. ¿Qué quiero decir con trata de esclavos? Si tú vas al helicoide, la posibilidad muy alta es que mueras allí. Entonces, tu familia va a pagar lo que sea para que te saquen. Eso es trata de esclavos, en el fondo, ¿no? ¿Cómo se pagaban? Y esto te lo digo porque, como sabéis, yo estoy relacionada con todos los venezolanos de mi barrio. Mi mejor amigo ha escrito, bueno, uno de mis 300 mejores, ha escrito un libro que recomiendo muchísimo, que se llama Alejandro y el Comandante, que trata de todo esto. Y David Placer también ha escrito varios libros. Pues los familiares de los presos políticos pagaban con joyas. ¿Por qué? Porque una joya no deja rastro, tú no vas a hacer una transferencia. Entonces, o bien pagaban con joyas antiguas de la familia, y por eso a mí me llamó mucho la atención ver ahí de repente relojes antiguos y cosas así, o bien compraban joyas y pagaban con joyas para que al que le has pagado se pueda meter el zafiro en el bolsillo y cruzar una frontera. ¿sabes?
3: Y que no se note, ¿no? Como,
2: claro,
3: como
2: o sea, lo más fácil para cruzar una frontera con 20.000 dólares encima es que te regalen un rubí de estos de sangre de pichón. Es que te lo metes en el bolsillo o te haces un llavero. ¿Quién se va a fijar? ¿Sabes? Porque antes era llevar un reloj, pero ya te fijas, o una cadena. Pero una gema es lo más fácil y te estás cruzando fronteras tranquilamente.
3: El caso de las joyas, desde luego, es algo problemático para José Luis Rodríguez Zapatero. Ayer mismo publicaba The Objective que estaba buscando a alguien que se atreviera a tasar en menos de 100.000 euros esas joyas que ya ven ustedes que Ansorena ha valorado en 1.300.000 euros.
2: Tasando a la baja, muy a la baja.
3: Porque esto suele pasar en las casas de subastas, ¿no? Que ponen un precio a la baja para que luego, posteriormente, en la subasta vaya creciendo y creciendo. Respecto a la entrevista, ahora que lo habéis puesto encima de la mesa, de José Luis Rodríguez Zapatero, me consta que hay cierto malestar en la defensa de José Luis Rodríguez Zapatero. Hombre, claro. A los abogados no les gusta que hablen y, desde luego, que no lo hablen en una televisión como es Televisión Española.
2: El juicio va a ser dentro de 3 años y no él, todo el entorno ha puesto sobre la mesa. Te cargas tu defensa, pero de aquí a las elecciones podemos convencer a nuestros votantes fieles de que todo es mentira. Y entonces es lo que han hecho. Han dicho, bueno, me cargo mi defensa, pero ya cruzaré ese puente cuando llegue, ¿sabes? Lo importante para ellos es llegar a las elecciones y no quedar por debajo de Vox, no ser tercera fuerza. Ellos ya saben que no pueden ganar las elecciones, pero no quieren el ridículo espantoso de quedar por debajo de Vox. Entonces van a hacer lo que sea, lo que sea.
3: Me preocupa la fecha de las elecciones. Ayer Pedro Sánchez directamente hablaba de que iba a mantenerse el poder y que no se había terminado la legislatura. Si os parece, Lucía Echevarría ha dicho una fecha concreta, la de diciembre. A la vuelta de la publicidad le pregunto a Julián Victoria qué pálpito tiene y cuál es el calendario que nosotros les proponemos aquí para poner encima de la mesa en Mañana sin Libertad.
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0: 9 de la mañana, 8 de la mañana en las Islas Canarias. Volvemos a la sintonía de Mañanas en Libertad. 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Y señores, antes de la pausa publicitaria, yo decía, Lucía apuesta por esas elecciones en diciembre.
1: Bueno, que puede ser en enero o febrero, pero en una horquilla de por ahí.
0: ¿Vale? Es que dijo Alberto Núñez Feijóo que era el último verano en la Mareta para Pedro Sánchez, la última Navidad en Moncloa para Pedro Sánchez. Ahí está esa horquilla. Le preguntaba por el pronóstico a Julián Victoria, por ese calendario, y él también tenía una propuesta que además ha dicho en alguna ocasión en estos micrófonos.
2: Doña Carmen, si me permite, antes de entrar a juzgar los tiempos, pongamos en contexto las tres estrategias que tiene Pedro Sánchez para enfrentar esas elecciones. La primera, como perdieron al pueblo español, pretenden sustituirlo. ¿Y cómo pretenden sustituirlo? A través de las regularizaciones masivas, a través de la ley de nietos y la nacionalización en masa, a través de la custodia por el régimen cubano de los votos emitidos en Cuba y a través de la imputación del voto extranjero, del voto cera, a las provincias que más convengan para mover la ley de ONT. Esto por un lado. Entonces, Pedro Sánchez pretende robarse las elecciones. ¿Qué estrategias puede seguir? La primera, los presupuestos. Sabiendo que no tiene la mayoría parlamentaria suficiente para aprobar los presupuestos generales del Estado, puede hacer lo que quiera con los presupuestos. Es decir, puede aprobar el mayor gasto público de la historia, repartiendo ayudas, comprando a todo el mundo, prometiendo lo imprometible y luego decir, claro, es que la ultraderecha ha votado los presupuestos y por eso usted no tiene tal ayuda, a usted le han quitado no sé qué, la asociación de no sé qué, la ONG de tal, todos ustedes han quedado dinero porque la ultraderecha viene y nos han votado en contra. Y entonces él quiere ir a esas elecciones con un programa electoral que sean esos presupuestos utópicos. Como no los va a aprobar, puede hacer el gasto que quiera porque luego no se compromete. Entonces, cuando se los tumben en el Congreso, porque no cuenta con las mayorías, repito, va a decir, este era lo que yo hubiera hecho si me hubieran dejado, la ultraderecha no lo permitió y me voy a las elecciones con esto. Y además tenemos un tercer factor que influye en la convocatoria de elecciones, que son los resortes internos del Partido Socialista. Recordemos que el Partido Socialista se mueve o funciona con federaciones autónomas y soberanas y todas ellas están intentando salirse de la ecuación o salirse de la foto para que, si me permiten la expresión, para que la mierda de Pedro Sánchez no les llueva sobre ellos. Entonces, todos esos resortes, esos poderes territoriales, esos varones autonómicos y locales le están diciendo, oye, es que yo quiero ser alcalde de Sevilla, yo quiero ser alcalde de La Rioja, yo quiero ser alcalde de Alicante, no juntes tu papeleta con la mía porque no me van a votar. Pégatela tú, desgástate tú y luego decimos que ya nos hemos librado de ti y entonces yo me puedo ir a mis elecciones, que son las que me interesan, y hay un montón de gente de mis amigos que comen de esto. Entonces, Pedro Sánchez tiene, uno, la presión interna. Dos, la única carta que creo que tiene, que es la de los presupuestos, y a la par se va a intentar robar las elecciones adulterando artificialmente el censo electoral. ¿Cuándo pueden ser estas elecciones? Si Pedro Sánchez como es previsible, fracasa en la aprobación de presupuestos, que será para octubre-noviembre su tramitación, más los 54 días de anuncio electoral, de anuncio de elecciones, nos podríamos estar yendo enero. ¿Le conviene? Pues a lo mejor, porque la gente en invierno está menos movilizada, acude menos a los mítines, sabe que la calle no la tiene, pero en enero es muy difícil movilizar a la gente. Es decir, él va a intentar juntarlo todo para meter todos los huevos en el mismo saco y salir a intentar hacer algo. Ojo, yo sigo diciendo y seguimos diciendo que esto no está ganado. Pedro Sánchez no solo es capaz de robarse las elecciones, sino que no duden nunca de la capacidad expansiva del Partido Popular de fastidiarla, como pasó en el 23 de julio del 2023. Entonces, esto no está ganado. Esto se lucha hasta cada voto, ellos lo saben y por eso están intentando robarse los votos o crear votos nuevos y por tanto que nadie se relaje. Pero esto se gana el día de las elecciones.
1: Que lo de adjudicar, saltarse la ley de ONT adjudicando votos según les dé, ya no pueden hacerlo porque el Supremo creo que ha sido el que ha dicho que ya no se puede.
2: Es decir, unas medidas cautelares solicitadas por Vox, el Supremo las ha aceptado y ha dicho que va a detener el proceso del voto cera para analizar bien las causas y las consecuencias.
1: Está que también ha metido, aparte de Vox, ha metido otra querella, Justicia de Europa, que le han admitido y que van a ver. O sea, que lo del voto exterior ya no lo tiene tan fácil. Y además, en Cuba, vale, pero en Venezuela, que era lo que contaban con el voto de los venezolanos, que se lo iba a hacer del CI, ya no pueden contar. Y en Argentina solo pueden contar con Kicillof, o sea, con Buenos Aires, pero el resto de Argentina no lo tienen tan fácil. En cuanto a la regularización masiva, creo que también están, no les llega para el voto, eso sería para la siguiente, ¿no? Yo te repito que ellos no creo que puedan ganar las elecciones, que la idea es no hacer el ridículo y no quedar por debajo de Vox, que para ellos sería lo peor que les
2: podría. Bueno, pero es que recordemos que no ganó las últimas y gobierna, es decir, no es ya la aritmética, no es ser el partido más votado, es oye, yo saco lo que pueda sacar adulterando el censo y haciendo todas las triquiñuelas para inflarme y luego con toda la panda de bandidos y rufianes puedo pactar.
1: Vale, pero te recuerdo que Junts y Esquerra Republicana van a quedar por debajo de Alianza Catalana y Silvia Orriols jamás va a pactar con Pedro Sánchez porque su electorado no se lo permitiría. De hecho, Junts ha perdido en favor. O sea, y además las encuestas te dicen, no, queda así, por encima de Esquerra y por encima de Junts, queda un poquito por encima. No, se los va a comer, pero se los va a comer, es que basta con ir a Cataluña y te das cuenta. O sea, yo he visto a gente, toda Cataluña es Silvia Orriols, Silvia Orriols, Silvia Orriols, ¿vale? Entonces no va a tener tan fácil lo de volver a hacer el pacto con Frankenstein porque ya no cuenta con Junts. Y Esquerra sí, querría estar con él, pero no va a tener la fuerza suficiente. En cuanto a PNV y Bildu, a Bildu le está saliendo uno más por la izquierda, que no me acuerdo si se llama Rentu o algo por el estilo. Ya se están peleando todos entre sí porque, por ejemplo, la Osakidecha, que es la sanidad vasca, está en el peor momento de su historia. La joya de la corona del gobierno vasco había sido siempre la sanidad. O sea, hay unas listas de espera que ríete lo que cuentan de Ayuso. Entonces, no creo que tenga tan fácil repetirlo. Yo creo que tenemos todos que confiar. Y aparte, si truca las elecciones...
2: No solo confiar, si truca, Lucía, hay que salir a la calle también.
1: A eso es lo que te iba a decir. Si truca las elecciones, se va a ver la calle encima. Entonces, lo de salir a la calle. Yo quiero recordarles a toda esa gente que empieza a decir el PSOE siempre ha sido una organización criminal, que usted lo que tiene que hacer es conseguir a gente que votaba al PSOE que se vuelva. Entonces, mientras la gente se dedique a esos discursos divisivos del PSOE, organización criminal, cualquier persona que haya votado al PSOE es un esperpento, etcétera, no lo vamos a conseguir. Entonces, la cuestión es, plantéele, mira, te voy a poner un ejemplo que para mí es muy, muy significativo. El padre de un amigo mío de 85 años, estando en el hospital, salió a votar a las últimas elecciones de su pueblo, que bueno, iba a decir el pueblo, pero no porque se lo reconocería, y el PSOE ganó por 2 votos, ¿vale? Yo le decía, pero tu padre no se da cuenta de que su nieta no puede acceder, es decir, este señor vino de Granada con una mano adelante y otra detrás, y al final tiene 2 casas y ha sacado adelante a 4 hijos, todos con carrera. Su nieta con carrera universitaria nunca tendrá una casa, no podrá tener hijos, muy probablemente, y no tiene, o sea, puede ganar como mucho 1.500 euros, con alquileres a 800 euros, ¿qué me está contando? Usted es que por su pensión sacrifica a sus hijos, pues exactamente, sí. Entonces, si no vas convenciendo a la gente de, mira, es que ya no hay trenes, es que yo, que he vivido en Marruecos, el tren de Casablanca, que no te atrevías a cogerlo, te juro que el tren de Casablanca, había un tren, pero aquello era... El tren de Casablanca funcionaba mejor que el Cercanías de Madrid, que yo tengo que ir mañana a un sitio que se llama Carramera de... bueno, no da igual cómo se llama, de Extremera, y solo se puede ir en Cercanías y yo no me atrevo a ir en Cercanías. La última vez que cogí un Cercanías me quedé colgada con el aire acondicionado. El otro día que vine de Bilbao, ¡tate! ¡Otra vez! Resulta que cojo el tren porque tengo que ir con una perrita... Y en el autobús no me dejan y que me hacen ir en autobús porque el tren no sale. No funciona la sanidad, no funciona el tren. El informe PISA lo han tenido que maquillar. No funciona nada. Pues si no nos ponemos todos de acuerdo y tomamos la calle, no vamos a conseguir nada. Pero se requieren acciones transversales, acciones que no sean partidistas, acciones que intenten captar al voto de... al que era el voto del PSOE, para convencerles, oye, que te están arruinando el país, que en 8 años han destruido un país, que el pintor austríaco Hitler este también se cargó un país en 8 años, ya que están siempre comparándonos con los nazis, vamos a comparar también. Pero si no conseguimos hacer acciones transversales que incluyan a todo el mundo y que no sean divisivas, que tengamos claro, nos la jugamos en convertirnos en otra Venezuela. Mientras se siga manteniendo el discurso de peleas entre... Ya no partidos.
2: Bueno, yo creo que exactamente por eso Vox está creciendo en todo lo que era, por ejemplo, en el caso de la Comunidad de Madrid, todo lo que tradicionalmente era el cinturón rojo, que hoy es el cinturón apretado. Es de la gente expoliada, de la gente sin acceso a recursos, de la gente con colapso en los servicios públicos, que no puede tener una vivienda y que encima le han importado un montón de gente que está criminalizando su barrio.
1: Entonces, porque al final...
2: yo creo que gracias a ese discurso de, oye, no te das cuenta... Esto ya no va de izquierdas o de derechas, esto ya no va de más impuestos, menos impuestos, esto ya no va de Cataluña o no Cataluña, esto va de que no nos queda un país, no nos queda ni siquiera puedes ir al hospital cuando estés enfermo.
1: Claro.
2: La gente se está dando cuenta y es normal que Vox esté subiendo en Fuenlabrada, en Móstoles, etc.
1: Mira, hay un libro de Roberto Vaquero que se llama ¿Por qué el obrero vota a la derecha? Es pues un poco torro de leer porque él es muy... Es una tesis, vamos, pero es que me parece el título perfecto porque, claro, todos los que yo conozco que votan al PSOE todavía tienen seguro médico privado, no, sus hijos van a colegio privado y van en coche. Entonces desconocen lo que nos encontramos los demás, porque yo no tengo seguro médico privado, me lo voy a tener que sacar al final porque tengo una enfermedad autoinmune, yo no tengo coche, yo me veo lo que hay. Entonces yo cada vez que hablo con ellos les cuentas, no, es que Cercanías no funciona. ¡Ay, de verdad! ¿Sabes? Entonces al final se han invertido las tornas, al PSOE vota la clase media alta o los pensionistas, que me parece una cosa, ese ejemplo del abuelo, me parece una cosa de lo más clara. O sea, al final hay un nivel de ser totalmente insolidario porque es con tal de que no me toquen mi pensión, el futuro de mis nietos lo hipoteco. O de ser completamente insolidario o de no ver más allá de tus narices, tener unas orejeras. Pero ya me he perdido en todo mi discurso. Que sí, que al final lo que estaba diciendo era que el PSOE ha acabado siendo el voto de la clase media pija y ha pasado lo mismo que en Argentina. En Argentina empezó a haber una clase media alta y una clase, o sea, una clase alta y una clase muy baja. La clase media se perdió. Y esa clase alta era la que votaba kirchnerismo. Decía hablar en nombre de la clase trabajadora, pero no reconocerían a la clase trabajadora, aunque se le pusiera adelante agitando los brazos. Y al final, la clase trabajadora, que

0: ¿Dónde narices ha ido ese dinero? Porque no ha ido a carreteras que están llenas de baches, porque no ha ido al tren, obviamente, porque no ha ido a sanidad y desde luego a educación. Cuando tienes que maquillar el informe PISA porque se te cae la cara de vergüenza, Salvadorilla, ¿dónde narices ha ido ese dinero?
1: Bueno, y les puedo decir otro sitio donde no ha ido ese dinero. Recordemos que en 1975 España tenía 30 hidroaviones, hoy tiene 14, de los cuales solo funcionan 7.
0: 7, eso.
1: No obstante, esto duele más si te das cuenta que el gobierno tiene 5 Falcons.
0: Eso,
1: es decir, tiene
0: y no sé cuántos
1: aviones para mover al presidente del gobierno y a todos sus secuaces, pero tenemos 7 hidroaviones para cubrir todo el territorio nacional y las islas. Pero es que además, si luego encima dices, oye, ¿y la pasta de los aviones dónde se ha ido? A Plus Ultra. Los 53 millones que se rescataron para una aerolínea chavista sin actividad y con creo que tenía un avión, 53 millones. En vez de destinarlo
2: a los aviones.
1: Hemos tenido que pedir hidroaviones a Grecia, a Francia, a Italia,
2: a Portugal.
0: Pero te recuerdo que 5.000 millones, repito, 5.000 millones, lo voy a decir tres veces, 5.000 millones se han ido a presunta cooperación internacional con cosas como, ponga usted, resiliencia, sostenible y género, y empiece a jugar con las palabras, y indígena también, comunidades indígenas, comunidades, prestación en Colombia para una comunidad indígena,
1: la resiliencia agrícola de las mujeres
0: De las mujeres empoderadas en no sé dónde, y trans, si puedes meter trans también. Eso es el mayor escándalo del que nunca se habla, porque esos son ya Ábalos con Fiadelso hacía eso. Se mandaba el dinero presuntamente a comunidades de Perú y presuntamente a comunidades de Colombia, y el dinero al parecer se fue a su bolsillo, que eso nunca se ha visto. Pero lo mismo, o sea, ¿qué hacemos pagando 755 millones al metro de Marruecos? Y no a la DANA, y no a los hidroaviones. ¿Por qué narices tenemos que pagar?
1: Como los 5 millones de euros que se destinan a la promoción de derechos LGTBI en Haití. Como si en Haití, que no tienen que comer, estuvieran preocupados con los LGTBI. Sí. Y como si el tío que recibe los 5 millones en Haití no se los fuera a quedar.
2: Desde luego hay palabras que cuando las
0: ves... No, el tío que recibe los 5 millones en Haití no los recibe para Haití. Los recibe para el Partido Socialista.
1: Bueno, claro.
2: Claro, pero es que hay palabras. Cuando ve usted, por ejemplo, lo que decía doña Lucía. sostenibilidad medioambiental...
0: Resiliencia.
2: Eso significa
0: empoderamiento.
2: Eso es la traducción de le vamos a meter la mano en el bolsillo a usted ciudadano y nos lo vamos a llevar crudo. O sea, es la traducción directa, que queda muy bonito hablar de sostenibilidad, pero la realidad es que es me lo llevo crudo y acaba en mi bolsillo, que ese es el denominador común de todas esas políticas. Pero yo sobre todo quería hacer hincapié en, por un lado, dónde está el descontento de la calle, y por otro lado está el mensaje que lanzan nuestros políticos. Ayer, de verdad, que con la comparecencia de Pedro Sánchez yo pensaba que era una cámara oculta, porque salió con ese discurso triunfalista hablando de datos económicos, cuando es evidente que la calle lo está pasando mal.
0: Pero
2: que
0: claro,
2: a nivel económico estamos
0: su
2: peor.
0: Su votante no lo está pasando mal, porque cuando la calle lo está pasando mal, el que tiene más dinero que nunca. ¿Entiendes? Yo es que esto lo veo mucho, porque te recuerdo que yo sigo teniendo amigos que votan socialista, y entonces su dinero ahora vale más que nunca, porque claro, si tú puedes conseguir alguien que te limpie la casa, si antes eran 15 euros, ahora hay alguien dispuesto a hacerlo por 8, porque entonces tú vas a conseguir siempre tu jardinero. O sea, pongamos el ejemplo de Irene Montero, que obviamente tiene uno o dos jardineros, que tendrá una niñera y que tendrá alguien que le limpie ese casoplón, ¿no? Porque si no, no, con tres niños a los que lleva a colegio privado, por cierto. Pues claro, te va a ser mucho más barato contratar tu jardinero, contratar la niñera y demás, porque negociarán a la baja. Con lo cual, ahora mismo, el señor que tiene dinero o la señora que tiene dinero, véase Rufián, véase toda esta gente que gana un pastanaco, pues... tienen más dinero que nunca. Tienen más dinero que nunca. Por mucha inflación que haya, todas las cosas que tenga que contratar, las contratará más baratas. Entonces, cierta gente le viene muy bien que haya pobreza, porque cuando, ha pasado lo mismo que pasó en Argentina y que pasó en Venezuela. En Venezuela, el chavista con dinero es el señor que tiene una casa en barrio de Salamanca, y no voy a decir la galería de arte porque es de un amigo mío. Pero tengo un amigo que tiene una galería de arte, todos los compradores son chavistas. Compran arte como si no hubiera un mañana, ¿sabes? Por blanqueo, obviamente. Entonces, te vas al barrio de Salamanca, porque yo he ido alguna vez a ver la típica casa, porque les habían vendido una obra y yo me colaba a ver la casa. Súper artera, por supuesto, todo raos. Y los chavistas cercanos a Chávez o a Maduro, estos ganan mucho dinero. Y además pueden contratar a cualquiera que va a trabajar para ellos por nada. Ahora mismo, un señor que tenga la típica 4 o 5 bares, tipo, por

0: favor, vamos a empezar. Pablo Iglesias, que tiene la Taberna Garibaldi 1 y luego la Taberna Garibaldi 2. ¿Por qué se quejaban sus trabajadores? Porque les pagaba poco. ¿Y por qué les puede pagar poco? Porque si la gente se muere de hambre, estará dispuesto a negociar a la baja, porque tiene que dar de comer a sus hijos. Es que es claro que la clase alta primero le viene muy bien. La nueva clase alta, la nueva burguesía, la nueva clase alta emergente, que es lo mismo que pasó en Argentina y lo mismo que pasó en Venezuela, que es el que esté cerca del gobierno. Y esa persona, su dinero vale más que nunca en cierto sentido, y segundo, por supuesto tiene coche, por supuesto sus hijos van a privado, véase el caso de los Iglesias Montero, por supuesto tienen seguro privado, etcétera, etcétera, etcétera.
1: Pero y es que entre las, o sea, una cosa era el discurso de Pedro Sánchez ayer, pero también me molestó de cierta manera, en las preguntas que formulaban los periodistas, que sí que estaban autorizados para formular cuestiones al presidente del gobierno. Por un lado estaba el discurso económico y luego en el turno de preguntas sí que se le preguntó por las elecciones, sí que se le preguntó por la corrupción, pero, por ejemplo, yo eché en falta hablar, por ejemplo, de la catástrofe de la inmigración en nuestro país, del efecto llamada específico del procedimiento de regulación extraordinario. Me hubiera gustado que los periodistas hicieran más hincapié en ese tema y en el tema de la ley de nietos, ¿no? En cómo está alterando el censo electoral
0: la
1: a través
0: de
1: este tipo de medidas.
0: Ya Justicia Europa ha presentado una tú eres el abogado, dime si es querella o demanda, que yo me lío. Bueno, una queja que le han admitido. Y es posible que el efecto de la ley de nietos se pueda más o menos revertir. Pero yo te vuelvo a decir que ellos saben de sobra que no van a conseguir ganar. Esto lo saben, esto lo tienen clarísimo. Es decir, tú dices, es que todavía lo puedes conseguir. Yo lo veo muy, muy, muy, muy difícil.
2: Por lo legal, pero por lo ilegal todo se puede conseguir.
0: Ya, o sea, bueno, pero...
1: Bueno, y si no, siempre tienes la herramienta del indulto.
0: Bueno, lo del indulto de Laura Borràs y el del Niemeyer y los otros cuatro, se han puesto a indultar a ellos y a insultarnos a los
1: españoles.
0: Tienen los gónadas de hablar de prevaricación con peinado cuando estos indultos son la mayor prevaricación que existe. Te indulto para comprar tu voto. Y les va a salir por el tiro por la culata, porque Junts los escaños de Junts van a caer así, y Silvia Orriols no va a pactar contigo. Y después de lo del indulto a Laura Borràs, Junts va a perder votos por un tubo.
1: Lo que es evidente es que es una cesión clara, ¿no? Una reclamación que había hecho Junts con el intento ese de garantizar la estabilidad del llamado bloque de investidura, ¿no? De quienes le habían colocado allí. Hay muchas personas que dicen que está agonizante este pacto de investidura, este bloque de investidura, pero el mensaje que lanza directamente con este indulto por sorpresa de la expresidenta Laura Borràs es que sale prácticamente gratis del inquir, porque
0: sale
1: esto no
0: gratis.
1: Tiene absolutamente nada que ver.
0: El del Niemeyer, que no recuerdo cómo se llama, pero también le han indultado y han indultado a cuatro más de catalanes que estaban, lo puedo buscar, que lo tengo
2: bueno,
0: por ahí.
2: Los de Andalucía, los de los sí. ERES, el
0: también
2: el
0: se indultó.
1: Exacto,
0: claro.
1: Que es que nos sale muy caro a todos los españoles porque somos los que ponemos el dinero, la cara, el país entero, y sin embargo pues ellos se lo llevan crudo. Pero fíjense ustedes qué interesante era cómo lo tenía que plantear directamente el gobierno, porque no podía hablar de un perdón total, sino de un perdón parcial, dado que estábamos hablando de una cuestión muy grave, ¿no? De ese robo a todos los españoles, y que simplemente conmutaban una pena de 4 años a 2 años para que al final no pasara por prisión, y se veían obligados a mantener la condena, la multa y la pena de inhabilitación. Pero esto que mucha gente leerá en clave secesionista, en clave independentista, hay que decir que no tiene nada que ver con el proceso de amnistía, y que directamente estábamos hablando de robo, de que se lo llevaban crudo, pues ya lo ven, unos cuantos desde el gobierno.
0: Es que estaba buscando a quienes otros les han dado una amnistía a cuatro catalanes, pero lo tenía apuntado, pero no me acuerdo. Pero me sale este momento glorioso, espera, escuchad, a ver si es eso. Espera, un momento.
1: Yo creo que
0: un momento.
1: No sé si es el vídeo.
0: Voy a poner al micrófono.
3: Indulte a otro. Ninguno. Absolutamente ninguno. Y yo siento vergüenza de eso.
0: ¿Qué sentido tiene que un político indulte a otro?
1: Esa es la pregunta
0: que le
1: formulaba. Exacto. Risto Mejide le preguntaba al propio Pedro Sánchez cuando hablaban de indultos hace tiempo en un programa en Mediaset. Fíjense ustedes lo que ha llovido desde entonces. En aquel momento decía que no tiene ningún tipo de sentido que indultara a un gobierno a ciertas personas condenadas por la justicia. Y ya ven ustedes que ha pasado el tiempo y el mensaje que lanzan es este: que da igual lo que digan los jueces, que el PSOE
0: Pero
1: está ahí para rescatar.
0: Es prevaricar. prevaricación, prevaricación. ¿Cómo tienes, repito, las gónadas de acusar al juez Peinado de prevaricación cuando esto es prevaricación pura y dura? Y segundo, esto es la Edad Media, feudal, los autónomos somos los siervos de la gleba, que estamos contribuyendo a que aquí el monarca se forre, pero luego el monarca decide a quién concede la gracia y a quién ejecuta. Es como lo de Hacienda. Hacienda es que ponte tú a vender unas zapatillas o un carrito de bebé por Vinted, que te van a pillar, que van a buscar tu carrito de bebé. Pero casualmente, oye, el testaferro de Zapatero, 12 trimestrales que no presentó, con 40 empresas y nadie se dio cuenta. Es que yo me enervo ya. Ayer estaba en Telecinco y me puse tan histérica que me pidieron que me callara.
1: En plan de que recortara para precisamente analizar otro tipo de cuestiones en el ámbito económico, don Julián. Yo creo que realmente es una de las cuestiones que más nos preocupan, ¿no? Todo lo que nos está costando esto.
2: Efectivamente, pero ya ni siquiera en el análisis macro de los datos, porque obviamente todos están camuflados, todos son mentira, y todos los han adulterado para parecer lo que no es. No, es que la inflación solo ha subido un 3% en este mes, anterior había subido un 7%, entonces ha bajado 4 puntos. No, la inflación acumulada es de un 10, no mientas.
0: Pero es que yo creo que...
2: Pero digamos que los datos macro que la gente se pierde, realmente... La destrucción de España está en el día a día, está en que los huevos que comprabas hace 8 meses a 2 euros hoy están a 3,80.
0: Mira,
2: si os dais cuenta, todo lo que el Estado ha intervenido para controlar el precio ha surtido el efecto contrario. Intervinieron la vivienda, se disparó el precio de la vivienda, han intervenido en la sanidad, la educación, todo lo que el Estado controla y mete sus manos se ha o destruido o incrementado su
0: Correos.
2: Valor o te dan por un peor servicio por el mismo precio. Sin embargo, allí donde el Estado no ha metido la mano, por ejemplo, en la ropa, en los coches o en la tele, el precio se ha mantenido estable.
0: Eso se ve claramente en Correos, es decir,
2: exacto.
0: Ellos se metieron en Correos, ahora no puedes mandar nada por Correos, no sabes si va a llegar, no sabes si directamente. El otro día me mandaron a mí la tarjeta de crédito y alguien la abrió porque vio, tarjeta de crédito, ¿de qué te fías ahora? De MRV. Todo, perdón, que acabo de hacer.
2: Imagínate cómo harán el custodio
1: de cualquier empresa privada.
2: Los votos por correo.
1: Sí. Exacto. Pero
2: fíjate, si te robaran la tarjeta de crédito, imagínate.
0: El otro día, casualmente, bueno, mi casa es el caos. Yo soy la persona más desordenada del mundo y ha llegado un momento que lo asumo, ¿sabes? Que antes me daba mucha vergüenza, pero esto es como salir del armario.
1: El primer paso es reconocerlo, ¿no? Esto como en los alcohólicos.
0: Pues de repente me encontré que no sé por qué había una bolsa con cuando iba al supermercado en pandemia, que era mi único planazo de voy a ir al supermercado, voy a hablar con alguien, y volvía y guardaba los tickets. Pregúntame por qué, no tengo ni puñetera idea. Y tenía los tickets de pandemia 2020. En 6 años los precios se han multiplicado por dos, porque empecé a mirar, y como es el supermercado de abajo, bajé y empecé a mirar por dos. Es alucinante. Entonces, la persona que no es la clase alta que ahora vota al PSOE, porque al final hay clase alta y siervos de la gleba, que somos nosotros los autónomos, pues está viendo, es que no puedo cogerme un cercanías porque me la juego, es que no puedo cogerme... Bueno, el otro día estaban contando que en cercanías, en Rodalías de Barcelona, lo que pasa es que ya nadie se atreve a cogerlos, entonces cogen el coche. ¿Y qué pasa? Que hay dos rotondas
2: eso que acabas de decir, es que el otro día escuché al presidente de...
0: Déjame acabar. ¿Sabes lo que hacen? Como hay un atasco en la entrada, hay gente que llega enfrente, o sea, sale a las 5 de la mañana, llega al trabajo pues a las 6 y se queda durmiendo en el coche hasta las 8. Es la única forma de entrar. Es alucinante.
2: Es que el día escuché en la televisión unas declaraciones, no sé si el presidente de Red Ferroviaria o de Ferrocarriles del Estado, una empresa pública, que decía que él no cogía el tren porque no se fiaba de llegar. Y dice, no me lo puedo creer.
1: Pero es que...
2: No me lo puedo creer. O sea, es como si un médico del Porta Hierro no se opera en Porta Hierro.
0: Te cuentan lo del perro. Yo tengo perra. O sea, ahora solo tengo una, tenía dos. Cojo y me vengo el otro día de Bilbao con la perra en el transportín y tachán, al final tengo que ir en autobús igual. Y solo había cogido el tren para que la perra no fuera en la bodega. Pero te dicen, puedes llevar un perro. Oiga, perdone, si me deja usted tirada toda la noche con un perro y sin aire acondicionado, yo, una persona adulta, puede asumir y racionalizar lo que está pasando, pero al perro le da un ataque de histeria. Y aparte se va a poner a hacer caca en todo el tren, ¿sabes? Es absurdo. Hacen ustedes la casa por el tejado. Usted no puede meter perros en el tren hasta que el tren no funcione.
1: Y sobre todo apoyar esas infraestructuras que nos cuestan muchísimo dinero, sí. Y el dinero ya saben que no termina donde tiene que ir, que es en esas vías y en el mantenimiento, de hecho las vías de tren, pero por no hablar de las carreteras, que ya saben ustedes cómo están, ¿no?
2: Buen punto, doña Carmen, Puente... porque el otro día leía que el 53% de las carreteras en España están en estado grave o muy grave. Requiere, para arreglarlos todos, se estima... Para arreglarlas, para dejarlos como estaban, se estima que requiere una inversión de 12.000, 13.000 millones de euros y solo se ha invertido 1.600.
0: Y aparte,
2: es decir, la pasta no se está yendo donde la gente... Cualquiera que te diga que el dinero del Estado va a educación, sanidad, carreteras, es un iluso. Vive en un sueño onírico.
0: Pero es que cualquiera que haya viajado este año, porque yo soy una de las afortunadas que se ha cogido una semana de vacaciones, solo uno de cada tres españoles lo podemos hacer. Y yo esto porque me dejan las casas muy baratas, porque, bueno, tengo colegas.
2: Tiene muchos amigos.
0: Sí, ¿y por qué me las dejan? Por el miedo a que se las ocupen. Es que hágase usted con amigos que sean más ricos que ustedes y que vayan a viajar y tengan miedo de que le ocupen la casa. Pero en cualquier caso, lo de las carreteras da terror. Mira, Ronda de Atocha, váyanse ustedes a Ronda de Atocha. Hay un socavón en Ronda de Atocha, tío, que es donde pasa todo el mundo. O sea, que es un nodo central. Que cualquier día pasa algo. ¿Os acordáis de este piloto portugués que se llamaba Diogo, no, futbolista?
1: Supongo que es Jota, Diogo Jota, sí, ¿no?
0: Que tuvo un accidente.
1: En unas carreteras que, si no me equivoco, estaban en Castilla y León.
0: El seguro le echó la culpa al firme. Es decir, el seguro dijo, el problema no ha sido la aceleración, ha sido el firme de la carretera. Eso lo ocultaron.
2: Mira que eso me llama la atención. Siempre que me voy de viaje, veo carteles que ponen atención, firme en mal estado. Sí. Digo, en vez de poner el cartel, arregla el jodido firme.
0: Sí,
1: efectivamente.
2: No me avises de que está mal, porque a mí sí que me obligas a pasar una ITV. A mí sí que me obligas a tener el coche en regla. A mí sí que me cobras todos los años un impuesto de circulación. A mí me cobras todo lo habido y por haber. ¿Y cómo es posible que cuando pago todo tal, la carretera está en mal estado? Y tú, en vez de arreglarla, me pones un cartel que dice, cuidado, la carretera
0: es más,
2: está mal.
0: En esa carretera en la que falleció el piloto, luego me puse a buscar y había desde... 3 años antes diciendo, por favor, arreglen la carretera, hay una curva, es peligroso y tal. Y cuando el piloto fallece, nadie saca esa historia, yo aluciné.
1: Pero ¿sabéis qué pasa? Que es que os estáis olvidando que los políticos son expertos en eludir responsabilidades. Y también está pasando con los incendios. 2 minutos pasan de las 9:30, 8:30 en las Islas Canarias. Pausa publicitaria y les contamos las cortinas de humo que tejen los políticos, como les decimos, para eludir su responsabilidad.
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0: 9:35 en las Islas Canarias y les contaba yo que a cambio del petardazo de los datos macroeconómicos, de ese triunfalismo de Pedro Sánchez, con ese maquillaje estadístico, lo que nos había plantado a todos los españoles es lo del pacto contra la emergencia climática. Esa es la liana que utiliza para aprovechar esa ola de incendios que está arrasando parte del país y para plantar a un Santiago Abascal y a un Alberto Núñez Feijóo como grandes enemigos de la humanidad, que no hacen caso a este cambio climático, y lo que hace es pues no afrontar ese problema real, ¿no? Expulsar definitivamente a todos los críticos de su gobierno y, pues no sé, conjurarse a ese fanatismo climático que sirve para absolutamente todo y sobre todo para eludir las responsabilidades de una pésima gestión.
1: Mira,
0: ¿no?
1: En mi bonito libro Patocracia, que aprovecho para decir que está en Amazon, que se lo pueden comprar ustedes, hay un capítulo entero dedicado a eso. Yo escribí Patocracia en Manzanares el Real. Cuando en Manzanares el Real hay un parque en el centro del pueblo que antes era un sitio lleno de maleza, se quemó. Uno de los bomberos está hoy con una discapacidad y no falleció de milagro. Entonces, habían pedido permiso para desbrozarlo y cortarlo 1000 veces, silencio administrativo. Desesperado el alcalde dice, pues bueno, da igual, lo desbrozamos. 100.000 euros de multa. La casa que alquilo yo, que es esa que me dejan los amigos para que no la ocupen, me la alquilan por un precio simbólico, tiene a este lado unos berceos, los berceos son espigas, más grandes que yo, donde viven ratas y alimañas. Bueno, no se pueden desbrozar en junio. Claro, no se pueden desbrozar de julio a agosto. Si en junio llueve, ¿qué pasa? Esos berceos crecen. En julio hace mucho calor, o sea, en junio llueve, los berceos crecen, en julio hace mucho calor y en agosto están secos. O sea, yo vivo con el terror de cada mañana de a ver si acabo típico como la película de Rebeca, yo ahí en plan señora Danvers. No, se puede quitar porque tienes que pedir un permiso que va a tardar 6 meses y que además es caro. Las tasas para pedirlo y no sé qué. Y aparte yo estoy alquilada, no es mi problema. Pero el pobre señor que vive al otro lado de los berceos lo ha intentado, no le dejan. Entonces cuando te vienen diciendo el equipo ni opinión sincronizada, que sea el propio Padula y el rosario de tu madre, ¡es mentira! Por supuesto. Puesto que se puede desbrozar, que no se puede, que tiene usted que entrar en un laberinto administrativo kafkiano que además permite venganzas personales. Porque tú imagínate, alcalde de Podemos en un pueblo, esto es real, de 861 habitantes. Claro, al tipo que se peleó con él de Vox, cuando el tipo tiene un árbol que se ha secado, que eso es un peligro para todo, porque primero se quema y segundo se llena de termitas y se llena de bichos. Pues, ay, mira, he encontrado la venganza perfecta. No te voy a dar el permiso para cortarlo en tu puñetera vida. Al final se crean sobornos, hay redes de sobornos, porque si quieres conseguir el permiso, pues oye, siempre hay formas de acelerarlo. Es una vergüenza. Pero más allá de eso, ¿desde cuándo el Estado tiene el poder para decirte que no puede recoger piñas del suelo? Que está, dicen, es mentira, puedes recoger piñas del suelo. Mentira, vaya usted a Manzanares el Real, hay una reserva que yo estoy aterrada, está alfombrado de piñas el suelo. Alfombrado. ¿Por qué? Porque tú antes cogías esas piñas, las metías en la romana, llámale romana, hipocausto, la gloria, como lo quieras llamar, que era esa chimenea que tenía unas tuberías por debajo de la casa y te calentaba la casa. Y no consumías. Entonces, ¿por qué no te permiten coger las piñas? Para que consumas, porque mentira que sea para mantener el paisaje. ¿Desde cuándo coger piñas o no coger piñas va a cambiar el paisaje? Es absurdo de toda necesidad. Pero más allá de eso, es el simple cuestión filosófica de que el Estado no puede empezar a pedirme cosas delirantes como no puedes coger las piñas del suelo, que al diablo se le ocurre, o ves un hombre delante de tus ojos y tú tienes que decir que es una mujer por narices, o todas estas cosas que te piden absolutamente dementes. O tienes que decir, es que este es no binario y lo tiene que poner en el carnet de identidad. Delirios, delirios. Que básicamente yo, cuando empezaron con lo de que no podías decir que un hombre era una mujer, ya me di cuenta que eso era ingeniería social del libro. Mira, cuando un hombre quiere maltratar a una mujer o una mujer a una mujer, me da igual. Cuando una persona quiere maltratar a otra, muy típicamente hay un caso muy típico. Es ir a la creencia fundamental. Imaginemos que Menganito se casa con una señora que es muy católica Él dice, sí, por supuesto, me convierto al catolicismo para poder casarme contigo. Una vez lo tiene, empieza a ir contra la creencia de ella, que es la que lo define, ¿no? Pues esto es una locura, porque la paloma preña, no, porque le empieza todo el día, todo el día. Se sabe que cuando tú vas a la creencia básica, le anulas la identidad. Entonces, si llegan a algo tan básico como ves con tus ojos un hombre y al final es una mujer y te obligan a negar lo que ves tus ojos, a partir de ahí te pueden obligar a hacer lo que sea. Pero algo tan básico como no puedes recoger piñas y maleza del suelo. Sí, esto es simplemente imponerlo para que consumas más y para poder ir contra creencias básicas y que tú acabes siendo un súbdito y un siervo de la gleba en un sistema feudal.
0: Y contra la identidad de todos los españoles. Don Julián Victoria.
2: Hagamos un análisis macro y micro sobre una de las mayores estafas de la historia de la humanidad, que ha sido el cuento del cambio climático. El cambio climático no existe, existe el clima cambiante. Lo que ha habido toda la vida. En invierno hace frío, en verano hace calor, en primavera
1: bueno,
2: puede llover.
1: Deseo
2: un segundo, Lucía. Entonces, tenemos que el cambio climático, el cuento del cambio climático, ha servido para desindustrializar a las naciones, para adoctrinar a la gente, para avanzar en las agendas globalistas y, de paso, para robarse todo el dinero habido por haber con el cuento de las energías renovables, con el cuento de los CO2, con el cuento de las zonas de bajas emisiones, con todo el cuento que lo único que ha hecho es perjudicar, en este caso concreto, a España. Y en el análisis micro de los incendios ocurridos este fin de semana, resulta que le echan la culpa al cambio climático de uno de los incendios que se produjo por un coche que estaba ardiendo en la calle. No sé cuántos detenidos van por haber iniciado los incendios. Resulta que todos ellos no existen, sino que esto es culpa del cambio climático y además una responsabilidad extra de los negacionistas del cambio climático que no quieren luchar contra los incendios porque el cambio climático. El cambio climático es una estafa. Pero es que además ellos mismos han contribuido a los incendios. Por supuesto, no soy bombero, no soy especialista en incendios, pero sí, como me fío de la empiría, de la experiencia y de las cosas probadas, lo cual nos hace conservadores, resulta que todos sabemos que los incendios se apagan en invierno, no en verano. ¿Y por qué digo esto? Porque los incendios se combaten desbrozando los montes, permitiendo la ganadería extensiva, recogiendo todas las malezas, aprovechando la biomasa para generación de energía en invierno. Entonces resulta que no permiten a los animales pastar en el libremente para proteger el medio natural y proteger el planeta. Pero si una vaca pastando es el planeta, ¿qué es lo que estás intentando proteger? Entonces, por supuesto, esto es culpa de los políticos, esto es culpa de la negligencia, esto es culpa de la propia corrupción, que no ha puesto medios suficientes o recursos para luchar contra los incendios, que con su fanatismo y su ideología climática no ha permitido el desbroce y la limpieza de los montes, y que además nos causa la tragicomedia, y es que en vez de haber cabras en los montes, hay cabrones en los despachos.
1: Bueno, yo sí que creo en el cambio climático, pero fíjate, si hay cambio climático, en el que yo creo, razón de más para que puedas quitar las piñas y desbrozar. Porque si hay cambio climático, en el que yo sí creo, no puedes permitirte tener un solo alfombrado de piñas. No puedes permitirte tener la parcela de al lado llena de berceos. No puedes permitirte no tener cortafuegos. Entonces, yo sí que creo que hay cambio climático, pero si hay cambio climático, razón de más para que no hagas políticas conservacionistas, presuntamente conservacionistas, que proponen un ecocidio, vamos a decirlo con todas las letras. Es como cuando hacían políticas presuntamente feministas que al final nos quitaban a las mujeres los derechos por sexo. Si una mujer es cualquiera, ¿sabes? Pues lo mismo. Esto es el caballo de Troya que se mete en el ecologismo y acaba creando ecocidio.
2: Lucía, el carácter de eufeménico, no sé si existe esa palabra, que utiliza el socialismo, eufemístico constantemente, que antes era, en la época de Al Gore, el calentamiento global, sí. Y cuando vieron que eso era un timo, entonces dijeron el cambio climático. ¡Ah, ya lo tenemos!
0: Y ahora,
2: claro, el clima cambia.
0: Pero es que se ha dado un paso más, porque ahora ya lo de cambio suena suave, entonces está la emergencia climática, porque lo que estamos hablando es del pacto de Estado contra la emergencia climática.
1: Pero vuelvo a repetir que si hay emergencia climática, lo que no puedes hacer es políticas. O sea, partamos de la base de que lo hay. Partamos de la base de que ahora hay veranos con 44 grados.
2: Toda la vida razón, ha habido veranos con 44 grados.
1: No nos metamos en esto. Yo creo que sí lo hay. Pues razón de más para que digas, hay que recoger las piñas, hay que recoger la maleza, hay que hacer cortafuegos, hay que desbrozar el monte, etcétera, etcétera, etcétera.
0: Pues
1: y no le
0: hacer.
1: Puedes poner a los ganaderos, porque al final los ganaderos, es tan complicado sacar a pastar las cabras o a pastar las vacas o lo que sea, que al final te sale más barato pagarles el pienso porque te meten en una burocracia que dicen, no, a nadie le prohíben sacar a pastar las vacas al monte. No, pero tienes que hacer unas trabas burocráticas que te vuelven loca y que además son caras.
0: Pero y eso es lo que contribuye a que realmente España se esté vaciando. ¿Por qué? Pues porque nadie apuesta por la España rural y porque se le ponen trabas al sector primario, a la ganadería y la agricultura, Julián.
2: Hablando de esa burocracia, Carmen, escuchaba al delegado del gobierno hablar en el fin de semana en el puesto en Cenicientos, que luego trasladaron a Navalcarnero, decía que resulta que la Comunidad de Madrid había pedido la declaración de emergencia nacional por el tema de los fuegos, porque ya no era una cosa exclusiva de la Comunidad de Madrid, estaba entre Ávila, Toledo, que necesitaban todos los medios a disposición, lo cual, uno, te constata el fracaso del sistema autonómico, de que entonces cuando hay una emergencia, no, es que esto es mi territorio, pero tú no puedes entrar porque tus bomberos son de la otra comunidad autónoma y entonces los míos están luchando, y entonces ves que la administración produce el caos, pero es que además resulta que la Comunidad de Madrid pide la declaración de incendios de emergencia nacional y el delegado del gobierno le responde diciendo que esto no se solicita por carta, esto se solicita con un informe prescriptivo técnico justificando y alegando detalladamente los motivos que suscitan la declaración, y dices, tío, más burocracia, que el fuego no entiende fronteras, que el fuego no entiende territorios, que el fuego no entiende administraciones, que el fuego no sabe si está en Toledo o en Madrid, que el fuego es fuego y tú le estás pidiendo a la Comunidad de Madrid que es que en vez de por carta solicite un informe prescriptivo técnico, tío, no lo estás viendo, ve y haz algo. Más burocracia, la burocracia mata, la corrupción mata, el socialismo mata, toda esta gente mata.
0: Y sobre todo que si realmente es tan grave esta emergencia, que ya hemos pasado de cambio climático a emergencia climática, ¿por qué nos están poniendo los recursos? Como por ejemplo la compra de los hidroaviones, que directamente desde el MITECO se dijo que sí, que había un contrato que se había hecho en 2024, pero que como había subido el precio, hasta 2031 no tenemos esos famosos hidroaviones.
1: Hablando de sociología, hay algo más que para mí quedó claro cuando fui a los Goya. Por cierto, compren mi libro Patocracia, que ahí lo cuento. Yo fui a los Goya en Valladolid y estaban todos Palestina, Palestina, Palestina. Y fuera estaban todos los tractores. Nadie menciona los tractores, pero alma de cántaro, que si esta gente se arruina, tú te arruinas, no vas a poder comer, no va a haber nada que comer, vas a depender de la ayuda exterior, se va a pasar lo que pasó en Cuba, que no hay comida porque arrasaron con el campo. Pero hay una base que siempre ha habido, y sobre todo en la literatura española, si lo leéis, un desprecio al campo. El gañán, o sea, gañán es un insulto cuando gañán es la persona, y desgraciadamente yo lo uso. Mira, nota mental para mí, deja de usar gañán como insulto. Pero siempre ha habido un desprecio total al campo, desde los ilustrados que veían a esta gente como lo peor hasta tal. Entonces, se trabaja sobre ello, sobre un prejuicio que existe, y se va diciendo que el agricultor o el ganadero es de Vox, que es lo peor que se puede decir por lo visto, pero es un inculto, pero no sabe. Entonces le vas a decir a una persona cuyos padres, abuelos, bisabuelos han gestionado un campo durante años, que no tienen ni puñetera idea de cómo se debe gestionar un campo, que tú desde Bruselas lo sabes mejor y que tú desde Bruselas vas a aplicar la misma idea que se aplica a un bosque noruego. Claro que en un bosque noruego es mejor no recoger las piñas por un montón de razones. Claro que en un bosque noruego aplicas unas cosas, pero no en un sitio como España, que hay veranos de 44 grados. Es que no tiene el menor sentido. Pero el exterminio que han hecho con el campo y los agricultores es el mismo que nos están haciendo a los autónomos. Es ir a destruirnos. Y el otro día dije exterminio en la tele, me montaron un pollo. Pero si es que es así. O sea, si es que se están 90 autónomos al día desaparecen. Si esto no le llama usted exterminio, ¿cómo quiere que le llamen?
0: Destruyendo el tejido social de España, ¿verdad?
1: Y con los agricultores lo mismo. La gente abandona porque es que no. Es imposible o muy difícil sobrevivir.
2: Lo único bueno, pero gracias al avance de la IA, donde van a desaparecer un montón de trabajos, todos volveremos a ser agricultores, ganaderos, carpinteros, ferreteros, herreros. Y
0: recuperando el sentido del campo. Que es esa parte, pues poniendo
1: en
0: valor.
1: A mí me gusta mucho el campo, pero yo no me veo trabajando.
0: Es una cuestión durísima que, de hecho, por tanto, tiene que tener el respaldo de todos los españoles y, a ser posible, del gobierno.
1: Por lógica,
0: ¿no?
1: Si usted. Mire, yo ponía el ejemplo de las mandarinas. Cuando yo era pequeña, yo iba con mi madre al frutero y el frutero me regalaba unas mandarinas que ya no existen, las asumo. Ahora son una cosa exótica, carísima. Y me las regalaba porque eran unas mandarinas valencianas que no costaban nada, ¿vale? Cuando al final estás haciendo lo del Mercosur, que es una locura. Permites, o sea, los tomates españoles, tienes que usar no sé cuántos pesticidas, regulaciones y tal, todo para que llegue el tomate de Marruecos, que no tiene ninguna regulación. Si al final tú dependes para comer del exterior, eso es exactamente lo que pasó en Cuba. Cuba se autoabastecía. Le metieron unas regulaciones loquísimas también, que no puedes plantar ni un tomate en el jardín de tu casa y que tienes que dar la mitad al Estado y que la gente abandonaba. Ahora ya no queda ni caña de azúcar. O sea, Cuba está en una emergencia alimentaria.
2: Venezuela, que es el país con más petróleo del mundo, tenía que importar petróleo porque también lo habían destruido. Yeah. ¿Cómo funciona el socialismo?
1: No, lo habían destruido, no, lo habían robado.
2: Bueno, los habían robado, habían nacionalizado las empresas y entonces el Estado también había ingerido y había impedido que se extrajera petróleo. ¿Cómo funciona el socialismo? En tres etapas. Si algo funciona, métele impuestos. Si algo funciona más, regúlalo. Y cuando lo hayas destruido, subvenciónalo. Lo que hicieron con el campo. Porque recordemos que el Pacto Verde Europeo no es otra cosa que subvencionar una actividad que ya no genera beneficios porque la han destruido. Porque con toda su ideología climática, sus certificados, sus ecotasas, sus informes de no sé qué y todos los impuestos que le han metido, han destruido la actividad ganadera y agrícola. Y entonces la Unión Europea ha venido a subvencionarla para que medio no muera y luego por detrás te firma Mercosur para terminar de hundirla
1: trayendo
2: carne y frutas y verduras.
1: Lo del Mercosur.
2: Que no
1: es una vergüenza, pero sobre todo es un suicidio nacional. O sea, si usted permite esto, a la larga no vamos a tener que comer, no podemos depender alimentariamente de fuera, es que eso es de cajón.
0: Y esta es la factura que están pagando todos ustedes y que estoy pagando yo, ¿no? Las políticas climáticas, en muchas ocasiones buenistas, impuestas desde Europa, impuestas desde el socialismo, repercuten directamente en su bolsillo y ve cómo le sigue subiendo el coste de la compra el día a día.
1: Constar que yo creo en el cambio climático y creo en la socialdemocracia. Ojo.
0: Y
1: ahora, la
0: todo,
1: narcoizquierda es otra cosa y la izquierda brille brille es otra cosa.
0: Y aún con todo, doña Lucía Echavarría ya lo ven muy crítica con esa.
1: Porque todo este nuevo rollo de la narcoizquierda se parece a la socialdemocracia como yo a Charlize Theron, es que es así. Se han metido, van metiendo caballos de Troya en sitios y entonces meten el caballo de Troya en el conservacionismo y que consiguen un ecocidio. Meten el caballo de Troya en el feminismo y que consiguen, pues eso, que se acaben los derechos de las mujeres, porque si todo el mundo es mujer, ya no tenemos derechos. Meten el caballo de Troya en la causa palestina original, que era laica, y lo meten ahí y entonces acabas apoyando a Hamas, que va contra el propio pueblo palestino, que es una dictadura contra el pueblo de Gaza. Y van metiendo caballos de Troya para cargarse movimientos que tenían cierta simpatía desde dentro. Es así.
2: Decía Lucía que ella cree en el cambio climático y en
1: la socialdemocracia.
2: Y
1: de esta burra
2: yo
1: no me bajo.
2: En el clima cambiante por las estaciones y en el evangelio.
0: Bueno, pues efectivamente, como ustedes dicen, aquí somos libres de decir absolutamente todo.
1: Claro, aquí
0: y
1: se puede,
0: absolutamente
1: no como en
0: todo.
1: Sitios,
0: eso es lo bueno de ser. En Radio Libertad. Don Eric Gutiérrez, buenos días de nuevo.
3: Buenos días de nuevo.
0: Vamos a lanzarles la pregunta de examen a nuestros contertulios. ¿Qué preguntábamos hoy en la libre encuesta? Que además es una pregunta que lanzaba Eric aquí en esta mesa y dijimos, bueno, pues vamos a trasladarla a la audiencia.
3: Pues vamos con ello. ¿Cuál ha sido el mayor desgaste político de Pedro Sánchez en esta segunda legislatura? Solo la segunda legislatura, estos últimos 3 años. 4 opciones, la corrupción, la DANA, los accidentes ferroviarios o los incendios forestales. Esas son las 4 opciones, no sé si queremos.
1: ¿La pregunta cuál es?
3: ¿Cuál ha sido el mayor desgaste político de Pedro Sánchez en esta segunda legislatura?
1: ¿El mayor desgaste político?
3: La corrupción, la DANA, accidentes ferroviarios o los incendios forestales.
1: La DANA, los accidentes ferroviarios y los incendios son consecuencia de la corrupción, o sea que la uno engloba todo lo demás.
3: ¿Y si tuviese que elegir otra de las otras 3?
1: Joder, la DANA.
3: ¿Don Julián?
2: Creo que en términos generales su mayor desgaste ha sido moral. Creo que ese tipo tiene que pasar por un confesionario y luego mirarse al espejo en el retrato de Dorian Gray y envejecer 850 años. Pero puede ser la corrupción. Recordemos que tenemos al hermano, a la mujer, al mejor amigo, al jefe de gabinete, al jefe de gabinete del jefe de gabinete, a la número 1 de la Guardia Civil, al número 2 de la Guardia Civil, al fiscal general, al número 2 del fiscal general, al presidente de la SEPI, al presidente de Correos, al presidente... a la presidente de Adif, al número 3 de Hacienda y todo un expresidente del gobierno.
1: Yo te voy a decir que en octubre van a imputar a alguien nuevo.
2: Al Partido Socialista, espero.
1: No, casi con seguridad a alguien. Igual que antes de que se hablara de Cerdán, nadie sabía quién era Cerdán. Igual que antes que se hablara de Salazar, nadie sabía quién era Salazar. Alguien muy gordo de dentro, muy gordo, muy gordo, muy gordo, que era un poco el que manejaba todo el cotarro, pero más no puedo decir.
0: Como hay más de 100 imputados dentro del PSOE, es muy complicado.
2: De hecho, tienen más imputados que diputados.
0: Claro, entonces, antes pues cada uno podía hacer sus cábalas, ¿no? De quién puede ser, pero claro, ahora el número es tan amplio que es complicado. complicadísimo saber por dónde van los tiros. Por eso, en alguna ocasión, don Julián Victoria ya ha señalado que no es que hablemos del caso Coldo, caso Begoña, caso Santos
1: Cerdán.
0: Caso
1: SOE.
0: Es el caso SOE, efectivamente.
2: Es una organización mafiosa y criminal.
1: Vamos a ver, deja de decirlo de organización mafiosa y criminal. Vamos a ver. Voy a intentar convencer.
0: Está usted ennobleciendo a las organizaciones mafiosas y criminales.
1: Mira, este nuevo SOE sí, y este sí. Pero si tú quieres que la gente se levante...
2: ¿Qué significa este nuevo SOE, Lucía?
1: Pues que cuando él se metió como el caballo de Troya también.
2: Pero que el SOE siempre ha sido eso.
1: Pues mira, déjame hablar un segundo. Esto es importante. Si tú quieres que las próximas elecciones todo el mundo se levante frente a lo que está pasando, no insultes a exvotantes del PSOE como yo, porque entonces ¿qué consigues? Lo que se llama reactancia psicológica es, nos insulta, pues lo volvemos a votar. No es la manera, no es estratégicamente inteligente, y además es un insulto a mí, por ejemplo, que me tienes delante.
0: No, yo creo que somos muy indulgentes con el votante, ¿no? Porque el votante en el fondo es libre de poner en la urna el voto del partido que quiera, pero sí que queremos hacer hincapié, y yo creo que Julián Victoria va en ese sentido, de cómo ha sido la deriva de corrupción socialista, y así lo reflejan también los oyentes.
2: Pero de toda la vida, quiero decir, esto no es algo nuevo.
3: Vamos con la libre encuesta, que si no tenemos tiempo. Damos esas cuatro opciones y la gente ha votado la corrupción con un 87%. Pero yo imaginaba que iba a ser la corrupción, pero quería ver cuál era ese segundo voto que salía. Y ha sido con un 7% la DANA. La gente cree que la DANA ha sido, quitando la corrupción, lo que más le ha afectado políticamente a Sánchez. Con un 3%, accidentes ferroviarios por encima de los incendios forestales, a pesar de ser lo que ahora está en primera plana, junto a la corrupción, que evidentemente está constantemente, ¿no? Pero ya digo, en primera posición la corrupción, la DANA, segunda posición accidentes ferroviarios, la tercera, y cuarta los incendios forestales. Doña Carmen, muy rápidamente le leo un par de comentarios que nos quedamos sin tiempo. Nos dice José Ángel Moreno Núñez, la corrupción, a ella no puede echarle la culpa al cambio climático. Eso me parece interesante, porque muchas otras, pues no al cambio climático, porque claro, la corrupción es complicado, ¿no? Y por último...
1: No, es que cuando te tienes mucho calor, pues entonces claro, te afecta a la cabeza y haces
0: y te lo llevas crudo, claro que sí, hombre, claro que sí.
3: Y por último, leer otro comentario rápidamente. Janto C. Español nos dice, quizás la corrupción, pero solo para los no hooligans. Para ellos, los hooligans, es el guapito de cara, un ser de luz angelical, hermoso y extremadamente bueno. Están abducidos, son fans, adictos a su superioridad moral inexistente.
0: Pues hay que tener mucho cuidado con esos hooligans que a veces no atienden
1: a
0: razones.
1: Yo siempre digo lo mismo, que no son hooligans, que son gente que vive del PSOE, que gente que nunca imaginarías que su puesto depende de que esté el PSOE, su puesto depende de que esté el PSOE, en muchas ocasiones, ¿sabes? Entonces, o pensionistas que creen que si cambia el gobierno ellos van a perder dinero. Entonces, no creen en la superioridad moral, creen en su bolsillo.
0: Doña Lucía Echevarría, muchas gracias por haber estado
1: con
0: nosotros.
1: Tengo que felicitarte, no te voy a llamar doña, porque es increíble lo bien que lo llevas.
0: Pues a propósito...
1: Te faltan los chistes malos de Luis del Pino, el próximo día te vienes con unos apuntados y
0: no lo quiera Dios. Eso ya, eso y la barba también. Aprovechamos para felicitar a las Martas y a las Beatrices, que hoy es su santo, así que
1: hoy es Santa Marta
0: y Santa Beatriz. Yo tengo una tía que se llama Marta, otra tía que se llama Beatriz, una prima que se llama Marta. Bueno,
2: y la mujer más espectacular del mundo, que es mi mujer, aquí felicito mi
1: pensé
2: querida
1: que
2: Marta.
1: Vas a decir Marta Sánchez.
0: Pero también tiene sus cosillas, Marta Sánchez.
2: Marta.
0: Pero seguro que efectivamente nos unimos a esa felicitación a tu mujer, que además que es una auténtica jabata, que ha sido madre recientemente y te tenemos
2: madre por partida múltiple, o sea que y la verdad que se recuperó enseguida.
1: ¿Has tenido gemelos?
2: Hemos tenido mellizos ahora, ya. Ay, familia numerosa.
0: Ignacio y Catalina, que son los oyentes más jóvenes de este programa, que escuchan a Julián Victoria cada día, que está aquí en nuestra tertulia. Julián, muchísimas gracias
2: a vosotros.
0: Don Eric Gutiérrez, muchas gracias a usted también por habernos traído la voz de los oyentes, y como siempre terminamos el programa con ese punto final que nos trae Paco Linares. Paco, muy buenos días.
4: Muchas gracias. Saludos. El problema de las viviendas no es solo de los jóvenes. También hay muchos mayores que por diferentes motivos también lo están sufriendo en España. Un problema de habitabilidad lo produce la gentrificación. Gentrificación. Lo explico con un ejemplo. Nos centramos en una barriada marginal. Los poderes políticos quieren adecentar esa barriada. ¿Qué hacen? Primero, aumentan la seguridad del barrio. Segundo, crean entornos agradables y mejoran los servicios, plazas, jardines, ambulatorio, arreglan las aceras, las calles, mantienen una buena limpieza. Tercero, ponen luces, embellecen los lugares públicos. ¿Qué pasa después de estas mejoras? Pues que los propietarios de esos pisos, que ya están ubicados en una zona hermosa y segura, reciben propuestas de compra de sus casas y esa barriada recibe nuevos vecinos, propietarios con más civismo y entradas económicas estables. Y ¡voilà! El barrio cambió por completo, hasta de vecindario. A ese proceso se le llama gentrificación. Pero ahora en muchas ciudades también existe otro fenómeno, el de la centrifugación. En lugares que antaño estaban situados en, llamemos, zonas normales, los sueldos y los precios, tanto de compra como de alquiler, eran asequibles a bolsillos de una clase media, tan normal como la zona. ¿Qué sufrimos ahora mismo? Pues que esa clase media ha bajado a clase casi casi baja y los sueldos no dan para comprar un piso, para ahorrar para una entrada. Los sueldos han quedado desfasados. Imposible ahorrar para una entrada e alquilar, o es imposible alquilar un piso. Existen funcionarios con plazas ganadas que incluso con sueldos decentes les es imposible alquilar una vivienda en el destino asignado. Por ejemplo, Málaga, Madrid, Baleares, Barcelona, etc. Son algunos ejemplos. Y las personas mayores que alquilaron una casa y la convirtieron en un hogar, ya jubilados, tienen enfrente a muchos caseros que son los hijos de los antiguos arrendadores que heredaron esas propiedades, esos hijos, y no les importa subirles el alquiler a esos ancianos que llevan pagando 30 años o más religiosamente la renta, incluida las subidas anuales del IPC. Porque si no se lo alquila un español, se lo alquilan a extranjeros que tienen sueldos mayores. ¿Dónde se van a ir los jubilados? Pues a la quinta puñeta, porque la avaricia es mucha y los sueldos de los jubilados escaso. Los inquilinos están absolutamente desprotegidos, sobre todo los que llevan muchos años en esa casa. La ley, por muy serios y formales que hayan sido toda la vida, esos inquilinos, de hecho, les obliga a esa ley o esas leyes a irse a un pueblo y dejar todo atrás. Eso se llama centrifugación. Centrifugación. Eso, desgraciadamente, es lo que hay, lo que está pasando en España. Mañana más y mejor. Punto final.
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1: Hablamos de salud, tenemos que contar con don Adolfo Albistur en este programa. Adolfo, buenos días.
2: Muy buenos días.
1: Yo soy de las que duermo regular, de esas personas que a veces pues nos despertamos un poquito más cansados de casi como nos hemos acostado. Y por suerte, hoy nos traes una solución específica para ese 48% de la población que, como yo, sufre problemas de insomnio, no logramos dormir bien y esto quizás nos pueda acarrear un problema de salud serio.
2: Pues sí, efectivamente, porque el dormir bien es importantísimo para nuestra salud. No lo tenemos que tomar como algo que sea un lujo, ¿no? El dormir bien, no, tiene que ser algo continuo. ¿Por qué no dormimos bien? Que es la gran pregunta, ¿no? ¿Por qué yo me acuesto y no soy capaz de dormirme? ¿Por qué me cuesta tanto? ¿Por qué me despierto durante la noche varias veces? Bueno, pues esto tiene un sentido, que es un sentido del sistema nervioso, ¿no? Cuando nosotros trabajamos con el sistema nervioso simpático, que es el que está en alerta, en concentración, claro, no nos podemos dormir porque seguimos como si estuviéramos trabajando, ¿no? El tema está es que pasamos muchas horas del día en ese sistema nervioso y cuando toca pasar al otro, que es el parasimpático, el que el nervio vago es el responsable, no somos capaces. Entonces, como no somos capaces, pues empieza toda esa parafernalia de que no me duermo, de que no descanso, etcétera. ¿Qué tenemos que hacer? Pues ayudarnos. ¿Pero ayudarnos con pastillas? Pues no, porque las pastillas, al final, los somníferos, te vas acostumbrando, no es lo mismo dormir con un somnífero, al final te levantas tan bien como mal, y la melatonina, que es otra de las cosas que se suele tomar, pues tampoco, porque nuestro cuerpo la tiene que segregar por sí sola. Entonces, si los tomamos nosotros, pues estaría mal. Por eso utilizamos Relax.
1: Es un dispositivo que se utiliza ¿cuándo concretamente? ¿Antes de dormir? ¿Durante el día? ¿En momentos puntuales de estrés?
2: Mira, sobre todo hay que empezar a tomarlo, a ponérselo un poquito antes de irnos a dormir. Una hora puede ser. ¿Y cuánto tiempo? 15, 20 minutos. Porque va a ser como dar el interruptor, de decir, toca dormir, el cuerpo dice, toca dormir, entonces se graba la melatonina y entramos en sueño y en descanso. Así que lo más importante, si estamos durmiendo mal, es hacerlo justo cuando nos vamos a ir a dormir.
1: Porque además está diseñado específicamente, como nos cuenta don Adolfo, para estimular el nervio vago, para ayudarnos a recuperar ese sueño reparador de forma natural y, como siempre decimos, de esta manera natural, sin fármacos y sin efectos secundarios. Pregunta, Adolfo, ¿para quién está indicado? ¿Existe algún perfil concreto para el que está especialmente recomendado?
2: Bueno, evidentemente las personas que peor duermen suelen tener un perfil de que trabajan, de que tienen pues hijos, no sé cuántos, tienen mil problemas. Ese es un perfil clarísimo, ¿no? Que es lo que cuesta dormir con. Pero mira, hay también chicos jóvenes que por todos estos, las tablets, los móviles, pues también llegan y les cuesta, ¿no? Y gente mayor también, que a lo mejor está más tranquila, digamos, pero también, ¿no? O sea, que realmente el perfil es muy abierto, por eso yo digo que cuando entra Vago Relax en un hogar, pues lo podemos usar todos, ¿no?
1: Y además hay muchas personas, como dice don Adolfo, que quizás siendo jóvenes luego se enfrentan, pues por ejemplo, a un ejercicio físico intenso, a exámenes, que ha sido una época muy intensa también para todos los estudiantes con la llegada de la EBAU, en fin. Bueno, un montón de circunstancias cotidianas para las que necesitamos energía. Dormimos mal, estamos menos ágiles y, por tanto, se resiente claramente nuestra salud.
2: Se resiente claramente. Tú fíjate que durante el día, nosotros cuando estamos en sueño, tendríamos que estar siempre en ese sistema nervioso parasimpático. Y durante el día hay que irlo alternando, porque si estamos mucho tiempo trabajando, empezamos a perder la concentración, ¿no? Empezamos a estar cansados. Entonces, ahí es donde tocaría también, y hay gente que le cuesta mucho, ¿no? Le cuesta mucho frenarse, decir, bueno, voy a relajarme un poco, voy a descansar, para otra vez de nuevo volver a lo que es mi trabajo y mi manera de estar concentrado y hacer cosas, ¿no? Por eso, hay personas también que durante el día, no solamente durante la noche, durante el día, pues, además, te voy a decir una cosa, Carmen, fíjate, que si tú vas usándolo, es como la musculatura, al final tú lo vas entrenando. Es decir, ya no es que lo tengo ahí adormecido, sino lo vas entrenando, con lo cual cada vez usaremos menos también Vago Relax porque nosotros mismos vamos a ir entrenando a esto.
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0: Pues señores, ya lo ven, se nos acaba el tiempo. Hasta aquí ha llegado Mañanas en Libertad, pero se quedan ahora en la mejor compañía, que es la de Eric Gutiérrez y Guillermo Díaz en Deportes en Libertad. Así terminamos este programa en el que pues ha habido capacidad de debate, de análisis y sobre todo tenemos espacio para el disentimiento, que es algo que nos gusta muchísimo aquí, que por algo nos llamamos Radio Libertad y hablamos, por supuesto, con mucha libertad y teniendo las cosas claras. Nosotros volvemos mañana a la misma hora, en la misma sintonía. Hasta entonces, pásenlo bien.
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0: Chan Chan.
1: Aquí estamos, ¿eh? Siempre bailando, ¿eh? Siempre bailando. Me gusta bailar esta música.
0: La musiquilla.
1: Aquí, ¿sabes? Aquí estamos, hombre.
0: Bueno, don Eric, empecemos. A ver, cuénteme qué fue lo que pasó con el Rayo Vallecano y el Estadio de Vallecas.
1: El Rayo Vallecano se ha quedado sin estadio, amigos. Por fin se han tomado medidas después de la deplorable situación del Estadio de Vallecas, en la que llevamos sumergida pues unos cuantos años. Yo no sé cuántos, pero unos cuantos seguro. La Comunidad de Madrid ha suspendido cautelarmente la concesión del Estadio de Vallecas al Rayo Vallecano y acometerá desde hoy obras de urgencia tras detectar graves deficiencias en el estado de conservación del recinto. La decisión llega después de una auditoría encargada al Gobierno regional, cuyos resultados, según el consejero de Cultura, Turismo y Deporte, Mariano de Paco Serrano, son bastante desoladores. Ojo, ¿eh?
0: Es que
1: ojo
0: a las palabras. Evidente. Para la gente que iba a ese estadio era evidente. Todo lo que...
1: Sí, las imágenes son tremendas. Además, súper sucio. Bueno, ya sabemos. El consejero ha explicado que el mantenimiento del estadio correspondía al club y ha asegurado que también se han detectado incumplimientos normativos y de licencias. Además, después de esto, el Rayo pues no va a poder jugar durante los primeros meses. Se habla de 2 a 6 meses de competición que no va a poder jugar en el principio de esta liga. Lo que no se sabe es dónde va a jugar. El presidente de la liga, Javier Tebas, ha confirmado que el club ya dispone de un estadio alternativo, aunque no ha precisado cuál va a ser. Se habla de que puede ser Butarque, el campo del Leganés, pero todavía no se sabe.
2: Cuando un club se inscribe en la competición hay estadio alternativo y el Rayo puede ir a jugar a ese estadio alternativo o otro que pueda tener para jugar. Es una decisión que ha tomado la comunidad autónoma, evidentemente con sus... profesionales al frente, y una decisión de este tipo que apela a la seguridad, pues por nuestra parte no se puede poner en duda.
1: Hablaremos de este tema evidentemente en la tertulia, pero ahora pasamos a los partidos de pretemporada, porque ayer el Real Madrid goleó.
0: Están dejando muchas cosas estos partidos de pretemporada. Pues sí, el Real Madrid le ganó 4-1 al Leganés, exhibición ofensiva, pero con el contragolpe como talón de Aquiles de los dirigidos por José Mourinho. El equipo de José Mourinho dominó con más del 70% de la posesión y con los goles de Valverde, Gonzalo Mastantuono y un autogol del Leganés. Pero encajó uno de, pues el gol que encajó, que hizo el Leganés, tras una pérdida de balón en uno de los repliegues. Hay varias imágenes que muestran cómo, por ejemplo, le costaba en algunos momentos al Real Madrid salir con el balón en los pies. Uno de esos balones de Camavinga que termina dando sin querer en Arda Güler, y pues eso también deriva en uno de los contragolpes que terminó haciendo el Club Deportivo Leganés. El diagnóstico es claro: fútbol muy vertical e intenso, pero hay que minimizar las pérdidas en el centro del campo. Hubo espectadores de lujo. Estuvo Ferland Mendy en el palco del estadio Alfredo Di Stéfano, también estuvo Dumfries, quien ya se viste con los colores del Real Madrid, ya estuvo entrenando ayer en la Ciudad Deportiva, pasó los exámenes médicos, y hay que decir que en esta ocasión José Mourinho fue a saludar a la prensa en esos 20 minutillos que la prensa podía estar presente en este partido. Se pudo ver 50 minutos del enfrentamiento y el juego duró 90 minutos. La Real Sociedad le ganó 4-2 al Aston Villa, campeón de la Europa League, en el segundo amistoso en el Reino Unido. Varios equipos españoles que están haciendo la pretemporada ahí en Reino Unido. Goles de Soler, Oscarsson, quien ya había anotado en partido amistoso, Carrera y Ruperez. Muy buenas sensaciones ofensivas, aunque la solidez defensiva sigue siendo la asignatura pendiente para el equipo que dirige Rino Matarazzo. La próxima cita, el próximo amistoso para la Real Sociedad será este viernes contra el Toulouse de Francia. El Valencia le ganó 2-1 al Derby County con doblete de Danjuma en un partido a puerta cerrada, también en St. George Park, donde están concentrando varios equipos españoles, con dos partes de 60 minutos. Esto es curioso, ¿no? En estos partidos de pretemporada, lo hablábamos con él,

0: empató 2-2 contra el Al Ain de Emiratos Árabes Unidos. Los canteranos Umaru y Alex Sánchez salvaron el empate ante la alarmante falta de fichajes del equipo franjiverde. El debut de Sergio Jara y la buena actuación de Fede Redondo como central en el esquema de tres zagueros que está probando Anselmi son las buenas noticias para el equipo ilicitano. Ahora sí, vámonos con lo que está pasando con Italia, porque parece que ya hay fichaje, ya anunciaron en Francia a Zinedine Zidane.
1: Efectivamente, vamos con esas dos selecciones, porque la crisis en la selección italiana parece que llega a su fin. El presidente de la Federación Italiana, Giovanni Malago, ha recurrido a una solución de emergencia tras las negativas de Pep Guardiola, también de Carlo Ancelotti, que lo habían sondeado, y por otro lado, esa negativa de la Federación al nombramiento de Andrea Pirlo por el tema de la vinculación del italiano con una casa de apuestas rusas. Pues la Federación ha tomado cartas en el asunto y ha decidido poner a los mandos a Roberto Mancini, que ya estuvo desde 2018 hasta 2023 dirigiendo al Azzurra, ganando, por ejemplo, la Eurocopa 2021 y también haciendo una racha de 37 partidos invicto que solo fue superado por una selección que no suena mucho, que es la España de Luis de la Fuente, que consiguió 38, bueno, que lleva 38 encuentros consecutivos
0: y sumando, ¿eh?
1: Y sumando, efectivamente. También va a estar como director técnico otro nombre conocido, Claudio Ranieri, que va a asumir esa dirección técnica, que va a hacer pues esa dupla, ¿no?, con Mancini y Ranieri, que por ejemplo recordamos ese Leicester histórico que consiguió ganar la Premier League en 2016, si no recuerdo mal. Hay que decir que lo último que hizo Mancini con Italia fue no clasificarse al Mundial 2022, por tanto, bueno, deja sabor agridulce. Zidane ha sido presentado con la selección francesa y Philippe Diallo, presidente de la Federación Francesa de Fútbol, desveló que desde el pasado mes de febrero, que ya se sabía que Didier Deschamps no iba a continuar, fue cuando empezó a hablar con el exentrenador del Real Madrid. Sisu ha firmado por unos cuantos años, hasta 2030, hasta después del Mundial de España, Portugal y Marruecos, y hay que decir que el técnico dejó claro que después de entrenar al Madrid, lo único que tenía en mente era entrenar a la selección francesa. Vamos ahora con el lío también de selecciones, porque hay bastante lío entre FIFA y UEFA.
0: Es que es increíble porque se acaba el Mundial, pero Infantino no deja de darnos noticias. Hay guerra abierta entre la FIFA y la UEFA. Infantino quiere vender participaciones del Mundial a inversores privados. Según The Times, la FIFA planea crear una filial llamada FIFA Forward Enterprise, que permitiría la entrada de capital privado en los derechos comerciales del Mundial, en una operación valorada en más de 17 mil millones de euros bajo el auspicio del grupo inversor JP Morgan y con Donald Trump ya consultado sobre este proceso. Infantino podría convertirse en el gerente de la nueva entidad al dejar la presidencia de la FIFA en el año 2031. La UEFA respondió con un durísimo comunicado tras salir esta noticia. Dicen en ese comunicado que ninguno de nosotros es dueño del fútbol, no es propiedad de la FIFA para venderlo, también advirtiendo que la propuesta traspasa una línea que los organismos rectores nunca deberían cruzar. Es increíble cómo, con todo lo que está pasando con Infantino, tenemos a Josep Blatter como faro, ¿no?, de dignidad, aquí también atizando a Infantino, porque el expresidente de la FIFA, Josep Blatter, también cargó contra Infantino diciendo que la estrecha relación entre el presidente de la FIFA y los Estados Unidos ha alcanzado una dimensión financiera que daña profundamente al fútbol. Ante todas estas críticas, la FIFA tuvo que salir al paso y decir, la FIFA pues matizó que la operación sería voluntaria para las 211 federaciones, que mantendrá el control exclusivo y que solo se ejecutará si cuenta con el respaldo mayoritario de las federaciones. Pero la alarma ya está encendida en el mundo del fútbol. Recordemos, la FIFA ya quiere aumentar a 64 selecciones las participantes para el próximo Mundial, e Infantino quiere también que el Mundial se juegue cada dos años. Bueno, estas ideas locas que se le vienen a nuestro presidente de la FIFA. Cerramos hablando también de el mercado de fichajes.
1: Efectivamente, vamos a finalizar con esto porque César Palacios, el canterano del Real Madrid, estaría cerca de unirse al Fulham, equipo entrenado por Álvaro Arbeloa, que lo entrenó evidentemente en las categorías inferiores. También se quiere ir del Madrid, parece Mastantuono, que querría volver al River Plate, según comenta The Athletic. Va a salir cedido seguro y el Real Madrid pues quiere cederlo por algún equipo europeo, pero él quiere volver a Argentina. En el mercado español, la Roma piensa en Abde, el futbolista del Betis, y se estaría hablando, según dice Mateo Moreto, entre 40 y 45 millones para dejarlo salir del equipo verdiblanco. Por otro lado, el Sporting apuesta con fuerza por el medio campo y ficha

0: a Hugo Guillamón, que como dijimos ayer, mundialista en 2022. Por otro lado, Luis Díaz parece que dice no al Al Hilal, sobre todo el Bayern ha dicho que no a la primera oferta del Al Hilal, según ha revelado Sky Sport, y que el colombiano parece que no estaría tampoco interesado hasta cierto punto en irse a Arabia. Guardiola, el central del City, ha renovado hasta el 2031. El Liverpool busca como... es la primera opción de Bradley Barcola, el cual el PSG tasa por 170 millones de euros. El Chelsea ha fichado a Danny Welbeck después de llevarse a los servicios de Jordan Henderson. Está fichando Veteranía, el equipo dirigido por Xabi Alonso en estos momentos. Y por último, el United se interesa en Francisco Conceição, futbolista que vimos en este Mundial con Portugal y que podría ser una incorporación muy interesante, no sé si para ser titular, pero sí para seguro para hacer buen banquillo en ese equipo.
1: Hijo de Conceição, ¿no?
0: Exactamente, exactamente. Es que el fútbol se lleva a las venas, Guillermo. Y como hablamos de que el fútbol se lleva a las venas, ¿quién lo lleva más que Pedro Pablo Parrado en su sección del día de hoy a Balón Parrado?
2: Buenos y deportivos días por la mañanita, amigos de Deportes en Libertad. Lo que son las cosas, dos históricos, con un aura tremendo en todos los equipos donde ha jugado. Uno es Mancini, que es el nuevo seleccionador de Italia, y el otro es Zidane, que ya es seleccionador francés y se sentará en el banquillo del equipo galo. Ya ha dicho algo sorprendente en su presentación. Llevo viviendo 25 años en España. ¿Esto significa que va a intentar que Francia juegue a la española? Hombre, lo va a intentar. Otra cosa es que lo consiga, porque claro, los futbolistas que hay en España no los tiene Francia, que sí tiene un gran poderío ofensivo. Que nadie se engañe. Y el otro es Mancini. Curiosamente, una crisis italiana sorprendente. Habían fichado a Pirlo. Lo habían contratado tanto Maldini como Leonardo. Quisieron llevarse allí a Guardiola, que se negó. No quiso entrenar este año a la selección italiana. Pirlo era imagen de una casa de apuestas en Rusia y se lo cepilla, el nuevo presidente de la Federación Italiana. Y recupera a Mancini y a Ranieri, de director deportivo. Un dúo dinámico. ¿Cómo se llama la canción? Resistiré. Esa es la verdad. Así estamos.

0: Pues como siempre, pero Pablo Parrado, dejándola en el ángulo, como suele decir Guillermo Díaz. Pero nosotros vamos a hablar de otro tema, otros ángulos. En este caso, los de un estadio, hombre, que se cae a pedazos. Guillermo Díaz, aquí a mi izquierda, también a más a la izquierda, Izan Garbín. Hablamos directamente del Rayo Vallecano.
1: Movidito el verano, ¿no? Movidito el verano de noticias. Y es que yo creo que esta noticia tenía que haber llegado mucho antes, porque desde hace varias temporadas ya vemos cómo prácticamente el Estadio Vallecas se cae a pedazos. Izan, te saludamos.
2: Sí, bueno, lo primero de todo, buenos días. Lo segundo, mucho ha tardado esta decisión. Yo creo que es algo que venía pidiendo tanto el espectador del Rayo como el público en general que tiene que acudir a Vallecas. Y nosotros también, los periodistas, porque es una vergüenza ir a cubrir un partido al estadio de Vallecas en las condiciones en las que tienen tanto a los espectadores como a los periodistas, como digo. Y es un estadio que necesita una remodelación urgente. Y no solo porque se esté cayendo, sino porque es que es muy peligroso. Es que en cualquier momento puede haber un accidente y, sí, y se puede liar gorda y como... Porque es que tú lo ves desde fuera y el estadio bota, literalmente. Es que bota a la vez que saltan los aficionados.
0: El propio
2: estadio es que se tambalea. Dices que cualquier momento esto se va a caer abajo.
1: A mí me surgen varias dudas con esta decisión, porque si bien es una decisión que tenía que haber llegado mucho antes por parte de la Comunidad de Madrid, y es que además estamos en Radio Libertad, donde Luis del Pino nos ha enseñado también a preguntarnos cosillas. Es que últimamente, en los últimos años, ha venido sonando la idea de sacar al Rayo Vallecano de Vallecas, ¿no?
0: Es verdad, sí. Bueno, sobre todo el presidente, ¿no?
1: Sí, de construir un estadio fuera de Vallecas, porque precisamente no se puede reconstruir o no se puede hacer un estadio donde se encuentra hoy en día, y obviamente eso ha generado el rechazo de todos los aficionados del Rayo, porque ellos sienten ese estadio como propio, ellos sienten ese equipo como propio del barrio y no verían con buenos ojos irse a otra localidad. Es que ni siquiera salir de Madrid, es que salir del barrio, del barrio de Vallecas, porque ellos entienden su club como un club de barrio. Entonces yo no sé si esta sea como un primer paso para que los aficionados del Rayo Vallecano digan, podemos jugar en Leganés, podemos jugar en Getafe, podemos jugar en Alcorcón, podemos jugar en Coslada, incluso podemos jugar en otros lugares donde no precisamente es en el barrio madrileño tradicional.
0: Sí, no está mal tirada, reconozco que no está mal tirada, pero si fuese otra afición. Es que yo creo que la afición del Rayo, hay aficiones que son fáciles de doblegar, pues por ejemplo el Barça, creo que es una afición fácil de doblegar, creo que la de Madrid hasta cierto punto también. Las aficiones grandes en general se compran más cosas que las pequeñas, pero es que la del Rayo lo veo muy difícil. O sea, venderle la moto al equipo del Rayo, al aficionado del Rayo, que cuando esté remodelado el estadio no vuelvan a su estadio, lo veo muy, muy difícil. Hablamos de la situación del estadio, de cómo bota, además en una afición que lo vibra mucho el fútbol, porque si fuese una afición tranquila pues igual podría aguantar más, pero la del Rayo es difícil. Pero también hay que hablar de la basura. O sea, es que el nivel de basura que hay en el estadio del Rayo Vallecano, porque no, Martín Presa siempre está, no, es que nosotros no podemos remodelarlo. Bueno, ya, pero puedes limpiarlo.
1: Sí.
0: O sea, es que puedes por lo menos que la gente que vaya al estadio, aunque no estés en el mejor estadio del mundo, aunque no estés en el mejor estadio con mayor seguridad de la historia, que por lo menos esté limpio. Pero es que el Rayo no lo limpia. Encima no tienen, muchas veces los futbolistas, tanto en el estadio como fuera, no tienen agua caliente. O sea, yo le pregunto a Izan directamente, ¿cómo es posible que en estas circunstancias el Rayo consiga estar donde ha estado? Final de la Conference League. Es que es increíble.
2: Es una auténtica locura. Yo creo que siempre se critica mucho la gestión de Martín Presa y es que es más que merecido. Pero luego no sé cómo consigue hacer buenos equipos. Es decir, porque, como tú bien has dicho, no tienen agua fría.
0: Agua caliente, agua fría tiene por un tubo.
1: La agua fría sí que la tienen. Sí, sí, sí.
2: No tienen agua caliente. Luego,
0: imagínate a alguien quejándose. Bueno. No tengo agua fría.
2: No tengo
1: bueno,
2: agua fría.
1: En verano hace mucho calor. En verano se necesita el agua fría.
2: Pero eso, no tienen agua caliente. La ciudad deportiva es una auténtica vergüenza. El césped está destrozado. Como bien has dicho, una suciedad tanto en el estadio como en la ciudad deportiva. Increíble. Pero luego hacen buenas plantillas. Yo creo que también han tenido la fortuna de en estos últimos años acertar con el entrenador, tanto con Iraola como con Íñigo, y eso les ha permitido estar arriba. Creo que si no hubiesen estado tan finos a la hora de elegir el entrenador, seguramente no estarían en primera división. Y yo creo que lo que más le tiene que preocupar al aficionado del Rayo, aparte de salir de Vallecas, que bueno, creo que se podrá buscar un punto medio si se hace otro estadio, quizá en Vallecas, pero en la zona más nueva, que hay algo más de espacio y tal, aunque no sea Vallecas, es que ellos
1: quieren la avenida de la Albufera.
2: Claro.
1: Sí, ellos quieren exactamente ahí.
2: Ese es el problema. Ellos quieren donde ha estado toda la vida y es muy difícil, pero yo creo que a las afueras de Vallecas sí se podrá. Dicho esto, lo que le tiene que preocupar al Rayo no solo es salir de su estadio, sino que encima del poco dinero que tienen, ahora van a tener que estar pagando al Leganés, sí, o al Getafe o al equipo que sea para jugar en su estadio. Vamos, que se van a quedar como, de como todos, yo en verano.
1: De todos modos, estábamos hablando de que, en serio, hace algunos meses, hace algunas temporadas, hemos estado hablando de que el Rayo quiere un nuevo estadio. O sea, el equipo como tal, el club quiere un nuevo estadio, y lo ideal para Martín Presa sería llevar el estadio a otro sitio que no sea precisamente el barrio de Vallecas. A mí hay muchas cosas que me hacen dudar, como por ejemplo el beneplácito de la liga para que
0: increíble
1: con el estadio de Vallecas durante tantos años.
0: Increíble.
1: Hemos visto que los jugadores llegan y tienen que caminar desde fuera del estadio para poder entrar a sus vestuarios. En los vestuarios, como ya mencionaba Eric, no hay agua caliente. Las instalaciones, tanto para el producto televisivo como para el aficionado, no son correctas, y aún así la liga ha permitido que esto siga y ha permitido que el Rayo no intervenga ni haga una modificación o precisamente mantenga el estadio en buenas condiciones, por lo cual eso alimenta también mi sospecha de que nos han tratado de llevar hasta esta situación para que pues el equipo se vea obligado a irse a otra localidad.
0: Yo espero que no sea así, espero que no tengas razón, Guillo. De verdad creo que es una teoría que está muy bien, que está bien tirada, pero espero por el aficionado.
1: Porque
0: que
1: es que además salió, te vas a decir que ya había una solución inmediata. Sí, sí, no, sí, ya tenemos solución. Justo. Sí.
0: Creo que fue lo mismo que dijo cuando lo del Barça, que tenía un estadio. Creo que tienes que poner un estadio alternativo, pero sí o sí, ¿no?
2: Y es que además, recordemos que este año, esta temporada, muchas veces el Rayo se ha quedado sin luz en el estadio. Es una auténtica vergüenza.
0: Se tuvieron que ir por el césped, recordemos que jugó el Leganés por el césped. Bueno, hablaremos de todo, evidentemente, mañana. Aquí, como todos los jueves, estaremos en Deportes en Libertad, como un día más.
1: Los esperamos.
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2: Muy buenas noches, señoras, caballeros, bienvenidos al Gato al Agua. Dentro de las muchas cosas inquietantes que están pasando en España en los últimos años, hay una que permanece todo el tiempo como un rumor de fondo, que es la evidencia de que este gobierno y sus socios están intentando perpetrar un golpe institucional. Es decir, desde las propias instituciones, modificar la estructura del Estado y, por tanto, del poder, sin pasar por la voluntad popular. Eso es una evidencia, al menos desde los tiempos de la COVID, bueno, crisis constituyente, lo llamó un señor que entonces era ministro y hoy es magistrado del Constitucional. Bueno, este proceso, este golpe institucional, ha conocido en el último año una aceleración más que notable por la vía de la modificación censal. Primero, con la regularización de más de 1 millón de personas que a medio plazo votarán, y a corto plazo, con la nacionalización de urgencia de todavía no sabemos cuántos españoles en virtud de la llamada ley de nietos. Es decir, gente que nunca está en España, ni le va nada en lo que aquí pase, va a poder votar. Como usted sabe, esta ley dimana de la Ley de Memoria Democrática, que tiene una disposición adicional que reconoce la nacionalidad española a los descendientes de los españoles que sufrieron exilio bajo la dictadura, pero luego fue torcida por una instrucción de Sofía Puente, la hermana de Óscar Puente, que lo que hacía era, insisto, retorciendo lo que decía esa ya de por sí discutible disposición adicional, extender a cualquier otra persona que estuviera fuera esa condición de exiliado. Y si aún era poco esto, ya sabemos, porque se ha constatado, que en diferentes lugares los consulados están otorgando la nacionalidad a personas que son descendientes de gente que llegó allí a finales del 19. Uno hace cuentas y constata que, si esto es verdad, cada español exiliado o emigrado al exterior después de la guerra civil debió de tener alrededor de unos 250-300 hijos por cabeza, lo cual como ejemplo de fecundidad es algo más que notable. Yo no lo discuto, pero en fin, un poco raro suena. Tan raro que varios, desde Vox hasta Justicia Europa, pasando por otras entidades, han recurrido ante el Tribunal Supremo esta barbaridad. Bueno, la novedad hoy es que el Tribunal Supremo cita para el 7 de septiembre, eso lo toma con calma, a la Junta Electoral Central y a los demandantes para que cuenten. En concreto, Jorge Buxadé, publicado en su línea de X, lo puede usted leer, el auto del Supremo, con esta convocatoria para el 7, esta vista, para el 7 de septiembre, donde la Junta Electoral Central va a tener que explicar qué pasa con esto y seguramente también tendrá que explicar por qué en su día la Junta dijo que, bueno, sí, todo esto era ilegal, pero ella era incompetente para pronunciarse. Quiero recordar que hay 4 votos particulares, creo que fueron 4, de la Junta Electoral Central que discreparon de esta inhibición y que han servido además como acelerante, por así decir, de que finalmente el Supremo diga, bueno, cautelares, es decir, que se suspenda cautelarmente la aplicación de

0: esta ley porque es evidentemente una barbaridad. Yo no sé, me imagino que sí, si el Tribunal Supremo va a tenerse mucho o poco a la letra de la ley. Lo que sí querría desde aquí, como simple ciudadano, enteramente lego en materia jurídica, es recordar al Tribunal Supremo que normalmente por encima de la ley hay una cosa que se llama razón. Y es enteramente irracional cambiar manu militari el censo español metiendo de golpe a cientos de miles de personas que jamás han estado en España, ni les va lo más mínimo lo que en España pueda ocurrir. El 7 de septiembre tienen tiempo para descansar, para reflexionar, y estaremos pendientes ese 7 de septiembre a ver si las instituciones paran este golpe institucional o por el contrario se quitan del medio, que todo puede pasar. ...21.49, 20.49 en las Canarias... ...dos cosas tengo que contarle antes de titulares... ...una, ¿se acuerda usted de Laura Borràs... ...que era como la giganta del arcipreste de Ita... ...la serrana aquella... ...bueno, esta señora que era de separatista catalana... ...que fue condenada por corrupción... ...a 4 años de cárcel... ...porque había fraccionado contratos y tal... ...en fin, una cosa... ...le han indultado el gobierno... ...le ha bajado la pena de 4 años a 2... ...para que no tenga que pisar prisión... ...o sea, en España... ...corromperse si eres separatista catalán... ...siempre sale gratis... ...si eres catalán no separatista... ...la cosa puede ir peor... ...que es lo que le ha pasado a Alicia Tomás... ...concejal de Vox en Tarrasa... ...salvajemente agredida... ...cuando estaba con su familia... ...por una manada de magrebíes... Felizmente está bien, pero ella misma ha subido a redes los golpes y los moratones. Pero el ambientillo es este, ¿eh? La propia Alicia hoy se dirigía a todo el mundo en sus redes sociales así.
1: En primer lugar, quiero agradecer las muestras de cariño que me habéis hecho llegar desde que ha saltado la noticia de que he sido víctima de una agresión por parte de una manada de magrebíes. De corazón, gracias. Yo iba con mi familia, con mis hijos, a un centro comercial. Una manada de magrebíes me reconoció. Comenzaron a dedicarnos todo tipo de insultos. De ahí pues pasaron a amenazarme con agredirme sexualmente y acabaron pues agrediéndome físicamente. El resultado de ello es que todavía hoy tengo algunos hematomas en el cuerpo, de los cuales me estoy recuperando perfectamente. Esta es la consecuencia de la violencia política que venimos sufriendo desde que hace 3 años irrumpimos en el Ayuntamiento de Tarrasa. Se ha legitimado esa deshumanización que se hace contra los 3 concejales de Vox. Esto tiene responsables políticos, que son Bayar, que son toda su banda, y señalan en el pleno municipal para que después sean sus cachorros quien ejecuten en la calle. No es casualidad que cada vez haya más agresiones contra las mujeres, porque evidentemente nosotros relacionamos claramente pues todo este aumento con la invasión migratoria y la islamización de nuestros barrios. Hoy en la calle mismo he salido y había una vecina que me decía: Alicia, sí que es durísimo lo que estás pasando, pero por favor no nos abandones.
0: Y ahí seguirá ella, como tantos otros, pero esta cosa hay que saberlas porque la mayor parte de la gente ni se entera, así que hay que contarlo. Concejales en un lugar agredidos por una manada de moros. Bueno, pues es lo que hay y aquí seguiremos contándolo y desde aquí un abrazo muy fuerte a Alicia Tomás y a toda su familia. Y además de esto, en España han pasado más cosas, titulares. Bueno, vamos a seguir hablando de incendios, por supuesto, y es una evidencia que la gestión del gobierno es catastrófica. Vamos a ver, no solo del gobierno. Ahora bien, la Administración General del Estado tiene una responsabilidad legislativa también importante en materia autonómica, cosa que conviene recordar. La famosa ley de Montes, el artículo 48.1, encarga la cosa a las autonomías y acto seguido el 48.2 da al gobierno la instrucción de organizar, elaborar los planes. O sea, aquí es todo el Estado a la vez. Y esto hay que contarlo. Bueno, pasaremos por los principales escenarios. Contaremos hoy además con la participación de un catedrático de geografía que ha estado publicando cosas muy interesantes sobre cifras reales, frías, neutras, de los incendios en España. Contaremos el mogollón de los aviones, es una vergüenza lo que está pasando, en fin, más cosas. Precisamente al hilo de todo esto me parece que hoy, y más con la composición de la mesa que hoy tenemos, es particularmente importante plantear este debate que en la calle está.

0: O sea, el Estado de las Autonomías ya no funciona. Ya no funciona. Pasan cosas que no tendrían que pasar. O sea, no deben pelearse las comunidades autónomas. Claro. No tiene mucho sentido. O sea, se llama el Valle del Tietar y la gente viene a manifestarse a Madrid, por ejemplo. Bueno, tienen todo el derecho del mundo a manifestarse, pero aquí qué está pasando exactamente? Hemos visto un delegado del gobierno diciendo que si una comunidad autónoma está en urgencia de incendios, bueno, que justifique detalladamente su petición de ayuda. Esto es un sin Dios. Pues a lo mejor hay que empezar a dar una vuelta, ¿no? Por lo demás, hoy, exactamente un año después de su comparecencia del año pasado, descendía sobre nosotros Pedro Sánchez para cantar una vez más Viva Yo, que es lo que mejor canta, sin ninguna duda. Bueno, ha dicho cosas interesantes, más que nada porque permiten evaluar cómo está un poco el ambientillo en la Moncloa y aledaños. Y está francamente mal, lo veremos. Bien, vamos a hablar un poco de inmigración, porque en este fin de semana, y hay que contarlo, aunque no, ya no sea actualidad urgente, pero ha pasado en estos días atrás, han pasado otras cosas horribles. Primero lo de la paliza esta de un argelino demente en Valencia, es una cosa espantosa. Luego, en Alemania hemos visto el atropello de un yihadista contra una manifestación del orgullo LGTB, y la gente, por cierto, de allí diciendo que qué lástima, que rezaba, dijo una señora, para que fuera el autor un blanco cristiano y no un musulmán. O sea, hay que estar demente, demente del todo. Y en Clichy, un apuñalamiento de un tipo, al grito de Alá es grande, eso sí, la prensa decía que, bueno, que era un perturbado, ya. Pues será que hay cierto tipo de invocaciones que perturban a la gente. Vamos a ver, ¿a qué tipo de gente estamos metiendo aquí? Porque esta es la cuestión, y lo veremos. Y luego contaremos algo que yo creo que ninguna cadena de televisión más le va a contar, pero que para nosotros, y perdonar, para mí personalmente, es muy importante, que es el atentado salvaje, la profanación del santuario de Medjugorje en Bosnia y Herzegovina, que lo han quemado y han atacado imágenes, etc. Medjugorje, si usted no lo sabe, se lo cuento yo, es uno de los principales santuarios de culto mariano del mundo, a pesar de que ha tenido sus más y sus menos con la jerarquía eclesiástica, pero hoy en día eso es una señal de santidad y ha sido el escenario de la conversión de millones de personas. Claro, han ido a lo que han ido, a quemarlo, y lo han quemado, lo contaremos. Lo contaremos y además creo que será posible a un sacerdote argentino, pero de Carabanchel, que estaba allí precisamente, en Medjugorje, y que nos podrá hablar desde allí de lo que está pasando. ¿Con quién? Pues con nuestros contertulios de esta noche, don Antonio Alonso Tibón, ¿qué tal estás?
1: Muy buenas noches. Pues bien, preocupado con el tema de los incendios, que creo que es un problema muy grave, que ya lo habíamos advertido en algún programa anteriormente ya hace meses, incluso años.
0: Joder, yo me acuerdo esta primavera, con las lluvias aquí lo dijimos, sí, ahora es cuando hay que ponerse porque esto va a ser, pues ha sido.
1: Incluso la semana pasada también, antes de que se produjesen los incendios de Ávila y de Madrid, que son los más grandes desde que existen registros en nuestro país, pues era una cosa que se veía venir. Y toda la solidaridad en este momento para las personas que se han visto afectadas por estos incendios, y espero que las administraciones públicas les ayuden, porque si para algo deben servir los impuestos, entre otras cosas, es para ayudar a la gente que en un momento como este lo necesita ante una catástrofe, que hay gente que va a perder todo, su casa quemada, sus coches, absolutamente todo. Por lo tanto, hay que ayudarles en este momento que lo necesitan. Yo espero que estén a la altura. No esperamos nada del gobierno central, pero sí de algunas comunidades autónomas que ya han empezado a anunciar medidas que van por el buen camino para ayudar a esta gente.
0: Don Antonio, bienvenido, buenas noches. Don Iván Vélez, ¿cómo estás?
2: Bueno, encantado de volver aquí y, bueno, pues con muchos frentes abiertos, ¿no? Frentes incendiarios, frentes políticos gravísimos, porque esto que ha pasado casi fugazmente, lo de Laura Borràs, es gravísimo. La connivencia del gobierno actual con los secesionistas, que tú dices separatistas y me parece que eres un poco blando, esparza con esa denominación. Eso por un lado. Y luego también quería aprovechar para mandarle...
0: Sí, el caso es tocar la nariz.
2: Sí, por supuesto. Para mandarle todo mi apoyo a la concejal de Terrassa, Alicia Tomás, a la cual conozco de algunos actos que hemos celebrado en Barcelona con la Fundación de NAES, y es una mujer muy brava, evidentemente no se va a amedrentar por estos individuos pues que han hecho de Terrassa. Y además, yo he trabajado en Terrassa y sé que hay barrios muy conflictivos como el de Can Anglada. Y bueno, pues mucho ánimo y a seguir perseverando porque es una labor que es encomiable. Así que bueno, a empezar esto.
0: Don Iván, bienvenido, buenas noches. Don Julio Ariza, ¿qué tal?
3: Bueno, bien, lamentar lo que ha pasado en Medjugorje, que es muy grave, me parece gravísimo. Tenemos las imágenes, hemos sido los primeros en disponer de esas imágenes de cómo se ha producido ese atentado. Hay un dato que también me ha sorprendido y que tampoco encontraremos en la prensa hoy, y es que en Francia en el año 2025 han muerto 651.000 personas y han nacido 645.000,
0: sí,
3: es
0: sí.
3: decir, que tienen un
0: sí, señor.
3: De población de 6.000 personas.
0: Lo contamos aquí, efectivamente. Estamos en crecimiento negativo.
3: Sí, teniendo en cuenta que tienen una tasa de fecundidad por mujer allí de 1,56. Están muy mal porque la tasa de reposición, ya sabéis que es un 2,1, pero en España la tasa de fecundidad es de 1,1, no de 1,56. Como siempre digo, que gobernar es prever y proveer, pues reafirmar una vez más que ni estamos previendo ni podremos proveer y el barco va prácticamente a la deriva, o peor que a la deriva, tripulado por alguien que quiere estrellarlo directamente contra las rocas.
0: Totalmente. Prever para proveer era el lema de la Academia de Intendencia, quiero recordar.
3: Pues no, una cosa no lo sé.
0: Es una evidencia.
3: Mi profesor de Derecho Político en Pamplona hace algún año.
0: Lo que ha pasado ahora mismo es tan un fallo tan clamoroso en ese orden de cosas que es inevitable pensar que aquí hay gato encerrado. Yo al menos lo pienso, porque no tiene ningún sentido. Ayer estuvimos viendo la selva legislativa extraordinaria en materia de cuidados de
3: Monteve. Todo parece un plan, y cuando todo parece un plan, puede ser que sea un plan.
0: Puede ser que sea un plan, efectivamente. Mientras tanto, en Francia, por cierto, siguen como están. O sea, el fuego ya se ve desde Burdeos y se están pensando en desalojar gente ya de Burdeos, del área metropolitana de Burdeos, porque el fuego allí avanza y se están aplicando las mismas políticas que aquí. Y esto importa tenerlo en cuenta. O sea, que Sánchez es un patán. Sí, claro, ya, por supuesto. Pero las políticas que se aplican aquí son las mismas y el marco es el mismo. Es decir, leyes supuestamente, aparentemente, muy protectoras, que en la práctica lo que hacen, por la interacción de unas con otras, leyes regionales, locales, la general, etcétera, es poner los medios para que las catástrofes naturales sean cada vez más graves. En fin, bueno, todo esto y alguna cosa más la veremos de inmediato. Ahora, si os parece, después de las presentaciones, hacemos una pausa para la publicidad y a la vuelta empezamos con los incendios y enseguida con la conexión con don Julián Mora, catedrático de Geografía en la Universidad de Extremadura, que ya está publicando datos muy interesantes sobre los incendios y la comparativa. ¿Usted se ha fijado en la comparación, por ejemplo, de España con Italia y Grecia? Porque la emergencia climática, por algún motivo, es mayor aquí que en otros lugares. ¿O no? En fin, publi y lo vemos.
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0: 22.05, 21.05 en Canarias. Vamos a empezar por la cuestión de los incendios. Por cierto, hoy se han declarado más incendios, felizmente controlados a poco de comenzar. Un montón de sitios, en Huelva, en Málaga, en fin. Bueno, es relativamente normal, pero hay cosas que no son tan normales. Bueno, en fin, de esto hablaremos enseguida. Antes, ¿cómo está ahora mismo la cuestión? En la redacción, Yago Soler. Buenas noches, Yago, ¿qué tal?
1: Muy buenas noches, José Javier. Pues afortunadamente las noticias son esperanzadoras las que llegan desde la Comunidad de Madrid, ya que Marlaska hace escasos minutos ha comunicado que no hay más avances, que los focos están relativamente estabilizados. Se ha levantado la orden de evacuación en varios municipios de la Sierra Norte de Madrid, por ejemplo en Fresnedillas de la Oliva y en Zarzalejo, y también acaba el confinamiento en otras dos pequeñas localidades que se encontraban en una zona crítica cerca del embalse de San Juan, totalmente arrasado por las llamas. Estas localidades serían Santa María de la Alameda y Pelayos de la Presa. También se han reabierto varias carreteras secundarias en la Comunidad de Madrid, producto de, bueno, de esa estabilización y de esas buenas noticias. Y el de Burgondo en Ávila pues está estabilizado, eran los focos principales. Aunque, como comentabas, efectivamente hay más incendios por España y ahora mismo preocupa uno en León. Hay más de una treintena de focos activos y, bueno, sobre todo se ha desalojado varios municipios, entre ellos la Utrera. Esa es la zona en el norte de España que estamos pendientes del avance de las llamas.
0: Pues Yago, muchísimas gracias. Nos acercaremos también a la de la Sierra de Espadán. Está así. El presidente de la Comunidad Valenciana, Juan Fran Pérez Llorca, ha hablado hoy de la apertura de una investigación porque parece que es un fuego provocado, efectivamente. En fin, así está el paisaje. Yo no he hablado con ninguno de vosotros tres, bueno, con Julio sí, pero no en antena, de la cuestión de los incendios.
2: Bueno, así en la semana pasada tratábamos aquí mismo el tema de los incendios y ya decíamos que iba a ser un verano muy complicado porque había llovido mucho en primavera, entonces hay mucho combustible en el campo y decíamos que a mí me hace muchísima gracia eso de los fuegos de sexta generación. ¿Qué es eso de los fuegos de sexta generación? ¿Se están refiriendo al abandono del campo? ¿Se están refiriendo a la burocracia verde a la que hacías tu alusión anteriormente, esas directivas comunitarias, esas prohibiciones de que haya un mantenimiento correcto en el campo por los que solían hacer el mantenimiento y que evitaban una gran parte de los fuegos, que eran los ganaderos y los agricultores, con cosas tan sencillas como que los animales comiesen el pasto, que es el combustible que ahora está haciendo que los incendios sean mucho más graves que anteriormente? Es decir, hay una serie de circunstancias que no se están haciendo bien para la prevención, porque es mucho más barato una hectárea de prevención que una hectárea de incendio. Cuesta muchísimo menos prevenir que sofocar los incendios, como estamos viendo en estos momentos, y porque no se están haciendo las cosas, porque en el momento en el que se producen los incendios estamos viendo las noticias que están saliendo en los últimos días de que el gobierno no está utilizando o no tiene a disposición de las fuerzas de protección civil, de la UME, etcétera, etcétera, todos los medios materiales que había prometido el señor presidente del gobierno, ufano, en el mes de mayo, dijo que íbamos a contar ya este año con el Airbus, que por cierto es una tecnología patentada en España que está utilizando ya Francia y que nosotros no. Hoy el Español publicaba que de los fondos europeos destinados a la lucha contra los incendios solo se ha gastado en España un 25%, 100 millones de euros, cuando había 400 millones de euros. Sabemos que los hidroaviones, la mayoría, no están operativos.
0: De los aviones vamos a hablar ahora, porque efectivamente cuando uno empieza a repasar todo lo que ha fallado, pero en fin, vamos a verlo. Vamos a ver tanto en detalle la cuestión con un trabajo que ha preparado Lara Guerra, como el asunto de los aviones, que es un escándalo, sobre todo cuando uno piensa en el Falcon de estos. Pero bueno, pero antes, le hablaba yo antes de un catedrático de geografía de la Universidad de Extremadura, don Julián Mora, que ha estado publicando cosas muy interesantes en X, que al final no es por quitarle mérito, pero es que hoy en día eso tiene mucho mérito, son meras constataciones de hechos, claro, que derriban por completo el discurso político mediático de que es que vivimos una emergencia climática que nos lleva a todos a entrar en combustión, y no es verdad. Don Julián Mora, muy buenas noches.
3: Muy buenas noches.
0: Bueno, lo primero, muchísimas gracias por estar con nosotros esta noche aquí en el gato al agua. Usted es geógrafo. O sea que
3: sí,
0: que,
3: bueno, sí, entre otras cuestiones, soy catedrático de geografía y ordenación del territorio.
0: Que conoce la ciencia del suelo, vamos. ¿Y cuál es su opinión sobre lo que está pasando?
3: Bueno, pues esto entra dentro de lo habitual en un clima mediterráneo como el nuestro. Hemos tenido incendios históricamente desde siempre y así están constatados en todos los archivos parroquiales y en las propias ordenanzas que existían en los municipios con medidas muy drásticas, ¿no? Recuerda algunas que decían en el siglo XVI y todo aquel que sea pillado prendiendo fuego, arrójese dentro del monte ardiendo. Es decir, que esto es habitual. Otra cuestión es lo que ahora estamos dándole una importancia cuando no somos capaces de afrontar una realidad, le echamos la culpa al cambio climático. El cambio climático es la excusa perfecta, muy socorrida, porque todo, digamos, encajaría dentro de ese concepto cuando no somos capaces de dar una respuesta adecuada. Pero esto no tiene nada de extraordinario. Luego podemos hablar de algunas estadísticas que puedan, digamos, corroborar cuanto estoy señalando.
0: Precisamente de esas estadísticas quería preguntarle, porque lo que usted ha publicado uno lo ve y dice, bueno, vamos a ver, o sea, no tiene por qué haber más emergencia climática en España que en Italia o en Grecia, por ejemplo, que tenemos aproximadamente climas semejantes y aquí los estragos del fuego son brutales. Luego hay un problema que no es climático.
3: Efectivamente, bueno, y luego veremos también si acaso surge como hubo momentos con muchísimos más incendios que ahora y nadie hacía referencia a este tema del clima ni la emergencia. Sí. Efectivamente, estamos observando cómo países mediterráneos como Italia o como Grecia no están teniendo este año esas dimensiones que tenemos acá, pero un tema que digamos que podía venir a colación y es algo fundamental también dentro del clima mediterráneo por darle una dimensión superior al tamaño de España, es Turquía. Turquía tiene la misma característica climática, inclusive tiene 4 millones de hectáreas más que nosotros. Nosotros tenemos aproximadamente unos 19 millones de hectáreas y ellos tienen 24 o 23. Y sin embargo, ¿qué ocurre? Pues que hectáreas de superficie forestal, de monte sería sí, algo más amplio. Y ellos en estos momentos, en lo que llevamos hasta el día de hoy, solo han quemado 8.000 hectáreas y aquí se han calcinado ya más de 200.000. Algo está pasando. ¿O es que el cambio climático se localiza concretamente en España y en algunas zonas determinadas? Pues entonces yo creo que sería otra cuestión que habría que empezar ya a investigar, porque todos sabemos que el calor, por mucho que sea, no genera una ignición. Hay algo que lo produce. Y unas veces ya está estudiado por la propia Comisión Europea, el 96% de los incendios tienen una actuación humana. Unas veces serán provocados, no siempre, pero otras veces serán por negligencia, por descuido, y algún pequeño caso, bueno, pues por rayos que se dan en momentos de tormentas convectivas. No hay más, o sea, pero como tal, la temperatura no genera ese incendio. Hay alguna mano o algún hecho natural detrás.
0: Yo no sé si ha leído usted el borrador del gobierno sobre, bueno, borrador no, está publicado ya en su web, del famoso acuerdo de emergencia climática, etcétera, y me llama la atención porque, claro, usted es experto en ordenación del suelo, y uno lee ese borrador y en realidad lo que está proponiendo es una buena parte del suelo desordenado, con todo esto que llaman las dinámicas restaurativas de la naturaleza, etcétera. ¿En un país europeo es posible dejar la naturaleza a su albur?
3: Vamos a ver, hay una cosa muy clara ahora que ha sacado el tema de la normativa. Mira, si algo diferencia a Turquía con esas mismas características y teniendo una extensión mayor, no solo la superficie forestal, sino también el propio país, es que en Turquía lo que le diferencia respecto a nosotros, por ejemplo, decían, bueno, es que el mayor incendio en la última década de Turquía ha alcanzado, fue en el 2021, las 130.000 hectáreas. Bueno, eso es la tercera parte de lo que se quemó en España el año pasado. Y el año pasado en Turquía, que coincidía también con el mismo año climático, solo se quemaron una quinta parte de lo que se quemó en España, siendo Turquía, como digo, vez y media la extensión de España. ¿Qué es lo que tiene Turquía que nosotros no tenemos? O viceversa, tenemos una normativa, es la normativa europea que está generalizada como si todo el espacio de la Unión Europea fuese isotrópico y no son los mismos las condiciones climáticas de Suecia, porque la mayor parte del año está congelada y tiene el suelo en permafrost y no hay posibilidad de incendio, y ahora en verano, bueno, pues vemos que está todo verde y hay mucha humedad. Entonces, claro, hacer unas normativas muy restrictivas, ustedes las han venido comentando muchas veces aquí, en cuanto a las actuaciones en el ámbito ganadero, en el ámbito de la entresaca, en el ámbito de la limpieza de madera, todo eso está haciendo que se concentre una cantidad de en torno a 10 toneladas año por hectárea de materia seca, biomasa, que lo podríamos utilizar para la cogeneración eléctrica, que en Turquía, por ejemplo, no se está dando. Y eso hace que cuando la mecha prenda, por algún motivo, no por el cambio climático, pues que lógicamente hay tanta materia acumulada entre 30 y 50 toneladas por hectárea, que eso se convierte en un auténtico polvorín. Lo que ahora dicen, incendios de sexta generación. Oiga, déjense de tantas generaciones, porque lo que está habiendo es un abandono total del espacio rural. Y ya que hemos hablado de la ordenación del territorio, la gestión forestal sería una parte de esa integralidad de lo que configura el propio territorio. Tenemos que contemplar no solo la superficie arbolada, tenemos que contemplar que ahí hay municipios, que ahí hay personas, que ahí hay actividades, que ahí hay infraestructura, que todo esto configura una serie de dinámicas del territorio que, si no se ordenan de una manera correcta, sin esas limitaciones tan restrictivas desde el punto de vista ambiental, pues va a acabar como estamos viendo en estos momentos. Y si se dan cuenta, buena parte de la superficie que se está quemando es la que configura la red Natura 2000, es decir, la red de espacios protegidos de España, que configura ese corredor europeo. Algo no estamos haciendo correctamente cuando las mismas superficies protegidas están ardiendo por doquier.
0: Claro. Una última cuestión. Los que trabajamos en el ámbito de la historia, la cosa del cambio climático siempre nos suena rara, porque estamos acostumbrados a ver cambios climáticos profundos y que acaban con la civilización maya, o convierten Nazca en un desierto, o permite que estés cultivando vino en época romana en el norte de Alemania, etcétera. Usted es geógrafo, es decir, que coge plazos todavía más largos en esta materia. Su opinión científica como geógrafo sobre el relato del cambio climático antropogénico provocado por emisiones de CO2, ¿cuál es?
3: Pues mire, eso es un auténtico desconocimiento de la realidad paleoclimática. Porque, como bien ha señalado, efectivamente, no hace falta irse al precámbrico, cámbrico, ordovícico, silúrico, pérmico, la gente se acordará del Jurásico porque hubo una película, pero ya, digamos, desde que existimos los humanos, ya en el Plioceno, ¿verdad?, pues realmente hemos experimentado muchísimos cambios climáticos. En el último millón de años hemos tenido cuatro grandes glaciaciones: Bund, Mindel, Ries y Wirth. Bueno, entre esas glaciaciones hemos tenido periodos interglaciares más cálidos que los actuales. Por eso nosotros ahora estamos en un periodo interglaciar. Después de la última glaciación, hace aproximadamente unos 15.000 años, hemos entrado en un proceso de calentamiento. Nadie niega el calentamiento, pero cambio es otra cosa. Yo puedo cambiar de coche y es que paso a otro coche. Yo puedo cambiar de casa y es que paso a vivir en otro lugar. Pero el clima, como bien señalamos, no tiene más que variabilidades, que es muy distinto, porque ya que mencionaba la parte romana, la trilogía mediterránea de cultivos se siguen dando: cereal, viñedo y olivar, y el olivar es muy sensible, sin embargo lo tenemos con 3.000 y 4.000 años, dependiendo de qué zona de Europa estemos hablando. Y como conclusión le podría decir lo siguiente: ahora que nos asustamos porque la temperatura media del planeta ha subido 1,6 grados en los últimos casi 200 años desde la Revolución Industrial, desde 1850, sin embargo hemos tenido periodos, esos óptimos climáticos intercalados, como donde, bueno, la época de Groenlandia, Greenland, Tierra Verde, pero inclusive más atrás, cuando llegamos a la situación actual, estamos en el periodo geológico denominado Holoceno Flandriense, que se inicia hace unos 14.000 años. Pues hace 12.700 años, lo puede comprobar cualquiera, hay un subperiodo que se llama el Drias reciente. La temperatura media del hemisferio norte, digamos, corroborada por testigos en Groenlandia, subió en apenas tres décadas, estamos hablando de 30 años, subió entre 8 y 10 grados. Extraordinariamente, son como 25 veces la subida actual que tenemos. Oiga, y hemos sobrevivido, ¿no? Porque ya entonces estábamos ahí los Homo sapiens actuales nosotros, y solamente éramos 5 millones de habitantes en todo el planeta. Ahora somos 8.300 millones. cierto. Ahora tenemos fábricas, ahora tenemos muchísimos vehículos, tenemos muchísimas emisiones por todo tipo de CO2 y tenemos también las vacas pedorras, ¿cierto? Bueno, pues todo esto realmente no ha tenido un equivalente en la parte de calentamientos históricos que a lo largo de los diferentes periodos geológicos ha sido habitual. Miren, le voy a dar un dato: de los 4.500 millones de años que tiene la Tierra aproximadamente, el 80% han sido con temperaturas mucho más elevadas que la actual. El Cretácico y el Jurásico fueron unos 12 grados superiores a lo que tenemos en estos momentos de media en el planeta. Y bueno, y la vida tuvo su mayor biodiversidad y lo seguirá teniendo. O sea que culpar al cambio climático no deja de ser una forma de reconocer que no se están dando las respuestas adecuadas y que es muy socorrido, pero esto con una ordenación del territorio en sentido amplio se puede corregir y con menos intervencionismo, por supuesto.
0: Don Julián, muchísimas gracias por la lección. Me parece que es fantástico. Esto lo vamos a cortar y lo vamos a difundir por ahí.
4: Lo de las vacas pedorras.
0: Lo de las vacas pedorras, que es básico.
4: Perdóneme, ¿los dinosaurios no eran pedorros?
0: Ahí, ¿has cortado la conexión con don Julián? Ah, no, está ahí.
3: Claro que también, lógicamente.
0: Entonces, y con más intensidad.
3: Claro, eran mucho menos que nuestros 1.700 millones de vacas. En cualquier caso, ellos emiten metano, pero miren, ya que me han dicho lo del CO2, que toda la culpa la elevamos al CO2. El CO2, dentro de los gases de efecto invernadero, suponen el 0,04%, repito, 0,04%. De los cuales el 3% de ese 0,04% es de carácter antrópico. Si eso supone alterar totalmente lo que sería la circulación general atmosférica y el clima, pues mire ustedes, estaríamos pasando de un clima a otro, pero tenemos el mismo clima. Porque, claro, yo les podría decir a ustedes, es que el clima no existe, porque no podemos medir el clima. Podemos medir muchos tiempos a lo largo o muchos, aspectos, como sería la temperatura, la precipitación, con el barómetro, el higrómetro, etcétera, etcétera, y vamos determinando una tipología climática. Lo que tenemos son tipologías climáticas. Y desde Köppen, que es un geógrafo que es el que establece los correspondientes biomas y los diferentes climas, no se ha cambiado prácticamente nada. Es decir, los climas tropicales siguen siendo tropicales, los climas ecuatoriales siguen siendo ecuatoriales, los mediterráneos, los continentales, los oceánicos siguen siendo igual, y por eso nosotros tenemos los mismos cultivos, ¿no? Y las mismas especies, mediterráneas naturales. Pues, seguimos el dominio de las quercíneas. Claro. Ahora, claro, es decir, la encina, el alcornoque, pero si nos dejamos llevar por el IPCC, que decía en 2001 que España estaría colonizada en 2020, desaparecerían las especies naturales tradicionales, como esas que hemos mencionado, y sería todo un desierto cubierto de palmeras, que el nivel del mar habría acabado con el turismo porque habría subido más de un metro. Oiga, entonces estamos entrando en un discurso apocalíptico que nada tiene que ver con la realidad, y la Tierra no ha desaparecido tres veces desde el año 2000, como nos habían dicho.
0: Don Julián, muchísimas gracias. Muy buenas noches.
3: Muy buenas noches.
0: Gracias mil. Gracias. Julián Moraliseda, puede usted seguirle en redes sociales y bueno, estos son... la ciencia es esto. No es el consenso de 150.000 señores que han firmado, como decía un fulano esta mañana en la tele. Eso no es ciencia, eso es otra cosa. La ciencia es esto. Esos son datos, son hechos, son constataciones.
4: ¿Cómo se aprende con alguien que sabe?
0: La verdad es que sí.
4: Da gusto. Lástima que los Sánchez y compañía no le oigan.
0: Ya.
2: No les interesa oírlo.
0: En fin, bueno, esto me parece muy importante que la gente lo sepa y lo escuche, porque el discurso del apocalipsis climático está por todas partes. A todo esto, aquí hay una cuestión. Incluso si fuera verdad, lo lógico es que tú tomaras medidas, claro, para evitar las consecuencias.
4: Con más razón.
0: Y cuando uno, exactamente, y cuando uno mira lo que se hace en España concretamente, lo que ves es una de dos. O bien no se creen lo que dicen y por eso no toman medidas, o bien son unos inútiles. En los dos casos, mal. Lara Guerra nos contaba hoy, por ejemplo, el problema de la gestión de incendios en España, la realidad de las cifras, de los datos, de los hechos, no lo que dice el Gobierno. Lara.
5: El Consejo de Ministros afronta el nuevo paquete de ayudas para los afectados por los incendios forestales que han arrasado miles de hectáreas, dejando pérdidas donde muchas de ellas son irreparables. Sin embargo, frente a estas medidas que parecen alentar entre la desesperación de los afectados, este anuncio llega con precedentes que opacan la promesa del Ejecutivo. Año y medio después de la dana que arrasó la Comunidad Valenciana, el Gobierno apenas ha ejecutado el 20% real de las ayudas. Pedro Sánchez volverá a presentar unas medidas económicas para paliar los daños derivados de la catástrofe, al igual que lo hizo con la Dana. El objetivo se repite: facilitar liquidez a quienes lo han perdido todo y acelerar la recuperación de las zonas afectadas. En Valencia, el Gobierno anunció un paquete de 16.600 millones que presentó como el mayor despliegue de ayudas ante una catástrofe natural que 18 meses después, el dinero que prometió no ha llegado hasta los afectados. Sánchez sostiene que ya ha ejecutado 9.707 millones de euros, que corresponden al 58,5% del total anunciado. Sin embargo, esta cantidad incluye partidas que no pertenecen a las ayudas directas desembolsadas por la Administración General del Estado. Encontramos 4.567 millones de euros abonados por el Consorcio de Compensación de Seguros, el organismo que se financia con las primas que pagan los asegurados, y 1.745 millones que permanecen aún bloqueados en el ayuntamiento porque se encuentran en tramitación. Por lo tanto, si descontamos ambas cantidades, la ejecución real de las ayudas comprometidas se reduce a 3.375 millones de euros, lo que corresponde a apenas un 20,3% de lo que se anunció. Viendo estos datos, el anuncio de las ayudas sobre la mesa llega de la mano del temor de los afectados por la catástrofe forestal ante la posibilidad de que las promesas de Sánchez vuelvan a ser solo palabras y no hechos.
0: Y es todo propaganda. Recordaba Antonio Alonso Timón como hace solo dos meses se retrataba a Sánchez con un montón de helicópteros y de gente en uniforme y tal, allí que parecía, yo qué sé, Eisenhower, ¿verdad?
2: Pues nada. Y en un acuerdo del Consejo de Ministros de 21 de abril de este mismo año, publicado en el BOE de 27 de abril, se establecen cuatro directivas o directrices para la lucha contra los incendios que no se están cumpliendo en la práctica.
0: ¿Y con los aviones qué ha pasado? Bueno, pues esto es un auténtico disparate. En Francia había un Airbus modificado, echando un retardante, que permite, creo que son 20.000 litros, un magnífico aparato para combatir incendios, pues que se puste que está diseñado y fabricado en España, pero España no lo puede utilizar. ¿Por qué? Pues por un lío administrativo,
2: no compra los kits
0: de una póliza de no sé qué y tal. Sí, sí. Allí directamente se han liado la manta a la cabeza, como es lógico, porque se está quemando el país. Aquí no. Y si entramos en el asunto de los hidroaviones, ni le cuento. Pues Iago Soler ha intentado entrar en esa selva, mire.
6: España, año tras año, se quema. Y este verano es de récord, más de 170.000 hectáreas calcinadas. La lucha contra las llamas por el aire es fundamental. Y aquí nuestro país flaquea. La joya de la corona reside en el ala 43 del Ejército del Aire. Son estos veteranos aviones con casi medio siglo de servicio, conocidos comúnmente como los botijos. Hidroaviones con una panza capaz de recargar más de 5.000 litros de agua. La renovación es urgente, así lo declaró el gobierno en el año 2022. Pero no ha llegado ni uno. Ahora afirman que vendrán dentro de dos años. El problema es que de los 10 disponibles están operativos únicamente 7. Un número irrisorio para afrontar las campañas. También faltan helicópteros. Estos aparatos son los Kamov, poderosas aeronaves de fabricación rusa. Los 8 que tiene España están en tierra. Las sanciones de la Unión Europea a Rusia tras la invasión de Ucrania dieron al traste con las compras de repuestos. Estos helicópteros lanzan casi la misma cantidad de agua que un hidroavión. España ha perdido con esto un 30% de capacidad de extinción. Desde Moncloa tampoco han intentado adaptar los Chinook de doble hélice y los Black Hawk fabricados en Estados Unidos para apagar fuegos, como ocurre en otros países. De adaptación precisamente nos llegan noticias desde Francia. Atención, un Airbus A400M utiliza por primera vez un depósito fabricado en la planta de Sevilla. Este cacharro multiplica por 3 la capacidad de los aviones anfibios. Sánchez anunció a principios de verano que España también los tendría. Pero la realidad es que el único ahora mismo en funcionamiento se está utilizando en espacio aéreo galo.
0: Pues la emergencia climática es que es una vergüenza, claro.
2: Lo que pasa es que lo que hace siempre el presidente del gobierno, que intenta buscarse una excusa, el cambio climático, para evitar hablar de la incompetencia y de la falta de medios que por la mala gestión de la Administración General del Estado se está llevando a cabo. Y eso que ya El año pasado tuvimos una experiencia, un verano brutal, si os acordáis. El mes de agosto del año pasado fue un mes catastrófico desde el punto de vista de los incendios forestales que se dieron en España. Yo decía anteriormente, no espero nada del Gobierno central, porque como se ha dicho en el reportaje, las ayudas de la DANA, las que dependían del Gobierno central, se han ejecutado un 20%. Pero acordaros del volcán de La Palma.
0: Ahí estamos,
2: en el volcán de La Palma todavía hay gente que no ha recibido ni un euro de ayuda. O sea, el Gobierno central no está ni se le espera. Y luego, claro, la rueda de prensa que da este señor, que está fuera de la realidad. Si no conociésemos al sujeto como le conocemos, la rueda de prensa que ha dado esta mañana el presidente del Gobierno, todos estaríamos pensando, si fuese la primera vez que le escuchamos, que está hablando una persona que no está bien de la cabeza. Y siento decir eso, pero es que es lo que...
0: Bueno, no lo sientas, es lo que, porque
2: es lo que transmite, es un señor que está fuera de la realidad y que le importa todo un bledo y que toma el pelo a los españoles.
0: Iván, Julio, nos vamos a la publicidad.
7: Bueno, toma el pelo a casi todos los españoles que se lo quieren dejar tomar también.
0: ¿Has visto la entrevista de Sigma 2?
2: Bueno,
0: la encuesta de Sigma 2 del Mundo, con preguntas concretas y tal.

0: He visto, percibido uno que yo creo que hay que atacarlo, el mito de la ciencia, como si hubiera una ciencia única que moldeara todo.
1: Sí, sí.
0: Él ha demostrado que no hay una ciencia, hay muchas ciencias, muchas disciplinas con diferentes intensidades en cuanto a la objetividad, que eso hay que decirlo claramente, y eso hay que decirlo, creo que ha sido una clase efectivamente magistral. Pero yo añadiría allá las cuestiones más técnicas, o más científicas si se quiere, que luego hay también mucho mito en todo este tipo de catástrofes, ¿eh? Hay mucho mito, mucho apocalipsis, que es una palabra que ha salido aquí también, y luego también ha habido en las últimas décadas pues una al hilo del cultivo del mito de la naturaleza, que eso es un mito muy muy potente en la actualidad. Se ha denostado la vida rural, la vida clásica rural. El pastor es una especie de paleto fracasado y no, pero a la vez quieres que sea un burócrata. O sea, quieres que aúne las dos cosas, ¿no? Bueno, los animales son prácticamente sagrados, el campo no se puede apenas tocar, lo digo yo que soy de pueblo y he visto cómo las podas que se han hecho en las dehesas desde hace cientos de años han cambiado de criterio. O sea, quiero decir que cosas que han funcionado durante siglos se han cambiado por unas directrices que, como tú bien decías, Esparza, afectan a España, pero afectan a Europa, con lo cual estamos ante una visión completamente antagónica de lo que ha sido el medio rural, que ha sido un medio de vida en gran medida. Es un espacio efectivamente antrópico donde se cogía leña, se cogían...
2: Pero ahora ya no lo es. Claro. Y tú que eres de pueblo, verás perfectamente que nadie se dedica prácticamente al campo ahora en los pueblos.
0: No. Las ganaderías,
2: desgraciadamente ya no es un medio de vida, pero no se utilizan herramientas o instrumentos alternativos para el mantenimiento del campo, que no se hace ya como se hacía hace 30 años, 40.
0: No hay ganadería extensiva, ahora se proponen soluciones imaginativas. Yo, por ejemplo, cerca de mi pueblo ahora hay bisontes, hombre, mete 2.000 cabras que requieren de un cabrero, de un veterinario, de un esquilador.
1: Nos contaba en Enrique de Luna que lo único que no se ha quemado de la parte de la Sierra de Madrid Oeste, que es justamente la parte de los bisontes.
0: Sí, pero yo abogo, o sea, yo no tengo nada contra los bisontes, como podrás comprender. Pero me parece a mí que aquí durante siglos ha habido... la cabra consume un montón de maleza. La ganadería extensiva está... Bueno, tú que eres de extremeño. Esa es una joya porque está llena de ganado.
2: Y conozco a varios cabreros que hacían su trabajo en el monte, en mi pueblo y en los pueblos de
1: arriba. Yo he pastoreado cabras 2 años. Bueno, pues tengo que de pequeño. Y comen como no sé qué.
0: Como Modric.
1: El acuerdo este del gobierno... El acuerdo del gobierno habla de potenciar la ganadería extensiva. Como siempre, el problema es cuando vas a la letra pequeña.
2: Claro.
1: O sea, es imposible. O sea, sí, el gobierno puede potenciarlo, pero el señor que a pie de campo tiene que ir con las cabras, tiene que hacer, vamos.
3: ¿Y quiénes son los grandes damnificados de todo esto? Los gatos, a los que tienes que castrar antes de los 6 meses.
0: Por ejemplo.
3: ¿Tú crees que es normal?
1: Los gatos.
3: Hay que castrar. Si tú tienes un gato, lo tienes que castrar antes de los 6 meses.
1: La ley, ayer hablábamos
3: obligatoriamente.
1: Ayer hablábamos con Alex Lahain de todo lo que la ley de bienestar animal implica también para la gente que tiene ganado.
3: ¿Quién es la gran víctima de este mundo?
1: Al final, la gran víctima son precisamente
3: los gatos.
1: Son los gatos y todos los demás bichos. Tú me contarás.
3: Tremendo, tío. No, no, a los perros no hay que castrarlos obligatoriamente. Los pobres gatos. Ay, señor.
1: Esto lo dice por el gato al agua y no me lo pienso tomar por ahí. Nos vamos a la publicidad. Nos vamos a la publicidad y a la vuelta vamos a ver lo que pasa en Medjugorje, que es de una gravedad extrema. Es una profanación de un santuario. Mariano, ¿quién ha sido? Todavía no lo sabemos, pero...
3: Sí, sí lo sabemos. No sabemos a través de quién lo ha hecho, pero sabemos.
1: Exacto, ahí estamos. Publi y a la vuelta lo vemos.
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0: 23 horas 20 minutos, 22 y 20 en Canarias. Vamos con el capítulo cotidiano de corrupción. Empezamos por las hijas de Zapatero, porque se ha sabido presentar las cuentas después de que no hubiera más remedio que presentarlas. Oiga, es portentoso, ¿eh? Joder, qué manera de ganar dinero. Bueno, nos lo cuenta Yolanda Rodríguez.
1: El interrogatorio de las hijas de Zapatero es inminente. El juez Calama citará a Alba y Laura Rodríguez tras la declaración de los dos principales directivos de Plus Ultra. Los ya expresidente y ex CEO de la compañía están investigados en el caso y se sentarán ante el juez el próximo 7 y 8 de septiembre. Ratificarán que pagaron mordidas al entorno del expresidente por su presunta intervención en el rescate de la compañía aérea. Cerca de 240.000 euros de la mordida fueron destinados a la empresa de las hijas de Zapatero. Por tanto, la declaración de Julio Martínez Sola y Roberto Rosselli permitirán al juez reunir la mayor información posible. Una vez los directivos se sienten ante el juez, Laura y Alba, ya imputadas por presuntos delitos de blanqueo de capitales y tráfico de influencias, tendrán que comparecer. Mientras tanto, con el caso Plus Ultra en pleno desarrollo, las hijas de Zapatero han firmado las nuevas cuentas de What the Fab, unas cuentas que elevan el volumen del negocio a más de 2 millones de euros. Lo hicieron poco después de que el juez acordara imputarlas. Un mes antes, la UDEF había registrado la sede de la empresa y volcado los correos electrónicos de los trabajadores. La empresa habría actuado como centro de reorganización de fondos hacia el entorno del expresidente dentro de una presunta trama de tráfico de influencias. Las cuentas muestran un cambio relevante en la composición del balance y complica así la situación de las hijas de Zapatero, quienes tendrán que declarar después de verano, aunque todavía sin fecha fijada. Lo harán con muchos frentes abiertos y tras dos interrogatorios que darán un impulso a la causa.
0: 2,6 millones de euros. Y yo todavía me pregunto cómo se pueden maquetar informes orales o, como diría Julio Iriza, verbales, que es lo correcto por otra parte.
2: Sí, claro.
0: Porque yo maqueto orales, muchos los informes orales. Yo maqueto muchos informes en mi vida, en mi larga vida. Maquetabas cosas, pero es por escrito, porque si no, no se puede maquetar, claro. Cosas de, pero oiga, el mundo de Zapatero es un mundo milagroso. Luego estaba también lo de Leire, de que declaraban las secretarias del PSOE, estas que decían que no les gustaba tener tanto dinero en la caja y eso, ¿no? Sí. Bueno, han dicho que era Cerdán, Santos Cerdán, quien encargaba los pagos a Leire y que Leire utilizaba Ferraz como parking. Un raro privilegio. Yolanda Rodríguez nos lo cuenta también.
3: Leire Díez se ve señalada en una declaración una vez más. Ha sido el turno de dos empleadas del Partido Socialista. Las empleadas se han sentado ante el juez y han explicado que Leire Díez utilizaba el parking de Ferraz incluso cuando no iba a reunirse, que dejaba el coche y ni subía, algo excepcional a no formar parte de la ejecutiva socialista. La exmilitante socialista escribía a las empleadas para acceder al aparcamiento y ellas le dejaban entrar, pero lo hacían siempre con las indicaciones de Santos Cerdán. Con estas declaraciones señalan directamente al exsecretario de organización del PSOE, quien hace un mes se intentaba desvincular del caso Leire Díez y negaba cualquier delito. Ambas han ratificado que Cerdán era el que daba órdenes y que también autorizaba la compra de billetes de tren o avión para que Díez se transportara para reunirse. Esas reuniones son ahora objeto de investigación. Ninguno de los encuentros que tuvo con Cerdán constaban en la agenda oficial del ex número 3 del PSOE. Las trabajadoras han aportado en la Audiencia Nacional varias conversaciones de sus teléfonos móviles y han confirmado los extremos que se recogen en los informes de la UCO. Una declaración que confirma que el Partido Socialista financió viajes para la exmilitante y que le concedían derechos excepcionales solo por ser ella.
0: Lo último que hemos sabido de Santos Cerdán es que se ha sacado el carnet de camión y que valora y que valora dedicarse profesionalmente a ser camionero, con lo cual está genial porque dejará de votar al PSOE, seguro. Claro, cuando tienes que empezar a ganarte la vida, ya la cosa cambia. ¿Estamos así?
4: Bueno, pues dice mucho de él.
0: Sí.
4: Sinceramente, me parece bien.
0: Había una vieja serie con Sancho Gracia.
5: Bueno, y una canción.
4: Me parece bien. Mucha gente se lo sacaba en la licencia en Loquillo.
6: Tiene los mismos anhelos que Loquillo, ¿no? Que para ser feliz quiere un camión.
0: Para ser feliz quiere un camión, todas las cosas. Sí, pero se nota que soy más jóvenes.
4: A mí me cuesta mucho. Yo conozco a Zapatero y me he reunido con él varias veces. Y me cuesta entenderle, de verdad.
0: No me extraña.
4: O sea, no logro comprender cómo se puede tener esa bipolaridad. O sea, él sigue convencido de que no ha hecho nada malo.
0: Dijo el otro día una cosa muy interesante en la entrevista esta, que decía, yo tengo la, ¿cómo decir? la convicción, el convencimiento de mi inocencia.
4: Eso es.
0: Y dice, pero tío, si no se trata de... Eso o sea, ¿eres inocente o no? Tu autopercepción sí. Aquí es... Pero
4: él,
0: no,
4: él está perplejo.
0: Pero es muy interesante eso que tú dices, porque cuadra con lo que definía Isaac Blasco, que, por cierto, saludos, en su libro de la personalidad del heroide, como lo llama, ¿no?
4: Sí, sí, sí, sí. No es capaz... De deslindar lo real de lo
0: sí, de su visión subjetiva
4: imaginario de, es una cosa onírica, es,
0: bueno, es propio del mitómano, él se construye un relato sobre sí mismo, ¿no?
6: Hombre, él dices, yo creo que desde el principio se ve como un individuo mesiánico, ¿no? Acordémonos de la alianza de civilizaciones, que es un disparate absoluto, ¿no? Sí. Y de un idealismo, pero bueno, también no cuela. Quiero decir que sí, tú te puedes autopercibir, pero las joyas, las chicas, claro. Las chicas, quiero decir, las hijas metidas en el asunto este, las empresas, en fin, tenía ratos.
4: Sí, sí, el problema, raros. Iván, es que probablemente... Lo que estamos viendo es un 1%.
2: Eso ya sí, yo. Digo, es que no, hay más gente que todavía no ha salido. O sea,
4: es que claro, a lo que te lleva, viendo todo esto, es a que estos tíos, él, en compañía de otros, se ha forrado, pero forrado.
2: Sí, sí.
4: O sea, no 500.000, no 5 millones. No, forraos. Es que estamos hablando que de Venezuela han salido 700.000 millones de dólares. 700.000 millones de dólares. Sí,
6: por eso yo insisto en lo de las joyas, que no es el problema, que las joyas es la punta del iceberg.
2: Totalmente. Pero bueno, yo discrepo con vosotros, él sabe perfectamente lo que ha hecho. Lo que pasa es que la única bipolaridad que tiene Zapatero es su vida pública con su vida privada, que es lo que les ocurre a muchos socialistas. Cuando empiezan a decir en público, ser socialista es estar dispuesto a tener muy poco y dar todo. Mucho, cuando está diciéndolo además al lado de un letrero de vota lo público, cuando están destrozando los servicios públicos, están metiendo a señoras de dudosa reputación en empresas públicas.
4: Y van a ver a sus niñas en el colegio más caro de
2: El colegio más
4: ese,
2: caro,
4: de Londres.
2: Por cierto, también la hija de Pedro Sánchez, que no está precisamente en un colegio público, ni él siquiera estudió tampoco en una universidad pública, sino que estudió en una universidad privada de la Iglesia, por cierto, de la Iglesia, etcétera, etcétera, etcétera. Esa es la única bipolaridad que tiene el socialismo. El socialismo es una mentira, evidentemente, que es intentar engañar a la gente con una idea irrealizable para pensar que se puede vivir perfectamente, pero los que dicen ser socialistas intentan hacerse ricos por esa vía, engañando a la gente, haciendo que son muy pobres y están dispuestos a hacer ciertos sacrificios por la sociedad. A mí de la corrupción que estamos viviendo ya me harta hablar de la corrupción. Solamente quiero poner de manifiesto alguna cosa nueva, porque ya a lo largo de estos meses hemos dicho tantas cosas que por poner encima de la mesa algo nuevo, el tema de Zapatero es el de las hijas. El de las hijas, el otro día, si veis la entrevista a Zapatero, que es una entrevista que se ve forzada y que yo creo que le está incómodo, que no quería ir, lo que pasa es que parece ser que desde la Moncloa le dijeron, tú ahora vas y das una respuesta para que tengamos una excusa y decir y mantener lo de la presunción de inocencia y todo esto. En esa entrevista, hablando de las hijas, le dice, no, si mis hijas hacían las tareas, es decir, como si le pusiese el cuaderno rubio en verano cuando hacíamos las tareas de alfabetización, pues eso es lo que hacían las hijas. Las hijas evidentemente han ingresado 2 millones de euros en una empresa que no hacía absolutamente nada y que incluso lo poco que hacían lo dejaron de hacer y seguían facturando igual, pues sabían que no estaban facturando por eso, obviamente. Y luego hay otra arista que ha salido también hoy en la conferencia de prensa que ha dado Pedro Sánchez, que es el gobierno se aferra a la legalidad del rescate de Plus Ultra, porque ahí lo tiene muy complicado. Por eso está de la mano de Zapatero defendiendo tanto a Zapatero, porque ese es un rescate y un acto adoptado en el seno del Consejo de Ministros. Claro. Y ahí sí que puede derivarse alguna responsabilidad si se ve que no era tan legal ese rescate y parece ser que ese rescate no era tan legal porque la empresa no cumplía los requisitos para ser rescatada. ¿Y qué ocurre? Pues ahí ya empieza a decir, ¿eso es una responsabilidad colegiada del Consejo de Ministros? Bueno, las adopciones en el Consejo de Ministros se adoptan de manera colegiada. No, las actas del Consejo de Ministros son unas actas muy limitadas, porque no se aplica al Consejo de Ministros las normas de los órganos colegiados. Al final, y yo sigo manteniendo la tesis de que al final el último responsable de la adopción de los actos del Consejo de Ministros es el presidente del Gobierno, porque en caso, no sabemos, no podemos saber en las actas del Consejo de Ministros qué es lo que se deliberó allí y si había algún ministro que estaba en contra y expuso su posición contraria al rescate de Plus Ultra. Por lo tanto, el máximo responsable, porque además el Gobierno es una mera prolongación de la figura del presidente. El presidente del Gobierno no es un primus inter pares, es el que sostiene al Gobierno. Cuando cesa el presidente del Gobierno, cesa el Gobierno en pleno. Y por lo tanto, la adopción de los acuerdos del Consejo de Ministros compete en última instancia la responsabilidad al presidente del Gobierno. Por eso se ata a Zapatero. Parece porque que sabe que ahí puede tener una grieta, incluso desde el punto de vista penal.
4: Bueno, eso dicen, ¿no? Dicen que llega desde la Comisión de Subsecretarios, claro, claro. Y Ábalos no sabía nada.
2: Pero la Comisión General de Secretarios de Estado y de Subsecretarios, simplemente, que es otra cosa que hay que ver, a ver qué informes y quién ha firmado los informes que avalaban el rescate, la Comisión General de Secretarios de Estado y de Subsecretarios simplemente deja materialmente resueltos los asuntos para que vayan al Consejo de Ministros. Pero quien adopta el acuerdo formal es el Consejo de Ministros, porque la Comisión General de Secretarios de Estado y de Subsecretarios no puede adoptar acuerdos.
4: O sea, que abierto ese melón, habrá que mirar a tubos reunidos.
0: Hay que mirarlas todas,
2: hay que mirarlas todas.
4: Habrá que mirar a Bolotea, Es decir, es que han utilizado el dinero público como les ha dado la gana.
2: Pues vótalo público. Van en las campañas electorales votando
4: la gana con miles de millones de euros.
2: Dice Óscar Puente que los servicios públicos es el PP el que los destroza. Claro, Óscar Puente es otro termómetro de cómo está la vida política en España. Óscar Puente evidentemente no está ahí de ministro por su competencia ni por su trayectoria profesional ni por su meritocracia. Está ahí porque es un mamporrero y es un pelota. O sea, él sabe que liga el ejercicio de su cargo, cómo ha dejado. Es el ejemplo paradigmático, un servicio público de interés general que no lo sabe, pero es un servicio de interés económico general el que él gestiona, por ejemplo, los trenes. Pero claro, ha conseguido que una cosa que era marca España, que era envidiada en todo el mundo, sea un servicio público tercermundista. Ese es Óscar Puente. Óscar Puente es un hombre que está ahí porque es mamporrero y un pelotilla del jefe que para mantenerse como ministro le tiene que llamar puto amo, pero poco más.
6: Bueno, y no está solo. No. La conexión con la hermana, lo que hemos dicho antes. Es decir, bueno, también Sofía, hay un pequeño grupo, como mínimo.
0: Y eso es el estado paralelo, es una cosa alucinante. En fin, bueno, hay que hablar de inmigración rápidamente antes de irnos al debate autonómico, que es el gran debate de España. Ostras, o sea, el modelo de Estado mata, ¿se puede decir así?
2: Claro. Yo ahí voy a discrepar.
0: Ya lo sé. Y Jesús, usted y yo discreparé todavía mucho más. Claro. Pero es un debate que tendremos. Ahora bien, son tres noticias de estos días, una detrás de otra. Alemania, desfile del orgullo LGTB, tal, en Berlín. Atropello. Un tipo que se lanza con el coche, un muerto y 29 heridos. Las autoridades alemanas ya lo dan como ataque yihadista. Al autor... El autor fue abatido, como dicen, a tiros por la policía cuando trataba de escapar al alto. Han detenido a un ciudadano afgano, Abdul Bey, creo que recordar que se llamaba, ayer mismo, y nadie duda de que es un atentado, porque además han encontrado en el móvil del sujeto pues proclamas del Estado Islámico, etcétera, etcétera, etcétera. Pues no, e incluso una reivindicación en nombre del Estado
4: Islámico. No vas bien enfocado.
0: Islámico.
4: Porque yo leí todos los titulares y era una furgoneta el autor.
0: Sí, ¿no? Efectivamente. Sí. No, es verdad.
4: Los titulares sí, eran una furgoneta, atropella a tal. Yo creo que te estás equivocado, ¿eh? Habrán detenido a la furgoneta.
0: Es que habrán detenido a la furgoneta.
4: Es que los titulares de prensa son inexplicables.
0: Mismo fin de semana, en Clichy, Francia, un tipo que saca un cuchillo y se pone a apuñalar gente. A una embarazada, por cierto, que gracias a Dios está bien, el niño también. Pero una cosa de locura. Ese pollo que están viendo ustedes ahí, ese, que va con el cuchillo y empieza a apuñalar a gente porque sí.
4: Tienes Tarrasa más cerca, ¿eh?
0: Ya. Pero lo que me interesa, ahora nos vamos a ir a Valencia. ¿Este quién es? Pues este es un moro random que había en Clichy en aquel momento. Y que, por supuesto, cuando fue detenido, gritaba que Alahu Akbar y que era Alá quien se lo había ordenado. Y entonces la prensa francesa dice que, una vez más, el que ataca es el cuchillo, no es el fulano, ¿verdad? Y que es un perturbado mental. Bueno, va.
4: En Cataluña han encontrado el antídoto contra esto.
0: ¿Qué es?
4: Alianza Catalana.
0: Alianza Catalana.
4: Sí, sales de España y con eso solucionas este problema.
0: Ya. Tercera, en Valencia. El animal argelino de 26 años, llamado, por cierto, sabemos el nombre, Said Lexili. Lexili de Puigdemont. Este sin X. Lexili. Este tío que coge a un viandante al azar, Arturo, 46 años, eso sí, con un brazo en escayolado, muy valiente, está en coma. ¿Sabe usted qué es lo peor del asunto? Que este pollo lleva aquí ilegal desde el año 2020. De 2020 a esta parte acumula 18 detenciones, 6 este año. ¿Y sigue aquí? Pues me parece que hay que hacerse alguna pregunta, ¿no? O sea, no puede ser. No puede ser. ¿A quién coño estaba metiendo aquí? Claro. Lo mismo en Alemania, que en Francia, que aquí, o que en Tarrasa. Pues mire, o sea, esto hay que pararlo.
4: Sí, sí. Y hay que intentar luego también pues que las furgonetas empiecen a comportarse bien, que los cuchillos no sean tan agresivos.
6: Bueno, de hecho, si no me equivoco, en uno de los atentados, que no son otra cosa, ¿no? O crímenes, o como se le quiera llamar, y la furgoneta no anda sola, evidentemente, ¿no? Se dolían de que no fuera blanco y prácticamente ario.
0: En el caso de Berlín, Alemania, efectivamente, apareció una oradora LGTB para decir que por favor, tal cual, que el asesino fuera un blanco sociedad, cristiano y no un musulmán. Que al final ya.
6: Cuando una sociedad pues es muy difícil corregir este problema, porque es un problema gravísimo. Y que será creciente si no se acomete la raíz.
0: Luego apareció la organización del desfile este en Berlín para decir que sobre todo no había que polarizar y que la división política y tal.
4: Estoy de acuerdo.
0: ¿Verdad?
4: Hay que promover que este tipo de gente estén sueltos por Europa.
2: Este es uno de los
4: grandes. Festival.
6: No nos olvidemos también de lo que ocurrió en Algeciras con el sacristán aquel.
0: Sí,
2: sí.
6: Muchos casos de trastornos, quiero decir.
0: Pues mire, todo esto se lo cuento yo porque habrá el siguiente paso de la famosa ventana de Overton es la remigración. O sea, esta gente sencillamente no puede estar aquí. No. O sea, no tiene sentido que un tipo acumule 18 detenciones en 6 años de ilegal. ¿Este es de lo que iba a regularizar Sánchez o qué? Rápidamente hubo un abogado que estuvo asesorando sobre lo que tenía que decir y que declarara solo ante las preguntas de su abogado y no ante la juez que le había mandado a la cárcel, etcétera. Hay que echarlos.
2: Dice que es que bebió mucho y no recuerda nada.
0: Sí, claro.
2: Es que es un salvaje, o sea, personas así no pueden estar. Y este, lo hemos dicho aquí muchas veces, este es uno de los grandes problemas que va a tener Europa en los próximos años. Lo tiene otros países. En España lo tenemos en menor medida que países como hasta ahora, porque ya empezamos a tener ciertas zonas que muy conflictivas, decía antes iban a una zona de Tarrasa, en Cataluña tienen un problema muy serio, de hecho por eso Alianza Catalana está teniendo, pero efectivamente como dice Julio, ya con la independencia de Cataluña ya se soluciona.
4: No, cuando se enteren lo que es Alianza Catalana, que yo creo que es el trabajo que tiene que hacer Vox ahora,
2: sí,
4: es explicarles a esos, porque te encuentras con un montón de gente que estaban votando al PP, tal, no sé cuándo, y yo, no, y ahora

0: con tal de que tal, Alianza, porque esto de la inmigración es un horror, tal. Voy a votar a Alianza Catalana. Le digo, pero vamos
1: nos
0: a ver.
1: Nos han dado cuenta de lo que es.
0: A ver, no, no, es que yo no sé dónde están. Pero ¿te has leído el programa de Alianza Catalana, machote?
1: Son peores.
2: Barrios, sí. más barrios que hay que citar, el del Príncipe en Ceuta, por ejemplo. Bueno, ahí no se puede entrar directamente.
0: Sí, sí. ¿En Salt? ¿Puedes entrar en Salt?
2: Tampoco.
1: Entonces, en Melilla, decirte... en Melilla hay otro barrio también que es complicado. Claro, entonces, bueno, decimos de Cataluña, pero el País Vasco también empieza a tener, porque tienen lo que han estado... Lo que han
2: Bilbao,
1: estado promoviendo
2: el, San
1: el caldo de cultivo
2: problemas.
1: Que han estado promoviendo durante muchísimos años y van a tener un problema muy gordo en los próximos años. Es una situación muy complicada, pero simplemente como en tantos otros ámbitos, incluido el de los incendios, lo que habría que aplicar es el sentido común y la normativa. Hay directrices de lucha contra los incendios, aunque el señor Feijóo, con las declaraciones que ha hecho esta mañana, tampoco se haya enterado mucho de cómo funcionan los incendios, pero hay que aplicar la normativa. Este señor, con las normas vigentes en nuestro país, no puede estar en España. Ya está.
3: ¿Sabe usted qué es lo que cree usted que la cosa no podía empeorar? Pues sí, porque Julio Ariza quiere contar un chiste.
0: Ay, pues, ah, que sí, está, es verdad
1: pero,
0: que van
1: pero
0: en un barco...
1: Pero lo que yo he dicho.
0: Van en un barco, él lo oí ayer, y dice un andaluz, un sevillano y un inglés, y el inglés se cae al agua, y dice, hell. Y dicen, mira, macho, yo gel no tengo, ¿me te puedo enviar un poco de champú?
1: Son buenos, ¿eh?
0: Sí,
3: ya sé,
0: Esparta.
3: Si Luis del Pino se lo pasa bomba. Con
0: no, había uno muy bueno que son dos borrachos que están ahí en medio de la montaña y ven a lo lejos un San Bernardo con el coñac aquí en el cuello. Y le dice al otro, dice, oye, ¿has visto que por ahí viene el mejor amigo del hombre? Y dice, sí, es verdad, y lo trae un perrito.
3: Señores, a la publicidad. Todo esto era para relajar un poco el ambiente, porque sí, si no usted me contará. Joder,
0: es que esto es inaguantable, ¿eh?
3: Claro.
0: Si no le metes... Como decía Groucho Marx, dejando aparte la interesante cuestión del sexo, lo difícil es encontrar otra cuestión interesante. Pues eso le pasa con la corrupción a Antonio.
1: A mí me pasa,
0: dejando
1: sí.
0: aparte la interesante cuestión de la corrupción en estos programas.
3: Pues sí, pero ahora vamos con una de ellas. Y de verdad que el debate es hay que meterlo en la mesa. O sea, es verdad que España está, claro, llevamos medio siglo de turra autonómica y es verdad que mucha gente se ha acostumbrado ya a la idea de que sus servicios dependen de que hay un estado de las autonomías. Pero yo que soy mucho más viejo que toda esta gente que está aquí sentada, puedo asegurarle que hubo un día en que en España no había comunidades autónomas y La Rioja se llamaba Logroño, por ejemplo, y Cantabria, Santander. Y no sé si era mejor o era peor, pero quiero decir que las autonomías no son una cosa eterna, ni sus competencias, ni su organización administrativa. Y a lo mejor hay que empezar a darle vueltas a lo que tenemos aquí en la mano. ¿Por qué? Hombre, es que es caro, sí, pero hay que ver lo bien que vivimos. Bueno, pues eso podía pensarse a lo mejor hace 15 años. Pero ahora, desde la ría, empezó con la COVID, pero bueno, de la ría de Valencia hasta acá, lo que hemos visto es que hay unas disfunciones del sistema severísimas. Bueno, pues vamos a ponerlo encima de la mesa. Alguien tendrá que hablar de esto, ¿no? Digo yo. Publi y lo vemos.
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0: 23:46
1: en Canarias y hay preguntas que hay que hacerse. Y parar un poquito y tomar un poco de distancia y mirar el paisaje y preguntarse, o sea, ¿cómo hemos llegado hasta aquí? Hace una semana nos subíamos aquí por las paredes y además me parece que estaba, Julio estaba seguro, cuando ante los incendios la presidenta de la Comunidad de Madrid pedía ayuda al delegado del gobierno y este le decía que tenía que justificar detalladamente la petición. Vamos, o sea, yo no le tiré la taza porque no lo tenía delante. Una hora después, el ministro del Interior rectificaba la decisión de su subordinado. Y no solo eso, sino que una hora después era el gobierno de España el que pedía ayuda a la Unión Europea. O sea, yo no sé si se hubiera podido salvar más monte o más casas en ese rato que pasó desde que Isabel Díaz Ayuso pidió ayuda y el talibán Martín estuvo haciéndose el interesante. Lo que es que es el perfecto ejemplo de un lugar que no funciona. Pides ayuda y de bueno ya veré. En Valencia, si necesitas ayuda, que la pidan. Porque de suyo tú no la vas a mandar. Yo sé que hay gente que dice, vamos a ver, en realidad el sistema no es el problema, es la gente que lo gestiona. Pero un sistema que no prevé el factor humano es un sistema fallido, porque es un sistema que funciona con personas, no funciona con máquinas. Y aquí están pasando cosas que estamos viendo en otros órdenes. Estos, la dana, los incendios, etcétera, evidentemente es lo más dramático, pero lo vemos en la sanidad, lo vemos en la educación, lo vemos en otros muchos aspectos, y me parece que aquí por lo menos hay que darle una pensada, creo yo. Y ahora ya, pues creed vosotros, o no creáis.
2: Yo soy poco creyente, la verdad. He sido siempre crítico con ello, porque creo que el Estado de las Autonomías nace al calor de una constitución que distingue, pero no distingue, no aclara los términos o la dicotomía nacionalidades y regiones. La descentralización ha sido una recentralización multiplicada por 17. Algunas regiones tienen unas ínfulas nacionales que nos han llevado hasta un golpe de Estado en el 2017. Son estructuras carísimas. Mira, hasta una de ellas que la he criticado yendo en directo, las televisiones autonómicas incluso. Yo las he criticado incluso en las televisiones autonómicas, me he dado ese desahogo. Son réplicas o fractales estatales hechos a escala regional. Y entonces creo que a España no le va, vamos, que no es la solución, porque además siempre es lo que dices tú, Esparza. Hombre, es que si no hubiera, hombre, yo creo que no se hubiera acabado el mundo y se hubiera acabado España. Creo que hay otras formas de estructurar el Estado y que nos ha traído pues a una situación de asimetrías, desigualdades y una regulación tremenda. Vamos, para moverte en toda España, si viajas un poco te das cuenta que las leyes y las reglas son diferentes, cambiando casi de un kilómetro a otro. Esa es mi crítica de fondo.
1: Don Antonio.
3: Estaba esperando a ver qué dice Julio, porque yo creo que aquí voy a discrepar.
1: No te da oportunidad.
3: A mí el modelo autonómico diseñado por la Constitución Española de 1978 me parece que en aquel momento se hizo una cosa que parecía razonable, que era razonable, que el sistema de distribución de competencias es deliberadamente ambiguo, como en otras cosas que hace la Constitución, para que se pueda aplicar y quepan muchas políticas dentro de ello, pero claro, nace con un problema, y lo ha apuntado ahora Iván, el artículo 2 de la Constitución, cuando ya hace esa diferenciación, que además hay que ver cómo se mete el artículo 2, cómo se negoció, cómo se discutió, etcétera, etcétera, y cómo cede finalmente Adolfo Suárez a las reivindicaciones de los nacionalistas entonces, secesionistas ahora, nace con una falla. Es esa asimetría en la que se está pensando todo el rato en dos comunidades autónomas, que son las dos comunidades autónomas más beligerantes con el Estado. Y por eso se articula en dos fases, que la vía rápida, la vía lenta, el 151, vía rápida, 143, la vía lenta. Dicho esto, a mí me parece razonable, los estados que mejor funcionan en el mundo son los estados descentralizados. Pero para que un Estado descentralizado compuesto como el que diseña la Constitución Española de 1978 funcione bien, se tienen que cumplirse a rajatabla algunos principios esenciales del funcionamiento de ese Estado compuesto, que están previstos en el artículo 103.1 de la Constitución, que son los principios, y luego en la Ley 40/2015, en desarrollo ese 103.1. principio de coordinación, cooperación y colaboración. Y otro muy importante, lealtad institucional. Eso es lo que no se ha dado en nuestro país, porque hay dos comunidades autónomas que siguen siendo claramente desleales, claro, institucionalmente, y porque es verdad, ningún modelo es capaz de sobrevivir a la rapiña de determinadas personas. Ninguno, ni el centralizado ni el descentralizado. Si te encuentras a personas que, como las que tenemos en la actualidad, y podemos poner nombres y apellidos, están haciendo las cosas que están haciendo, ya pudiéramos tener un sistema centralizado que no funcionaba. ¿Que hay que darle una pensada? Hay que darle una pensada. Que luego hay una cosa muy importante que quería decir y que ahora se me ha ido la cabeza, pero la diré. El sistema, bueno, Julio habla, que sí. Se me ha ido una cosa importante que quería decir
4: pero
3: ahora.
4: Pero te volverá.
3: Me volverá, sí. no lo dudes.
4: Yo no voy a competir en absoluto en hablar sobre el tema de autonómico ni sobre el derecho administrativo con un experto. Por tanto, ¿qué puedo decir? Yo lo que sí digo es que cuando se elabora la Constitución del 78, la gran esperanza de muchos era una efectiva descentralización del poder. Todos creímos que era bueno que el poder se acercara a la gente, porque eso permitía que la gente conocía al que detentaba el poder y lo podía controlar, lo podía fiscalizar, podía hacer que ese ejercicio fuera transparente.
3: Y sistema, eso es lo que creímos, eso. Sistema de contrapesos, importante.
4: ¿Por qué creímos eso? Porque creíamos que la descentralización no acababa en la autonomía, ni siquiera acababa en la provincia como había sido hasta entonces, ni en las diputaciones. No, la descentralización iba a los ayuntamientos, que era
3: la segunda descentralización.
4: Y eso nunca se hizo.
3: Paco Vázquez.
4: Y el problema autonómico, desde mi punto de vista, hay muchos problemas, en gran medida se ha dado, porque no se hizo la segunda descentralización.
3: 1993, Paco Vázquez, la conferencia en la que dijo, ya hemos acabado, y no por casualidad, porque en 92 se hace la equiparación competencial de unas comunidades autónomas con otras, con el pacto autonómico, y Paco Vázquez en el 93 dijo, y ahora la segunda descentralización, y esa efectivamente no se
1: hizo. Pues ahora me lanzo yo a cantar mi jota.
4: ¿Alá? ¿A la maño? Venga, pues.
1: Con él. Vamos a ver. No, pero aquí yo creo que la clave del asunto está en que el sistema autonómico se convierte, acto seguido, en un instrumento para la potenciación del sistema partitocrático que le da la médula desde el principio. Pues en España el sistema democrático está pensado como un sistema partitocrático no democrático desde el principio. Sin los partidos no existe nada. Y lo que has hecho es crear en la práctica centros de poder que,
3: reinos de taifas,
1: que por definición tienden a expandirse lo más posible y a fortalecer su propio poder respecto al resto. Y al cabo de medio siglo el resultado es un auténtico carajal, donde tienes en Andalucía o en Asturias, lo dijo un señor que se llamaba Colom, que era de Esquerra Republicana hace muchos años, tipo así como muy masón y eso, los tiempos de Pilar Rahola, o sea, que imagínense. Decía, Andalucía es ya una realidad prenacional, dijo, y la gente se le reía, que, pues míralo. Está con eso en la cabeza. O sea, ha creado dinámicas fragmentarias, disgregadoras. Entonces, yo creo, pues, sé que es una perspectiva un poco autoritaria a lo mejor. Bueno, me da igual.
4: Yo tengo una nieta que se llama Lucía y cada vez que oye Andalucía
1: se pone a andar.
4: Sí, no, se cree que estoy hablando de ella.
1: La lealtad institucional es imposible, Luchi, en un sistema partitocrático.
3: Sí, ese es un problema.
1: Y si tú has creado zonas de poder que nadie más controla.
3: Pero el Estado autonómico también, que es lo que iba a decir antes, es un sistema de contrapesos de poder. ¿Os imagináis a Pedro Sánchez ahora con todo el poder si no existiese comunidad autónoma?
1: Es que Pedro, no habría un Pedro Sánchez sin un sistema autonómico.
2: Yo discrepo con eso, Antonio.
1: No habría un Pedro Sánchez sin un. Por cierto, han reformado el reglamento del Congreso para que los separatistas tengan grupo propio, aunque tengan un 0,8% del electorado.
3: Claro, es que ese es el problema.
1: No habría habido un Pedro Sánchez con un sistema así, claro, donde los separatistas son determinantes. Pero es fruto directo del Estado de las autonomías.
3: Yo estoy de acuerdo en que hay que darle una pensada. Y fijaos, en otros países de nuestro entorno con una organización territorial parecida se le ha dado una pensada en los últimos años. Es el caso de Alemania. ¿Qué ha intentado Alemania en los últimos años, viendo la situación que se había creado con los Länder y el aumento de competencias que tienen los Länder en Alemania? Una recentralización de competencias. ¿Cómo lo ha intentado llevar a cabo? Por la vía económica, que es lo que intentó hacer Montoro en su época, cuando dicta una ley en el año 2013 que solo afectó a los ayuntamientos. Intentó meter en vereda con el déficit público a los ayuntamientos en el 2013, consiguió relativamente los objetivos porque los ayuntamientos están bastante saneados, pero el problema es que aquí no hay nadie que meta en vereda ya a las comunidades autónomas.
2: Pues entonces nos das la razón.
3: No, lo que estoy diciendo es que hay que pensar, yo estoy de acuerdo en que hay que repensar el modelo autonómico. Creo que las competencias están básicamente bien distribuidas entre el Estado y las comunidades autónomas, pero hay que hacer ciertos ajustes.
2: Es que esto
1: no están bien distribuidas porque están fragmentadas
3: en los que el Estado ha hecho una dejación de funciones, como es el tema educativo, que es un tema esencial, y como es en algunas partes el tema sanitario.
2: ¿Te parece poco? La COVID. Es que más quieres. ¿Qué más quieres?
3: Bueno, pero hay otras cosas. El alumbrado público del paseo marítimo de Torremolinos lo tendrá que gestionar el Ayuntamiento de Torremolinos.
2: Nadie está proponiendo que para hacerte el DNI...
3: El urbanismo y la ordenación del territorio lo tendrán que gestionar las comunidades autónomas. Y está bien que esté atribuida la competencia en el 148.3
2: a las comunidades autónomas. ¿Dónde la lanzamos? No se pretende que para hacerte el DNI tengas que ir a la Puerta del Sol de Madrid, pero lo que no puede ser es que un señor de Albacete les haga un trabajo en Tarrasa y el niño no pueda estudiar en español, y eso es el Estado autonómico. De ahí no me bajas.
3: Que hay cosas, evidentemente, que en el funcionamiento de los últimos años se ha visto que hay que mejorar.
2: Y todo sistema autonómica
3: es perfectible.
2: La quita que se le hace a Cataluña.
3: Es perfeccionable.
2: La financiación singular, pero bueno, si eso es la destrucción de la nación.
3: Tenemos la percepción de que se puede mejorar. Y desde luego hay cosas que hay que mejorar y ajustar. Pero yo sigo creyendo que es un buen sistema en líneas generales.
4: Bueno, sí, en realidad yo tengo la percepción de que es difícil empeorarlo.
2: Sí. Yo también.
4: Sí, bueno. Claro, porque es que ya hay unos niveles de desigualdad. ¿No? Hemos llegado a unos niveles de desigualdad entre algunos territorios y las personas que están allí y el resto de territorios que no son aceptables. Bueno,
3: eso sí que es culpa de la partitocracia, porque los dos partidos políticos mayoritarios han consentido
4: eso. Cuando se hace la Constitución del 78... Esa gente ya conocía la ley de Bond del 48 y la autonomía.
3: Bueno, se inspiran en buena medida en ellas.
4: La italiana del 49,
3: también, por ejemplo, en el al gobierno.
4: Autonómicas por antonomasia. Y ya se conocían algunos efectos de esa.
2: Venía todo muy precocinado, ¿no? Es ingenuidad de las justas.
4: Pero sobre todo,
3: se adaptó el modelo a la realidad española.
4: ¿Qué respuesta podías darle con esa constitución a la deslealtad?
2: Claro.
4: Ese es el problema.
3: Bueno, ahí se pensó con el 155, lo que no se pensó nunca es que se iba a utilizar.
1: Porque
3: se
1: al final
3: utilizó
1: el poder de hecho en España el poder de hecho siempre ha primado Pepis. Sobre el...
2: Menudo uso.
1: Mire,
2: se le dio
1: esto no estaba preparado, se lo aseguro, ¿eh? Esto no estaba preparado de verdad, pero bueno.
4: Noticia. Sí, habíamos pactado que nos íbamos a pelear antes de irnos.
1: Publica el Mundo, el consejero de Seguridad Vasco critica a la Policía Nacional por extralimitarse en la detención de los dos radicales que agredieron con patadas y puñetazos al chavalín este de La Rioja. Consejero de Seguridad Vasco critica a la Policía
2: Estado Autonómico.
3: Es que tenemos las dos comunidades autónomas que estamos diciendo.
4: ¿Pero si la paga el Ministerio del Interior español?
1: ¿Y bien?
4: Igual que a los mozos, ¿qué más le da? Si todos los paga el mismo.
1: ¿Cómo que 50 segundos?
2: Estado de autonomía.
1: Ahora que estaba allí, que ya había conseguido que se enfadaran todos.
4: Media hora más, venga.
1: Venga, media hora más.
3: Seguimos con Pedro Pablo Parrado.
1: Pedro Pablo Parrado, atentos a la canción que han compuesto en Goles con Parrado sobre el Mundial.
4: ¿Ah, sí?
1: En línea, sí, hay que verlo. Nosotros ya lo emitiremos mañana. Estreno absoluto en Goles con Parrado. Antonio Alonso, Timón Iván Pérez, Julio Eriza, mil gracias a los tres por estar aquí esta noche. Y nosotros mañana más gato y más atracciones.

65 minutos, ese fue el tiempo que Pedro Sánchez dedicó ayer a hacer balance del curso político. Una comparecencia larga, preparada y con un mensaje muy claro: reivindicar la gestión de su gobierno, defender a su entorno y trasladar la idea de que todo sigue bajo control. Pero hubo una sensación difícil de ignorar, mientras el presidente dedicó buena parte de su intervención a hablar de la economía, de la vivienda, de los incendios o del cambio climático, también encontró tiempo para cerrar filas con su familia. Defendió la trayectoria profesional de su esposa Begoña Gómez y de su hermano David Sánchez, insistiendo en que ambos son inocentes y que la investigación judicial acabará demostrando que no hubo irregularidades. Y es lógico que cualquier ciudadano quiera proteger a su familia, lo haría cualquiera. Lo que muchos españoles esperaban, sin embargo, era escuchar con la misma claridad un mensaje sobre los casos de corrupción que afectan al Partido Socialista y a personas que forman parte de su proyecto político. Porque la corrupción no desaparece por dejar de mencionarla, tampoco se combate cambiando de tema. En un momento en el que las investigaciones judiciales siguen avanzando y continuando, apareciendo informaciones sobre distintos procedimientos que afectan al entorno socialista, la ciudadanía reclama algo más que un recordatorio de la presunción de inocencia. Reclama explicaciones, autocrítica y responsabilidades políticas cuando corresponde. En democracia, la confianza no se construye únicamente exhibiendo buenos datos económicos o defendiendo la acción del gobierno. También se fortalece compareciendo cuando las circunstancias son incómodas, respondiendo a las preguntas difíciles y afrontando los problemas de frente. Ayer, Pedro Sánchez habló durante 65 minutos, nadie podrá decir que le faltó tiempo. La cuestión es si aprovechó ese tiempo para responder a las preguntas que hoy se hacen muchos ciudadanos o si por el contrario decidió centrar el foco en aquello que le resultaba más favorable, porque cuando la actualidad política está marcada por sospechas de corrupción, el silencio sobre ese asunto acaba siendo tan protagonista como las palabras pronunciadas. Y quizá ese sea el verdadero balance que deja esta comparecencia. Mucho discurso, mucha defensa de los suyos y demasiadas preguntas que siguen esperando una respuesta.

0: tal están? Muy buenos días, bienvenidos a Dando Caña. Hoy es miércoles 29 de julio, miramos el santoral y hoy es Santa Marta de Betania. Por delante, como siempre, dos intensas horas de programa en las que vamos a intentar contarles, resumirles toda la actualidad política nacional e internacional. Vamos a intentar resumir esos 65 minutos, no vamos a dedicar tanto tiempo a Pedro Sánchez, en los que, como les comentaba, bueno, pues cerró filas en torno a su familia, hizo una defensa hacia Begoña Gómez, hacia su mujer y hacia su hermano David Sánchez. De ambos dijo que tenía una impecable trayectoria profesional. Iremos debatiendo, iremos analizando todos esos detalles que dio ayer en ese balance fin de curso, aunque bien es cierto que hoy está en ese centro de control sobre los incendios en Navalcarnero para darnos la última hora sobre los incendios, unos incendios que parece que van a mejor, aunque bien es cierto que ya saben, lo habrán notado, se han salido a la calle, que ha comenzado una nueva ola de calor y es que las temperaturas han vuelto a subir, lo que podría dificultar este buen estado de los incendios y podría complicar las labores de extinción, sobre todo los vientos que se esperan a partir de media tarde. Hablaremos de carreteras, hablaremos del Ministerio de Igualdad, hablaremos de ese informe PISA que afecta directamente a Cataluña y todas las reacciones políticas, y seguiremos hablando de inmigración y de nuevos apuñalamientos, el último, por ejemplo, en Tarragona. Veremos unas imágenes difíciles de tolerar, pero que merecen ser enseñadas y merecen ser debatidas para ver el estado de inseguridad en el que hoy en día se encuentra nuestro país. Sobre todo, hoy iremos hablando a lo largo del programa de hoy, pero toca, como siempre, presentar a las personas que me acompañan hoy aquí conmigo, y está José María Francas. ¿Qué tal? Muy buenos días.
1: Pues muy bien, vivo, sí. No sé qué calificativo usar, pero me interesa mucho lo de Pedro Sánchez, lo del inquilino o lo ocupa de la Moncloa ayer, porque me da la sensación de que no todo el mundo se ha enterado del discurso. Yo no lo he oído entero, porque no los oigo nunca, pero sí he ido oyendo lo que dan las distintas cadenas, y así se supone que alguien lo selecciona, y no tengo que aguantar yo al tío este, que me cae francamente mal. Pero me parece que dio tres mensajes muy importantes y que no, la gente no ha pillado. Primer mensaje, el indulto a Laura Borràs y a un alcalde del PSOE. Ese mensaje quiere decir que mis amigos serán indultados, mis enemigos no. Con lo cual, Ábalos, tranquilos, que habrá indulto. Segundo mensaje, habló de que la acusación popular era no una opinión, sino un hecho, que era política, porque en los casos tanto de su hermano como de su mujer, la Fiscalía no había pedido ninguna pena. O sea, con lo cual nos tomó por idiotas, además, porque la Fiscalía no pidió ninguna pena porque la han obligado a no pedirla, y de hecho han hecho un papelón que es de vergüenza, que la Fiscalía haga de abogado defensor. Pero con eso, segundo mensaje, es la acusación popular es un tema político y hay que cargársela, y no os preocupéis que ya me la cargaré. Y el tercer mensaje, que no sé si es peor, espero que la oposición acepte el resultado electoral cuando hay elecciones. Un señor que ahora mismo no hay ninguna encuesta, la del CIS, pero eso no es una encuesta, eso es un cachondeo, no le da ninguna opción, ni él, ni juntando toda Europa, poder llegar a la suela del zapato de los votos y escaños, por tanto, que tendrá la derecha y el centro-derecha. ¿Por qué dice eso? Porque confía en sacar un resultado electoral que le permita gobernar. ¿Y cómo se confía en eso? Por la ley de nietos. No hay otro motivo. Tres mensajes en media hora o en una hora. Que
0: 65
1: casi
0: minutos de discurso,
1: ¿eh? 60, sí, de discurso o de preguntas y discurso.
0: 65 minutos solo él hablando, pues, y después, fíjate, vinieron todas las preguntas de los periodistas.
1: Pero curiosamente me parece, no sé si el PP se ha dado cuenta de los tres mensajes, pero valdría la pena que se diera cuenta.
0: También con nosotros Rubén Herrero, ¿qué tal? ¿Cómo estás?
2: En pie, siempre fuerte de conciencia contra la indecencia del Partido Popular y del Partido Socialista. Dice Francas que si el PP se ha dado cuenta. El PP ayer estaba cerrando el juicio de la Kitchen con Fernández Díaz. Estos estaban con la Kitchen. Estos estaban haciéndole guiñitos y besitos a Juntos por Cataluña. Estos del PP estaban haciéndole guiñitos a los protarras de Bildu, que son los que están a reírle las gracias a separatistas, comunistas, independentistas. Estos estaban a declarar la emergencia climática, de la que son culpables por haber defendido la agenda criminal y diabólica 2030. ¿Sabíais que Isabel Díaz Ayuso, madre de todos los Menas, ya tenían montado dos parquecitos fotovoltaicos? ¿Ya habían dado autorización para dos parquecitos más fotovoltaicos? ¿Sabéis que la temperatura global, la temperatura crece cuando pones parques fotovoltaicos? Porque, claro, aniquilan la vegetación. Entre golfos anda el juego. O sea, a Francás se le ha olvidado que ayer también indultaban a otro golfo.
1: No, un alcalde.
2: Al soy, alcalde.
1: Sí, pero no, no, al de Linares. La gente no lo sabe, sí, sí.
2: Al de Linares, sí. Al diputado Juan Fernández.
1: Por eso era el mensaje de la gente del PSOE, me he olvidado, sí.
2: Están políticos indultando a políticos para que te voten. Eso se llama corrupción. El presidente del gobierno tiene por hermano un golfo al que le han regalado una plaza. Que después de que te regalen una plaza, no sea dignado a pisar un día la oficina, que declaró era un lugar abstracto en un juicio. Ha cobrado 340.000 euros, se ha quedado. ¿Por qué no los devuelve? ¿Por qué no se le obliga a devolver? ¿Por qué el PP no mueve un dedo para hacer nada? Es que siempre es Vox en todos los frentes, con el poder que a día de hoy tiene Vox. Es que siempre es Vox denunciando la farsa del cambio climático, la invasión de los Menas, la corrupción socialista. Claro, el Partido Popular realmente está a lo suyo, a su kitchen. Se están juzgando ellos también, ¿no? Y dice ayer Pedro Sánchez que Begoña, que no es su mujer, que es Begoña. Ya es... Se ríen en tu cara. Una corrupción sin límites ni fronteras. ¿Y qué más tiene que pasar en este país para que el Partido Popular tenga la dignidad y la decencia, lo que pasa es que, claro, no las tiene, para presentar una maldita moción de censura contra este gobierno? Que dice que no dan los números. ¿Y la decencia os da? ¿Y la dignidad os da? Claro que no les da. Tú tienes que obligar a todos y cada uno de esos socios de gobierno a retratarse con este infame gobierno. Pues así son las cosas y así se las hemos empezado a contar.
3: Víctor Manuel Selegraz también nos acompaña hoy con nosotros. ¿Qué tal? ¿Cómo estás? Muy buenos días.
1: Pues, es el serio de la mesa hoy.
4: Muy buenas, perdón.
1: Es el serio de la mesa.
4: No, yo no es que sea el serio de la mesa.
1: Sí, eres el serio de la mesa.
4: Si tú lo dices, soy el serio de la mesa. Lo que tú digas, José María. Yo lo que pasa es que...
2: ¿En qué quedamos nosotros?
1: En que no somos los serios de la mesa.
4: Yo lo que pasa es que intento de... Pues no tengo la posesión de la verdad. Pero yo es que veo las cuestiones desde el punto de vista, como vosotros también, pero yo aún más, si cabe, si me permitís la expresión, como un ciudadano de a pie. Entonces, tal y como el discurso de ayer, que yo no escuché ni en su totalidad ni parcialmente, a mí no me parece sorprendente que Sánchez haya realizado ese discurso. Yo creo que es un político que, porque le ha permitido la oposición, ha sabido

0: sabido y sabe cada vez más llegar a, y actuar políticamente. ¿Cómo me va a sorprender a mí algo que ya lo está haciendo y lo está diciendo con hechos políticos y hechos de palabra a lo largo de toda su ejecución como, presidente de gobierno? A mí no me puede sorprender. Lo que a mí sí me sorprende es que en este caso los políticos y las personas, cuando llegue el momento de votar, se den cuenta de todo lo que está sucediendo. Y no porque le diga a un partido o le diga a otro partido, o no porque sea uno de una ideología u otra. Otra cuestión es el tema de los militantes. ¿Cómo no va a decir algo en favor de su esposa? ¿Cómo no va a decir algo en favor de su hermano? Si hasta las leyes penales, la ley penal, el código penal establece la viabilidad de poderlo hacer. Otra cosa es que la Administración de Justicia actúe como tiene que actuar sin que haya intentos de forzar determinadas resoluciones, que es lo que en este caso siempre lo he dicho, y lo he dicho hace mucho tiempo en este programa de Dando Caña en el Toro Televisión. Los únicos que pueden parar el abuso de poder en el caso del mundo de la ejecución de un político o de un grupo de políticos es el Poder Judicial. Y ese Poder Judicial, y vuelvo a repetir, me remito a los programas que he tenido en colaboración con esta casa, es el único poder que lo puede parar, pero además es que es el que tiene que ser esa objetividad. Y lo que a veces se está intentando transmitir es que los jueces no hacen bien las cosas porque están influidos políticamente. Y eso es lo que también lo vemos en algunos casos, que no solamente es el tema de Pedro Sánchez. Voy acabando ya, Natalia. Entiendo también que en quien se tiene que dar cuenta de todo esto que José María y Rubén han comentado anteriormente es los ciudadanos, es los ciudadanos y ciudadanas. Son los que al final tienen que darse cuenta y votar más tarde, más temprano. Pero la posición, ya termino de verdad, de Pedro Sánchez, yo no he escuchado su discurso, es lógica y normal. Como presidente de gobierno, como que quiere continuar como presidente de gobierno, que se agarra un clavo ardiendo políticamente hablando, que quiere defender a su familia, que quiere defender a sus amigos para un pacto y seguir en el poder. Es decir, no es nada sorprendente, por lo tanto, yo no es que sea en serio, es que intento, dentro de mi humilde posición, ver las cosas en mi posición de ciudadano o súbdito a veces.
1: No, si serio no lo decía por esta intervención, sino por todas las que llevas. O sea, ya verás como al final el que va a cosas serias eres tú. Muy rápido, cuando yo he dicho que Pedro Sánchez había hablado de la acusación popular y he colocado una cosita sobre la fiscalía que no había actuado de manera natural porque hacía de abogado defensor, esa frase era tuya de hace 15 días.
2: Vamos con una última hora que acabamos de conocer, que tiene que ver con la mujer del presidente, con Begoña Gómez, porque acaba de comunicar que cambia de abogado de cara a ese juicio conjurado. La esposa de Pedro Sánchez elige ahora al letrado Jaime Campaner. Supuestamente habrían llegado a un acuerdo con el que hasta hace unos minutos era su abogado, con Antonio Camacho, el exministro socialista que hasta ahora le estaba llevando a la defensa. Y según resaltan fuentes cercanas a la propia Begoña Gómez, subrayan que Gómez ya ha comunicado al juzgado, encabezado por Juan Carlos que el letrado Jaime Campaner asumirá su representación desde este mismo momento. La última hora pasa precisamente por ese cambio de estrategia, por ese cambio de abogado por parte de Begoña Gómez y todo su entorno, para que sea el propio Jaime Campaner el abogado que lleve a cabo su defensa de cara a ese juicio conjurado que les comunicábamos hace apenas unas semanas. Víctor Manuel, sobre este nombre, Jaime Campaner, ¿nos puedes decir algo?
0: No,
2: ¿le conoces?
0: No,
2: ¿a qué se puede deber este cambio de abogado?
0: Somos muchos los abogados ejercientes que existen. Pues sinceramente, a mí no me gusta, como sabes, yo intento ser evidente, no vidente. Yo creo que este cambio puede ser tal vez un intento de que se... es un pensamiento, de que haya una nueva especie de savia nueva de defensa procesal a los fines de que se objetivice más la situación. Me da la impresión de que a lo mejor el ilustre letrado que ha defendido anteriormente puede tener alguna cuestión que haya acordado presuntamente con su clienta para que se objetivice más esta situación y no le afecte más desde el punto de vista jurídico y procesal, porque yo creo que este letrado anterior fue político, ministro, perdonadme mi falta de conocimiento.
1: Del PSOE, ministro del PSOE.
0: Sí. Por lo tanto, yo creo que es intentar posiblemente objetivizar más esa defensa para cara a lo que es un proceso de un jurado popular, porque el proceso del jurado popular, del cual yo con el debido respeto no estoy a favor en su totalidad, creo que yo prefiero que me juzgue un juez a que me juzguen determinadas personas que pueden estar influidas, no por nadie, sino incluso

por su propio sentimiento. Eso no quiere decir que no haya determinadas cuestiones que creo que la participación del pueblo, pero el pueblo que entienda, que conozca, que se ilustre, creo que es indicado, pero no conozco a este letrado, contestando a tu pregunta, pero creo que seguro que lo hará fantásticamente bien, porque se está jugando mucho.

0: De esas pruebas sin perjuicio de algunas cuestiones previas que estoy convencidísimo que se realizarán anteriormente del proceso.
1: Rubén, ¿a qué crees que se puede deber este cambio de la estrategia de defensa?
2: Es colega tuyo,
3: colega mío.
2: Es profesor de la Complutense.
3: Pues mira, eso que tenemos en común, supongo que a él no le prohíben actos como a mí y a Isabel Pérez.
2: No creo, no creo.
3: Hay que ver, ahora respondo lo del abogado, pero ya que Francás saca el tema, estamos viendo los rótulos que están pasando ahora mismo en el programa, como la Complutense ha tardado unos añitos en pedirle todo el dinerito que supuestamente se ha llevado Begoña Gómez. Y tenéis que ver lo rápido que prueben mis actos en la facultad. ¡Vuelan! Por dos veces hemos intentado, Isabel Pérez Moniño y yo, hacer un acto en mi facultad, Facultad de Ciencias Políticas y Sociología. Es imposible. Lo prohíben a la velocidad del rayo, con unos protocolos oníricos de seguridad preventiva. O sea, es una locura. Situación con el abogado. Yo creo que tiene que ver, no conozco al abogado, pero yo entiendo que tiene que ver con la cuestión del jurado popular. Entiendo que este abogado debe tener más experiencia en juicios con jurado popular o sabe cómo realizar una estrategia de cara a ese tipo de juicios. A lo mejor el que tenía hasta ahora bueno, pues no tenía tanta experiencia en ese tipo de nada, ¿no? Pues
2: creo que
3: yo
2: no,
3: salvo que esa sea una cuestión, debe tener algún valor añadido, porque si no, cambiar de defensa en este momento no parece estratégicamente inteligente. Yo entonces creo que él, por alguna razón, deberá tener algún valor añadido en el caso de un jurado popular que, como sabes, Natalia, intentaron por todos los medios que no fuera jurado popular. Porque la selección de ese jurado nos vamos a divertir.
2: Sí.
3: Claro, están tiritando. Es que hay 13 años de petición de cárcel. Sí. Cuidado.
2: Sí, tiene experiencia con jurado.
3: Claro.
2: Y ese, vamos, de hecho parece que se ofrece como gran experiencia con jurado.
3: Claro.
2: Y por lo que me dice la IA, que para esas cosas sí sirve, es el que defendió a Pau Rigó. ¿Sabes quién es Pau Rigó? El anciano este que le pretendían que entró en su casa para
3: el un rumano con la motosierra.
2: Sí. Y entonces logró la absolución en un nuevo juicio con jurado popular.
3: Pues ahí está la razón, ¿no? El valor añadido que te va a dar este abogado, pues, para afrontar una estrategia con jurado popular, que evidentemente entiendo que es distinta, porque tienes que hacer llegar argumentos técnicos a personas que no están formadas técnicamente. Claro, sí, no es lo mismo hablarle a un juez, a un fiscal, a otro abogado, hablarle a Víctor Manuel, que lo coge todo al vuelo,
2: no tiene nada que ver,
3: que
2: claro,
3: contárnoslo
0: con los años, claro,
3: a personas que están ahí sentadas con sus filias y sus fobias, y claro, tener que explicarles, no, es que este delito tiene esta componenda, no, esta prueba tienen que valorarla, no, esta prueba no tienen que valorarla, porque ha pasado esto. Entonces, eso tienes que explicar, a lo mejor el abogado que tenía hasta ahora tenía esa facilidad, no era su especialidad, no tenía que ser especialista en todo, y este nuevo abogado, bueno, al que, bueno, pues no tengo el placer de conocerle, pero le deseo,
2: Rubén,
3: el mayor de los fracasos en la defensa de su patrocinada.
2: El que tenía hasta ahora no parece que haya hecho casi nada excepcional en la trayectoria con Begoña. No parece, ¿eh? O sea, yo no he visto a nadie que alabe ninguna actuación suya en el
3: Camacho,
2: caso de Begoña.
3: Anterior.
2: Sí, Camacho, ninguno, nadie.
3: Bueno, pero es que vamos,
2: o sea,
3: a ver.
2: Más bien, no han entrado en decir que eran errores, pero casi.
3: Pero es que
2: todo, lo mismo, ver, que el abogado del hermano.
3: Todo, o sea, lo que rodea al presidente, es que es una vía única. Es que ¿cómo sales de la vía única? Es que ponte ahí lo que están buscando, como con Zapatero, son cuestiones técnicas para salir del proceso. Aquí nadie está diciendo, no, yo no lo hice, no, no.
2: Ya.
3: A ver por dónde salgo de aquí vivo. Están buscando tecnicismos, a ver cómo escapa.
2: Ya, pero seguramente lo puedes hacer sin ofender, sin tocar las narices, sin cabrear, sin insultar, sin faltar al respeto al juez continuamente, que eso no suele tener ninguna ventaja. O sea, yo sí quiero vivir tranquilo, no iré contra el guardia urbano de mi barrio todo el día, mañana, tarde y noche, a tocar las narices. No fuera caso que se cabreara y aplicara la propia ley sin hacer nada raro, ¿eh? Y así hacer algo raro, ya no te digo, pero sin hacer nada raro, que no aplicara la ley simplemente, no exactamente a mi favor. Y pondré un ejemplo que me ha pasado a mí bien tonto. En un sitio donde

0: vivía yo, me encontré que me llegó una multa de coche por haber estado a punto de saltar un cedo al paso a una hora determinada en que yo curiosamente no estaba allí en absoluto. Estaba en concreto en un programa de radio aquí. Y además con el alcalde de la ciudad de al lado, para acabarlo de arreglar. Entonces, claro, con eso me animé yo a ir a ver al alcalde de la ciudad y decir, oye, pues que sepas, impérate que pasa eso, ¿no? Bueno, entonces el alcalde de la ciudad llamó al jefe de la Guardia Urbana, que preguntó a los guardias que habían firmado la multa, que insistieron en que era así, y entonces el jefe de la Guardia Urbana, el jefe de la Guardia Urbana, me dijo, no hagas nada, porque lo peor que te puede ocurrir si haces algo es que tengas cada día en la puerta de tu casa un coche de la Guardia Urbana por si haces algo que no debes. ¿Vale?
1: Víctor Manuel Selegrat.
2: Gracias, Natalia. En primer lugar, comentar brevemente lo que ha dicho antes José María, que yo dije en otro programa. No lo recuerdo porque me falla la memoria mucho. Pero lo que sí digo
0: sí,
2: es que
0: la actuación de un fiscal no es fiscal.
2: La actuación de un fiscal es habitual, no es de más de acusar, no de defender. No de abogado, sino de defender.
0: Exactamente.
2: Lo que pasa es que un fiscal lo que tiene que hacer es velar por el principio de la legalidad.
0: Sí, claro.
2: Si el fiscal considera
0: que no hay delito,
2: pues tiene que hacerlo así. Y eso ayuda mucho al que va a ser enjuiciado, al acusado o acusada, evidentemente. En el tema correspondiente al tema del jurado, que estamos hablando del abogado. Bueno, cada caso es un mundo. Cuando hay un tema de jurados, en este caso es fundamental que, como ha dicho Rubén, se explique no técnicamente, sino coloquialmente, que entienda los miembros del jurado que previamente tienen que aceptarse o no en virtud de las preguntas que se hagan, y en consecuencia ahí es fundamental que sepa transmitir. Es decir, hay grandísimos profesionales del derecho, grandísimos catedráticos, que dan unas clases extraordinarias en las universidades, pero luego se llega al proceso y es distinto. Es distinto y a veces, no distante, pero sí distinto. En consecuencia, es como los medios de comunicación. Si hay un grandísimo periodista, una grandísima periodista, pero que no sabe comunicar al televidente, evidentemente eso es muy complicado. El abogado que forme parte, que defienda o acuse como acusación popular, debe de saber, además de derecho o de conocer las pruebas, saber llegar a ese jurado para que las pruebas que tenga, poderlas acreditar. Porque no hay que olvidar que el jurado que se elija, aunque no sea conocedor, será lego en derecho, pero sin embargo, evidentemente tendrá su conocimiento y su capacidad de sentido para ello. Creo que en este caso incluso el que sea enjuiciada a través de un jurado, yo creo que si además tiene un abogado, que según ha comentado José María, es especialista en jurado, yo creo que la va a defender muy bien, en mi opinión. Eso no quiere decir que la anterior no la haya defendido bien, porque a mí no me gusta decir si bien o mal, en virtud de este caso,
0: pero no son
2: los hechos. Pero la resolución de la Audiencia Provincial, no, más que nada, no por no mojarme, sino porque yo para eso soy muy prudente.
0: Bueno, porque eres serio, como te he dicho antes. Yo soy menos serio y me cojo tres anécdotas y ya me tiro de la piscina.
2: No es que sea serio, es que yo, como llevo unos años ya viendo lo que es la Administración de Justicia, pues, hombre, repito, pues sé que a veces hay muchos letrados y letradas que hacen un gran trabajo y luego un juez o una jueza resuelve distinto a lo que en este caso considera ese argumento. Por lo tanto, la Audiencia Provincial ha resuelto determinadas cuestiones que ha disminuido lo que es, y ahí lo tenemos, lo que se va a enjuiciar a esta mujer. Por lo tanto, es importante, y repito, ya termino, la comunicación, el saber llegar a ese jurado con las pruebas existentes. Es decir, no es una cuestión de oralidad, de dar un discurso, hay que basarse en unas pruebas, evidentemente.
0: Sí, pero eso que dices tú del abogado defensor, se supone que también hay que aplicarlo con el fiscal acusador.
2: Evidentemente.
0: O sea, supongo que la fiscalía debes tener a alguien que trabaja distinto con los jurados que con los no jurados, porque pues si no tiene eso.
3: La fiscalía está a favor del reo.
0: Sí, en este caso la fiscalía pues puede.
3: Está a favor del reo.
0: Puede irse de vacaciones, que no pasaría
3: esto
0: nada.
3: Esto es un tinglado.
2: Pero procesalmente es importante.
3: No es el tinglado. Si es que el tinglado está claro.
0: Sí, pero no deja de ser curioso que después de un juicio la fiscalía estuviera a favor del reo y resulta que el reo sea condenado. Por ejemplo, eso es lo que ha pasado en Extremadura, en el caso del hermano.
2: Bueno, es curioso, pero todavía no hay sentencia firme. Veremos a ver qué es lo que
0: ocurre. Sí, pero a priori no me gustaría estar en la piel del fiscal, porque probablemente tendría que avergonzarme de mi actuación si me pasara eso.
2: Bueno, no olvidemos, perdón Natalia, perdón José María. Vamos a ver, es cierto que en el mundo el estatuto del Ministerio Fiscal habla de una jerarquía. Es cierto. Pero también es cierto que si un fiscal
0: quiere,
2: se encuentra indebidamente presionado, puede perfectamente comunicarlo a su órgano superior a los efectos oportunos. Es decir, tampoco creamos aquí que la fiscalía es una mangoneo absoluto.
3: Pero órgano superior al que quiere llegar el fiscal.
0: Tiene que aceptar el que le manden.
2: Sí, es verdad.
0: Pero si eso, hace eso que dices tú, normalmente lo que pasa es que es apartado del juicio.
2: Sí, es verdad que la frase de Pedro Sánchez, de quién depende la fiscalía, es una frase muy poco acertada y además que influye mucho en determinadas cuestiones desde el ámbito político y desde el ámbito ciudadano. En consecuencia, pero hay que darnos cuenta de que por eso es por lo que hay que luchar, dentro de los que pueden luchar, no en mi caso, yo no tengo esa capacidad, para que lo que estamos hablando aquí no ocurra, porque el problema yo no lo veo solo en Begoña Gómez, lo veo en cualquier ciudadano o ciudadana a pie. Todos los que estamos aquí estamos sometidos en cualquier momento a ir a un juzgado. En consecuencia, yo lo que quiero de ese juzgado es que quien me enjuicie o quien me investigue y que un fiscal que sea objetivo, no que esté influido ni por Vox, ni por el PP, ni por el PSOE, ni por la madre que lo parió.
3: No, con por
2: el
3: debido Vox, desde luego no. Bueno, porque los que se reparten la justicia de forma pornográfica son el Partido Popular y el Partido Socialista. Hay que recordar que este fiscal probablemente lo que está aspirando es a llegar al órgano superior. ¿Cómo se va a poner en contra de lo que le digan? Si lo que está haciendo es su carrerita. Entonces, y aparte, si es que el tramo está pensado, vamos a hacer un juicio, la van a condenar, o sea, va a caer como fruta madura. Pero luego tenemos el Constitucional y tenemos el Consejo de Ministros para indultar, que esto es lo que van a hacer.
0: El mensaje de ayer.
3: Indultar. Esto es lo que va a pasar.
2: Pero creéis vosotros que se puede indultar tan fácilmente.
3: Pues, hombre,
2: algo así. Perdón,
3: de
2: déjame terminar. Déjame terminar, Rubén. Por favor, yo te entiendo tu vehemencia, pero permíteme que en esa seriedad que dice José María que tengo, yo pueda comentar. Es decir, ¿tú crees de verdad que si Pedro...
3: Ya termino,
2: te pido disculpas. Te pido disculpas, pero ya termino, Natalia. ¿Tú crees que en este caso Pedro Sánchez va a indultar si la condenaran a su mujer y mañana quiere ser presidente de gobierno?
3: Sí.
2: Pues yo no me lo creo.
3: Pues hombre, un
2: yo
3: tío.
2: No creo que un señor que quiera ser presidente de gobierno indulte a su esposa.
3: Bueno, pues ya te digo yo que la indulta. Y acaban de indultar a Laura Borrás por una malversación de libro
2: pero
3: que
2: no
3: ya
2: es su
3: inaudito.
2: Esposa. No es
3: pero
2: su esposa.
3: Si es, ya, pero... Va a indultar al hermano. No solo a la mujer, va a indultar al hermano. Va a indultar a la mujer porque va a salir medio lloriqueando, diciendo que es el loafer, que es su familia.
2: Pero políticamente
3: que si
2: hablando
3: amor,
2: es algo que tiene que
3: pero
2: conseguir
3: votos.
2: Pero
3: es un tío que ha pactado con la ETA.
2: Pero, ¿qué tiene que ver ahora con lo que
3: pero,
2: yo estoy
3: pero,
2: diciendo
3: pero,
2: eso?
3: Pero, Víctor Manuel, pero, hombre, pero pues un tío
2: pactado,
3: que dice,
2: pero
3: yo no voy a pactar
2: con
3: la ETA y pacto con
2: Rubén,
3: la ETA.
2: ¿Por qué ha pactado con ETA?
3: ¿Ve para seguir en el poder?
2: Pues ya está, luego entonces en
3: pero
2: este
3: es
2: caso,
3: que...
2: ¿Y por qué vosotros no pactáis con el PP?
3: ¿Y por qué quiere? Como,
2: claro, es que vamos
3: que no,
2: a ver, es que vamos
3: a... Vox pacta con el PP cuando las líneas rojas de Vox aceptan, no cuando quieren construir mezquitas.
2: Mezquitas
3: en Sevilla.
2: ¿Y preferís que siga pactando Pedro Sánchez con lo que es Bildu y no, vosotros no pactar por el tema de
3: pero
2: las
3: si
2: líneas
3: vamos
2: rojas?
3: A ver, lo
2: pregunto,
3: primero,
2: vamos, pregunto.
3: Vamos por partes. Los
2: pregunto.
3: Pactos entre Vox y Partido Popular. Cuando Vox parta con el Partido Popular, lo hace de acuerdo a un programa y unas líneas rojas inamovibles. La prioridad nacional, el sentido común. Si el Partido Popular prefiere la senda de la Agenda 2030, el Partido Socialista, bueno, ese que dice Juanma que existe, Juan Vivas pactando con un partido islámico, adelante, que ellos hagan lo que quieran. Pero cuando se pacta o se gobierna, la pregunta que has de responder es... ¿Para qué? ¿Para qué quiere gobernar el Partido Popular? Para nada. Para mantener un tinglado, porque son una sociedad anónima. Solo les importan sus negocios. El Partido Popular ha mantenido con mayoría absoluta en Congreso, Senado, Tribunal Constitucional y todos los TSJs de España, ha mantenido la Agenda 2030, la farsa del género, la falsificación de la historia, la farsa del animalismo, la falsificación de la historia a través de la ley de memoria histórica. El Partido Popular, cuando gobierna, no hace absolutamente nada y mantiene todo el tinglado del Partido Popular. Y si Vox pacta, será para cambiar eso, no para mantener el tinglado, que es lo que quiere el Partido Popular. El Partido Popular tiene un problema. Se cree que el poder se hereda. Y se cree que Vox es la banda de vagos y de inútiles de Ciudadanos, que a cambio de un sillón le votaban de todo. El problema que tiene el Partido Popular es que quiere un satélite. ¿Sabéis el mensaje que hay que darle a estos del Partido Popular de M. Rajoy? Que si quieres satélites, te compres un telescopio. Porque en Vox no vas a encontrar un satélite. En Vox vas a encontrar un principio. Prioridad nacional. ¿Lo quieres? Bien. ¿No lo quieres? Pues a pactar con tus amigos.

0: amigos del PSOE, ¿qué es lo que de verdad quieren hacer?
1: En un lenguaje coloquial, muy brevemente, y en el ámbito fáctico del mundo del derecho, es decir, de hecho, es preferible, entre comillas, un mal acuerdo a un buen pleito. Ya he terminado.
2: Nos vamos a ir rápidamente a publicidad y a la vuelta seguimos debatiendo sobre el cambio de abogados de Begoña Gómez, sobre los incendios, sobre los pactos, la mezquita de Sevilla, sobre todo ello, pero antes una primera pausa publicitaria.
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0: 4 minutos pasan de las 12:30 del mediodía. Seguimos aquí en Dando Caña en directo. Hablamos ahora de los incendios, pero ojo, porque los incendios están castigando la opinión que los ciudadanos tienen sobre el gobierno. Así lo publica esta misma mañana el diario El Mundo. El gobierno, el peor valorado ante los incendios, el 60% suspende su labor. Los ciudadanos creen que el trabajo de las administraciones para prevenir incendios cada vez más voraces deja mucho que desear. Un 96% así lo declara, y pese a que en los últimos años el peligro ha aumentado y los efectos del fuego son cada vez más graves, los ciudadanos creen que la labor de prevención que desarrollan las administraciones deja mucho que desear. Un 60% califica su labor de prevención como mala o muy mala del Ejecutivo. Un 56% considera que es culpa de los ayuntamientos, mientras que un 41% cree que es las instituciones a nivel más local las que deberían de estar al cargo de este tipo de incendios. Como decimos, un 60% consideran que los incendios están siendo una de las asignaturas pendientes por parte de este gobierno. Rubén, ¿qué creemos sobre los incendios? ¿Qué creemos sobre la labor de los del gobierno?
1: Que hace tiempo, no tanto, estaba Licona. Que hace tiempo, no tanto, había 50 hidroaviones. Que hace tiempo, no tanto, estas situaciones, claro que podía haber algún incendio, pero estas situaciones catastróficas no suceden. Que hace tiempo, no tanto, desmantelaron el Icona. Y llegaron los reinos de taifas de las comunidades autónomas, todos pidiendo competencias, todos destruyendo recursos, la administración central y las autonómicas. Hay 7 hidroaviones operativos para toda España. Esto es una locura. ¿Responsables? Las administraciones. No solo por la destrucción de recursos que objetivamente combatían estos desastres, sino son culpables por haber aplicado el Partido Socialista y el Partido Popular el fundamentalismo verde, la farsa del cambio climático. Son culpables como el pecado por haber impedido a agricultores y ganaderos ejercer sus profesiones como llevan siglos haciendo.

0: Se les impide limpiar los bosques, se les impide limpiar los ríos. Y luego vienen estas cosas. Hay un caso, dos casos que son, que ejemplifican el fundamentalismo verde del Partido Popular y del Partido Socialista. En el pasado incendio, no de esto, sino la anterior situación que hubo de incendios, a un agricultor o a un miembro de un pueblo se le multa, se le detiene por hacer un cortafuegos que salva al pueblo. Y fue todo el pueblo, pero como Fuente Ovejuna, a sacarlo de la cárcel. Pero ¿cómo puedes detener a un tipo que ha salvado al pueblo por hacer un cortafuegos? Porque tu mente fundamentalista verde te dice que la naturaleza tiene que seguir su curso, que los ríos sigan su curso, que los bosques sigan su curso, pero que vivimos en la sociedad del siglo XXI. Y recientemente se conocía como un padre y su hijo fueron multados con 1.200 euros por recoger piñas. Que todos lo hemos hecho de pequeños, pues que si coges las piñas, que si coges las setas, 200 euros. Que esta gente nos está gobernando, que esta gente que no presta atención a tener hidroaviones, a tener recursos, a limpiar los bosques, a limpiar los cauces de los ríos, te dice ahora que esto es por el cambio climático. Pero qué farsa es esa, que el cambio climático no existe, como no existen los hidroaviones para combatir los incendios. Es una auténtica farsa del Partido Popular, del Partido Socialista. Yo os decía al principio del programa, la Comunidad de Madrid ya tenía licenciadas dadas, ya tenía dos licencias dadas para dos extensiones fotovoltaicas que contribuyen a subir la temperatura porque aniquilas la vegetación. ¿Sabíais que de todo esto? Es que es un tinglado. Es que esto hay que destruirlo hasta los cimientos y levantar.
1: Ayer mismo solo
0: una cosa. Decían, ¿no?, que ¿sabéis que cuando hay un incendio? Estos de las administraciones te dicen enseguida, no, pero no se puede construir, nosotros ya nos hemos preocupado de eso. Pero sí ocultan que inmediatamente puedes levantar cualquier tontería fotovoltaica, extensión fotovoltaica, que no contribuye a nada, que se carga la vegetación, que se carga la naturaleza, que eso es antinatural. Pero sí puedes inmediatamente, después de un incendio, levantar parque eólico o extensión fotovoltaica. Menudo tinglado tienen montados estos, ¿eh?
1: Ayer mismo escuchábamos a una vecina de Cebreros que precisamente había multado a su padre por limpiar un arroyo que estaba directamente pared con su finca y había venido a multarla. Francas, ¿querías añadir algo?
2: Sí, bueno, a ver. Claro, es que aquí los que venimos más días llevamos muchos días hablando de prevención. Uh-huh. O sea, que intentaré no abundar en el tema de prevención porque ya he dicho todo lo que tenía que decir, aunque podría insistir más. Y ahora me interesa más un poco, diríamos, no la prevención cero, sino la extinción. Entonces, por lo de la extinción, hoy sale información en la prensa que de alguna manera Rubén la ha destacado, que es lo que no se ha invertido en aviones, lo que se ha invertido en el avión de Pedro Sánchez el mismo día que se denegaba la firma del contrato de aviones nuevos, el dinero de Europa que teníamos para extinción, que no se ha usado y se ha usado para otras cosas, o se ha devuelto. O sea, eso ya sale. Y empieza a salir desde muchos alcaldes la actuación, no diría que nefasta, pero sí al menos chocante, de los distintos actores de la extinción, sea la UME o sea otra. Y más o menos todos destacan que muy bien, en cuanto se han puesto manos a la obra, pero que la dirección de ese muy bien era un desastre, porque era gente que no conocía no solamente el pueblo, sino que no conocía ni el pueblo, ni los incendios, ni la zona, ni nada de nada. Entonces, que eso se dijo aquí además. Aquí dijimos, en el momento que se ha pedido lo del grado 3 y la actuación la empezará a dirigir el gobierno nacional a través de Marlaska, vaya genio, pero sobre todo a través de un general de la UME, que no es especialista en incendios, sino en general en ejército de catástrofes, tendremos un problema. Porque o esos señores se fían de expertos en incendios, o si deciden ellos la van a liar, y la han liado. Por ejemplo, más de un pueblo se ha quemado entero por haber sacado a la gente del pueblo. Más de un pueblo se ha salvado entero porque la gente dijo que por ahí, que no se iban y que se quedaban a defender el pueblo. Entonces todo eso va a empezar a salir ahora y veremos el desastre.

0: No solamente la falta de medios, sino lo demás. Me quedan más cosas, pero prefiero.
1: Pero vamos a seguir hablando de incendios, Víctor Manuel. Te voy a dar la palabra, pero vamos a repasar la última hora de los incendios, cómo están en estos momentos los principales focos de fuego que acechan nuestro país, porque mientras los equipos de extinción continúan consolidando los perímetros de los grandes incendios que han marcado los últimos días, la preocupación vuelve a centrarse en el tiempo. Aunque la situación mejora en algunos de los principales focos, tanto de Madrid como de Ávila, el fuego sigue activo en otros puntos como el de Castellón y permanecen importantes dispositivos desplegados en varias comunidades. Todo ello en el arranque, como decíamos, de una nueva ola de calor que amenaza con complicar de nuevo la evolución de los incendios. Y es que la EMET ha activado de nuevo estos avisos por altas temperaturas que podrían superar incluso los 42 grados en amplias zonas del país. Ahora sí, vamos a detallar algunas de las informaciones que publican hoy diarios como ABC, que dice que el Gobierno elude el debate de alto nivel con las autonomías sobre prevención de incendios desde el 2022. En estos 4 años, el Ministerio de Transición Ecológica sí ha citado a los consejeros para hablar de la calidad del aire y del agua, la biodiversidad o de forma extraordinaria de la situación del lobo, pero ni rastro de la prevención de incendios. Más noticias las que publica, por ejemplo, esta misma mañana El Confidencial, que asegura que el Gobierno agravó la falta de aviones antiincendios vendiendo 4 por obsoletos en 2023, pero ojo porque esos cuatro aviones están trabajando hoy en día en los fuegos de Portugal. Una empresa de Estados Unidos compró en una subasta del Ministerio de Transición Ecológica 4 aeronaves apaga fuegos por 40,3 millones de euros. Y la información, la que hacía mención Rubén Herrero, el Gobierno de Pedro Sánchez ha destinado 73,5 millones de euros al mantenimiento del Falcon y el Airbus oficiales que usan de forma abusiva el presidente socialista, una licitación que fue realizada por el Ejecutivo del Partido Socialista y de Sumar justo el mismo día que canceló la renovación de 10 hidroaviones Canadair con sus efectivos negativos para la situación actual. Emergencia nacional por macroincendios. Precisamente vamos a repasar cuál es el estado actual de esas hidronaves que intentan apagar los fuegos hoy, que luchan contra las llamas en nuestro país.
2: España, año tras año, se quema. Y este verano es de récord, más de 170.000 hectáreas calcinadas. La lucha contra las llamas por el aire es fundamental y aquí nuestro país flaquea. La joya de la corona reside en el ala 43 del Ejército del Aire. Son estos veteranos aviones con casi medio siglo de servicio, conocidos comúnmente como los botijos. Hidroaviones con una panza capaz de recargar más de 5.000 litros de agua. La renovación es urgente, así lo declaró el gobierno en el año 2022, pero no ha llegado ni uno. Ahora afirman que vendrán dentro de 2 años. El problema es que de los 10 disponibles están operativos únicamente 7, un número irrisorio para afrontar las campañas. También faltan helicópteros. Estos aparatos son los Kamov, poderosas aeronaves de fabricación rusa. Los 8 que tiene España están en tierra. Las sanciones de la Unión Europea a Rusia tras la invasión de Ucrania dieron al traste con las compras de repuestos. Estos helicópteros lanzan casi la misma cantidad de agua que un hidroavión. España ha perdido con esto un 30% de capacidad de extinción. Desde Moncloa tampoco han intentado adaptar los Chinook de doble hélice y los Black Hawk fabricados en Estados Unidos para apagar fuegos, como ocurre en otros países. De adaptación precisamente nos llegan noticias desde Francia. Atención, un Airbus A400M utiliza por primera vez un depósito fabricado en la planta de Sevilla. Este cacharro multiplica por 3 la capacidad de los aviones anfibios. Sánchez anunció a principios de verano que España también los tendría. Pero la realidad es que el único ahora mismo en funcionamiento se está utilizando en espacio aéreo galo.
1: Pues a día de hoy tan solo 7 aeronaves disponibles para apagar estos fuegos, 7 aeronaves españolas. Ahora sí, Víctor Manuel, que antes no te daba la palabra.
3: Muchas gracias, Natalia. Yo como no vengo habitualmente, vengo cuando me lo comentáis y yo puedo venir, pues me gustaría antes que nada manifestar y comunicar un tremendo abrazo a estas personas, a las personas, a todas ellas que están sufriendo esta situación que no tenían que haberla sufrido. Es muy fácil hablar desde el punto de vista sin estar sufriendo estos temas que además muchos de ellos han estado pues la privación de su vida, de su integridad, que bueno, es tremendo. Por lo tanto, permitidme que...
0: Y se han quedado sin nada, perdona.
3: Y se han quedado sin
0: nada.
3: Con
0: la ropa puesta, ¿eh?
3: Por eso ahora vamos a ver, en primer lugar, vamos a ver la prevención que no ha existido. No voy a alargar en algo que seguro que en otros programas vosotros y otros...

0: medios de comunicación ya lo han dicho, que no ha habido prevención, el tema de la normativa administrativa para las cuestiones totalmente absurdas, puesto que el derecho tiene que estar cercano a una realidad social, no para obtener impuestos y dinero en base a sanciones y a cuestiones ideológicas. El cambio climático, independientemente de que se crea o no que hay un cambio climático, que evidentemente el mundo avanza por los años y el cambio existe, yo no sé si mucho o poco, yo no sé si hay cambio climático o no, yo no soy el científico en la materia, pero en el caso aunque lo hubiere, ¿qué tiene que ver un cambio climático con que haya una prevención de riesgo para la seguridad jurídica de las personas que viven en un lugar? ¿Qué tiene que ver el tocino con la velocidad? Salvo que se intente presuntamente utilizar el tocino y la velocidad para que alguien pueda tener diabetes y al mismo tiempo tenga un accidente de coche. Por lo tanto, desde ese punto de vista entiendo que el cambio climático no tiene nada que ver con el hecho de las prevenciones. Es ya, y si hay cambio climático, lo que tiene que haber es más prevención alguna. Si es que lo hubiere, no digo que lo haya o no, yo no soy quien para decirlo. Pero lo que digo es que independientemente de eso, lo que tiene que haber es prevención. Vete a los que están sufriendo esta situación y diles cambio climático sí o no. Lo que quieren es que les solucionen el problema, que no vuelva a ocurrir y que les paguen todo lo que en este caso ha perdido. Vamos a ver cómo va a funcionar esta situación. Vamos a ver, es lo que hay que seguir. Y la prensa, que es magnífica en este país, por regla general y regla sin excepción, la prensa dará información de cómo se están cumpliendo con los seguros, cómo están cumpliendo las autonomías, cómo están cumpliendo el gobierno central en relación a las víctimas y perjudicados, que hay que ayudarles al máximo. Y esto no es demagogia, es una cuestión de que se pagan muchos impuestos, se pagarán sanciones por personas que están en el campo, ¿para qué? Para que no se generen indefensión, para que haya prevención y para que les ayuden. Y no solamente por las antorchas de ideología política con intereses presuntamente económicos.
1: Rubén.
2: Bueno, si cogemos todos esos pueblos, ¿no?, seguramente en el consistorio habrá una mayoría de Partido Popular y de Partido Socialista y habrá una representación digna y decente de Vox. Están votando a partidos que les dicen a un agricultor que no puede limpiar el campo. Están votando a partidos que les dicen que no puede limpiar los cauces de los ríos. Están votando a dos partidos que les dicen que estos incendios son causa del cambio climático. Están votando a partidos que han aniquilado los recursos para protegerles. O sea, que reflexionen a qué partidos votas cuando esto te está sucediendo. Porque si tú sigues insistiendo en el Partido Popular y en el Partido Socialista, que te están condenando tu forma de vida, que te están acribillando impuestos para que el criminal contra España y los españoles de Pedro Sánchez se gaste 72 millones de euros en el Falcon, el Falcon no contamina. El Falcon va con colonia, no contamina. Es inaudito, pero que yo he dado el dato, que existía el Icona, que España no tenía esta peligrosidad de incendios. Y además había 50 hidroaviones y se los han cargado. El Icona, que era un instituto maravilloso para la protección de la naturaleza. Porque aquí nadie está hablando de no proteger la naturaleza, ¿no? Como dice Vox, ¿no?, la naturaleza bien entendida, el ecologismo bien entendido. Esa sinergia con el campo, con el mar, ¿no?, la España verde, ¿no?, de la que habla Vox, ¿no?, vertebrada por el agua, que estas administraciones se han cargado también, el plan hidrológico, que no tenemos plan hidrológico, que no tenemos prevención de incendios, que tenemos a gente, por cierto, hay que decirlo, ¿dónde estaban los españoles que han sufrido los incendios? Es que me hierve la sangre. Metidos en un parking, metidos en un polideportivo sin comida, tirados en el suelo. ¿Dónde están los menas? En hoteles, en resorts, con paguitas, hasta que llega Vox y se las quita, porque el PP bien que les da la paguita. ¿Pero cómo le puedes dar una paga a un mena y tener a españoles, a compatriotas, en un parking, tirados en el suelo? Y tienes a los menas, a los invasores, a los inmigrantes ilegales, metidos en hoteles y en resort. Tienes a los menas en la casita de menas de Fuenlabrada. Víctor Manuel, 92 menas, 94 funcionarios.
0: ¿Y qué me quiere? Pero estamos de acuerdo.
2: ¿Qué te quiero decir?
0: De acuerdo.
2: Que la solución no la pueden aportar los dos partidos, que son culpables como el pecado de todo lo que está pasando.
0: Pero Rubén, si tú has dicho antes algo que es una realidad, creo que objetiva, aunque muchas de tus palabras para mí, pero con el debido respeto, no son tan subjetivas, son partidistas. Pero desde ese punto de vista te diré que has dicho algo importante, y es que ustedes, si han votado a este partido y ven lo que han hecho, que les están sufriendo y se han quedado sin prevención, cuando haya que votar, que reflexionen a quién tienen que votar. Esa es la clave. Y ahora ayudar, ayudar. Y que la gente vote a quien vea que de verdad les puede ayudar. Y por eso yo hablo de que los hechos son los que importan, no las palabras, no los enfados ahora. No, a mí no me importan los enfados. A mí lo que me importa es que me den hechos. Hechos. Y eso que tú dices de que están los menos afectados, ¿cómo no voy a estar de acuerdo contigo en que la pobre gente que está sufriendo esto y haya otros que están disfrutando esta situación? Pero eso tú sabes mejor que yo. Yo no soy político, tú sí.
2: Yo
0: tú
2: no, sabes... yo soy profesor.
0: Bueno, pero tú no estás en un partido político.
2: Sí, yo soy militante de Vox.
0: Pues ya está,
2: sí.
0: Bueno, pues perdona, eres militante de Vox. Yo no soy militante de nadie. Soy militante de mis amigos, de la verdad y de la lucha por la posesión de que no haya nadie que abuse de un derecho. Es lo que soy, yo soy militante. Que tiene mucho respeto que sea militante de Vox, pero yo soy de esa manera. Entonces, claro, ¿cómo no voy a estar de acuerdo contigo?
2: Y profesor en políticas, ¿eh?
0: Pues, eso ya es importante. Yo soy un... soy un pringao del derecho. Entonces, ¿qué sucede? Y además serio, como ha dicho José María antes.
1: Serio.
0: Por lo tanto, ¿qué quiere decir
1: serio.
0: Eso? ¿Perdón? ¿Qué quiere decir? Que la gente tiene que darse cuenta de esto y no votar de una manera tan fácil, que les coman el coco, que recuerden las cosas que están sufriendo diariamente, pero de una manera objetiva, de una manera libre y espontánea.
2: Cuéntaselo a Maruenda.
1: Yo como pobre biólogo, pues voy a...
0: Pues te voy a decir una cosa, José María, tienes cara de rico.
1: Pontificar un poco sobre el tema
2: del
1: cambio climático, pontificar un poco, a ver... Ayer un tal Pedro Sánchez en el discurso, no sé si fueron 25 o 35 veces que habló, no de cambio climático, porque no habla de cambio climático, sino de emergencia climática. Sí. Lo cual ya es una gilipollez de un calibre difícilmente digerible. La pregunta que Rubén niega, ¿existe el cambio climático? Pues depende de lo que llamemos cambio climático. Yo sé que los grandes expertos del tema no les gusta la palabra cambio climático, pero supongo que por el tema político que hay detrás. Pero si lo cogemos como tío de a pie, el cambio climático es un hecho empírico desde hace unos 4.700 millones de
0: claro,
1: años.
0: Claro, van cambiando. ¿Eh?
1: Es decir, el clima cambia continuamente. Claro, es más, si uno mira los últimos periodos, vienen periodos de calor, periodos de frío, periodos de calor, periodos de frío continuamente. Cada 15 años sube la temperatura, baja la temperatura. Y lo que sí se puede constatar desde el punto de vista de la ciencia son varias cosas. Una, cuando nos hablan de que las temperaturas demuestran, no demuestran nada, porque se ha cambiado varias veces la manera de medir las temperaturas, con lo cual es muy difícil, eso le pasa como al INE, ¿no? Es muy difícil comparar el paro ahora del paro hace 10 años, porque hemos cambiado el sistema de medir el paro. Entonces, como han cambiado el sistema de medir la temperatura, pues es muy difícil. Puedes intuir más o menos. O probablemente la única manera de discutir eso en serio serían mediciones militares en sitios militares, porque esos no han cambiado la medición. Pero todo lo que sea los institutos estatales han cambiado la medición. Segunda cosa, lo que sí está claro es que hay periodos de frío con más CO2 y periodos de calor con más CO2, con lo cual no tiene nada que ver el enfriamiento temporal de la Tierra, ni el calentamiento temporal de la Tierra con el CO2 emitido. No tiene nada que ver. Y menos tiene que ver con la actuación humana. Eso tiene cero que ver. O 0,001. O sea, el hombre no pinta una puñetera porquería porque no tiene, un segundo, no tiene capacidad de nada. Y última cosa que digo, pues el bosque o el monte es tan listo o tan tonto como que si no lo limpiamos se limpia solo. ¿Cómo se limpia? Quemándose. Se limpia solo. Es decir, estamos limpiando España sin ningún problema, sin hacer nada. Se limpia y en teoría es gratis, lo hace gratis. Solo hay una diferencia con limpiarlo, que si lo limpio yo, lo limpiaré para que no me afecte ni a mí ni a mis propiedades. Si lo limpia él, mis propiedades y mí le importan un pito, con lo cual me va a quemar a mí, a mis propiedades y lo que sea. Pero se va a limpiar, que nadie se empeñe. Los bosques acabarán limpios.
0: La prevención y los presupuestos para aplicar ese dinero a esa prevención es fundamental. Y entiendo además que las palabras del presidente de gobierno Sánchez son unas palabras dirigidas fundamentalmente a intentar ampararse en que no se le eche la culpa de lo que está ocurriendo al gobierno, sino que hay un pacto climático, según él, que no está aceptando los partidos de el resto de los partidos. Por lo tanto, hay que darse cuenta de la habilidad política con la que está realizando, y esta es mi humilde opinión, y digo la palabra humilde porque así lo considero, en este caso, y esa expresión que está haciendo lo hace de una manera estratégica, política, con mucha habilidad para decir, oiga, mire usted, yo vengo diciéndolo desde hace mucho tiempo, y el resto de los partidos no me hacen caso, porque además hasta la Unión Europea me está diciendo que hay un cambio climático. ¿Qué está pasando? La culpa la tienen estos, que yo en este caso...
1: Pero pasa, está mintiendo, y después, si me dejan, le explicaré en qué está mintiendo.
3: Bueno, precisamente, Pedro Sánchez ha hablado hace unos minutos desde ese centro de control, centro de mando de Navalcarnero, y ha asegurado que las próximas horas serán muy importantes para consolidar los incendios y que ve favorables tanto los incendios de la Comunidad de Madrid como los de la provincia de Ávila, aunque pide cautela, sobre todo mirando las altas temperaturas y el viento que nos espera. Una última noticia que tenemos sobre los incendios que tiene que ver con el incendio de los Gallardos, ya saben que el que ocurrió hace unas semanas en Almería, ascienden a 14 las víctimas mortales, ya que una de las mujeres que se encontraba ingresada en la unidad de quemados del Hospital Virgen del Rocío de Sevilla ha fallecido y ha elevado a 14 el número de víctimas mortales del peor incendio registrado este verano en España y el más letal de la historia de Andalucía. Con esta trágica noticia nos vamos a ir a una nueva pausa publicitaria y a la vuelta seguimos hablando, abrimos esa página de corrupción, hablamos del discurso de Pedro Sánchez y de todo lo que tiene que ver con lo que le rodea.
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0: una y uno del mediodía, seguimos aquí en directo en Dando Caña. Ahora sí entramos a analizar, a debatir ese discurso que dio ayer el propio Pedro Sánchez para hacer balance sobre el curso político. Decíamos 65 minutos en los que dijo poco o dijo mucho, pero con poco significado. Después sí que quiso contestar a las preguntas de los periodistas, aunque bien es cierto que le preguntaban por una cosa y él se lo llevaba a su terreno. Vamos a hacer un pequeño resumen.
1: Pedro Sánchez continúa defendiendo la inocencia y la legalidad de las personas de su entorno que están siendo investigadas o algunos casos de corrupción como el rescate de Plus Ultra.
2: El expediente de Plus Ultra ha sido examinado por activa, por pasiva y por perifrástica, pues yo no sé cuántas veces. Decimos lo que hemos dicho siempre, una legalidad absolutamente intachable.
1: Un rescate que, según matiza el presidente del Gobierno, fue un préstamo con intereses que no eran del agrado de ninguna de las empresas que recibió el dinero. Un dinero que la aerolínea todavía no ha devuelto y detalle que Sánchez ha olvidado mencionar. Lo que sí ha dejado claro es que sigue confiando en el expresidente José Luis Rodríguez Zapatero y aunque afirma que
2: yo no soy el portavoz del presidente Zapatero.
1: Respeta los tiempos que él marque para dar todas las explicaciones necesarias para aclarar su situación judicial.
2: Él las hará en sede judicial y en los medios de comunicación cuando considere.
1: Preguntado por su familia, Sánchez ha vuelto a defender su inocencia y ha aclarado que son mucho más que su hermano y su esposa.
2: Evidentemente, Begoña Gómez es mi mujer y David Sánchez es mi hermano. Pero son Begoña Gómez y David Sánchez. Son dos personas que durante toda su vida lo que han hecho ha sido trabajar.
1: Sobre David Sánchez, condenado recientemente a 9 años de inhabilitación por un delito de prevaricación administrativa, ha afirmado que tiene todo el derecho a recurrir la sentencia y ha reiterado su apoyo hacia él, señalando que siempre ha trabajado de forma legal y que tiene una amplia formación, sobre todo lingüística.
2: Habla perfectamente ruso, inglés, donde vivió muchos años. Habla perfectamente francés, italiano y es una persona que ha dedicado toda su vida a trabajar de forma íntegra y a formarse. No es mi hermano solo, es fundamentalmente David Sánchez.
1: En cuanto a Begoña Gómez, que será juzgada ante un jurado popular por tráfico de influencias y malversación, ha elogiado su carrera profesional previa a que se conocieran y ha puesto en valor que renunciase su empresa cuando él se convirtió en presidente.
2: Lo que se hace es deshumanizar a personas que tienen un pasado de integridad, de profesionalidad y que además hasta incluso han sacrificado buena parte de su desarrollo profesional, como es el caso de Begoña Gómez, simplemente porque yo soy presidente del Gobierno.
1: Una vez más, Sánchez apoya y defiende la inocencia de su entorno sin importar el momento judicial en el que se encuentre cada caso, en instrucción, a escasos meses de sentarse en el banquillo o con una sentencia condenatoria firme.
0: Pedro Sánchez, que pronunciaba este discurso fin de curso porque se va de vacaciones. Ya saben, hasta 5 semanas se ha cogido de vacaciones el presidente del Gobierno. ¿Y dónde se va a ir? A La Mareta. Y ojo con lo que publica el diario El Confidencial, porque Presidencia limpia su piscina y el lago artificial por 14.999 euros. Para las vacaciones del año pasado, Pedro Sánchez y Begoña Gómez requirieron de 13 asistentes de la Moncloa, excluyendo al personal de seguridad, y el montante ascendía hasta los 30.000 euros. Este año se da más días de vacaciones, por lo que todo hace indicar que saldrá mucho más caro.
3: Han contratado un servicio de buceo, no sé qué, por ahí cerca. También sale en la prensa hoy. Pero yo es que de ayer hay dos o tres contradicciones en el discurso que me parecen muy interesantes. Y una, sobre todo, que, para enlazar con lo que hablábamos antes del cambio climático. Él viene a decir que es culpa, que lo peor que está pasando ahora no es que no haya prevención, sino que los negacionistas del cambio climático son el peor combustible que hay. ¿Por qué? Porque no dejan hacer nada, dice. Bueno, entonces eso hay que aplicárselo a él, claro. Porque si el que no deja hacer nada es la legislación que él pone, entonces hay que suponer que es un gran negacionista. Puesto que si se creyera el cambio climático, lo que haría es que se hiciera algo para, diríamos, para defendernos del cambio climático. Pero si no hacen nada para defendernos del cambio climático, es que el que niega el cambio climático es él. Con lo cual eso ya empieza a ser de juzgado de guardia, ¿no? Claro, lo de Plus Ultra es bastante alucinante, porque también se lo inventó. Bueno, es que yo creo que verdades no dijo ninguna ayer, ¿eh? Me parece que empezó además para decir, diciendo que España estaba infinitamente mejor ahora que antes. Supongo que no se lo dijo a nadie que no tenga piso, a la gente que no tiene trabajo, a los que no llegan a final de mes, a todos esos, no sé cómo la habrán entendido la frase esta, pero creo que estarán bastante molestos, ¿no? Pero lo de Puzultra ya es que es todo mentira, porque dice que lo han revisado. ¿Quién coño ha revisado qué? No ha revisado nadie nada. O sea, el único que ha revisado es un juez, que no ha sentenciado, porque está en la primera fase, y lo único que ha visto son irregularidades. Y desde entonces han salido todavía más. Por ejemplo, que la titularidad no era española, con lo cual ya no se podía haber hecho nada. Segundo, que venía perdiendo dinero de antes, no por el COVID, con lo cual ya no se podía haber hecho nada. Tercero, que tenía deudas con la Seguridad Social, con lo cual no se podía haber hecho nada. Entonces, ¿quién puñeta ha revisado qué? ¿O son una panda de ciegos mentales los que han revisado algo? ¿O lo ha revisado usted, Begoña, y su hermano, que se dedicaban a la cría de cangrejos? No, es alucinante, pero los suyos se creen todo esto. O sea, yo ya me he encontrado gente ayer del entorno, y no monos, ¿eh? O sea, gente con su carrera universitaria y tal, que me repiten como un mantra todo el argumentario. Es decir, y bueno, y ayer no dijo uno que suele decir, que es que Europa revisó esto. Europa no ha revisado nada, ¿eh? O sea, en este caso, es más, el día que lo revise, verán todos con lo que corren.
4: Y que Europa revise algo, descubrirá que han utilizado fondos para pagar ayudas, salarios. O sea, es que es una locura.
3: O polvo blanco.
4: No, bueno, y de todo. Pero es que Europa dio dinero, los fondos Next Generation.
3: Se han devuelto la mitad, a la mayoría. ¿Eh?
4: Claro, porque son una banda de vagos y de inútiles que tienen dinero para comprar hidroaviones que te lo han dado, que ya no es que tú tengas que hacer raíces cuadradas. Eres un inútil con tu propio dinero, vale, pero te ha venido una bolsa de dinero y dicho, ¿quieres comprar, llámame loco, 50 hidroaviones? No, es que el cambio climático, prefiero montar un seminario para hablar del cambio climático y el impacto del género en la tala del árbol. ¿Qué lo dicen? Sí. Que estos tíos se han gastado dinero en hacer el impacto de género de la M30. Que estos tíos se lo han gastado.
3: O el climaterio del cambio climático.
4: El climaterio. Y recientemente la Complutense ha montado un tinglado feminista de estos. Asistencia cero, pero claro, para eso sí hay dinero. Para sus tinglados, para su Ministerio de Igualdad, 20.000 millones de euros. 20.000 millones de euros para el Ministerio de Igualdad, que es basura. Todo lo que viene del Ministerio de Igualdad, el propio Ministerio, es basura. 20.000 millones de euros. Nuestros compatriotas durmiendo en un parking. Es que lo voy a decir una y mil veces. Para Juanma Moreno, el que decía que tiene un corazón asín de ancho, asín de ancho, asín, ¿eh? Para los menas, no tiene el corazón asín de ancho para nuestros compatriotas, a los que tiene durmiendo en un parking y en un polideportivo tirados en el suelo. Pero sus menas, que no les falte de nada. Y a sus musulmanes que no les falte la supermezquita, que si no es por Vox, estos tiran para adelante con la mezquita.
3: Y la van a tirar para adelante igual.
4: Bueno, pues será sin Vox.
3: No, eso seguro.
4: No, desde luego.
3: ¿Te refieres a la de Sevilla?
4: Sí, sí, sí.
3: Eso la tira para adelante, vamos.
4: Bueno, pues...
3: No tienen redaños para no tirarla para adelante.
4: Bueno, pues desde luego será sin Vox y Vox se saldrá del consistorio.
3: Pero está, pero Vox no está.
4: No, hace un apoyo, pero evidentemente ese apoyo se retira.
3: Hombre, bueno,
4: ese apoyo se retira porque lo que no se va a permitir aquí es que vengan unos extranjeros con una religión que quiere imponer una cultura barbárica, cárceles de tela a las mujeres, puertas de entrada para las mujeres diferenciadas de las de los hombres. ¿Pero qué hace el Partido Popular? Pagando menús halal con mi dinero. Que no quiero menús halal con mi dinero. Que no quiero cárceles de tela con mi dinero. Y esto hay que metérselo en la cabeza del Partido Popular, que prefiere pactar con partidos islámicos y partidos socialistas antes que pactar con Vox.
3: Sí, pero
4: con estas políticas de prioridad nacional.
3: Por la necesidad va a ir cambiando, creo.
4: Bueno,
3: ¿no?
4: Claro que cambiará, porque si no,
3: porque
4: estos
3: si no,
4: que
3: no
4: te dicen...
3: Claro.
4: Claro, no gobernarán. Es que te dicen, bueno, es que me faltaban dos, perfecto.
3: Mira, Rubén, hay mucha gente que vota Vox porque está convencido de que Vox es cojonudo. Pero hay mucha gente que vota Vox porque está convencido que con Vox el PP se normaliza un poco y sin Vox el PP no se normaliza nada. Entonces, hay mucha gente que va a votar a Vox y que ya ha votado a Vox veces simplemente para eso, para que el PP no haga más gilipolleces.
4: Pues a Vox hay que votarle para transformar España.
3: Los dos suman, no te preocupes.
4: A Vox hay que votarle para transformar España
3: los dos suman.
4: Y liberarnos del bipartidismo que nos ha reducido a los pies de los caballos. Estamos como estamos por culpa del Partido Socialista y del Partido Popular. Sus cárceles de tela, sus menús halal. Pero vosotros sabéis que en la Comunidad de Madrid, Isabel Díaz Ayuso, madre de todos los menas, ha votado con la extrema izquierda, con la extrema izquierda antisemita. Cuando Vox pedía a través de Isabel Pérez Moñino, portavoz parlamentaria de Vox en la Comunidad de Madrid, pedía pruebas a los menas que van a ingresar en un centro. Pero obviamente...
3: Pruebas de edad, te refieres.
4: Pruebas de edad. Pero vamos a ver, si vas a ingresar en un centro de menores, habrá que hacerte una prueba para proteger a los menores del centro. El Partido Popular,
3: voto en contra,
4: Isabel Díaz Ayuso, una y otra vez...
3: Pero sobre todo, es bueno explicar, cuando ya se sabía que en algún sitio que se habían hecho pruebas... Simplemente el 60 o el 70 o el 80% se había comprobado que era mentira.
4: ¿Pero por qué?
3: Con lo cual,
4: porque es un tinglado con las ayudas, el dinero,
3: había
4: las casitas de menas. Y cuando el partido, y cuando Vox, Isabel Pérez Moñino, ha pedido que se vote contra el burka, no han votado contra el burka. No han votado contra el burka, no han votado contra los menús halal. El Partido Popular patrocina la invasión, patrocina la destrucción de España, conjuntamente con la extrema izquierda antisemita de la Comunidad de Madrid, que hay que echar, estar loco para votar con Más Madrid. Pero por Dios.
3: Depende.
0: Vamos a escuchar a Víctor Manuel, que creo que vamos a retomar el tema de Pedro Sánchez,
5: sí,
0: y el discurso.
5: Yo voy a ir por ahí.
3: Vas a ir a lo que toca.
5: Yo creo que en este caso, más que lo que toca, es en este caso...
3: ¿Ves cómo eres un tío serio?
5: Claro, francasillo enfrascado. Más que lo que toca...
3: Nosotros nos vamos por las ramas y tú te vas al árbol,
5: bueno,
3: y a la raíz.
5: Es que
3: bien.
5: Yo creo que es normal que vayáis por las ramas porque el hombre desciende del mono. O sea, es normalísimo.
3: Bueno, sobre todo algunos, ¿eh? Sobre todo algunos.
5: Bien, más que otros, ¿no? Pero la cuestión está yendo a lo que es el curso. Pues me has dicho algo agradablemente
3: simpático. Ya sabes cuando dijeron eso, que
0: no
3: dijeron,
0: ¿no? No le dejas ir, ¿eh?
5: No le dejas.
3: Cuando dijeron eso, a Darwin dijo, ¿y el mono del árbol?
5: Ah, bueno. ¿Te ha hecho daño el mono? Pues son unos animales bien majos.
3: El hombre desciende del mono, es un sentido amplio.
5: Bueno, del homo sapiens.
3: Porque...
5: Vamos a ponerlo así para que no te enfades.
3: No, el hombre, el homo sapiens es hombre.
5: Sí, claro. Yo creo que sí, la palabra homo sapiens...
3: Pero la mayor convergencia genética es con el hilobates, que es un tipo de mono muy especial.
5: Bueno, tú eres biólogo, sabes
3: por
5: mucho de mono, seguro, de toma de ciencia y todo.
3: Por eso que lo del mono...
5: es
3: un primate.
5: Pero lo vamos a enlazar, ¿no, de Rubén? Porque hablando de, claro, de homo sapiens, vamos a hablar de homo sapiens, que es un hombre, que es el señor Sánchez, en cuanto a lo que yo he escuchado aquí, porque yo no había visto, no había escuchado nada.
3: No te perdiste nada.
5: No, de estas palabras en relación con el balance en su curso político. A mí no me parece, una vez más, vuelvo a repetir lo que he dicho al inicio del programa, anormal o fuera de lugar estas palabras del señor Sánchez, creo, del presente gobierno. Creo que en este caso sigue amparándose y fundándose en su gestión, que ha sido la indicada y adecuada. Es más, cuando habla del expediente de Plus Ultra, que en este caso pues no ha habido ningún problema, no hay que olvidar algo que no hemos comentado. Yo, si me permitís, vamos a recordar algo que sabemos todos, y es que ha sido y fue aprobado el expediente de Plus Ultra por el Consejo de Ministros. En ese Consejo de Ministros, y yo nunca he sido ni he pertenecido a ningún Consejo de Ministros, ni he sido ministro, ni nada que se lo parezca, ni cercano a nada de esos cargos políticos, tiene que haber algún informe técnico al respecto y unas actas, entiendo, que se hayan fundamentado. Por esa razón, el que se haya aprobado, el presente gobierno tiene que evidentemente dar el visto bueno a todo esto, pues si no se estaría dando de bofetadas a él mismo. Todo lo demás que digamos, pues son cuestiones, pues eso, de lucubrar una cosa u otra, pero él va por ese camino. Ahora bien, en esa situación hay un juzgado que está investigando lo que ha pasado. Y eso es lo que vamos a ver en esa investigación, cómo se resuelve. Sí. Al hilo de ese proceso judicial, si os habéis dado cuenta, que seguro que más que yo que sí, cómo de una manera muy hábil y políticamente adecuada ha hablado de la presunción de inocencia del señor Zapatero y cómo se ha ido distanciando ya de él, diciendo, señores, que él ya tiene su representación o tiene sus palabras para poderse dirigirse a la prensa. Por lo tanto, creo que es un discurso ya más que estudiado, más que oído, más que evidente que no iba a ir por otro lado. En cuanto al tema de su mujer y de su hermano, repito lo que he dicho antes, es normal. Lo que no me parece tan políticamente correcto es que compare lo que es un ciudadano de a pie cualquiera con lo que es su hermano y su mujer, porque ningún ciudadano de a pie sale un presidente de gobierno a hablar de un curso de su balance político para decir que son unos grandes trabajadores, etcétera. Yo creo que ahí el señor Sánchez, con el debido respeto, se ha colado políticamente. Yo creo que ahí hay que estar a lo que la Administración de Justicia diga y resuelva, de acuerdo con los cauces procesales que hay, independientemente de que es normal que él, como hermano

0: correspondiente de cómo también ha matizado lo que es una cosa es un rescate de Plus Ultra y otra cosa es un préstamo. Esa diferencia también la hace mención desde el punto de vista económico, que afecta a lo que es posibles opiniones torticeras, que además pueden venir incluso de temas incluso de las opiniones de la Unión Europea. Pero no hay que olvidar, y esto es cara a lo que es algo que lo sabe todo el mundo, si no estoy aquí, si estoy equivocado, rectificarme, que miembros de Plus Ultra, de altos cargos de, ese, de la dirección, han dimitido. Y además están, creo que están investigados.
1: Y han mandado una carta explicando los pufos que hicieron.
0: Por lo tanto, dejemos una vez más que la Administración de Justicia funcione.
1: Sí, al revés.
0: Investigue con las pruebas correspondientes que haya y que se vayan resultando al respecto.
2: Sí, a ver, el orden que comentábamos, te doy ahora la palabra, pero era CEO y presidente mandan una carta a la Audiencia Nacional para contar parte de esa trama y que involucraría al propio José Luis Rodríguez Zapatero. El viernes o el jueves de la semana pasada son citados como investigados el próximo mes de septiembre y horas después presentan
1: dimiten.
2: Su renuncia.
1: Sí, sí, va al revés. A ver, el problema del tema de la mujer y el hermano, choca, el problema es que choca con la evidencia. Y me explicaré qué quiero decir. Yo entiendo que él lo que pretende, como está en ambos casos se acusa de que es la proximidad a él lo que les ha llevado a cometer el hecho, y la proximidad a él lo que ha hecho que la justicia fuera por ellos, eso es lo que defiende. Es decir, el entorno del PSOE dicen, si su hermano no fuera su hermano, no habría pasado nada, porque de estos seguro que hay, y yo estoy convencido que hay cientos en España, de tíos que les han creado un puesto para no ir a trabajar en diputaciones, seguro, porque además me pateé las diputaciones durante 10 años, y es alucinante. Entonces, él lo que intenta es separar, sin negar que es hermano y marido, separar lo que es la persona, y a mí me parece brillante la idea. No la idea jurídica, sino la idea de dar valor a la persona por sí misma y no por quien está casada o por de quien es hermano. Y eso lo entiendo. El problema es que choca con la evidencia, porque en el caso de la mujer, todo lo que hizo no se podía hacer si no era mujer de. Y en el caso del hermano, todo lo que hizo de negativo y de positivo, que no sé qué es positivo, no lo podía hacer si no era el hermano de. Y a partir de ahí, lo que sí también parece que hace es, diríamos, adornar mucho el currículum. Sobre todo en cuanto a la mujer, porque da a entender que trabajaba no se sabe exactamente dónde, y por lo que sabemos trabajaba en un sitio no muy enseñable, haciendo un trabajo de contable que tampoco es para tirar cohetes. Pero bueno, y la pregunta que es maliciosa al final es cuando dice lo de que si queremos que la mujer de un presidente no pueda trabajar o tenga que echar por la borda su profesión, si esa es la España que queremos. No, la España que queremos es en que la mujer, el marido, mi tía abuela y tal, no se salte el Código Penal mañana, tarde y noche. Esa es la que yo quiero. O sea, que trabajen todo lo que puedan, que se realicen todo lo que puedan, que sean felices todo lo que puedan, que coman perdices, golosinas y tal.
3: Pero que, no, estudios
1: pero que no se salte en el Código Penal nunca, ni el civil ni el penal. O sea, que sean honrados.
2: Quiero hablar de José Luis Rodríguez Zapatero, más concretamente de sus hijas, que está previsto que pasen por los juzgados, que le tomen declaración como investigadas una vez pase el mes de septiembre, una vez que hayan declarado estas dos personas de las que hablábamos, tanto el ex CEO como el expresidente de Plus Ultra. Pero ojo a lo que publica The Objective, que tiene que ver con la empresa de las hijas, porque una agencia de publicidad con apenas 5 empleados, sin deuda financiera a largo plazo y con más de la mitad de su activo en efectivo, cerró 2024 con una rentabilidad económica casi 9 veces superior a la media del sector. Se trata de What the Fab, la sociedad propiedad de Alba y Laura Rodríguez, hijas del expresidente del gobierno. Es decir, que habrían facturado, habrían multiplicado por 9 la rentabilidad media de una empresa tipo de este sector.
3: Como os dije el otro día, ¿no? Y con Julio pues estábamos en la discusión, también con José Ramón, que el otro día estábamos aquí. ¿Por qué Zapatero no está ya en la cárcel? ¿Por qué sus hijas no están en la cárcel? Cualquiera de nosotros estaríamos ya en la cárcel. Porque aquí, como siempre, hay un trato de favor dependiendo de quién seas, aunque luego ellos te dicen, no, si no son, no, todo lo que tenéis es por lo que sois y el parentesco que tenéis. Yo recuerdo que parte de esos ingresos de 2,1 millones, nada, algo sencillito de hacer a día de hoy, venían, una actividad de esta empresa, era maquetar informes orales.

0: Es que es un milagro eso, ¿eh?
1: No, no, hombre.
0: Yo pagaría mucho porque alguien me maquete mis informes orales.
1: 2,1 millón de. Y más,
0: porque eso ni la Virgen de Lourdes.
1: Eso es magia.
0: Es capaz de empaquetar informes orales.
1: Es como el Zapatero Family. Recordamos, en ese discurso, él habla de Zapatero y dice que él sigue respaldando a Zapatero. Por una fracción de lo que dice el informe de la UCO sobre Zapatero, todos los que estamos en esta mesa estamos en prisión preventiva. Aunque solo sea por la evidencia de crímenes contra la humanidad, como es traficar con el hambre de un pueblo, comprando toneladas de comida podrida para revenderla a gente que tiene hambre. Esto es un crimen contra la humanidad. Solo por eso estábamos en la cárcel y en espera de extradición hacia un tribunal en Venezuela y otro en los Estados Unidos de América. Esto es solo una fracción del informe de la UCO que exposiciona a Zapatero en el centro de una trama internacional. Ahora resulta que había cobrado también de una empresa de no sé dónde que, ¡oh! Milagro de los milagros, otro milagro, Francas, se dedicaba a no sé qué de piedras preciosas. ¿Algún regalo de cortesía de esa empresa?
0: Piedras y preciosas.
1: Piedras y preciosas. Ya. No confundir con la bisutería de tu abuela, que guardas en una caja fuerte, dado el valor de los 114 o 115 euros de esa pila de bisutería que brilla en la noche. Brilla, llámame loco, como las esmeraldas y como el oro. Pero simplemente eran unas baratijas de plástico de tu abuela, que como es lógico, en vez de guardar en una caja de cartón tirada en el suelo, guardas en una caja fuerte. Y dice Zapatero, regalos de cortesía. Quisiera pedir a la audiencia, por favor, ahora que nos está viendo tanta gente. Yo, un regalo de cortesía valorado en una tasación oficial muy por debajo de precio de mercado de 1.300.000, quisiera pedir a nuestra cortés audiencia que tenga regalos de cortesía. Porque regalo de
0: que
1: cortesía.
0: Que sea cortés, sin más.
1: Que sea cortés. Y dice Zapatero, no, es que un regalo de cortesía, pero no eran las joyas de la abuela. Ahora, ¿qué está buscando Zapatero? El tecnicismo, para escapar como pueda de todo esto. Ya no está reduciendo estas joyas, no, dice, me las han incautado de forma ilegal. Ya buscas el argumento del mafioso va a vivir.
0: No cuela, ¿eh?
1: No, claro.
0: Pero, es que han cambiado cuatro veces el argumento
1: Y es que sale un pago de 50.000 euros de una empresa que trabaja con piedras preciosas. Y tú resulta que de pronto tienes un regalo de cortesía de 1.300.000. Repito, una tasación que es lo más bajo que te dan. Porque un tasador oficial no entra tanto en la fluctuación del mercado, entra en precio básico.
0: Ahora ha pedido la otra, el juez.
1: Hombre, es que claro, le van a dar otra porque...
0: Ahora ha pedido la real de
1: ¿a cuánto se vendería pero eso? Pero si ya he escuchado, no sé si Ansorena ya hizo un joyero reputadísimo y he escuchado otros joyeros en internet hablar de que estamos hablando del triple como poco. O sea, esto es una locura lo que está sucediendo.
0: Sí, también ha habido gente que ha dicho 1,5 millones de entrada viéndolas de lejos.
1: O sea, ¿Y los relojes? Regalos de cortesía, pero ¿cómo era eso? ¿Él llega a algún sitio?
0: Ahí hay relojes marca no te fixis, en catalán decimos. O sea, marca no te fijes porque no son de marca.
1: Bueno, ya, pero o sea, igual el marco de oro, fíjate un poco más, porque hay que fundir. Primero de fuga dice, funde y traga. Primero de fuga
0: de hecho,
1: dice, funde
0: si
1: y traga.
0: Si te acuerdas, en la 1 hubo una cosa, creo, no sé en qué canal fue muy buena, porque sacaron a Begoña Gómez... No, la mujer de Sonsoles Espinosa, que me lío con las dos, ¿eh?
1: Claro, son personas diferentes, acuérdense.
0: Sí, siempre. Sonsoles Espinosa la sacaron con uno de los collares, que justo era, diríamos, de los del montón. Y entonces el periodista, que no me acuerdo quién era, si era uno de esos dos tan famosos, defiende Soes, que dijo, fijaos, como son joyas que se han lucido. Claro, y es la que todo el mundo veía, que estaban, ni siquiera iban foto individual, sino en foto colectiva de todo pegado, porque era un collarito de colores negro o algo así.
1: La cuestión es que aquí no hay igualdad ante la ley, que depende de quién seas, vas
0: Bueno, tarde o temprano cierta igualdad puedes tener, ¿eh?
1: ¿Tú te crees que con nosotros, con una fracción del informe de la UCO,
0: el trato previo es mucho más fino?
1: Estamos en prisiones militares.
0: No, el trato previo es mucho más fino.
1: No, y el trato previo...
0: Y probablemente en tu caso hubieran entrado.
1: En mi casa, y a mí me cuelgan de los pies
0: esto
1: y
0: ya
1: me
0: no
1: llevan
0: sé.
1: En un furgón.
0: Esto ya no lo sé, porque igual es gente más prudente.
2: Víctor Manuel, te voy a pedir brevedad, por favor.
3: Vale, sí, me parece muy bien que me pidas brevedad. Mira, vamos...

0: decir, la tienes que aplicar.
1: En relación,
2: seriedad y concisión. Brevedad, es. Seriedad y concisión.
3: En relación con lo que es el objeto de la información de las empresas de las hijas de Zapatero. Yo creo que uno de los problemas procesales que va a tener Zapatero, el señor Zapatero, en esta investigación judicial, va a ser que la defensa de él puede a veces tener mucho cuidado que no pueda perjudicar a la defensa de las hijas. Y así en su contrario, que la defensa de las hijas no pueda perjudicar, en este caso, en algunos momentos, su defensa. En cuanto al tema correspondiente de las joyas, yo creo que eso ya se ha hablado tantas veces acerca de ello, que veremos a ver lo que resulta. Lo que es cierto es que él no ha acreditado todavía ni una manera, de ninguna forma legalmente reconocida, de dónde provienen esas joyas. Y en cuanto a esas palabras de si han sido exhibidas o no por la esposa del señor Zapatero, eso sí, yo entiendo que una de las bases técnicas por las que se está buscando el tema de las joyas es la posibilidad de una prescripción que también afectaría al tema fiscal. En cuanto al tema de la prisión o no prisión, recordemos lo que establece para que haya unas medidas cautelares que el juez las va a tener que dictar más tarde o más temprano en virtud de cómo se vaya desarrollando, así lo entiendo, la investigación. Y las medidas cautelares se suelen dar porque haya un riesgo de fuga, porque haya un riesgo de destrucción de pruebas o en este caso porque haya un riesgo de continuidad en el acto delictivo. Simplemente son recuerda algo que todos los televidentes lo saben, pero que en este caso lo que abunda no daña. Y ahí es donde el juez tiene que ver si ha lugar o no esa resolución que dicte dentro de unas medidas cautelares al respecto, teniendo en cuenta que hay alguno de esos casos que puede existir ese riesgo y es cuando se aplica ese auto de
2: prevención. Pero eso es lo que
4: ¿no
2: se miran
4: que
2: con
4: se
2: los
4: pueden
2: pies
4: destruir
2: de plomo?
4: ¿Pruebas, Víctor Manuel?
3: Yo creo que si se han destruido pruebas, ya se han destruido con mucha anterioridad. Ha tenido tiempo de sobra.
2: Pero digo
3: para
2: que esos tres
3: creo,
2: casos.
3: Yo no, esto es una opinión.
2: Que
3: no
2: solo mira al juez, da la sensación de con pies de plomo. En este caso,
3: claro,
2: que conmigo no lo miraría con los mismos pies de plomo, pero en este caso
4: pies boca abajo,
2: sí lo mira con los
4: conmigo
2: pies de plomo.
4: En el furgón.
3: A veces dicen que, ya termino Natalia, dicen que presuntamente, vamos a poner la palabra presuntamente por ser serio, hay justicia para ricos y justicia para pobres.
2: No,
4: y justicia para políticos. No te olvides de la justicia
3: para políticos,
4: patrocinan el PP y el PSOE.
0: Nos vamos a ir a la última pausa publicitaria del día de hoy. A la vuelta hablamos ahora sí de esos indultos que ha vuelto a conceder el propio gobierno. Se lo ampliamos después de la pausa publicitaria.

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0: que hay es ganas de terminar con el independentismo y entonces lo que no saben es que llevamos luchando
1: Hombre,
0: mucho tiempo.
1: independentismo, en este tema era corrupción,
0: No,
1: Laura.
0: no,
1: Estás
0: no, no.
1: condenada
0: Está clarísimo
1: por
0: que no.
1: tráfico
0: Primero,
1: de influencias.
0: no estoy condenada ni se me ha juzgado por tráfico de influencias. Punto número uno. Segundo, en el Código Penal no existe el delito de corrupción. Punto número
1: No existe
0: tres.
1: el delito de corrupción,
0: No
1: entonces
0: existe.
1: está bien
0: No, no, no
1: dar a
0: existe.
1: los amigos
0: No, es que
1: del
0: no
1: dinero
0: hemos dado
1: público.
0: nada de dinero público.
1: Bueno,
0: Si lees las sentencias, lo que dice. Yo vivo en el Estado español.
1: sí.
0: Y es un Estado que se dice democrático, entonces
1: Sí.
0: tiene que demostrarlo. Ahora mismo tiene una
1: Tiene que
0: oportunidad.
1: demostrarlo.
0: Tiene una oportunidad. Necesitan nuestros votos. Pues ahí están nuestras condiciones.
1: Claro, claro.
0: ¿Quieren abordarlas? Las abordaremos. ¿No quieren? Ningún problema. Nosotros no estamos aquí para investir un presidente del Estado español. Estamos aquí para conseguir la independencia de este país.
1: ¿Lo
0: Que es lo que
1: volverías a
0: vota la
1: hacer?
0: gente. Absolutamente.
2: Pues escuchábamos parte de esa entrevista, parte de ese encuentro entre Kaki Minuesa de Oki Diario y la propia Laura Borràs, una de las principales protagonistas del día de hoy, Francas.
3: Pero es que yo creo que aquí hay dos temas, que son interesantes. Y uno es, ¿qué puñeta tiene que ver esto con el independentismo? Aunque ya sea todo lo independentista que quiera. ¿Y qué tiene que ver con la amnistía que se aplicó al independentismo? Es decir, esta mujer debe tener poca vergüenza para intentar colar en la amnistía por los hechos de la declaración de independencia un tema que era previo, que no tenía que ver y que tiene que ver con que sus amigos o un amigo suyo se llevara un dinero que era de todos. O sea, no tiene nada que ver. Intentó colar eso. Es más, la condición que han puesto y que incluso pusieron en su momento es que además él la está diciendo aquí, es que o se la indultaba o teníamos un problema, ¿no? El gobierno español.
4: Políticos,
3: o sea, que realmente es absolutamente infumable. Y otra cuestión distinta que no tiene nada que ver es que un tal Pedro Sánchez, a la sazón presidente de gobierno, cuando no lo era, hay unas declaraciones que han salido en muchas televisiones esta mañana donde explica que el hecho de indultar a políticos por corrupción, eso es vergonzoso y no hay que hacerlo. Pero bueno, con Pedro Sánchez estamos acostumbrados a que todo lo que dijera antes no tenía nada que ver con lo que hiciera después. Pero es un tema distinto que no hace más que escupir a la cara de Pedro Sánchez otra vez con la verdad y la falsedad de lo que ha dicho siempre. Pero para mí son dos temas distintos,
2: pues vamos
3: el morro de la Borràs y el morro de Pedro Sánchez.
2: Vamos a seguir hablando de Laura Borràs, pero antes vamos a hacer un pequeño resumen del nuevo paquete de indultos aprobado desde el Gobierno. Cuéntanos, Marín Vallejo, muy buenas tardes.
5: Muy buenas tardes, Natalia. Vamos a verlo porque el Gobierno ha decidido aprobar hasta 5 indultos de la misma modalidad en el último Consejo de Ministros del curso político celebrado ayer. Unos indultos con los que se cierra este curso y algunos de ellos han traído bastante polémica. El que más tensión está provocando es ese indulto parcial a Laura Borràs, expresidente del Parlamento de Cataluña. Recordemos que fue condenada a 4 años de prisión, 4 años de inhabilitación y una multa. Ahora ese indulto concedido por el Ejecutivo hará que se libre de prisión, pero se mantiene la multa y la inhabilitación. El Ministerio de Justicia ha asegurado que esta decisión se toma a raíz de lo planteado por el Tribunal Superior de Justicia de Cataluña, donde la sentencia se afirmaba que la pena de prisión era desproporcionada y excesiva. Otro de los beneficiados e indultados es el artista Natalio Grueso, condenado a 8 años de prisión, otros 8 de inhabilitación y una multa por apropiarse de fondos de la Fundación Neymeyer a través de facturas falsas o manipuladas con las que se lucró él, familiares y amigos. Tras su condena empezó una recogida de firmas de varios artistas que ha acabado con este indulto parcial que también le va a librar de entrar en prisión. Según el Ejecutivo lo hace por razones humanitarias relacionadas con su estado de salud. El tercer indulto ha sido para Juan Fernández Gutiérrez, exalcalde de Linares, un municipio de Jaén, condenado a 3 años de prisión, que ahora se le va a rebajar a 2, e inhabilitación de 7 años, que eso sí que se mantiene. Fue condenado por cobrar sobresueldos de más de 125.000 euros, sobresueldos ilegales. Por último, el Gobierno ha también indultado a otros 2 ciudadanos particulares que fueron condenados por delitos contra la salud pública. A ellos se les va a conmutar la inicial pena de prisión de 3 y 4 años por una solamente de 2, Natalia.
2: Gracias, María Vallejo. Pues de nuevo, un nuevo paquete, nuevos aprobados por el Gobierno. Antes planteabais, debatíais sobre si en caso de en un futuro Begoña Gómez necesitase un indulto, si el Gobierno fuese a dar o no el paso. De momento aquí, otra
4: Perdona,
2: reta y la de
4: lo
2: ellos.
4: Tienes claro.
3: Perdona, sí, sí. ¿Y por qué salen los particulares sin nombre? Porque no lo he visto esta mañana en todos los sitios, ciudadanos particulares salen sin nombre.
2: No se podrán dar sus nombres.
3: No se podrá dar el nombre de un indulto. Es que bueno, es curioso que los otros salen con nombre, incluso ya
4: la IA... Por el tipo de delito, quizás por alguna razón técnica. ¿A qué nos estamos refiriendo que han salido sin nombre?
3: Que ayer se indultó a 5, sí. 3 sabemos quiénes son, y 2 son, dicen, ciudadanos particulares por un tema de algo sanitario.
4: Salud pública.
3: Sí, salud pública.
2: Me confirman sí. que es por protección
4: por
2: de datos.
4: Por protección de datos, claro.
3: Ah, o sea, tú puedes, un condenado es, tiene protección de datos para saber que está condenado, y cuando lo indulta
4: pues
3: también protección de datos.
4: Si hay determinados, perdón, perdón, sí, lo que diga Natalia, si hablo, me espera que hable el Rubén. Lo
3: es que me deja alucinado, a mí, eso.
2: ¿Querías añadir algo más sobre esa...?
6: Vamos a ver, políticos indultando a políticos es corrupción, punto. Y volvemos a la situación. Cualquiera de nosotros, por una fracción de lo que han hecho estos golfos a los que se está indultando, no vemos la luz del sol en el tiempo de pena que nos impongan. Ni nos indultan, ni saben ni quiénes somos, no tienen que dar ni el nombre ni los apellidos, porque no nos van a indultar. Es inaudito. La corrupción es, como decía Platón, uno de los mayores crímenes que comete el político. Y decía Platón incluso que tendría que pagar con su vida. Porque en un esquema de confiscación fiscal como el que tenemos, añado, no quiero pagar estos impuestos y lo hago por imperativo legal, 50% de lo que yo gano me lo confisca el Estado. Me lo confisca el Estado contra mi voluntad. Y en este esquema de confiscación fiscal están indultando a políticos que se han dado la gran vida con mi dinero. Políticos que han utilizado todo este dinero para todo lo que les ha apetecido y, desde luego, para nada del servicio público. ¿Y estamos indultando a ladrones de lo público? ¿A gente que ha jugado con la salud pública? ¿Otro que se ha llevado 100.000 euros falseando facturas? ¿Os imagináis que nos equivoquemos en una factura de la declaración de IVA? ¿Dónde vamos? ¿Sabéis dónde vamos? Directitos al cuarto, que nos van a explicar las sanciones. Es inaudito el esquema de confiscación fiscal patrocinado por el Partido Popular y por el Partido Socialista y que en ese esquema se estén dando estos indultos. Hierve la sangre. Es inaudito que el Partido Socialista siga manteniendo los niveles de apoyo que tiene a nivel electoral, porque esta gente es la que estarán sin dientes rebuscando en la basura, pero no gobierna la ultraderecha de Vox. Y el PP a lo suyo, acribillándonos a impuestos. ¿Pero qué más tiene que pasar para que hagas una moción de censura? Estos indultos son corrupción, directamente, para que te voten, si es que Laura Borràs lo ha dicho clarísimo. Muy buena la entrevista de Caque, otra vez más Caque, ya al ataque, como él dice siempre. Increíble, lo ha dicho, o me indultan o se acaba el tinglado. Es decir, corrupción, y sobre todo con el dinero público, con lo que nos cuesta ganar el dinero a todos, para que nos los confisque Hacienda, para que venga el alcalde de Madrid y se invente tasas de basura y me robe el dinero. Y estos, indultando a corruptos. Hierve la sangre, de verdad, hierve la sangre. Y de verdad, ¿cómo la gente puede seguir votando, confiando en el Partido Popular y en el Partido Socialista? Es que no encuentro una explicación racional.
2: Simplemente, por hacer un paréntesis sobre esos cuatro nombres que no estaban saliendo a la luz, en el BOE sí que están publicados, pero al tratarse de personas que no tienen cierto interés público, los medios de comunicación, tenemos la labor, tenemos el trabajo de reservar
3: por obligación.
4: Por obligación legal, es decir, hay determinados datos que están protegidos por la
3: ley. Pero no entiendo la obligación legal, o sea, un señor que le indulta al gobierno de una fechoría que ha hecho, por la cual está condenado, ¿cómo no va a haber transparencia en una democracia para que sepa a quién puñetan?
2: Si quieres el nombre, lo tienes en el BOE.
4: Como bien has dicho, Natalia, ya está publicado en el Boletín Oficial del Estado, por lo tanto, una cosa es eso y otra es dar de publicidad en medios de comunicación, que eso sí podría...
3: Yo no lo entiendo, pero da igual, si es así...
4: A veces hay normativas que no son entendibles, pero hay que cumplirlas, es decir, en este caso es así, por desgracia. Gracias por suerte, sí, pero es así.
3: No, pero es el tema de...
6: Que nos han robado el dinero en la cara y encima hay que protegerlos, pobrecitos. No sepamos sus nombres, claro.
4: Pero que eso, podemos estar de acuerdo desde un punto de vista fáctico, pero desde un punto de vista legal, esa protección de datos que los periodistas y los medios de comunicación deben de someterse a la ley. Es decir, es algo que...
6: No, claro, claro.
3: Entonces,
6: claro,
3: por ejemplo, es un poco chocante, digo por poner simplemente un ejemplo, que salga la lista de morosos de Hacienda, que por cierto está equivocada. Ya. O sea, quiere decir que el mismo sí. Estado...
2: No te me vayas por las ramas, por favor, Víctor Manuel.
4: Yendo a lo que es el tema, a mí me parece totalmente improcedente, no lugar, y me parece de recibo que después de la entrevista que hemos escuchado, clarísimamente que es un indulto, es una medida graciosa, como todos sabemos que realiza el gobierno, graciosa, y en ese sentido me parece totalmente improcedente que alguien que ha sido una mujer pública desde el punto de vista de su cargo, que haya recibido un dinero, que se haya una condena sentenciada judicialmente de algo que es un dinero público, que se la indulte y parece ser, por ser prudente en mi expresión, por no decir ser contundente, y es que resulta clara de la entrevista que se le ha hecho, que acabamos de escuchar, que es por razones políticas. Si eso es así, yo creo que esto es un paso más para que nos demos cuenta de que en la política no vale todo y que por eso es importante que cuando haya determinadas cuestiones que puedan unirse cara a un servicio de orden público, los partidos se sienten, recapaciten y se den cuenta de que no vale todo el no o el sí, de que la prepotencia, el orgullo político, a veces hay que acoplarlo a un sentido de orden público y de interés social. Por lo tanto, me parece totalmente improcedente esta medida graciosa a estas personas que han sido condenadas por el tema de dinero público.
6: Y al que defendió su casa contra un inmigrante, con una motosierra, le metieron en la cárcel. Y hubo que repetir un juicio, ahí no hubo ningún indulto. A un caballero español que defendió su vida y su propiedad con un inmigrante armado con una motosierra, lo metieron en la cárcel. Y no hubo indulto. ¿Y a estos golfos hay un indulto? Es que me hierve la sangre. No nos tratan por igual. A los decentes, a los dignos, a los honrados, a pagar impuestos. A los golfos, a los maleantes, a los invasores, la alfombra. ¿Eh? Bueno, y si debajo de la alfombra a nosotros, para que nos pisen bien.
3: Si te quieres cabrear más, los que se suelen llevar el dinero, nadie les obliga a devolverlo. O si les obliga a devolverlo, no lo devuelven. Con la excusa de que soy insolvente,
6: que ya la sangre,
3: lo tengo fuera, lo que quieras.
6: Fahrenheit 456, mi sangre ya me sale por los ojos.
3: Es bien fácil.
6: Eso, es que lo que dice Francas...
3: Es bien fácil.
6: Lo que dice Francas ha dado claves. Una muy al principio, cuando habló del plan del criminal de la Moncloa, con la ley esta de nietos para la última baza de ganar las elecciones como pueda. Y la que acaba de decir, todos estos golfos no han devuelto un maldito euro del que han robado. A eso sí, te llega Hacienda, le das tu 50% de tus bienes y tenemos a otro golfo, Zapatero, diciendo que sus millones de euros en joyas no tienen afán patrimonial. Aclaro ya la audiencia y aclaro a Hacienda. Todos mis bienes, pasados, presentes y futuros, no tienen afán patrimonial.
3: Ni lo van a tener nunca.
6: Ni lo van a tener nunca.
3: Jamás.
6: Por tanto, quisiera que me apliquen la exención fiscal que le han aplicado a Zapatero.
3: Sí, lástima que no existe esa exención fiscal.
6: Claro, claro que no existe, pero para Zapatero
3: ¿te llamas
6: sí.
3: Zapatero tú?
6: No.
3: Pues calla, chaval, que no existes.
6: Tampoco me llamo Begoña Gómez.
3: Tampoco, calla,
4: ¿ni
3: coño?
4: ¿Cómo se llama el hermano, que ya ni me acuerdo?
3: Depende.
2: David según Sánchez.
3: No, depende. Según él, David Azagra. Según Pedro Sánchez, David Sánchez. Con lo cual yo tengo las dudas si Pedro Sánchez se llama Pedro Sánchez o Pedro Azagra.
2: Vamos a hablar de educación, porque nuevo lío educativo en la comunidad de Cataluña que tiene que ver con el informe PISA. Isabel Toscano, muy buenas tardes, cuéntanos qué ha ocurrido.
7: Buenas tardes, Natalia. Sí, pues Cataluña se ha quedado fuera del informe PISA. La OCDE ha decidido no publicar el estudio de la comunidad al considerar que los resultados no son representativos del conjunto del alumnado catalán. Pero antes de adentrarnos en la polémica, ¿qué es este informe? Sus siglas en inglés significan Programa para la Evaluación Internacional de los Estudiantes y está impulsado por la OCDE. Lo que hace es evaluar de forma sistemática lo que los jóvenes saben y son capaces de hacer con 15 años al terminar la educación secundaria obligatoria. Se hace en 80 países del mundo y de forma trienal. España lleva participando desde la primera edición en el año 2000. Y el estudio se centra en tres competencias denominadas troncales: ciencias, lectura y matemáticas, y una innovadora que varía cada año. En este último ha sido la capacidad de aprender en un mundo digital. Desde hace unos años también se ha empezado a evaluar la competencia financiera y a partir de este año una lengua extranjera. Y ahora sí, ¿qué ha pasado en Cataluña? El problema se encuentra en la exclusión de 591 alumnos de la muestra, lo que supone más de un 23% de los estudiantes seleccionados, una cifra que está muy por encima del límite máximo del 5% que recomienda la OCDE. Al retirar la prueba a un número tan elevado de alumnos, la muestra ya no es representativa y la organización considera que esos datos no se pueden utilizar. La polémica ha salpicado ya a la política y la oposición señala al presidente de la Generalidad y a la consejera de Educación como responsables y les exige responsabilidades.
8: El presidente de la Generalitat es el responsable de esta crisis. Hace 26 años que se hacen las pruebas PISA y nunca había pasado un episodio tan grave como el que estamos viviendo estos días.
7: Desde el Gobierno ya han contestado y señalan que el problema se debe a una confusión con los criterios de otras pruebas de evaluación educativa, aunque todavía se siguen investigando las causas. Natalia.
2: Gracias, Isabel. Pues la polémica ya está servida. Francas no termina de entender.
3: ¿Por qué se han retirado esos?
4: Yo tampoco.
3: Esos.
4: No entiendo.
6: Porque ha debido salir un informe terrorífico. Eso básicamente es. Que no saben leer ni entender lo que leen.
3: Pero que no me sirve el por qué.
6: Pues porque demuestra el fracaso de un sistema educativo.
3: Eso es lo que crees tú.
2: No, eso es lo que es.
3: O sea, los han retirado por eso.
2: Ha quedado muy tajante.
3: Claro, es que yo quiero saber la razón objetiva por qué han retirado
2: Han retirado 23 porque el 23% de las pruebas realizadas por los malos resultados. Normalmente se puede retirar hasta un 5% y vemos como ese 23% está muy por encima
3: del 5%. Eso se llama hacer trampa a lo bestia, claro, porque si sale mal los quitas.
2: Claro, bueno, pero debe ser un criterio que utilizan en otras comunidades.
3: Bueno, entonces, si un mínimo, decir por si hay alguien que está muy inmune a error, para que, pero claro, de un 5
2: a 23,
3: es que podía ser porque hubieran escogido de segundo de idioma extranjero el castellano, por ejemplo, vete a saber, o sea, ahí se puede ser cualquier cosa.
6: No entiende lo que leen.
3: Bueno, de todos modos, en el PISA, España suele salir no mal, no. Fatal siempre.
6: Es que con un sistema educativo como el que tenemos, ya me dirás tú,
3: bueno, ya.
6: Que valora la empatía pedagógica, lo que quiera que esto signifique, frente al esfuerzo y al mérito.
3: Sí, pero fíjate
6: por
3: que
6: el
3: ahí
6: que hemos pasado todos en un sistema educativo absolutamente
3: pero fíjate que
6: normal.
3: Ahí están midiendo fundamentalmente lo que de pequeño se decían los profesores, que la enseñanza sirve para aprender a leer y a sumar. Decían leer y sumar en el sentido amplio, es decir, sumar, restar, multiplicar, o sea, un mínimo de matemáticas y una capacidad de lectura y expresión. Si tuviéramos eso todos los estudiantes de España a los 15 años, pues yo creo que los profesores se darían con un canto en los dientes. Y algunos profesores, si tuvieran eso, también los directores se lo darían.
6: A día de hoy los alumnos no saben ni leer ni escribir. Yo soy
3: por eso. Y algún profesor tampoco.
6: Ah, bueno, ¿qué te iba a contar?
3: Ni leer, ni escribir, ni sumar, ni multiplicar, ni dividir.
6: Y ya el tema de los idiomas ya es para matrícula, vamos. Entonces, la situación es que

0: que el sistema educativo está montado de una manera para hacer niños de cristal. Por y para niños de cristal. No les toques, no les digas, no, ellos tienen que llegar a su umbral de conocimiento. Pero qué idiotez estás diciendo. Un niño tiene que saber leer y escribir, sobre todo y por supuesto en la lengua nativa de su país y luego un segundo idioma y, como dice Francas, un conocimiento matemático y otras cuestiones de historia, como todos hemos aprendido en el sistema educativo en el que hemos estado. Pero cuando tú coges a un niño y lo transformas en un muñequito de cristal, tenemos la situación que tenemos, donde no le digas que ha suspendido, no le pongas deberes, no le digas que se comporte bien, no, que sea un salvaje en el aula, que haga lo que quiera, que no sepa leer y escribir, ya llegará a su umbral de conocimiento por sus propios medios. Y mientras tanto, pues un país a la deriva. ¿Qué es lo que quieren? ¿Qué es lo que quieren? Quieren unos niños y unas niñas sin capacidad crítica para vomitarles encima toda la basura del género, el clima, el marxismo cultural y la ingeniería social woke. Porque para eso sí que se motivan mucho estos supuestos diseñadores del sistema.
1: Sí, pero no están saliendo por ahí tampoco, ¿eh? La gente joven está saliendo bastante reacia a todo lo que le intentan meter con calzador, ¿sabes?
0: Sí, efectivamente.
1: O sea, el problema es que no sabrán ni multiplicar, ni sumar, ni hablar, ni escribir, porque no leen fundamentalmente, pero lo otro no se lo están tragando, ¿eh?
0: Les ha salido parcialmente bien el plan, no tan bien como pensaban que se iba a salir, pero es verdad que se han encontrado con una resistencia inesperada.
1: Fíjate que en Cataluña, por ejemplo, la gran preocupación es que a pesar de la presión nacionalista del catalán, la gente joven habla mucho menos catalán que antes.
0: Sí, es verdad
1: que mi generación, por ejemplo.
0: Es verdad que, como pasó también con el COVID, no les salió el plan como lo tenían diseñado. No. Eso es verdad, que la rebelión del espíritu humano.
1: Y además, cuando le intentas tocar las narices con un tema, se rebota y va al pendulito, ¿no?
2: Esto pasa como con los hijos, basta que le digas una cosa para que no la haga. Pero yo cada vez entiendo menos lo que está pasando en esta sociedad, en España. Cada vez lo entiendo menos, ¿verdad? Están surgiendo cosas que son de un sentido tan normal, de un desarrollo, como se dice, un plan pedante, el desarrollo evolutivo de la personalidad del menor, que, por cierto, algún día, si tenemos la oportunidad, aunque no sea el caso que nos ocupa del tema, me gustaría que algún día podamos hablar, aunque fuera brevemente, de la ley del menor, lo que ahora en este caso creo que con bastante acierto está realizando la presidenta Meloni en Italia, y disminuir la edad penal a determinados años en donde se sabe perfectamente lo que se está realizando.
1: Ha bajado 2 años, ¿no? Me parece.
2: 2 años. Pero además es una manera de que las mafias, las organizaciones criminales, ya termino, Natalia,
1: no usen,
2: no se aprovechen, no usen, no utilicen de una manera maquiavélica, delictiva, a menores porque se saben que tienen esas exenciones o atenuantes penales. Por lo tanto, me parece que es un tema que, cuando creáis oportuno, es un tema de hablar, porque hay muchas personas que están sufriendo estas situaciones de robos, de hurto, de agresiones, incluido el tema de agresiones sexuales de menores.
3: Pues un tema que pondremos sobre la mesa en los próximos días, pero toca hablar de financiación autonómica porque vuelven a poner en disputa las comunidades autónomas. Ya saben, hoy estaban citadas para ese consejo de política fiscal y financiera, pero a última hora desde el gobierno han decidido cancelarlo y lo han pospuesto ya para después del verano, para el próximo 4 de septiembre.
4: El modelo de financiación pactado el pasado mes de enero entre Pedro Sánchez y Oriol Junqueras cada vez tiene más trabas para salir adelante. Tras una aparente falta de apoyo parlamentario, el ministro de Hacienda, Arcadi España, ha cambiado de estrategia y ha puesto sobre la mesa fondos extra para intentar atraer a las comunidades autónomas. Y aunque la táctica parece haberle funcionado con el gobierno de Canarias, tras duplicar el dinero previsto para el archipiélago, el resto de comunidades, tanto del PP como del PSOE, excepto Cataluña, se han negado a aceptar. De hecho, los consejeros socialistas de Asturias y Castilla-La Mancha han criticado el método del ministro, señalando que está utilizando el Fondo de Compensación Interterritorial, de donde Hacienda va a sacar el dinero para intentar comprar a las comunidades autónomas, para fines diferentes a lo que está previsto en la Constitución. Tampoco le ha servido con el consejero de su tierra, Valencia, que rechaza la posibilidad de un pacto similar al de Canarias y defiende que la negociación tiene que ser de todas las comunidades en su conjunto, calificando el plan de Arcadi España de trileo. Ante este panorama, el ministro de Hacienda ha decidido retrasar la reunión con los consejeros autonómicos prevista

0: prevista para este miércoles al 4 de septiembre, algo sobre lo que Esquerra Republicana ya se ha pronunciado y exige que la suspensión sea temporal y que el nuevo modelo quede aprobado antes de que acabe el año. Junqueras además critica la decisión del resto de autonomías y asegura que todo el mundo apoya el nuevo pacto, aunque no lo quieran reconocer. Para él, los del PP están encantados de disponer de más dinero, pero priorizan la batalla política al bienestar de la ciudadanía, ya que el modelo actual es un desastre profundamente desequilibrado.
1: Financiación autonómica que va a volver a traer cola también después del verano y que comentábamos antes de ver la noticia que habían sido las propias comunidades del Partido Popular quien habrían decidido posponer este encuentro, se lo habrían comunicado al gobierno y de ahí la negativa a reunirse hoy miércoles.
2: O sea, ahí el gobierno está haciendo una cosa que es muy interesante, que es decir, tú cuánto cobrabas, dos, te doy tres, tú cuánto cobrabas, tres, te doy cuatro, tú cuánto cobrabas, cuatro, te doy cinco, Cataluña, cuánto cobrabas, cinco, te doy 20. Y entonces el resto dice, pues no señor, no acepto, ¿por qué le vas a dar 20 a este tío? Si a ti te doy más. Es más, como te doy más y no aceptas, voy a decir a todos tus ciudadanos que dándote más no aceptas. Y entonces el que recibe dice, no, no, es que no acepto porque me des más o menos. No acepto porque no es justo que a este le des del dinero de todos, pues si fuera de tu herencia es tu problema, del dinero de todos, a este le des el triple que lo que me das a mí. Eso que se entienda, porque aquí está la trampa. Con lo cual, claro, pues por eso las comunidades del PP dicen, no, no señor, no nos tomen el pelo. O sea, no, con una dádiva no pretendas que te pase, que me trague el sapo.
3: Es un sistema autonómico que nació para acercar la administración al ciudadano, se ha transformado en un tinglado monumental, en un reino de taifas, una torre de Babel, un galimatías indescifrable, donde para montarte el tinglado y chupar del bote se apunta a todo Cristo, pero cuando llega el momento de ejercer alguna de esas competencias que te dieron solo, y ya llega el momento dramático, ah, no, es que ya esa competencia la tiene otro. Por tanto, la financiación es un desastre. Este gobierno lo utiliza la financiación como tantas otras cosas para favorecer a sus socios políticos.
1: Un titular rapidísimo que nos
4: dime con quién andas y te diré quién eres.
1: ¿Ves cómo sí que sabes ser breve?
2: Breve
1: con este
2: y serio.
1: Dicho, con este refrán, nos vamos nosotros hasta mañana, porque así hemos llegado al final del programa de hoy. Disfruten de la tarde de hoy, cuidado con las altas temperaturas, pero ya saben, mañana a partir de las 12 del mediodía, aquí en Dando Caña.

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65 minutos. Ese fue el tiempo que Pedro Sánchez dedicó ayer a hacer balance del curso político. Una comparecencia larga, preparada y con un mensaje muy claro. Reivindicar la gestión de su gobierno, defender a su entorno y trasladar la idea de que todo sigue bajo control. Pero hubo una sensación difícil de ignorar, mientras el presidente dedicó buena parte de su intervención a hablar de la economía, de la vivienda, de los incendios o del cambio climático, también encontró tiempo para cerrar filas con su familia. Defendió la trayectoria profesional de su esposa, Begoña Gómez, y de su hermano, David Sánchez, insistiendo en que ambos son inocentes y que la investigación judicial acabará demostrando que no hubo irregularidades. Y es lógico que cualquier ciudadano quiera proteger a su familia, lo haría cualquiera. Lo que muchos españoles esperaban, sin embargo, era escuchar con la misma claridad un mensaje sobre los casos de corrupción que afectan al Partido Socialista y a personas que forman parte de su proyecto político. Porque la corrupción no desaparece por dejar de mencionarla, tampoco se combate cambiando de tema. En un momento en el que las investigaciones judiciales siguen avanzando y continuando, apareciendo informaciones sobre distintos procedimientos que afectan al entorno socialista, la ciudadanía reclama algo más que un recordatorio de la presunción de inocencia. Reclama explicaciones, autocrítica y responsabilidades políticas cuando corresponde. En democracia, la confianza no se construye únicamente exhibiendo buenos datos económicos o defendiendo la acción del gobierno. También se fortalece compareciendo cuando las circunstancias son incómodas, respondiendo a las preguntas difíciles y afrontando los problemas de frente. Ayer Pedro Sánchez habló durante 65 minutos. Nadie podrá decir que le faltó tiempo. La cuestión es si aprovechó ese tiempo para responder a las preguntas que hoy se hacen muchos ciudadanos o si por el contrario decidió centrar el foco en aquello que le resultaba más favorable. Porque cuando la actualidad política está marcada por sospechas de corrupción, el silencio sobre ese asunto acaba siendo tan protagonista como las palabras pronunciadas. Y quizá ese sea el verdadero balance que deja esta comparecencia. Mucho discurso, mucha defensa de los suyos y demasiadas preguntas que siguen esperando una respuesta.

0: tal están? Muy buenos días, bienvenidos a Dando Caña. Hoy es miércoles 29 de julio, miramos el Santoral y hoy es Santa Marta de Betania. Por delante, como siempre, dos intensas horas de programa en las que vamos a intentar contarles, resumirles toda la actualidad política nacional e internacional. Vamos a intentar resumir esos 65 minutos, no vamos a dedicar tanto tiempo a Pedro Sánchez, en los que, como les comentaba, bueno, pues cerró filas en torno a su familia, hizo una defensa hacia Begoña Gómez, hacia su mujer y hacia su hermano David Sánchez. De ambos dijo que tenía una impecable trayectoria profesional. Iremos debatiendo, iremos analizando todos esos detalles que dio ayer en ese balance fin de curso, aunque bien es cierto que hoy está en ese centro de control sobre los incendios en Navalcarnero para darnos la última hora sobre los incendios, unos incendios que parece que van a mejor, aunque bien es cierto que ya saben, lo habrán notado, se han salido a la calle, que ha comenzado una nueva ola de calor y es que las temperaturas han vuelto a subir, lo que podría dificultar ese buen estado de los incendios y podría complicar las labores de extinción, sobre todo los vientos que se esperan a partir de media tarde. Hablaremos de carreteras, hablaremos del Ministerio de Igualdad, hablaremos de ese informe PISA que afecta directamente a Cataluña y todas las reacciones políticas, y seguiremos hablando de inmigración y de nuevos apuñalamientos, el último, por ejemplo, en Tarragona. Veremos unas imágenes difíciles de tolerar, pero que merecen ser enseñadas y merecen ser debatidas para ver el estado de inseguridad en el que hoy en día se encuentra nuestro país. Sobre todo, yo iremos hablando a lo largo del programa de hoy, pero toca, como siempre, presentar a las personas que me acompañan hoy aquí conmigo, y está José María Francas. ¿Qué tal? Muy buenos días.
1: Pues muy bien, vivo, sí. No sé qué calificativo usar, pero me interesa mucho lo de Pedro Sánchez, lo del inquilino o lo ocupa de la Moncloa ayer, porque me da la sensación de que no todo el mundo se ha enterado del discurso. Yo no lo he oído entero porque no los oigo nunca, pero sí he ido oyendo lo que dan las distintas cadenas, y así se supone que alguien lo selecciona y no tengo que aguantar yo al tío este, que me cae francamente mal. Pero me parece que dio tres mensajes muy importantes y que no, la gente no ha pillado. Primer mensaje, el indulto a Laura Borràs y a un alcalde del PSOE. Ese mensaje quiere decir que mis amigos serán indultados, mis enemigos no. Con lo cual, Ábalos, tranquilos, que habrá indulto. Segundo mensaje. Habló de que la acusación popular era no una opinión, sino un hecho, que era política, porque en los casos tanto de su hermano como de su mujer, la Fiscalía no había pedido ninguna pena. O sea, con lo cual nos tomó por idiotas, además, porque la Fiscalía no pidió ninguna pena porque la han obligado a no pedirla, y de hecho han hecho un papelón que es de vergüenza, que la Fiscalía haga de abogado defensor. Pero con eso, segundo mensaje, es la acusación popular es un tema político y hay que cargársela, y no os preocupéis que ya me la cargaré. Y el tercer mensaje, que no sé si es peor. Espero que la oposición acepte el resultado electoral cuando hay elecciones. Un señor que ahora mismo no hay ninguna encuesta, la del CIS, pero eso no es una encuesta, eso es un cachondeo, no le da ninguna opción, ni él, ni juntando toda Europa, poder llegar a la suela del zapato de los votos y escaños, por tanto, que tendrá la derecha y el centro-derecha. ¿Por qué dice eso? Porque confía en sacar un resultado electoral que le permita gobernar. ¿Y cómo se confía en eso? Por la ley de nietos. No hay otro motivo. Tres mensajes en media hora o en una hora. Que
0: 65
1: casi
0: minutos de discurso,
1: ¿eh? 60, sí, de discurso o de preguntas y discurso.
0: 65 minutos solo él hablando, pues, y después, fíjate, vinieron todas las preguntas de los periodistas.
1: Pero curiosamente me parece, no sé si el PP se ha dado cuenta de los tres mensajes, pero valdría la pena que se diera cuenta.
0: También con nosotros Rubén Herrero, ¿qué tal? ¿Cómo estás?
2: En pie, siempre fuerte de conciencia contra la indecencia del Partido Popular y del Partido Socialista. Dice Francas que si el PP se ha dado cuenta. El PP ayer estaba cerrando el juicio de la Kitchen. Yeah. Con Fernández Díaz. Estos estaban con la Kitchen. Estos estaban haciéndole guiñitos y besitos a Juntos por Cataluña. Estos del PP estaban haciéndole guiñitos a los proctarras de Bildu. ¿Qué es lo que están? Arreglen las gracias a separatistas, comunistas, independentistas. Estos estaban a declarar la emergencia climática, de la que son culpables por haber defendido la agenda criminal y diabólica 2030. ¿Sabíais que Isabel Díaz Ayuso, madre de todos los Menas, ya tenían montado dos parquecitos fotovoltaicos? Habían dado autorización para dos parquecitos más fotovoltaicos. ¿Sabéis que la temperatura global, la temperatura crece cuando pones parques fotovoltaicos? Porque, claro, aniquilan la vegetación. Entre golfos anda el juego. O sea, a Francás se le ha olvidado que ayer también indultaban a otro golfo.
1: No, un alcalde,
2: al alcalde.
1: Sí, pero no, no, al de Linares. La gente no lo sabe, sí, sí.
2: Al de Linares, sí. Al tal Juan Fernández.
1: Por eso era el mensaje a la gente del PSOE, me he olvidado, sí.
2: Están políticos indultando a políticos para que te voten. Eso se llama corrupción. El presidente del gobierno tiene por hermano un golfo al que le han regalado una plaza. Que después de que te regalen una plaza, no sea dignado a pisar un día la oficina, que declaró era un lugar abstracto en un juicio. Ha cobrado 340.000 euros, se ha quedado. ¿Por qué no los devuelve? ¿Por qué no se le obliga a devolver? ¿Por qué el PP no mueve un dedo para hacer nada? Es que siempre es Vox en todos los frentes, con el poder que a día de hoy tiene Vox. Que siempre es Vox denunciando la farsa del cambio climático, la invasión de los Menas, la corrupción socialista. Claro, y el Partido Popular realmente está a lo suyo, a su kitchen. Se están juzgando ellos también, ¿no? Y dice ayer Pedro Sánchez que Begoña, que no es su mujer, que es Begoña. Ya es. Se ríen en tu cara. Una corrupción sin límites ni fronteras. ¿Y qué más tiene que pasar en este país para que el Partido Popular tenga la dignidad y la decencia, lo que pasa es que, claro, no las tiene, para presentar una maldita moción de censura contra este gobierno? Que dice que no dan los números. ¿Y la decencia os da? ¿Y la dignidad os da? Claro que no les da. Tú tienes que obligar a todos y cada uno de esos socios de gobierno a retratarse con este infame gobierno. Pues así son las cosas y así se las hemos empezado a contar.
3: Víctor Manuel Selegraz también nos acompaña hoy con nosotros. ¿Qué tal? ¿Cómo estás? Muy buenos días.
1: Pues, es el serio de la mesa hoy.
4: Muy buenas, perdón.
1: Es el serio de la
4: no,
1: mesa.
4: No, yo no es que sea el serio de la mesa. Yo
1: sí, eres el serio de la mesa.
4: Que, bueno,
1: sí.
4: Si tú lo dices, soy el serio de la mesa. Lo que tú digas, José María. No, no, no. Yo lo que pasa
2: ¿en
4: es que...
2: ¿En qué quedamos nosotros? Si
1: en que no somos los serios de la mesa.
4: Yo lo que pasa es que intento de... Pues no tengo la posesión de la verdad... Pero yo es que veo las cuestiones desde el punto de vista, como vosotros también, pero yo aún más, si cabe, si me permitís la expresión, como un ciudadano de a pie. Entonces, tal y como el discurso de ayer, que yo no escuché ni en su totalidad ni parcialmente, a mí no me parece sorprendente que Sánchez haya realizado ese discurso. Yo creo que es un político que, porque le ha permitido la oposición, ha sabido y sabe cada vez más llegar a, y actuar políticamente. ¿Cómo me va a sorprender a mí algo que ya lo está haciendo y lo está diciendo con hechos políticos y hechos de palabra a lo largo de toda su ejecución como presidente de gobierno? A mí no me puedo sorprender. Lo que a mí sí me sorprende es que en este caso los políticos y las personas, cuando llegue el momento de votar, se den cuenta de todo lo que está sucediendo. Y no porque le diga a un partido o le diga a otro partido, o no porque sea uno de una ideología u otra. Otra cuestión es el tema de los militantes. ¿Cómo no va a decir algo en favor de su esposa? ¿Cómo no va a decir algo en favor de su hermano? Si hasta las leyes penales, la ley penal, el código penal establece la viabilidad de poderlo hacer. Otra cosa es que la Administración de Justicia actúe como tiene que actuar sin que haya intentos de forzar determinadas resoluciones, que es lo que en este caso siempre lo he dicho y lo he dicho hace mucho tiempo en este programa de Dando Caña en el Toro Televisión. Los únicos que pueden pagar el abuso de poder en el caso del mundo de la ejecución de un político o de un grupo de políticos es el Poder Judicial. Y ese Poder Judicial, y vuelvo a repetir, me remito a los programas que he tenido en colaboración con esta casa, es el único poder que lo puede parar. Pero además es que es el que tiene que ser esa objetividad. Y lo que a veces se está intentando transmitir es que los jueces no hacen bien las cosas porque están influidos políticamente. Y eso es lo que también lo vemos en algunos casos, que no solamente es el tema de Pedro Sánchez. Voy acabando ya, Natalia. Entiendo también que en quien se tiene que dar cuenta de todo esto que José María y Rubén han comentado anteriormente es los ciudadanos. Es los ciudadanos y ciudadanas, son los que al final tienen que darse cuenta y votar más tarde, más temprano. Pero la posición, ya termino de verdad, de Pedro Sánchez, yo no he escuchado su discurso, es lógica y normal, como presidente de gobierno, como que quiere continuar como presidente de gobierno, que se agarra un clavo ardiendo políticamente hablando, que quiere defender a su familia, que quiere defender a sus amigos para un pacto y seguir en el poder. Es decir, no es nada sorprendente, por lo tanto, yo no es que sea el serio, es que intento, dentro de mi humilde posición, ver las cosas en mi posición de ciudadano o súbdito a veces.
1: No, si serio no lo decía por esta intervención, sino por todas las que llevas. O sea, ya verás como al final el que va a cosas serias eres tú. Muy rápido, cuando yo he dicho que Pedro Sánchez había hablado de la acusación popular y he colocado una cosita sobre la fiscalía que no había actuado de manera natural porque hacía de abogado defensor, esa frase era tuya de hace 15 días.
3: Vamos con una última hora que acabamos de conocer, que tiene que ver con la mujer del presidente, con Begoña Gómez, porque acaba de comunicar que cambia de abogado de cara a este juicio conjurado. La esposa de Pedro Sánchez elige ahora al letrado Jaime Campaner. Supuestamente habrían llegado a un acuerdo con el que hasta hace unos minutos era su abogado, con Antonio Camacho, el exministro socialista que hasta ahora le estaba llevando la defensa. Y según resaltan fuentes cercanas a la propia Begoña Gómez, subrayan que Gómez ya ha comunicado al juzgado, encabezado por Juan Carlos Pinado, que el letrado Jaime Campaner asumirá su representación desde este mismo momento. La última hora pasa precisamente por ese cambio de estrategia, por ese cambio de abogado por parte de Begoña Gómez y todo su entorno, para que sea el propio Jaime Campaner el abogado que lleve a cabo su defensa de cara a ese juicio conjurado que les comunicábamos hace apenas unas semanas. Víctor Manuel, sobre este nombre, Jaime Campaner, ¿nos puedes decir algo?
4: No,
3: ¿lo conoces?
4: No,
3: ¿a
4: le
3: qué
4: conozco.
3: Se puede deber este cambio de abogado?
4: Somos muchos los abogados ejercientes que existen, pues sinceramente a mí no me gusta, como sabes, yo intento ser evidente, no vidente. Yo creo que este cambio puede ser tal vez un intento de que se, es un pensamiento, de que haya una nueva especie de savia nueva de defensa procesal a los fines de que se objetivice más la situación. Me da la impresión de que a lo mejor el ilustre letrado que ha defendido anteriormente puede tener alguna cuestión que haya acordado presuntamente con su clienta para que se objetivice más esta situación y no le afecte más desde el punto de vista

0: proceso del jugador popular, del cual yo, con el debido respeto, no estoy a favor en su totalidad. Creo que yo prefiero que me juzgue un juez a que me juzguen determinadas personas que pueden estar influidas, no por nadie, sino incluso por su propio sentimiento. Eso no quiere decir que no haya determinadas cuestiones, que creo que la participación del pueblo, pero el pueblo que entienda, que conozca, que se ilustre, creo que es indicado. Pero no conozco a este letrado, contestando a tu pregunta, pero creo que seguro que lo hará fantásticamente bien, porque se está jugando mucho su defendida. Y en consecuencia eso no significa que no también esté tenga algún tipo, presuntamente, de colaboración con el anterior letrado, porque la unión procesalmente y la unión de los antecedentes es importantísimo para llevar a cabo ese juicio. No olvidemos, ya termino, Natalia, que ese juicio se va a basar fundamentalmente en las pruebas que se han realizado anteriormente a lo largo de la instrucción. En consecuencia, ahí se va a ver luego del desarrollo de esas pruebas, sin perjuicio de algunas cuestiones previas que estoy convencidísimo que se realizarán anteriormente del proceso.
1: Rubén, ¿a qué crees que se puede deber este cambio en la estrategia de defensa?
2: Es colega tuyo,
3: colega mío.
2: Es profesor de la Complutense.
3: Pues mira, eso que tenemos en común, supongo que a él no le prohíben actos como a mí y a Isabel Pérez.
2: No creo, no creo.
3: Hay que ver. Ahora respondo lo del abogado, pero ya que Francás saca el tema, estamos viendo los rótulos que están pasando ahora mismo en el programa, como la Complutense ha tardado unos añitos en pedirle todo el dinerito que supuestamente se ha llevado Begoña Gómez. Y tenéis que ver lo rápido que prueben mis actos en la facultad. Vuelan. Por dos veces hemos intentado, Isabel Pérez Moniño y yo, hacer un acto en mi facultad, Facultad de Ciencias Políticas y Sociología, es imposible. Lo prohíben a la velocidad del rayo, con unos protocolos oníricos de seguridad preventiva. O sea, es una locura. Situación con el abogado. Yo creo que tiene que ver, no conozco al abogado, pero yo entiendo que tiene que ver con la cuestión del jurado popular. Entiendo que este abogado debe tener más experiencia en juicios con jurado popular, o sabe cómo realizar una estrategia de cara a ese tipo de juicios. A lo mejor el que tenía hasta ahora bueno, pues no tenía tanta experiencia en ese tipo de nada, ¿no? Pues
2: creo que no,
3: yo, salvo que esa sea una cuestión, debe tener algún valor añadido, porque si no, cambiar de defensa en este momento no parece estratégicamente inteligente. Yo entonces creo que él, por alguna razón, deberá tener algún valor añadido en el caso de un jurado popular que, como sabes, Natalia, intentaron por todos los medios que no fuera jurado popular. Porque la selección de ese jurado nos vamos a divertir.
2: Sí.
3: Claro, están tiritando. Es que hay 13 años de petición de cárcel. Cuidado.
2: Sí, tiene experiencia con jurado.
3: Claro.
2: Es, vamos, de hecho, parece que se ofrece como gran experiencia con jurado.
3: Claro.
2: Y por lo que me dice la IA, que para esas cosas sí sirve, es el que defendió a Pau Rigó. ¿Sabes quién es Pau Rigó? El anciano este que le pretendían que entró en su casa para
3: el un rumano con la motosierra.
2: Sí. Y entonces logró la absolución en un nuevo juicio con jurado popular.
3: Ahí está la razón, ¿no? El valor añadido que te va a dar este abogado, pues, para afrontar una estrategia con jurado popular, que evidentemente entiendo que es distinta, porque tienes que hacer llegar argumentos técnicos a personas que no están formadas técnicamente. Claro, sí, no es lo mismo hablarle a un juez, a un fiscal, a otro abogado, hablarle a Víctor Manuel, que lo coge todo al vuelo,
2: no tiene nada que ver,
3: que contárnoslo
0: con los años, claro,
3: a personas que están ahí sentadas con sus filias y sus fobias. Y claro, tener que explicarles, no, es que este delito tiene esta componenda, no, esta prueba tienen que valorarla, no, esta prueba no tienen que valorarla, ¿por qué ha pasado esto? Entonces, eso tienes que explicar. A lo mejor el abogado que tenía hasta ahora no tenía esa facilidad, no era su especialidad, no tenía que ser especialista en todo. Y este nuevo abogado, bueno, al que, bueno, pues no tengo el placer de conocerle, pero le deseo,
2: Rubén,
3: el mayor de los fracasos en la defensa de su patrocinada.
2: El que tenía hasta ahora no parece que haya hecho casi nada excepcional En la trayectoria con Begoña. No parece, ¿eh? O sea, yo no he visto a nadie que alabe ninguna actuación suya en el
3: Camacho,
2: caso de Begoña.
3: Anterior.
2: Sí, Camacho, ninguno, nadie.
3: Bueno, pero es que vamos
2: a ver. O sea, más bien, no han entrado en decir que eran errores, pero casi.
3: Pero es que
2: todo, lo mismo que el abogado del hermano.
3: Todo lo que rodea al presidente es que es una vía única. Es es que cómo

0: sales de la vía única, es que ponte ahí al, lo que están buscando, como con Zapatero, son cuestiones técnicas para salir del proceso. Aquí nadie está diciendo, no, yo no lo hice, no, no. Yeah. A ver por dónde salgo de aquí vivo. Están buscando tecnicismos, a ver cómo escapan. Yeah,
1: pero seguramente lo puedes hacer sin ofender, sin tocar las narices, sin cabrear, sin insultar, sin faltar al respeto al juez continuamente, que eso no suele tener ninguna ventaja. O sea, yo sí quiero vivir tranquilo, no iré contra el guardia urbano de mi barrio todo el día, mañana, tarde y noche, a tocar las narices. No fuera caso que se cabreara y aplicara la propia ley sin hacer nada raro, ¿eh? Ya si hace algo raro, ya no te digo. Pero sin hacer nada raro, que no aplicara la ley, simplemente no exactamente a mi favor. Y pondré un ejemplo que me ha pasado a mí bien tonto. En un sitio donde vivía yo, me encontré que me llegó una multa, ¿no?, de coche por haber estado a punto de saltar un cedo al paso a una hora determinada, en que yo, curiosamente, no estaba allí en absoluto. Estaba, en concreto, en un programa de radio aquí. ¿Eh? Y además con el alcalde de la ciudad al lado, para acabarlo de arreglar. Entonces, claro, con eso me animé yo a ir a ver al alcalde de la ciudad y decir, oye, pues que sepas, impérate que pasa eso, ¿no? Bueno, entonces el alcalde de la ciudad llamó al jefe de la Guardia Urbana, que preguntó a los guardias que habían firmado la multa, que insistieron en que era así, y entonces el jefe de la Guardia Urbana, me dijo, no hagas nada, porque lo peor que te podrá ocurrir si haces algo es que tengas cada día en la puerta de tu casa un coche de la Guardia Urbana por si haces algo que no debes. ¿Vale?
2: Víctor Manuel Selegrat.
3: Gracias, Natalia. En primer lugar, comentar brevemente lo que ha dicho antes José María, que yo dije en otro programa. No lo recuerdo porque me falla la memoria mucho. Pero lo que sí digo
1: sí,
3: es que
1: la actuación de un fiscal no es fiscal.
3: La actuación de un fiscal es habitual, no es más de acusar, no de defender. No de abogado, sino de defender. Lo que pasa es que un fiscal lo que tiene que hacer es velar por el principio de la legalidad. Sí, claro. Y si el fiscal considera que no hay delito, pues tiene que hacerlo así. Y eso ayuda mucho al que va a ser enjuiciado, al acusado o acusada, evidentemente. En el tema correspondiente al tema del jurado, que estamos hablando del abogado. Bueno, cada caso es un mundo. Cuando hay un tema de jurados, en este caso es fundamental que, como ha dicho Rubén, se explique no técnicamente, sino coloquialmente, que entienda los miembros del jurado que previamente tienen que aceptarse o no en virtud de las preguntas que se hagan, y en consecuencia ahí es fundamental que sepa transmitir. Es decir, hay grandísimos profesionales del derecho, grandísimos catedráticos, que dan unas clases extraordinarias en las universidades, pero luego se llega al proceso y es distinto. Es distinto y a veces, no distante, pero sí distinto. En consecuencia, es como los medios de comunicación. Si hay un grandísimo periodista, una grandísima periodista, pero que no sabe comunicar al televidente, evidentemente eso es muy complicado. El abogado que forme parte, que defienda o acuse como acusación popular, debe de saber, además de derecho o de conocer las pruebas, saber llegar a ese jurado para que las pruebas que tenga, poderlas acreditar, porque no hay que olvidar que el jurado que se elija, aunque no sea conocedor, será lego en derecho, pero sin embargo, evidentemente tendrá su conocimiento y su capacidad de sentido para ello. Creo que en este caso incluso el que sea enjuiciada a través de un jurado, yo creo que si además tiene un abogado, que según ha comentado José María, es especialista en jurado, yo creo que la va a defender muy bien, en mi opinión. Eso no quiere decir que la anterior no la haya defendido bien, porque a mí no me gusta decir si bien o mal, en virtud de este
1: bien,
3: caso,
1: pero no son mis hechos.
3: Pero la resolución de la Audiencia Provincial, no, más que nada, no por no mojarme, sino porque yo para eso soy muy prudente.
1: Bueno, porque eres serio, como te he dicho antes. Yo soy menos serio y me cojo tres anécdotas y ya me tiro de la piscina.
3: No es que sea serio, es que yo, como llevo unos años ya viendo lo que es la Administración de Justicia, pues, hombre, repito, pues sé que a veces hay muchos letrados y letradas que hacen un gran trabajo y luego un juez o una jueza resuelve distinto a lo que en este caso considera ese argumento. Por lo tanto, la Audiencia Provincial ha resuelto determinadas cuestiones que ha disminuido lo que es, y ahí lo tenemos, lo que se va a enjuiciar a esta mujer. Por lo tanto, es importante, y repito, ya termino, la comunicación, el saber llegar a ese jurado con las pruebas existentes. Es decir, no es una cuestión de oralidad, de dar un discurso, hay que basarse en unas pruebas, evidentemente.
1: Sí, pero eso que dices tú del abogado defensor, se supone que también hay que aplicarlo con un fiscal acusador.
3: Evidentemente.
1: O sea, bueno, que también tiene que, supongo que la fiscalía debes tener a alguien que trabaja distinto con los jurados, que con los no jurados, porque pues si no tienen eso...
0: la Fiscalía está a favor del reo.
1: Sí, es que en este caso la Fiscalía pues puede,
0: a favor del
1: puede
0: reo,
1: irse de vacaciones que no pasaría
0: esto
1: nada.
0: Esto es un tinglado.
3: Pero procesalmente es importante, ¿no perdón por la interrupción, que la Fiscalía
0: si es que el
3: esté a favor.
0: Está claro.
1: Sí, pero no deja de ser curioso que después de un juicio la Fiscalía estuviera a favor del reo y resulta que el reo sea condenado. Por ejemplo, eso es lo que ha pasado en Extremadura, en el caso del hermano.
3: Bueno, es curioso, pero todavía no hay sentencia firme. Veremos a ver qué es lo que
1: sí, pero va, a priori ya, no me gustaría estar en la piel del fiscal porque probablemente tendría que avergonzarme de mi actuación si me pasara eso.
3: Bueno, no olvidemos, perdón, ya, perdón, Rubén, perdón, Natalia, perdón, José María. Cuando un vamos a ver, es cierto que en el mundo el estatuto del Ministerio Fiscal habla de una jerarquía. Es cierto. Pero también es cierto que si un fiscal
1: quiere,
3: se encuentra indebidamente presionado, puede perfectamente comunicarlo a su órgano superior a los efectos oportunos. Es decir, tampoco creamos aquí que la fiscalía es una mangoneo absoluto.
0: Pero órgano superior al que quiere llegar el fiscal.
1: Tiene que aceptar el que le manden.
3: Sí, es verdad.
1: Pero si hace eso que dices tú, normalmente lo que pasa es que es apartado del juicio.
3: Sí, es verdad que la frase de Pedro Sánchez, de quién depende la fiscalía, es una frase muy poco acertada y además que influye mucho en determinadas cuestiones desde el ámbito político y desde el ámbito ciudadano. En consecuencia, pero hay que darnos cuenta de que por eso es por lo que hay que luchar, dentro de los que pueden luchar, no en mi caso, yo no tengo esa capacidad, para que lo que estamos hablando aquí no ocurra, porque el problema yo no lo veo solo en Begoña Gómez, lo veo en cualquier ciudadano o ciudadana a pie, todos los que estamos aquí estamos sometidos en cualquier momento a ir a un juzgado. En consecuencia, yo lo que quiero de ese juzgado es que quien me enjuicie o quien me investigue y que un fiscal que sea objetivo, no que esté influido ni por Vox, ni por el PP, ni por el PSOE, ni por la madre que lo parió.
0: No, con por el debido Vox, desde luego no.
3: Bueno,
0: porque los, que se reparten la justicia de forma pornográfica son el Partido Popular y el Partido Socialista. Hay que recordar que este fiscal probablemente lo que está aspirando es a llegar al órgano superior. ¿Cómo se va a poner en contra de lo que le digan? Si lo que está haciendo es su carrerita. Entonces, y aparte, si es que el tramo está pensado, vamos a hacer un juicio, la van a condenar, o sea, va a caer como fruta madura. Pero luego tenemos el Constitucional y tenemos el Consejo de Ministros para indultar. Que esto es lo que van a hacer.
1: El mensaje de ayer.
0: Indultar. Esto es lo que va a pasar.
3: Pero creéis vosotros que se puede indultar tan fácilmente.
0: Pues hombre,
3: perdón,
0: de
3: déjame terminar. Déjame terminar, Rubén. Por favor, yo te entiendo tu vehemencia, pero permíteme que en esa seriedad que dice José María que tengo yo pueda comentar. Es decir, ¿tú crees de verdad que si Pedro...
0: Ya termino,
3: te pido disculpas. Te pido disculpas, pero ya termino, Natalia. ¿Tú crees que en este caso Pedro Sánchez va a indultar si la condenaran a su mujer y mañana quiere ser presidente de gobierno?
0: Sí.
3: Pues yo no me lo creo.
0: Pues hombre, un
3: yo
0: tío...
3: Yo no creo que un señor que quiera ser presidente de gobierno indulte a su esposa.
0: Bueno, pues ya te digo yo que la indulta. Y acaban de indultar a Laura Borrás por una malversación de libro
3: pero
0: que
3: no
0: ya
3: es su
0: inaudito.
3: Esposa. No es
0: pero
3: su esposa.
0: Si es, ya, pero... Va a indultar al hermano. No solo a la mujer. Va a indultar al hermano. Va a indultar a la mujer porque va a salir medio lloriqueando diciendo que es el loafer, que es su familia.
3: Pero políticamente
0: que si
3: hablando
0: amor,
3: es algo que tiene que conseguir
0: votos. Es un tío que ha pactado con la ETA.
3: Pero, ¿qué tiene que ver ahora con lo que
0: pero,
3: yo estoy diciendo
0: pero
3: eso?
0: Pero Víctor Manuel, hombre,
3: pero
0: pues un tío que dice,
3: ¿pero
0: yo no voy a pactar con la ETA y pacto con
3: Rubén,
0: la ETA.
3: ¿Por qué ha pactado con ETA?
0: ¿Ve para seguir en el poder?
3: Pues ya está, luego entonces en
0: pero
3: este
0: es
3: caso,
0: que...
3: ¿Y por qué vosotros no pactáis con el PP?
0: ¿Y por qué quiere? Como,
3: claro, es que vamos
0: que no,
3: a ver, es que vamos a...
0: Vox pacta con el PP cuando las líneas rojas de Vox aceptan, no cuando quieren construir mezquitas.
3: Mezquitas
0: en Sevilla.
3: ¿Y por qué? ¿Y preferís que siga pactando Pedro Sánchez con lo que es Bildu y no, vosotros no pactar por el tema de
0: pero
3: las
0: si
3: líneas
0: vamos
3: rojas?
0: A ver, lo
3: pregunto,
0: primero,
3: pregunto.
0: Vamos por partes. Los
3: pregunto.
0: Pactos entre Vox y Partido Popular. Cuando Vox parta con el Partido Popular, lo hace de acuerdo a un programa y unas líneas rojas inamovibles. La prioridad nacional, el sentido común. Si el Partido Popular prefiere la senda de la Agenda 2030, el Partido Socialista, bueno, ese que dice Juanma que existe, Juan Vivas pactando con un partido islámico, adelante, que ellos hagan lo que quieran. Pero cuando se pacta o se gobierna, la pregunta que has de responder es ¿para qué? ¿Para qué quiere gobernar el Partido Popular? Para nada. Para mantener un tinglado, porque son una sociedad anónima. Solo les importan sus negocios. El Partido Popular ha mantenido con mayoría absoluta en Congreso, Senado, Tribunal Constitucional y todos los TSJs de España, ha mantenido la Agenda 2030, la farsa del género, la falsificación de la historia.

0: la farsa del animalismo, la falsificación de la historia a través de la ley de memoria histórica. El Partido Popular, cuando gobierna, no hace absolutamente nada y mantiene todo el tinglado del Partido Popular. Y si vamos, y si Vox pacta, será para cambiar eso, no para mantener el tinglado, que es lo que quiere el Partido Popular. El Partido Popular tiene un problema. Se cree que el poder se hereda. Y se cree que Vox es la banda de vagos y de inútiles de Ciudadanos, que a cambio de un sillón le votaban de todo. El problema que tiene el Partido Popular es que quiere un satélite. ¿Sabéis el mensaje que hay que darle a estos del Partido Popular de M. Rajoy? Que si quieres satélites, te compres un telescopio. Porque en Vox no vas a encontrar un satélite. En Vox vas a encontrar un principio. Prioridad nacional. ¿Lo quieres? Bien. ¿No lo quieres? Pues a pactar con tus amigos del PSOE. ¿Qué es lo que de verdad quieren hacer?
1: En un lenguaje coloquial, muy brevemente, y en el ámbito fáctico del mundo del derecho, es decir, de hecho, es preferible, entre comillas, un mal acuerdo a un buen pleito. Ya he terminado.
2: Nos vamos a ir rápidamente a publicidad y a la vuelta seguimos debatiendo sobre el cambio de abogados de Begoña Gómez, sobre los incendios, sobre los pactos, la mezquita de Sevilla, sobre todo ello, pero antes una primera pausa publicitaria.
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0: 4 minutos pasan de las 12:30 del mediodía. Seguimos aquí en Dando Caña en directo. Hablamos ahora de los incendios, pero ojo, porque los incendios están castigando la opinión que los ciudadanos tienen sobre el gobierno. Así lo publica esta misma mañana el diario El Mundo. El gobierno, el peor valorado ante los incendios, el 60% suspende su labor. Los ciudadanos creen que el trabajo de las administraciones para prevenir incendios cada vez más voraces deja mucho que desear. Un 96% así lo declara, y pese a que en los últimos años el peligro ha aumentado y los efectos del fuego son cada vez más graves, los ciudadanos creen que la labor de prevención que desarrollan las administraciones deja mucho que desear. Un 60% califica su labor de prevención como mala o muy mala del Ejecutivo. Un 56% considera que es culpa de los ayuntamientos, mientras que un 41% cree que es las instituciones a nivel más local las que deberían de estar al cargo de este tipo de incendios. Como decimos, un 60% consideran que los incendios están siendo una de las asignaturas pendientes por parte de este gobierno. Rubén, ¿qué creemos sobre los incendios? ¿Qué creemos sobre la labor de los del gobierno?
1: Que hace tiempo, no tanto, estaba Licona. Que hace tiempo, no tanto, había 50 hidroaviones. Que hace tiempo, no tanto, estas situaciones, claro que podía haber algún incendio, pero estas situaciones catastróficas no suceden. Que hace tiempo, no tanto, desmantelaron.

0: aniquilaron el icona. Y llegaron los reinos de taifas de las comunidades autónomas, todos pidiendo competencias, todos destruyendo recursos, la administración central y las autonómicas. Hay 7 hidroaviones operativos para toda España. Esto es una locura. ¿Responsables? Las administraciones. No solo por la destrucción de recursos que objetivamente combatían estos desastres, sino son culpables por haber aplicado el Partido Socialista y el Partido Popular el fundamentalismo verde, la farsa del cambio climático. Son culpables como el pecado por haber impedido a agricultores y ganaderos ejercer sus profesiones como llevan siglos haciendo. Se les impide limpiar los bosques, se les impide limpiar los ríos y luego vienen estas cosas. Hay un caso, dos casos que son, que ejemplifican el fundamentalismo verde del Partido Popular y del Partido Socialista. En el pasado incendio, no de esto, sino la anterior situación que hubo de incendios, a un agricultor o a un miembro de un pueblo se le multa, se le detiene por hacer un cortafuegos que salva al pueblo. Y fue todo el pueblo, pero como Fuenteovejuna, a sacarlo de la cárcel. Pero ¿cómo puedes detener a un tipo que ha salvado al pueblo por hacer un cortafuegos? Porque tu mente fundamentalista verde te dice que la naturaleza tiene que seguir su curso, que los ríos sigan su curso, que los bosques sigan su curso, pero que vivimos en la sociedad del siglo XXI. Y recientemente se conocía como un padre y su hijo fueron multados con 1.200 euros por recoger piñas, que todos lo hemos hecho de pequeños, pues que si coges las piñas, que si coges las setas, 200 euros. Que esta gente nos está gobernando. Que esta gente que no presta atención a tener hidroaviones, a tener recursos, a limpiar los bosques, a limpiar los cauces de los ríos, te dice ahora que esto es por el cambio climático. Pero qué farsa es esa, que el cambio climático no existe. Como no existen los hidroaviones para combatir los incendios. Es una auténtica farsa del Partido Popular, del Partido Socialista. Yo os decía al principio del programa, la Comunidad de Madrid ya tenía licenciadas dadas, ya tenía 2 licencias dadas para 2 extensiones fotovoltaicas que contribuyen a subir la temperatura porque aniquilas la vegetación. ¿Sabíais que de todo esto? Es que es un tinglado. Es que esto hay que destruirlo hasta los cimientos y levantar.
1: Ayer
0: vamos
1: escucha,
0: a ver, solo una cosa. Que decían, ¿no?, que ¿sabéis que cuando hay un incendio? Estos de las administraciones te dicen enseguida, no, pero no se puede construir, nosotros ya nos hemos preocupado de eso. Pero sí ocultan que inmediatamente puedes levantar cualquier tontería fotovoltaica, extensión fotovoltaica, que no contribuye a nada. Que se carga la vegetación, que se carga la naturaleza, que eso es antinatural. Pero sí puedes inmediatamente, después de un incendio, levantar parque eólico o extensión fotovoltaica. Menudo tinglado tienen montados estos, ¿eh?
1: Ayer mismo escuchábamos a una vecina de Cebreros que precisamente había multado a su padre por limpiar un arroyo que estaba directamente pared con su finca y había venido a multarla. Francas, ¿querías añadir algo?
2: Sí, bueno, a ver. Claro, es que aquí los que venimos más días llevamos muchos días hablando de prevención. O sea, que no intentaré no abundar en el tema de prevención porque ya he dicho todo lo que tenía que decir, aunque podría insistir más. Y ahora me interesa más un poco, diríamos, no la prevención cero, sino la extinción. Entonces, por lo de la extinción, hoy sale información en la prensa, que de alguna manera Rubén la ha destacado, que es lo que no se ha invertido en aviones, lo que se ha invertido en el avión de Pedro Sánchez el mismo día que se denegaba la firma del contrato de aviones nuevos, el dinero de Europa que teníamos para extinción, que no se ha usado y se ha usado para otras cosas, o se ha devuelto. O sea, eso ya sale. Y empieza a salir desde muchos alcaldes la actuación, no diría que nefasta, pero sí al menos chocante, de los distintos actores de la extinción, sea la UME o sea otra. Y más o menos todos destacan que muy bien en cuanto se han puesto manos a la obra, pero que la dirección de ese muy bien era un desastre, porque era gente que no conocía no solamente el pueblo, sino que no conocía ni el pueblo, ni los incendios, ni la zona, ni nada de nada. Entonces, que eso se dijo aquí además. Aquí dijimos, en el momento que se ha pedido lo del grado 3 y la actuación la empezará a dirigir el gobierno nacional a través de Marlaska, vaya genio, pero sobre todo a través de un general de la UME, que no es especialista en incendios, sino en general en ejército de catástrofes, tendremos un problema. Porque o esos señores se fían de expertos en incendios, o si deciden ellos, la van a liar. Y la han liado. Por ejemplo, más de un pueblo se ha quemado entero por haber sacado a la gente del pueblo. Más de un pueblo se ha salvado entero porque la gente dijo que por ahí, que no se iban y que se quedaban a defender el pueblo. Entonces todo eso va a empezar a salir ahora y veremos el desastre. No solamente la falta de medios, sino lo demás. Me quedan más cosas, pero prefiero...
1: Pero vamos a seguir hablando de incendios, Víctor Manuel. Te voy a dar la palabra, pero vamos a repasar la última hora de los incendios, cómo están en estos momentos los principales focos de fuego que acechan nuestro país, porque mientras los equipos de extinción continúan consolidando los perímetros de los grandes incendios que han marcado los últimos días, la preocupación vuelve a centrarse en el tiempo. Aunque la situación mejora en algunos de los principales focos, tanto de Madrid como de Ávila, el fuego sigue activo en otros puntos como el de Castellón y permanecen importantes dispositivos desplegados en varias comunidades. Todo ello en el arranque, como decíamos, de una nueva ola de calor que amenaza con complicar de nuevo la evolución de los incendios. Y es que la EMET ha activado de nuevo estos avisos por altas temperaturas que podrían superar incluso los 42 grados en amplias zonas del país. Ahora sí, vamos a detallar algunas de las informaciones que publican hoy diarios como ABC, que dice que el gobierno elude el debate de alto nivel con las autonomías sobre prevención de incendios desde el 2022. En estos 4 años, el Ministerio de Transición Ecológica sí ha citado a los consejeros para hablar de la calidad del aire y del agua, la biodiversidad o de forma extraordinaria de la situación del lobo, pero ni rastro de la prevención de incendios. Más noticias las que publica, por ejemplo, esta misma mañana El Confidencial, que asegura que el gobierno agravó la falta de aviones antiincendios vendiendo 4 por obsoletos en 2023, pero ojo porque esos cuatro aviones están trabajando hoy en día en los fuegos de Portugal. Una empresa de Estados Unidos compró en una subasta del Ministerio de Transición Ecológica 4 aeronaves apaga fuegos por 40,3 millones de euros. Y la información, la que hacía mención Rubén Herrero, el gobierno de Pedro Sánchez ha destinado 73,5 millones de euros al mantenimiento del Falcon y el Airbus oficiales que usan de forma abusiva el presidente socialista. Una licitación que fue realizada por el Ejecutivo del Partido Socialista y de Sumar justo el mismo día que canceló la renovación de 10 hidroaviones Canadair con sus efectivos negativos para la situación actual. Emergencia nacional por macroincendios. Precisamente vamos a repasar cuál es el estado actual de esas hidronaves que intentan apagar los fuegos hoy, que luchan contra las llamas en nuestro país.
3: España, año tras año, se quema. Y este verano es de récord, más de 170.000 hectáreas calcinadas. La lucha contra las llamas por el aire es fundamental y aquí nuestro país flaquea. La joya de la corona reside en el ala 43 del Ejército del Aire. Son estos veteranos aviones con casi medio siglo de servicio, conocidos comúnmente como los botijos. Hidroaviones con una panza capaz de recargar más de 5.000 litros de agua. La renovación es urgente, así lo declaró el gobierno en el año 2022, pero no ha llegado ni uno. Ahora afirman que vendrán dentro de 2 años. El problema es que de los 10 disponibles están operativos únicamente 7, un número irrisorio para afrontar las campañas. También faltan helicópteros. Estos aparatos son los Kamov, poderosas aeronaves de fabricación rusa. Los 8 que tiene España están en tierra. Las sanciones de la Unión Europea a Rusia tras la invasión de Ucrania dieron al traste con las compras de repuestos. Estos helicópteros lanzan casi la misma cantidad de agua que un hidroavión. España ha perdido con esto un 30% de capacidad de extinción. Desde Moncloa tampoco han intentado adaptar los Chinook de doble hélice y los Black Hawk fabricados en Estados Unidos para apagar fuegos, como ocurre en otros países. De adaptación precisamente nos llegan noticias desde Francia. Atención, Un Airbus A400M utiliza por primera vez un depósito fabricado en la planta de Sevilla. Este cacharro multiplica por tres la capacidad de los aviones anfibios. Sánchez anunció a principios de verano que España también los tendría, pero la realidad es que el único ahora mismo en funcionamiento

0: se está utilizando en espacio aéreo galo.
1: Pues a día de hoy tan solo 7 aeronaves disponibles para apagar estos fuegos, 7 aeronaves españolas. Ahora sí, Víctor Manuel, que antes no te daba la palabra.
2: Muchas gracias, Natalia. Yo como no vengo habitualmente, vengo cuando me lo comentáis y yo puedo venir, pues me gustaría antes que nada manifestar y comunicar un tremendo abrazo a estas personas, a las personas, a todas ellas que están sufriendo esta situación que no tenían que haberla sufrido. Es muy fácil hablar desde el punto de vista sin estar sufriendo estos temas que además muchos de ellos han estado pues la privación de su vida, de su integridad, que bueno, es tremendo. Por lo tanto, permitidme que...
3: Y se han quedado sin nada, perdona.
2: Y se han quedado sin
3: con
2: nada.
3: Con la ropa puesta, ¿eh?
2: Por eso ahora vamos a ver, en primer lugar, vamos a ver la prevención que no ha existido. No voy a alargar en algo que seguro que en otros programas vosotros y otros medios de comunicación ya lo han dicho, que no ha habido prevención, el tema de la normativa administrativa para las cuestiones totalmente absurdas, puesto que el derecho tiene que estar cercano a una realidad social, no para obtener impuestos y dinero en base a sanciones y a cuestiones ideológicas, el cambio climático. Independientemente de que se crea o no que hay un cambio climático, que evidentemente el mundo avanza por los años y el cambio existe, yo no sé si mucho o poco, yo no sé si hay cambio climático o no, yo no soy el científico en la materia, pero en el caso aunque lo hubiere, ¿qué tiene que ver un cambio climático con que haya una prevención de riesgo para la seguridad jurídica de las personas que viven en un lugar? ¿Qué tiene que ver el tocino con la velocidad? Salvo que se intente presuntamente utilizar el tocino y la velocidad para que alguien pueda tener diabetes y al mismo tiempo tenga un accidente de coche. Por lo tanto, desde ese punto de vista entiendo que el cambio climático no tiene nada que ver con el hecho de las prevenciones. Es y si hay cambio climático, lo que tiene que haber es más prevención alguna. Si es que lo hubiere, no digo que lo haya o no, yo no soy quien para decirlo. Pero lo que digo es que independientemente de eso, lo que tiene que haber es prevención. Vete a los que están sufriendo esta situación y diles cambio climático sí o no. Lo que quieren es que les solucionen el problema, que no vuelva a ocurrir y que les paguen todo lo que en este caso ha perdido. Vamos a ver cómo va a funcionar esta situación. Vamos a ver, es lo que hay que seguir. Y la prensa, que es magnífica en este país, por regla general y regla sin excepción, la prensa dará información de cómo se están cumpliendo con los seguros, cómo están cumpliendo las autonomías, cómo están cumpliendo el gobierno central en relación a las víctimas y perjudicados, que hay que ayudarles al máximo. Y esto no es demagogia, es una cuestión de que se pagan muchos impuestos, se pagarán sanciones por personas que están en el campo, ¿para qué? Para que no se generen indefensión, para que haya prevención y para que les ayuden. Y no solamente por las antorchas de ideología política con intereses presuntamente económicos.
1: Rubén.
4: Bueno, si cogemos todos esos pueblos, ¿no? Seguramente en el consistorio habrá una mayoría de Partido Popular y de Partido Socialista, y habrá una representación digna y decente de Vox. Están votando a partidos que les dicen a un agricultor que no puede limpiar el campo. Están votando a partidos que les dicen que no puede limpiar los cauces de los ríos. Están votando a dos partidos que les dicen que estos incendios son causa del cambio climático. Están votando a partidos que han aniquilado los recursos para protegerles. O sea, que reflexionen a qué partidos votas cuando esto te está sucediendo. Porque si tú sigues insistiendo en el Partido Popular y en el Partido Socialista, que te están condenando tu forma de vida, que te están acribillando impuestos para que el criminal contra España y los españoles de Pedro Sánchez se gaste 72 millones de euros en el Falcon, el Falcon no contamina. El Falcon va con colonia, no contamina. Es inaudito, pero que yo he dado el dato, que existía el Icona, que España no tenía esta peligrosidad de incendios. Y además había 50 hidroaviones y se los han cargado. El Icona, que era un instituto maravilloso para la protección de la naturaleza. Porque aquí nadie está hablando de no proteger la naturaleza, ¿no? Como dice Vox, ¿no? La naturaleza bien entendida, el ecologismo bien entendido. Esa sinergia con el campo, con el mar, ¿no? La España verde, ¿no? De la que habla Vox, ¿no? Vertebrada por el agua, que estas administraciones se han cargado también, el plan hidrológico, que no tenemos plan hidrológico, que no tenemos prevención de incendios, que tenemos a gente, por cierto, hay que decirlo, ¿dónde estaban los españoles que han sufrido los incendios?

0: que me hierve la sangre. Metidos en un parking, metidos en un polideportivo sin comida, tirados en el suelo. ¿Dónde están los menas? En hoteles, en resorts, con paguitas, hasta que llega vos y se las quita, porque el PP bien que les da la paguita. ¿Pero cómo le puedes dar una paga a un mena y tener a españoles, a compatriotas, en un parking, tirados en el suelo? Y tienes a los menas, a los invasores, a los inmigrantes ilegales, metidos en hoteles y en resort. Tienes a los menas en la casita de menas de Fuenlabrada. Víctor Manuel, 92 menas, 94 funcionarios.
1: ¿Y qué me quiere? Pero estamos de acuerdo.
0: ¿Qué te quiero decir? De acuerdo. Que la solución no la pueden aportar los dos partidos, pero los dos partidos que son culpables como el pecado de todo lo que está
1: pero
0: pasando.
1: Pero Rubén, si tú has dicho antes algo que es una realidad, creo que objetiva, aunque muchas de tus palabras para mí, pero con el debido respeto, no son tan subjetivas, son partidistas. Pero desde ese punto de vista te diré que has dicho algo importante, y es que ustedes si han votado a este partido y ven lo que han hecho, que les están sufriendo y se han quedado sin prevención, cuando haya que votar, que reflexionen a quién tienen que votar. Esa es la clave. Y ahora ayudar, ayudar. Y que la gente vote a quien vea que de verdad les puede ayudar. Y por eso yo hablo de que los hechos son los que importan, no las palabras, no los enfados ahora. No, a mí no me importan los enfados. A mí lo que me importa es que me den hechos. Hechos. Y eso que tú dices de que están los menos afectados, ¿cómo no voy a estar de acuerdo contigo en que la pobre gente que está sufriendo esto y haya otros que están disfrutando esta situación? Pero eso tú sabes mejor que yo. Yo no soy político, tú sí.
2: Yo
1: tú
2: no, yo soy profesor.
1: Bueno, pero tú no estás en un partido político.
2: Sí. Yo soy militante de Vox.
1: Pues ya está, bueno, pues perdona, eres militante de Vox. Yo no soy militante de nadie. Soy militante de mis amigos, de la verdad y de la lucha por la posesión de que no haya nadie que abuse de un derecho. Es lo que soy, yo soy militante. Que tiene mucho respeto que sea militante de Vox, pero yo soy de esa manera. Entonces, claro que no voy a estar de acuerdo contigo.
2: Profesor en políticas, ¿eh?
1: Pues, que eso, pues es... eso ya es importante. Yo soy un... Yo soy un pringado del derecho. Entonces, ¿qué sucede? Que y además serio, como ha dicho José María antes.
3: Serio.
1: Por lo tanto, ¿qué quiere decir
3: serio.
1: Eso? ¿Perdón? ¿Qué quiere decir? Que, ¿cómo? Que la gente tiene que darse cuenta de esto y no votar de una manera tan fácil que les coman el coco, que recuerden las cosas que están sufriendo diariamente, pero de una manera objetiva, de una manera libre y espontánea.
0: Cuéntase la Maruenda.
3: Yo como pobre biólogo, pues voy a...
1: Pues te voy a decir una cosa, José María, tienes cara de rico.
3: Pontificar un poco sobre el tema
0: se nos olvida que
3: del cambio climático, pontificar un poco, a ver... Ayer un tal Pedro Sánchez en el discurso, no sé si fueron 25 o 35 veces que habló, no de cambio climático, porque no habla de cambio climático, sino de emergencia climática. ¿Mm? Sí. Lo cual ya es una gilipollez de un calibre difícilmente digerible. La pregunta que Rubén niega, ¿existe el cambio climático? Pues depende de lo que llamemos cambio climático. Yo sé que los grandes expertos del tema no les gusta la palabra cambio climático, pero supongo que por el tema político que hay detrás. Pero si lo cogemos como tío de a pie, el cambio climático es un hecho empírico desde hace unos 4.700 millones de años.
1: Claro, van cambiando. ¿Eh?
3: Es decir, el clima cambia continuamente. Claro, es más, claro. Si uno mira los últimos periodos, vienen periodos de calor, periodos de frío, periodos de calor, periodos de frío continuamente. Cada X años cambia todo, sube la temperatura, baja la temperatura. Y lo que sí se puede constatar desde el punto de vista de la ciencia son varias cosas. Una, cuando nos hablan de que las temperaturas demuestran, no demuestran nada, porque se ha cambiado varias veces la manera de medir las temperaturas, con lo cual es muy difícil, eso le pasa como al INE, ¿no? Es muy difícil comparar el paro ahora del paro hace 10 años, porque hemos cambiado el sistema de medir el paro. Entonces, como han cambiado el sistema de medir la temperatura, pues es muy difícil. Puedes intuir más o menos. O probablemente la única manera de discutir eso en serio serían mediciones militares en sitios militares. Porque esos no han cambiado la medición. Pero todo lo que sea los institutos estatales han cambiado la medición. Segunda cosa, lo que sí está claro es que hay periodos de frío con más CO2 y periodos de calor con más CO2. Con lo cual no tiene nada que ver el enfriamiento temporal de la Tierra ni el calentamiento temporal de la Tierra con el CO2 emitido. No tiene nada que ver. Y menos tiene que ver con la actuación humana. Eso tiene cero que ver. O 0,001. O sea, el hombre no pinta una puñetera porquería porque no tiene, un segundo, no tiene capacidad de nada. Y última cosa que digo, pues, el bosque o el monte es tan listo o tan tonto como que si no lo limpiamos se limpia solo. ¿Cómo se limpia? Quemándose. Se limpia solo. Es decir, estamos limpiando España sin ningún problema, sin hacer nada. Se limpia y en teoría es gratis, lo hace gratis. Solo hay una diferencia con limpiarlo, que si lo limpio yo, lo limpiaré para que no me afecte ni a mí ni a mis propiedades. Si lo limpia él, mis propiedades y mí le importan un pito, con lo cual me va a quemar a mí, a mis propiedades y lo que sea. Pero se va a limpiar, que nadie se empeñe. Los bosques se acabarán limpios.
1: La prevención y los presupuestos para aplicar ese dinero a esa prevención es fundamental. Y entiendo además que las palabras del presidente de gobierno Sánchez son unas palabras dirigidas fundamentalmente a intentar ampararse en que no se le eche la culpa de lo que está ocurriendo al gobierno, sino que hay un pacto climático, según él, que no está aceptando los partidos el resto de los partidos. Por lo tanto, hay que darse cuenta de la habilidad política con la que está realizando, y esta es mi humilde opinión, y digo la palabra humilde porque así lo considero, en este caso, y esa expresión que está haciendo lo hace de una manera estratégica, política, con mucha habilidad para decir, oiga, mire usted, yo vengo diciéndolo desde hace mucho tiempo, y el resto de los partidos no me hacen caso, porque además hasta la Unión Europea me está diciendo que hay un cambio climático. ¿Qué está pasando? La culpa la tienen estos, que yo en este caso...
3: Pero está mintiendo, y después si me dejan le explicaré en qué está mintiendo.
4: Bueno, precisamente Pedro Sánchez ha hablado hace unos minutos desde ese centro de control, centro de mando de Navalcarnero, y ha asegurado que las próximas horas serán muy importantes para consolidar los incendios y que ve favorables tanto los incendios de la Comunidad de Madrid como los de la provincia de Ávila, aunque pide cautela sobre todo mirando las altas temperaturas y el viento que nos espera. Una última noticia que tenemos sobre los incendios que tiene que ver con el incendio de los Gallardos, ya saben que el que ocurrió hace unas semanas en Almería, ascienden a 14 las víctimas mortales, ya que una de las mujeres que se encontraba ingresada en la unidad de quemados del Hospital Virgen del Rocío de Sevilla ha fallecido y ha elevado a 14 el número de víctimas mortales del peor incendio registrado este verano en España y el más letal de la historia de Andalucía. Con esta trágica noticia nos vamos a ir a una nueva pausa publicitaria y a la vuelta seguimos hablando, abrimos esa página de corrupción, hablamos del discurso de Pedro Sánchez y de todo lo que tiene que ver con lo que le rodea.
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0: 1:01 del mediodía, seguimos aquí en directo en Dando Caña. Ahora sí entramos a analizar, a debatir ese discurso que dio ayer el propio Pedro Sánchez para hacer balance sobre el curso político. Decíamos 65 minutos en los que dijo poco o dijo mucho, pero con poco significado. Después sí que quiso contestar a las preguntas de los periodistas, aunque bien es cierto que le preguntaban por una cosa y él se lo llevaba a su terreno. Vamos a hacer un pequeño resumen.
1: Pedro Sánchez continúa defendiendo la inocencia y la legalidad de las personas de su entorno que están siendo investigadas o algunos casos de corrupción como el rescate de Plus Ultra.
2: El expediente de Plus Ultra ha sido examinado por activa, por pasiva y por perifrástica, pues yo no sé cuántas veces. Decimos lo que hemos dicho siempre, una legalidad absolutamente intachable.
1: Un rescate que, según matiza el presidente del Gobierno, fue un préstamo con intereses que no eran del agrado de ninguna de las empresas que recibió el dinero. Un dinero que la aerolínea todavía no ha devuelto y detalle que Sánchez ha olvidado mencionar. Lo que sí ha dejado claro es que sigue confiando en el expresidente José Luis Rodríguez Zapatero y aunque afirma que
2: yo no soy el portavoz del presidente Zapatero.
1: Respeta los tiempos que él marque para dar todas las explicaciones necesarias para aclarar su situación judicial.
2: Él las hará en sede judicial y en los medios de comunicación cuando considere.
1: Preguntado por su familia, Sánchez ha vuelto a defender su inocencia y ha aclarado que son mucho más que su hermano y su esposa.
2: Evidentemente, Begoña Gómez es mi mujer y David Sánchez es mi hermano. Pero son Begoña Gómez y David Sánchez. Son dos personas que durante toda su vida lo que han hecho ha sido trabajar.
1: Sobre David Sánchez, condenado recientemente a 9 años de inhabilitación por un delito de prevaricación administrativa, ha afirmado que tiene todo el derecho a recurrir la sentencia y ha reiterado su apoyo hacia él, señalando que siempre ha trabajado de forma legal y que tiene una amplia formación, sobre todo lingüística.
2: Habla perfectamente ruso, inglés, donde vivió muchos años. Habla perfectamente francés, italiano y es una persona que ha dedicado toda su vida a trabajar de forma íntegra y a formarse. No es mi hermano solo, es fundamentalmente David Sánchez.
1: En cuanto a Begoña Gómez, que será juzgada ante un jurado popular por tráfico de influencias y malversación, ha elogiado su carrera profesional previa a que se conocieran y ha puesto en valor que renunciase a su empresa cuando él se convirtió en presidente.
2: Lo que se hace es deshumanizar a personas que tienen un pasado de integridad, de profesionalidad y que además hasta incluso han sacrificado buena parte de su desarrollo profesional, como es el caso de Begoña Gómez, simplemente porque yo soy presidente del Gobierno.
1: Una vez más, Sánchez apoya y defiende la inocencia de su entorno sin importar el momento judicial en el que se encuentre cada caso, en instrucción, a escasos meses de sentarse en el banquillo o con una sentencia condenatoria firme.
0: Pedro Sánchez, que pronunciaba este discurso fin de curso porque se va de vacaciones. Ya saben, hasta 5 semanas se ha cogido de vacaciones el presidente del Gobierno. ¿Y dónde se va a ir? A La Mareta. Y ojo con lo que publica el diario El Confidencial, porque Presidencia limpia su piscina y el lago artificial por 14.999 euros. Para las vacaciones del año pasado, Pedro Sánchez y Begoña Gómez requirieron de 13 asistentes de la Moncloa, excluyendo al personal de seguridad, y el montante ascendía hasta los 30.000 euros. Este año se va más días de vacaciones, por lo que todo hace indicar que saldrá mucho más caro.
3: Han contratado un servicio de buceo, no sé qué, por ahí cerca. También sale en la prensa hoy. Pero yo es que de ayer hay dos o tres contradicciones en el discurso que me parecen muy interesantes. Y una, sobre todo, que, para enlazar con lo que hablábamos antes del cambio climático. Él viene a decir que es culpa, que lo peor que está pasando ahora no es que no haya prevención, sino que los negacionistas del cambio climático son el peor combustible que hay. ¿Por qué? Porque no dejan hacer nada, dice. Bueno, entonces eso hay que aplicárselo a él, claro. Porque si el que no deja hacer nada es la legislación que él pone, entonces hay que suponer que es un gran negacionista. Puesto que si se creyera el cambio climático, lo que haría es que se hiciera algo para, diríamos, para defendernos del cambio climático. Pero si no hacen nada para defendernos del cambio climático, es que el que niega el cambio climático es él. Con lo cual eso ya empieza a ser de juzgado de guardia, ¿no? Claro, lo de Plus Ultra es bastante alucinante, porque también se lo inventó. Bueno, es que yo creo que verdades no dijo ninguna ayer, ¿eh? Me parece que empezó además para decir, diciendo que España estaba infinitamente mejor ahora que antes. Supongo que no se lo dijo a nadie que no tenga piso, a la gente que no tiene trabajo, a los que no llegan a final de mes, a todos esos. No, no sé cómo la habrán entendido la frase esta, pero creo que estarán bastante molestos, ¿no? Pero lo de Plus Ultra ya es que es todo mentira, porque dice que lo han revisado. ¿Quién coño ha revisado qué? No, no ha revisado nadie nada. O sea, el único que ha revisado es un juez, que no ha sentenciado, porque está en la primera fase, y lo único que ha visto son irregularidades. Y desde entonces han salido todavía más. Por ejemplo, que la titularidad no era española, con lo cual ya no se podía haber hecho nada. Segundo, que venía perdiendo dinero de antes, no por el COVID, con lo cual ya no se podía haber hecho nada. Tercero, que tenía deudas con la Seguridad Social, con lo cual no se podía haber hecho nada. Entonces, ¿quién puñeta ha revisado qué? ¿O son una panda de ciegos mentales los que han revisado algo? ¿O lo ha revisado usted, Begoña, y su hermano, que se dedicaban a la cría de cangrejos? No, es alucinante, pero los suyos se creen todo esto. O sea, yo ya me he encontrado gente ayer del entorno, y no monos, ¿eh? O sea, gente con su carrera universitaria y tal, que me repiten como un mantra todo el argumentario. Es decir, y bueno, y ayer no dijo uno que suele decir, que es que Europa revisó esto. Europa no ha revisado nada, ¿eh? O sea, en este caso, es más, el día que lo revise, verán todos con lo que corren.
4: Y que Europa revise algo, descubrirá que han utilizado fondos para pagar ayudas, salarios. O sea, es que es una locura.
3: O polvo blanco.
4: No, bueno, y de todo. Pero es que Europa dio dinero, los fondos Next Generation.
3: Se han devuelto la mitad, a la mayoría. ¿Eh?
4: Claro, porque son una banda de vagos y de inútiles que tienen dinero para comprar hidroaviones que te lo han dado, que ya no es que tú tengas que hacer raíces cuadradas. Eres un inútil con tu propio dinero, vale, pero te ha venido una bolsa de dinero y han dicho, ¿quieres comprar, llámame loco, 50 hidroaviones? No, es que el cambio climático, prefiero montar un seminario para hablar del cambio climático y el impacto del género en la tala del árbol. ¿Qué lo dicen? Sí. Que estos tíos se han gastado dinero en hacer el impacto de género de la M30. Que estos tíos se lo han gastado.
3: O el climaterio del cambio climático.
4: El climaterio. Y recientemente la Complutense ha montado un tinglado feminista de estos. Asistencia cero, pero claro, para eso sí hay dinero. Para sus tinglados, para su Ministerio de Igualdad, 20.000 millones de euros. 20.000 millones de euros para el Ministerio de Igualdad, que es basura. Todo lo que viene del Ministerio de Igualdad, el propio ministerio, es basura. 20.000 millones de euros. Nuestros compatriotas durmiendo en un parking. Es que lo voy a decir una y mil veces. Para Juanma Moreno, el que decía que tiene un corazón asín de ancho, asín de ancho, asín, ¿eh? Para los menas, no tiene el corazón asín de ancho para nuestros compatriotas, a los que tiene durmiendo en un parking y en un polideportivo tirados en el suelo. Pero sus menas, que no les falte de nada. Y a sus musulmanes que no les falte la supermezquita, que si no es por Vox, estos tiran para adelante con la mezquita.
3: Y la van a tirar para adelante igual.
4: Bueno, pues será sin Vox.
3: No, eso seguro.
4: No, desde luego.
3: ¿Te refieres a la de Sevilla?
4: Sí, sí, sí.
3: Eso la tiran para adelante, vamos.
4: Bueno, pues...
3: No tienen redaños para no tirarla para adelante.
4: Bueno, pues desde luego será sin Vox y Vox se saldrá del consistorio.
3: Pero está, pero Vox no está.
4: No, hace un apoyo, pero evidentemente ese apoyo se retira.
3: Hombre, bueno,
4: ese apoyo se retira porque lo que no se va a permitir aquí es que vengan unos extranjeros con una religión que quiere imponer, una cultura barbárica, cárceles de tela a las mujeres, puertas de entrada para las mujeres diferenciadas de las de los hombres. ¿Pero qué hace el Partido Popular? Pagando menús halal con mi dinero. Que no quiero menús halal con mi dinero. Que no quiero cárceles de tela con mi dinero. Y esto hay que metérselo en la cabeza del Partido Popular, que prefiere pactar con partidos islámicos y partidos socialistas antes que pactar con Vox.
3: Y pero
4: con estas políticas de prioridad nacional.
3: Por la necesidad va a ir cambiando, creo.
4: Bueno,
3: ¿no?
4: Claro que cambiará, porque si no,
3: porque
4: estos
3: si no,
4: que
3: no
4: te dicen...
3: Claro.
4: Claro, no gobernarán. Es que te dicen, bueno, es que me faltaban dos, perfecto.
3: Mira, pues, Rubén, hay mucha gente que vota Vox porque está convencido de que Vox es cojonudo. Pero hay mucha gente que vota Vox porque está convencido que con Vox el PP se normaliza un poco y sin Vox el PP no se normaliza nada. Entonces, hay mucha gente que va a votar a Vox y que ya ha votado a Vox veces, simplemente para eso, para que el PP no haga más gilipolleces.
4: Pues a Vox hay que votarle para transformar España.
3: Los dos suman, no te preocupes.
4: A Vox hay que votarle para transformar
3: España. Los dos suman.
4: Y liberarnos del bipartidismo que nos ha reducido a los pies de los caballos. Estamos como estamos por culpa del Partido Socialista y del Partido Popular. Sus cárceles de tela, sus menús halal. Pero vosotros sabéis que en la Comunidad de Madrid, Isabel Díaz Ayuso, madre de todos los menas, ha votado con la extrema izquierda, con la extrema izquierda antisemita. Cuando Vox pedía a través de Isabel Pérez Moñino, portavoz parlamentaria de Vox en la Comunidad de Madrid, pedía pruebas a los menas que van a ingresar en un centro. Pero obviamente...
3: Pruebas de edad, te refieres.
4: Pruebas de edad. Pero vamos a ver,
3: sí.
4: Si vas a ingresar en un centro de menores, habrá que hacerte una prueba para proteger a los menores del centro. El Partido Popular,
3: voto en contra,
4: Isabel Díaz Ayuso, una y otra vez...
3: Pero sobre todo, es bueno explicar, cuando ya se sabía que en algún sitio que se habían hecho pruebas... Simplemente el 60 o el 70 o el 80% se había comprobado que era mentira.
4: ¿Pero por qué?
3: Con lo cual,
4: porque es un tinglado. Con las ayudas, el dinero,
3: había una alerta, las casitas
4: de menas. Y sí, cuando el partido, y cuando Vox, Isabel Pérez Moñino, ha pedido que se vote contra el burka, no han votado contra el burka. No han votado contra el burka, no han votado contra los menús halal. El Partido Popular patrocina la invasión, patrocina la destrucción de España, conjuntamente con la extrema izquierda antisemita de la Comunidad de Madrid, que hay que echar, estar loco para votar con Más Madrid. Pero por Dios.
3: Depende.
0: Vamos a escuchar a Víctor Manuel, que creo que vamos a retomar el tema de Pedro Sánchez y el discurso.
5: Yo voy a ir por ahí.
3: Vas a ir a lo que toca.
5: Yo creo que en este caso, más que lo que toca, es en este caso...
3: ¿Ves cómo eres un tío serio?
5: Claro, francasillo enfrascado. Más que lo que toca...
3: Nosotros nos vamos por las ramas y tú te vas al árbol y a la raíz.
5: Es que yo creo que es normal que vayáis por las ramas porque el hombre desciende del mono. O sea, es normalísimo.
3: Bueno, sobre todo algunos, ¿eh? Sobre todo algunos.
5: Bien, más que otros, ¿no? Pero la cuestión está yendo a lo que es el curso. Pues me hubieras dicho algo agradablemente
3: simpático. Ya sabes cuando dijeron eso, que
0: no
3: dijeron,
0: ¿no? No le dejas ir, ¿eh?
5: No le dejas.
3: Cuando dijeron eso, Darwin dijo, ¿y el mono del árbol?
5: Ah, bueno. ¿Te ha hecho daño el mono? Pues son unos animales bien majos.
3: El hombre desciende del mono, es un sentido amplio.
5: Bueno, del homo sapiens.
3: Porque...
5: Vamos a ponerlo así para que no te enfades.
3: No, el homo sapiens es hombre.
5: Sí, claro. Yo creo que sí, la palabra homo sapiens...
3: Pero la mayor convergencia genética es con el hilobates, que es un tipo de mono muy especial.
5: Bueno, tú eres biólogo, sabes
3: por
5: mucho de mono, seguro, de toma de ciencia y todo.
3: Por eso que lo del mono...
5: Es
3: un primate.
5: No, pero del hilobates. Pero lo vamos a enlazar, ¿no, de Rubén? Porque hablando de, claro, de homo sapiens, vamos a hablar de homo sapiens, que es un hombre, que es el señor Sánchez, en cuanto a lo que yo he escuchado aquí, porque yo no había escuchado nada.
3: No te perdiste nada.
5: No, de estas palabras en relación con el balance en su curso político. A mí no me parece, una vez más, vuelvo a repetir lo que he dicho al inicio del programa, anormal o fuera de lugar estas palabras del señor Sánchez, creo, del presente gobierno. Creo que en este caso sigue amparándose y fundándose en su gestión, que ha sido la indicada y adecuada. Es más, cuando habla del expediente de Plus Ultra, que en este caso pues no ha habido ningún problema, no hay que olvidar algo que no hemos comentado. Yo, si me permitís, vamos a recordar algo que sabemos todos, y es que ha sido y fue aprobado el expediente de Plus Ultra por el Consejo de Ministros. En ese Consejo de Ministros, y yo nunca he sido ni he pertenecido a ningún Consejo de Ministros, ni he sido ministro, ni nada que se lo parezca, ni cercano a nada de esos cargos políticos, tiene que haber algún informe técnico al respecto y unas actas, entiendo, que se hayan fundamentado. Por esa razón, el que se haya aprobado, el presente gobierno tiene que evidentemente dar el visto bueno a todo esto, pues si no se estaría dando de bofetadas a él mismo. Todo lo demás que digamos, pues son cuestiones, pues eso, de lucubrar una cosa u otra, pero él va por ese camino. Ahora bien, en esa situación hay un juzgado que está investigando lo que ha pasado. Y eso es lo que vamos a ver en esa investigación, cómo se resuelve. Sí. Al hilo de ese proceso judicial, si os habéis dado cuenta, que seguro que más que yo que sí, cómo de una manera muy hábil y políticamente adecuada ha hablado de la presunción de inocencia del señor Zapatero,

y cómo se ha ido distanciando ya de él, diciendo, señores, que él ya tiene su representación o tiene sus palabras para poderse dirigirse a la prensa. Por lo tanto, creo que es un discurso ya más que estudiado, más que oído, más que evidente que no iba a ir por otro lado. En cuanto al tema de su mujer y de su hermano,

0: políticamente. Yo creo que ahí hay que estar a lo que la Administración de Justicia diga y resuelva, de acuerdo con los cauces procesales que hay, independientemente de que es normal que él, como hermano y cónyuge o esposo, crea en la inocencia de su hermano y de su esposa, de su mujer. Que eso evidentemente será en ese proceso judicial, con en todas las bases de defensa y todas las armas legales se resplandezca la verdad al respecto. Y en cuanto, y ya termino, Natalia, en cuanto al tema correspondiente de cómo también ha matizado lo que es, una cosa es un rescate de plusultra y otra cosa es un préstamo. Esa diferencia también la hace mención desde el punto de vista económico, que afecta a lo que es posibles opiniones torticeras, que además pueden venir incluso de temas incluso de las opiniones de la Unión Europea. Pero no hay que olvidar, y esto es cara a lo que es algo que lo sabe todo el mundo, si no estoy aquí, si estoy equivocado, rectificarme, que miembros de plus ultra, de altos cargos de, ese, de la dirección, han dimitido. Y además están, creo que están investigados.
1: Y han mandado una carta explicando los pufos que hicieron.
0: Por lo tanto, dejemos una vez más que la Administración de Justicia funcione,
1: sí, al revés.
0: Investigue con las pruebas correspondientes que haya y que se vayan resultando al respecto.
2: Sí, a ver, el orden que comentábamos, te doy ahora la palabra, pero era CEO y presidente mandan una carta a la Audiencia Nacional para contar parte de esa trama y que involucraría al propio José Luis Rodríguez Zapatero. El viernes o el jueves de la semana pasada son citados como investigados el próximo mes de septiembre y horas después presentan
1: dimiten
2: su renuncia.
1: Sí, sí, va al revés. A ver, el problema del tema de la mujer y el hermano, choca, el problema es que choca con la evidencia. Y me explicaré qué quiero decir. Yo entiendo que él lo que pretende, como está en ambos casos se acusa de que es la proximidad a él lo que les ha llevado a cometer el hecho, y la proximidad a él lo que ha hecho que la justicia fuera por ellos, eso es lo que defiende. Es decir, el entorno del PSOE dicen, si su hermano no fuera su hermano, no habría pasado nada, porque de estos seguro que hay, y yo estoy convencido que hay cientos en España, de tíos que les han creado un puesto para no ir a trabajar en diputaciones, seguro, porque además me pateé las diputaciones durante 10 años, y es alucinante. Entonces, él lo que intenta es separar, sin negar que es hermano y marido, separar lo que es la persona, y a mí me parece brillante la idea. No la idea jurídica, sino la idea de dar valor a la persona por sí misma y no por quien está casada o por de quien es hermano. Y eso lo entiendo. El problema es que choca con la evidencia, porque en el caso de la mujer, todo lo que hizo no se podía hacer si no era mujer de. Y en el caso del hermano, todo lo que hizo de negativo y de positivo, que no sé qué es positivo, no lo podía hacer si no era el hermano de. Y a partir de ahí, lo que sí también parece que hace es, diríamos, adornar mucho el currículum. Sobre todo en cuanto a la mujer, porque da a entender que trabajaba no se sabe exactamente dónde, y por lo que sabemos trabajaba en un sitio no muy enseñable, haciendo un trabajo de contable que tampoco es para tirar cohetes. Pero bueno, y la pregunta que es maliciosa al final es cuando dice lo de que si queremos que la mujer de un presidente no pueda trabajar o tenga que echar por la borda su profesión, si esa es la España que queremos. No, la España que queremos es en que la mujer, el marido, mi tía, abuela y tal, no se salte el Código Penal mañana, tarde y noche. Esa es la que yo quiero. O sea, que trabajen todo lo que puedan, que se realicen todo lo que puedan, que sean felices todo lo que puedan, que coman perdices, golosinas y tal. Pero que no se salte en el Código Penal nunca, ni el civil ni el penal. O sea, que sean honrados.
2: Quiero hablar de José Luis Rodríguez Zapatero, más concretamente de sus hijas, que está previsto que pasen por los juzgados, que le tomen declaración como investigadas una vez pase el mes de septiembre, una vez que hayan declarado estas dos personas de las que hablábamos, tanto el ex CEO como el expresidente de Plus Ultra. Pero ojo a lo que publica The Objective, que tiene que ver con la empresa de las hijas, porque una agencia de publicidad con apenas 5 empleados, sin deuda financiera a largo plazo y con más de la mitad de su activo en efectivo, cerró 2024 con una rentabilidad económica casi 9 veces superior a la media del sector. Se trata de What the Fab, la sociedad propiedad de Alba y Laura Rodríguez, hijas del expresidente del gobierno, es decir, que habrían facturado, habrían multiplicado por 9 la rentabilidad media de una empresa tipo de este sector.
3: Como os dije el otro día, ¿no? Y con Julio pues estábamos en la discusión, también con José Ramón, que el otro día estábamos aquí. ¿Por qué Zapatero no está allá en la cárcel? ¿Por qué sus hijas no están?

0: están en la cárcel. Cualquiera de nosotros estaríamos ya en la cárcel. Porque aquí, como siempre, hay un trato de favor dependiendo de quién seas, aunque luego ellos te dicen, no, si no son, no, todo lo que tenéis es por lo que sois y el parentesco que tenéis. Yo recuerdo que parte de esos ingresos de 2,1 millones, nada, algo sencillito de hacer a día de hoy, venían, una actividad de esta empresa, es algo muy, era maquetar informes orales.
1: Es que es un milagro eso, ¿eh?
0: No, no, hombre.
1: Yo pagaría mucho porque alguien me maquete mis informes orales.
0: 2,1 millón de... 2,1 millón y más, probablemente.
1: Porque eso ni la Virgen de Lourdes
0: eso es magia,
1: es capaz de empaquetar informes orales.
0: Es magia by Zapatero Family. Recordamos, en ese discurso, él habla de Zapatero y dice que él sigue respaldando a Zapatero. Por una fracción de lo que dice el informe de la UCO sobre Zapatero, todos los que estamos en esta mesa estamos en prisión preventiva, aunque solo sea por la evidencia de crímenes contra la humanidad, como es traficar con el hambre de un pueblo, comprando toneladas de comida podrida para revenderla a gente que tiene hambre. Esto es un crimen contra la humanidad. Solo por eso estábamos en la cárcel y en espera de extradición hacia un tribunal en Venezuela y otro en los Estados Unidos de América. Esto es solo una fracción del informe de la UCO que exposiciona a Zapatero en el centro de una trama internacional. Ahora resulta que había cobrado también de una empresa de no sé dónde que, oh, milagro de los milagros, otro milagro, Francas, se dedicaba a no sé qué de piedras preciosas. ¿Algún regalo de cortesía de esa empresa?
1: Piedras y preciosas.
0: Piedras y anda preciosas. Ya. No confundir con la bisutería de tu abuela,
1: no,
0: que guardas en una caja fuerte, dado el valor de los 114 o 115 euros de esa pila de bisutería que brilla en la noche. Brilla, llámame loco, como las esmeraldas y como el oro. Pero simplemente eran unas baratijas de plástico de tu abuela, que como es lógico, en vez de guardar en una caja de cartón tirada en el suelo, guardas en una caja fuerte. Y dice Zapatero, regalos de cortesía. Quisiera pedir a la audiencia, por favor, ahora que nos está viendo tanta gente, yo un regalo de cortesía valorado en una tasación oficial muy por debajo de precio de mercado de 1.300.000, quisiera pedir a nuestra cortés audiencia que tenga regalos de cortesía, porque regalo de cortesía,
1: que sea cortés, sin más, que sea cortés.
0: Y dice Zapatero, no, es que un regalo de cortesía, pero no eran las joyas de la abuela. Ahora, ¿qué está buscando Zapatero? El tecnicismo, para escapar como pueda de todo esto. Ya no está reduciendo estas joyas, no, dice, me las han incautado de forma ilegal. Ya buscas el argumento del mafioso, pero que no, va a vivir...
1: No cuela, ¿eh?
0: No, claro.
1: Pero, es que han cambiado cuatro veces el argumento, pero, ya, no, ¿eh?
0: Y es que sale un pago de 50.000 euros de una empresa que trabaja con piedras preciosas. Y tú resulta que de pronto tienes un regalo de cortesía de 1.300.000. Repito, una tasación que es lo más bajo que te dan. Porque un tasador oficial no entra tanto en la fluctuación del mercado, entra en precio básico.
1: Ahora ha pedido la otra, ¿eh, el juez?
0: Hombre, es que claro, le van a dar otra porque...
1: Ahora ha pedido la real de
0: ¿a cuánto se vendería pero eso? Pero si ya he escuchado, no sé si Ansorena ya hizo un joyero reputadísimo y he escuchado a otros joyeros en internet hablar de que estamos hablando del triple como poco. O sea, esto es una locura lo que está sucediendo.
1: Sí, también ha habido gente que ha dicho 1,5 millones de entrada viéndolas de lejos.
0: O sea, ¿y que... los relojes? Regalos de cortesía, pero ¿cómo era,
1: bueno,
0: esto? ¿Que llega a algún sitio?
1: Ahí hay relojes marca no te fixis, en catalán decimos. O sea, marca no te fijes porque no son de marca.
0: Bueno, ya, pero o sea, igual el marco de oro, fíjate un poco más, porque hay que fundir. Primero de fuga dice, funde y traga. Primero de fuga
1: de hecho,
0: dice, funde
1: si
0: y traga.
1: Si te acuerdas, en la 1 hubo una cosa, que no sé en qué canal fue muy buena, porque sacaron a Begoña Gómez... No, la mujer de Sonsoles y Espinosa, que me lío con las dos, ¿eh?
0: Claro, son personas diferentes, acuérdate.
1: Sí, siempre. Sonsoles y Espinosa la sacaron con uno de los collares, que justo era, diríamos, de los del montón. Y entonces el periodista, que no me acuerdo quién era, si era uno de esos dos tan famosos, defiende Soes, que dijo, fijaos, como son joyas que se han lucido. Claro, y es la que todo el mundo veía, que estaban, ni siquiera iba en foto individual, sino en foto colectiva de todo pegado, porque era un collarito de colores negro o algo así.
0: La cuestión es que aquí no hay igualdad ante la ley,

0: Depende de quién seas, vas
1: bueno,
0: para
1: tarde
0: adelante.
1: O temprano, cierta igualdad puedes tener, ¿eh?
0: ¿Tú te crees que con nosotros, con una fracción del informe de la UCO,
1: el trato previo es mucho más fino?
0: Estamos en prisiones militares.
1: No, el trato previo es mucho más fino.
0: No, no, y el trato previo...
1: Y probablemente en tu caso hubieran entrado.
0: En mi casa, y a mí me cuelgan de los pies
1: esto
0: y me llevan en un furgón.
1: Esto ya no lo sé, porque igual es gente más prudente.
2: Víctor Manuel, te voy a pedir brevedad, por favor.
3: Vale, sí, me parece muy bien que me pidas brevedad. Mire, vamos, es decir...
2: La tienes que aplicar.
3: En relación,
1: seriedad y concisión. Brevedad, es. Seriedad y concisión.
3: En relación con lo que es el objeto de la información de las empresas de las hijas de Zapatero, yo creo que uno de los problemas procesales que va a tener Zapatero, el señor Zapatero, en esta investigación judicial, va a ser que la defensa de él puede a veces tener mucho cuidado que no pueda perjudicar a la defensa de las hijas. Y así en su contrario, que la defensa de las hijas no pueda perjudicar, en este caso, en algunos momentos, su defensa. En cuanto al tema correspondiente de las joyas, yo creo que eso ya se ha hablado tantas veces acerca de ello, que veremos a ver lo que resulta. Lo que es cierto es que él no ha acreditado todavía ni una manera, de ninguna forma legalmente reconocida, de dónde previenen esas joyas. Y en cuanto a esas palabras de si han sido exhibidas o no por la esposa del señor Zapatero, eso sí, yo entiendo que una de las bases técnicas por las que se está buscando el tema de las joyas es la posibilidad de una prescripción que también afectaría al tema fiscal. En cuanto al tema de la prisión o no prisión, recordemos lo que establece para que haya unas medidas cautelares que el juez las va a tener que dictar más tarde o más temprano en virtud de lo cómo se vaya desarrollando, así lo entiendo, la investigación. Y las medidas cautelares se suelen dar porque haya un riesgo de fuga, porque haya un riesgo de destrucción de pruebas o en este caso porque haya un riesgo de continuidad en el acto delictivo. Simplemente son recuerda algo que todos los televidentes lo saben, pero que en este caso lo que abunda no daña. Y ahí es donde el juez tiene que ver si ha lugar o no esa resolución que dicte dentro de unas medidas cautelares al respecto, teniendo en cuenta que hay alguno de esos casos que puede existir ese riesgo y es cuando se aplica ese auto de
1: prevención. Pero eso es lo que
0: ¿no
1: se miran
0: que
1: con
0: se
1: los
0: pueden
1: pies de plomo.
0: ¿Pruebas, Víctor Manuel?
3: Yo creo que si se han destruido pruebas, ya se han destruido con mucha anterioridad. Ha tenido tiempo de sobra.
1: Pero digo
3: para
1: que esos tres casos.
3: Creo, yo no, esto es una opinión.
1: Que
3: no
1: solo mira al juez, da la sensación de con pies de plomo. En este caso,
3: claro,
1: que conmigo
3: claro.
1: No lo miraría con los mismos pies de plomo, pero
0: estás
1: en este caso
0: pies boca abajo,
1: sí lo mira con los
0: conmigo
1: pies
0: en el furgón.
3: A veces dicen que, ya termino Natalia, dicen que presuntamente, vamos a poner la palabra presuntamente por ser serio, hay justicia para ricos y justicia para pobres.
1: No,
0: y justicia para políticos. No te olvides de la justicia
3: para
0: políticos
3: olvido,
0: que patrocinan el PP y el PSOE.
2: Nos vamos a ir a la última pausa publicitaria del día de hoy. A la vuelta hablamos ahora sí de esos indultos que ha vuelto a conceder el propio gobierno. Se lo ampliamos después de la pausa publicitaria.

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0: que hay es ganas de terminar con el independentismo y entonces lo que no saben es que llevamos luchando
1: Hombre,
0: mucho
1: independentismo,
0: tiempo.
1: En este tema era corrupción,
0: No.
1: Laura. Estás
0: No, no, no.
1: condenada
0: Está clarísimo
1: por
0: que no.
1: tráfico
0: Primero,
1: de influencias.
0: no estoy condenada ni se me ha juzgado por tráfico de influencias. Punto número uno. Segundo, en el Código Penal no existe el delito de corrupción. Punto número
1: No
0: tres.
1: existe el delito de corrupción,
0: No
1: entonces
0: existe.
1: está bien
0: No, no, no
1: dar a
0: existe.
1: los amigos
0: No, es que
1: del
0: no
1: dinero
0: hemos dado
1: público.
0: nada de dinero público.
1: Bueno,
0: Si lees la sentencia es lo que dice. Yo vivo en el Estado español.
1: sí.
0: Y es un Estado que se dice democrático, entonces
1: Sí.
0: tiene que demostrarlo. Ahora mismo tiene una
1: Tiene que
0: oportunidad.
1: demostrarlo.
0: Tiene una oportunidad. Necesitan nuestros votos. Pues ahí están nuestras condiciones.
1: Claro.
0: ¿Quieren abordarlas? Las abordaremos. ¿No quieren? Ningún problema. Nosotros no estamos aquí para investir un presidente del Estado español. Estamos aquí para conseguir la independencia de este país.
1: ¿Lo
0: Que es lo que
1: volverías a
0: vota
1: hacer?
0: la gente. Absolutamente.
2: Pues escuchábamos parte de esa entrevista, parte de ese encuentro entre Kaki Minuesa de OK Diario y la propia Laura Borràs, una de las principales protagonistas del día de hoy, Francas.
3: Pero es que ahí, yo creo que aquí hay dos temas, ¿eh? Que son interesantes. Y uno es, ¿qué puñeta tiene que ver esto con el independentismo? Aunque era sea todo lo independentista que quiera. ¿Y qué tiene que ver con la amnistía que se aplicó al independentismo? Es decir, esta mujer debe tener poca vergüenza para intentar colar en la amnistía por los hechos de la declaración de independencia un tema que era previo, que no tenía que ver y que tiene que ver con que sus amigos o un amigo suyo se llevara un dinero que era de todos. O sea, no tiene nada que ver. Intentó colar eso. Es más, la condición que han puesto y que incluso pusieron en su momento es que además él la está diciendo aquí, es que o se la indultaba o teníamos un problema, ¿no? El gobierno español.
4: Políticos.
3: O sea, que realmente es absolutamente infumable. Y otra cuestión distinta que no tiene nada que ver es que un tal Pedro Sánchez, a la sazón presidente de gobierno cuando no lo era, hay unas declaraciones que han salido en muchas televisiones esta mañana donde explica que el hecho de indultar a políticos por corrupción, eso es vergonzoso y no hay que hacerlo. Pero bueno, con Pedro Sánchez estamos acostumbrados a que todo lo que dijera antes no tenía nada que ver con lo que hiciera después. Pero es un tema distinto que no hace más que escupir a la cara de Pedro Sánchez otra vez con la verdad y la falsedad de lo que ha dicho siempre. Pero para mí son dos temas distintos,
2: pues
3: el morro de la Borràs y el morro de Pedro Sánchez.
2: Vamos a seguir hablando de Laura Borràs, pero antes vamos a hacer un pequeño resumen del nuevo paquete de indultos aprobado desde el Gobierno. Cuéntanos, María Vallejo, muy buenas tardes.
5: Muy buenas tardes, Natalia. Vamos a verlo porque el Gobierno ha decidido aprobar hasta 5 indultos de la misma modalidad en el último Consejo de Ministros del curso político celebrado ayer. Unos indultos con los que se cierra este curso y algunos de ellos han traído bastante polémica. El que más tensión está provocando es ese indulto parcial a Laura Borràs, expresidente del Parlamento de Cataluña. Recordemos que fue condenada a 4 años de prisión, 4 años de inhabilitación y una multa. Ahora ese indulto concedido por el Ejecutivo hará que se libre de prisión, pero se mantiene la multa y la inhabilitación. El Ministerio de Justicia ha asegurado que esta decisión se toma a raíz de lo planteado por el Tribunal Superior de Justicia de Cataluña, donde la sentencia se afirmaba que la pena de prisión era desproporcionada y excesiva. Otro de los beneficiados e indultados es el artista Natalio Grueso, condenado a 8 años de prisión, otros 8 de inhabilitación y una multa por apropiarse de fondos de la Fundación Neymeyer a través de facturas falsas o manipuladas con las que se lucró él, familiares y amigos. Tras su condena empezó una recogida de firmas de varios artistas que ha acabado con este indulto parcial que también le va a librar de entrar en prisión. Según el Ejecutivo, lo hace por razones humanitarias relacionadas con su estado de salud. El tercer indulto ha sido para Juan Fernández Gutiérrez, exalcalde de Linares, un municipio de Jaén, condenado a 3 años de prisión, que ahora se le va a rebajar a 2, e inhabilitación de 7 años, que eso sí que se mantiene. Fue condenado por cobrar sobresueldos de más de 125.000 euros, sobresueldos ilegales. Por último, el Gobierno ha también indultado a otros 2 ciudadanos particulares que fueron condenados por delitos contra la salud pública. A ellos se les va a conmutar la inicial pena de prisión de 3 y 4 años por una solamente de 2, Natalia.
2: Gracias, María Vallejo. Pues de nuevo, nuevo paquete, nuevos aprobados por el Gobierno. Antes planteabais, debatíais sobre si en caso de en un futuro Begoña Gómez necesitas el indulto, si el Gobierno fuese a dar o no al paso, de momento aquí otra
4: Perdona,
2: reta y la de ellos.
4: Lo tienes claro.
3: Perdona, ¿y por qué salen los particulares sin nombre? Porque no lo he visto esta mañana en todos los sitios, ciudadanos particulares salen sin nombre.
2: No se podrán dar sus nombres.
3: No se podrá dar el nombre de un indulto. Es que bueno, es curioso que los otros salen con nombre, incluso ahí a la IA.
4: Por el tipo de delito, quizás por alguna razón técnica. ¿A qué nos estamos refiriendo que han salido sin nombre?
3: Que ayer se indultó a 5, 3 sabemos quiénes son, y 2 son, dicen, ciudadanos particulares por un tema de algo sanitario.
4: Salud pública.
3: Sí, salud pública.
2: Me confirman que es por protección de datos.
4: Por protección de datos, claro.
3: Ah, o sea, tú puedes, un condenado tiene protección de datos para saber que está condenado, y cuando lo indulta también protección de datos.
4: Si hay determinados, perdón, sí, lo que diga Natalia, si hablo, me espera que hable Rubén. Lo
3: que me deja alucinado, ¿eh? A mí, eso.
2: ¿Querías añadir algo más sobre esa...?
4: Vamos a ver, políticos indultando a políticos es corrupción, punto. Y volvemos a la situación. Cualquiera de nosotros, por una fracción de lo que han hecho estos golfos a los que se está indultando, no vemos la luz del sol en el tiempo de pena que nos impongan. Ni nos indultan, ni saben ni quiénes somos, no tienen que dar ni el nombre ni los apellidos, porque no nos van a indultar. Es inaudito. La corrupción es, como decía Platón, uno de los mayores crímenes que comete el político. Y decía Platón incluso que tendría que pagar con su vida. Porque en un esquema de confiscación fiscal como el que tenemos, añado, no quiero pagar estos impuestos y lo hago por imperativo legal, 50% de lo que yo gano me lo confisca el Estado. Me lo confisca el Estado contra mi voluntad. Y en este esquema de confiscación fiscal están indultando a políticos que se han dado la gran vida con mi dinero. Políticos que han utilizado todo este dinero para todo lo que les ha apetecido, y desde luego para nada del servicio público. ¿Y estamos indultando a ladrones de lo público? A gente que ha jugado con la salud pública, otro que se ha llevado 100.000 euros falseando facturas. ¿Os imagináis que nos equivoquemos en una factura de la declaración de IVA? ¿Dónde vamos? ¿Sabéis dónde vamos? Directitos al cuarto, que nos van a explicar las sanciones. Es inaudito el esquema de confiscación fiscal patrocinado por el Partido Popular y por el Partido Socialista, y que en ese esquema se estén dando estos indultos. Hierve la sangre. Es inaudito que el Partido Socialista siga manteniendo los niveles de apoyo que tiene a nivel electoral, porque esta gente es la que estarán sin dientes rebuscando en la basura, pero no gobierna la ultraderecha de Vox. Y el PP a lo suyo, acribillándonos a impuestos. ¿Pero qué más tiene que pasar para que hagas una moción de censura? Estos indultos son corrupción, directamente, para que te voten, si es que Laura Borràs lo ha dicho clarísimo. Muy buena la entrevista de Caque, otra vez más Caque, ya al ataque, como él dice siempre. Increíble, lo ha dicho, o me indultan o se acaba el tinglado. Es decir, corrupción, y sobre todo con el dinero público, con lo que nos cuesta ganar el dinero a todos, para que nos los confisque Hacienda, para que venga el alcalde de Madrid y se invente tasas de basura y me robe el dinero. Y estos, indultando a corruptos. Hierve la sangre, de verdad, hierve la sangre. Y de verdad, ¿cómo la gente puede seguir votando, confiando en el Partido Popular y en el Partido Socialista? Es que no encuentro una explicación racional.
2: Simplemente, por hacer un paréntesis sobre esos cuatro nombres que no estaban saliendo a la luz, en el BOE sí que están publicados, pero al tratarse de personas que no tienen cierto interés público, los medios de comunicación, tenemos la labor, tenemos el trabajo de reservar
3: su... por obligación.
4: Por obligación legal. Es decir, hay determinados datos que están protegidos por la
3: ley. Pero no entiendo la obligación legal. O sea, un señor que le indulta al gobierno de una fechoría que ha hecho, por la cual está condenado, ¿cómo no va a haber transparencia en una democracia para que sepa a quién puñeta?
2: Si quieres el nombre, lo tienes en el BOE.
4: Como bien has dicho, Natalia, ya está publicado en el Boletín Oficial del Estado. Por lo tanto, una cosa es eso y otra es dar de publicidad en medios de comunicación. Que eso sí podría.
3: Yo no lo entiendo, pero da igual. Si es así, es así.
4: A veces hay normativas que no son entendibles, pero hay que cumplirlas. Es decir, en este caso es así, por desgracia. Gracias por suerte, pero es así.
3: No, pero es
4: el tema que nos han robado el dinero en la cara y encima hay que protegerlos, pobrecitos. No sepamos sus nombres, claro. Pero que eso, podemos estar de acuerdo desde un punto de vista fáctico, pero desde un punto de vista legal esa protección de datos que los periodistas y los medios de comunicación deben de someterse a la ley. Es decir, es algo que...
3: No, claro, claro. Pero entonces, por ejemplo, es un poco chocante, digo por poner simplemente un ejemplo, que salga la lista de morosos de Hacienda

0: que por cierto está equivocada. O sea, que, sí, que el mismo estado...
1: No te me vayas por las ramas, por favor, Víctor Manuel.
2: Yendo a lo que es el tema, a mí me parece totalmente improcedente, no lugar, y me parece de recibo que después de la entrevista que hemos escuchado, clarísimamente que es un indulto, es una medida graciosa, como todos sabemos que realiza el gobierno, graciosa, y en ese sentido me parece totalmente improcedente que alguien que ha sido una mujer pública desde el punto de vista de su cargo, que haya recibido un dinero, que se haya una condena sentenciada judicialmente de algo que es un dinero público, que se la indulte, y parece ser, por ser prudente en mi expresión, por no decir ser contundente, y es que resulta clara de la entrevista que se le ha hecho, que acabamos de escuchar, que es por razones políticas. Si eso es así, yo creo que esto es un paso más para que nos demos cuenta de que en la política no vale todo, y que por eso es importante que cuando haya determinadas cuestiones que puedan unirse cara a un servicio de orden público, los partidos se sienten, recapaciten y se den cuenta de que no vale todo el no o el sí, de que la prepotencia, el orgullo político, a veces hay que acoplarlo a un sentido de orden público y de interés social. Por lo tanto, me parece totalmente improcedente esta medida graciosa a estas personas que han sido condenadas por el tema de dinero público.
3: Y al que defendió su casa contra un inmigrante, con una motosierra, le metieron en la cárcel. Y hubo que repetir un juicio, ahí no hubo ningún indulto. A un caballero español que defendió su vida y su propiedad con un inmigrante armado con una motosierra, lo metieron en la cárcel. Y no hubo indulto. ¿Y a estos golfos hay un indulto? Es que me hierve la sangre. No nos tratan por igual. A los decentes, a los dignos, a los honrados, a pagar impuestos. A los golfos, a los maleantes, a los invasores, la alfombra. ¿Eh? Bueno, y si te debajo de la alfombra a nosotros, para que nos pisen bien.
0: Si te quieres cabrear más, los que se suelen llevar el dinero, nadie les obliga a devolverlo. O si les obliga a devolverlo, no lo devuelven. Con la excusa de que soy insolvente,
3: que ya la sangre,
0: lo tengo fuera, lo que quieras.
3: Fahrenheit 456, mi sangre ya me sale por los ojos.
0: Es bien fácil.
3: Es que lo que dice Francas...
0: Sí, es bien fácil.
3: Lo que dice Francas ha dado claves. Una muy al principio, cuando habló del plan del criminal de la Moncloa, con la ley esta de nietos, para la última baza de ganar las elecciones como pueda. En la que acaba de decir, todos estos golfos no han devuelto un maldito euro del que han robado. A eso sí, te llega Hacienda, le das tu 50% de tus bienes, y tenemos a otro golfo, Zapatero, diciendo que sus millones de euros en joyas no tienen afán patrimonial. Aclaro yo a la audiencia y aclaro a Hacienda. Todos mis bienes, pasados, presentes y futuros, no tienen afán patrimonial.
0: Ni lo van a tener nunca.
3: Ni lo van a tener nunca.
0: Jamás.
3: Por tanto, quisiera que me apliquen la exención fiscal que le han aplicado a Zapatero.
0: Sí, lástima que no existe esa exención fiscal.
3: Claro, claro que no existe, pero para Zapatero
0: ¿te llamas
3: sí.
0: Zapatero tú?
3: No.
0: Pues calla, chaval, que no existes.
3: Tampoco me llamo Begoña Gómez.
0: Tampoco, pues calla.
3: ¿Ni cómo se llama el hermano, que ya ni me acuerdo?
0: Depende.
1: David Sánchez.
0: No, depende. Según él, David Azagra. Según Pedro Sánchez, David Sánchez. Con lo cual yo tengo las dudas si Pedro Sánchez se llama Pedro Sánchez o Pedro Azagra.
1: Vamos a hablar de educación, porque nuevo lío educativo en la comunidad de Cataluña que tiene que ver con el informe PISA. Isabel Toscano, muy buenas tardes, cuéntanos qué ha ocurrido.
4: Buenas tardes, Natalia. Sí, pues Cataluña se ha quedado fuera del informe PISA. La OCDE ha decidido no publicar el estudio de la comunidad al considerar que los resultados no son representativos del conjunto del alumnado catalán. Pero antes de adentrarnos en la polémica, ¿qué es este informe? Sus siglas en inglés significan Programa para la Evaluación Internacional de los Estudiantes y está impulsado por la OCDE. Lo que hace es evaluar de forma sistemática lo que los jóvenes saben y son capaces de hacer con 15 años al terminar la educación secundaria obligatoria. Se hace en 80 países del mundo y de forma trienal. España lleva participando desde la primera edición en el año 2000. Y el estudio se centra en tres competencias denominadas troncales: ciencias, lectura y matemáticas, y una innovadora que varía cada año. En este último ha sido la capacidad de aprender en un mundo digital. Desde hace unos años también se ha empezado a evaluar la competencia financiera y a partir de este año una lengua extranjera. Y ahora sí, ¿qué ha pasado en Cataluña? El problema se encuentra en la exclusión de 591 alumnos de la muestra, lo que supone más de un 23% de los estudiantes seleccionados, una cifra que está muy por encima del límite máximo del 5% que recomienda la OCDE. al retirar la prueba a un número tan elevado de alumnos.

0: la muestra ya no es representativa y la organización considera que esos datos no se pueden utilizar. La polémica ha salpicado ya a la política y la oposición señala al presidente de la Generalidad y a la consejera de Educación como responsables y les exige responsabilidades.
1: El presidente de la Generalitat es el responsable de esta crisis. Hace 26 años que se hacen las pruebas PISA y nunca había pasado un episodio tan grave como el que estamos viviendo estos días.
0: Desde el Gobierno ya han contestado y señalan que el problema se debe a una confusión con los criterios de otras pruebas de evaluación educativa, aunque todavía se siguen investigando las causas. Natalia.
2: Gracias, Isabel. Pues la polémica ya está servida. Francas no termina de entender.
3: ¿Por qué se han retirado esos?
4: Yo tampoco.
3: Esos.
4: No entiendo.
5: Porque ha debido salir un informe terrorífico. Eso básicamente es que no saben leer ya, pero, ni entender lo que leen.
3: Pero que no me sirve el por qué.
5: Pues porque demuestra el fracaso de un sistema
3: eso,
5: educativo.
3: Eso es lo que crees tú.
2: No, eso es lo que es.
3: O sea, los han retirado por eso.
2: Ha quedado muy tajante.
3: Claro, es que yo quiero saber la razón es objetiva, pues, porque han retirado
2: han
3: eso.
2: Retirado 23 porque el 23% de las pruebas realizadas por los malos resultados. Normalmente vale. Se puede retirar vale. Hasta un 5% vale. Y vemos como ese 23% o sea, está muy por encima,
3: o sea, eso se llama hacer trampa a lo bestia, claro, porque si sale mal los quitas.
2: Claro, bueno, pero verdad. Debe ser un criterio que utilizan en otras comunidades.
3: Bueno, entonces, si un, cinco, un mínimo, decir por es. Si hay alguien que está muy inmune error, para que, pero claro, de un 5
2: a 23%.
3: Es que podía ser porque hubieran escogido de segundo de idioma extranjero el castellano, por ejemplo, vete a saber. O sea,
5: no sabe leer.
3: Ahí se puede ser cualquier
5: no
3: cosa.
5: No entiende lo que leen.
3: Bueno, de todos modos, en el PISA, España suele salir no mal, no. Fatal siempre.
5: Es que con un sistema educativo como el que tenemos, ya me dirás tú,
3: bueno, ya.
5: Que valora la empatía pedagógica, lo que quiera que esto signifique, frente al esfuerzo y al mérito.
3: Sí, pero fíjate
5: por
3: que
5: el
3: ahí
5: que hemos pasado todos en un sistema educativo absolutamente.
3: Pero fíjate que
5: normal.
3: Ahí están midiendo fundamentalmente lo que de pequeño se decían los profesores, que la enseñanza sirve para aprender a leer y a sumar. Decían leer y sumar en el sentido amplio, es decir, sumar, restar, multiplicar, o sea, un mínimo de matemáticas y una capacidad de lectura y expresión. Si tuviéramos eso todos los estudiantes de España a los 15 años, pues yo creo que los profesores se darían con un canto en los dientes. Y algunos profesores, si tuvieran eso, también los directores se lo darían.
5: A día de hoy los alumnos no saben ni leer ni escribir. Yo soy
3: profesor. Por eso. Y algún profesor tampoco.
5: Ah, bueno, ¿qué te iba a contar?
3: Ni leer, ni escribir, ni sumar, ni multiplicar, ni dividir.
5: Y ya el tema de los idiomas ya es para matrícula, vamos. Entonces, la situación es que el sistema educativo está montado de una manera para hacer niños de cristal. Por y para niños de cristal. No les toques, no les digas, no, ellos tienen que llegar a su umbral de conocimiento. Pero qué idiotez estás diciendo. Un niño tiene que saber leer y escribir, sobre todo y por supuesto en la lengua nativa de su país y luego un segundo idioma y, como dice Francas, un conocimiento matemático y otras cuestiones de historia, como todos hemos aprendido en el sistema educativo en el que hemos estado. Pero cuando tú coges a un niño y lo transformas en un muñequito de cristal, tenemos la situación que tenemos, donde no le digas que ha suspendido, no le pongas deberes, no le digas que se comporte bien, no, que sea un salvaje en el aula, que haga lo que quiera, que no sepa leer y escribir, ya llegará a su umbral de conocimiento por sus propios medios. Y mientras tanto, pues un país a la deriva. ¿Qué es lo que quieren? ¿Qué es lo que quieren? Quieren unos niños y unas niñas sin capacidad crítica para vomitarles encima toda la basura del género, el clima, el marxismo cultural y la ingeniería social woke. Porque para eso sí que se motivan mucho estos supuestos diseñadores del sistema.
3: Sí, pero no están saliendo por ahí tampoco, ¿eh? La gente joven está saliendo bastante reacia a todo lo que le intentan meter con calzador, ¿sabes?
5: Sí, efectivamente.
3: O sea, el problema es que no sabrán ni multiplicar, ni sumar, ni hablar, ni escribir, porque no leen, fundamentalmente, pero lo otro no se lo están tragando, ¿eh?
5: Les ha salido parcialmente bien el plan, no tan bien como pensaban que se iba a salir, pero es verdad que se han encontrado con una resistencia inesperada.
3: Fíjate que en Cataluña, por ejemplo, la gran preocupación es que a pesar de la presión nacionalista del catalán, la gente joven habla mucho menos catalán que antes. es que mi generación, por
5: es
3: ejemplo.
5: Es verdad que como pasó también con el COVID, no les salió el plan como lo tenían diseñado. No. Eso es verdad que la rebelión del espíritu humano.
3: Y además, cuando le intentas tocar las narices con un tema, se rebota y va al pendulito, ¿no?
4: Esto pasa como con los hijos, basta que le digas una cosa para que no la haga. Pero yo cada vez entiendo menos lo que está pasando en esta sociedad, en España. Cada vez lo entiendo menos, ¿verdad? Están surgiendo cosas que son de un sentido tan normal, de un desarrollo, como se dice, en un plan pedante, el desarrollo evolutivo de la personalidad del menor, que, por cierto, algún día, si tenemos la oportunidad, aunque no sea el caso que nos ocupa del tema, me gustaría que algún día podamos hablar, aunque fuera brevemente, de la ley del menor, lo que ahora en este caso creo que con bastante acierto está realizando la presidenta Meloni en Italia, y es disminuir la edad penal a determinados años en donde se sabe perfectamente lo que se está realizando.
3: Ha bajado 2 años, ¿no? Me parece.
4: 2 años. Pero además es una manera de que las mafias, las organizaciones criminales, ya termino, Natalia,
3: no se utilicen
4: de una manera maquiavélica, delictiva, a menores porque se saben que tienen esas exenciones o atenuantes penales. Por lo tanto, me parece que es un tema que, cuando creáis oportuno, es un tema de hablar, porque hay muchas personas que están sufriendo estas situaciones de robos, de hurtos, de agresiones, incluido el tema de agresiones sexuales de menores.
2: Pues un tema que pondremos sobre la mesa en los próximos días, pero toca hablar de financiación autonómica porque vuelven a poner en disputa las comunidades autónomas. Ya saben, hoy estaban citadas para ese consejo de política fiscal y financiera, pero a última hora desde el gobierno han decidido cancelarlo y lo han pospuesto ya para después del verano, para el próximo 4 de septiembre.
6: El modelo de financiación pactado el pasado mes de enero entre Pedro Sánchez y Oriol Junqueras cada vez tiene más trabas para salir adelante. Tras una aparente falta de apoyo parlamentario, el ministro de Hacienda, Arcadi España, ha cambiado de estrategia y ha puesto sobre la mesa fondos extra para intentar atraer a las comunidades autónomas. Y aunque la táctica parece haberle funcionado con el gobierno de Canarias, tras duplicar el dinero previsto para el archipiélago, el resto de comunidades, tanto del PP como del PSOE, excepto Cataluña, se han negado a aceptar. De hecho, los consejeros socialistas de Asturias y Castilla-La Mancha han criticado el método del ministro, señalando que está utilizando el Fondo de Compensación Interterritorial, de donde Hacienda va a sacar el dinero para intentar comprar a las comunidades autónomas, para fines diferentes a lo que está previsto en la Constitución. Tampoco le ha servido con el consejero de su tierra, Valencia, que rechaza la posibilidad de un pacto similar al de Canarias y defiende que la negociación tiene que ser de todas las comunidades en su conjunto, calificando el plan de Arcadi España de trileo. Ante este panorama, el ministro de Hacienda ha decidido retrasar la reunión con los consejeros autonómicos prevista para este miércoles al 4 de septiembre, algo sobre lo que Esquerra Republicana ya se ha pronunciado y exige que la suspensión sea temporal y que el nuevo modelo quede aprobado antes de que acabe el año. Junqueras además critica la decisión del resto de autonomías y asegura que todo el mundo apoya el nuevo pacto, aunque no lo quieran reconocer. Para él, los del PP están encantados de disponer de más dinero, pero priorizan la batalla política al bienestar de la ciudadanía, ya que el modelo actual es un desastre profundamente desequilibrado.
2: Financiación autonómica que va a volver a traer cola también después del verano, y que comentábamos antes de ver la noticia que habían sido las propias comunidades del Partido Popular quien habrían decidido posponer este encuentro, se lo habrían comunicado al gobierno y de ahí la negativa a reunirse hoy miércoles.
3: O sea, ahí el gobierno está haciendo una cosa que es muy interesante, que es decir, tú cuánto cobrabas, 2, te doy 3, tú cuánto cobrabas, 3, te doy 4, tú cuánto cobrabas, 4, te doy 5, Cataluña, cuánto cobrabas, 5, te doy 20. Y entonces el resto dice, pues no, señor, no acepto, porque por le vas a dar 20 a este tío. Si a ti te doy más. Es más, como te doy más y no aceptas, voy a decir a todos tus ciudadanos que dándote más no aceptas. Y entonces el que recibe dice, no, no, es que no acepto porque me des más o menos. No acepto porque no es justo que a este le des del dinero de todos. Pues si fuera de tu herencia, es tu problema. Del dinero de todos, a este le des el triple que lo que me das a mí. Eso que se entienda, porque aquí está la trampa. Con lo cual, claro, pues por eso las comunidades del PP dicen, no, no, señor, no nos tomen el pelo. O sea, no, con una dádiva no pretendas que te pase, que me trague el sapo.
5: Es un sistema autonómico que nació para acercar la administración al ciudadano, se ha transformado en un tinglado monumental, en un reino de taifas, una torre de Babel, un galimatías indescifrable, donde para montarte el tinglado y chupar del bote se apunta a todo Cristo, pero cuando llega el momento de ejercer alguna de esas competencias que te dieron solo, y ya llega el momento dramático, ah, no, es que ya esa competencia la tiene otro. Por tanto, la financiación es un desastre. Este gobierno lo utiliza la financiación como tantas otras cosas para favorecer a sus socios políticos.
2: Un titular rapidísimo que nos
4: quedamos sin tiempo. Dime con quién andas y te diré quién eres.
2: ¿Ves cómo sí que sabes ser breve?
3: Breve
2: con este
3: y serio.
2: Dicho, con este refrán nos vamos nosotros hasta mañana, porque así hemos llegado al final del programa de hoy. Disfruten de la tarde de hoy, cuidado con las altas temperaturas, pero ya saben, mañana a partir de las 12 del mediodía, aquí en Dando Caña.

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cuando estamos planificando un viaje, muchas veces obviamos la necesidad de llevar en nuestro equipaje un pequeño botiquín de salud porque priorizamos incluir otros objetos o prendas de ropa. Pero debemos saber que imprevistos como una intoxicación alimentaria, una picadura o un resfriado común pueden sufrirse en cualquier momento y lugar. Por eso vamos a hablarles de algunos imprevistos que les puede pasar estas vacaciones para que estén preparados. En primer lugar, heridas o cortes son percances ante los que hay que actuar rápidamente, lavando la herida, secándola, desinfectándola y protegiéndola. Para ello necesitarás agua oxigenada o alcohol, un antiséptico, gasas y esparadrapo. También catarros y dolor de cabeza o musculares. Para ello hay que llevar antiinflamatorios y analgésicos. En el caso de golpes es recomendable tenerlos en formato de crema o gel. Y tampoco sobra un termómetro, así que échenlo. Si hay desórdenes gastrointestinales, que es muy común en vacaciones, necesitaríais antidiarreicos y suero. Si el cambio de aire da lugar a un estreñimiento, pueden ser más útiles los laxantes. Quemaduras solares, imprescindibles los fotoprotectores de factor 30 o más. Para las picaduras de mosquitos muy molestas, llevar con ustedes siempre un repelente de insectos de toda la vida. En cuanto a los problemas de los pies, por si caminamos más de lo debido y nos rozan las sandalias, unas buenas tiritas nos pueden salvar de muchas. Y por último, que aunque parece lógico, pueden obviarse, la medicación habitual si padecen diabetes, asma o hipotiroidismo, es muy importante que lleven las dosis suficientes para cubrir las necesidades durante todos los días que vayan a estar fuera de casa. Venga, cojan un neceser, una caja o una bolsa y preparen ya su botiquín antes de salir de viaje.

0: Se están incorporando a esta mesa de tertulia don Julián Victoria. Muy buenos días.
1: Doña Carmen, buenos días. Encantado de estar a su vera hoy, porque mi mujer ya está preocupada si estaba teniendo una aventura con don Luis del Pino, así que me encanta que esté usted hoy para confundirla.
0: Exacto, para despistar, por lo menos. Doña Lucía Echevarría, muy buenos días.
2: Hola, yo no te voy a llamar doña Carmen porque podría ser tu madre, técnicamente.
0: Pero
2: no,
0: a mí me encanta
2: parece
0: esto de doña y don, ¿no? Porque además hay algunos nombres, ¿no? En específico cuando dice, por ejemplo, está aquí Paco Santos, dice don Hughes o don Paco. A mí me hace gracia, ¿no? Porque suena como a mesón don
2: a
0: Paco.
2: Me
0: don
2: Julián suena Lucía, puro,
0: ¿no? Sí, don Julián totalmente.
2: A ver, es que este paripé, esto es como la Montse Mínguez cuando hace el paripé y luego se sale del micrófono y empieza a hacer el gilipuas, ¿no? Pues si vamos a salir del micrófono nos vamos a tutear, ¿sabes?
0: Totalmente, totalmente. Sí. Me ha comparado con Montse Mínguez, yo no sé si era una comparación o un insulto, doña Lucía.
2: A ver, no te estaba comparando en ese sentido, te estaba diciendo que no seamos una Montse Mínguez de la vida.
0: Esa es la parte buena. Doña Lucía Echevarría, que viene con un color de piel maravilloso. Aquí insistiendo en la tendencia de Luis del Pino. No don Luis, Luis del Pino. Viene Lucía con un color de piel maravilloso.
2: Sí, precioso. Y lo del pelo fue un error, porque yo me teñí de castaño claro. Y en ese momento me fui a la playa y me pasé el santo día en la playa haciendo senderismo. El pelo se quemó. Entonces, el color de pelo que ha quedado es esto, que gracias a Dios ha salido bien, como podía haberse quedado verde.
0: Está muy guapa Lucía Echevarría. Sí. También hay que decir que es el típico tinte que luego es complicado de repetir, porque como luego hay que irse a la playa, hacer el senderismo, repetir el procedimiento va a ser complejo,
2: claro.
0: ¿No?
2: Sí, sí, esto va a ser complejo.
0: Va a ser complejo, pero de momento, pues ya ven ustedes que está luciendo guapísima. Bueno, hablamos de guapos, hablamos de Pedro Sánchez.
2: Ya no es guapo.
0: ¿Cómo?
2: Ya no es guapo, fue pero guapo.
0: No se lo digas.
1: El Ozempic le ha hecho mella, ¿no?
0: Pero no se lo digáis que...
2: ¿Es Ozempic?
1: Eso dicen las malas lenguas. Sea lo que sea, es corrupción del alma, yo creo, porque se le ve como la muerte por fuera.
2: Te voy a decir cosas de verdad, que esto no es ya elucubraciones. Es el ácido glicólico que se puso para quitar el acné en su día. Entonces, ¿qué pasa? Que si adelgazas mucho, se te queda esto, y encima si te has echado autobronceador...
1: Y luego si te maquillan para parecer demacrado, ¿no? Ya
2: no le maquillan para parecer demacrado, en serio, es que se puso ácido glicólico y eso te quita las capas de dermis. Señoras que me estén escuchando, mucho cuidado con usar ácido glicólico.
1: O con adelgazar.
0: O con Pedro Sánchez directamente.
2: Entonces, ¿qué pasa? Que cuando se puso autobronceador, porque se pone autobronceador y maquillaje, en esta zona de aquí le pilla más y se le queda de ese color. Esto me lo explicó a mí una maquilladora de Telecinco.
0: Concretamente.
2: Que
0: no se le
1: o sea, que habla por la casa, ¿no?
0: Que esto no lo sabe Pedro Sánchez, que él sigue siendo, bueno, sintiéndose guapo y está muy pagado de sí mismo, ¿no?
2: No, yo creo que no, absolutamente no. Ayer, si tú entiendes de comunicación no verbal, él estaba histérico. Aparte llevaba un traje horroroso, 7 tallas más grande que él para hacerle parecer grande y una descoordinación de manos y no parece pagado de sí mismo para nada, parece aterrado, todo lo contrario. Descoordinaba mucho las manos, se le iba la voz. Él está muy entrenado para hablar así todo el rato. Sabes que esto que pone
1: sí, el
2: las
1: tono
2: manos,
1: lo tiene cogido.
2: Esto que no sé si los oyentes me van a poder ver, pero esto se llama mano en capilla. Y tú las pones así para que no te delaten y además para controlar los nervios. Bueno, pues se le iba, no sé, fue un desastre y todo. No, yo no le vi nada apagado de sí mismo, le vi muy, muy, muy nerviosa.
1: A mí Pedro Sánchez me recuerda como al retrato de Dorian Gray, ¿no? El día que se mira al espejo por primera vez, toda la corrupción moral y del alma que tiene trasladada al cuadro se le va a volver, ¿no? Es como un ser decrépito, incluso siniestro, con actitudes psicopáticas, ¿no?
2: Tiene a ver, que tiene rasgos de... psicopáticos, sí, eso te lo digo como psicóloga. Sí, que tiene rasgos narcisistas también. Pero yo repito siempre lo mismo. Pedro no es el uno. El uno es Zapatero y por encima de Zapatero todo el grupo de Puebla. Este señor era un señor al que metieron de marioneta y que se ha visto ahora en todo este embolado. Pero siempre le dais como un aura de que es poco menos que Fausto, ¿sabes? O Lucifer, y es un tolai al que colocaron allí y le viene todo grande.
1: O sea, a lo mejor no es el uno ideológico, pero sí es el uno de la corrupción. Es el que lidera la mafia.
2: Zapatero estaba por encima, y por encima de Zapatero al grupo de Puebla. Hay mucha gente a los que le deben favores.
1: Eso digamos en cuanto a las fuerzas del mal avanzando en una agenda.
2: Tú le estás dando unas capacidades y le den en general que no tiene. Y así... como que le mistificas y le creas un aura de glamour, porque tipo Hannibal Lecter, los malos con glamour le gusta o House o estas cosas. Y no, no es así, no es esa persona malvado glamuroso que os empeñáis en presentar. Es uno que llegó allí como llegó, acompañado de un montón de delincuentes de tercera regional, que por eso le ha salido todo fatal, ¿sabes? Y bueno, hay otras cosas que no se pueden decir, pero bueno.
1: Digamos que es el uno del Peugeot.
2: Quiero decir que es un señor que llega ahí por las cuestiones de su suegro, por Cerdán estaba muy relacionado con la delincuencia de las... O sea, quiero decir, el cuñado de Cerdán intentó quemar a su mujer y a sus hijos, que le dieron un indulto también, ojo al dato, que le condenaron y luego le dieron un indulto. El Coldo, que estaba de portero de una discoteca que se llamaba Rosalex, a la que condenaron por trata de blancas. Y el portero de un sitio de estos siempre sabe lo que se cuece dentro, ¿no? Entonces, en realidad es un señor que llega ahí por lo que llega, pero Zapatero estaba por encima, como ha quedado demostrado, y por encima de Zapatero todo el grupo de Puebla, ¿sabes? Yo creo que además, mira, estuve entrevistando a una ex agente de Zapatero que se llama Elizabeth Burgos, y ella dice siempre que los que están por encima de todo son los Castro, que no tienen dinero, pero que realmente todo, la fuerza ideológica empezó con los Castro y que son los que mueven los hilos, y en parte yo lo creo. Han sido siempre los que han, por ejemplo, toda Venezuela, en el fondo, eran marionetas de los Castro. Entonces, vete tú a saber quién está al final, pero no es Pedro, vamos.
1: Por supuesto, no es Pedro. O sea, Pedro no es el líder del mal internacional. Pedro, no. Pedro es un corrupto que está al mando de otra organización corrupta en España y que está saqueando y destruyendo nuestra patria. Pero no, por supuesto, está, no es la mente maestra detrás de las fuerzas del
2: no
1: mal.
2: No está al mando siquiera. Yo creo que hay más gente. O sea, yo siempre he defendido esto, no está al mando. Luego se vio que Cerdán tenía bastante más poder que él. Obviamente Zapatero tenía más poder que él. Y en estas tramas mafiosas de la narcoizquierda, que hay que llamarla como lo que es, en realidad son redes muy entretejidas, como en cualquier organización mafiosa que se precie, en la que no hay uno por encima de todos, ¿sabes? Hay varios clanes que luego pactan o se chivan los unos a los otros y demás. Lo que tendríamos que preguntarnos es qué tipo de sistema tenemos para que una personalidad así haya podido llegar a presidente de gobierno. ¿Cómo hemos normalizado que personas que nunca habían trabajado puedan llegar a estas cosas? ¿Cómo podemos normalizar que te digan que a Yolanda Díaz la van a poner en la Organización Internacional del Trabajo? Por favor, por favor. O sea, quiero decir, tengo muchísimos amigos trabajando en Bruselas y Ginebra, y llegar solo a D2, o sea, muy por debajo de Yolanda Díaz, te piden dos idiomas, un tercero, haber trabajado con gestión de equipos, bla, bla, bla, bla, bla. Esta señora no había trabajado en su santa vida. Tú buscas en el BOE.
1: Bueno, y sigue sin haber trabajado.
2: Sí, claro. Tú buscas en el BOE qué casos ha llevado como laboralista. No ha estado en un juicio nunca. Llevaba las cuentas y la gestión de la Asociación de Marisqueras de La Coruña, te lo juro, y cuatro cosas más, pero era papá me ha puesto, igual que Óscar Puente, papá puesto un gabinete, y en el caso de Óscar Puente exactamente lo mismo.
1: Esto de Yolanda Díaz intentando irse a la Organización Internacional del Trabajo suena como a estampida, ¿no? Suena como a, bueno, suena como a, oye, vienen, nos van a sacar de aquí, a ver dónde nos colocamos internacionalmente, ¿no?
2: Exactamente.
1: Pensamos que Pedro Sánchez tenía aspiraciones de ser secretario general de la OTAN o algún organismo internacional.
0: Sí. Pero o eso, o a favores debidos y que se le tienen que pagar de alguna manera,
2: claro,
0: ¿no?
2: Se le pagaron.
0: ¿Cómo se compra el silencio?
2: Se pagaron 10 millones de euros a la OIT para meter a este cargo, y otros 6 millones a la Organización Mundial de la Salud, donde pretenden meter a Mónica, médica y madre.
1: Pero es cierto lo que dice Carmen, porque ¿en qué momento sigues sosteniendo a un gobierno como cómplice, como coalición? Y lo máximo que dices después de todo el estiércol que está saliendo es: no se confundan, yo estoy muy disgustada con la situación actual. Eso vale dinero.
2: Pero mirad, hay una cosa muy importante. Cuando se hizo el rescate del Plus Ultra, allí firmaron todos. Yo me puedo creer que Manuel Valls, que se llamaba el de universidades, fuera un tolai que no se enteraba. Esto no le quita responsabilidad. Pero Yolanda Díaz, hay un montón de fotos de ella en Venezuela, y ese momento en el que dice: reconocemos a Chávez como el máximo libertador. Ella sí sabía que era Plus Ultra. Cualquier venezolano sabía que era Plus Ultra. Es decir, esta señora firmó un rescate y para mí sabía exactamente lo que estaba haciendo y la operación que estaba sosteniendo. Entonces, se tiene que buscar un puesto con inmunidad diplomática, os recuerdo, porque a esta gente les van a meter a todos, creo que ya Justicia Europa está empezando una querella contra todos los que estuvieron en ese Consejo de Ministros y firmaron y aprobaron ese rescate. Porque si no te diste ni cuenta, hay que ser tonto. Pero yo no me creo ni que Yolanda, ni que Pablo, ni que Irene no supieran lo que estaban firmando, porque son gente muy cercana al chavismo. Y no es que no lo imaginemos, es que hay fotos, es que hay vídeos, es que hay vídeos de esta señora con su camiseta del Che levantando la mano y diciendo que reconocen a Chávez como máximo libertador. Entonces yo creo que a ella lo que le interesa es la inmunidad diplomática.
3: ¿Sabes? Y sobre todo que es parte de esa estrategia, ¿no? La de hacerse los tontos para que pasen por inocentes. De yo no sabía nada, no conocía nada. Estrategia que hemos visto en todas las filas socialcomunistas, ¿no?
2: Sí, yo creo que Manuel Valls es probable que no supiera, ¿eh? O sea, estos,
1: bueno, ojo que uno es culpable, sí, por acción o por omisión.
2: Exactamente.
1: Quiero decir, la omisión, el yo no sabía, igual que a mí como ciudadano normal, la omisión o el desconocimiento de una ley no me exime de su cumplimiento, a estos indecentes tampoco los exime de la corrupción el decir, bueno, es que esto no era mío, esto era el PSOE, o yo no sabía, o no me informaron. Bueno, tú eres vicepresidente primero o segundo del gobierno.
2: Sí.
1: Tú eres la segunda autoridad del
2: Estado. Pero ya te digo que si había varios que lo sabían, uno era, ¿cómo se llamaba? Garzón tenía que saberlo. Garzón, el hermanísimo del otro Garzón. Y estos tres, porque estos iban y venían de Venezuela cada dos por tres. Es como si te digo, yo no sé quién es Iberia.
1: Bueno, yo no sé quién es Pablo Iglesias, estaba sentado en ese Consejo, claro, de Ministros entonces.
2: Pero sí, Pablo Iglesias, te lo he dicho, Irene Montero y Yolanda, es. Más el Garzón, que probablemente, y luego el resto. Claro, es que lumbreras de la talla intelectual de Pilar Alegría y esta gente que no estaba en ese Congreso de Ministros, pero bueno.
3: Pero, por ejemplo, estaba José Luis Escriba, que ahora es el gobernador del Banco de España, que en aquel momento era el titular del Ministerio, sí, de Seguridad Social.
1: Y que permitió sí, el rescate plusultra teniendo deudas con la administración.
3: Sí. Sin esa condonación de la deuda, como decíamos, en el caso de la administración, nunca jamás hubiera podido acceder concretamente a ese rescate. De ahí su papel tan importante. Y José Luis Escriba, que, como les digo, es ahora el gobernador del Banco de España, pues algún conocimiento económico tendría.
2: Sí, a ver, si es que era obvio, quiero decir, tú ves una empresa que en aquel momento solo tenía una aeronave, que tenía una deuda, que no tenía, que no era, que era obvio que no era estratégica. Entonces todos se tenían que haber dado cuenta. Yo me creo que, no sé, tendríamos que mirar quién estaba en aquel Congreso de Ministros, pero vamos, como los ministros de este gobierno no son precisamente unas lumbreras intelectuales, pues me puedo creer que muchos no se dieron ni cuenta. Pero hay cuatro que se tuvieron que dar cuenta por narices. Es como si yo te digo, no tengo ni idea de lo que es Europa, no sé lo que es Iberia, no sé lo que es Sisillet, ¿sabes? Si has estado yendo y viniendo de Venezuela, ¿sabes?
3: Alguna idea tienes que tener, ¿no? Hombre. Y sobre todo a raíz de todo lo que hemos conocido en el caso de Plus Ultra, de todos esos billetes de avión que directamente José Luis Rodríguez Zapatero había pedido a título personal, porque ya puestos a llevarse dinero, no es solamente esa comisión que se dijo que era del 1%, pero que hay quien dice que podía ser del 10 o del 20%, sino que además, oye, puestos a pedir, pues también pido billetes de avión.
1: Es que lo dicen los directivos de Plus Ultra.
2: No, pero yo tengo mi propia teoría. Si son 56 millones que se le dieron y que obviamente no fueron a rescatar nada, imagínate, solo se queda, que solo se hubiera quedado él con 530.000. ¿Es posible, entra dentro de lo razonablemente posible, que los que firmaron ese Consejo de Ministros sabiendo también se llevaran una comisión? Porque no le vas a regalar 53 millones a alguien por la cara. Probablemente los hayas troceado entre todos los que han participado. Mi teoría, que no puedo probar de momento, pero que tiene visos por indicios de ser así, es que al menos los cuatro citados también se llevaron algo. Porque, te repito, es imposible que nos hubiera... Mira, fíjate, Álvaro Nieto de The Objective, cuando miró el BOE y vio Plus Ultra, por eso empezaron desde The Objective, él, como sabes que la dueña de The Objective es venezolana, dijo, ¿perdona? Es decir, se dio cuenta. ¿Cómo no se van a dar cuenta de ellos? ¿Cómo no se van a dar cuenta de ellos? ¿Cómo no van a saber qué es Plus Ultra? ¿Sabes? Es absurdo.
3: Es una cuestión de atar cabos, ¿no? Sí. Igual pasa con, por ejemplo, las empresas de José Luis Rodríguez Zapatero, que habría que ver si realmente entra de lo razonablemente posible que de repente multipliquen por 9 la rentabilidad media de su sector. Yo les decía esta mañana que esto debería ser un fenómeno para estudiar en el
1: Warren Buffett de los
3: realmente,
1: consultores.
3: Realmente, claro. O sea, si en este momento estas chicas que tienen solamente 5 trabajadores, una facturación inferior al 500.000 euros, pues consiguen una rentabilidad tal, coincidiendo precisamente con las fechas, ¿no?, en las que se está investigando. ¿Cómo es posible que consigan esta solvencia tan importante? Y luego, ¿cómo es posible maquetar informes orales? Esto, de nuevo, es algo que me llama mucho la atención.
2: Pero hay una cosa tremenda de las hijas, porque yo estoy harta de oír, ay, pobres niñas,

0: Mi vecino, tal, por ejemplo, hubo una chica que lo contó en directo en Francia, creo que fue, que ella estaba intentando sacar a su madre. Entonces la vecina se dio cuenta de que la madre estaba haciendo paquetes. Cuando llegan al aeropuerto, les han delatado y ¿qué les hacen en el aeropuerto? Pedirles dinero para salir, ¿sabes? Esto es lo común. O sea, si que tú tengas una empresa que se dedica a hacer bots para criticar a los opositores del gobierno y es tuya. Y dos, otra empresa que se dedica a facilitar a los ciudadanos las delaciones anónimas por venganza o por lo que sea, dime qué catadura moral tienes tú, por favor.
1: Bueno, pues como la catadura moral de un padre que se ve
0: Claro,
1: impune para incluir a
0: pero que
1: estas, en aquel momento más jóvenes, pero igualmente socias
0: sí.
1: de José Luis
0: Desde sus
1: Rodríguez
0: agencias
1: Zapatero,
0: de
1: ¿no?
0: propaganda te intentan vender, las hijas no sabían, pobres niñas, primero, que tienen 30 y tantos años. Mi madre a los 30 y tantos años tenía 4 hijos, ¿sabes? Y segundo, nadie que tenga, que haya comprado esas empresas, una de bot y otra de delación, tiene la más mínima catadura moral. No es una niña inocente por ningún
2: Por
0: lado.
2: cierto, hablando de Zapatero, ya que estamos, en la declaración o digamos el show off que hizo el otro día en Telepedro,
0: Bueno.
2: que realmente no dijo nada salvo todo es mentira, yo no hice
0: El
2: nada,
0: afán
2: pero no aportó
0: patrimonial. Ah,
2: ninguna prueba de nada,
0: sí.
2: me llamaron dos cosas poderosamente la atención. La tercera sería que las joyas no tenían ni uso ni destino.
1: Ya,
2: Entonces,
1: ni afán
2: no,
1: patrimonial, no, eso.
0: Afán
2: ni
0: patrimonial, ¿dónde
2: afán
0: se?
2: patrimonial, no
0: Sí.
2: tenían ni uso ni destino, simplemente estaban ahí. Pero me llamó en concreto que dijo que habían sido un regalo de cortesía de hace muchísimos años. Recordemos
0: Regalo
2: que.
0: de cortesía es una cena de
2: Pero un
0: Navidad,
2: momento,
0: tío.
2: bueno,
0: Una
2: esa parte,
0: fiesta de
2: pero
0: Navidad.
2: recordemos que él, la primera vez que habló sobre ellas, dijo que
0: Que
2: era
0: eran
2: una
0: una
2: herencia
0: herencia.
2: de su mujer o de su suegra, de alguien, y que además tenían un valor estimado de 50.000 euros. Ahora viene a decir que es un regalo de cortesía de hace muchos años. Solo con eso ya debería estar en prisión este tipo, porque ha mentido. Es
0: Ya,
2: decir, él
0: pero
2: dijo que no
0: a
2: era herencia, ahora
0: prisión.
2: dice que es una herencia de cortesía. Y la segunda cosa que me llamó la atención, no sé si os fijasteis, que dijo que, claro, a él lo están acusando de unos delitos gravísimos y terribles, y por tanto los que lo acusan tienen que demostrar que eso es cierto, porque ¿cómo va él a demostrar si es cierto o no es cierto cuando los que lo están acusando son otros, que ellos que tienen la carga de la prueba lo demuestren? Y digo, ah, o sea, aquí los acusadores tienen la carga de la prueba, salvo si es en delitos de violencia de género. Entonces ahí es el acusado el que tiene que demostrar que no hizo la violencia de género. Es decir, invirtieron la carga de la prueba en los delitos de violencia de género, donde el hombre tiene que defenderse
0: A ver,
2: de si
0: esto
2: es
0: es
2: un matador o
0: meternos en
2: no,
0: un
2: pero
0: jardín.
2: sale Rodríguez Zapatero a decir que, claro, lo están acusando los que tienen la carga de la prueba, son los que lo
0: A ver,
2: acusan.
0: esto es
2: Digo,
0: meternos
2: esto
0: en
2: es
0: un jardín
2: cuando se
0: porque yo
2: interesa.
0: creo que la ley de violencia de género es una patata porque no ha funcionado, pero sí creo que tenía cosas buenas. Es decir, mira, el otro día estábamos hablando de un caso muy famoso que fue una mujer que precisamente la asesinaron 2 días antes de que se planteara la ley Biogen, no recuerdo cómo se llamaba, pero lo estaba hablando con un abogado. La policía llegó, había una bronca, no se llevó al tipo y el tipo la mató después. Entonces, yo creo que sí,
2: Vale,
0: que hay
2: pero
0: cosas
2: sí,
0: que están, que es que son lógicas.
2: el gran esperpento jurídico que tiene esa ley es que nunca jamás en la historia del derecho el acusado tiene que demostrar si lo hizo o no lo hizo. Son los que acusan, los que tienen la carga de la prueba. Esto es 101 en derecho. Entonces, salvo, entonces allí invirtieron la carga de la prueba y ahora la tiene el
0: Sí.
2: acusado, pero Rodríguez Zapatero se defiende diciendo, ah, los que me
0: Pero
2: acusan
0: vamos
2: tendrán
0: a
2: que
0: ver, es que
2: probarlo.
0: Rodríguez Zapatero todo lo que hacía en esa, en este, es que no sé cómo decir, yo soy una señora muy señora y no quiero decir la mitad de ojete, entonces tenemos que pensar otra cosa, ¿no? En este masaje intelectual y emocional que le dieron. Pero no sé si notas, igual que te digo que a Pedro le vi súper nervioso, que él carraspeaba todo el rato. Y eso que carraspear es una cosa completamente inconsciente porque cuando mientes se te seca la boca. No sabía por dónde salir. Entonces, ¿por qué hizo esto? Porque todos los abogados decían, no, es que esto va contra él, claro que va contra él, pero porque las elecciones van a ser más o menos en diciembre. Como pronto el juicio será dentro de 3 años, él prefiere cargarse su defensa, pero ganar las elecciones. Ahora, para mí, este señor, quiero decir, cuando llegó lo de Urdangarín, jamás pensamos que un miembro de la familia real iba a ir a banquillo. Pues creo que jamás pensamos que la mujer de un presidente o el hermano de un presidente. Yo creo que vamos a ver a un expresidente en el banquillo, si no, se fuga. Entonces, lo normal sería que se fugara a Caracas, pero a Caracas ya no puede porque lo tienen controlado. Creo que se va a ir a China o a Moscú. Es que no tiene salida posible, dejando al margen.

0: que debe tener cuentas por todos lados.
1: Pero esta es una de las cuestiones fundamentales, ¿no? Las conexiones que se puedan probar, que esto es lo que realmente todo apunta a esa estructura criminal de la que hablaba Lucía Echevarría, pero tenemos que ver, como decía don Julián Victoria, qué se puede probar y qué no, ¿no? Esa carga de la prueba y qué se puede demostrar. Mira, a mí hay una cosa que me llama mucho la atención, es ese discurso tajante, vehemente, ¿no? De quien se quiere creer su propia mentira. Pasaba con el tema de las joyas.
0: Porque si no, no carraspearía tanto. A ver, el análisis de comunicación no verbal no es como un test de sangre, pero es bastante fiable. Mira, cuando yo escribí Patocracia, que les entregué hace un año, me quitaron, que por cierto hay un capítulo entero sobre incendios preveyendo lo que ha pasado este año, ya decía va a volver a pasar, o sea, lamento tener el puto síndrome de Cassandra, pero es que cada vez que digo va a pasar algo pasa. Bueno, pues yo tenía todo un capítulo sobre el arco minero de Zapatero que tuve que eliminar porque me dijeron nos puede caer la de Dios. Ya ha salido, ya se está reconociendo que le habían ofrecido una mina, que tanto hablar de ecologismo y ecologismo, y el arco minero es un ecocidio del 13, o sea, es deforestar la Amazonia y uno de los pulmones de la Amazonia. Pues poco a poco se va a ir viendo, porque, a ver, ¿qué hace Huawei en Moncloa? El gigante chino viendo las comunicaciones de Moncloa. ¿Por qué fue Pedro Sánchez a visitar a Xi Jinping? Hombre, vamos viendo, nunca se sabrá del todo, pero mira, por ejemplo, de las sententes cordiales de Bismarck se supo un siglo después, o sea, empezaron a salir, pues yo qué sé, igual dentro de un siglo, cuando ninguno de nosotros tres esté vivo, empiezan a salir las cosas, pero que ahí hay muchísimo más y que además es una, por eso te digo que no hay un uno total, cuando hay varios clanes mafiosos, pues se van, pues como lo que pasó con Delcy y Maduro. Delcy se chiva de Maduro, digamos, le delata, luego el otro le delata, ¿quiénes eran? El Saab, Diosdado, están todos como matándose
1: el pollo Carvajal, también entre medias, en fin, estas son las conexiones que conocemos a través de José Luis Rodríguez Zapatero. Tenemos que mencionar lógicamente Venezuela, Lucía Echevarría ponía encima de la mesa el tema de Cuba,
0: China,
1: habrá que hablar de
0: China,
1: la República Dominicana,
0: Irán,
1: Emiratos Árabes Unidos,
0: Irán,
1: se hablaba de una conexión de las joyas con Hong Kong, en fin, es que son muchos asuntos.
0: Las joyas, ayer salía un joyero que decía que ahí había un Harry Winston. Si hay un Harry Winston, él lo que va a tener que demostrar es el montaje. Porque los Ansorena solo las han tasado. Pero tú puedes mirar de quién es el montaje. Y eso es bastante fácil de ver para un buen joyero. Lo que pasa es que no se lo han pedido. Pero él lo que va a intentar es rebajar la tasación diciendo, no, esta es una, pues sabes que hay esmeraldas que son de verdad. Y hay luego esmeraldas y zafiros y tal, que son más o menos, no sintéticos, pero como que la talla se hace de cierta manera para que parezcan más,
1: que el valor,
0: etcétera,
1: es menor por, exacto, su falta de pureza, falta de transparencia,
0: sí,
1: etcétera.
0: Exacto,
1: etcétera.
0: Exacto. Y porque le meten como un baño químico para que sean más transparentes y no sé qué. Pero yo creo que esas joyas valen bastante más de 1 millón de euros. Y aquí dejo caer que, como sabéis, y esto ya se sabe, él no era mediador. Él se dedicaba a la trata de esclavos. ¿Qué quiere? Porque esto ya lo han contado muchísimos de los presos políticos. ¿Qué quiero decir con trata de esclavos? Si tú vas al helicoide, la posibilidad muy alta es que mueras allí. Entonces, tu familia va a pagar lo que sea para que te saquen. Eso es trata de esclavos, en el fondo, ¿no? ¿Cómo se pagaban? Y esto te lo digo porque, como sabéis, yo estoy relacionada con todos los venezolanos de mi barrio. Mi mejor amigo ha escrito, bueno, uno de mis 300 mejores amigos, ha escrito un libro que recomiendo muchísimo, que se llama Alejandro y el Comandante, que trata de todo esto. Y David Placer también ha escrito varios libros. Pues los familiares de los presos políticos pagaban con joyas. ¿Por qué? Porque una joya no deja rastro, tú no vas a hacer una transferencia. Entonces, o bien pagaban con joyas antiguas de la familia, y por eso a mí me llamó mucho la atención ver ahí de repente relojes antiguos y cosas así, o bien compraban joyas y pagaban con joyas para que al que le has pagado se pueda meter el zafiro en el bolsillo y cruzar una frontera, ¿sabes?
1: Y que no se note, ¿no? Como,
0: claro,
1: como
0: o sea, lo más pasar. Fácil para cruzar una frontera con 20.000 dólares encima es que te regalen un rubí de estos de sangre de pichón. Es que te lo metes en el bolsillo o te haces un llavero. ¿Quién se va a fijar? ¿Sabes? Porque antes era llevar un reloj, pero ya te fijas, o una cadena, pero una gema. es lo más fácil y te estás cruzando fronteras tranquilamente.
1: El caso de las joyas, desde luego, es algo problemático para José Luis Rodríguez Zapatero. Ayer mismo publicaba The Objective que estaba buscando a alguien que se atreviera a tasar en menos de 100.000 euros esas joyas que ya ven ustedes que Ansorena ha valorado en 1.300.000 euros.
0: Tasando a la baja, muy a la baja.
1: Porque esto suele pasar en las casas de subastas, ¿no? Que ponen un precio a la baja para que luego posteriormente en la subasta vaya creciendo y creciendo. Respecto a la entrevista, ahora que lo habéis puesto encima de la mesa, de José Luis Rodríguez Zapatero, me consta que hay cierto malestar en la defensa de José Luis Rodríguez Zapatero.
0: Hombre, claro.
1: A los abogados no les gusta que hablen y desde luego que no lo hablen en una televisión
0: pero
1: como
0: te
1: es Televisión Española.
0: El juicio va a ser dentro de 3 años y no él, todo el entorno ha puesto sobre la mesa. Te cargas tu defensa, pero de aquí a las elecciones podemos convencer a nuestros votantes fieles de que todo es mentira. Y entonces es lo que han hecho. Han dicho, bueno, me cargo mi defensa, pero ya cruzaré ese puente cuando llegue, ¿sabes? Lo importante para ellos es llegar a las elecciones y no quedar por debajo de Vox. No ser tercera fuerza. Ellos ya saben que no pueden ganar las elecciones, pero no quieren el ridículo espantoso de quedar por debajo de Vox. Entonces van a hacer lo que sea, lo que sea.
1: Me preocupa la fecha de las elecciones. Ayer Pedro Sánchez directamente hablaba de que iba a mantenerse el poder y que no se había terminado la legislatura. Si os parece, Lucía Echevarría ha dicho una fecha concreta, la de diciembre. A la vuelta de la publicidad le pregunto a Julián Victoria qué pálpito tiene y cuál es el calendario que nosotros les proponemos aquí para poner encima de la mesa en Mañanas en Libertad.
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9 de la mañana, 8 de la mañana en las Islas Canarias. Volvemos a la sintonía de Mañanas en Libertad. 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

0: 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Y señores, antes de la pausa publicitaria, yo decía, Lucía apuesta por esas elecciones en diciembre.
1: Bueno, que puede ser en enero o febrero, pero en una horquilla de por ahí.
0: Vale. Es que dijo Alberto Núñez Feijóo que era el último verano en la Mareta para Pedro Sánchez, la última Navidad en Moncloa para Pedro Sánchez. Ahí está esa horquilla. Le preguntaba por el pronóstico a Julián Victoria, por ese calendario, y él también tenía una propuesta que además ha dicho en alguna ocasión en estos micrófonos.
2: Doña Carmen, si me permite, antes de entrar a juzgar los tiempos, pongamos en contexto las tres estrategias que tiene Pedro Sánchez para enfrentar esas elecciones. La primera, como perdieron al pueblo español, pretenden sustituirlo. ¿Y cómo pretenden sustituirlo? A través de las regularizaciones masivas, a través de la ley de nietos y la nacionalización en masa, a través de la custodia por el régimen cubano de los votos emitidos en Cuba y a través de la imputación del voto extranjero, del voto cera, a las provincias que más convengan para mover la ley de ONT. Esto por un lado. Entonces, Pedro Sánchez pretende robarse las elecciones. ¿Qué estrategias puede seguir? La primera, los presupuestos. Sabiendo que no tiene la mayoría parlamentaria suficiente para aprobar los presupuestos generales del Estado, puede hacer lo que quiera con los presupuestos. Es decir, puede aprobar el mayor gasto público de la historia, repartiendo ayudas, comprando a todo el mundo, prometiendo lo imprometible y luego decir, claro, es que la ultraderecha ha votado los presupuestos y por eso usted no tiene tal ayuda, a usted le han quitado no sé qué, la asociación de no sé qué, la ONG de tal, todos ustedes han quedado dinero porque la ultraderecha viene y nos han votado en contra. Y entonces él quiere ir a esas elecciones con un programa electoral que sean esos presupuestos utópicos. Como no los va a aprobar, puede hacer el gasto que quiera porque luego no se compromete. Entonces, cuando se los tumben en el Congreso, porque no cuenta con las mayorías, repito, va a decir, este era lo que yo hubiera hecho si me hubieran dejado, la ultraderecha no lo permitió y me voy a las elecciones con esto. Y además tenemos un tercer factor que influye en la convocatoria de elecciones, que son los resortes internos del Partido Socialista. Recordemos que el Partido Socialista se mueve o funciona con federaciones autónomas y soberanas y todas ellas están intentando salirse de la ecuación o salirse de la foto para que, si me permiten la expresión, para que la mierda de Pedro Sánchez no les llueva sobre ellos. Entonces, todos esos resortes, esos poderes territoriales, esos varones autonómicos y locales le están diciendo, oye, es que yo quiero ser alcalde de Sevilla, yo quiero ser alcalde de La Rioja, yo quiero ser alcalde de Alicante. No juntes tu papeleta con la mía porque no me van a votar. Pégatela tú, desgástate tú y luego decimos que ya nos hemos librado de ti y entonces yo me puedo ir a mis elecciones, que son las que me interesan, y hay un montón de gente de mis amigos que comen de esto. Entonces, Pedro Sánchez tiene, uno, la presión interna. Dos, la única carta que creo que tiene, que es la de los presupuestos, y a la par se va a intentar robar las elecciones adulterando artificialmente el censo electoral. ¿Cuándo pueden ser estas elecciones? Si Pedro Sánchez, como es previsible, fracasa en la aprobación de presupuestos, que será para octubre-noviembre su tramitación, más los 54 días de anuncio electoral, de anuncio de elecciones, nos podríamos estar yendo enero. ¿Le conviene? Pues a lo mejor, porque la gente en invierno está menos movilizada, acude menos a los mítines, sabe que la calle no la tiene, pero en enero es muy difícil movilizar a la gente. Es decir, él va a intentar juntarlo todo para meter todos los huevos en el mismo saco y salir a intentar hacer algo. Ojo, yo sigo diciendo y seguimos diciendo que esto no está ganado. Pedro Sánchez no solo es capaz de robarse las elecciones, sino que no duden nunca de la capacidad expansiva del Partido Popular de fastidiarla, como pasó en el 23 de julio del 2023. Entonces, esto no está ganado, esto se lucha hasta cada voto, ellos lo saben y por eso están intentando robarse los votos o crear votos nuevos y, por tanto, que nadie se relaje. Pero esto se gana el día de las elecciones.
1: Que lo de adjudicar, saltarse la ley de ONT adjudicando votos según les dé, ya no pueden hacerlo porque el Supremo creo que ha sido el que ha dicho que ya no se puede.
2: Es decir, ante unas medidas cautelares solicitadas por Vox, el Supremo las ha aceptado y ha dicho que va a detener el proceso del voto cera para analizar bien las causas y las consecuencias.
1: Está que

0: También ha metido, aparte de Vox, ha metido otra querella, Justicia Europa, que le han admitido y que van a ver. O sea que lo del voto exterior ya no lo tiene tan fácil. Y además, en Cuba, vale, pero en Venezuela, que era lo que contaban con el voto de los venezolanos, que se lo iba a hacer del CI, ya no pueden contar. Y en Argentina solo pueden contar con Kicillof, o sea, con Buenos Aires, pero el resto de Argentina no lo tienen tan fácil. En cuanto a la regularización masiva, creo que también están, no les llega para el voto, eso sería para la siguiente, ¿no? Yo te repito que ellos no creo que puedan ganar las elecciones, que la idea es no hacer el ridículo y no quedar por debajo de Vox, que para ellos sería lo peor que les
1: Bueno, pero es
0: podría
1: que
0: pasar.
1: recordemos que no
0: Sí.
1: ganó las últimas y gobierna. Es
0: Sí.
1: decir, no, no es, ya la aritmética no es ser el
0: Pero
1: partido más
0: vamos a
1: votado,
0: ver.
1: es, oye, yo saco lo que pueda sacar adulterando el censo y haciendo todas las triquiñuelas para inflarme y luego, con toda la panda de bandidos y rufianes, puedo pactar.
0: Vale, pero te recuerdo que Junts y Esquerra Republicana van a quedar por debajo de Alianza Catalana. Y Silvia Orriols jamás va a pactar con Pedro Sánchez porque su electorado no se lo permitiría. De hecho, Junts ha perdido en favor. O sea, y además las encuestas te dicen, no, queda así, por encima de Esquerra y por encima de Junts, queda un poquito por encima. No, se los va a comer. Pero se los va a comer, es que basta con ir a Cataluña y te das cuenta. O sea, yo he visto a gente, toda Cataluña es Silvia Oriol, Silvia Oriol, Silvia Oriol, ¿vale? Entonces no va a tener tan fácil lo de volver a hacer el pacto Frankenstein porque ya no cuenta con Junts. Ya no, y Esquerra sí, querría estar con él, pero no va a tener la fuerza suficiente. En cuanto a PNV y Bildu, a Bildu le está saliendo uno más por la izquierda, que no me acuerdo si se llama Arentu o algo por el estilo. Ya se están peleando todos entre sí, porque. Por ejemplo, la Osakidetza, que es la sanidad vasca, está en el peor momento de su historia. La joya de la corona del gobierno vasco había sido siempre la sanidad, la sanidad. O sea, hay unas listas de espera que ríete lo que cuentan de Ayuso. Entonces, no creo que tenga tan fácil repetirlo. Yo creo que tenemos todos que confiar, confiar, confiar, confiar. Y aparte, si truca
1: Uf,
0: las elecciones,
1: no solo
0: si
1: confiar, Lucía, hay
0: truca,
1: que salir a la calle
0: ya.
1: también a
0: A eso
1: ganarlo,
0: es
1: ¿eh?
0: lo que te iba a decir. Si truca las elecciones, se va a ver la calle encima. Entonces, lo de salir a la calle. Yo quiero recordarles a toda esa gente que empieza a decir el PSOE siempre ha sido una organización criminal, que usted lo que tiene que hacer es conseguir a gente que votaba al PSOE que se vuelva. Entonces, mientras la gente se dedique a esos discursos divisivos del PSOE, organización criminal, cualquier persona que haya votado al PSOE es un esperpento, etcétera, no lo vamos a conseguir. Entonces, la cuestión es, plantéele, mira, te voy a poner un ejemplo que para mí es muy, muy significativo. El padre de un amigo mío de 85 años, estando en el hospital, salió a votar a las últimas elecciones de su pueblo, que bueno, iba a decir el pueblo, pero no porque se lo reconocería, y el PSOE ganó por 2 votos, ¿vale? Yo le decía, pero tu padre no se da cuenta de que su nieta no puede acceder, es decir, este señor vino de Granada con una mano adelante y otra detrás, y al final tiene 2 casas y ha sacado adelante a 4 hijos, todos con carrera. Su nieta con carrera universitaria nunca tendrá una casa, no podrá tener hijos, muy probablemente, y no tiene, o sea, puede ganar como mucho 1.500 euros, con alquileres a 800 euros. ¿Qué me está contando? ¿Usted es que por su pensión, su pensión, su pensión sacrifica a sus hijos? Pues exactamente, sí. Entonces, si no vas convenciendo a la gente de, mira, es que ya no hay trenes, es que yo que he vivido en Marruecos, el tren de Casablanca, que no te atrevías a cogerlo, te juro que el tren de Casablanca, había un tren, pero aquello era. El tren de Casablanca funcionaba mejor que el Cercanías de Madrid, que yo tengo que ir mañana a un sitio que se llama Carramera de. Bueno, no da igual cómo se llama, de Extremera, y solo se puede ir en Cercanías, y yo no me atrevo a ir en Cercanías. La última vez que cogí un Cercanías me quedé colgada con el aire acondicionado. El otro día que vine de Bilbao, ¡tate! ¡Otra vez! Resulta que cojo el tren porque tengo que ir con una perrita. Y en el autobús no me dejan y que me hacen ir en autobús porque el tren no sale. No funciona la sanidad, no funciona el tren. El informe PISA lo han tenido que maquillar. No funciona nada. Pues si no nos ponemos todos de acuerdo y tomamos la calle, no vamos a conseguir nada. Pero se requieren acciones transversales, acciones que no sean partidistas, acciones que intenten captar al voto de al que era el voto del PSOE para convencerles, oye, que te están arruinando el país, que en 8 años han destruido un país, que el pintor austríaco Hitler este también se cargó un país en 8 años, ya que están siempre comparándonos con los nazis, vamos a comparar también, pero si no conseguimos hacer acciones transversales que incluyan a todo el mundo y que no sean divisivas, que tengamos claro, nos la

0: Nos la jugamos en convertirnos en otra Venezuela. Mientras se siga manteniendo el discurso de peleas entre, ya no partidos,
1: bueno,
0: entre personas...
1: Yo creo que exactamente por eso Vox está creciendo en todo lo que era, por ejemplo, en el caso de la Comunidad de Madrid, todo lo que tradicionalmente era el cinturón rojo, que hoy es el cinturón apretado, es de la gente expoliada, de la gente sin acceso a recursos, de la gente con colapso en los servicios públicos, que no puede tener una vivienda y que encima le han importado un montón de gente que está criminalizando su barrio.
0: Entonces, porque al final...
1: Yo creo que gracias a ese discurso de, oye, ¿no te das cuenta? Esto ya no va de izquierdas o de derechas, esto ya no va de más impuestos, menos impuestos, esto ya no va de Cataluña o no Cataluña, esto va de que no nos queda un país, no nos queda, ni siquiera puedes ir al hospital cuando estés enfermo.
0: Claro.
1: La gente se está dando cuenta y es normal que Vox esté subiendo en Fuenlabrada, en Móstoles, etc.
0: Mira, hay un libro de Roberto Vaquero que se llama ¿Por qué el obrero vota a la derecha? Es un poco torro de leer porque él es muy... Es una tesis, vamos, pero es que me parece el título perfecto porque, claro, todos los que yo conozco que votan al PSOE todavía tienen seguro médico privado, no, sus hijos van a colegio privado y van en coche. Entonces desconocen lo que nos encontramos los demás, porque yo no tengo seguro médico privado, me lo voy a tener que sacar al final porque tengo una enfermedad autoinmune, yo no tengo coche, yo me veo lo que hay. Entonces yo cada vez que hablo con ellos les cuentas, no, es que cercanías no funcionan. ¡Ay, de verdad! ¿Sabes? Entonces al final se han invertido las tornas. Al PSOE vota la clase media alta o los pensionistas, que me parece una cosa, ese ejemplo del abuelo, me parece una cosa de lo más clara. O sea, al final hay un nivel de ser totalmente insolidario porque es con tal de que no me toquen mi pensión, el futuro de mis nietos lo hipoteco, o de ser completamente insolidario o de no ver más allá de tus narices, tener unas orejeras. Pero ya me he perdido en todo mi discurso. Que sí, que al final lo que estaba diciendo era que el PSOE ha acabado siendo el voto de la clase media pija y ha pasado lo mismo que en Argentina. En Argentina empezó a haber una clase media alta y una clase, o sea, una clase alta y una clase muy baja. La clase media se perdió. Y esa clase alta era la que votaba kirchnerismo. Decía hablar en nombre de la clase trabajadora, pero no reconocerían a la clase trabajadora aunque se le pusiera adelante agitando los brazos. Y al final, la clase trabajadora, ¿qué quiere? Pues eso, servicios públicos de calidad, encima que estás pagando, ha sido la mayor recaudación de la historia. 2.000 billones, ¿no? O sea, ya se me va la cifra de la cabeza, creo que son 2.000 billones en 8 años. ¿Dónde ha ido ese dinero? ¿Dónde narices ha ido ese dinero? Porque no ha ido a carreteras que están llenas de baches, porque no ha ido al tren, obviamente, porque no ha ido a sanidad y desde luego a educación, cuando tienes que maquillar el informe PISA porque se te cae la cara de vergüenza, Salvadorilla, ¿dónde narices ha ido ese dinero?
1: Bueno, y les puedo decir otro sitio donde no ha ido ese dinero. Recordemos que en 1975 España tenía 30 hidroaviones, hoy tiene 14, de los cuales solo funcionan 7.
0: Eso.
1: No obstante, esto duele más si te das cuenta que el gobierno tiene 5 Falcons.
0: Eso.
1: Es decir, tiene
0: y no sé cuántos
1: aviones para mover al presidente del gobierno y a todos sus secuaces, pero tenemos 7 hidroaviones para cubrir todo el territorio nacional y las islas. Pero es que además, si luego encima dices, oye, ¿y la pasta de los aviones dónde se ha ido? A Plus Ultra. Los 53 millones que se rescataron para una aerolínea chavista sin actividad y con creo que tenía un avión, 53 millones. En vez de destinarlo a
2: aeroviones.
1: Hemos tenido que pedir hidroaviones a Grecia, a Francia, a Italia,
2: a Portugal.
0: Pero te recuerdo que 5.000 millones, repito, 5.000 millones, lo voy a decir 3 veces, 5.000 millones se han ido a presunta cooperación internacional con cosas como, ponga usted, resiliencia, sostenible y género, y empiece a jugar con las palabras, y indígena también, comunidades indígenas, comunidades, prestación en Colombia para una comunidad indígena,
1: la resiliencia agrícola de las mujeres
0: de las mujeres empoderadas en no sé dónde, y trans, si puedes meter trans también. Eso es el mayor escándalo del que nunca se habla, porque esos son ya Ábalos con Fiadelso hacía eso. Se mandaba el dinero presuntamente a comunidades de Perú y presuntamente a comunidades de Colombia, y el dinero al parecer se fue a su bolsillo, que eso nunca se ha visto. Pero lo mismo, o sea, ¿qué hacemos pagando 755 millones al metro de Marruecos y no a la DANA y no a los hidroaviones? ¿Por qué narices tenemos que pagar?
1: Como los 5 millones de euros que se destinan a la promoción de derechos LGTBI en Haití. Pues en Haití, que no tienen que comer, estuvieran preocupados con los LGTBI, y como si el tío que recibe los 5 millones en Haití no se los fuera a quedar.
2: Desde luego hay palabras que cuando las
0: ves... No, el tío que recibe los 5 millones en Haití no los recibe para Haití, los recibe para el Partido Socialista.
1: Bueno,
2: claro, pero es que hay palabras, cuando ve usted, por ejemplo, lo que decía doña Lucía, sostenibilidad medioambiental,
0: resiliencia.
2: Resiliencia. Eso significa
0: empoderamiento.
2: Eso es la traducción de le vamos a meter la mano en el bolsillo a usted, sí, ciudadano, y nos lo vamos a llevar crudo. O sea, es la traducción directa, que queda muy bonito hablar de sostenibilidad, pero la realidad es que es me lo llevo crudo y acaba en mi bolsillo, que ese es el denominador común de todas esas políticas. Pero yo sobre todo quería hacer hincapié en, por un lado, dónde está el descontento de la calle, y por otro lado está el mensaje que lanzan nuestros políticos. Ayer, de verdad, que con la comparecencia de Pedro Sánchez yo pensaba que era una cámara oculta, porque salió con ese discurso triunfalista hablando de datos económicos, cuando es evidente que la calle lo está pasando mal.
0: Pero
2: que
0: claro,
2: a nivel económico estamos
0: su
2: peor.
0: Su votante no lo está pasando mal, porque cuando la calle lo está pasando mal, el que tiene dinero tiene más dinero que nunca. ¿Entiendes? Yo es que esto lo veo mucho, porque te recuerdo que yo sigo teniendo amigos que votan socialista, y entonces su dinero ahora vale más que nunca. Porque claro, si tú puedes conseguir alguien que te limpie la casa, si antes eran 15 euros, ahora hay alguien dispuesto a hacerlo por 8. Porque entonces tú vas a conseguir siempre tu jardinero. O sea, pongamos el ejemplo de Irene Montero, que obviamente tiene uno o dos jardineros, que tendrá una niñera y que tendrá alguien que le limpie ese casoplón, ¿no? Porque si no, no, con tres niños a los que lleva a colegio privado, por cierto. Pues claro, te va a ser mucho más barato contratar tu jardinero, contratar la niñera y demás, porque negociarán a la baja. Con lo cual, ahora mismo, el señor que tiene dinero o la señora que tiene dinero, véase Rufián, véase toda esta gente que gana un pastanaco, pues tienen más dinero que nunca. Tienen más dinero que nunca. Por mucha inflación que haya, todas las cosas que tenga que contratar, las contratará más baratas. Entonces, cierta gente le viene muy bien que haya pobreza, porque cuando, ha pasado lo mismo que pasó en Argentina y que pasó en Venezuela. En Venezuela, el chavista con dinero es el señor que tiene una casa en barrio de Salamanca, y no voy a decir la galería de arte porque es de un amigo mío, pero tengo un amigo que tiene una galería de arte, todos los compradores son chavistas, compran arte como si no hubiera un mañana, ¿sabes? Por blanqueo, obviamente. Entonces, te vas al barrio de Salamanca, porque yo he ido alguna vez a ver la típica casa, porque les habían vendido una obra y yo me colaba a ver la casa. Súper hortera, por supuesto, todo doraos. Y los chavistas cercanos a Chávez o a Maduro, estos ganan mucho dinero. Y además pueden contratar a cualquiera que va a trabajar para ellos por nada. Ahora mismo, un señor que tenga la típica 4 o 5 bares, tipo, oh, por favor, vamos a empezar, Pablo Iglesias, que tiene la Taberna Garibaldi 1 y luego la Taberna Garibaldi 2, porque se quejaban sus trabajadores, porque les pagaba poco. ¿Y por qué les puede pagar poco? Porque si la gente se muere de hambre, estará dispuesto a negociar a la baja, porque tiene que dar de comer a sus hijos. Es que es claro que la clase alta primero le viene muy bien. La nueva clase alta, la nueva burguesía, la nueva clase alta emergente, que es lo mismo que pasó en Argentina y lo mismo que pasó en Venezuela, que es el que esté cerca del gobierno. Y esa persona, su dinero vale más que nunca en cierto sentido, y segundo, por supuesto tiene coche, por supuesto sus hijos van a privado, véase el caso de los Iglesias Montero, por supuesto tienen seguro privado, etcétera, etcétera, etcétera.
2: Pero y es que entre las, o sea, una cosa era el discurso de Pedro Sánchez ayer, pero también me molestó de cierta manera, en las preguntas que formulaban los periodistas, que sí que estaban autorizados para formular cuestiones al presidente del gobierno. Por un lado estaba el discurso económico, y luego en el turno de preguntas sí que se le preguntó por las elecciones, sí que se le preguntó por la corrupción, pero por ejemplo yo eché en falta hablar, por ejemplo, de la catástrofe de la inmigración en nuestro país, del efecto llamada específico del procedimiento de regulación extraordinario. Me hubiera gustado que los periodistas hicieran más hincapié en ese tema y en el tema de la ley de nietos, ¿no? En cómo está alterando el censo electoral
0: la
2: a
0: ley
2: través de
0: nietos
2: este tipo de medidas.
0: Ya Justicia Europa ha presentado una... tú eres el abogado, dime si es querella o demanda, que yo me lío. Bueno, una queja que le han admitido. Y es posible que el efecto de la ley de nietos se pueda más o menos revertir. Pero yo te vuelvo a decir que ellos saben de sobra que no van a conseguir ganar. Esto lo saben, esto lo tienen clarísimo. Es decir, tú dices, es que todavía lo pueden conseguir. Yo lo veo muy, muy, muy, muy difícil.
1: pero bueno, por lo legal, pero por lo ilegal todo se puede conseguir.
0: Ya, o sea, bueno, pero...
2: Bueno, y si no, siempre tienes la herramienta, o sea, del indulto.
0: Bueno, lo del indulto de Laura Borràs y el del Niemeyer y los otros cuatro, se han puesto a indultar a ellos y a insultarnos a los
2: españoles.
0: Tienen los gónadas de hablar de prevaricación con peinado cuando estos indultos son la mayor prevaricación que existe. Te indulto para comprar tu voto. Y les va a salir por el tiro por la culata, porque Junts no va a salir, los escaños de Junts van a caer así, y Silvia Orriols no va a pactar contigo. Y después de lo del indulto a Laura Borràs, Junts va a perder votos por un tubo.
2: Lo que es evidente es que es una cesión clara, ¿no? Una reclamación que había hecho Junts con el intento ese de garantizar la estabilidad del llamado bloque de investidura, ¿no? De quienes le habían colocado allí. Hay muchas personas que dicen que está agonizante este pacto de investidura, este bloque de investidura, pero el mensaje que lanza directamente con este indulto por sorpresa de la expresidenta Laura Borràs es que sale prácticamente gratis del inquir. Porque
0: sale
2: esto no
0: gratis.
2: Tiene absolutamente nada
0: y
2: que ver.
0: El del Niemeyer, que no recuerdo cómo se llama, pero también le han indultado y han indultado a cuatro más de catalanes que estaban, lo puedo buscar, que lo tengo,
1: bueno,
0: por ahí.
1: Los de Andalucía, los sí. ERES, el
0: también
1: el
0: se indultó.
2: Exacto,
0: claro.
2: Que es que nos sale muy caro a todos los españoles porque somos los que ponemos el dinero, la cara, el país entero, y sin embargo pues ellos se lo llevan crudo. Pero fíjense ustedes qué interesante era cómo lo tenía que plantear directamente el gobierno, porque no podía hablar de un perdón total sino de un perdón parcial, dado que estábamos hablando de una cuestión muy grave, ¿no? De ese robo a todos los españoles, y que simplemente conmutaban una pena de 4 años a 2 años para que al final no pasara por prisión, y se veían obligados a mantener la condena, la multa y la pena de inhabilitación. Pero esto que mucha gente leerá en clave secesionista, en clave independentista, hay que decir que no tiene nada que ver con el proceso de amnistía, y que directamente estábamos hablando de robo, de que se lo llevaban crudo, pues ya lo ven, unos cuantos desde el gobierno.
0: Es que estaba buscando a quiénes otros les han dado una amnistía a cuatro catalanes, pero lo tenía apuntado, pero no me acuerdo. Pero me sale este momento de glorioso, ¿eh? Espera, escuchad. A ver si es eso. Espera, un momento.
2: Yo creo que
0: un momento, un momento.
2: No sé,
0: un
2: si
0: momento,
2: es...
0: momento.
2: No sé si es el vídeo.
0: Voy a poner al micrófono.
3: ¿Indulte a otro? Ninguno. Absolutamente ninguno. Y yo siento vergüenza de eso.
0: ¿Qué sentido tiene que un político indulte a otro?
2: Esa es la pregunta que le formulaba, exacto, Risto Mejide le preguntaba al propio Pedro Sánchez cuando hablaban de indultos hace tiempo en un programa en Mediaset. Fíjense ustedes lo que ha llovido desde entonces. En aquel momento decía que no tiene ningún tipo de sentido que indultara a un gobierno a ciertas personas condenadas por la justicia, y ya ven ustedes que ha pasado el tiempo y el mensaje que lanzan es este, que da igual lo que digan los jueces, que el PSOE
0: pero
2: está ahí para rescatar.
0: Prevaricación. ¿Cómo tienes, repito, las gónadas de acusar al juez Peinado de prevaricación cuando esto es prevaricación pura y dura? Y segundo, esto es la Edad Media feudal. Los autónomos somos los siervos de la gleba, que estamos contribuyendo a que aquí el monarca se forre, pero luego el monarca decide a quién concede la gracia y a quién ejecuta. Es como lo de Hacienda. Hacienda es que ponte tú a vender unas zapatillas o un carrito de bebé por Vinted, que te van a pillar, que van a buscar tu carrito de bebé. Pero casualmente, oye, el testaferro de Zapatero, 12 trimestrales que no presentó, con 40 empresas y nadie se dio cuenta. Es que yo me enervo ya. Ayer estaba en Telecinco y me puse tan histérica que me pidieron que me callara.
2: En plan de que recortara para precisamente analizar otro tipo de cuestiones. En el ámbito económico, don Julián, yo creo que realmente es una de las cuestiones que más nos preocupan, ¿no? Todo lo que nos está costando esto.
1: Efectivamente. Pero ya ni siquiera en el análisis macro de los datos, porque obviamente todos están camuflados, todos son mentira, y todos los han adulterado para parecer lo que no es. No, es que la inflación solo ha subido un 3% en este mes, y el anterior había subido un 7%, entonces ha bajado 4 puntos. No, la inflación acumulada es de un 10, no mientas. Pero
0: es que yo creo que...
1: Pero digamos que los datos macro que la gente se pierde, realmente... La destrucción de España está en el día a día, está en que los huevos que comprabas hace 8 meses a 2 euros hoy están a 3,80.
0: Mira,
1: si os dais cuenta, todo lo que el Estado ha intervenido para controlar el precio ha surtido el efecto contrario. Intervinieron la vivienda, se disparó el precio de la vivienda, han intervenido en la sanidad, la educación, todo lo que el Estado controla y mete sus manos se ha o destruido o incrementado su valor, o te dan por un peor servicio por el mismo precio. Sin embargo, allí donde el Estado no ha metido la mano, por ejemplo, en, no sé, en la ropa, en los coches o en la tele, el precio se ha en las televisiones el precio se ha mantenido estable.
0: Eso se ve claramente en correos, es decir, exacto. Ellos se metieron en correos, ahora no puedes mandar nada por correos, no sabes si va a llegar, no sabes si directamente. El otro día me mandaron a mí la tarjeta de crédito y alguien la abrió porque vio, tarjeta de crédito, ¿de qué te fías ahora? De MRV. Todo, perdón, que acabo de hacer.
1: Imagínate cómo harán el custodio
2: de cualquier empresa privada.
1: De los votos por correo.
2: Sí. Exacto.
1: Pero fíjate, si te robaron la tarjeta de crédito, imagínate
0: el otro
1: los votos.
0: Día, casualmente, bueno, mi casa es el caos. Yo soy la persona más desordenada del mundo y ha llegado un momento que lo asumo, ¿sabes? Que antes me daba mucha vergüenza, pero esto es como salir del armario.
2: El primer paso es reconocerlo, sí. ¿No? Esto como en los alcohólicos.
0: Pues de repente me encontré que no sé por qué había una bolsa con cuando iba al supermercado en pandemia, que era mi único planazo de voy a ir al supermercado, voy a hablar con alguien, y volvía y guardaba los tickets. Pregúntame por qué, no tengo ni puñetera idea. Y tenía los tickets de pandemia 2020. En 6 años los precios se han multiplicado por 2. Por 2, porque empecé a mirar, y como es el supermercado de abajo, bajé y empecé a mirar. Por 2. Es alucinante. Entonces, la persona que no es la clase alta que ahora vota al PSOE, porque al final hay clase alta y siervos de la gleba, que somos nosotros los autónomos, pues está viendo, es que no puedo cogerme un cercanías porque me la juego, es que no puedo cogerme... Bueno, el otro día estaban contando que en cercanías, en Rodalías de Barcelona, lo que pasa es que ya nadie se atreve a cogerlos, entonces cogen el coche. ¿Y qué pasa? Que hay dos rotondas
1: eso que acabas de decir es que el otro día escuché al presidente de...
0: Espera, déjame acabar. ¿Sabes lo que hacen? Como hay un atasco en la entrada, hay gente que llega enfrente, o sea, sale a las 5 de la mañana, llega al trabajo pues a las 6 y se queda durmiendo en el coche hasta las 8. Es la única forma de entrar. Es alucinante.
1: Es que el día escuché en la televisión unas declaraciones, no sé si el presidente de Red Ferroviaria o de Ferrocarriles del Estado, una empresa pública, que decía que él no cogía el tren porque no se fiaba de llegar. Y dice, no me lo puedo creer.
2: Pero es que...
1: no me lo puedo creer. O sea, es como si un médico del Porta Hierro no se opera en Porta Hierro.
0: Te cuentan lo del de perro. Yo tengo perra. O sea, ahora solo tengo una, tenía dos. Me cojo y me vengo el otro día de Bilbao con la perra en el transportín y tachán, al final tengo que ir en autobús igual. Y solo había cogido el tren para que la perra no fuera en la bodega. Pero te dicen, puedes llevar un perro. Oiga, perdone, si me deja usted tirada toda la noche con un perro y sin aire acondicionado, yo, una persona adulta, puede asumir y racionalizar lo que está pasando, pero al perro le da un ataque de histeria. Y aparte se va a poner a hacer caca en todo el tren, ¿sabes? Es absurdo. Hacen ustedes la casa por el tejado. Usted no puede meter perros en el tren hasta que el tren no funcione.
2: Y sobre todo apoyar esas infraestructuras que nos cuestan muchísimo dinero, sí. Y el dinero ya saben que no termina donde tiene que ir, que es en esas vías, sí. Y en el mantenimiento, he dicho las vías de tren, pero por no hablar de las carreteras, que ya saben ustedes cómo están, ¿no?
1: Buen punto, doña Carmen, porque el otro día leía que el 53% de las carreteras en España están en estado grave o muy grave. Requiere, para arreglarlos todos, se estima... Para arreglarlas, para dejarlos como estaban, se estima que requiere una inversión de 12.000, 13.000 millones de euros y solo se ha invertido 1.600.
0: Ya, y aparte,
1: es decir, la pasta no se está yendo donde la gente... Cualquiera que te diga que el dinero del Estado va a educación, sanidad, carreteras, es un iluso. Vive en un sueño onírico.
0: Pero es que cualquiera que haya viajado este año, porque yo soy una de las afortunadas que se ha cogido una semana de vacaciones, solo uno de cada tres españoles lo podemos hacer. Y yo esto porque me dejan las casas muy baratas, porque, bueno, tengo colegas.
1: Tiene muchos amigos.
0: Sí, ¿y por qué me las dejan? Por el miedo a que se las ocupen. Es que hágase usted con amigos que sean más ricos que ustedes y que vayan a viajar y tengan miedo de que le ocupen la casa. Pero en cualquier caso, lo de las carreteras da terror. Mira, Ronda de Atocha, vayan ustedes a Ronda de Atocha. Hay un socavón en Ronda de Atocha, tío, que es donde pasa todo el mundo. O sea, que es un nodo central. Que cualquier día pasa algo. ¿Os acordáis de este piloto portugués que se llamaba Diogo, no, futbolista?
2: Supongo que es Diogo Jota,
0: sí.
2: ¿No?
0: Que tuvo un accidente.
2: En unas carreteras que, si no me equivoco, estaban en Castilla y León.
0: ¿Sabéis que el seguro le echó la culpa al firme? Es decir, el seguro dijo, el problema no ha sido la aceleración, ha sido el firme de la carretera. Eso lo ocultaron.
1: Eso, mira que se me llama la atención. Siempre que me voy de viaje, sí, veo carteles que ponen: atención, firme en mal estado. Sí. Digo, en vez de poner el cartel, arregla el jodido firme.
2: Sí, efectivamente.
1: No me avises de que está mal, porque a mí sí que me obligas a pasar una ITV. A mí sí que me obligas a tener el coche en regla. A mí sí que me cobras todos los años un impuesto de circulación. A mí me cobras todo lo habido y por haber. ¿Y cómo es posible que cuando pago todo tal, la carretera está en mal estado y tú en vez de arreglarla me pones un cartel que dice: cuidado, la carretera
0: es más,
1: está mal?
0: En esa carretera en la que falleció el piloto, luego me puse a buscar y había desde 3 años antes diciendo: por favor, arreglen la carretera, hay una curva, es peligroso y tal. Y cuando el piloto fallece, nadie saca esa historia, yo aluciné.
2: Pero ¿sabéis qué pasa? Que es que os estoy olvidando que los políticos son expertos en eludir responsabilidades. Y también está pasando con los incendios. 2 minutos pasan de las 9:30, 8:30 en las Islas Canarias. Pausa publicitaria y les contamos las cortinas de humo que tejen los políticos, como les decimos, para eludir su responsabilidad.

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0: 9.35, 8.35 en las Islas Canarias, y les contaba yo que a cambio del petardazo de los datos macroeconómicos, de ese triunfalismo de Pedro Sánchez, con ese maquillaje estadístico, lo que nos había plantado a todos los españoles es lo del pacto contra la emergencia climática. Esa es la liana que utiliza para aprovechar esa ola de incendios que está arrasando parte del país y para plantar a un Santiago Abascal y a un Alberto Núñez Feijóo como grandes enemigos de la humanidad, que no hacen caso a este cambio climático, y lo que hace es pues no afrontar ese problema real, ¿no? Expulsar definitivamente a todos los críticos de su gobierno y, pues no sé, conjurarse a ese fanatismo climático que sirve para absolutamente todo y sobre todo para eludir las responsabilidades de una pésima gestión.
1: Mira,
0: ¿no?
1: En mi bonito libro Patocracia, que aprovecho para decir que está en Amazon, que se lo pueden comprar ustedes, hay un capítulo entero dedicado a eso. Yo escribí Patocracia en Manzanares el Real. Cuando en Manzanares el Real hay un parque en el centro del pueblo que antes era un sitio lleno de maleza, se quemó. Uno de los bomberos está hoy con una discapacidad y no falleció de milagro. Entonces, habían pedido permiso para desbrozarlo y cortarlo 1000 veces, silencio administrativo. Desesperado el alcalde dice, pues bueno, da igual, lo desbrozamos. 100.000 euros de multa. La casa que alquilo yo, que es esa que me dejan los amigos para que no la ocupen, me la alquilan por un precio simbólico, tiene a este lado unos berceos, los berceos son espigas, más grandes que yo, donde viven ratas y alimañas. Bueno, no se pueden desbrozar en junio. Claro, no se pueden desbrozar de julio a agosto. Si en junio llueve, ¿qué pasa? Esos berceos crecen. En julio hace mucho calor, o sea, en junio llueve, los berceos crecen, en julio hace mucho calor y en agosto están secos. O sea, yo vivo con el terror de cada mañana de a ver si acabo típico como la película de Rebeca, yo ahí en plan señora Danvers. No se puede quitar porque tienes que pedir un permiso que va a tardar 6 meses y que además es caro. Las tasas para pedirlo y no sé qué. Y aparte yo estoy alquilada, no es mi problema. Pero el pobre señor que vive al otro lado de los berceos lo ha intentado, no le dejan. Entonces cuando te vienen diciendo el equipo ni opinión sincronizada, que sea el propio Padula y el rosario de tu madre, ¡es mentira! Por supuesto. Esto que se puede desbrozar, que no se puede, que tiene usted que entrar en un laberinto administrativo kafkiano que además permite venganzas personales. Porque tú imagínate, alcalde de Podemos en un pueblo, esto es real, ¿eh?, de 861 habitantes. Claro, al tipo que se peleó con él de Vox, cuando el tipo tiene un árbol que se ha secado, que eso es un peligro para todo, porque primero se quema y segundo se llena de termitas y se llena de bichos. Pues, ay, mira, he encontrado la venganza perfecta. No te voy a dar el

0: permiso para cortarlo en tu puñetera vida. Al final se crean sobornos, hay redes de sobornos, porque si quieres conseguir el permiso, pues oye, siempre hay formas de acelerarlo. Es una vergüenza. Pero más allá de eso, ¿desde cuándo el Estado tiene el poder para decirte que no puedes recoger piñas del suelo? Que está, dicen, es mentira, puedes recoger piñas del suelo. Mentira, vaya usted a Manzanares el Real, hay una reserva que yo estoy aterrada, está alfombrado de piñas al suelo. Alfombrado. ¿Por qué? Porque tú antes cogías esas piñas, las metías en la romana, llámale romana, hipocausto, la gloria, como lo quieras llamar, que era esa chimenea que tenía unas tuberías por debajo de la casa y te calentaba la casa. Y no consumías. Entonces, ¿por qué no te permiten coger las piñas? Para que consumas, porque mentira que sea para mantener el paisaje. ¿Desde cuándo coger piñas o no coger piñas va a cambiar el paisaje? Es absurdo de toda necesidad. Pero más allá de eso, es el simple cuestión filosófica de que el Estado no puede empezar a pedirme cosas delirantes como no puedes coger las piñas del suelo, que al diablo se le ocurre, o ves un hombre delante de tus ojos y tú tienes que decir que es una mujer por narices, o todas estas cosas que te piden absolutamente dementes. O tienes que decir, es que este es no binario y lo tiene que poner en el carnet de identidad. Delirios, delirios. Que básicamente yo, cuando empezaron con lo de que no podías decir que un hombre era una mujer, ya me di cuenta que eso era ingeniería social del libro. Mira, cuando un hombre quiere maltratar a una mujer o una mujer a una mujer, me da igual. Cuando una persona quiere maltratar a otra, muy típicamente hay un caso muy típico. Es ir a la creencia fundamental. Imaginemos que Menganito se casa con una señora que es muy católica. Él dice, sí, por supuesto, me convierto al catolicismo para poder casarme contigo. Una vez lo tiene, empieza a ir contra la creencia de ella, que es la que lo define, ¿no? Pues esto es una locura, porque la paloma preña, no, porque le empieza todo el día, todo el día. Se sabe que cuando tú vas a la creencia básica, le anulas la identidad. Entonces, si llegan a algo tan básico como ves con tus ojos un hombre y al final es una mujer y te obligan a negar lo que ves tus ojos, a partir de ahí te pueden obligar a hacer lo que sea. Pero algo tan básico como no puedes recoger piñas y maleza del suelo. Sí, esto es simplemente imponerlo para que consumas más y para poder ir contra creencias básicas y que tú acabes siendo un súbdito y un siervo de la gleba en un sistema feudal.
1: Y contra la identidad de todos los españoles. Don Julián Victoria.
2: Hagamos un análisis macro y micro sobre una de las mayores estafas de la historia de la humanidad, que ha sido el cuento del cambio climático. El cambio climático no existe, existe el clima cambiante. Lo que ha habido toda la vida. En invierno hace frío, en verano hace calor, en primavera puede llover. Un segundo, Lucía. Entonces, tenemos que el cambio climático, el cuento del cambio climático, ha servido para desindustrializar a las naciones, para adoctrinar a la gente, para avanzar en las agendas globalistas y, de paso, para robarse todo el dinero habido por haber con el cuento de las energías renovables, con el cuento de los CO2, con el cuento de las zonas de bajas emisiones, con todo el cuento que lo único que ha hecho es perjudicar, en este caso concreto, a España. Y en el análisis micro de los incendios ocurridos este fin de semana, resulta que le echan la culpa al cambio climático de uno de los incendios que se produjo por un coche que estaba ardiendo en la calle. No sé cuántos detenidos van por haber iniciado los incendios. Resulta que todos ellos no existen, sino que esto es culpa del cambio climático y además una responsabilidad extra de los negacionistas del cambio climático que no quieren luchar contra los incendios porque el cambio climático. El cambio climático es una estafa. Pero es que además ellos mismos han contribuido a los incendios. Por supuesto, no soy bombero, no soy especialista en incendios, pero sí, como me fío de la empiría, de la experiencia y de las cosas probadas, lo cual nos hace conservadores, resulta que todos sabemos que los incendios apagan en invierno, no en verano. ¿Y por qué digo esto? Porque los incendios se combaten desbrozando los montes, permitiendo la ganadería extensiva, recogiendo todas las malezas, aprovechando la biomasa para generación de energía en invierno. Entonces resulta que no permiten a los animales pastar en el libremente para proteger el medio natural y proteger el planeta. Pero si una vaca pastando es el planeta, ¿qué es lo que estás intentando proteger? Entonces, por supuesto, esto es culpa de los políticos, esto es culpa de la negligencia, esto es culpa de la propia corrupción, que no ha puesto medios suficientes o recursos para luchar contra los incendios, que con su fanatismo y su ideología climática no ha permitido el desbroce y la limpieza de los montes, y que además nos causa la tragicomedia, y es que en vez de haber cabras en los montes, hay cabrones en los despachos.
0: Bueno, yo sí que creo en el cambio climático, pero fíjate, si hay cambio climático, en el que yo creo, razón de más para que puedas quitar las piñas y desbrozar. Porque si hay cambio climático, en el que yo sí creo, no puedes permitirte tener un solo alfombrado de piñas. No puedes permitirte tener la parcela de al lado llena de berceos. No puedes permitirte no tener cortafuegos. Entonces, yo sí que creo que hay cambio climático, pero si hay cambio climático, razón de más para que no hagas políticas conservacionistas, presuntamente conservacionistas, que proponen un ecocidio, vamos a decirlo con todas las letras. Es como cuando hacían políticas presuntamente feministas que al final nos quitaban a las mujeres los derechos por sexo. Si una mujer es cualquiera, ¿sabes? Pues lo mismo. Esto es el caballo de Troya que se mete en el ecologismo y acaba creando ecocidios.
2: Lucía, el carácter de eufeménico, no sé si existe esa palabra, que utiliza el socialismo, eufemístico constantemente, que antes era, en la época de Al Gore, el calentamiento global, sí. Y cuando vieron que eso era un timo, entonces dijeron el cambio climático. ¡Ah, ya lo tenemos!
1: Y ahora,
2: claro, el clima cambia.
1: Pero es que se ha dado un paso más, porque ahora ya lo de cambio suena suave, entonces está la emergencia climática, porque lo que estamos hablando es del pacto de Estado contra la emergencia climática.
0: Pero vuelvo a repetir que si hay emergencia climática, lo que no puedes hacer es políticas. O sea, partamos de la base de que lo hay. Partamos de la base de que ahora hay veranos con 44 grados.
2: Toda la vida razón, ha habido veranos con 44 grados.
0: No nos metamos en esto. Yo creo que sí lo hay. Pues razón de más para que digas, hay que recoger las piñas, hay que recoger la maleza, hay que hacer cortafuegos, hay que desbrozar el monte, etcétera, etcétera, etcétera.
1: Pues
0: y no le
1: hacer.
0: Puedes poner a los ganaderos, porque al final los ganaderos, es tan complicado sacar a pastar las cabras o a pastar las vacas o lo que sea, que al final te sale más barato pagarles el pienso, porque te meten en una burocracia que dicen, no,
1: totalmente,
0: a nadie le prohíben sacar a pastar las vacas al monte, no, pero tienes que hacer unas trabas burocráticas que te vuelven loco y que además son caras.
1: Pero y eso es lo que contribuye a que realmente España se esté vaciando. ¿Por qué? Pues porque nadie apuesta por la España rural y porque se le ponen trabas al sector primario, a la ganadería y la agricultura. Julián.
2: Hablando de esa burocracia, Carmen, escuchaba al delegado del gobierno hablar en el fin de semana en el puesto en Cenicientos, que luego trasladaron a Navalcarnero, decía que resulta que la Comunidad de Madrid había pedido la declaración de emergencia nacional por el tema de los fuegos, porque ya no era una cosa exclusiva de la Comunidad de Madrid, estaba entre Ávila, Toledo, que necesitaban todos los medios a disposición, lo cual, uno, te constata el fracaso del sistema autonómico, de que entonces cuando hay una emergencia, no, es que esto es mi territorio, pero tú no puedes entrar porque tus bomberos son de la otra comunidad autónoma, y entonces los míos están luchando, y entonces ves que la administración produce el caos, pero es que además resulta que la Comunidad de Madrid pide la declaración de incendios de emergencia nacional y el delegado del gobierno le responde diciendo que esto no se solicita por carta, esto se solicita con un informe prescriptivo técnico justificando y alegando detalladamente los motivos que suscitan la declaración. Y dices, tío, más burocracia, que el fuego no entiende fronteras, que el fuego no entiende territorios, que el fuego no entiende administraciones, que el fuego no sabe si está en Toledo o en Madrid, que el fuego es fuego y tú le estás pidiendo a la Comunidad de Madrid que es que en vez de por carta solicite un informe prescriptivo técnico. Tío, no lo estás viendo, ve y haz algo. Más burocracia, la burocracia mata, la corrupción mata, el socialismo mata, toda esta gente mata.
1: Y sobre todo que si realmente es tan grave esta emergencia, que ya hemos pasado de cambio climático a emergencia climática, ¿por qué nos están poniendo los recursos? Como por ejemplo la compra de los hidroaviones, que directamente desde el Miteco se dijo que sí, que había un contrato que se había hecho en 2024, pero que como había subido el precio, hasta 2031 no tenemos esos famosos hidroaviones.
0: Hablando de sociología, hay algo más que para mí quedó claro cuando fui a los Goya. Por cierto, compren mi libro Patocracia, que ahí lo cuento. Yo fui a los Goya en Valladolid y estaban todos Palestina, Palestina, Palestina. Y fuera estaban todos los tractores. Nadie menciona los tractores, pero alma de cántaro, que si esta gente se arruina, tú te arruinas, no vas a poder comer, no va a haber nada que comer, vas a depender de la ayuda exterior, se va a pasar lo que pasó en Cuba, que no hay comida porque arrasaron con el campo. Pero hay una base que siempre ha habido, y sobre todo en la literatura española, si lo leéis, un desprecio al campo. El gañán, o sea, gañán es un insulto cuando gañán es la persona, y desgraciadamente yo lo uso. Mira, nota mental para mí, deja de usar gañán como insulto. Pero siempre ha habido un desprecio total al campo, desde los ilustrados que veían a esta gente como lo peor hasta tal. Entonces, se trabaja sobre ello, sobre un prejuicio que existe, y se va diciendo que el agricultor o el ganadero es de Vox, que es lo peor que se puede decir por lo visto, pero es un inculto, pero no sabe. Entonces le vas a decir a una persona cuyos padres, abuelos, bisabuelos han gestionado un campo durante años, que no tienen ni puñetera idea de cómo se debe gestionar un campo, que tú desde Bruselas lo sabes mejor y que tú desde Bruselas vas a aplicar la misma idea que se aplica a un bosque noruego. Claro que en un bosque noruego es mejor no recoger las piñas por un montón de razones. Claro que en un bosque noruego aplicas unas cosas, pero no en un sitio como España, que hay veranos de 44 grados. Es que no tiene el menor sentido. Pero el exterior...

0: los tejido social, sí, de España,
1: y con,
0: ¿verdad?,
1: los agricultores lo mismo, la gente abandona porque es que no, es imposible o muy difícil sobrevivir.
2: Lo único bueno que, sí, bueno, lo único bueno no, pero gracias al avance de la IA, donde van a desaparecer un montón de trabajos, todos volveremos a ser agricultores, ganaderos, carpinteros, ferreteros, herreros, y
0: recuperando el sentido del campo. Es. Que es esa parte, pues, poniendo
1: hombre,
0: valor.
1: A mí me gusta
0: que...
1: mucho el campo, pero yo no me veo trabajando.
0: Es una cuestión durísima y que, de hecho, por tanto, tiene que tener el respaldo de todos los españoles y, a ser posible,
1: ya,
0: del gobierno.
1: Por lógica,
0: ¿no?
1: Es decir, si usted... Mire, yo ponía el ejemplo de las mandarinas. Cuando yo era pequeña, yo iba con mi madre al frutero y el frutero me regalaba unas mandarinas que ya no existen, las asumo. Ahora son una cosa exótica, carísima. Y me las regalaba porque eran unas mandarinas valencianas que no costaban nada, ¿vale? Cuando al final estás haciendo lo del Mercosur, que es una locura. Permites, o sea, los tomates, tomates españoles, tienes que usar no sé cuántos pesticidas, regulaciones y tal, todo para que llegue el tomate de Marruecos, que no tiene ninguna regulación. Si al final tú dependes para comer del exterior, eso es exactamente lo que pasó en Cuba. Cuba se autoabastecía. Le metieron unas regulaciones loquísimas también, que no puedes plantar ni un tomate en el jardín de tu casa y que tienes que dar la mitad al Estado y que la gente abandonaba. Ahora ya no queda ni caña de azúcar, o sea, Cuba está en una emergencia alimentaria.
2: Bueno, Venezuela, que es el país con más petróleo, sí, del mundo, tenía, sí, que importar petróleo porque, sí, también lo habían destruido. Ya. ¿Cómo funciona el socialismo?
1: No, no, lo habían destruido, no, lo habían robado.
2: Bueno, lo habían robado, habían nacionalizado las empresas y entonces el Estado también había ingerido y había impedido que se extrajera petróleo. ¿Cómo funciona el socialismo? En tres etapas. Si algo funciona, métele impuestos. Si algo funciona más, regúlalo. Y cuando lo hayas destruido, subvenciónalo. Lo que hicieron con el campo. Porque recordemos que el Pacto Verde Europeo no es otra cosa que subvencionar una actividad que ya no genera beneficios porque la han destruido. Porque con toda su ideología climática, sus certificados, sus ecotasas, sus informes de no sé qué y todos los impuestos que le han metido, han destruido la actividad ganadera y agrícola. Y entonces la Unión Europea ha venido a subvencionarla para que medio no muera y luego por detrás te firma Mercosur para terminar de hundirla trayendo carne y frutas y verduras.
1: Lo del Mercosur.
2: Que no
1: es una vergüenza, pero sobre todo es un suicidio nacional. O sea, si usted permite esto, a la larga no vamos a tener que comer, no podemos depender alimentariamente de fuera, es que eso es de cajón, de cajón.
0: Y esta es la factura que están pagando todos ustedes y que estoy pagando yo, ¿no? Las políticas climáticas, en muchas ocasiones buenistas, impuestas desde Europa, impuestas desde el socialismo, repercuten directamente en su bolsillo y ve cómo le sigue subiendo el coste de la compra el día a día.
1: Constar que yo creo en el cambio climático y creo en la socialdemocracia. Ojo, ojo.
0: Y
1: ahora la
0: todo...
1: narcoizquierda es otra cosa y la izquierda brilla y brilla es otra cosa.
0: Y aún con todo, doña Lucía Echavarría, ya lo ven, muy crítica con, pues eso, con esa.
1: Porque todo este nuevo rollo de la narcoizquierda se parece a la socialdemocracia como yo a Charlize Theron, es que es así. Se han metido, van metiendo caballos de Troya en sitios y entonces meten el caballo de Troya en el conservacionismo y que consiguen un ecocidio. Meten el caballo de Troya en el feminismo y que consiguen, pues eso, que se acaben los derechos de las mujeres, porque si todo el mundo es mujer ya no tenemos derechos. Meten el caballo de Troya en la causa palestina original, que era laica, y lo meten ahí y entonces acabas apoyando a Hamas, que va contra el propio pueblo palestino, que es una dictadura contra el pueblo de Gaza. Y van metiendo caballos de Troya para cargarse movimientos que tenían cierta simpatía desde dentro. Eso sí.
2: Decía Lucía que ella cree en el cambio climático y en
1: la socialdemocracia.
2: Y en la socialdemocracia.
1: Y de esta burra no me bajo.
2: En el clima cambiante por las estaciones y en el evangelio.
0: Bueno, pues eso, efectivamente, como ustedes dicen, aquí somos libres de decir absolutamente todo.
1: Claro, aquí
0: y
1: se puede,
0: absolutamente
1: no como en
0: todo.
1: Sitios,
0: eso es lo bueno,
1: sí,
0: de ser en Radio Libertad. Don Eric Gutiérrez, buenos días de nuevo.
3: Buenos días de nuevo.
0: Vamos a lanzarles la pregunta de examen a nuestros contertulios. ¿Qué preguntábamos hoy en la libre encuesta? Que además es una pregunta que lanzaba Eric aquí en esta mesa y dijimos, bueno, pues vamos a trasladarla a la audiencia.
3: Pues vamos con ello. ¿Cuál ha sido el mayor desgaste político de Pedro Sánchez en esta segunda legislatura? Solo la segunda legislatura, estos últimos tres años. Cuatro opciones: la corrupción, la DANA, los accidentes ferroviarios o los incendios forestales. Esas son las cuatro opciones, no sé si queremos.
1: ¿La pregunta cuál es?
3: ¿Cuál ha sido el mayor desgaste político de Pedro Sánchez en esta segunda legislatura?
1: ¿El mayor desgaste político?
3: La corrupción, la DANA, accidentes ferroviarios o los incendios forestales.
1: La DANA, los accidentes ferroviarios y los incendios son consecuencia de la corrupción, o sea que la uno engloba todo lo demás.
3: ¿Y si tuviese que elegir otra de las otras tres?
1: Joder, la DANA.
3: ¿Don Julián?
2: Creo que en términos generales su mayor desgaste ha sido moral. Creo que ese tipo tiene que pasar por un confesionario y luego mirarse al espejo en el retrato de Dorian Gray y envejecer 850 años. Pero puede ser la corrupción. Recordemos que tenemos

0: hermano, a la mujer, al mejor amigo, al jefe de gabinete, al jefe de gabinete del jefe de gabinete, a la número uno de la Guardia Civil, al número dos de la Guardia Civil, al fiscal general, al número dos del fiscal general, al presidente de la SEPI, al presidente de Correos, al presidente de, a la presidente de Adif, al número tres de Hacienda y todo un expresidente del gobierno.
1: Yo te voy a decir que en octubre van a imputar a alguien nuevo.
0: Al Partido Socialista, espero.
1: No, casi con seguridad, a alguien. Igual que antes de que se hablara de Cerdán, nadie sabía quién era Cerdán. Igual que antes que se hablara de Salazar, nadie sabía quién era Salazar. Alguien muy gordo de dentro, muy gordo, muy gordo, muy gordo, que era un poco el que manejaba todo el cotarro, pero más no puedo decir.
2: Como hay más de 100 imputados dentro del PSOE, es muy complicado.
0: De hecho, tienen más imputados que diputados.
2: Claro, sí. Entonces, antes pues cada uno podía hacer sus cábalas, ¿no? De quién puede ser, pero claro, ahora el número es tan amplio que es complicadísimo saber por dónde van los tiros. Por eso, en alguna ocasión, don Julián Victoria ya ha señalado que no es que hablemos del caso Coldo, caso Begoña, caso Santos
1: Cerdán.
2: Caso
1: SOE.
2: Es el caso SOE, efectivamente.
0: Es una organización mafiosa y criminal.
1: A ver, deja de decirlo de organización mafiosa y criminal. Vamos a ver, voy a intentar convencer.
2: Está usted ennobleciendo a las organizaciones mafiosas y criminales.
1: Este nuevo SOE sí, y este sí. Pero si tú quieres que la gente se levante...
0: ¿Qué significa este nuevo SOE, Lucía?
1: Pues que cuando él se metió como el caballo de Troya también.
0: Pero que el SOE siempre ha sido eso.
1: Mira, déjame hablar un segundo. Esto es importante. Si tú quieres que las próximas elecciones todo el mundo se levante frente a lo que está pasando, no insultes a exvotantes del PSOE como yo, porque entonces ¿qué consigues? Lo que se llama reactancia psicológica es, nos insulta, pues lo volvemos a votar. No es la manera, no es estratégicamente inteligente, y además es un insulto a mí, por ejemplo, que me tienes delante.
2: No, yo creo que somos muy indulgentes con el votante, ¿no? Porque el votante en el fondo es libre de poner en la urna el voto del partido que quiera, pero sí que queremos hacer hincapié, y yo creo que Julián Victoria va en ese sentido, de cómo ha sido la deriva de corrupción socialista, y así lo reflejan también
0: pero
2: los oyentes.
0: Pero de toda la vida, quiero decir, esto no es algo nuevo.
3: Vamos con la libre encuesta, que si no tenemos tiempo. Damos esas cuatro opciones y la gente ha votado la corrupción con un 87%. Pero yo imaginaba que iba a ser la corrupción, pero quería ver cuál era ese segundo voto que salía. Y ha sido con un 7% la DANA. La gente cree que la DANA ha sido, quitando la corrupción, lo que más le ha afectado políticamente a Sánchez. Con un 3%, accidentes ferroviarios por encima de los incendios forestales, a pesar de ser lo que ahora está en primera en plana, junto a la corrupción, que evidentemente está constantemente, ¿no? Pero ya digo, en primera posición la corrupción, la DANA, segunda posición accidentes ferroviarios, la tercera y cuarta los incendios forestales. Doña Carmen, muy rápidamente le leo un par de comentarios que nos quedamos sin tiempo. Nos dice José Ángel Moreno Núñez, la corrupción, a ella no puede echarle la culpa al cambio climático. Eso me parece interesante porque muchas otras, pues no al cambio climático, porque claro, la corrupción es complicado, ¿no? Y por último...
1: No, es que cuando te tienes mucho calor, pues entonces claro, te afecta a la cabeza y haces
2: y te lo llevas crudo, claro que sí, hombre, claro que sí.
3: Y por último, leer otro comentario rápidamente. Janto C. Español nos dice, quizás la corrupción, pero solo para los no hooligans. Para ellos, los hooligans, es el guapito de cara, un ser de luz angelical, hermoso y extremadamente bueno. Están abducidos, son fans, adictos a su superioridad moral inexistente.
2: Pues hay que tener mucho cuidado con esos hooligans que a veces no atienden
1: yo
2: a razones.
1: Yo siempre digo lo mismo, que no son hooligans, que son gente que vive del PSOE. Que gente que nunca imaginarías que su puesto depende de que esté el PSOE, su puesto depende de que esté el PSOE, en muchas ocasiones, ¿sabes? Entonces, o pensionistas que creen que si cambia el gobierno ellos van a perder dinero. Entonces, no creen en la superioridad moral, creen en su bolsillo.
2: Doña Lucía Echevarría, muchas gracias por haber estado
1: con
2: nosotros.
1: Tengo que felicitarte, no te voy a llamar doña, porque es increíble lo bien que lo llevas.
2: Pues a propósito...
1: Te faltan los chistes malos de Luis del Pino, el próximo día te vienes con unos apuntados y los
2: no
1: haces.
2: Lo quiera Dios. Eso ya, eso y la barba también. Aprovechamos para felicitar a las Martas y a las Beatrices, que hoy es su santo, así que...
1: Hoy es Santa Marta, Santa Marta.
2: Santa Marta y Santa Beatriz. Yo tengo una tía que se llama Marta, otra tía que se llama Beatriz, una prima que se llama Marta, bueno, es una... Bueno,
0: y la mujer más espectacular del mundo, que es mi mujer, desde cual, de aquí felicito mi
1: Pensé
0: querida
1: que ibas
0: Marta.
1: A decir Marta Sánchez.
2: Pero también tienes sus cosillas, Marta Sánchez.
0: Marta.
2: Pero seguro que efectivamente nos unimos a esa felicitación a tu mujer, que además que es una auténtica jabata, que ha sido madre recientemente y te tenemos
0: madre
2: que felicitar.
0: Por partida múltiple, o sea que y la verdad que se recuperó enseguida.
1: ¿Has tenido gemelos?
0: Hemos tenido mellizos ahora, ya. Ay, familia numerosa.
2: Ignacio y Catalina, que son los oyentes más jóvenes de este programa,
0: es.
2: Que escuchan a Julián Victoria cada día, que está aquí en nuestra tertulia. Julián, muchísimas
0: gracias a vosotros.
2: Don Eric Gutiérrez, muchas gracias a usted también por habernos traído la voz de los oyentes. Y como siempre, terminamos el programa con ese punto final que nos trae Paco Linares. Paco, muy buenos días.
4: Muchas gracias. Saludos. El problema de las viviendas no es solo de los jóvenes. También hay muchos mayores que por diferentes motivos también lo están sufriendo en España. Un problema de habitabilidad lo produce la gentrificación. Gentrificación. Lo explico con un ejemplo. Nos centramos en una barriada marginal. Los poderes políticos quieren adecentar esa barriada. ¿Qué hacen? Primero, aumentan la seguridad del barrio. Segundo, crean entornos agradables y mejoran los servicios, plazas, jardines, ambulatorio, arreglan las aceras, las calles, mantienen una buena limpieza. Tercero, ponen luces, embellecen los lugares públicos. ¿Qué pasa después de estas mejoras? Pues que los propietarios de esos pisos, que ya están ubicados en una zona hermosa y segura, reciben propuestas de compra de sus casas y esa barriada recibe nuevos vecinos, propietarios con más civismo y entradas económicas estables. Y ¡voilà! El barrio cambió por completo, hasta de vecindario. A ese proceso se le llama gentrificación. Pero ahora en muchas ciudades también existe otro fenómeno, el de la centrifugación. En lugares que antaño estaban situados en, llamemos, zonas normales, los sueldos y los precios, tanto de compra como de alquiler, eran asequibles a bolsillos de una clase media, tan normal como la zona. ¿Qué sufrimos ahora mismo? Pues que esa clase media ha bajado a clase casi casi baja y los sueldos no dan para comprar un piso, para ahorrar para una entrada. Los sueldos han quedado desfasados. Imposible ahorrar para una entrada e alquilar, o es imposible alquilar un piso. Existen funcionarios con plazas ganadas que incluso con sueldos decentes les es imposible alquilar una vivienda en el destino asignado. Por ejemplo, Málaga, Madrid, Baleares, Barcelona, etc. Son algunos ejemplos. Y las personas mayores que alquilaron una casa y la convirtieron en un hogar, ya jubilados, tienen enfrente a muchos caseros que son los hijos de los antiguos arrendadores que heredaron esas propiedades, esos hijos, y no les importa subirles el alquiler a esos ancianos que llevan pagando 30 años o más religiosamente la renta, incluida las subidas anuales del IPC. Porque si no se lo alquila un español, se lo alquilan a extranjeros que tienen sueldos mayores. ¿Dónde se van a ir los jubilados? Pues a la quinta puñeta, porque la avaricia es mucha y los sueldos de los jubilados escaso. Los inquilinos están absolutamente desprotegidos, sobre todo los que llevan muchos años en esa casa. La ley, por muy serios y formales que hayan sido toda la vida, esos inquilinos, de hecho, les obliga a esa ley o esas leyes a irse a un pueblo y dejar todo atrás. Eso se llama centrifugación. Centrifugación. Eso, desgraciadamente, es lo que hay, lo que está pasando en España. Mañana más y mejor. Punto final.

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0: Tal día como hoy, pero en 1981, el mundo fue testigo de una boda real que parecía sacada de un cuento de hadas. El príncipe Carlos de Inglaterra se casó con Lady Di. Su compromiso, anunciado apenas 5 meses antes, había capturado la imaginación de millones. La majestuosa ceremonia se celebró en la Catedral de San Pablo, elegida sobre la Abadía de Westminster por su mayor capacidad para albergar a los 2.500 invitados, entre ellos miembros de casas reales y jefes de Estado de todo el mundo. Diana, con su inolvidable vestido tafetán de seda y una cola de 25 pies, se convirtió instantáneamente en un icono global, mientras los medios de comunicación seguían cada momento su camino al altar. La boda, vista por más de 750 millones de personas en televisión, sigue siendo una de las más emblemáticas de la historia moderna, marcando así el inicio de una era dorada de fascinación pública por la realeza británica. En 1836, París celebró la inauguración del majestuoso Arco de Triunfo, culminando un proceso de construcción que había comenzado 30 años antes con la colocación de la primera piedra 3 décadas antes y que había sido ordenado por Napoleón Bonaparte para conmemorar sus victorias militares. Este emblemático monumento no solo celebra la historia militar de Francia, sino que también se ha convertido en un símbolo nacional y un atractivo turístico mundialmente reconocido. En 1958, el presidente Eisenhower firma la ley por la que se crea la NASA, aunque no comenzó a funcionar hasta el 1 de octubre. En 1998, el Tribunal Supremo condena a la Dirección de Interior del primer gobierno socialista por organizar, autorizar y financiar en el 83 el secuestro de Segundo Maré. En el año 2000, Juan María Jáuregui fue asesinado por 3 miembros del comando Buruncha de ETA en Tolosa. De 49 años, había tenido una breve asociación con ETA en sus primeros años. Como gobernador civil, entre 1994 y 1996, había sido reconocido por su compromiso con la paz y la democracia. En 2007, Alberto Contador logró una victoria histórica al ganar el Tour de Francia, convirtiéndose en el 5º ciclista español en conseguir este prestigioso trofeo. La carrera de 3.569 kilómetros comenzó en Londres y culminó con la icónica llegada a los Campos Elíseos en París. La hazaña de Contador no solo marcó un hito en su carrera, sino que también fue un momento significativo para el ciclismo español. Hoy, 29 de julio, se celebra Santa Marta de Betania.
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0: Bien, vamos a hacer. Rock and roll,
1: como
0: Teddy Bautista.
1: Dilo como tú te sientas más identificado, Miguel.
2: Hola, comenzamos un nuevo programa de España en la Memoria. Para mí es un poco especial, porque me remonta a mis tiempos de juventud, a mis tiempos que yo no me podía imaginar que me iba a dedicar a esto que me vengo dedicando, a transmitir y a contar pasajes de la historia de España, que esto es historia de mi vida, de España, del siglo pasado. El pop y el rock, esa música que nos llegó de Estados Unidos, de Inglaterra y de diferentes rincones de Europa como Italia y Francia, y que vino a sustituir a la música que aquel entonces escuchaba por los patios de vecindad a través de la radio, la copla, Carlos Gardel o Antonio Machín, que era el pop y el rock. Y fue unos jóvenes, entre los que me encontré yo, que conseguimos que nuestros padres nos compraran una guitarra eléctrica. Y empezamos a hacer algo que, en memoria de todos los que ya no están entre nosotros y que fueron protagonistas de esa historia preciosa del siglo pasado, va dedicado este programa, de todo corazón. Y aquí con nosotros hay uno que me identifico totalmente con él, Joaquín Torres.
1: ¿Qué tal, Alfonso?
2: Qué maravilla.
1: ¿Cuántos años,
2: A este señor le compraron una bandolina.
1: No, una mandolina.
2: ¿Sí? Mando.
1: Mandolina, sí, sí.
2: Mandolina, no una guitarra eléctrica.
1: No, con 5 años entré en el colegio con la mandolina.
2: Pero al final no tu padre, al final mano. Sí que te compró tu padre una guitarra eléctrica.
1: Con 13 años.
2: Su padre, hay que decirlo, era el director de publicidad y promociones del Corte Inglés. ¿Y qué no le interesó a aquella juventud que creó hasta una frase publicitaria, qué grande ser joven? Uh-huh. Y organizó los festivales de música del Corte Inglés en el Palacio de los Deportes.
1: Era muy dinámico, muy moderno.
2: Bueno, y fue el que te apoyó para conseguir el estudio que tienes en Parque Lagos.
1: Bueno, ahí ya me ayudaba, pero ese ya
2: de
1: me
2: grabación lo... que por ahí pasaron todo el mundo, todos. Uh-huh. ¿Quién no ha grabado en tu estudio de Parque Lagos?
1: Bueno, hay algunos que me faltan, que no... Bueno, no ha coincidido, pero es que también hubo una época en que no cabían todos los que querían entrar.
2: Bueno, pero es que este señor fue músico también, como fui yo y como fuimos muchos en aquella época, con una ilusión increíble. Fue creador y componente de Los Pasos. Qué historia, ¿verdad? Qué compañeros tuyos en Los Pasos que ya no están entre nosotros.
1: Ya nos faltan dos, sí.
2: Faltan dos.
1: Martín y Álvaro, sí.
2: Sí. Bueno, sentado a tu lado, Pepe Bel, un personaje que tiene una colección de discos impresionante y que de repente un día aparece para nosotros, para los de aquella época, como de la nada, y que quiere reunirnos nuevamente y crear una asociación de pioneros del pop y del rock. Pepe Bel.
3: Y lo conseguimos.
2: Y lo conseguimos. Que la idea se te ocurrió porque fuiste a una comida que yo ya había estado con uh-huh. los valencianos.
3: Y un fin de semana.
2: Que tenían
3: bueno, no
2: algo
3: fin
2: parecido.
3: De semana, era jueves, viernes en Valencia.
2: Sí. Sí. Pepe, gracias por...
3: Unas jornadas de grupos valencianos.
2: Gracias por todo lo que has hecho, por bueno, todos aquellos
3: gracias
2: pioneros.
3: Gracias a vosotros por creer en mí, porque sí, no sí, todos sí. creían en mí, sí, en lo sí. que me traía entre manos. Así que ahora ya es una cosa de todos.
2: Muy bien. A mi derecha... Alberto Ferreras, que es el creador del audiovisual que nos va a acompañar en diferentes momentos en el programa.
4: ¿Qué tal, Alfonso?
2: Me identifico totalmente con él porque yo también he sido de los de cámara en Riestre y he grabado horas y horas.
4: Yo y lo que veo de ti siempre es una cámara en mano.
2: Has hecho un gran trabajo.
4: Muchas gracias.
2: Has hecho un gran trabajo. Además, un trabajo que me ha transmitido emociones.
4: Fundamentalmente se trataba de eso, de lo que Joaquín había grabado, pasarlo sí. a imagen.
2: Y a mí me las has transmitido, porque precisamente hoy, visionando nuevamente partes que he tomado de tu maravilloso trabajo, me he vuelto a emocionar.
4: Pues te agradezco mucho el comentario.
2: Muy bien. Y un pionero también, Nito Pinilla, que es un poquito el alma también de este proyecto y que... Es de una tierra maravillosa, es maño.
5: Efectivamente.
2: De la tierra de la Virgen del Pilar.
5: No, y nacido no, en Illueca, provincia de Zaragoza, que si no lo digo me van a zurrar.
2: Y acabas de llegar ahora de Zaragoza.
5: Sí, efectivamente.
2: Sí, sí. Y que yo tengo una ligera idea de cómo se llega a realizar este proyecto.
5: No, este proyecto es muy fácil.
2: Porque tú pretendías otra cosa y luego...
5: Yo pretendía grabar el cuarto disco. Todos me los he pagado yo.
2: Sí.
5: Porque para mí ha sido pues una cosa perdida el dedicarme a la canción. No he podido dedicarme y eso lo tengo aquí.
2: Bueno, pero luego hay una parte que te vamos a escuchar cantar.
5: Sí, no, no,
2: y
5: efectivamente.
2: Además con una gran amiga, la presidenta precisamente.
5: Exactamente, Elena Bianco, a la cual estoy súper agradecido. Sí. Me ha enseñado, igual que el maestro Joaquín Torres, me han enseñado a interpretar lo que yo no sabía interpretar, que es cantar bajo, teniendo una voz fuerte.
2: Bueno, vamos a hacer una cosa, porque claro, estamos hablando y los seguidores de España a la Memoria dirán, bueno, ¿de qué están hablando estos señores? Un pequeño adelanto. En aquella época que yo era un niño y que conseguí que mi madre me comprara una guitarra eléctrica a plazos y sin que mi padre se enterara en principio, que fue una ilusión que nunca la podré olvidar, había un tema que sonaba y que nos producía una sensación especial de los Tin Tops. Enrique Guzmán la cantaba, Popotitos, pues se ha grabado nuevamente en el estudio de este señor por mis grandes amigos Miguel Ríos, Miki, componente cantante de los Tonys, Manolo Pelayo. Ahí los tenemos.
3: Pepe Barranco.

0: Bueno, es que me emociono, porque el que está a la derecha es Pepe Barranco, que ha estado sentado conmigo aquí a la izquierda. Hicimos un programa de España en la memoria juntos. Y Pepe Barranco, pionero de los pioneros, cantante de los estudiantes, cuando no estaban electrificados, con trabajo de palo, con guitarras de madera, luego cantante de los pequeñiques y luego organizó un grupo que eran los Flecos, pues nos ha dejado al principio de estas Navidades, ya no está entre nosotros. Pepe,
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0: Todo un documento.
1: Que le toca a Joaquín, ¿eh? Por cierto.
0: Joaquín, es impresionante lo que has conseguido con el apoyo y la ayuda de...
2: Hombre,
0: de unos cuantos.
2: Aquí empezó Nito la historia. Como
0: bueno,
2: empezó,
0: cuéntala, porque yo no la sé.
2: Pues Nito quería hacer un disco en el que le acompañásemos todos los de los 60.
0: Sí.
2: Entonces vino a... Yo no conocía a Nito, me lo presentó Pepe Bel, que había hablado con él, y dice, no, pues esto, háblalo con Joaquín, que te puede echar una mano, que lo puedo hacer. En fin. Entonces yo le dije a Nito, bueno, en alguna comida que tuvimos, yo dándole vueltas, digo, vamos a ver, ¿cómo voy a juntar a todos los 60 para acompañar a Nito, que no estaba entre nosotros en ese momento? Él estaba haciendo su carrera musical por otro camino, de otra forma distinta, ¿no? Y dándole vueltas, digo, mira, Nito, va a ser muy difícil, tu intención de tu proyecto no se va a poder hacer así. Se me ocurre que, puesto que tú quieres financiar y patrocinar e integrarte en esto, podría hacer una especie de duetos, cantando canciones, no las suyas, sino otras canciones, entre mucha gente participante de los 60. Y entonces, en uno de esos duetos, integrarte, para dar de una forma de alta acogida, e integrarte a toda nuestra generación. Lo pensé, dijo, es que no es la idea, en fin, un poco reticente, pero al final se animó y dijo, venga, joder.
3: Llegamos a un acuerdo.
2: Adelante.
3: Adelante, adelante.
2: Y después le dije, mira, hay varias cosas. Hay cosas importantes. Primero, hay que poner dinero. Primero, hay que poner, tiene un capital, decir, bueno, muy bien, empezamos. Hay que sacar gasolina para que esto arranque. Después, lo más seguro es que ese dinero que se ponga sea muy difícil de amortizar, porque la industria discográfica está de aquella manera.
0: Sí.
2: Y tercero, puesto que todo el mundo va a participar, que yo quiera, que los que yo trate de conseguir van a participar de una forma altruista, todos los beneficios artísticos y los royalties, incluso míos de producción, serán destinados a un fin social. Y entonces ahí no habrá problema, tendrá el valor añadido de que es una obra de caridad, de alguna forma, el beneficio de esto, ¿no? Entonces esto... Los beneficios artísticos van destinados a la Cruz Roja, ¿eh? Y se hizo esto, empezamos, inicialmente iban a ser 12 canciones, y dije, pero falta más gente, tendrían que estar y tenía que estar. Monté más canciones, preparé las canciones, busqué los duetos más proporcionados y las canciones más adecuadas a cada dueto, pero nunca las suyas, ¿eh?
0: Y acertado.
2: Bueno, habría que hacer una cosa un poco distinta, porque si no, hacer versiones de lo mismo otra vez, de la misma forma y por los mismos...
0: Que también hubiera estado bien, porque hubiera quedado un documento.
2: Sí, pero es un documento de una forma distinta.
0: Has conseguido las dos cosas.
2: Y lo que yo quería era conseguir esa camaradería, esa comunicación...
0: Sí, de unos con otros.
2: Y algo que sea muy positivo, sea
0: divertido.
2: Pero
0: si es que ahora, con el paso del tiempo, estoy viendo que éramos una familia.
2: Bueno, en aquella época había que cuidar los cables.
0: Bueno,
2: como dejes el cable aquí, te lo quitas de enfrente, que estaban los cables muy escasos en aquella época.
0: En la época de los festivales del Price, que sí, ya sí. Has salido tú al principio de niño.
2: Ese niño que sale al principio, sí. Ese soy yo, sí, sí.
0: Sí, sí.
2: Llevo un rato en esto, ¿sabes?
0: Bueno, ¿y tu padre? ¿Te ayudó mucho?
2: Hombre, es que mi padre era como tú has dicho antes, primero era un personaje excepcional, era un gran artista en la parte...
0: Es que él era joven, aunque ya cumplía años.
2: Bueno,
0: es qué que, grande ser joven.
2: Sí, sí, pero es que siempre fue joven hasta el final de sus días. Era un hombre muy dinámico, muy avanzado a su época.
0: Y tuvo muy buena vista, porque pensó que esos grandes almacenes del Corte Inglés tenía que tener perspectiva de futuro, y el futuro es la juventud.
2: Siempre, siempre, siempre, siempre.
0: Acertó.
2: Me apoyó a mí, no solo a mí, sino a toda nuestra generación, ¿eh? Porque todo lo que hizo por los festivales que organizó el Corte Inglés, pues oye, hablaba con todos, estaba con todos, ayudaba a todo el mundo.
0: Gran jefe del Corte Inglés estaría contentísimo con él.
2: Bueno, Ramón a veces era...
0: Ramón a veces.
2: Sí, sí, sí. Ramón a veces era distinto, era más sobrio, era una cosa así. Mi padre era
0: bueno, cañero. Tu padre montó los festivales de música del Corte Inglés.
2: Fue muy vanguardista en muchos sentidos.
0: Sí, sí.
2: Después estuvo, cuando estuvo el jefe de escaparatismo, ganó el segundo premio de escaparates internacional en París. O sea que era muy artista, no en la parte musical, sino artista de nacimiento.

0: Sí. Y vosotros, bueno, por ejemplo, Pepe, tú, que lo que eres es un apasionado de aquella época en cuanto a la música y tienes una colección de discos impresionante, ¿cómo te sientes después de haber tenido tu participación en la elaboración de esto que tengo en las manos?
1: Te puedes imaginar.
0: Esto es un documento. Tú y yo vamos a desaparecer y esto va a seguir.
1: Mi idea previa era reuniros para conoceros. Tomar nota de vuestros teléfonos, deciros adiós y hasta la próxima. Esa era mi idea principal.
0: Sí, sí.
1: De hecho, si os acordaréis, en la sala,
0: yo me acuerdo de tu llamada,
1: sala Berlanga,
0: la primera llamada.
1: En la sala Berlanga, cuando reuní a todos y hice una pequeña presentación, porque algunos ni me conocían personalmente, yo dije, bueno, chicos, aquí hemos llegado, hasta aquí he llegado yo. ¿Vale? Yo doy un paso atrás y ahora la asociación posible que se presenta, le di la palabra a Francis Cervera como músico para que la presentara a los músicos que estaban allí sentados. Pues imagínate todo eso, cómo se ha desarrollado, la matinal del Rialto, las galas de premio que ya hemos hecho 5, las comidas de pioneros, ahora esto, sí, y más cosas que vendrán en un futuro, pues para mí esto ha sido como un regalo divino.
0: Mira, Nito, tú lo tienes que saber bien, hay un conjunto inglés que es como si dijéramos el padre de todos nosotros, que son los Sados.
2: Sí, claro.
0: Yo tuve la suerte y la fortuna de conocerles personalmente, incluso tocar con ellos Nibran en unos amplificadores que tenían de estudio en el Hotel Comodoro. Uh-huh. Me invitaron a acompañarles José Luis Álvarez de Fonorama, que iba a hacerles una entrevista, y el fotógrafo Pérez de León. Y estuve allí. Y fue increíble cuando el bajista Rusty, que al poco tiempo, a los 2 años, falleció, le dijeron que yo era bajista, me dan el bajo, que tocara, y Wells empieza a tocar y me hice un trocito de Nibran. Había una rubia preciosa sentada en una cama y era, yo creo que ni ella se imaginaba que iba a ser lo que luego fue, que recientemente ha fallecido, Olivia Newton-John, porque
2: claro,
0: era la novia de Wells, del guitarrista.
2: Yo además te he visto a ti con George Harrison también.
0: Sí, pero
2: en una fotografía. Eso es otra historia.
0: Eso
2: pero
0: es otra
2: también
0: historia.
2: Entra dentro de la naturaleza,
0: sí,
2: que estamos
0: yo
2: hablando.
0: Yo di muchas vueltas porque me apasionaba el tema. Y bueno, vamos a ver otra parte de esta maravilla que tengo en las manos. Un documento que va a reflejar y va a quedar aquí. Qué grandes eran todos, qué grande ser joven. Siempre, en todas las épocas, pero en aquella época, qué maravilla haber sido joven y haberlo vivido como lo viví yo en primera línea. Precisamente los Sados, ahí se van a ver unas fotos que estoy con ellos en el Hotel Comodoro.

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0: Bueno, pues esta vida está llena de reencuentros. Y yo, a raíz de este trabajo, he tenido un reencuentro con Alberto Ferreras, que ya nos conocimos en una ocasión en el ABC, cuando acababa de aparecer la televisión digital.
1: Eso es.
0: Y yo realizaba allí un programa que era Madrid en la Memoria.
1: Efectivamente.
0: Y me he encontrado no solamente con él, sino con este magnífico trabajo audiovisual, que tú eres el protagonista de él, porque has
1: llevado
0: todo el tema de la imagen.
1: Efectivamente. Esto ha sido un puzzle, en lugar de con piezas, con horas. Y según cálculos de Pepe Bell, de unas 2.800 horas.
0: Una locura. Yo sé que es una locura, porque también lo mío es la imagen. Y sé lo que conlleva todo eso.
1: Desmontar todo, hacer un encaje de bolillos.
0: Sí, sí, lo has hecho. Y te felicito.
1: Muchas gracias otra vez.
0: ¿Eh? Y gracias además por haberlo hecho, porque viéndolo me he emocionado.
1: Se trataba de que la gente disfrutara con ello. Si además levantaba sentimientos, mucho mejor. Sobre todo entre vosotros, que lo habéis conocido todo esto en una época
0: increíble
1: de inicios.
0: Qué feliz estoy ahora mismo con vosotros y recordando a todos los que estoy viendo.
2: Bueno, son todos los protagonistas instrumentales de la época en Apache. Ahí reunía a los que eran líderes de cada grupo. En aquella época, antagonistas, amigos, pero antagonistas, ¿no? Pero aquí todos juntos, que es mucho más bonito que eso. Se trataba de juntar a todos.
0: Interpretando entonces, a los hados.
2: Claro, es que era la canción comodín de todos los instrumentistas. ¿Quién no ha tocado Apache de los instrumentistas? Todos. Todos hemos tocado
0: Apache.
2: ¿Pero
0: qué me dices de yo tocar el bajo de Nibran con Wes, con Marvin?
2: Sí.
0: Es increíble.
2: Yo llegué a tocar con Brian Licorice.
0: Sí.
2: Sí, toqué con él. Y conocí a Bruce Wells, pero bueno, pues cogí una ciudad mejor que este.
0: Que es el que cuando yo le conocí era el novio de Olivia Newton-John.
2: Sí, sí, sí.
0: Por eso estaba Olivia allí, una rubita preciosa, sentada en la cama. Que yo creo que ella ni se imaginaba que iba a hacer las películas que hizo con el Travolta.
2: Si todos estamos naciendo en cualquier país del mundo, todos estamos empezando, floreciendo todo, ¿no?
0: Sí,
2: después
0: sí.
2: Se llega, cada uno llega a su meta, ¿no? A su destino.
0: Bueno, estamos desmenuzando ejemplos de este gran trabajo, que en estos momentos es donde se puede conseguir.
2: Bueno, pues
0: porque es un documento.
2: Alberto se lo sabe mejor que yo.
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0: Muy bien. Pues yo este me lo quedo para mí.
1: Por supuesto.
0: ¿Eh?
1: Ya lo tienes.
0: Qué maravilla.
1: Ya te ha llegado.
0: Nito, ¿y tú qué opinas la que liaste por acudir a...?
3: Yo la verdad es que no sabía nada de lo que iba a pasar. Yo creo que ha amanecido en mí una cosa maravillosa, que es reunir y conocer a mucha de la gente que para mí era una gran ilusión de...
0: Y provocar emociones contenidas. Pasajes de nuestra historia personal que teníamos ya no olvidadas porque escuchábamos en la radio o en un disco de casa una música y nos recordaban, pero tú has conseguido esta locura de volver a juntar a todos los que en esos momentos podíamos juntarnos porque estábamos todavía con vida, porque hay que decirlo, hay tres que ya no están con nosotros.
3: Sí, desgraciadamente.
0: Y que están en este DVD.
3: Pero he contado con un equipo extraordinario.
0: Sí, sí.
3: Aunque luego me van a gastar alguna broma de que me olvido de algún componente de ese libro, ¿me entiendes? Tengo un profesor que es una maravilla, pero también me sacude. Pero me ha enseñado a cantar, ¿eh?
0: Bueno, tú luego te vamos a escuchar. Te vamos a ver y te vamos a escuchar. Si hay preparado otro pequeño corte, lo vemos y vamos comentando. Porque la verdad es que ninguno de los cortes que hay preparados tiene ningún desperdicio.

0: Miguel, ¿qué recuerdos me trae? Venía a ensayar a mi casa porque era compañero de colegio. Yo era compañero de clase de su hermano Ricky. En el mismo colegio estaba Junior, que era Mimo y los Junes, estuvo cantando con ellos, y Miguel, los padres reparadores, Frolí de León, en la calle Martín de los Heros. ¡Qué recuerdos! Bueno, todo. Y Manolo, Manolo de Brincos, que me acuerdo, yo conocí a Manolo porque fabricaba con Emilio de Villota unas guitarras eléctricas que eran copias de unas Fender. Cogieron una Fender original, le dijeron al propietario que se le iban a comprar, la desguazaron totalmente un fin de semana, le hicieron plantillas y luego se la devolvieron. Y me acuerdo que en ese tiempo que yo hablaba con Manolo, me dijo, vamos a sacar un conjunto, así, ¿y cómo os vais a llamar? Y dice, Los Brincos. Y al día siguiente apareció por Alberto Aguilera unos póster que salían con una guitarra de 12 cuerdas anunciando un conjunto que tenía que ver Marini Callejo en Nóvola Zafiro, que eran Los Brincos. Es que este programa me está trayendo muchas historias.
1: Es que son nuestros principios.
2: Sí, es la vida.
1: Y son muchos recuerdos. Y, sí. Y están todos juntos. Lo bonito ha sido conseguir reunir a todos.
0: Y ver cantando ahí, porque yo hice el rock en esta transición con los Barón Rojo.
1: Claro.
0: Mi amigo Serpa. Porque está muy bien la idea que tuvisteis de que nadie interpretara sus éxitos discográficos, sino los de otros.
1: Claro. Es que había que darle variedad. Había que coger...
0: No, si variedad la habéis dado.
1: O sea, y mezclar gente de distintas y de cantar canciones, sí, sí. También mezclar autores, o sea, sacar todo el máximo posible partido de todo.
0: No, variedad, mira, imagínate yo ahora emocionándome, y el programa del domingo que viene es la BRIPAC, la Brigada Paracaidista. ¿Qué tendrá que ver con esto?
1: Nada.
0: Lo que pasa es que esto me llega.
1: Ya,
0: esto claro, me llega sí. y me emociona.
1: La música tiene magia, Alfonso.
0: Sí.
2: Sin duda.
0: No, pero sobre todo si lo has vivido.
2: Claro.
0: Y si los has conocido.
1: Si has vivido, tiene emoción, como te está pasando
0: claro,
1: a ti.
0: Claro. Son dos chicas maravillosas que vaya recuerdos que me traen, la verdad. Bueno, aquí este, acabo de hablar con él hoy por teléfono, me ha llamado de Francia.
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0: Maribel Yaudes.

0: ¿Qué os puedo decir? Maribel Yáudez, me recorrí toda España con ella. Unas veces conducía a su hermano Paco, otras veces su padre. En la cantidad de rincones que he actuado con ella. Yo era el bajista de Maribel. Y la otra niña, me acuerdo cuando estaba América Negra, en el Hotel Calderón, en el Teatro Calderón, que ella se acababa de hacer novio con Sergio, pero era muy jovencita y se iba a dormir a casa de sus tías. Y yo la llevé un par de noches a casa de sus tías al terminar América Negra, una de las hermanas Uranga. Bueno, me viene otro recuerdo, cuando yo estuve con ellas en el Festival de San Remo, me llevé a las tres hermanas, a Maya, a Estíbaliz y a Izaskun, a ver El Último Tango en París, que lo estaban poniendo allí.
1: Qué pervertido.
0: Mira cómo se ríe. Pervertido. Si ella ve el programa, se tiene que acordar. Mocedades. Uh-huh. Eran entonces, no se habían montado el dúo de Sergio y Estíbaliz.
1: Y nos salió Curro.
0: Y Curro. He hablado con él hoy. Es un personaje. Su madre, la pipera del Banco de España, y él vendía agua en botijo con un vasito para el que no quería beber a chorro.
2: Qué recuerdos, ¿eh?
0: Qué recuerdos. Es que cualquier imagen que sale, me habéis provocado.
2: Y encantados, además.
3: Fundamentalmente, lo que también lo han dado ellas, ¿eh?, en este tema, el ambiente. Ellas dos tuvieron mucha complicidad durante la grabación.
2: Sí.
3: Y se nota.
0: Sí, al final se ve una imagen de mucha ternura.
3: Eso es.
0: De Estíbaliz que va y le da un beso a Maribel.
3: Efectivamente.
4: Sí. Esta es una de las mejores canciones del...
3: Sí, sin duda, una de las mejores.
4: El cofre, ¿verdad? Y además dicho por mucha gente.
3: Porque es muy entrañable.
4: Sí, sí, es súper sensible. Uh-huh.

0: Joaquín, ¿y tú cómo has realizado el trabajo de selección cuando te has encontrado con cantidad de brutos y de canciones y de temas para seleccionar todo lo que va en este maravilloso...?
1: Lo que yo hice primero fue seleccionar las canciones y ver a quién le podía corresponder, a quién le iba a encajar mejor una canción que otra, ¿no?
0: ¿A tú les pedías ya un tema en concreto?
1: Sí, sí, no, yo les ponía... Yo tenía las maquetas hechas ya. Primero conseguí que dijeran que sí todos, que eso fue maravilloso. Cuando yo llamaba a todos para que participasen, es una de las emociones más grandes de mi vida, que ha sido, igual que me dices tú con esto. Llamaba y decía, oye, mira, quiero que participe a quien fuera. Estoy haciendo un proyecto en el que quiero contar contigo, con tu colaboración. Dice, lo que quieras, Joaquín, sin preguntarme lo que era. O sea, eso era, mira, todavía se me pone la carne de gallina. O sea, que sí, es impresionante. Entonces, así fue la totalidad, todos los que están, todos vinieron generosamente desde el principio.
0: ¿Quién no te conoce y quién no te admira?
1: Bueno, yo que no sé, yo estaba siempre un poco entre bastidores.
0: No,
1: yo
0: no
1: estaba,
0: tú
1: sí,
0: has hecho,
1: con todos, sí, de acuerdo.
0: Hiciste un gran trabajo, en primer lugar, con tu grupo Los Pasos,
1: sí.
0: Y luego posteriormente con todas las producciones que han pasado por tus manos en el estudio de Parque Lagos.
1: He tenido la suerte de trabajar con los mejores, con todos los mejores de España, tanto productores como músicos como artistas.
0: Yo estaba allí en tu estudio haciendo programas para televisión varias veces.
1: Sí, has venido a veces.
0: Y has tocado la guitarra
1: sí,
0: y
1: sí.
0: Ha sido increíble.
1: Sí, sí, hemos colegueado mucho nosotros.
0: Mucho,
1: sí,
0: mucho
1: sí,
0: también.
1: Sí, sí. Pues te decía, esto lo bonito ha sido, decir, yo tenía que buscar qué canción se podía acoplar mejor, a quién le iba a ir mejor una canción
0: sí,
1: que
0: sí.
1: otra, y qué dúo se podía formar. Y que aparte también había que buscar la diplomacia, decir quién se lleva mejor con quién, como, es decir, ha sido un trabajo medio psicológico también, ¿no? Pero bueno, lo bonito es que todo el mundo participaba generosamente y conseguí que esos duetos fueran sorprendentes, sorprendentes. Fue un trabajo de la preparación, fue un trabajo muy, muy largo también.
0: Sí,
1: ¿eh?
0: Sí, me lo imagino.
1: Y después ya tenía todo preparado, decía, vas a cantar tal canción, y yo tenía todo hecho, las maquetas realizadas, todo, para después sustituir lo que había hecho yo por otros músicos y por eso, lo que se había hecho todo. En fin, el caso es que se hizo uno a uno, todo se acabó uno a uno, más de 100, ¿eh? Uno a uno, o sea que es trabajo faraónico, como dice un amigo mío. Sí, sí. Pero vamos, con ilusión. No pasa nada, no tienes ni te cansas.
0: Pero
1: ni te fatigas.
0: Pero tú es que
1: ni...
0: aquella época musical la viviste plenamente.
1: Yo he sido un enamorado de la música desde la cuna. Por desde eso mi padre cuna. Me metió en el colegio ya con una mandolina en la tuna. Yo ya venía de serie.
0: Sí, sí. Bueno, tú con Los Pasos fuisteis competidores con un tema, La Moto,
1: sí.
0: De Los Bravos.
1: Bueno, eso fue una... Bueno, La Moto es lo primero que grabamos, Los Pasos, lo primero. Manolo Díaz hizo la canción para
0: claro,
1: Los Pasos.
0: Claro, hicisteis vosotros primero, antes
1: sí,
0: que Los
1: sí,
0: Bravos.
1: Sí. Pero Milo dijo, oye, qué canción, esta canción no está, esta lo sacan Los Bravos, total que nos la quitó y la sacó. Y sí, fíjate que siempre hemos hablado de esto como una cosa negativa para Los Pasos. Y para mí, con el tiempo me he dado cuenta que fue positivo.
0: Sí.
1: Porque al no poder sacar La Moto en su momento, nos obligó a componer. Y hacernos nosotros nuestras propias canciones. Entonces, nos hizo ser más creativos, cosa que Los Bravos lamentablemente no eran. Los Bravos no compusieron nada nunca, que yo sepa, vamos.
0: ¿Tú cómo estás viviendo? ¿Tú no te podías imaginar cuando tuviste esa idea de volver a juntarnos a los pioneros, crear una asociación, etcétera, y resultados de estas características como este documento audiovisual que tengo en la mano?
2: Pues no, claro, evidentemente que no. Todo me ha sobrepasado.
0: Cuando tú eras un consumidor...
2: De la propia asociación en
0: tú
2: sí.
0: Tú eras un consumidor de aquella música.
2: Sí, sí, yo soy un fan. Digamos que esa es mi estatus musical, un fan. Bueno, estuve en un grupo 10 meses, que gracias a Dios lo dejé porque hubiera sido una ruina para mi voz y para mi cerebro, ¿sabes? Pero me lo pasé también muy bien.
0: Sí, porque la tú música, acabaste trabajando en la banca de la época.
2: Sí, la música para mí, como dice Joaquín, desde mi lado, pues ha sido como un miembro más de mi cuerpo. O sea, yo sin música no sé vivir. Por eso me aferré a los discos y digo, ah, sí, pues no soy músico, pero voy a tener todos los discos que pueda y más. Así es.
1: Y tú, guitarras, Nito, que también compra guitarras.
2: También guitarras.
0: Sí, sí, tiene una colección de guitarras eléctricas.
2: Sí, sí.
0: que no se
2: Oye,
0: iguala.
2: ¿Sabes con quién he estado chateando hoy? Con un gran guitarrista barcelonés, Santi Picó, porque ha puesto las suyas. Y digo, bueno, pues voy a hacerte competencia. Digo, oye, mira las mías, cuando quieras hablamos de guitarras. Y ahí está el reto. Vamos, él, también le he dicho, digo, las guitarras de alguien que no tiene ni puñetera idea de tocarlas, pero bueno, ahí están.
0: Pues, Nito, que tú pusiste la primera piedra. Tú fíjate la que liaste por entrar en contacto.
3: Yo es que tenía una espina clavada con el tema de la música, porque a mí me hubiese gustado dedicarme profesionalmente. Yo salí en un programa de televisión que era La Gran Ocasión.
0: Sí.
3: Tuve la oportunidad de conocer a un gran amigo, que es ahora, y amigo vuestro, como Miguel de los Santos. Y además, él a mí me enseñó un poco lo que era la vida interna de lo que es la profesionalidad dentro de la música. Hubo un gran amigo mío que después, que ya no, que yo creo que no había que haberle hecho algún homenaje, que es Rafael Ibarbia, un gran director de orquesta, me dio unas lecciones de lo que tenía que hacer posteriormente después.

0: que es la propia vida.
1: Muy bonito.
0: Sí, le debo mucho, sí. A ver si algún día tengo la oportunidad de ver a sus hijos para darle las gracias de lo que su padre en su día me comentó.
1: Sí, que posiblemente eso ha influenciado mucho en toda tu vida.
0: En mi vida profesional.
1: Totalmente.
0: Posteriormente, sí, sí, así es.
1: Que ha desembocado en la que has organizado.
0: Gracias a mis amigos.
1: Sí, sí. Pues, Alberto, fíjate, vamos a ver ahora un corte que a mí posiblemente sea de lo que más me emociona. Y luego te contaré a ti y a todo el mundo por qué. Pero gracias por haber tomado con tu cámara al Riestre las imágenes que se ha podido capturar y que podemos ahora ver y disfrutar.
2: Yo gracias a
1: Joaquín, y emocionarnos.
2: Fundamentalmente, que es el que me convocó. Porque yo llegué 20 años tarde a todo esto.
1: Claro, tú eres mucho más joven que nosotros.
2: Yo iba con mis discos a que me lo firmaran en Discoplay, Barón Rojo, mientras que compraba de segunda mano, en una tienda de Madrid muy conocida, singles de la época.
1: Barón Rojo, que yo hice el vídeo de que estaba en el, donde están las torres ahora.
2: Así, el Palacio de los Deportes.
1: El Palacio de los Deportes. Grababa en el Rojo Vivo.
2: Exacto.
1: Con una unidad móvil procedente de Inglaterra y yo hice todo el
2: aquel video. Doble.
1: Yo hacía lo que tú has hecho ahora con esto.
2: Maravilloso.
1: Sí. Bueno, pues ahora vamos a un tema de Cállate, Niña, que era de Janet, que ha estado aquí conmigo en un programa, pero que en este caso lo vemos y lo escuchamos.

Luisito Fierro, Luis Angulo, el que estamos escuchando con Teddy Bautista. Con este señor yo he barrido la calle Fuencarral. Trabajamos de aprendices en los almacenes Mazón. Y un día apareció con algo que me impresionó, que era una guitarra eléctrica. Me acuerdo que era una Hodner anacarada de tres pastillas y palanca. Y yo conseguí que mi madre me comprara una a plazo sin que mi padre se enterara, de dos pastillas con palanca. Ahí empezó mi historia. Luis Angulo, Luis Fierro. Este señor fue compañero mío en aquellos almacenes y fue músico, fue componente de los Pop Tos, ganó el Festival de Benidorm, impresionante, y de una forma muy estúpida nos ha dejado. Es uno de los que ya no están con nosotros y que participan esta maravilla de todos juntos por el rock and roll. Lo escuchamos.

0: Llegaron, eran de Canarias.
1: De Canarias, sí.
0: Sí, sí.
1: Pues aquí, para enriquecer esto más, has visto que las,
0: sí, dos, las niñas. Sí,
1: son las hijas de Juan y Junior. Son Liz Pardo y Carmen Morales. Y también, y la armónica que tocaba nuestro querido amigo Ignacio Batista, que ellos, en la versión original de los Picnic, le dije a Luis Cobos, digo, quiero que participes en esta historia, lo que quieras, Joaquín. Digo, ¿qué quieres que haga? Digo, quiero que toques el saxo en Cállate, Niña. Y dice, sí, digo, sí. Y lo divertido fue cuando le hablé con Teddy y dice, y lo mismo, ¿qué quieres que haga, Joaquín? Digo, quiero que cantes Cállate, Niña en inglés. Y dice, ¿Cállate, Niña? Digo, sí, sí.
0: Claro, esto se...
1: Era sorprendente.
0: Fíjate, Luis Cobos yo le conocí cuando tocaba el saxo con los Connection.
1: Sí, claro.
0: Y ensayaban en la calle Princesa, en ese desnivel que hay, que había que subir una valla y unas escaleras, sí, donde hay una fuente, allí ensayaban los Connection.
1: Un gran saxofonista, toca el saxo es que estupendamente bien.
0: Los recuerdos que me trae esto que habéis hecho...
1: Bueno, hay mucho, esto es un documento, mucho. Lo que se trataba es que fuera un documento, que lo tienes en la mano,
0: sí,
1: y
0: sí,
1: que lo bonito es tener el documento completo,
2: claro, y el
1: con
2: libreto,
1: la explicación, con todo. Por eso se ha hecho ese formato, porque los formatos digitales se copian rápidamente y son pólvora, desaparecen. Y lo que se trataba es de que esto quedase en una estantería, como claro, un libro documento.
0: Pues
1: más.
0: Luis Angulo, yo he hablado con su viuda y yo hablé con él, nada, me llamó el día que falleció, que yo creo que se dio cuenta y quería despedirse. No se imaginaba. Él tenía muchos proyectos, quería seguir.
1: Sí, estaba tocado ya, estaba mal. Estaba, sí.
2: Por cierto, Maite se ha hecho de la asociación.
0: Sí. Ah, qué
2: la
0: bien.
2: Semana pasada.
0: Sí, estuve con ella, me topé con ella, con la
2: reunión,
0: con
2: la presentación de
0: Pepe Barranco y con la de Luis Fierro.
2: Uh-huh.
0: Y yo ver a las viudas de mis amigos.
2: Ya. Produce una pena enorme. Pero bueno.
0: Se me parte el corazón, el alma y todo.
1: Pues pasa otra, venga.
0: Sí. El baúl de los recuerdos. Esta la he tocado.

0: Se me ponen los vellos de punta. ¿Qué historias tengo con Luis Angulo, Luis Fierro?
1: Fantástico, menuda voz.
0: Bueno, también con Teddy. Yo conocí a Teddy con su padre, nunca se me olvidará. Don Eduardo.
1: Sí. Iba siempre con los canarios.

dos buenos amigos, Miguel Morales, compañero mío de colegio, ha estado aquí conmigo, con su mujer, con la Bombi, haciendo un programa. Y luego de Paco, ¿qué puedo decir? Paco, me acuerdo que era Fórmula Quinta, cantante de Fórmula Quinta, y su representante estaba en el mismo edificio que estaba yo con los Pop Tops, en el edificio Santo Domingo, en la calle Jacome Trezo, Emilio Santa María Padre. Los dos me traen muy buenos recuerdos.

0: Bueno, el baúl de los recuerdos, la de veces que la he interpretado yo de bajista con Karina.
1: Sí, bueno, el baúl de los recuerdos, es que digo, a ver, parece que está hecha para Paco Pastor. O sea, es que parece una canción de Fórmula Quinta, le di la vuelta.
0: Sí, porque le da su estilo de. Sí. Y que parte, va, canta como a saltitos, sí. O sea, con un ritmo.
1: Claro, es decir, sí, digo, sí. Le va como anillo al dedo.
0: Sí, sí.
1: Y es divertido, que es canción de Tony Luz, de los Pequeñiques. Y después con Miguel Morales, Brincos,
0: bueno, ahora,
1: Barrabás, con Paco Pastor, bueno, es que
0: has hecho una mezcla explosiva, emocionante, disparatada.
1: Pero muy coherente, ¿eh? No creas tú que está, sí. Está todo hecho con, vamos a ver, lo he estudiado, la verdad que lo he estudiado muchísimo, sí. Está todo milimetrado y tiene un montón de guiños que cada vez que escuchas el disco encuentras cosas nuevas.
0: Yo encuentro cosas.
1: Y cada vez que lo vas oyendo cosas nuevas.
0: Sí, sí.
1: O sea, es un... De verdad que es un puzzle muy divertido.
0: A mí me ha llegado al corazón.
1: Sí, sí, sí. Bueno.
0: Y te digo una cosa, sé que hay otros medios de comunicación y otros programas que le hubieran dedicado un espacio, pero te agradezco que hayas optado por presentar este maravilloso trabajo, que es un homenaje a todos aquellos que estuvimos en los comienzos y que algunos ya no están entre nosotros.
1: Pero, Alfonso, esto es una historia.
0: Es una historia.
1: Y tú eres el rey de las historias. Tú eres el campeón. Tú tienes más documentos que nadie. Y esto es un documento. ¿Quién lo iba a presentar mejor que tú? Nadie.
0: Esto es historia, pues como la guerra de Sydney.
1: Hombre. No, es que
0: se me ocurre porque va en el siguiente programa con la BRIPAC, la Brigada Paracaidista, la primera vez que se tiraban o la aparición de la mujer en el paracaidismo en España.
1: Te digo una cosa, hay una similitud, esto es tirarse sin paracaídas desde el avión, sí. También, ¿eh? esto también tiene tela, ¿eh?
0: Yo me ha sorprendido, yo estuve un día de la grabación, que sí, luego estuvimos comiendo el día de Miguel
1: grabaste
0: Río,
1: eso de Miguel que has puesto
0: puntitos. Sí, yo me quedé, me acuerdo que estaba yo grabándote con el móvil y Miguel al otro lado, y hiciste así, oye, que esto que estás grabando, a ver dónde lo pones.
2: Sí, sí.
0: Pues mira dónde lo he puesto, contigo,
1: bueno,
0: en un programa mío, que en aquella época... Todavía no había vuelto a hacer el programa.
1: Sí,
0: las vueltas que daban.
2: ¿Sabes lo que hice yo? El primer día que me llamó, dice, oye, vente a ver el vídeo, a ver qué te parece. Estuve allí, saqué el móvil, clac, clac, clac, clac, clac, clac, clac, clac, clac, clac. Y dice, ¿qué haces? Digo, coño, fotos. Y dice, oye, que no, las fotos están en mi teléfono y en mi teléfono se han quedado, ¿sabes? Pero... Joder, es que...
1: Hombre, había que esperar a tener resultados. O sea, y no se podía...
2: Sin duda.
1: No era bueno exhibirlo antes, había que esperar a tener... Sí,
2: pero estamos todos de acuerdo que todos los que hemos visualizado antes de que saliera, que hemos sido muchos, obviamente, todos los que han querido, porque Joaquín me decía, a ver si viene esta, a ver si tal y cual... O sea, ni uno... Hasta el más escéptico, que los hay, gente que no expresa, digamos, sus emociones, como otros, acojonante. Sí. Eso como mínimo, era la palabra. Se quedaban todos pegados. O sea, nadie se esperaba lo que había sucedido, ¿sabes?
3: Porque mucha gente no esperaba el resultado final. No sé si tenían fe, poca fe, o ninguna. Y sin embargo era una cuestión, era un acto de fe.
0: Pues tú has sido, o vas a ser, de este documento audiovisual, vas a ser un poco un notario con tu
2: cámara.
0: Bueno,
2: es el segundo, cuidado.
3: Como...
2: Alfonso, es el segundo.
0: Sí, sí.
2: Que filmó el Rialto, la matinal del Rialto, cuidado.
0: Sí, pero
1: eso lo hizo en una mañana y esto ha estado
3: tres años.
2: Le costó menos horas.
0: Esto tiene una enjundia, tiene un proceso y tiene una elaboración que yo sí que le doy valor.
3: Esto tú lo sabes muy bien porque tú lo has hecho. El fondo documental es fundamental en algo así. Entonces, que quede constancia.
0: Y esto, aunque lo hayas hecho prácticamente antes de ayer, esto ya tiene un valor incalculable.
2: Hombre.
3: Sí.
0: Y fíjate... Le da valor también cuando estamos viendo cómo van desapareciendo los que salen delante de tu cámara.
3: Has dado la clave. Justamente esto tiene el valor de que no se puede volver a hacer.
0: No, para nada.
3: Es imposible.
2: Uno en Facebook decía, ¿para cuándo el segundo?
1: Sí.
2: Y estuve con el gatillo para disparar y le dije, hombre, lo primero que hay que poner es dinero. campeón, y hacemos el segundo a lo mejor, ¿sabes? Pero no, nada más que lo pensé. Digo, el segundo, ya te digo.
1: Ahí no estaré yo, ¿eh? Ahí ya no me meten en la segunda.
2: No hay segunda vuelta en eso.
1: No.
2: Aparte que hay tres que ya no están con nosotros, como ya hemos nombrado. Sí. No, pero es que no, eso es un trabajo que no...
1: Aunque fuera,
2: es irrepetible.
1: Aunque fueran otros, no es una cosa,
0: fíjate,
1: no es una cosa para repetir.
0: Fíjate, al que vamos a poder ver y escuchar a continuación, Adolfo, qué recuerdos tengo de Adolfo Rodríguez en Torremolinos. Aquel Torremolinos, que todavía Torremolinos era un barrio de Málaga y de las suecas. Y él además se llegó a casar con una de aquellas suecas. Adolfo de los Íberos.
1: Y agua viva.

0: Bueno, estamos escuchando cantar a Adolfo de los Íberos, compañero mío de aquel Torremolinos, pero es que estamos viendo a Panizo, estamos viendo cantidad
1: de Agua Viva.
0: Sí, sí.
2: Francis Cervera.
0: La verdad es que lo que habéis reunido, el gran público no se lo imagina, porque claro, no les conoce.
1: No,
0: es un documento de un valor incalculable histórico. Increíble.
2: Además, nunca hecho.
0: Nunca. Yo creo que en otro país de Europa no se ha hecho.
1: Ni en Estados Unidos.
0: Ni en Estados Unidos. Esto no lo han hecho en ningún sitio. Espero que con el tiempo el gran público lo valore y los profesionales de los medios también.
1: Bueno, vuelvo a repetir que es un documento histórico. Porque sí, no se puede totalmente pretender que la juventud de ahora se enganche a esto, a no ser que sea por curiosidad o por saber de dónde viene la música, porque parece que la música no empezó más tarde que en los 60. No, empezó en los 60, este tipo de música empezó en los 60. Y ha derivado a lo que tenemos ahora. Bueno, ahora a lo que hemos tenido hasta ahora.
0: La bachaca.
1: Ahora no digo nada. Ahora,
0: vale.
3: Lo que pasa es que es un documento histórico traído al siglo XXI. Es decir, se ha actualizado.
1: Sí, sí, absolutamente.
3: Y
1: sí,
3: se puede escuchar perfectamente ahora mismo en cualquier contexto. Incluso hay canciones rock.
0: Bueno,
4: canciones no, ahora tiene que hacer Joaquín algo de reggaetón.
0: Y lo que me ha pasado a mí viendo el DVD es que he visto a compañeros y amigos que he compartido momentos de mi vida maravillosos y les he oído cantar nuevamente y tocar y les he descubierto ahora, he dicho, pero qué buenos son. No, que eran, qué buenos son.
1: Te digo algo, Alberto.
0: ¿Cómo afinan? ¿Cómo?
3: También Joaquín ha ayudado mucho a mí, ¿eh?
0: Sí.
3: Porque les ha llevado, les ha, sí, ha tenido la paciencia. Había gente que...
0: Porque es un gran músico también.
3: Y un gran compañero, porque sí, la gente le hace caso. Que es importantísimo.
0: Hombre,
3: que le hagan caso.
0: Yo sé que se le respeta, se le admira y se le tiene cariño.
3: Exactamente.
0: Lo he vivido al lado de él porque yo cantidad de veces he ido con mis cámaras a grabar a Parque Lagos,
1: sí,
0: ese rincón que es historia de la música de España, del pop y del rock.
1: Un montón de artistas que...
0: Mira, donde esté tu padre ahora mismo, que será un mundo mejor que este, estará orgulloso de ti.
4: Ojalá Dios.

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0: Bueno, seguimos con este España a la memoria, que creo que es un poco especial, por lo menos para mí es súper especial. Tengo constantemente emociones contenidas, es que es mi vida, es mi juventud, es mi época, todos juntos por el rock and roll. Yo creo que en el fondo en aquella época no nos imaginábamos lo que estábamos viviendo y la proyección que en un futuro a largo plazo iba a tener.
1: Vivíamos de la ilusión de lo que estábamos haciendo, de la novedad,
0: Sí, del momento, pero
1: y de la ruptura con lo anterior también. Y era apasionante.
0: sí,
1: Pero no pensábamos
0: pero
1: ganar dinero ni
0: no.
1: nada. O sea, era
0: Pero
1: diversión.
0: teníamos una sensación positiva porque veíamos la reacción súper positiva del público, de nuestro público, de
1: Claro, era nuestro público.
0: aquellas chicas tan guapas con minifalda, aquellos guateques.
1: Muy pícaro tú, ¿eh?
0: Ya no, pero ya nos dábamos cuenta que algo estábamos haciendo bien,
1: Bueno, estábamos haciendo lo
0: porque
1: nuestro, que era nuestra generación.
0: estábamos transmitiendo una cierta dosis de felicidad a una juventud en la cual pertenecíamos nosotros también, porque al fin y al cabo éramos jóvenes como ellos, ¿no?
1: Algunos
0: Y
1: éramos
0: era
1: niños como algunos
0: nuestro
1: éramos niños
0: público,
1: como yo.
0: los que asistían a las actuaciones nuestras, que lo mismo era un colegio mayor, que íbamos a los colegios mayores femeninos, como el Circo Price, como te hemos visto al principio, después de la cabecera, que eras un niño.
1: Sí.
0: Pero sí creo que tenías que entrar por la puerta de atrás del circo, porque no tenías edad para estar
1: No,
0: allí.
1: no, yo tenía. A mí me acompañaba mi padre, como ya sabes que mi padre siempre está
0: Sí.
1: presente. Porque yo, incluso en los pasos, yo, el contrato de los pasos, yo tenía 17 años, lo firmó mi padre, o sea, me firmó por mí. Yo he sido muy precoz para eso. O sea.
0: Sí, porque la mayoría de edad era a los 21, hay que decirlo.
1: No, yo a los 18 ya podía.
0: Ya podías.
1: Sí, ya podía, pero el primer contrato y después, bueno, las actuaciones tenía las anteriores iba mi padre siempre conmigo, porque claro.
0: Pepe, que querías decir
2: Quería
0: algo.
2: deciros una cosa que nunca se dice, pero es una realidad. Los anteriores a nosotros fueron nuestros padres. Nuestros padres, sus 20 años, lo pasaron en el frente.
0: Sí, en la guerra.
2: O asustados en un piso, escuchando las bombas como caían. Nosotros ya eso ya no lo vivimos. Muy importante. Tuvimos una
0: Posguerra.
2: juventud sana. La posguerra, pero bueno, ya de otra manera,
0: Sí, pero en el
2: evidentemente.
0: 52 se terminó la cartilla de racionamiento,
2: Exactamente.
0: nos dieron leche en polvo, queso americano en el colegio,
2: Exactamente.
0: pero de repente vimos, como yo aquel día que vi que Luisito Fierro Angulo llegaba a los almacenes Mazón con una guía para sorprender
2: Claro,
0: a las chicas que
2: y es
0: trabajaban
2: que
0: con
2: y yo,
0: nosotros
2: además lo que quiero
0: en
2: decir,
0: la sección de
2: Alfonso,
0: perfumería.
2: lo que quiero decir, Alfonso, es que era todo novedoso. No
0: Todo,
2: había
0: todo.
2: un pasado que dijera, no, es que esto ya no, no, no, no, no se veía nada. El rock and roll fue una cosa nueva.
0: Pero nueva,
2: Las guitarras eléctricas es una cosa nueva,
0: pero
2: que nunca había
0: futurista.
2: pasado, ¿sabes?
0: Lo entremezclábamos con la carrera espacial que estaba empezando también. Era algo de
2: Claro,
0: futuro,
2: todo era nuevo, todo
0: moderno,
2: era nuevo, todo era
0: modernismo.
2: nuevo.
3: Pero por eso, en relación a eso, y que nadie se enfade,
0: Sí.
3: yo viví la movida, pero la
0: Sí.
3: segunda,
2: La segunda.
3: porque la
2: Claro,
3: primera fue
2: claro,
3: la vuestra.
2: claro,
0: Sí,
2: claro,
0: sí, sí,
2: claro,
0: sí.
2: claro.
3: Por lógica.
2: En los 80 ya había un referente que era el
0: Yo,
2: nuestro.
0: la movida que tú te refieres, yo la viví con el vídeo. Yo
3: Eso
0: ahí
3: es.
0: ya es cuando estaba
2: Claro.
0: involucrado con el tema de la imagen. Y la primera movida era pues
3: Fue la
0: con
3: vuestra
0: mi guitarra eléctrica,
3: cuando se
0: claro.
3: pasa lo que dijimos una vez de la bandurria a la guitarra eléctrica.
0: Sí, sí,
3: Esa
0: sí,
3: fue la
0: sí.
3: gran movida.
0: Sí. Bueno, vamos a ver ahora, vamos a escuchar cantar a nuestro invitado Nito Pinilla. ¿Eh?
4: Yo
0: Además.
4: tenía ciertas dudas y esto se lo quiero decir a Joaquín. Cuando él me dijo que iba a cantar con una famosa intérprete y extraordinaria intérprete que es Elena Bianco. Yo para mí eso era un reto, sigue siendo, todo esto es un reto, ha sido un reto para mí. El cantar al lado de semejante personaje tan importante dentro de la música española.
0: Incombustible.
4: Bueno, eso vosotros lo sabéis, que la habéis visto empezar y ahora continuar, ¿no? Pero yo ahí le dije a Joaquín, oye, ¿y qué opinas? ¿Qué canción? Pues yo tenía mis dudas sobre mí, sobre la interpretación y cómo la íbamos a hacer y tal. Y la verdad es que no.

0: he encontrado más que facilidades. Facilidades a la hora, y luego, pues, me gusta cómo ha salido, siempre tienes dudas, ¿no? Cuando interpretas con...
1: Está fantásticamente bien.
0: Gracias.
1: Y perdóname, déjame que añada que Elena Bianco, que es la única fémina que vamos a ver, junto contigo, actualmente es la presidenta, que tú eres el presidente honorífico de la Asociación de Pioneros del Pop y del Rock, al cual yo pertenecí, pero por razones obvias de trabajo y ya de madurez dentro de lo que hago, lo dejé. Lo vemos y lo escuchamos.

0: Qué lujo Ignacio tocando la armónica. Ignacio Martín Sequero, el bajista de Los Pequeñiques, que yo creo que en aquella época no se podía imaginar que iba a acabar tocando la armónica.
1: Y tocaba la armónica antes que el bajo.
0: Pues ¿sabes dónde toca la armónica? Toda la semana.
1: Contigo.
0: En España, en la memoria.
1: Claro, sí, hombre.
0: En la sintonía y el leitmotiv musical. Sí. Concertino en la menor de Salvador Vacarisse.
1: Sí, sí, sí.
0: Bueno, Elena, presidenta, es un encanto.
1: Y una cosa te iba a decir.
0: Compañera mía del accidente.
1: Sí, cierto, cierto. El arreglo se lo encargué a Carlos Márquez, que es el pianista que sale al principio, que es hijo de Jaime Márquez.
0: Ah, sí, claro.
1: Sí,
0: del jazzista,
1: sí,
0: tocaba
1: sí,
0: jazz.
1: De guitarrista, sí. Es el único arreglo sinfónico que es totalmente distinto a los demás y ha hecho un trabajo excepcional en el arreglo este. Sí. Es el arreglo que yo le eché una mano, pero se lo dejé a él.
2: Maravilloso, yo no sabía que quién lo había hecho. Además,
1: a ti te va a dar yo por enterarte de las cosas.
0: Como nos estamos acercando ya al final, antes de que se me pase, no se me iba a pasar, pero ocupará unos segundos. Os tengo que dar las gracias a todos por todo lo que habéis hecho para que esta joya documental, y lo dice un documentalista, es un documento que hasta para el que no le llegue al alma y al corazón como a mí, va a ser importante tenerlo dentro de su discoteca, videoteca o lo que fuere. Muchas gracias.
1: No, muchas gracias. Muchas
2: gracias
1: a ti.
2: Gracias a ti.
0: Gracias a todos. Pero ¿qué dices? No. Me habéis hecho un regalo. He salido de lo común, de guerras, bueno, conflictos, bueno. Temas de costumbrismo, cine, radio, televisión, publicidad, todo lo que vengo tocando. Esto es parte de mi vida. ¿Lo comprendes?
3: ¿Te acuerdas cuando te dije que era bonito, sería bonito hacer un programa de ese cofre?
4: Sí, sí. Yo creo que es un agradecimiento especial por esto, por este programa.
5: Y yo no me pensaba estar contigo.
0: Gracias por tu primera piedra, porque si tú no haces ese empuje y tienes esa decisión de acudir a Parque Lagos, esto no
5: es. Se lo dedico a mi mujer con tu
0: permiso. Y gracias por las imágenes, por todo el seguimiento durante 3 años, eso es un trabajo y tiene un valor incalculable.
4: Gracias a ti, Alfonso.
0: Pepe, tú siempre has sido el alma, eres el alma de esto y el alma de pioneros del pop del rock madrileño.
3: Hacemos lo que podemos.
0: ¿Qué te voy a decir? Que tu padre, en otro mundo mejor que este, estará orgulloso de ti.
5: Y luego, Alfonso, quisiera dedicar esto a mi mujer, que empezó conmigo y falleció al poco tiempo de sacar adelante.
0: Estará en un mundo mejor.
5: Espero y deseo.
0: Con Luisito Fierro, con Ricardo
1: López Fuster,
0: Fuster de Los Relámpagos, y con
3: Pepe Barranco.
0: Pepe Barranco, que nos acaba de dejar. Y Pepe, se me ha partido por tu ausencia el corazón.
1: Muchas gracias, Alfonso.
0: Sí.
5: Gracias,
1: Alfonso. Vamos a ver. A un proyecto.
0: Un himno que grabasteis, un puñado de pioneros, en nombre de todos los que fuimos pioneros, todos juntos por el rock and roll.
3: Compuesto por Joaquín Torres, ¿eh?
0: Se juntaron un día con Joaquín y un tema de él en Parque Lagos. Menudo rincón, si ese rincón de Parque Lagos hablara.
1: Buf.
0: Bueno. Por allí han pasado todos. Allí ha grabado Julio Iglesias, Rafael.
1: No, Rafael no, es de los pocos, ¿no?
0: Sí.
1: Pero Camilo ha hecho básicamente.
0: Camilo VI.
1: Rocío Dulce,
0: no
1: Rocío Jurado,
0: todo. Rocío Jurado, todos los que han grabado.
1: Los secretos, o sea, te puedo hablar de
0: en
1: todo
0: el
1: tipo
0: estudio
1: de música.
0: De este señor.
4: Es un lugar de culto.
0: Sí. Yo he estado allí con mis cámaras grabando programas de televisión. Vamos a verlo y a escucharlo, el himno. Todos juntos por el rock and roll.

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5: Bienvenidos a Tiempos Modernos. En el siglo XVI España hizo algo inédito, que fue preguntarse sobre si tenía legitimación para llevar a cabo la conquista de América. Y no solo se preguntó por eso, sino que también se preguntó sobre el trato y los derechos que tenían los indígenas de aquellas tierras. Es decir, nuestro país, el Imperio Español en aquel entonces, se empezó ya a ahondar en aquello que luego se conocería como los derechos humanos. Fuimos pioneros, algo que no harían otras potencias europeas hasta muchos siglos después. De hecho, mientras España se preguntaba sobre los derechos de los indios, los derechos en Estados Unidos completos de la población negra no llegaron hasta el 1964, para que se vean un poco las grandes diferencias que había. Y a pesar de ello, existe esa leyenda negra que en el día de hoy vamos a tratar de combatir al poner sobre la mesa cuál era el trato real que daba el imperio a las poblaciones indígenas. Comenzamos.

0: nosotros no aceptaremos la exclusión de nuestro pueblo de ese derecho.
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0: y vamos a analizar este asunto con Julio Enche, que es abogado, es escritor y es autor del libro precisamente Las leyes de Indias. Julio, muy bienvenido.
1: Muchas gracias por la invitación.
0: En primer lugar, como he comentado en la introducción, la conquista de América y los virreinatos pues es una etapa repleta de leyenda negra sobre un presunto maltrato absoluto hacia las poblaciones indígenas, ya no solo maltrato, también matanzas, esclavitud y todo tipo de cosas. Pero la realidad es que esto es un relato propagandístico que difiere mucho del relato histórico.
1: Totalmente. Yo he puesto un ejemplo en ciertas ocasiones lo que significa este relato sobre este episodio de España, y es el esperpento de Lucer de Bohemia, Ramón del Valle Inclán. Si recordáis, ese autor y ese género literario se basa en unas imágenes que se ponían los personajes delante de unos espejos en la calle El Gato, también había calle Recoletos, en las que uno se miraba y le sacaban unas orejas muy grandes, unas piernas muy pequeñas, una cabeza muy gorda, unos ojos pequeños. Es una distorsión de la realidad, es decir, es un esperpento total. Se ha cogido ciertas partes de la historia de forma tergiversada o exagerada y se ha omitido todo lo que tiene de luz y de mérito en esa etapa histórica.
0: Además, se cogen, digamos, relatos, en este caso pues el que más se usa es el de Bartolomé de las Casas, y de eso ya pues se hace la norma general, ¿no? A pesar de que luego sí que se ha descubierto, por ejemplo, que ese supuesto genocidio no fue tal, sino que la realidad es que los virus y las enfermedades que los españoles trajeron pues diezmaron a las poblaciones americanas.
1: Bueno, Bartolomé de las Casas efectivamente es uno de los pilares de la leyenda negra, pero Bartolomé de las Casas hay que entenderlo casi como un político, un propagandista. Vivió directamente poco las cosas, porque era esto dicho por alguien que sí las vivió y que era una persona que lo criticó agriamente, que es Fray Toribio de Benavente, que le llamaban los propios indios en náhuatl motolinía, que era pobreza. O sea, diciendo que era una persona, literalmente en una carta a Carlos V, que no sabía cómo le hacían caso a este hombre, que era un hombre que huía de los sitios, que solo malmetía, que inventaba. Eso lo dicen en los mismos tiempos, ¿no? Y hay muchos cronistas que vivieron la historia y nos la han dejado claramente escrita. Entonces, bueno, Bartolomé de las Casas hay que entenderlo como alguien que tenía un fin muy claro, que era obtener, como así llegó a obtener, un monopolio a las órdenes religiosas para evangelizar y para intervenir en ciertos territorios, como así consiguió, con el fin de que ellos tuviesen toda la autoridad. Y este referente no tiene validez objetiva histórica, porque yo creo que es más un político de la época o un propagandista que un hombre que quiere escribir objetivamente sobre los hechos.
0: Y objetivamente, precisamente, vamos a hablar en el día de hoy para ir desgranando todo esto de cómo se trataba desde el imperio a las poblaciones indígenas, porque cómo y cuándo comienza ya, nos remontamos a los reyes católicos, ¿cómo se empieza a proteger ya a los indios?
1: Pues mira, en el minuto uno, pero literalmente en el primer momento. La primera ley cronológicamente de las leyes de Indias, el 23 de mayo de 1493, cuando Cristóbal Colón llega a Barcelona de su primer viaje, lo que dice la reina Isabel, literalmente, más o menos literalmente, es que traten amorosamente y con familiaridad a los indios y que si alguien les causa algún enojo o agravio, que utilice todos los poderes que para ello lleva como visorrey, es decir, como rey vis o como en su nombre. Es decir, la voluntad de los reyes es inapelable, clara desde el primer momento. Y ese es uno de los motivos fundamentales de las leyes de Indias y de las leyes de Burgos que luego se aprobaron en 1512.
0: Es que si esto se hace es precisamente por la convicción católica, ¿no? La convicción cristiana de los reyes católicos y del imperio en general, porque, claro, ellos veían, oye, es que ellos también son hijos de Dios. Totalmente. Y por lo tanto hay que tratarles con el respeto, con la dignidad que tienen como tales, y son súbditos de la corona como cualquier otro.
1: Hay que entender cómo pensaban esos reyes, que claro, Eran exactamente así, que además el título legal que permitió la exploración, descubrimiento y expansión en América eran las bulas papales de Alejandro VI, es decir, se consideraba por el derecho medieval canónico que las tierras de paganos, la legitimidad para su expansión y conquista correspondía al Papa, quien delegaba en un rey cristiano. De manera que la reina Isabel, cuyo fe y catolicidad es indudable, pues desde el primer minuto, como he dicho en esta primera ley cronológica de 23 de mayo, tiene muy claro que son seres humanos, que son personas y que son vasallos suyos en las mismas condiciones que eran los vasallos de Castilla, de Aragón, de Navarra o de Canarias. Es decir, es un sujeto que hay que evangelizar, es un sujeto que hay que proteger y un sujeto que tiene los mismos derechos que los demás vasallos.
0: Como has mencionado, digamos, los deseos de Isabel la Católica, que fallece, se ven de alguna forma materializados en esas leyes de Burgos de 1512, y ahí ya vemos como una regulación de lo que se puede hacer con los sitios, ¿no? O sea, vamos, yo leyéndolo digo, esto es como una especie de primera ley del trabajo, por así decirlo, ¿no? Horarios, salarios, condiciones.
1: Efectivamente, vamos, avanza dos siglos, tres siglos en muchos campos. Primero en el trato a los indios, en donde el principio fundamental, y esto es totalmente revolucionario en el siglo XVI, principio del siglo XVI, es que los seres humanos, por nacer, tienen unos derechos inherentes. Esto es lo que debate, lo que discute la Escuela de Salamanca, lo que discuten los teólogos, lo que discuten los consejeros del rey, si las personas que allí están son o no son personas que tienen derechos. Y además, pongámonos en contexto, porque esto conviene decirlo y a lo mejor no se dice demasiado. En lo que se encontraron los primeros cristianos, castellanos, españoles que llegan allí, se encuentran situaciones o prácticas aberrantes, como les llamaban ellos. Situaciones de salvajes en algunos pueblos, en muchos, no en todos. Por ejemplo, las leyes dicen expresamente que está prohibido o les prohíben comer carne humana, aunque sea de persona muerta o de preso. Prohíben el enterramiento de dos jóvenes hembra y dos jóvenes macho con el cacique muerto. Y prohíben el pago de deudas o tributos de las mujeres y las hijas, que son prácticas que existen, además de los sacrificios humanos, totalmente acreditados. Y claro, ese mundo que se encuentran, para algunos, plantean que no son seres humanos y que son, literalmente, digo, animales que hablaban. Ese gran debate se produce y la monarquía, los reyes, con la influencia de teólogos, consejeros, juristas, tienen un principio inexorable. Todos son seres humanos y por el hecho de nacer tenemos que protegerlos y tienen derechos como tienen los demás. Esto es totalmente revolucionario y esto ni se plantea en Inglaterra, en Francia, en Italia o en otros reinos.
0: Sí, de hecho, bueno, luego lo veremos un poquito más adelante, las poblaciones de lo que era, pues no sé, por ejemplo, Nueva España, Nueva Granada y demás, con lo que es Norteamérica, que no tiene nada que ver, pero lo vamos a ver un poquito más adelante, porque es que esta legislación de la que estamos hablando, de protección de los indios, sigue avanzando. Nos vamos a ver la siguiente parte, que es ya las leyes nuevas, pero que va más allá, ¿no? Porque aquí ya había un problema con las encomiendas, porque había algunos encomenderos que se estaban sobrepasando en ese trato con los indios.
1: Las encomiendas es el punto negro, el agujero negro. Es decir, no cabe duda de la voluntad de los reyes, no cabe duda de que se crearon leyes y se crearon instituciones, no cabe duda de que había religiosos que protegían, se enfrentaban. Habéis hablado de Bartolomé de las Casas, pero yo he hablado de Fray Toribio Benavente en este caso, Fray Antón de Montesinos, perdón, que fue casi el precursor de las leyes de Burgos. En ese contexto, los encomiendas, que era un sistema que ya se dio en la Castilla o España medieval, por la cual se concedía una explotación agrícola, ganadera, una mina, una pesquería de perlas, a alguien que había hecho méritos con la condición de que protegiese a los nativos, que pagase el quinto real a la corona y que garantizase la fe o la evangelización. Claro, llegado a ese punto, se podía dar situaciones en las que no había mano de obra suficiente, en las que no había personas para trabajar. Y allí se produjeron abusos que denunciaron los propios españoles y que llevó al rey Carlos V, las leyes nuevas, a extinguir las encomiendas en contra de sus propios intereses y de los beneficios que le producían. Esas resoluciones o cédulas, provisiones del rey y de las leyes nuevas, al final tuvieron que adaptarse porque la extinción de las encomiendas acabó en la extinción del trabajo personal y sustituyó por la tributación o el pago de unos tributos por parte de los pobladores nativos. Pero efectivamente las encomiendas es donde tenemos que poner el foco del problema y no extenderlo generalmente a la labor de España en América.
0: Y de hecho, bueno, cuando el rey establece efectivamente que hay que poner limitaciones a estas encomiendas, o como se están haciendo las cosas por lo menos, hay revueltas contra tanto en México como en Perú, bueno, los
1: Totalmente,
0: actuales.
1: totalmente. Bueno, se le llegó a decir al rey que al final iba a tener que conquistar, como así ocurrió, América contra los propios españoles. A los encomenderos que se habían puesto en armas, algunos del prestigio y la categoría de Gonzalo Pizarro,
0: Efectivamente.
1: hermano de Francisco Pizarro, Francisco Girón y Francisco Sánchez, eran personas muy prestigiosas que se rebelaron contra las leyes. El rey no le tembló el pulso de forzarlos militarmente a acatar las leyes y ejecutar a estos destacados personajes con fuerzas mandadas o dirigidas por Pedro Legazca y los propios indígenas, que no olvidemos, estuvieron en muchas ocasiones de parte del rey y luchando con el rey, porque España no tenía allí suficientes fuerzas, suficientes personas para dominar un territorio que es 40 veces España. Hay que contar que el elemento indígena y nativo, desde el primer momento, en muchos casos se pusieron del lado de esas personas nuevas que llegaban y que les reportaban algunas ventajas o beneficios y optaron por aliarse con los españoles.
0: Es, lo que has comentado es muy importante, ¿no? Ese castigo firme a aquel que se sobrepasara con los indios, penas que iban desde que te podían quitar la encomienda, sanciones económicas, reparaciones a los que le has causado daño o, como bien comentabas, castigos de prisión o muerte. O sea, es que esto no era papel mojado, es decir, que esto había que cumplirlo.
1: Totalmente. Mira, hay como las leyes de Indias, que además ahora conviene decir que no se crea que son cuatro leyes. Leyes de Indias es un término muy vago, muy simple, de definir un ordenamiento legal, un sistema legal que duró más de 300 años, que son más de 6.500 disposiciones, que tenían sus instituciones, el defensor de indios, las audiencias reales, el cabildo, regulaba la navegación oceánica, los seguros, los matrimonios, en
0: Todo.
1: fin, es un ordenamiento legal que perduró 300 años. Y esas leyes, decía un señor que fue presidente de la Academia de Historia de Estados Unidos, Lewis Hanke, y otros grandes historiadores, que hay quien se atreviera a desobedecer al rey de España. Porque como las leyes son tan explícitas y tan categóricas, a principios del siglo XX se sacan de la manga un autor italiano nacionalizado argentino en la historia de las ideas de Argentina a principios del siglo XX, que las leyes no se cumplían. Eso no lo discutió ni lo planteó nadie mientras las leyes estaban en vigor. Y era una manera de desacreditar la labor de España y una manera de empezar la propaganda contra España, por precisamente lo claras que son las leyes a la hora de definir los derechos y lo claro que fueron los ejemplos de aplicación estricta de la ley a quien la incumplía,
0: Sí,
1: como
0: no,
1: fueron estos casos, ¿no?
0: ya has escrito el libro de leyes de Indias, has enumerado, o sea, ¿sabes cuántas más o menos pudo haber en esos 300
1: Bueno,
0: años?
1: en las leyes está la recopilación de 1680. Esto lo hizo el rey Carlos II. Todavía hay publicaciones que son varios tomos que obran en mi poder. Y luego esa recopilación, hasta 1805, se promulgó, aprobó la novísima recopilación. Están en torno a las 6.500 disposiciones. Con mucho detalle, como he contado, en algunos aspectos, y no solo de estos que hemos hablado de derechos humanos y protección de los indios. Entonces, tengamos en cuenta lo que significa eso. Eso no hay ningún reino, en ninguna colonización o algo parecido que se le parezca, y además, desgraciadamente, debemos decir que no se estudia en los ámbitos académicos cuando ya en mi época se estudiaban constituciones que habían durado 10 meses o pocos años,
0: Sí.
1: aquí o en América. Y salvo honrosas excepciones, las universidades esto lo han abandonado, con lo cual el conocimiento de ese periodo histórico está, pues a mi juicio, mal planteado.
0: Esto era novísimo en la época, o sea, nadie había hecho esto, pero no solo, o sea, no solo el tema de defender a los indios con la ley, sino luego, porque viendo lo que hicieron, pues no sé, holandeses o lo que hicieron los belgas o los ingleses o los franceses. Hay un factor que es el mestizaje, que eso sí que ahí creamos, bueno, una cosa nueva, ¿no?
1: Totalmente, además no hay que verlo más que hoy en día. Bueno, en primer lugar, España, primero la Corona de Castilla, luego enseguida es la Unión de Castilla y Aragón, y podemos hablar de que es un proyecto español casi de sus primeros momentos. España se había enfrentado a unas realidades que nadie se había enfrentado.
0: También, o sea, es cierto,
1: sí. Inglaterra no tiene ese problema, Francia no tiene ese problema, los condados o duques alemanes no tienen ese problema, ni en Italia. O sea, España se tiene que enfrentar precisamente a esto, como hemos hablado, de qué hacemos con los indios, qué tratamiento legal tienen los indios. Se plantean disquisiciones teológicas, jurídicas, tremendas, profundas, ¿no? La Escuela de Salamanca, una gran escuela de filosofía, que actualiza el tomismo en pleno siglo XVI. Y aquí el mestizaje, hay que decir que mientras en Estados Unidos, en Alemania, en Francia, en Holanda, el mestizaje no solo no se admite, sino que está prohibido, en España se hace todo lo contrario. Los reyes lo promueven. Uh-huh. Las órdenes o cédulas de Isabel la Católica en 1504, luego el Fernando el Católico, es cásense indios e indias con españoles y españolas. Hasta el 12 de junio de 1967, yo ya había nacido, el Tribunal Supremo de Estados Unidos no deroga una ley o las leyes de 16 estados de Estados Unidos que prohibían los matrimonios interraciales. Eso es consecuencia de una sentencia del Tribunal de Virginia que condena a un matrimonio de hombre blanco y mujer negra, el caso Loving, estado de Virginia, les condena a un año de cárcel, suspendida la condena a salir del estado durante 20 años por un matrimonio mestizo que estaba absolutamente prohibido, cuando en el 1504 España lo fomenta. En Sudáfrica, hasta el año 1985, los matrimonios internacionales estaban prohibidos, y en Alemania, las leyes de Núremberg, no hablemos, matrimonios mestizos prohibidos. Francia, el código de negro francés, prohibía matrimonios de blancos y negros. España es todo lo contrario, y Hispanoamérica tiene mestizaje precisamente porque las leyes no solo contemplan el mestizaje, sino lo fomentan, por una base cristiana y religiosa. Para los reyes católicos y reyes sucesivos es inasumible que haya matrimonios y nazcan niños sin bautizar y matrimonios que no pasen por el sacramento del matrimonio. Entonces, jurídica y religiosamente, el matrimonio mestizo era sí o sí, cosa que en Europa y en el mundo no ha sido una realidad legal hasta el siglo XX.
0: Sí, eran como, aparte de esa convicción, efectivamente, otra que es un poco la realidad, ¿no? O sea, muchísimos hombres españoles allí, muy poquitas mujeres, más o menos igual un quinto de todos los que se iban a América, y claro, era una necesidad imperiosa de tantos hombres, pues tienen que sacar a las mujeres nativas, porque es que no hay mujeres españolas, o no hay tantas, no hay las suficientes, ¿no? Y eso se ve muy bien reflejado en los datos, en los censos del siglo ya XIX, un poquito antes de las independencias, que vamos a ver ahora en pantalla, esos datos del mestizaje en el Imperio Español, porque son muy claros, ¿no? Lo vamos a ver aquí, mira, fíjate. Población indígena. Hemos puesto las banderas de ahora para que se vea muy, bueno, se vea bien y nos entendamos, ¿no? En México, el 54% de la población, allá por el año 1800, era indígena, el 27% mestiza, 18% blanco, o sea que la inmensa mayoría o indígena o mestizo. Y ya es que puede coger cualquier país, no sé, Argentina, Paraguay, Perú, vemos también Bolivia, vemos Venezuela, Ecuador, Colombia, datos. Como ven, pues muchísima población indígena, muchísimo mestizo, y la minoría, excepto en el caso de Argentina, son blancos. Pero claro, la leyenda negra, precisamente, como comentábamos antes, viene a decir que España cometió un genocidio contra las poblaciones indígenas. Y claro, uno coge ahora los datos, 200 años después, de qué es lo que ha pasado, cómo son las poblaciones actualmente, en estos países, y la verdad que los indígenas y

0: Pues pasa de un 54, que era antes indígena, a actualmente un 10, un 15. Colombia, Ecuador, lo que era Nueva Granada, pues pasa de un 38 que hemos visto antes, más o menos. Vemos ahí que aquí está un poquito más desgranado, 2, 7% y 9,5% de indígena. Venezuela, pues idem de las mismas. Bolivia, pues vemos ahí que también se produce un gran cambio, se queda en un 20%, cuando antes tenían un 50% de indígena. Y Paraguay, pues ahí lo que vemos es que sube el número de blancos en Paraguay, suben hasta el 20%. Y claro, aquí yo quiero hacer mención a una serie de casos que me he apuntado por aquí, porque es que ya no es solo que al final, ahora en el Imperio Español había más indígenas y más mestizos que en los países independizados actualmente, sino casos, ¿no? Por ejemplo, en Uruguay se acabó con los charrúas en el 1831. Fueron a por ellos y claro, se pasó de tener una población indígena del 1,5% al 0% y 31% mestiza al 8%, o sea que una gran caída. En México, por ejemplo, se expulsó a los nativos de sus tierras y tenemos la Ley Lerdo del año 1854, 56, perdón. Argentina y Chile, por ejemplo, se aniquiló también a las poblaciones mapuche y pampeana. Y en Bolivia y en Perú, directamente en el siglo XX, se llevaron a cabo políticas de esterilización. Es decir, que esos malvados españoles, al final, promovían más a las poblaciones indígenas y a la población mestiza, que es lo que es Hispanoamérica, mestizaje, que esos salvadores, ¿no? Por ejemplo, Simón Bolívar, sin ir más lejos, era clasista y podemos incluso decir, con los estándares de hoy, racista.
1: Totalmente. Bueno, los indios en las independencias se pusieron
0: De
1: abrumadoramente
0: los
1: de parte
0: realistas.
1: del rey de
0: Sí,
1: España
0: efectivamente.
1: en las independencias, a contarlo. Y los pobladores nativos todavía luchan por sus títulos reconocidos por el rey de España para mantener sus tierras, que eso no se hizo solo en América, se hizo también en Norteamérica. Pero hay un dato, además de este, que es muy interesante, que es el de nuestros propios
0: Sí,
1: ojos.
0: no, tampoco hace falta ver los datos como tal.
1: Pero te iba a poner el ejemplo, Pakistán y la India no hay mestizaje. O sea, ya no son nativos, o sea, el inglés no se mezcló ni en Pakistán ni en la India. El francés no se mezcló con nadie ni en Haití ni en Argelia. El holandés no se mezcló con nadie en Indonesia. Todos esos países europeos no existe mestizaje. Ya no población nativa, como en el caso de Australia, que desaparecieron poblaciones nativas por completo, pero el caso de Estados Unidos es muy claro.
0: Sí.
1: El caso de Estados Unidos, y además esto está la versión de Charles Loomis, un periodista historiador del siglo XIX, que hizo una obra fabulosa, Los exploradores españoles del siglo XVI, en las que él venía de la costa este porque ha sufrido un pequeño ictus y le recomiendan ir a la costa oeste, donde están las misiones de Fray Junípero de Serra. Y él reflexiona diciendo que, y se llama la atención, que él, a medida que corre a Estados Unidos, donde encuentra población nativa es donde había unos pueblos españoles, donde había pueblos con nombre español, y en la costa oeste, cuando en la costa este han desaparecido por completo los nativos. Eso le hace a él reflexionar, profundizar y ser uno de los hispanistas más importantes con los que podemos contar hoy en día. O sea que ya no solo el nativo que no está, sino es que ni el mestizaje, como hemos
0: Ni siquiera.
1: expuesto, cosa que es un fenómeno claramente hispano.
0: Sí, la diferencia es abrumadora y ya por terminar, todo esto que hemos hablado de derechos, España lo hace en el siglo XVI, en Portugal no lo hacen tan fuerte o con tanta intensidad hasta el XIX, mismo con Francia, pero si hablamos de Inglaterra o Estados Unidos nos vamos al siglo XX. Entonces, para que se vea mucho esa diferencia de cómo protege España a las poblaciones indígenas. Julio, muchísimas gracias por estar con nosotros
1: Gracias por la invitación, muy
0: y
1: interesante
0: espero contar contigo en
1: esta
0: otra ocasión.
1: charla.
0: Muchas
1: Muchas gracias.
0: gracias.

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Son las 7:30 de la tarde, una hora menos en las Islas Canarias. Sean todos muy bienvenidos a la redacción abierta aquí en El Toro Televisión, donde ya estamos listos para contaros la actualidad del día de hoy, para enmarcarla y hacer fácil la digestión de las noticias que hoy nos van a acompañar a lo largo del programa y para opinar sobre ellas, que suele ser lo más complicado. Y eso lo queremos hacer aquí con dos principios absolutamente indispensables, la valentía y el rigor, y tienen que ir de la mano, tienen que ir en junto. Uno sin el otro no valen gran cosa. Y además hay que aprovechar el ambiente de libertades que este medio propicia, porque aquí pues sí creemos en

0: la libertad. En fin, que os reto a que os quedéis 10 minutos escuchando el programa y veréis que esto no es para nada una telepedro, de esas que, si alguien no lo remedia, pues vamos a tener hasta una más en noviembre, de cara a cuando le convenga a Pedro Sánchez. Bueno, Pedro Sánchez se va de vacaciones. Pedro Sánchez se va de vacaciones. Antes que eso, ha ido al centro de mando de Navalcarnero, donde ha hecho declaraciones. Según él, dice que las próximas 12 horas serán decisivas para que los incendios estén contenidos, para que se reduzca la superficie que se está quemando en varios lugares de España. Hoy hay que contar que, además del incendio en Valdeuxón, Castellón, se ha desatado otro, no en un paraje formidable de vegetación, que es Fermoselle, en la provincia de Salamanca. Ahí también están quemando cosas muy relevantes de nuestro patrimonio natural. Vamos a escuchar a Sánchez, qué es lo que ha dicho hoy.
1: Hoy yo creo que estamos más cerca de ese último objetivo, pero todavía nos quedan horas muy importantes, decisivas, en un contexto, el que nos ha trasladado la EMET y que saben ustedes también, los medios de comunicación y los ciudadanos que se hayan informado, complejo, porque la EMET nos acaba de informar que estamos ya en una nueva ola de calor, y eso significa que va a haber pues menos humedad, que va a haber altas temperaturas, y ya veremos efectivamente cuál es también la evolución de las rachas de viento que pueden agravar las situaciones de incendios que estamos sufriendo a lo largo y ancho del país.
0: Volveremos a los incendios, que siguen siendo lamentablemente noticia de la actualidad de nuestro país, pero antes que eso vamos a abordar un tema que está siendo un incendio para el BBVA, uno de los grandes de la banca en España, uno de los grandes del IBEX. La Audiencia Nacional tiene un problemita gordo, a raíz de las contrataciones que hizo al excomisario Villarejo. Y quiero hablar de ello con el abogado don Luis Pineda, que es el impulsor de esa iniciativa legal. Muy buenas tardes, don Luis.
2: Muy buenas tardes y calurosas, y mandar nuestro abrazo y solidaridad a todos los que están padeciendo esta tragedia que es épica.
0: Sí, sí. Bueno, cuénteme, ¿qué están pasando en la Audiencia Nacional en las últimas horas?
2: Bueno, pues el lunes la organización criminal insertada en el BBVA, dirigida por Francisco González, que tenéis en la imagen, este hombre que hacía gala de que todo tiene que ser ético, publicable, legal, detrás todos los días conspiraba contra la ley y contra los españoles, y de forma muy especial contra sus clientes, porque abusaba de ellos a través de cláusulas abusivas, nada menos que en los préstamos con garantía hipotecaria para adquisición de vivienda, que es un derecho fundamental. Estamos hablando todo el día de que no accedemos a la vivienda, y para accederlo hace falta una llave principal, que es un préstamo hipotecario. Pues bien, ahí incorporaban una cláusula que era ilegal, abusiva, y que fue declarada así por el Tribunal Supremo. Pero a los que no les tenían puesta esta cláusula en la escritura, se inventaron que la tenían, y entonces esto ya era un robo, una estafa, un engaño basado en la superioridad del banco, que manda un recibo y que da la apariencia de legalidad. Eso es lo que hacía a millones de españoles. Y tal es así que Ausbank lo detectó, lo denunció, lo ganó en los tribunales, y también el Banco de España esa práctica criminal de estafar a los clientes. Para, como botón de muestra, solo decir que una vez que se cerró el expediente del Banco de España, que no se cerró del todo en la primera fase, tuvo que devolver 100 millones de euros. Por 100 millones de euros mucha gente va a la cárcel. Ellos todavía no están en la cárcel, pero el Ministerio Público, después del inicio de este procedimiento, la pieza 9 del caso Tandem, de la contratación de Villarejo, pide 173 años de cárcel para Francisco González. Y por lo mismo, el banco que preside el señor Torres, el actual presidente del BBVA, también está sentado en el banquillo, porque ha participado y colaborado en ese proyecto, puesto que las medidas que tienen que adoptar pues para que esto no ocurra, y lo que es peor, es que no han adoptado ninguna medida para que no vuelva a ocurrir. Es más, lo que han hecho es obstruccionismo absoluto y radical en el procedimiento judicial, e incluso han inventado operaciones para intentar desviar el foco de la opinión pública y de los españoles. Pues como una OPA que además no ha salido, y a cualquier presidente le costaría el cargo. lo que demuestra que no es más que táctica, tacticismo, para mantenerse en el cargo, pues al estilo de Sánchez en el gobierno. Hago lo que sea con el dinero de los que sean, que son los accionistas, los clientes, sobre los que se abusa, para mantenerme en un puesto que no merece, porque un consejo de administración que está sentado en el banquillo, porque es el primer banco de España, en la historia de España, que está sentado el banco. No que haya un grupo criminal dentro, que esto ya ha ocurrido otras veces, sino el propio banco. Y además, más de 4 veces el Ministerio Fiscal ha dicho que está practicando un obstruccionismo absoluto durante la instrucción. Y sus tentáculos son poderosos, Xavier.
0: ¿En qué contrataban a Villarejo en el BBVA? ¿Para qué?
2: Pues le contrataban, en el caso de Ausbank y en el mío propio, de Luis Pineda, para hacerse con información que no es, que solo es posible tener si accedes a archivos que son accesibles a la policía o estamentos que están sujetos a un especial cuidado y atención, para crear dosieres que te destruyan tu imagen y distribuirlos pues a medios de comunicación, a otros banqueros, a embajadas o a países en donde Ausbank trabajaba. Y esos dosieres tienen alguna verdad y muchísimas mentiras. En virtud de esos dosieres se genera un ambiente, un estado de la ciencia, contrario a una organización, como en el caso de Ausbank. Y posteriormente, para conectar con la UDEF, una UDEF que, bueno, quizá resurja, pero a mí me parece que no debería hacerlo, habría que disolverla, una UDEF en la que el jefe tenía 21 millones de euros metidos en la pared de su casa. O sea, esta era la UDEF que investigó a Ausbank y que hizo los informes contra Ausbank. También le contrató para elaborar denuncias contra Ausbank, denuncias doblemente falsas, en colaboración con Eduardo Ortega, un ex magistrado de la Audiencia Nacional que el BBVA fichó, contrató, pagó para formar parte de esta organización criminal y que tiene el cuajo de ahora darse de baja del banco y volver a ser juez. Bueno, hemos pedido al juzgado y ya está tramitándose en el Consejo General del Poder Judicial que le expulsen de la carrera judicial, porque es que le piden 40 años de cárcel y además por unos delitos gravísimos. Entonces le contrata para investigar ilegalmente, para fabricar historias ilegales y destruir la imagen, la reputación, la honorabilidad, la profesionalidad, para construir denuncias falsarias. Bueno, la denuncia de Ausbank era pretendía que fuese anónima. La hizo el BBV y con datos falsarios para que cayese en la UDEF y que la UDEF hiciese investigaciones favorables a esas mentiras con unos informes que sonrojan a cualquiera. Pero bueno, siguió adelante el procedimiento y para esto es para lo que le contratan a Villarejo, por su capacidad de maniobrar y corromper las instituciones que tienen que servirnos y que nos deben de cuidar y que hacer y hacernos libres, porque la ley lo que hace a los ciudadanos es libres.
0: ¿Cuál es el siguiente paso de la Audiencia Nacional en el asunto que usted persigue contra el BBVA?
2: Pues mira, pese a que la pieza 9 se abrió con 4 tomos escritos por mí a mano desde la cárcel, donde yo sufría como víctima, no solo inocente, sino víctima de esta organización criminal, ha hecho ya el auto de acomodación en el que a partir de aquí se sube a la sala. Bueno, pues en ese auto de acomodación, fíjate si el BBVA sigue teniendo fuerza, ten en cuenta que en este procedimiento han pasado 4 fiscales y no se han cambiado porque sí, que se lo digan a estampa, han pasado 2 jueces. Bueno, pues en el auto de acomodación inicial se olvidan de que yo soy el principal acusador y tienen que rectificarlo, bueno, añadir todo un número, el 16, con mi acusación y mis pretensiones, cuando todo el procedimiento se basa precisamente en el trabajo que hice desde la cárcel primero y después como abogado en mi despacho después. Bueno, se ha rectificado y ahora está en la sala. La sala, este auto no admite recurso, ya toda la organización criminal, toda esta banda de criminales se va a sentar en el banquillo, incluido el BBVA. Yo tengo curiosidad por saber quién ha recogido en nombre del BBVA el escrito de acusación, porque es el que se va a comer el juicio, que van a ser muchos meses de penurias para este banco, que yo creo, nosotros no lo hemos pedido, pero la ley contempla la disolución del banco. Y en todo caso, lo que sí que hemos pedido es que no pueda seguir contratando con las administraciones públicas. Tú fíjate que uno de los pagos que se hace a Villarejo, de los muchos que se hacen a Villarejo, confiesa el consejero delegado Ángel Cano, que se hace con cargo a la Junta General de Accionistas. Es decir, que además de engañar a los clientes, abusar de ellos, robarles y estafarles, a los accionistas se les meten gastos para contratar a criminales para que hagan actividades criminales. Lo del BBVA, yo solo se me ocurre una frase. Basta ya BBVA. Vamos a cerrar las cuentas en ese banco, porque

0: Porque no tienen fin. Es decir, el presidente actual sigue actuando y arropando al presidente anterior, al que le piden 173 años de cárcel por innumerables delitos. Y le siguen pagando una seguridad. A mí me preocupa esto mucho, y permítame que lo diga, porque estamos esperando, yo creo que con paciencia, con serenidad, que el Ministerio Público haga su trabajo. Es decir, Francisco González tiene la oportunidad, los medios, el convencimiento y la capacidad para escaparse. Y además tiene un equipo de seguridad a su cargo. Acuérdense con Begoña, la esposa del presidente, que se decía que bueno, un equipo de seguridad hace lo que le manden. Si le mandan que la saquen en un maletero y se escape, pues a lo mejor tienen que hacerlo. Bueno, en el caso de una empresa privada, pagada por el banco, para sostener a un presidente al que le piden 173 años de cárcel, que no son indicios. Bueno, esto es presunto, que no es presunto, que todo está perfectamente documentado, aclarado, especificado, e incluso Villarejo, en una entrevista en fuentes informadas, reconoce que le contrató el BBV para acabar con Ausbank. O sea que ya lo ha dicho antes del juicio. Y no lo ha desmentido, porque ha salido más veces en ese medio contando otras cosas. Es un medio muy valiente y bueno, pues ha conseguido estas declaraciones de Villarejo. El BBVA está absolutamente partícipe de delitos que no hay que demostrar. Solamente tiene que empezar el juicio oral. Harán lo imposible para que se retrase. Pero ya tiene que ponerse en marcha la Audiencia Nacional y demostrar que sirve para algo. Porque, don Xavier, usted también ha estudiado Derecho. La Audiencia Nacional es un cuerpo extraño en nuestro cuerpo jurisdiccional. No tiene cabida sin que se crujan las estructuras en la Constitución. Tiene que demostrar que sirve para, no solo para fichar a jueces como Eduardo Ortega para cometer crímenes.
1: Bueno,
0: Tiene que poner. Y luego hay una cosa que me parece un chiste, y yo lo lamento, pero ¿cómo puede decir la Audiencia Nacional que no tiene juicios porque no tiene salas? Pero por el amor de Dios, que alquilen el club financiero que lo tienen enfrente, o que se pasen al Tribunal Supremo que está al lado, o les compro yo un cine para que hagan los juicios. Pero ¿nos podemos creer estas cosas?
1: pues sí. Bueno, don Luis Pineda.
0: Y perdón que hable del
1: No, no, no, no, no, no.
0: tirón todo.
1: Esto entonces queda para septiembre, imagino, octubre.
0: Pues en septiembre, octubre tendremos noticias. Entre otras, si el Ministerio Público no pide una medida cautelar como la prisión preventiva, al menos a Francisco González, no me va a quedar más remedio que pedirla yo. Porque conforme a los criterios de la lógica y las máximas de la experiencia, todo indica que Francisco González va a escaparse. Tiene avión, tiene contactos en el mundo entero, tiene millones que le ha dado el banco, tiene un equipo de seguridad pagado por el banco. O sea, todos los mimbres para que se escape. Yo lo único que pido a la justicia es que sea ciega y que haga su trabajo. Que pidan en la medida cautelar, porque si no, este señor se va a reír de todos los españoles, porque se va a reír de la ley. Y la ley es lo que nos hace libres a todos. Y la ley exige, como en el caso de Koldo y Ábalos, entraron en prisión preventiva antes del juicio. Y muchísimos delincuentes, por delitos muchísimos menos graves que estos. Es que, insisto, hay que recordar que bajo la égida de Francisco González, a decenas de miles de personas se las robó y estafó mes a mes, recibo a recibo, diciendo que tenían una cláusula suelo que no tenían. Y encima defendían que era correcto. O sea, que no tienen vergüenza, ni saben cómo se escribe. Y Francisco González se va a reír de todos nosotros en algún lugar en donde no haya extradición, porque tiene dinero para comprarse la isla y al gobernador de la isla.
1: Pineda. Pues esperemos noticias. Un abrazo fuerte y muchas gracias.
0: Un abrazo muy fuerte y un abrazo muy fuerte a todos mis compatriotas que están sufriendo el abandono y la dejadez de un gobierno que no tiene presupuestos y no tiene ni aviones, ni medios, ni estrategia para salvar las vidas de los que. Es que estoy en Zamora y acabas de decir un sitio que está aquí.
1: Sí, Fermoselle.
0: Y bueno, y es que hace poco la Sierra de la Culebra también se quemó. O sea, no, es que nos ha sorprendido lo que ha pasado. Pero usted es tonto o se cree que todos somos tontos. Pero ¿cómo? Esto es previsible y evitable.
1: Sí.
0: Nada del calentamiento global. Se llaman mangueras, aviones, helicópteros. Se llama contratación en invierno. Y se llama que los pueblos de España, que son los que hicieron España y los que la van a sostener, porque ya no existen cajas de ahorros que tengan fundaciones para sostener España. Ya se las han cargado. La gente que está en los pueblos es la que puede sostener este país y terminar haciendo que volvamos a estar orgullosos de él. Pues lo van a quemar. Bueno, en fin.
1: Un abrazo.
0: Perdón.
1: Hasta
0: un
1: pronto.
0: Abrazo muy fuerte.
1: Hasta
0: a todos.
1: Pronto. Bueno, continuamos con el recorrido de los incendios porque yo tengo que contaros algo bastante desagradable. Y es que el gobierno, que no contrataba esos hidroaviones capaces de renovar la flota que había quedado muy anticuada, etcétera, etcétera, pues sí tenía dinero, pues sí destinó 73 millones para mantener los Falcon, el Airbus que utiliza el presidente, y eso se hizo el mismo día que se canceló la renovación de los 10 hidroaviones, lo cual, échenlo, no lo echen en olvido y recuérdenlo el día que nos convoquen a votar a todos. Además de todo eso, hoy hemos sabido también que el gobierno lleva desde 2022 sin reunirse con las comunidades autónomas por el tema de los incendios. Desde el 2022, mira que ha habido incendios desde el 2022, algunos de ellos gravísimos, pues no. Bueno, hoy, en materia de cómo van los fuegos casi uno a uno, hay que decir que los incendios de Ávila y de Madrid, que nos han tenido en vilo durante casi una semana, se mantienen estables en su perímetro, lo cual significa que ese es el primer paso para que se puedan extinguir, y es la primera vez que sucede desde que comenzaron los fuegos. La suerte no es pareja, porque a esos incendios nuevos que ahora mismo están ardiendo en León, en Salamanca, en fin, a esos hay que añadir el ya antiguo de Val de Uxó, en Castellón. Ahí siguen sin asegurar el perímetro, la cosa sigue desmadrada, hay mucha gente que tiene que estar fuera de sus municipios porque los han desalojado, y hay un experto que se llama Fernando Quindelán, que es director del puesto de mando avanzado del incendio de Val de Uxó, que nos cuenta qué dificultades se están encontrando para poder perimetrar al menos ese fuego y que no progrese. Vamos a escucharle.
2: Es un escenario muy complejo, con una masa forestal muy espesa, muchas zonas quebradas y una orografía muy complicada. Además de esto, tenemos una meteorología que, por un lado, nos da ventaja respecto a la ausencia práctica de viento, pero luego tenemos una situación de estabilidad atmosférica que muchas veces impide, por la concentración de humo, actuar a los medios aéreos. De tal manera que nosotros estamos intentando ya consolidar los frentes que están rotos pero todavía activos, y básicamente lo que intentamos es esperar el avance del fuego hasta zonas accesibles.
1: Un desastre, se mire como se mire, y en plena ola de calor, que ha vuelto el calor de una forma desaforada, pues bueno, suerte a los que están combatiendo el fuego, a los que están jugándose la vida, intentando que no suframos más pérdidas humanas y que las pérdidas materiales, pues al menos, sean menores que lo que hemos venido viendo a lo largo de las dos últimas semanas. Bueno, y en el panorama internacional hay que contar cómo ha sido la toma de posesión de la nueva presidenta del Perú, Keiko Fujimori. Ha tomado posesión. Al acto de toma de posesión asistió el rey de España, también asistió el secretario general del Partido Popular, Alberto Núñez Feijóo. Y, bueno, el primer anuncio que ha hecho Keiko Fujimori es que los militares se van a sumar a combatir la criminalidad en Perú. Parece que Fujimori quiere darle la vuelta a esto de la criminalidad, que por lo visto en Perú es uno de los problemas centrales de la sociedad peruana. La presidenta dice que quiere un país seguro, próspero y unido. Y bueno, dice que se va a centrar en ese combatir la inseguridad ciudadana. Cambios importantes en Perú. Vamos a escuchar a la nueva presidenta.
3: En materia de seguridad, vamos a recuperar cada barrio, cada carretera, cada espacio público para las familias peruanas. Para mejorar los ingresos de los trabajadores, elevaremos la remuneración mínima vital a 1.300 soles.
1: Bueno, hay que contar también que en el Golfo Pérsico, del cual hace días que no hablamos, la cosa no pinta bien, sigue igual de mal que siempre. Si acaso, hay que relatar los avatares de esa guerra que continúa. Estados Unidos y Arabia Saudí, de forma conjunta, han lanzado un ataque contra las milicias proiraníes en Irak. El ataque ha dejado 20 muertos y los saudíes, Riyad, describe la operación como una operación de autodefensa por los ataques que estas milicias proiraníes estaban provocando en sus refinerías de petróleo. Y del Pérsico nos vamos a Rusia. Hay una noticia que tienen que conocer y es que los servicios de seguridad rusos, el FSB, pues ha anunciado la orden de busca y captura del hombre que fue fundador de Telegram y era el principal directivo de este canal de mensajería muy popular, Telegram. ¿Por qué persiguen al fundador de Telegram, Pavel Durov? Pues le persiguen porque dice que no ha eliminado canales y bots utilizados para que los ucranianos preparasen atentados y sabotajes. Es una operación de la seguridad rusa contra este fundador de Telegram. Bueno, y del panorama, como veis, convulso en lo internacional. Vamos a hablar de la droga, que es un problema que acucia a la sociedad española y en el cual, pues, vosotros y nosotros tenemos las ideas muy claras. Hay que cambiar el paso, hay que cambiar el rumbo drásticamente. Hay que ampliar las condenas, probablemente haya que crear juzgados especializados, que los que son detenidos por tráfico de drogas no entren y salgan del juzgado como ahora, con cargos, sí, pero luego se fugan, pero luego no están el día del juicio, ese tipo de cosas. Tampoco es normal que se castigue tan suavemente a los funcionarios públicos españoles que se corrompen por la droga. Eso tampoco es para nada normal. ¿Qué podemos hacer? Exigir a los partidos políticos que se mojen y que presenten en sus programas electorales medidas concretas, medidas serias, medidas drásticas para acabar con este fenómeno, porque si no, el fenómeno acabará cargándose la sociedad española. Ya hay mucha gente en España que tiene su huerto de sustancias ilegales, que roba la electricidad, que tiene narcopisos en las ciudades, que, en fin, que vende droga. Se blanquea en la costa española alegremente el dinero de la droga y todo eso sin freno. Bueno, aquí lo que podemos hacer es mostrarles ejemplos a continuo para que ustedes lleguen a la misma conclusión. Hoy nos vamos a Murcia, Molina de Segura, donde ha caído un grupo, una organización que tenía un importante punto de venta de droga en la población, 5 detenidos después de que los hayan desmantelado con un montón de sustancias estupefacientes y, bueno, pues con dinero en efectivo. Ya sabéis cómo funciona esto, es casi lo normal. Bueno, y de la droga hay que hablar de cómo está España. Y nos vamos a Ceuta. ¿Por qué? Pues en los últimos 9 días, más de 1.000 jóvenes se han colado en Ceuta. Se han colado y tienen colapsada la ciudad. Y los centros de acogida y de estancia de los que ingresan de forma ilegal en España. Probablemente llamados por, ya saben, la regularización de los inmigrantes, este propósito del gobierno. Entran a nado, algunos se ahogan, pero entran a nado desde Marruecos, en un momento en el que precisamente a la Guardia Civil pues se le ha estropeado la lancha, la tienen inoperativa, la única que deben tener, por lo visto, y aprovechando un fenómeno que es muy importante. No se permite desde hace ya algún tiempo la expulsión, la devolución a Marruecos en caliente. Así es que los que lleguen a nado a Ceuta se van a tener que quedar en Ceuta. No sabemos dónde, eso es el tema, ¿no? Bueno, pues que la cosa está caliente en Ceuta una vez más. Avalancha de migrantes. Y de ahí quiero que paremos un poquito en saber lo que está haciendo a Hacienda, ofreciendo pues el vil dinero, ofreciendo vil metal para ver si engatusa a las comunidades autónomas del conjunto del Estado español y aceptan, tragan con la financiación especial para Cataluña. Solo lo ha aceptado Canarias, todas las otras autonomías, pues hombre, naturalmente Cataluña, pero el resto pues dicen que el soborno que no va a valer y que no aceptan ese acuerdo que pretende Pedro Sánchez con el gobierno de la Generalitat, con los independentistas catalanes y con el gobierno de Salvador Illa.
4: El modelo de financiación pactado el pasado mes de enero entre Pedro Sánchez y Oriol Junqueras cada vez tiene más trabas para salir adelante. Tras una aparente falta de apoyo parlamentario, el ministro de Hacienda, Arcadi España, ha cambiado de estrategia y ha puesto sobre la mesa fondos extra para intentar atraer a las comunidades autónomas. Y aunque la táctica parece haberle funcionado con el gobierno de Canarias, tras duplicar el dinero previsto para el archipiélago, el resto de comunidades, tanto del PP como del PSOE, excepto Cataluña, se han negado a aceptar. De hecho, los consejeros socialistas de Asturias y Castilla-La Mancha han criticado el método del ministro, señalando que está utilizando el Fondo de Compensación Interterritorial, de donde Hacienda va a sacar el dinero para intentar comprar a las comunidades autónomas, para fines diferentes a lo que está previsto en la Constitución. Tampoco le ha servido con el consejero de su tierra, Valencia, que rechaza la posibilidad de un pacto similar al de Canarias y defiende que la negociación tiene que ser de todas las comunidades en su conjunto, calificando el plan de Arcadi España de trileo. Ante este panorama, el ministro de Hacienda ha decidido retrasar la reunión con los consejeros autonómicos prevista para este miércoles al 4 de septiembre, algo sobre lo que Esquerra Republicana ya se ha pronunciado y exige que la suspensión sea temporal y que el nuevo modelo quede aprobado antes de que acabe el año. Junqueras además critica la decisión del resto de autonomías y asegura que todo el mundo apoya el nuevo pacto, aunque no lo quieran reconocer. Para él, los del PP están encantados de disponer de más dinero, pero priorizan la batalla política al bienestar de la ciudadanía, ya que el modelo actual es un desastre profundamente desequilibrado.
1: Momento para hablar del Club de Amigos del Toro Televisión, porque si ya habéis llegado a la conclusión de que compartimos ideas, vosotros y nosotros, si probablemente lleguéis a la conclusión de que nosotros estamos en mejor disposición para hacer que esas ideas las compartan cada vez más grupos de españoles, no los que las compartimos ahora, sino más y más y más, pues entonces tendréis que echarnos una mano. Tendréis que echarnos una mano para que financieramente podamos asumir ese reto. Ese reto que nos beneficia a todos. ¿Cómo nos podéis ayudar? Alguno se lo preguntará. 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Así que ahí lo dejo. 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

0: Las 8 y 3 jóvenes minutos, momento en el que abrimos nuestra mesa de análisis político y lo primero será presentarles a nuestros invitados. Don Ignacio Catalá, muy buenas tardes.
1: Muy buenas y muy calurosas tardes.
0: Muy calurosa, ola de calor. Ola de calor, como para estar apagando incendios.
1: Como todos los años en verano.
0: Diputado del Partido Popular en la Asamblea de Madrid. Bueno, y doña Arancha Cabello, concejal de Vox en el Ayuntamiento de Madrid también.
2: Eso es.
0: Su casa se ha salvado.
2: Se
0: estaba
2: han
0: usted
2: salvado
0: muy inquieta,
2: todas
0: muy inquieta
2: las
0: la última
2: casas,
0: vez que la vi.
2: Sí, de la urbanización, en este caso Costa de Madrid, y estamos encantados. Y antes comentábamos que cuando vi que habían intervenido los bomberos del Ayuntamiento de Madrid, que había 30 efectivos esa noche, que pensábamos que lo íbamos a perder todo, y vi que eran ellos, yo rompí a llorar. Porque la emoción de ver que estaban allí y que pensábamos que íbamos a perderlo y no hemos perdido las
0: pues
2: casas,
0: me alegra,
2: aunque sí ha entrado el fuego.
0: Sí, sí, me alegra mucho. Bueno, ¿cómo es aquello? Pim, pam, pum, toma lacasitos, ¿no? Vale, pues vamos con los lacasitos. El tipo este que dice que su hermano habla ruso mejor que Tolstoy, Pedro Sánchez, ya sabéis. Resulta que se marcha a la mareta a bucear en una cala que no sé cómo se llama, me da lo mismo. Los incendios siguen, ahora en otros sitios, en Fermoselle, en Valdeusó, tal. A él todo esto le da igual. Se apaguen, no se apaguen, sean circulares. He visto una explicación de Feijóo impagable en redes sociales sobre los incendios. Bueno, se ha vuelto un experto y lo digo con toda la sorna de la que soy capaz. Bueno, él ha visitado o está a punto de visitar al rey y luego pues se pira. Se pira.

0: Mira, como ahí veis que denuncian algunos medios, ¿no? Que bueno, oye, el presidente tendría que estar al pie del cañón hasta que la seguridad de los españoles estuviera garantizada, y si cree que hay que hacer un pacto climático, que es lo más urgente que tiene España, hoy lo ha vuelto a reiterar. No os voy a cansar con esto, porque el problema es el abandono del medio rural, no es el cambio climático. El cambio climático puede contribuir, sí, las temperaturas y lo que ha llovido en invierno o en primavera, y que no se ha hecho ningún trabajo en los montes, muchas cosas, ¿verdad? Pero bueno, yo quiero recordaros ese chiste, porque no sé cómo calificarlo, si no es como un chiste. Tiene un hermano que ha sido condenado por tráfico de influencias y por malversación. Bueno, ha sido condenado, pero él lo que destaca es que habla muchos idiomas, que tiene una formación exquisita, y que habla ruso. Bueno, ¿cómo habla ruso? Lo dice él, que no habla ni palabra de ruso, pero quiero que lo recordéis.
1: David Sánchez, licenciado en Económicas por ICADE, licenciado en Composición y Dirección de Orquesta por la Universidad Rusa de San Petersburgo, donde vivió 6 años, habla perfectamente ruso, inglés, donde vivió muchos años, habla perfectamente francés, italiano, y es una persona que ha dedicado toda su vida a trabajar de forma íntegra y a formarse.
0: ¿Y eso qué tendrá que ver con que haya cometido tráfico de influencias y malversación de caudales públicos? No tiene nada que ver, pero bueno. Eso sí, hablará ruso como Tolstoy. Bien, pero se orienta fatal en una ciudad relativamente pequeña como es Badajoz. ¿Os acordáis?
2: Y David, ¿me puede usted explicar, por favor, porque ayer nadie pudo hacerlo, qué es la Oficina de Artes Escénicas?
3: Disculpe.
2: La Oficina de Artes Escénicas.
3: Sí.
2: ¿Qué es?
3: Bueno, pues vamos a ver, entiendo que es la oficina que se encarga de las artes escénicas.
2: Es que se lo pregunto porque el organigrama de la Diputación, bueno, y sí, su puesto actualmente se denomina jefe de la Oficina de Artes Escénicas.
3: Sí.
2: Entonces, yo le pregunto, si usted es jefe de la Oficina de Artes Escénicas, ¿qué es la Oficina de Artes Escénicas? ¿Dónde está ubicada? ¿Quién la compone? ¿A qué se dedica?
3: Pues es el espacio donde yo continúo con la actividad que he venido ejerciendo desde que me incorporo a la Diputación en el 2017.
2: Y entonces, materialmente, ¿dónde se encuentra la Oficina de Artes Escénicas?
3: Pues no le podría decir.
0: No le podría decir. ¿De qué poco valen los idiomas cuando uno tiene que justificar algo tan sencillo, ¿no? Claro, luego resulta que le condenaron a 9 años de inhabilitación. Nacho.
4: Bueno, pues ayer tuvimos al capo del Peugeot durante 2 horas mintiendo, soltando falsedades y luego defendiendo a los imputados y condenados de su entorno, pues su mujer, su hermano, Zapatero, que también es de su entorno, también las hijas de Zapatero, y luego cogió y mientras la mitad de España arde, se puso una camisa de color fucsia, se dio un pirulo por un puesto de mando y ahora ya ha cogido el helicóptero y se ha ido al palacio a disfrutar de unas muy merecidas vacaciones, donde, por cierto, como el año pasado, seguirá haciendo el mal y seguirá reuniéndose gente para buscar el mal de España, pero bueno, con una piscina muy buena y en un lugar maravilloso como son las Islas Canarias, y bueno, volverá en septiembre como si aquí no pasase nada.
0: 70.000 pavos ha costado renovar la piscina y una especie de laguna que tiene este enclave maravilloso de La Mareta. Arancha.
5: Yo lo que veo es que ha perdido completamente la vergüenza. Ya le han condenado al hermano, ahora le condenarán la mujer. Está España quemándose por culpa de su gestión, porque pagamos más impuestos que nunca y aparte de sus leyes y las leyes que vienen de Europa y que se implantan y bueno, todas estas cosas. Bueno, pues es que todo el dinero está destinado a otras cosas, no a lo importante, sino a sus cosas. Y entonces le da exactamente lo mismo lo que piensen ya los españoles. Y a mí lo que me sorprende de todo esto es que él sabe que sus votantes tampoco les importa mucho que él se vaya. Entonces, yo creo que estamos en el momento en que se cae es como si se cayera el velo y se ven las cosas como son, la cruda realidad. Y vemos a un Pedro Sánchez completamente falto de empatía, que se va de vacaciones porque está mandado, porque para eso él lo vale, y se va con su mujer imputada y con su hermano condenado. Pues ¿por qué no? Pues porque puede, pues ya está.
0: Curiosamente, antes lo hablábamos, hemos sabido que el mismo día o a pocos días

0: días de que renunciaran al contrato de renovación de los hidroaviones, que era absolutamente necesario porque algunos tenían 40 años de servicios. Bueno, el mismo día se destinaron 73 millones a renovar los Falcons y el Airbus que utiliza el presidente cuando tiene que hacer viajes, y a los puestos de mando de los incendios. El pacto ecológico no le impide llegar a ellos en un Super Puma, que digo yo que no debe ser lo que menos contamina cuando se trata de ir a defender la emergencia climática, ¿no?
1: Bueno, es que lo hemos hablado muchas veces en esta tertulia. El capo del Peugeot, desde el primer día, consideró que España es suya. Y por eso lo primero que hizo, según tomó posesión como presidente de gobierno, fue cogerse un helicóptero y un Falcon para ir a un concierto de música. Y por eso se va ahora, mientras está la mitad de España incendiada, pues se va de vacaciones, con el hermano condenado, con la mujer imputada, a hacer un arroz que pagamos todos los españoles, y a darse unos baños en una piscina que ha costado una millonada renovar. Porque ese es el problema, y es un poco lo que define el sanchismo. Esta gente se ha creído que las administraciones públicas y los bienes de todos son particulares y son de ellos. Y como, por cierto, la izquierda española no le pasa cuentas por ello, pues lo va a seguir haciendo una y otra vez. Y da igual que haga una amnistía, da igual un indulto a Borrás, da igual que sus número dos estén imputados, que da igual la prostitución, da igual, porque a la izquierda no le pasa cuentas. Y por lo tanto, lo que decíamos antes, se pone una camisa fucsia, se va de vacaciones y se fuma un puro.
2: Y luego tiene toda una banda mediática que está pagada con nuestro dinero, con el dinero de nuestros impuestos, que consigue soportar como muro de contención el que la opinión pública de sus allegados, porque claro, tienen que ser afines votantes del Partido Socialista o de la izquierda, pues le contenga la ira que podría suponer que estuviera, por ejemplo, en los medios a esos periodistas recriminándole que cómo es posible que con lo que está pasando en España tú te vayas de vacaciones tan, bueno, tan pancho.
0: En eso, Arantxa, ha habido un cierto decaimiento. Ayer consintió 5 preguntas, 5, y las 5 tenían como eje central la corrupción, diferentes aspectos de la corrupción, pero no le preguntaron otras cosas. Y él, en el balance, antes solía hablar de la prosperidad de los españoles, de que la economía va como una moto. Esto ya se le ha olvidado. La vivienda, la gran prioridad, la vivienda, porque la vivienda, sí, pero me voy de vacaciones. Me voy de vacaciones, como no tengo apoyos en el Congreso, pues lo de la vivienda ya si acaso hablamos a la vuelta de vacaciones. O no hablamos, si es que da igual. Bueno, vamos con vamos al tajo, porque hay mucha tela que cortar. El juzgado que investiga a José Luis Rodríguez Zapatero acaba de decidir que va a investigar las cuentas de las hijas, que va a investigar las cuentas de la secretaria Gertrudis y que, bueno, que va a investigar las cuentas de Julito. Porque, bueno, pues debe haber cosas que están todavía por aflorar. Y dentro de todo esto, el marco de lo que es lo de los Zapateros, luego volveremos a hablar de ello, porque las hijas han desmenuzado las cuentas de esa agencia de marketing que tenía, What the Fab, y son absolutamente increíbles. Pero hay que hacer un alto en el camino, porque Begoña Gómez se marcha a la Mareta con su marido, pero antes de irse a la Mareta ha decidido cambiar de abogado. Ya no le vale Antonio Camacho, que fue ministro del gobierno de su marido, y ahora ha decidido cambiar en la persona de un penalista mallorquín que se llama Jaime Campaner, que es, dicen, un especialista en juicios por jurado. Especialista relativamente, porque uno de sus clientes era el futbolista Rafa Mir, que fue condenado a 9 años por un abuso sexual. Ya no hay que decir presunto, porque fue condenado, como les digo. Si relacionamos a este nuevo abogado de Begoña, Jaime Campaner, elegido porque es muy ducho en tantear a los jurados, también tenía relación con un hijo de Puyol y fue el abogado que utilizó el Barça cuando tenía no sé qué líos internos. Los de Laporta contrataron a este caballero, Jaime Campaner, que ahora es el abogado, ha pedido la venia. Se la van a dar porque esto es automático, y ha pedido 10 días de aplazamiento porque dice que tiene que estudiar el escrito de alegaciones que ya termina todo el periplo judicial de Begoña Gómez hasta el día que se sienta en el banquillo y sea juzgada por siete hombres justos, o siete mujeres, no lo sé, si serán hombres o mujeres, tanto da. Nos lo cuenta Isabel Toscano.
3: Begoña Gómez tiene nuevo abogado y es un experto en juicios con jurado popular. La esposa del presidente del Gobierno ha tomado la decisión después de que la Audiencia de Madrid avalara llevarla a juicio ante nueve ciudadanos que tendrán que juzgar si ha cometido o no los delitos de malversación y tráfico de influencias. Su nuevo abogado es Jaime Campaner, especialista en derecho penal económico y derecho procesal, pero sobre todo en juicios con jurado popular, donde tiene una amplia experiencia. Pero es que además ha formado a fiscales, jueces y a otros abogados para ese tipo de procedimientos. Durante su carrera profesional ha llevado la defensa de Josep Pujol Ferrusola en el juicio contra el expresidente catalán Jordi Pujol y sus hijos, la del asesor fiscal Salvador Trinchet en el caso Nóos, o la del Fútbol Club Barcelona bajo la presidencia de Laporta en la auditoría sobre la gestión de la anterior junta directiva. También ha representado al futbolista Rafa Mir, que fue condenado por abusos sexuales. Begoña Gómez y su anterior abogado, Antonio Camacho, han tomado la decisión de no seguir trabajando juntos de mutuo acuerdo para que la esposa de Pedro Sánchez afronte esta nueva fase con la mejor defensa posible.
0: Yo lo comprendo, porque Antonio Camacho ha sido un muy mal abogado que le ha dado muy mal consejo a Begoña Gómez. Tampoco sé si Begoña Gómez es de las que se deja aconsejar, pero desde luego el obstruccionismo con el que han tratado al instructor no ha hecho más que empeorar, a mi modo de ver, para la posición técnica en el juzgado de la señora del presidente del Gobierno. Nacho.
1: Bueno, Begoña Gómez decide cambiar de abogado, suerte con eso. Es que toda España ya sabe lo que ha pasado con esa cátedra. Y lo sabe en parte porque en la Asamblea de Madrid hicimos una comisión de investigación donde vino la señora Gómez a no colaborar y a no declarar acogiéndose a un derecho y donde quedó acreditado que le montaron una cátedra en la que ni ella misma podría haber dado clase por su falta de currículum, en la que se adjudicaban contratos a dedo y en la que se creó un software que luego Begoña Gómez se metió en el bolsillo, robó ese software. Y lo que pasa es que, bueno, por el camino la pillaron con el carrito helado y rápidamente intentó embarrarlo todo. Pero eso ya ha quedado acreditado. Eso lo sabe todo el mundo, lo sabe toda España y creo que salvo Pachi López, que sigue diciendo yo con Begoña, el resto de los españoles
0: se ha olvidado
1: pues
0: del eslogan.
1: Saben que lo que tenemos aquí es a una persona que está imputada por muy graves delitos contra los bienes públicos y que, como le ha pasado al hermano de Sánchez o al fiscal general del Estado de Sánchez, pues acabará condenada. Pero esto, por ahora da igual, porque ya está en unas vacaciones que pagamos todos los españoles en Canarias.
0: La Universidad Complutense ha elevado su escrito de conclusiones y estima en 113.000 euros lo que ha perdido por esta desviación del software a los intereses particulares de la señora Begoña Gómez, que lo registró a su nombre. Eso es imborrable. Arantxa.
2: Su nuevo abogado lo tiene muy complicado. Es que cuando yo escucho que no hay pruebas, digo, pero ¿cómo puede ser que digan que no hay pruebas? Es que se creían tan impunes y tenían tal desconocimiento de la administración que es que han regado de pruebas. Yo siempre he dicho que el gran error de Begoña Gómez ha sido meterse en la administración pública y utilizar una cátedra y obligar a, bueno, insinuar que alguien le concediera una cátedra extraordinaria, que yo mirándome los estatutos, pues es verdad que podría ser discutible que tuviera cabida o no, pero es que ha regado de pruebas el auto, porque ha hecho un montón de cosas que no podía hacer y que están por escrito, porque la administración se caracteriza, y eso también lo sabe muy bien Ignacio, porque todos los procedimientos van por escrito, y si no van por escrito, hay alguien que va a asumir que no, que falta un papel, que también eso es una responsabilidad. Entonces, en la Complutense, por ejemplo, es que dentro de las universidades, igual que los organismos de investigación, están las oficinas de transferencia del conocimiento, que tienen control sobre aquellos productos que son innovación o que son tecnológicos y que son propiedad de las instituciones públicas que los generan. Y entonces, si, por ejemplo, en este caso, ella inscribe algo que no le corresponde, esa oficina tiene tiene la obligación de reclamarlo, que es lo que está haciendo. En el caso de la administración pública y las mesas de contratación, ¿a quién se le ocurre enviar cartas de recomendación cuando no está dentro de la ley de contratos del sector público? Cuando hay mesas de contratación que tienen que decir, deberían haber dicho, o por lo menos sometido a un informe jurídico, que eso no debía estar dentro del procedimiento. Pues todo ese reguero de pruebas es que son inamovibles, es que existen ahí. Si llega la intervención y dice la Intervención General del Estado en un informe que esas cartas de recomendación y que esos contratos tienen irregularidades, eso es una prueba que yo creo que es imposible levantar por parte de un abogado. Entonces,

0: Mira, apenas dos minutos, enseguida volvemos con el nuevo imputado en la Guardia Civil, otro exdirector de la Guardia Civil, imputado por el juzgado por lo mismo, por lo de siempre, intentar retorcerle el brazo a la UCO para que no investigara, en el caso de este hombre que se llama Leonardo Marcos, para que no investigaran al hermanísimo, al que habla ruso, a ese, al Tolstoy de la música.
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Bueno, dos noticias relevantes que tienen que ver con la Guardia Civil, así es que los que tengáis que ver con el cuerpo, escucharlas bien, porque es lo obvio. El juez ha cambiado de idea, Santiago Pedraza ha cambiado de idea. En un primer momento le pareció que no era para imputar al que fue director general de la Guardia Civil, Leonardo Marcos, el predecesor de la que ahora Mercedes González también está imputada en el caso. Bueno, este hombre, ¿por qué ha sido imputado? Pues porque hay un ex jefe de la UCO, que se llama Rafael Yuste, que dice, sí, sí, a mí me dio instrucciones para que la UCO se pusiera de perfil en el asunto del hermanísimo, el músico que habla ruso, ese, para que nos centremos todos en él. Ya venía este hombre salpicado por...

0: porque al parecer le dio un chivatazo que también se estudia en los tribunales, a Koldo García sobre, oye, cuidado que se están siguiendo, cuidado que se están vigilando, a propósito de las corruptelas ya conocidas de Koldo García en el ministerio de José Luis Ábalos. Y luego, a esta noticia que tiene un impacto monumental, porque ya son dos directores de la Guardia Civil y un DAO de la Guardia Civil los que están imputados por lo mismo, por dar instrucciones para que la UCO se ponga de perfil. Eso ya tiene mucho peso. Y los que sostienen esas acusaciones son igualmente uniformados de rango de la Guardia Civil. Y luego, además de todo eso, pues resulta que ha aparecido un colaborador habitual de la Guardia Civil que se llama Daniel Mateo, que ha ido al juzgado y ha dicho, sí, sí, sí, a mí Leire Díez siempre me hablaba de el WAN. Y cuando ella decía el WAN se refería explicitísimamente a Pedro Sánchez, el WAN. Y ha dicho alguna otra cosa, no sé si en horario infantil la podemos repetir, pero que él oía cómo los que hablaban con él, Ministerio del Interior, cabe imaginar, decían que a los que mandaban de verdad en la Guardia Civil les faltaban lo que hay que tener para doblarle el pulso a la UCO, porque daban por hecho que eran flojos. ¿Esa es la conclusión? Bueno, vamos a verlo.
1: El juez Santiago Pedraza ha imputado al exdirector de la Guardia Civil, Leonardo Marcos. El magistrado toma la decisión tras solicitarlo el Partido Popular. La imputación de Marcos se produce después de que constasen en el sumario las declaraciones de mandos policiales, entre ellos el exjefe de la UCO. Según los elementos incorporados a la causa, se investigan presuntas indicaciones y presiones orientadas a que los investigadores se pusieran de perfil en determinadas pesquisas que afectaban al entorno del gobierno. Marcos disfruta de un destino de lujo en la Embajada Española en Estados Unidos, con un sueldo de 135.000 euros. El magistrado continúa así acumulando diligencias y testimonios que permitirán esclarecer el caso. Mientras tanto, continúan las declaraciones y Leire Díez es señalada de nuevo. El colaborador de la Guardia Civil, Daniel Mateo, se ha sentado ante el juez Pedraz. El colaborador ha firmado en la Audiencia Nacional el testimonio prestado ante el Instituto Armado. Daniel Mateo habría sido el planificador del encuentro entre la exmilitante socialista y el comandante Rubén Villalba, imputado en el caso Koldo. Mateo ha reconocido que montó una operativa de 6 agentes para grabar en vídeo la reunión. Además, dice haber elaborado un informe verbal de ella, pero que nadie se lo ha reclamado. Díez buscaba información sensible sobre Aldama y la UCO. Las maniobras de la exmilitante respondían directamente a la cúpula del Ejecutivo. De hecho, la investigada aludía constantemente al presidente del gobierno. Afirmaba que el WAN, refiriéndose a Pedro Sánchez, estaba detrás de todo. Una frase repetida ya por varias de las personas interrogadas en las últimas semanas. Quien también estaba al corriente, según Díez, era Mercedes González, la directora general de la Guardia Civil. Leire Díez afirmaba que querían cesar al DAO Manuel Llamas y destituir al ministro del Interior Fernando Grande Marlaska. Aseguró que en Moncloa estaban nerviosos porque el DAO no era capaz de cortar de raíz las investigaciones que afectan al gobierno. Daniel Mateo ha asegurado que no le daba la impresión de que Díez fuese fantasiosa, porque además Koldo le afirmó que tenía peso en la organización.
0: Arancha, tremendo.
2: Pues a mí son estas noticias las que me llenan de esperanza, porque llevamos tantísimo tiempo viendo cómo los funcionarios pensaban que estaban en una situación más cómoda haciendo lo que les pedía el político que la defensa de la ley. Y yo, que he estado luchando en la administración con un sacrificio personal muy importante, cada vez que me he tenido que oponer al poderoso y a un secretario de Estado, a un ministro, y decirles, mira, yo estoy dispuesta a hacer lo que me pides, buscando siempre la solución jurídica que sea viable y que sea legal. Pero si me pides una cosa que sea ilegal, no la voy a hacer. Y eso nos ha costado mucho, mucho sacrificio a los funcionarios. Y yo soy de las que creo que hasta que no se viera que eso no se podía hacer y que esos funcionarios tenían que perder la categoría que se les había dado, la reputación, porque es muy cómodo estar cercano al poder. Y me alegro muchísimo porque hasta que no pasen estas cosas y se vea claramente la administración que hacer lo que está bien es lo más seguro y que es como tiene que ser y que esta gente pues tiene que salir de y tiene que ser puestos a disposición judicial y además tienen que ser juzgados y tienen que ser inhabilitados, que lo sean. Porque hasta que todo eso no pase, la colaboración necesaria de tantos funcionarios va a seguir ejerciéndose, porque es mucho más seguro desde el punto de vista de racional estar con el poderoso que defender el ejercicio de la legalidad. Y esta es la situación que hemos tenido tantos años y por eso estamos como estamos.
0: Ignacio.
3: Bueno, yo es que suscribo todas y cada una de las palabras que acaba de decir Arancha. La imputación del director de la Guardia Civil no es una buena noticia, por cuanto daña al Instituto Armado, a la Guardia Civil, que es una de las instituciones más prestigiosas que hay en nuestro país. El sanchismo va a caer, pero el daño reputacional que ha generado en todas las instituciones del Estado, desde la Guardia Civil a la Fiscalía, al Tribunal Constitucional, al INE, al CIS, Renfe, todo, cualquier cosa que veas, es descomunal. Pero creo que noticias como la de hoy dan una luz de esperanza y demuestran que hay funcionarios valientes, honrados, que solo seguían por el interés general, por la ley y por el derecho, y que han puesto hace mucho tiempo pie en pared ante los desmanes de la mafia más corrupta que ha gobernado este país en toda su historia. Y por lo tanto, pese a que es una muy mala noticia que volvamos a tener a otro representante importante del Estado imputado, creo que la lectura es positiva de saber que ahí detrás sigue habiendo funcionarios anónimos que están defendiendo a España y que están defendiendo la ley.
0: Bueno, hay que hacer dos matices. Uno, ¿quién era este Leonardo Marcos? Pues este es un civil que estaba al frente de Protección Civil y que cuando al PSOE le convino sacar a la directora Mercedes González para mandarla a las elecciones en Madrid, con un éxito descriptible, pues dijeron, a ver, tú, Leonardo, ven aquí. Leonardo estuvo ahí 16 meses, que algunos recuerdan con horror, y luego dijo, bueno, yo quiero mi premio. Y le mandaron a 20.000 euros mensuales a no hacer nada a la Embajada de España en Estados Unidos, en Washington. Y así es la cosa. Y luego, otra cosa respecto a los funcionarios. Creo que va a ayudar mucho en que los funcionarios vuelvan al papel que no debieron haber abandonado lo que ha pasado en Badajoz. Sí. Donde va a haber 9 que van, así que la sentencia sea firme, van a tener que buscarse trabajo, porque no les va a quedar otra. Están inhabilitados por una cantidad de años, por el caso de Miguel Ángel Gallardo, 19. A ver, pues 19 años, ¿qué esperanza tiene? Pues como Santos Cerdán, que creo que se ha hecho conductor de autobús o camionero o algo por el estilo. Nacho.
3: Una pequeña apreciación y de convencimiento personal. Cuando el sanchismo caiga, yo creo que hay muchos funcionarios que van a tener que hacer una reflexión y una introspección personal muy importante sobre qué han hecho o han dejado de hacer en estos años tan negros de la historia de España. A los funcionarios nadie nos puede echar de nuestro trabajo porque nos lo hemos ganado con una oposición, por cierto, muchas veces muy dura. Pero el derecho a no ser removido conlleva una obligación, que es la de plantarse ante el poder político y la de decir, por aquí no paso. Porque la ley y el derecho no son disponibles por ningún político ni por ningún mando. Y por desgracia hay muchos funcionarios que han tragado con demasiadas cosas. Una minoría, porque hay una inmensa mayoría que se han mantenido firme. Pero esa minoría tiene que hacer una muy grave reflexión sobre cómo le han fallado a una sociedad que le entrega un derecho casi sagrado, que es a no perder tu puesto de trabajo, y les han fallado no poniéndose en pie de pared contra los poderes políticos que ha tenido este país.
2: Yo no soy tan optimista. Yo creo que la Administración ha tenido una degradación en estos últimos años a unos niveles que yo ya es que no doy crédito. La Administración se sostiene fundamentalmente por los subdirectores generales, más que por los directores generales, que es un cargo más político. Es cierto que deberían ser funcionarios, pero bueno, se exceptúa muchas veces y eso ya lo ha colonizado mucho el poder político. Pero los subdirectores generales, en general, valga la redundancia, eran los que mantenía la Administración y se han sustituido por comisarios políticos, que es cierto que son funcionarios, pero que no tienen la capacitación, muchas veces técnicas, para sostener esa Administración. Y de eso se han aprovechado estos años sanchistas y un poquito antes también, que también lo he vivido, desgraciadamente, y lo tengo que decir, también con el PP, y entonces han ido aprovechando de puestos que que bueno, ponen a alguien que no sabe exactamente lo que está firmando y que es muy cómodo, pero que han sido muy militantes en lo político. Entonces han colocado comisarios políticos que sí son funcionarios para tener puestos con competencia y con ejercicio de responsabilidades. Y yo creo que esto nos va a costar mucho arreglarlo, porque se estaba desmoronando la Administración General del Estado. Y esto es un problema que vamos a tener que afrontar y que hay que hacerlo con seriedad. Necesitamos una administración donde los funcionarios recuperen la parte técnica y, sobre todo, esa inamovilidad que nos da la oposición, que la ejerzamos, además, con el convencimiento de que nosotros no tenemos por qué servir al poderoso más allá de lo que nos corresponde, por supuesto, pero no más allá del cumplimiento de la ley. Y ciertos cuerpos, como por ejemplo la Abogacía del Estado, o instituciones como la Fiscalía, que también son funcionarios, están demostrando que están al servicio del poder.
0: Sí.
2: Y tenemos un problema en España, porque muchas veces cuando vemos que las cosas no funcionan es porque esos funcionarios han sido removidos y han sido sustituidos, aquellos que sí tenían la experiencia y la capacidad y la capacitación, han sido sustituidos por auténticos comisarios políticos.
0: Bueno, vamos con Zapatero, con sus hijas, con las cuentas, que ahora van a ser investigadas de arriba abajo, incluyendo las de la secretaria Gertrudis, con un añadido, y es que, desmenuzadas las cuentas de la empresa de las hijas que se dedica al marketing, WADEFAB, resulta que no hay ninguna en su sector de actividad que presente esa espectacular capacidad de generar beneficios que tienen las hijas de Zapatero. No hay ratio económica comparable. Lo suyo es, da 9 veces más rentabilidad que la más aventajada del sector. Eso es así. ¿Cómo es posible? Pues ya se lo pueden imaginar. Pues de cada 4 euros facturados, hay 1 euro de beneficio. Eso no hay empresa española, después de pagar impuestos, seguridad social, etcétera, etcétera, que pueda acreditar algo tan ventajoso. Nos lo cuenta Yolanda Rodríguez.
4: Las revelaciones sobre el patrimonio y la actividad de las hijas de Zapatero abren un nuevo y polémico frente. Todo ello en plena investigación de la empresa WADEFAB. Según los últimos balances económicos publicados, la empresa propiedad de Alba y Laura Rodríguez Espinosa ha experimentado un crecimiento meteórico. Este desarrollo desafía por completo la lógica del mercado audiovisual y publicitario español. Los datos de facturación y rentabilidad son desbordantes. La agencia de las hijas de Zapatero ha logrado multiplicar por 9 la rentabilidad media de su sector. Para hacernos una idea del volumen, la empresa consiguió convertir en beneficio neto limpio 1 de cada 4 euros que ingresaba en su caja, un margen de ganancia excepcional y muy poco habitual en este tipo de empresas. Este dato financiero choca con la tormenta judicial que rodea a la familia. Recordemos que la sociedad está bajo la lupa de los investigadores de la UDEF. Los investigadores examinan los movimientos económicos de la agencia tras hallar información sospechosa y que relaciona a la empresa directamente con Plus Ultra y análisis relevante. Beneficios millonarios, vínculos empresariales bajo sospecha y máxima tensión política que sitúa al expresidente y a sus hijas en el punto de mira. Eso sí, de las joyas todavía ni una palabra.
0: Y esto nos lleva al tercer pivote, que es Zapatero y sus andanzas y las de sus hijas, que el día que las oigáis hablar en el juzgado ya veréis qué susto. Lo del el que habla ruso va a quedar en nada. Eran un prodigio de administración de esa pequeña compañía, de la cual pues ya sabemos, por Julito, sabemos que Zapatero se encargaba de buscarle los clientes, Zapatero hacía unos informes verbales y ellas dice que los maquetaban. Pero dice Julito que estuvo 3 años pagándolas sin ir a trabajar, que al final va a ser esta una gran habilidad del socialismo en este país. Gente que sabe cobrar sin ir a trabajar, sea en Badajoz con la música y hablando ruso, o sea con las hijas de Zapatero. Esto es una gran coincidencia, Nacho.
3: Lo hablamos antes fuera de cámara. ¿Cuántos días lleva Zapatero sin dar explicaciones de las joyas?
0: No he querido decirlo porque no estoy seguro, pero creo que son 40.
3: O sea, que llevamos 40 días en los que un expresidente del gobierno, que sabíamos que era malo, pero malo, muy malo, ahora todos sospechamos que es muy corrupto y que tiene joyas de millones de euros, que no sabemos de dónde vienen, quién se las ha dado. Y bueno, visto la declaración del otro día, yo invitaría a que todo el mundo en casa pues haga una reflexión. Si viene Hacienda y tú le dices que esto no tiene ni destino ni sentido, ni tiene un objetivo
0: afán, ni afán patrimonial.
3: Ni afán patrimonial, A ver qué te dice.
0: ¿Por qué la guarda en una caja de seguridad, en una caja fuerte?
3: ¿Es tan difícil contar la verdad? ¿Para los socialistas es tan difícil coger y decir quién se las dio? ¿Por qué se las dio? ¿Por qué las guardaba y para qué las estaba guardando? Y luego, pues dentro de la inmoralidad que rodea al expresidente Zapatero, pues tenemos, yo creo que ya una de las más grandes, porque es miseria moral, que es meter a tu familia y a tus hijas en tus sucios negocios. Porque, hombre, si a uno las niñas no le salen especialmente inteligentes o no le salen especialmente trabajadoras, pues, en fin, uno lo que tiene que hacer es lamentarla y no meterlas en negocios turbios, porque al final sus hijas van a acabar pagando también los pecados del padre. Y sí, bueno, pues en las empresas que decían ustedes al comienzo del marketing, pues creen, ven que no facturan tanto, pues lo que decía usted, la aplicación es muy sencilla, es porque no tienen a sueldo a un comisionista y un lobista, que es en lo que se ha convertido, por desgracia, hace mucho tiempo, José Luis Rodríguez Zapatero.
5: Arantxa.
6: Yo cuando me enteré de lo de las hijas, no daba crédito, porque es de primero de mafioso el no meter a tu familia en un tema tan evidente de blanqueo. Entonces, a ti te pagan por un negocio, en fin, inconfesable,
0: pero
6: te
0: montas una empresa. ¿Tú no viste El Padrino? Sí. Pero vamos, si esto es una, es claro, un clásico, tus hijos al frente del negocio.
6: Sí, al frente del negocio, pero sin firmar. Al frente del negocio sin un rastro y una trazabilidad como la que tienen. Porque de verdad que en temas de blanqueo lo primero que miran es si el negocio es real, si eso es una empresa interpuesta y lo que están utilizando es esa empresa para pagar algo que es inconfesable, que es precisamente lo que se está haciendo. Y es que la trazabilidad del dinero es de una... es muy grosera.
5: Es obscena.
6: O sea, sí, sí, y dices, es que es la misma cantidad que del rescate, y entonces se lo ponen a unas chicas que hacen no sé qué, pero que se puede evaluar perfectamente, que la maquetación es algo que se puede comprobar con una pericial para saber si eso que le han pagado 500.000 euros, 400 o lo que sea, los millones que ha cobrado, se corresponde con un trabajo realizado de mercado. O sea, que es muy fácil de probar eso. Eso lo que nos explica es una cosa. ¿Qué impunidad no tendría Zapatero, la conciencia de impunidad, para meter a su familia de esa forma tan obscena y tan evidente? Volvemos a lo mismo de antes de Begoña, lo tiene muy complicado Begoña, pero es que también lo tiene muy complicado las hijas de Zapatero, a no ser que él se autoinculpe y que diga que efectivamente esto era una cosa suya y que no tenía nada que ver con ella.
0: Cosa que no ha hecho.
6: Y no ha hecho.
0: Y podía haberlo hecho perfectamente.
6: Pero él sigue pensando que va los resortes del poder le van a... Amparado.
0: Bueno, os ruego un momento de atención. ¿Os acordáis cuando este gobierno decía que era una inmoralidad terrible que la justicia le diera beneficios en la condena a Víctor de Aldama? ¡Uy! ¿Por qué es un delincuente? Decían, ¿por qué es un delincuente? 5 indultos del mismo gobierno a gente que ha malversado fondos públicos, que ha contribuido a la corrupción, en algunos casos para beneficio propio y en otros para propiciar esto de el procés, como es el caso de Laura Borràs, que es uno de los más escandalosos indultos que ha concedido este gobierno, al que se le ha olvidado eso de que cómo vamos a dar beneficios en la sentencia a un corrupto, a un comisionista, ¿eh? Pues mira, 5. Vamos a verlo, Marién Vallejo nos lo cuenta.
7: El Gobierno ha decidido aprobar hasta 5 indultos de la misma modalidad en el último Consejo de Ministros del curso político. Unos indultos con los que se cierra este curso y algunos de ellos han traído bastante polémica. El que más tensión está provocando es el indulto parcial a Laura Borràs, expresidente del Parlamento de Cataluña. Recordemos que fue condenada a 4 años de prisión, 4 años de inhabilitación y una multa. Ahora el indulto concedido por el Ejecutivo hará que se libre de prisión, mientras que se mantiene esa multa y esa inhabilitación. El Ministerio de Justicia ha asegurado que esta decisión se toma a raíz de lo planteado por el Tribunal Superior de Justicia de Cataluña, donde la sentencia se afirmaba que la pena de prisión era desproporcionada y excesiva. Otro de los beneficiados e indultados es el artista Natalio Grueso, condenado a 8 años de prisión, 8 de inhabilitación y una multa por apropiarse de fondos de la Fundación Niemeyer a través de facturas falsas o manipuladas con las que se lucró él, familiares y amigos. Tras su condena empezó una recogida de firmas de varios artistas que ha acabado con ese indulto parcial que también le libra de entrar en prisión. Según el gobierno, lo hace por razones humanitarias relacionadas con su estado de salud. El tercer indulto ha sido para Juan Fernández Gutiérrez, exalcalde de Linares, un municipio de Jaén, condenado a 3 años de prisión que ahora se le va a rebajar a 2 e inhabilitación de 7 años que se mantiene. Fue condenado por cobrar más de 125.000 euros en sobresueldos ilegales. Por último, el gobierno también ha indultado a 2 ciudadanos particulares que fueron condenados por delitos contra la salud pública. A ellos se le va a computar la inicial pena de prisión de 3 y 4 años por uno de 2.
0: O sea, indultamos.

0: Sala Borràs porque gastaba dinero público indebidamente. Indultamos al líder de una fundación absolutamente ligada al PSOE en Asturias e indultamos al alcalde de Linares, en Jaén, por llevárselo crudo, por llevárselo a su casa. ¿Eh? Estos no, estos... qué curioso todo, ¿no? Es tremendo.
1: Bueno, sí, han aprobado la amnistía. O sea, esto es un caso de corrupción ya a unos niveles, y esto es corrupción, claro, es evidente. Claro. Para unos políticos que han venido a... un gobierno que ha venido a robar, y ya está, es mi opinión, ¿eh? Yo considero que no han venido a gobernar, han venido a llevárselo desde el primer día. ¿Y qué ocurre? Pues que si tienen que indultar, pues para eso tienen el BOE, ¿no? O el Consejo de Ministros, para indultar. Pero es que lo de la amnistía es el caso de corrupción más grande que puede haber en una democracia, que es... yo te compro a ti, que eres un delincuente, los votos necesarios, porque tú también has conseguido puesto en las Cortes, para hacerme a mí presidente del gobierno. Y a cambio, ¿qué te doy? La amnistía. Entonces, todos estos son casos de corrupción, de más corrupción y más corrupción, pero tiene un efecto psicológico. El Partido Socialista sabe que si tiene a los suyos en el poder, si es necesario sacar el indulto y ponerlo encima de la mesa, lo van a poner.
0: Lo va a poner.
1: Entonces, la preocupación por Begoña Gómez, ¿cuál es? Ninguna. O por el hermano. Yo, vamos, estoy en la convicción de que lo que va a hacer es sacar la chequera, que la chequera en este caso no es dinero, sino la chequera de los indultos, la va a poner encima de la mesa y va a decir, a mí los jueces, a mi mujer la condena, pues firmo indulto. Que condena a mi hermano, firmo indulto. Y mientras tanto, toda la tropa mediática va a estar diciendo que era lawfare y que por eso, hombre, el gobierno lo que tenía que hacer era indultarlos.
0: Gacho.
2: Yo es que lo veo muy coherente, que el gobierno haga estas cosas. Pues es que al jefe de la mafia, al del Peugeot, pues claro, ¿qué le va a parecer unos pequeños cientos de miles de euros de dinero malversado por Laura Borràs si no le pareció mal lo de las saunas del suegro, si no le parece mal lo de la plaza de oro del hermano, si no le parece mal la ruptura de todos los diques morales en la Fiscalía General del Estado, si no le pareció mal mientras iba en el Peugeot ni las conversaciones ni las actitudes de Ábalos y de Koldo? Pues bueno, pues esto le parece que no es para tanto y que, bueno, pues él, que sí que considera que está por encima de la justicia y que está por encima del derecho, pues que puede ir dando indultos. Y por mucho que nos dijese hace años una de sus mentiras, que era que los políticos no podían indultar a políticos, pues bueno, poco vale. Por eso yo creo que es coherente. No hay en esto ninguna contradicción entre lo que hace Sánchez y lo que nos ha dicho.
0: El único que ha abierto la boca, hay que ser justo, aunque tengamos en poco su palabra, el valiente de la Mancha, Emiliano García Page. Esto es lo que ha dicho el indulto a la señora Borràs.
3: De verdad, ahora cree que con la que nos está cayendo en materia de corrupción, ganamos en credibilidad indultando a gente que ha sido condenada por corrupción. ¿Es posible que nos crea más gente hoy que hemos conocido a última hora de la jornada de ayer indultos, alguno muy claro por chantaje independentista como el de Laura Borràs, que no tiene nada que ver con el tema de la amnistía, ¿eh? Es decir, indultando por corrupción, que es algo que hemos prometido no hacer nunca, ganamos en credibilidad para decirle a la gente que estamos en contra de la corrupción, y más si es de los nuestros.
0: No está mal la reflexión.
2: Sí, el problema es que García Page se ha olvidado de que pertenece a la organización política más corrupta de la historia de España y que ahora mismo está gobernando España el gobierno más corrupto de la historia y que le ha caído al exministro Ábalos la mayor condena a un corrupto en ejercicio político que ha habido nunca y que todo lo que gobierna al socialismo y al sanchismo es corrupción. Eso es el partido de Page. Por lo tanto, pues a él puede sorprenderle, pero yo le diría al señor García Page que mira a su alrededor.
0: Sí, Arancha.
1: ¿Y lo que dice tiene algún efecto en su partido?
0: Ninguno.
1: En sus votantes tampoco. No sé, pues es que a mí no me sirve de nada lo que diga Page, para mí.
0: Que dimita o algo, ¿no?
1: Pues no, creo que tiene ahí unos diputados que, bueno, que no se sabe muy bien.
0: No, no los puso él, se los pusieron.
1: Bueno, algunos sí, pocos, pero algunos. Pues no. Tuvo una lucha ahí para colocar a alguien. Pero bueno, no sé, es que, a ver, teniendo el Partido Socialista con una estructura de corrupción al nivel que tiene, Pues es que si gente del Partido Socialista no quiere hacer nada, yo soy de las que creo que el Partido Socialista tendría que ilegalizarse, porque es una estructura de corrupción desde hace muchísimo tiempo. Pero bueno, no sé, si hay alguien honrado, pues que lo demuestre. Para mí este señor no está demostrando que haga nada que sirva.
0: No, el honrado es el hermano gemelo, que ese se marchó del PSOE y dijo, hasta aquí, tú tienes Emiliano, tú tienes un cargo, tú verás, pero yo me voy, ¿no? Te acordarás de eso, ¿no?
2: Ya no está.
0: Ya no está.
2: Él, claro. A él que le libren este pecado.
0: Es
2: verdad que Paje tiene una. Lleva muchos años intentando convencernos de que es algo que no existe, que es un animal mitológico, que es el PSOE bueno.
1: Sí.
2: Y eso, pues, no existe. No. Y por muchas declaraciones que haga Emiliano García Paje, en esta vida lo que importa son los hechos y no las palabras. Y por lo tanto, sus hechos le delatan.
1: Con este Partido Socialista no se puede ir a ningún sitio. A ningún sitio, porque ha dinamitado.
0: A un sitio donde te paguen por no ir a trabajar, sí puedes ir de la mano de ellos, porque
1: sí,
0: eso
1: claro.
0: Te llevarán a donde encuentren.
1: Lo que pasa es que las redes clientelares que debe tener debe ser tremendo, donde llegan los tentáculos del dinero. Y ahora nos preguntamos, ¿dónde está el dinero para no arreglar carreteras, para no limpiar los montes, para? Bueno, pues seguramente las redes clientelares. Claro, es que hay mucha gente que vive de la PSOE.
0: Sí, sí, la PSOE, ese gran invento. Bueno, no tenemos tiempo para más, si acaso para que yo agradezca a mis invitados su presencia en el programa y sobre todo sus opiniones y a vosotros vuestro interés, vuestra paciencia y el seguimiento que hacéis del programa. Pero para vosotros hay premio, porque a la vuelta de publicidad vamos a empezar el día en 30 minutos.

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0: El día en 30 minutos. El juez Santiago Pedraza ha decidido imputar a un exdirector, a otro exdirector general de la Guardia Civil, Leonardo Marcos. Y era el predecesor de Mercedes González, que también está imputada en el mismo caso, y por las mismas cosas. ¿Qué cosas? Tratar de que la UCO, fuera menos expeditiva en la investigación que hacía del caso del hermanísimo músico de Pedro Sánchez, el caso de la Diputación de Badajoz. Se da la circunstancia de que ya es el tercer alto cargo de la Guardia Civil imputado por lo mismo, por esas instrucciones dadas a la UCO, presuntamente dadas a la UCO. Además, Leonardo Marcos resulta que disfrutaba de un destino de lujo, muy bien pagado, unos 20.000 euros al mes, en la Embajada de España en Estados Unidos.
1: En el caso de Leonardo Marcos, ha sido el exjefe de la UCO, Rafael Yuste, el que ha denunciado sus órdenes para mantenerse al margen de investigaciones relacionadas con el hermano del presidente del gobierno, David Sánchez. Asimismo, Marcos también se ha visto vinculado a un presunto aviso previo a Koldo García sobre actuaciones policiales. El propio Koldo García reconoció ese supuesto chivatazo relacionado con las corruptelas que protagonizó al amparo de José Luis Ábalos.
2: El juez Santiago Pedraza ha imputado al exdirector de la Guardia Civil, Leonardo Marcos. El magistrado toma la decisión tras solicitarlo el Partido Popular. La imputación de Marcos se produce después de que constasen en el sumario las declaraciones de mandos policiales, entre ellos el exjefe de la UCO. Según los elementos incorporados a la causa, se investigan presuntas indicaciones y presiones orientadas a que los investigadores se pusieran de perfil en determinadas pesquisas que afectaban al entorno del gobierno.

0: Gobierno. Marcos disfruta de un destino de lujo en la embajada española en Estados Unidos con un sueldo de 135.000 euros. El magistrado continúa así acumulando diligencias y testimonios que permitirán esclarecer el caso. Mientras tanto, continúan las declaraciones y Leire Díez es señalada de nuevo. El colaborador de la Guardia Civil, Daniel Mateo, se ha sentado ante el juez Pedraz. El colaborador ha firmado en la Audiencia Nacional el testimonio prestado ante el Instituto Armado. Daniel Mateo habría sido el planificador del encuentro entre la exmilitante socialista y el comandante Rubén Villalba, imputado en el caso Koldo. Mateo ha reconocido que montó una operativa de 6 agentes para grabar en vídeo la reunión. Además, dice haber elaborado un informe verbal de ella, pero que nadie se lo ha reclamado. Díez buscaba información sensible sobre Aldama y la UCO. Las maniobras de la exmilitante respondían directamente a la cúpula del Ejecutivo. De hecho, la investigada aludía constantemente al presidente del Gobierno. Afirmaba que el Juan, refiriéndose a Pedro Sánchez, estaba detrás de todo, una frase repetida ya por varias de las personas interrogadas en las últimas semanas. Quien también estaba al corriente, según Díez, era Mercedes González, la directora general de la Guardia Civil. Leire Díez afirmaba que querían cesar al DAO Manuel Llamas y destituir al ministro del Interior Fernando Grande Marlaska. Aseguró que en Moncloa estaban nerviosos porque el DAO no era capaz de cortar de raíz las investigaciones que afectan al gobierno. Daniel Mateo ha asegurado que no le daba la impresión de que Díez fuese fantasía, porque además Koldo le afirmó que tenía peso en la organización.
1: Resulta muy significativo. Un mes después de haber rechazado la petición, el magistrado Santiago Pedraz ha dado vuelta atrás sobre sus propios pasos y ha cambiado de criterio. Y en una providencia, hoy el instructor de la Audiencia Nacional acuerda citar como investigado a Leonardo Marcos, el exdirector general de la Guardia Civil, para que comparezca el próximo 10 de septiembre. Será el tercer alto mando del Instituto Armado imputado por los mismos hechos. Retorcerle el brazo a la UCO para que no fueran tan exigentes en los materiales que aportaban al juzgado de Badajoz en la causa que afecta al músico que habla ruso, a David Sánchez. Bueno, un portento en materia de idiomas, dice el presidente del gobierno, pero que luego no se acordaba de dónde estaba su lugar de trabajo, a lo mejor porque estaba acostumbrado a cobrar por no ir a trabajar, como muchos otros socialistas. Ahora, pues ya saben que el músico está condenado a 9 años de inhabilitación. Leonardo Marcos fue señalado por el jefe de la UCO, Rafael Yuste, como el primero que ordenó ponerse de perfil en asuntos que convenían a Pedro Sánchez. Se da la circunstancia de que los servicios de Leonardo Marcos al gobierno fueron premiados por un jugoso destino, un destino de lujo, en la Embajada de España en Estados Unidos, en Washington. Cobra 135.000 euros anuales en su nuevo destino, en el que no sabemos qué es lo que hace. Leonardo Marcos ya estaba siendo investigado por un chivatazo a Koldo García, que el propio Koldo García dice que se produjo. Y hoy, además, un colaborador de la Guardia Civil que se llama Daniel Mateo ha declarado que él escuchó personalmente a Leire Díez, que se refería a Sánchez como el Juan, y que en Moncloa estaban enfadados con los mandos de la Guardia Civil porque, según ha contado este hombre, creían que no tenían huevos para cortarle las alas a la UCO.
2: Y Begoña Gómez ha decidido cambiar de abogado y ha fichado al penalista Jaime Campaner. Este abogado será quien defienda a la mujer del presidente en el juicio que se celebrará con jurado popular contra ella. Campaner, que llevó entre otros la defensa del Fútbol Club Barcelona, ha solicitado que se le dé traslado de todas las actuaciones de manera ordenada y que se amplíe 10 días el plazo para presentar el escrito de conclusiones. Nos lo cuenta Isabel Toscano.
3: Begoña Gómez tiene nuevo abogado y es un experto en juicios con jurado popular. La esposa del presidente del gobierno ha tomado la decisión después de que la Audiencia de Madrid avalara llevarla a juicio ante 9 ciudadanos que tendrán que juzgar si ha cometido o no los delitos de malversación y tráfico de influencias. Su nuevo abogado es Jaime Campaner, especialista en derecho penal económico y derecho procesal, pero sobre todo en juicios con jurado popular, donde tiene una amplia experiencia. Pero es que además ha formado a fiscales, jueces y a otros abogados para ese tipo de procedimientos. Durante su carrera profesional ha llevado la defensa de Josep Pujol Ferrusola en el juicio contra el expresidente catalán Jordi Pujol y sus hijos, la del asesor fiscal Salvador Trinchet en el caso NOS o la del Fútbol Club Barcelona bajo la presidencia de Laporta en la auditoría sobre la gestión de la anterior junta directiva. También ha representado al futbolista Rafa Mir,

0: que fue condenado por abusos sexuales. Begoña Gómez y su anterior abogado, Antonio Camacho, han tomado la decisión de no seguir trabajando juntos de mutuo acuerdo para que la esposa de Pedro Sánchez afronte esta nueva fase con la mejor defensa posible.
1: Y el juez que instruye el caso contra José Luis Rodríguez Zapatero ha decidido ordenar que se investiguen las cuentas de las hijas de Zapatero, de la secretaria de Zapatero, Gertrudis, y también del testaferro de Zapatero, Julito Martínez. Esa es una de las grandes noticias del día de hoy. Además, pues algún medio de comunicación se ha dedicado a comparar los resultados de la compañía de las hijas de Zapatero con las compañías del sector al que se dedica, el marketing más o menos digital o lo que sea. El resultante, pues que, oiga, no hay empresa del sector que tenga la rentabilidad que tiene What the Fab, la empresa de las hijas de ZP. ¿Cómo es posible? Pues seguramente porque alguien vela por la buena marcha de esa empresa. No hay ratio económico que se pueda comparar con las empresas del sector del marketing. Todo es extraordinario en materia de la empresa What the Fab de las hijas de Zapatero. Fíjense, a cierre de ejercicio esta sociedad, modesta sociedad, tenía en tesorería 134.000 euros, por si acaso hace falta. Nos lo cuenta Yolanda Rodríguez.
2: Las revelaciones sobre el patrimonio y la actividad de las hijas de Zapatero abren un nuevo y polémico frente. Todo ello en plena investigación de la empresa What the Fab. Según los últimos balances económicos publicados, la empresa propiedad de Alba y Laura Rodríguez Espinosa ha experimentado un crecimiento meteórico. Este desarrollo desafía por completo la lógica del mercado audiovisual y publicitario español. Los datos de facturación y rentabilidad son desbordantes. La agencia de las hijas de Zapatero ha logrado multiplicar por 9 la rentabilidad media de su sector. Para hacernos una idea del volumen, la empresa consiguió convertir en beneficio neto limpio 1 de cada 4 euros que ingresaba en su caja. Un margen de ganancia excepcional y muy poco habitual en este tipo de empresas. Este dato financiero choca con la tormenta judicial que rodea a la familia. Recordemos que la sociedad está bajo la lupa de los investigadores de la UDEF. Los investigadores examinan los movimientos económicos de la agencia tras hallar información sospechosa y que relaciona a la empresa directamente con Plus Ultra y análisis relevante. Beneficios millonarios, vínculos empresariales bajo sospecha y máxima tensión política que sitúa al expresidente y a sus hijas en el punto de mira. Eso sí, de las joyas todavía ni una palabra.
3: Y el mismo gobierno de Sánchez que criticaba que el empresario Víctor de Aldama fuera premiado por haber colaborado con la justicia, regala ahora indultos a corruptos condenados por malversación y apropiación indebida. En el último Consejo de Ministros, el Ejecutivo de Sánchez ha concedido un indulto parcial a Laura Borràs, expresidenta del Parlamento catalán. Con esta decisión, a la exdirigente de Junts se le conmutará la pena de prisión de 4 años, 6 meses y 1 día por otra de 2 años. Con lo que no tendrá que cumplir prisión. Pero Laura Borràs no ha sido la única indultada. Otro de los beneficiados ha sido el artista Natalio Grueso o el exalcalde de Linares, Juan Fernández Gutiérrez. Nos lo cuenta Marién Vallejo.
4: El Gobierno ha decidido aprobar hasta 5 indultos de la misma modalidad en el último Consejo de Ministros del curso político. Unos indultos con los que se cierra este curso y algunos de ellos han traído bastante polémica. El que más tensión está provocando es el indulto parcial a Laura Borràs, expresidente del Parlamento de Cataluña. Recordemos que fue condenada a 4 años de prisión, 4 años de inhabilitación y una multa. Ahora el indulto concedido por el Ejecutivo hará que se libre de prisión, mientras que se mantiene esa multa y esa inhabilitación. El Ministerio de Justicia ha asegurado que esta decisión se toma a raíz de lo planteado por el Tribunal Superior de Justicia de Cataluña, donde la sentencia se afirmaba que la pena de prisión era desproporcionada y excesiva. Otro de los beneficiados e indultados es el artista Natalio Grueso, condenado a 8 años de prisión, 8 de inhabilitación y una multa por apropiarse de fondos de la Fundación Niemeyer a través de facturas falsas o manipuladas con las que se lucró él, familiares y amigos. Tras su condena empezó una recogida de firmas de varios artistas que ha acabado con ese indulto parcial que también le libra de entrar en prisión. Según el Gobierno, lo hace por razones humanitarias relacionadas con su estado de salud. El tercer indulto ha sido para Juan Fernández Gutiérrez, exalcalde de Linares, un municipio de Jaén, condenado a 3 años de prisión que ahora se le va a rebajar a 2 e inhabilitación de 7 años que se mantiene. Fue condenado por cobrar más de 125.000 1.000 euros en sobresueldos ilegales. Por último, el Gobierno también ha indultado

0: A dos ciudadanos particulares que fueron condenados por delitos contra la salud pública. A ellos se le va a computar la inicial pena de prisión de 3 y 4 años por uno de dos.
1: Y los socios de gobierno Sumar se han comido los indultos a los corruptos condenados sin decir ni mu. El único en la izquierda española que ha dicho algo es Emiliano García Page, el presidente de Castilla-La Mancha. Ha dicho que indultar parcialmente a la presidenta del Parlamento, a la expresidenta del Parlamento catalán, Laura Borràs, es pues un error de bulto. ¿De verdad ahora se pregunta retóricamente Page con la que nos está cayendo en materia de corrupción? ¿Ganamos algo de credibilidad indultando a gente que ha sido condenada por corrupción?
2: De verdad, ¿ahora cree que con la que nos está cayendo en materia de corrupción ganamos en credibilidad indultando a gente que ha sido condenada por corrupción? ¿Es posible que nos crea más gente hoy que hemos conocido a última hora de la jornada de ayer indultos? Alguno muy claro por chantaje independentista, como el de Laura Borràs, que no tiene nada que ver con el tema de la amnistía, ¿eh? Es decir, indultando por corrupción, que es algo que hemos prometido no hacer nunca, ¿ganamos en credibilidad para decirle a la gente que estamos en contra de la corrupción y más si es de los nuestros?
3: Y el ministro de Hacienda, Arcadi España, ha intentado con fondos extras atraer a las comunidades autónomas al nuevo modelo de financiación pactado con Esquerra Republicana. Y aunque la táctica parece haberle funcionado con el gobierno de Canarias, tras duplicar el dinero previsto para el archipiélago, el resto de comunidades, tanto del Partido Popular como del Partido Socialista, se han negado a aceptar.
4: El modelo de financiación pactado el pasado mes de enero entre Pedro Sánchez y Oriol Junqueras cada vez tiene más trabas para salir adelante. Tras una aparente falta de apoyo parlamentario, el ministro de Hacienda, Arcadi España, ha cambiado de estrategia y ha puesto sobre la mesa fondos extra para intentar atraer a las comunidades autónomas. Y aunque la táctica parece haberle funcionado con el gobierno de Canarias, tras duplicar el dinero previsto para el archipiélago, el resto de comunidades, tanto del PP como del PSOE, excepto Cataluña, se han negado a aceptar. De hecho, los consejeros socialistas de Asturias y Castilla-La Mancha han criticado el método del ministro, señalando que está utilizando el Fondo de Compensación Interterritorial, de donde Hacienda va a sacar el dinero para intentar comprar a las comunidades autónomas para fines diferentes a lo que está previsto en la Constitución. Tampoco le ha servido con el consejero de su tierra, Valencia, que rechaza la posibilidad de un pacto similar al de Canarias y defiende que la negociación tiene que ser de todas las comunidades en su conjunto, calificando el plan de Arcadi España de trileo. Ante este panorama, el ministro de Hacienda ha decidido retrasar la reunión con los consejeros autonómicos prevista para este miércoles al 4 de septiembre, algo sobre lo que Esquerra Republicana ya se ha pronunciado y exige que la suspensión sea temporal y que el nuevo modelo quede aprobado antes de que acabe el año. Junqueras además critica la decisión del resto de autonomías y asegura que todo el mundo apoya el nuevo pacto, aunque no lo quieran reconocer. Para él, los del PP están encantados de disponer de más dinero, pero priorizan la batalla política al bienestar de la ciudadanía, ya que el modelo actual es un desastre profundamente desequilibrado.
1: Y en la página internacional, Keiko Fujimori anuncia que los militares se sumarán al combate contra la criminalidad en Perú. La nueva presidenta juró ayer el cargo con la promesa de convertir el Perú en un país seguro, próspero y unido. Y centró todo su discurso en el combate a la inseguridad ciudadana. A los actos de toma de posesión asistió el rey de España y también el secretario general del PP, Alberto Núñez Feijóo.
5: En materia de seguridad, vamos a recuperar cada barrio, cada carretera, cada espacio público para las familias peruanas. Para mejorar los ingresos de los trabajadores, elevaremos la remuneración mínima vital a 1.300 soles.
3: Y esta madrugada, Estados Unidos y Arabia Saudí han atacado posiciones de milicias vinculadas a Irán en el este de Irak. Los ataques, que se han saldado con una veintena de muertos y más de 30 heridos, eran la respuesta a una ofensiva de más de 30 drones lanzados por estos grupos contra fuerzas estadounidenses e infraestructuras energéticas saudíes en los últimos días. Y como respuesta a este ataque estadounidense, Irán también ha lanzado este miércoles un ataque con misiles balísticos

0: contra una base aérea estadounidense en Jordania. La respuesta de Trump no ha tardado en llegar y ha amenazado una vez más a Teherán con golpear con fuerza el régimen de los ayatolás. Y hoy hemos conocido que el gobierno de Pedro Sánchez ha destinado más de 73 millones de euros al mantenimiento del Falcon y del Airbus, a los que el presidente recurre muy asiduamente. Lo sorprendente es el momento en el que se produjo esta licitación. Fue realizada por el Ejecutivo justo el mismo día que canceló la renovación de 10 hidroaviones que hoy serían imprescindibles para hacer frente a los incendios que asolan nuestro país. Dijo Pedro Sánchez ayer en su balance del año que es urgente un pacto de Estado para luchar contra la emergencia climática. Un discurso que contrasta con la realidad, y es que el Gobierno lleva desde 2022 sin reunirse con las comunidades autónomas para hablar de los incendios. La última vez que se reunieron fue el 28 de julio de 2022. Entonces todavía era Teresa Rivera la ministra para la transición ecológica.
1: Y los incendios en Ávila y en Madrid mejoran, aunque se desatan otros nuevos como el de Fermoselle en Salamanca, que ha obligado a evacuar 7 localidades y a mantener a una confinado. Todo en una ola de calor asfixiante y mientras sigue quemando el incendio de Valdeusó en Castellón. Un responsable de su extinción nos explica qué dificultades tienen.
2: Es un escenario muy complejo, con una masa forestal muy espesa, muchas zonas quebradas y una orografía muy complicada. Además de esto, tenemos una meteorología que, por un lado, nos da ventaja respecto a la ausencia práctica de viento, pero luego tenemos una situación de estabilidad atmosférica que muchas veces impide, por la concentración de humo, actuar a los medios aéreos. De tal manera que nosotros estamos intentando ya consolidar los frentes que están rotos pero todavía activos, y básicamente lo que intentamos es esperar el avance del fuego hasta zonas accesibles.
1: Bueno, y los incendios son poca cosa y los hay que siguen con su paranoia. En plena ola de calor, poner las bombillas de Navidad es lo más importante para el alcalde de Vigo.
0: Pues eso parece, porque mientras unos están pensando en las vacaciones de agosto, otros ya han empezado con los preparativos de Navidad, y aunque les parezca sorprendente, hoy 29 de julio, Vigo ya ha colocado el primer adorno navideño. Su alcalde, Abel Caballero, ha desvelado que 12 millones de luces LED iluminarán la ciudad este año. Eso sí, mantiene en secreto la fecha del encendido y espera poder superar los 5 millones de visitantes que acudieron a la ciudad el pasado año.
1: Y hasta aquí el día en 30 minutos. Les deseamos una muy feliz noche a todos, especialmente a los que continúen con la señal del Toro Televisión.
0: Y les dejamos ahora con Tiempo Modernos, presentado por Mario Pérez. Muy buenas noches.

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Bienvenidos un día más a Tiempos Modernos. Hay figuras históricas que no descansan, que siguen incomodando o fascinando décadas después de su fallecimiento. José Antonio Primo de Rivera es una de ellas. Fusilado en Alicante a los 33 años, su nombre lleva casi un siglo siendo invocado, manipulado, exaltado o incluso borrado, según quien manejara el poder en cada momento. Pero, ¿qué ocurre cuando ese hombre lo mira a un extranjero como Giorgio Almirante, sin el peso del mito, la deuda ni la culpa del relato español? Lo que surge es una radiografía escrita con admiración, pero también con distancia, de quien ve en José Antonio no al mártir de la patria, sino algo más interesante de lo que podemos pensar. Por ello, hoy conoceremos ese José Antonio desde otra mirada.

0: nosotros no aceptaremos la exclusión de nuestro pueblo de ese derecho.
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0: Hablar de José Antonio Primo de Rivera supone muchas veces hablar de un personaje polémico para unos, exaltado para otros, pero realmente, si nos fijamos en la historia, es un personaje mucho más interesante de lo que muchos podrían incluso decir o destacar. Y para hablar de esta persona en específico, además con una mirada diferente, desde otro punto de vista, hoy contamos con José Javier Esparza, amigo de Tiempos Modernos y, bueno, también autor del prólogo de José Antonio Primo de Rivera, el libro que tenemos por aquí, que es esa biografía que Giorgio Almirante escribe ya en los años 80 acerca de esta figura que, como bien comentado ahora, es polémica para algunos, pero también exaltada por otros. De alguna manera, Esparza, al final, este personaje, José Antonio, tiene ese mito, ¿no? Esa historia que, por unos o por otros, siempre ha acabado siendo utilizado a lo largo de las últimas décadas y de este último siglo.
1: ¿Qué tal, Mario? Muy buenas noches. Efectivamente, José Antonio es un personaje completamente único, porque de todos los líderes de los diferentes movimientos nacionalistas, algunos dirían fascistas, de los años 30, realmente es el único que nunca tuvo voluntad de poder. Y eso es lo que lo hace fascinante, es decir, los demás son bien conocidos,

0: el caso de Hitler, que terminó en absoluta catástrofe, el de Mussolini, de alguna forma también, aunque luego hablaremos del asunto Mussolini, porque para este libro es importante, pero José Antonio realmente no, es decir, venía de donde venía, de una familia aristocrática y linajuda, optó por la política para defender la memoria de su padre, el peso de los acontecimientos le llevó a montar una plataforma que en aquella época y en líneas generales no se podía percibir como una cuestión propiamente fascista, porque al final el pensamiento de Ortega ha hecho acción, ¿eh? Uh-huh. Pero bueno, le lleva la propia tragedia española de los años 30, que le mata siendo el líder de un grupo muy minoritario, y es verdad que con un peso y una influencia personales por su propia figura muy intensos. Y a partir de ese momento se mitifica su figura, algunos piensan que es una manipulación, bueno, es inevitable cuando hay una figura pública de ese carácter, y por así decir, que se me perdone la expresión, inmaculado, es decir, no ha tocado poder, no ha tenido que dar ninguna orden de esas que luego la historia te juzga como un criminal. No, al contrario, ha sido la víctima de un juicio que fue una parodia y su figura, sobre todo, imagínate, la vista desde fuera, que es el caso del libro que nos ocupa, en efecto.
1: Exactamente, además, algo que hay que destacar es que, por lo menos José Antonio no tenía un libro como podría tener Adolf Hitler, un Mein Kampf.
0: Tenía
1: un ideario. Todo lo que conocemos a través de él, pues son sus discursos, son sus cartas, son esos escritos que tanto se han alabado al final con el cabo de los años por esa prosa, por esa literatura, incluso que muchas veces daba sus discursos.
0: Es un escritor extraordinario. O sea, realmente tiene un español prístino, es muy bonito. Efectivamente, sus colecciones de discursos, de artículos, etcétera, son muy interesantes y algunos con intuiciones propias geniales, pienso en el artículo de la gaita y la lira, por ejemplo, ¿no? En fin, entre otros muchos. Pero efectivamente él no quería hacer una obra, un corpus doctrinal, no era un doctrinario, aunque siempre era permanentemente un ideólogo. Me parece que era Arelza el que contaba que, Arelza que le conoció muy jovencito, que decía que él no podría ser nunca un líder porque continuamente dudaba de sí mismo. Es que es un poco la figura de José Antonio, es eso, en realidad es más un poeta que otra cosa. Uh-huh. Y termina convertido, bueno, pues en el líder mitificado que trascendió fronteras, efectivamente.
1: Lo comentábamos un poco al principio, esa visión que muchos tienen negativa de él, también lo apuntabas tú, de que se convirtió como en una persona inmaculada, en ese mártir un poco de esos años posteriores a la Guerra Civil. Pero claro, aquí Giorgio Almirante también tiene esa visión un poco externa, desde otro país, desde otra sociedad, desde otro punto de vista completamente diferente. Y yo ahí quiero, quisieras un apunte en el sentido de, claro, cuando tú escribes este prólogo, ¿qué es un poco qué lees entre esas líneas? Que Giorgio Almirante, este italiano, deja esa impronta en esta biografía que, bueno, ya va a cumplir de sus 40 años.
0: Sí, sí, efectivamente, y ahora se reedita, y es muy interesante. Hombre, hay que recordar que Giorgio Almirante es el padre político de Giorgia Meloni, es decir, actualidad no ha perdido. Pero es que el caso del fascismo italiano es muy singular, porque hasta 1939 el fascismo italiano es un régimen que ha tenido éxito. Y lleva 17 años mandando. Es verdad que con una represión feroz sobre la izquierda la habría ejecutado igual si hubiera estado ya en el poder, es decir, la Europa de la época es así, con realizaciones prácticas, objetivas, materiales muy, muy, muy, muy concretas, y la guerra es lo que precipita en la catástrofe al régimen. Quiero decir con esto que cuando lo que sobrevive a la caída del fascismo, que por otra parte cae derribado por el propio Consejo Fascista, hay que recordarlo, en un parlamento, es decir, no se lo lleva la guerra, lo que sobrevive es alguien que dice, como Giorgio Almirante, que en la época es muy joven, dice, bueno, a ver, sí, bien, se nos ha caído el mundo encima, pero todo lo que ha habido antes, ¿qué? Claro, entonces para alguien como Almirante, lo que representa la figura de José Antonio es los grandes ideales, los grandes proyectos de cómo se entendía la soberanía nacional, la revolución nacional de los países europeos en la época, pero sin la contaminación de la mancha que ha dejado la guerra. En ese sentido es una figura fascinante. Por otra parte, desde el punto de vista emocional, José Antonio es mucho más atractivo que Mussolini, objetivamente. Es decir, José Antonio es católico. José Antonio tiene un aliento moral permanente, es un cruzado, se ve a sí mismo como un cruzado. Mussolini evidentemente no. Entonces, por así decir, José Antonio representa todo aquello, desde mi punto de vista, que Almirante le habría gustado encontrar en sus propios

0: precedentes italianos. Pero claro, todo lo que en el pensamiento joseantoniano hay de peso de la tradición histórica española, Menéndez Pelayana, si quieres, en el italiano no existía. Porque el fascismo italiano es un movimiento estrictamente moderno y solo se concibe como un movimiento moderno. Es decir, al final es Hegel, has cambiado, o incluso Marx, es decir, al final es la nación la que forma la historia, ya no es la clase, es la nación. Es un poco ese pensamiento. El pensamiento nacional sindicalista es otra historia, uh-huh. Es mucho más espiritual. Entonces, lógicamente, te eleva, claro. Además lo ves en otros personajes como mucho más... manchados de guerra, por ejemplo, como León de Grelle, el líder del rexismo belga. La figura de José Antonio fascina por eso, es decir, es alguien que no ha sido manchado por la derrota, por la catástrofe, por la culpa, ¿no?
1: Justo además, mientras vemos un poco esos diferentes ejes que Giorgio Almirante destaca que tiene José Antonio, que no tienen pues, otros líderes del momento, o otras personalidades similares a él, claro, en Europa, ¿cómo se percibía, vamos a hablar, desde el punto de vista no nacional, es decir, desde fuera de España? ¿Qué visión tenía el resto de países, el resto de líderes de José Antonio, que aquí en España no se tenía, o de alguna manera aquí se le critica, pero ¿qué visión tiene el exterior?
0: Desde fuera ha sido un completo desconocido durante muchísimo tiempo. Yo creo que, probablemente me equivoque, y aquí también me ciega quizá a veces la amistad, pero el primer gran libro sobre José Antonio, desde mi punto de vista, es la tesis que publica Arnaud Dimatz en los años 80, principios, quiero recordar que fue, editado por Albatros, de eso sí me acuerdo bien, y que era un trabajo extraordinario, sistemático, de la vida y el pensamiento de José Antonio Primo de Rivera. Fuera de aquí... Hay que tener en cuenta también que la tradición de los movimientos nacional-revolucionarios europeos es esencialmente, insisto, moderna, muy moderna. El catolicismo esencial del movimiento falangista para ellos era algo lejano. Es algo que se ve incluso durante los años de la Guerra Civil. Para los alemanes era bastante poco comprensible, ¿no? El modelo español. Pero bueno, es la tradición española, efectivamente. Uh-huh.
1: Pues justo además eso comentaba, esa visión que tiene Giorgio Almirante, por ejemplo, le cataloga como un hombre, no como un mito, es decir, lo aterriza sí. Como la persona que era, que al final era un poco eso, era un abogado brillante, tenía esa prosa que comentábamos al principio, que denotan sus discursos, sus cartas, incluso, bueno, esas imágenes, ese discurso que da en esos tres idiomas, en español, en inglés y en francés, que además denotaba que era una persona culta, que era una persona que se había formado, que sí, no era... Y un miliciano no era una persona cualquiera, podríamos decir.
0: Hay que decir, es muy importante que en el núcleo fundacional del movimiento nacional sindicalista en España, tanto los que montan Falange, José Antonio Primo de Rivera, García Valdecasas, Julio Ruiz de Alda, el piloto del Prosultra, más luego la incorporación de Ramiro Ledesma Ramos o de Onésimo Redondo, son gente de un nivel cultural muy alto. También en el entorno de José Antonio con sus poetas, Foxá, Eugenio Montes, en fin, es gente riruejo, yo qué sé, es gente de un enorme nivel. Y eso evidentemente se traduce sobre todo en la estética, ¿no? Es una cosa que en el fascismo italiano se presenta de una forma mucho más, como decir, de práctica política, ¿verdad? Y en el caso del nacionalsocialismo alemán ya ni te cuento, pero también en el caso de otros movimientos del mismo carácter, por ejemplo en Francia o en Inglaterra, que también los hubo, ¿no? En el caso de por eso también hace que, vamos a ver, la poesía siempre es más atractiva que la economía. ¿Dónde va a parar? Y lo que hace atractiva la figura de José Antonio es que es la poesía implícita, incluso cuando habla de cosas muy concretas en la discusión del Estatuto de Cataluña, el discurso de las Cortes durante el breve tiempo en el que es parlamentario, todas esas cosas, ¿no? Sigue siendo un pensador. Uh-huh.
1: Pues justo además quería comentar que mientras vemos esos puntos que estábamos comentando, bueno, que estás comentando, Esparzano, ahora mismo, acerca pues de cómo... Ese fascismo que tiene José Antonio difiere bastante, es bueno, ciertamente extraño incluso, por ejemplo, para, como se ha apuntado, para los alemanes. Un apunte que me gustaría realizar es que hay que tener, o que, de alguna manera, cómo hay que ver a José Antonio. ¿Quién era ese José Antonio real para diferenciarlo de lo que la historiografía que le ha señalado, que le ha encajonado en un perfil que realmente pues, no era realmente el que tenía? Claro, ¿Cómo podemos hacer para descubrir o para conocer mejor a ese José Antonio Primo de Rivera lo más verazmente posible?
0: Yo creo que lo mejor es leerle, porque además se le lee muy bien. Luego, y después de leerle, puedes leer las interpretaciones, pero no al revés. Porque si lo haces al revés, vas a leerle como ya condicionado por lo que han dicho de él, ya sea a izquierda o ya sea los falangistas posteriores, ¿verdad? Que algunos de ellos utilizaron su figura, creo que con frecuencia de forma indebida. A lo mejor es ir directamente y vamos a ver, verlo más en el contexto de un Ortega, de una María Zambrano, por ejemplo, que era joven estudiante en los mismos años, ¿verdad? Y en la problemática concreta de esa época de España para entender por qué pensaba como pensaba. Yo en mi último libro, en Reiniciar España, utilizo una fórmula suya celebérrima, que era la de que España ha venido a menos por una triple división, la división engendrada por los separatismos, por las diferencias de clase y por las diferencias de partidos. Bueno, es que era el diagnóstico perfecto de esa época y no lo hacía solo él, lo que pasa es que él lo explicaba muy bien. Todo su pensamiento es una forma de cerrar esas brechas, que no eran solo españolas. Bueno, toda Europa las cerró después. Hoy se han vuelto a abrir, así que es una razón más para leerle.
1: Totalmente. Esparza, muchísimas gracias por acercarnos a esa figura de José Antonio, también desde otra mirada, como hemos comentado a lo largo de este programa, que espero que también pues, nuestros espectadores haya despertado ese interés de redescubrir a un viejo conocido, por decirlo de alguna manera.
0: Un viejo conocido, efectivamente.
1: Exactamente. Pues nada, muchísimas gracias por estar gracias por aquí, por Tiempos Modernos. Nosotros nos despedimos. Como siempre, muchísimas gracias por acompañarnos. 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Así que, como siempre, es un placer explicarles la historia aquí en Tiempos Modernos.

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0: Tal día como hoy, pero en 1981, el mundo fue testigo de una boda real que parecía sacada de un cuento de hadas. El príncipe Carlos de Inglaterra se casó con Lady Di. Su compromiso, anunciado apenas 5 meses antes, había capturado la imaginación de millones. La majestuosa ceremonia se celebró en la Catedral de San Pablo, elegida sobre la Abadía de Westminster por su mayor capacidad para albergar a los 2.500 invitados, entre ellos miembros de casas reales y jefes de Estado de todo el mundo. Diana, con su inolvidable vestido tafetán de seda y una cola de 25 pies, se convirtió instantáneamente en un icono global, mientras los medios de comunicación seguían cada momento su camino al altar. La boda, vista por más de 750 millones de personas en televisión, sigue siendo una de las más emblemáticas de la historia moderna, marcando así el inicio de una era dorada de fascinación pública por la realeza británica. En 1836, París celebró la inauguración del majestuoso Arco de Triunfo, culminando un proceso de construcción que había comenzado 30 años antes con la colocación de la primera piedra 3 décadas antes y que había sido ordenado por Napoleón Bonaparte para conmemorar sus victorias militares. Este emblemático monumento no solo celebra la historia militar de Francia, sino que también se ha convertido en un símbolo nacional y un atractivo turístico mundialmente reconocido. En 1958, el presidente Eisenhower firma la ley por la que se crea la NASA, aunque no comenzó a funcionar hasta el 1 de octubre. En 1998, el Tribunal Supremo condena a la Dirección de Interior del primer gobierno socialista por organizar, autorizar y financiar, en el 83, el secuestro de Segundo Maré. En el año 2000, Juan María Jáuregui fue asesinado por 3 miembros del comando Buruncha de ETA en Tolosa. De 49 años, había tenido una breve asociación con ETA en sus primeros años. Como gobernador civil, entre 1994 y 1996, había sido reconocido por su compromiso con la paz y la democracia. En 2007, Alberto Contador logró una victoria histórica al ganar el Tour de Francia, convirtiéndose en el 5º ciclista español en conseguir este prestigioso trofeo. La carrera de 3.569 kilómetros comenzó en Londres y culminó con la icónica llegada a los Campos Elíseos en París. La hazaña de Contador no solo marcó un hito en su carrera, sino que también fue un momento significativo para el ciclismo español. Hoy, 29 de julio, se celebra Santa Marta de Betania.
1: Muy buenas noches, señoras, caballeros, bienvenidos al Gato al Agua. No sé si le ha pasado a usted alguna vez, seguro que sí, si conduce por España, esa situación en la que vas por una autovía y de repente hay una incorporación y piensas qué pollino habrá diseñado esto, porque está hecho para matarte. Basta circular por la M40 de Madrid, por ejemplo, y tantas otras. Cuento esto porque con frecuencia tendemos a sobrevalorar la inteligencia de la gente que nos gobierna. Sí, otras virtudes tienen, pero esa no siempre. Basta ver a Óscar López o a Yolanda Díaz, que son personas que demuestran que en España cualquiera puede llegar a lo más alto, ¿no? Y esto viene a cuento de que ahora todos estamos leyendo muchísimo sobre la legislación en materia de montes, de cauces. Y usted se ha dado cuenta, si nos ha seguido, porque aquí le hemos venido contando, que el gran problema es que son enteramente contradictorias. ¿Y por qué son enteramente contradictorias? La ley de montes manda desbrozar los montes, todo el reglamento de restauración de la naturaleza y la ley del clima resulta que te lo prohíbe. ¿Por qué? Pues porque son leyes que se han hecho no para una sociedad concreta en un suelo concreto, sino en función de los intereses de políticos de tal cuerda, de lobbies de tal otra, de competencias autonómicas que no quiero que me quiten, y el resultado es una selva extraordinaria en la que es prácticamente imposible tomar una decisión a derechas, o sea, bien. Prácticamente imposible. Hoy se ha identificado, al parecer, al causante del incendio de Burgohondo, que era un operario que estaba abriendo un camino utilizando maquinaria peligrosa. Bueno, ya se verá si es finalmente este o no. El hecho es que Marlaska inmediatamente se ha puesto nervioso y ha prohibido a todo el mundo cosechar. Claro, los agricultores han dicho, pero estamos todos locos, ¿o qué? Cometes un error una vez Y cuando se trata de organizar la cosa pública, el resultado es una cadena de errores uno detrás de otro que te lleva a un país al colapso, que es exactamente lo que está pasando. Y me parece que es importante subrayar todo esto porque dentro de la barahunda mediática, al final estamos creando, o están creando una atmósfera de histeria extraordinaria. Estamos ante el apocalipsis que llega hasta que firmemos el papel que nos ponga Pedro. Vamos a ver, nadie duda que estamos viviendo unos años de muchísimo calor. Eso no significa que el clima del planeta esté cambiando. De hecho, ni siquiera el clima de España está cambiando. Hoy ha circulado mucho por las redes ese gráfico que usted va a ver ahí, que es una... Vamos a verlo. Ahí estamos. Esto, importa detallarlo, es el cuadro de temperaturas máximas anuales registradas en los 25 principales observatorios de España por el Servicio Meteorológico del Ministerio del Aire en 1949, 1950 y 1951. Y vea usted cuáles son las temperaturas máximas. 40 grados, 39 grados, 40 grados, en el caso de Madrid, por ejemplo, en esos 3 años, en Bilbao, años extremadamente cálidos, el 38 grados, 37 grados, 37,6 grados, en Albacete ni le cuento. Bueno, o en Córdoba. ¿Esto qué significa? Esto significa que en España hace calor en verano. Mucho calor. A veces un calor insoportable, y no es la primera vez que pasa. Como esto es así, lo normal es que un gobierno atienda a poner los medios para que las circunstancias propias de nuestro suelo no sufran las consecuencias de los desmanes. Pero todas las legislaciones en vigor, en la práctica, lo que hacen es favorecer la catástrofe. El acuerdo climático que Sánchez propone también, porque se subordina a eso que llaman la dinámica restaurativa de la naturaleza. La naturaleza se controla, o si no, lógicamente, pasa lo que pasa. Exactamente lo mismo que le pasa a usted cuando va por una de esas autovías donde de repente hay una incorporación que parece diseñada por Óscar López o por Yolanda Díaz. En fin, mire, las incompetencias de los políticos tienen consecuencias muy graves. En España están siendo gravísimas, desde la Habana hasta los trenes y ahora los incendios. Y no es un problema de políticos, porque la culpa, al final, siempre, todo lo va a terminar pagando usted. ...21:49 en Canarias, mucha actualidad judicial hoy, en fin, además de la política, vamos a contarla detalladamente, pero antes querría yo darle una buena noticia, y es que ya está enteramente restaurada la imagen de la Virgen de Medjugorje, que fue salvajemente vandalizada el otro día, la madrugada pasada, dentro de la profanación del santuario que tuvo lugar. Creo que tenemos las imágenes. La verdad es que sobre la marcha de inmediato se pusieron a arreglar tanto el templo como la imagen, y ahí está viendo usted la imagen de la Virgen de Medjugorje completamente, la Virgen de la Paz, completamente restaurada ya por la propia gente que estaba allí, por la gente del cenáculo, en fin. Pues mire, al final, que ellos rompan, que nosotros reconstruiremos. Y dicho esto, vamos con los titulares. Vamos a ver la cuestión de los indultos, que resulta que la sacaron ayer por la tarde. Y es un mensaje evidente, ¿eh? O sea, Pedro Sánchez acaba de decirle a su legión de imputados: no os preocupéis que yo os indultaré. Dicho de otro modo, no habléis, que aunque os condenen, yo os sacaré. Que es el caso de Laura Borrás. Es una auténtica vergüenza. O sea, encima esa eminencia que es Óscar López lo vendía como un paso en la reconciliación de Cataluña. Que a esta señora la metieron en la cárcel, la condenaron a cárcel por robar. Por robar. Que fraccionó contratos para dárselos a un, dejémoslo, en amigo. Y por cierto, no sabemos si todo lo ingresó él, pero en fin, 4 años. Se lo bajan a 2 para que no tengan que entrar en la cárcel. ¿Por qué? ¿Por qué separatista catalana? Bueno, es claro, y además el mensaje a los imputados: no os preocupéis, que Pedro vela por vosotros. Ya veremos si tiene suficiente capacidad para velar por todo el mundo. Ya tenemos un nuevo director de la Guardia Civil imputado, que es Leonardo Marcos. Vamos a ver, en la Guardia Civil mandaba un señor como director general que se llamaba Azón, que era un magistrado del Tribunal Supremo, creo que está en el Tribunal Supremo todavía ahora, y al que respetaba todo el mundo. Un señor muy de izquierdas, de Jueces para la Democracia y tal, pero bueno, un señor respetable. A este, que era, por así decir, el hombre de Margarita Robles, lo quitan para meter a la gente de Marlaska, que es la gente que manda el PSOE. Y ahí empezamos con María Gámez, con Leonardo Marcos y con Mercedes González. Leonardo Marcos dimitió después de un año, poco más de un año, de director general, dice que por motivos personales. Pues que los explique ahora delante del juez. Que los explique delante del juez, porque se le imputa ser precisamente el que dio las instrucciones de ponerse de perfil. Lo veremos. Hemos de ir a Ceuta para contar la avalancha de inmigrantes ilegales, que ya está siendo una auténtica locura en la ciudad. Decía Iago Soler muy, muy acertadamente, qué curioso que ha sido ir Pedro Sánchez a Argelia y pasar esto. En Ceuta la situación es insostenible. Y por cierto que este fin de semana, si no me equivoco, son las fiestas patronales de Ceuta. O sea, aquello puede ser, está siendo ya de hecho, en fin, es un sin Dios, allí no hay quien esté. Hablaremos con Rubén Pulido, que ahora que nos cuente cómo está la situación, lo veremos de cerca, porque evidentemente esto es una ofensiva política migratoria del Reino de Marruecos contra España, una vez más. En materia de incendios, hoy Pedro lo ha vuelto a hacer, lo limita todo al pacto climático. No sabemos exactamente en qué medida firmar ese pacto va a hacer que no haya incendios. De verdad que es todo un poco, es pensamiento mágico puro. Pero bueno, hay una parte de la parroquia dispuesta a comprárselo, ¿no? En fin, él sigue con su raca-raca. Y aquí subrayamos lo que vimos ayer. El acuerdo climático que propone el gobierno esencialmente es un instrumento para permitir apostar toda la fuerza del Estado por las renovables. Y eso significa también llenar de impuestos a los españoles para pagar una transformación energética. Esa es la cuestión. En fin, lo veremos. Y luego, perdón, atentos a lo del informe PISA. También, del informe PISA también hablaremos de Cataluña. Hay que hablar de la financiación autonómica. Ahora mismo solo Cataluña la acepta. ¿Por qué? Pues porque es una financiación pensada para Cataluña. Y los demás están muy enfadados, como es enteramente lógico. Le decía lo del informe PISA, porque es que Cataluña ha quedado fuera. ¿Sabe usted por qué ha quedado fuera? Porque ha hecho trampas. Eran tan malos los resultados generales que han tenido que excluir una parte enorme, que ha cerrado el 25% del alumnado para entrar, y claro, les han pillado la trampa. Pero es que el País Vasco tampoco está. Pero bueno, esta es otra historia, lo del informe PISA, aunque en realidad, mire, son precisamente las comunidades más beneficiadas por el sistema fiscal español y por la financiación también, en fin. Y noticia de la última hora y media es que el juez Calama acaba de mandar investigar las cuentas de todos, de Gertru, el piso de San Antonio de la Verilla, las cuentas de las hijas, todas las empresas. ¿Por qué? Pues porque va tomando forma la sospecha de que Gertru es cómplice. Claro. En fin, esto en todo caso lo contaremos después, es noticia de esta tarde. Veremos todas estas cosas y alguna más con nuestros contertulios de esta noche. Don Arturo Moreno, ¿cómo estás?
2: ¿Qué tal, José Javier? Pues nada, bien. Bueno, realmente, que viendo lo que está ocurriendo, pues Sánchez no es un negacionista solamente del cambio, vamos, que no solamente ha adoptado la tesis del negacionismo del cambio climático por parte de la derecha como gran obstáculo para tomar medidas que su gobierno debe a tomar de oficio, sino que es un negacionista de la realidad, ¿no? O sea, el problema de Sánchez es que, o sea, que no reconoce absolutamente ninguna evidencia. Entonces, que los incendios para él es una cuestión absolutamente subsidiaria y relegada, ¿no? Porque realmente son pequeños reveses que dentro de ese camino heroico del pueblo español hacia la agenda 2030, pues hay que soportar. Da igual que se hayan quemado o calcinado miles de hectáreas, que que miles de españoles hayan perdido sus casas y hayan visto dañados sus bienes, eso da igual. Lo que importa es la agenda 2030 y seguir en ese camino hacia la meta final, ¿no? Entonces, claro, realmente para conocer a Sánchez hay que entrar un poco en el sustrato psicológico de este señor, y hablábamos hace poco de la triada esa oscura de la psicología, del narcisismo, un ego superior, un hombre que nunca es culpable absolutamente de nada, el maquiavelismo, ¿no? Pues lo que hablábamos hace un momento, no reconocer, por supuesto, nunca ningún error, ser un hombre que el fin justifica los medios, etcétera, etcétera, etcétera. Entonces, bueno, pues vivimos en el reino de la mentira con este señor, ¿no? Y como decía Hannah Arendt, que lo peligroso de la mentira, que no es la propia mentira, es que al final que nadie crea en nada, ¿no? Y yo creo que estamos en eso, porque además para obtener sus fines, que no sé si acordáis de una película que se llamaba Luz de Gas, Gaslighting, claro, ¿no? Que era, sí, de señor. Charles Boyer, Ingrid, sí, Ingrid, sí, sí, Bergman,
1: magnífica,
2: ¿no?
1: Película. Pues allí... esta es una película que las generaciones más jóvenes, a juzgar, sí, por la reacción de Marcelo, no han visto, yeah, pero como forma de acoso psicológico, hasta la locura. Es
2: que yo no sé si lo que pretende Sánchez es volvernos a todos locos. Es
1: decir, luz de gas
2: y al final la luz de gas esta, que en términos políticos, la gaslighting es un concepto que se empieza a manejar muchísimo, consiste pues precisamente en cuestionar permanentemente la realidad, es decir, a abusar de las emociones y plantear al final pues verdades absolutamente alternativas, no nada basadas, o sea, con una realidad, digamos...
1: Si constatas la evidencia es un bulo.
2: Claro, es un bulo, claro, claro. Hiperbólicamente, ¿no? La realidad paralela, sí, hiperbólica, sí, las verdades alternativas, la posverdad, con lo cual para que al final nadie crea en nada y la gente se llegue a plantear que a lo mejor lo que está diciendo este, que es una gran falsedad, es una falsedad colosal, que a lo mejor es verdad.
1: A lo mejor el malo soy yo.
2: Porque ¿cómo va a tener tanta cara? ¿Cómo va a tener tanta cara de plantear una cosa así, ¿no? Con ese tipo de audacia. A lo mejor resulta que es verdad. Y entonces, claro, y al final pues caemos aquí en una espiral que estábamos muy desgraciada. Porque,
1: cuando alguien se ve en esa situación, que vea la comparecencia de Zapatero el otro día, la entrevista esa, sí, que se hizo, porque está él no lo sabe hacer. Sánchez sí, él no. O sea, se nota, en fin. Bueno, Arturo, bienvenido, buenas noches. Don Juan Iranzo, ¿cómo estás?
3: Buenas noches, pues encantado de compartir, sí, una mesa tan ilustre y de estar una vez más en este magnífico programa. Y eso sí, ahondando en lo que decía Arturo, Pedro Sánchez niega la realidad, sí, o modifica absolutamente la realidad. Y en el balance que hizo ayer sobre la situación económica de España, pues nuevamente mintió, o eludió la realidad. Sí. Dijo que éramos uno de los países que más crecía Europa, que en términos absolutos es verdad, pero lo hemos dicho aquí en muchas ocasiones, es un crecimiento insano e insostenible, porque se basa fundamentalmente en aumento de la población y en incremento del gasto público, que ha subido un 88% desde que él gobierna, y por tanto también en aumento de la deuda. Estamos engordando, no creciendo, como muy bien ha dicho José Javier muchas veces. Por otro lado, ha sacado pecho del paro. Si es que junto con Finlandia somos el país de la OCDE que más mayor tasa de paro tiene. Y además, ese 9,9% en términos oficiales, si tenemos en cuenta aquellos empleados con contrato fijo discontinuo que están en el paro, cobrando el paro se iría al 13%, la tasa de paro. Y luego, a mí ya lo que me ha dejado perplejo es que ha sacado pecho por la vivienda. Si precisamente la ley de vivienda es la que ha arruinado el mercado.
1: Y he ido a citar además tres casos concretos, en los tres ha ido a peor.
3: Efectivamente, o sea, pero es que la vivienda ya es el desastre, es la mayor preocupación de los españoles, como es lógico, porque como consecuencia es una nefasta ley de vivienda. La oferta de vivienda nueva ha caído espectacularmente, ha caído de unas 300.000 al año a no llegar a 80.000, y la demanda mínima es de 220.000. Por tanto, tenemos ya un déficit, según el Banco de España, 750.000. ¿Y eso en qué se concreta? En un incremento espectacular de los precios. Él dijo justo lo contrario ayer. Y luego ya no digamos la apuesta que hizo por los presupuestos. Lleva 1.200 días, que se dice pronto, conduciendo a ciegas, porque los presupuestos es la plasmación contable y jurídica del programa económico del Gobierno. Y ahora dice que va a sacar unos presupuestos, que además ojalá que no lo haga, porque nuevamente serían absolutamente populistas, con un incremento previsto del gasto del 6,6%. Y concluyo. Y además, ¿a qué dedica ese gasto? ¿A dónde ha ido ese dinero? Es porque no ha ido precisamente a
1: limpiar
3: la vivienda,
1: montes.
3: No ha ido a luchar contra el fuego, no ha ido a mejorar las infraestructuras a las que tú te referías. Las carreteras están arruinadas, las vías del ferrocarril también, de tal manera que una vez más negó absolutamente la realidad o nos hizo creer a los españoles una realidad absolutamente al margen de lo que las cifras indican.
1: Así que nos hace luz de gas, efectivamente.
3: Nuevamente.
1: Juan, bienvenido, buenas noches. Doña Marcela Rigía, ¿cómo estás?
4: Buenas noches. Antes de entrar a hablar del cara dura al presidente del Gobierno, porque es verdad que la comparecencia fue lamentable, hoy es Santa Marta y San Félix, entonces hay que felicitar a todas las Martas y todos los Félix que nos están viendo. Eso es fundamental.
1: A Bolaños no.
4: No, ese no. No entran en nuestras felicitaciones y de santo tiene poco. Pero la realidad es esa. Yo ya no es ni que nos vendiera todas las

0: mentiras sobre las diferentes propuestas que efectivamente solo han llevado a una deriva en España económica muy, muy complicada, sino ni siquiera la aplicación de la Agenda 2030. O sea, es que lo que este hombre ha venido a trasladarnos es falsedades sobre la situación de España y a la vez decirnos, oye, y a mis socios, a los que me están manteniendo aquí, no les voy a indultar. O sea, esta es la realidad que hemos vivido esta semana y es lamentable, la verdad.
1: Desde luego que sí. Bueno, que felicidades a todas las Martas y a casi todos los Félix. ¿Vale?
0: Bueno, también hay alguna Marta que...
1: Ya, bueno, no saquemos aquí los... Ay, los trapos sucios. Vamos a irnos a la publi y empezamos enseguida con la cuestión de los incendios. Vamos a conectar con Jesús Albiol, concejal del Ayuntamiento de Burriana y diputado autonómico en las Cortes Valencianas, para que nos cuente la última hora de lo que está pasando allí. Ha habido, además, otro incendio esta tarde en Fermoselle, que estaba preocupante. Ha habido otro cerca de Boñar, en León. Hay incendios. Y como están las cosas como están, pues son cada vez más graves. En fin, el de la Sierra de Espadán lo veremos enseguida. 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Publi y a la vuelta, incendios.

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0: 22 horas 8 minutos, 21 y 8, hemos de empezar necesariamente, como todos los días, por los incendios. Hoy la crónica es más fácil, en el sentido de que está todo ya mucho más localizado. Tanto el de Ávila como el de Madrid, en fin, las perspectivas eran muy favorables para poder controlarlo y a partir de ahí extinguirlo. En torno a esto hay mil problemas de gestión, de denuncias y tal, pero ya hablaremos de ello con más calma. Ayer y anteayer comentamos bastantes de estas cuestiones. Ahora toda la preocupación está puesta en el Fermoselle, en Zamora, y en ese que se ha desatado en el Boñar de León, que tendremos las últimas informaciones, y en el de la Sierra de Espadán, en Castellón. Muy fundamentalmente porque allí es incontrolable, porque además no se puede entrar de ninguna manera. Es una sierra extremadamente montuosa, de montes muy pequeños y muy cerrados. Como usted sabe, porque lo he contado, conozco muy bien el sitio porque es que me criaba allí de pequeño. No puede entrar un tractor en un campo. Hay unos tractorcitos pequeños que llevan la mula mecánica y con eso puedes entrar en los ribazos, si no, no. Claro, meter por ahí maquinaria para apagar incendios es prácticamente imposible. Bueno, ahí estamos y enseguida hablaremos con Jesús Albiol para que nos cuente cómo está la cosa. Hoy Pedro Sánchez insistía en el mismo racarraca. Si hay incendios es porque Feijóo no quiere firmar el pacto climático.
1: Vamos.
2: Y de nuevo, como siempre digo, y no me cansaré de reiterarlo a lo largo de este verano, un pacto de Estado frente a la emergencia climática, porque ya estamos pensando en la recuperación de los montes, de las zonas afectadas, y tenemos que hacerlo. Y el Gobierno de España estará ahí con el resto de administraciones, la territorial, la provincial en su caso, y también las locales. Pero esa mirada que tenemos que hacer a la recuperación de los montes y también la reconstrucción de los municipios afectados, tenemos que hacerla incorporando una variable clave, transversal, que es la emergencia climática y las consecuencias que la emergencia climática provoca en incendios que pueden ser o no provocados, pero que en todo caso...
0: No, puede ser que de combustión espontánea, ¿verdad?, del monte. De verdad, ¿eh? En fin. Bueno, insisto, y esto es muy importante subrayarlo, es decir, el problema es que ese acuerdo climático prevé para las cuestiones concretas de conservación de espacios naturales unas normas que son las que han provocado la catástrofe. Claro. En fin, bueno, esto le cuento el último, la última información que tenemos sobre Fermoselle es esta de la opinión de Zamora, perdón, que vamos a ver en pantalla. Es preocupante, es también una zona muy seca, cuando se quema, y es lo mismo también, tiene dificultades de acceso porque es muy grande y hay pocos caminos, y hay 12 pueblos evacuados y 3 cascos urbanos amenazados por el fuego. Y luego Marlaska la ha liado, porque me imagino que en consonancia con las informaciones, seguramente veraces, yo no digo que no, que atribuían a un operario que estaba abriendo un camino con maquinaria prohibida por la peligrosidad que haya provocado el incendio, la decisión del Ministerio del Interior, ¿cuál ha sido? Queda prohibido recoger cosechas en las zonas aledañas. Claro, las zonas aledañas, en fin, normalmente un campo sembrado de difícil

0: Fácilmente. Claro, los agricultores se han subido por las paredes como es lógico, porque ya lo que les faltaba encima era que no les permitieras recoger la cosecha. Nueva movida. Mientras tanto, y a la chita callando, y esto no es en paralelo, esto es la misma historia, contaba la Gaceta que el gobierno ultima la especial protección en términos legales y administrativos de los proyectos de renovables que van a ser considerados instalaciones energéticas estratégicas, con lo cual, a efecto de tramitaciones administrativas, etcétera, tendrán prioridad, y sobre cualquier otra, por ejemplo, sobre cualquier persona que quiera limpiar un monte, que puede esperar perfectamente 8 meses a que le den la autorización. Bueno, pues hay que contarlo, es que esto es así, en fin. Bueno, respecto al incendio de la Sierra de Espadán, don Jesús Albiol, muy buenas noches, ¿cómo estás?
1: ¿Qué tal? Muy buenas noches. Pues mira, me había propuesto no estar igual de indignado que el otro día, pero es que es inevitable, porque encima sale ahora Pedro Sánchez diciendo que un pacto de Estado por el cambio del clima climático, que quiere
0: Emergencia.
1: decir que en verano hace calor y en invierno hace frío, pues nos va a salvar a todos de los incendios. Cuando aquí los incendios es verdad que hay pirómanos que los provocan, pero desde luego si se propagan con tantísima rapidez y facilidad es, entre otras cosas, porque el campo es un polvorín y el monte es un polvorín por todas las políticas derivadas de la Agenda 2030 del Pacto Verde, que son suyas. Es que sus políticas sí que están causando esta desgracia. Es que has hablado de la Dana. La Dana en Valencia provocó muchos muertos. Aquí, gracias a Dios, no estamos hablando de muertos y espero que no haya ninguno. Pero es que las políticas de la izquierda, que asume también la derecha, llevó a que el Consell de l'Horta en la Comunidad Valenciana impidiera obras hídricas que hubieran salvado vidas. Y al final se demuestra, y lo siento, pero lo tengo que decir, al final se demuestra la importancia de Vox en los gobiernos, o por lo menos que tengamos la capacidad para condicionar las políticas de gobierno, porque estando Vox en la Comunidad Valenciana en la oposición, nos hemos cargado el Consell de l'Horta, que es el que impedía que se realizasen estas obras hídricas. Claro que había que proteger la huerta y claro que hay que proteger el monte, pero sobre todo hay que proteger a las personas, a los animales. El hombre los domesticó, porque si tú te metes un lobo en tu casa, pues lo más seguro es que te pegue un bocado o incluso que te coma. Nadie se va a meter un tigre en su casa, nadie se va a meter un oso en su casa. La naturaleza es devastadora, igual que era devastadora la riada, y por eso se hizo el Plan Sur en su momento para reconducir el cauce y eso salvó a Valencia capital. Y aquí estabas hablando ahora de 8 meses. 8 meses no, eres muy optimista. Te puedo decir casos concretos que he estado hablando esta tarde con algunas personas afectadas, que hay un pueblo de Castellón, Vistabella creo que era, que para talar unos pinos para evitar esto que está pasando ahora, se tiraron 2 años con la tramitación burocrática. Aquí no es que te prohíban recoger una piña, no es que te prohíban hacer algo en tu terreno privado, es que te lo ponen tan difícil que
0: Exactamente, es
1: seguramente
0: imposible.
1: te acaban multando o al final desistes porque es imposible y no tienes los medios. Y encima la administración, y te hablo, también pasa con los ayuntamientos, que se dedica a multar a los que tienen parcelas privadas abandonadas, se dedica a multarles, y me parece bien, si no lo conservan como toca, pero las suyas es que dan pena. Tío, predica con el ejemplo y luego, primero barres tu casa y luego le pides al otro que barre la suya, pero predica con el ejemplo y la administración no lo está haciendo.
0: En el caso concreto de la Sierra de Espadán, pasa en otras partes de España, pero ya digo que esa la conozco particularmente. La mayor parte de la propiedad está muy fragmentada, son herencias, de herencias, de herencias y de sucesivas divisiones en una zona muy montañosa que una vez que ha dejado de explotarse de forma agraria, entre otras cosas, porque ha sido declarado paisaje forestal o por lo que fuere, ya no hay caminos para llegar. Con lo cual tú tampoco puedes entrar a limpiarlo, porque tendrías que abrir un camino que si no pides el permiso correspondiente está multado. Y además ese camino ha de cumplir determinadas normas de anchura, de trazado, etcétera, con lo cual te multan también, ¿no? Es que aquí está todo pensado al revés.
1: Pero otra cosa, con lo que estás diciendo de que no hay camino, ¿sabes luego el problema que se están encontrando con las labores de extinción? Estaba hablando con un bombero forestal y me contaba que los aviones, digamos que te apaciguan un poco las llamas, pero si luego tú no tienes medios terrestres con los que terminar la extinción,
0: Claro.
1: eso vuelve otra vez el incendio y no lo puedes controlar. Y el problema que tienen es que no hay acceso, el acceso es muy complicado.
0: Eso es.
1: Por eso se está tardando tanto. Y luego tenemos, pues por desgracia, Artana, que ha vuelto otra vez a reactivarse el

0: incendio. Pero es que esto cada vez se va comiendo más la provincia de Castellón. Al final nos vamos a meter en Aragón. Estaba el otro día en Onda, ha pasado a Tales, estamos en Veo, Alcudia de Veo, Aín, Alfondeguilla. Hoy hablaba con una persona de Alfondeguilla y bueno, han bajado de 16.000 a 10.000 personas más o menos las que tienen en estos centros temporales de acogimiento. Pero han bajado porque algunos han vuelto. Y luego la mayoría, porque al final, pues como os dije la otra vez, no están en las mejores condiciones, aunque allí todos los que van a ayudar lo hacen con mucho cariño y lo hacen desde voluntarios del municipio, colaboran comercios del municipio para que no les falte la comida, también los propios concejales, te diría de casi todos los colores políticos, porque es que cuando hicimos la visita del domingo, esto no te lo conté el otro día, pero esto es muy fuerte, cuando hicimos la visita del otro día a Moncófar, que gobierna el Partido Popular, nos contaban que los del Partido Socialista no habían aparecido. Perdona, que esto no se trata de colores políticos, aquí no es de dónde viene la ayuda, aquí es a quién va la ayuda, macho, y que es gente, no sé, con la DANA lo que vimos es que cuando falla la administración, es el pueblo el que se une y de manera solidaria ayuda. Y no pregunta si el que tiene al lado con una pala quitando barro es de tu signo
1: Ha
0: político o
1: votado
0: piensa lo
1: chingón,
0: mismo que
1: claro,
0: tú. Le da
1: efectivamente.
0: absolutamente igual.
1: Claro,
0: Y aquí lo mismo. Sin embargo, te ves a gente de la corporación, o sea, concejales del
1: sí.
0: Partido Socialista, que no van los primeros días que eran los más importantes. Ahora hay menos gente. Pero bueno, es que es terrible. Estas cosas sacan lo mejor y lo peor de todo el
1: Efectivamente.
0: mundo.
1: Así que la situación ahora mismo es el incendio sin control
0: Sí.
1: y tratando de contenerlo en un lugar donde es muy difícil, prácticamente imposible, meter maquinaria para hacerlo. Es la peor
0: Efectivamente,
1: de las situaciones.
0: incluso para acceder los bomberos, ellos para terminar de rematar las llamas cuando pasan los hidroaviones y descargan.
1: Eso es.
0: Y yo quiero hacer aquí una defensa de toda la gente que está trabajando, que se está jugando la vida para defender nuestro monte y defender las casas de la gente que está ahí. Porque se habla mucho, se dice mucho de que si se está dejando que se queme el monte. Bueno, esto luego veremos exactamente qué pasa, igual que decías ahora lo de las plantas fotovoltaicas, pero la realidad es que la gente que está ahí se está jugando la vida y antes de, o sea, lo primero es salvar a las personas.
1: Oye,
0: El problema.
1: una última cosa, Jesús,
0: Sí.
1: porque ha aparecido un vídeo en el que un sujeto en Soneja prende abiertamente fuego al monte, se considera que es el, se dice, en fin, que es el pirómano. ¿Eso es solo un vídeo? ¿Es verosímil? ¿Está contrastado mínimamente?
0: Eso hace falta que se confirme por la Guardia Civil, pero es lo que se está investigando. Yo no te puedo decir
1: Vale.
0: si es cierto o no, porque no lo sé, pero sé que se está investigando. De todas formas, un apunte y acabo ya, ¿eh? No te quito más tiempo. El otro día hablaba de que con la declaración de la renta todos vemos lo que nos saquea el Estado, el dinero que nos quita y que luego no lo utiliza para atender a sus ciudadanos y protegernos, porque deberían trabajar en la prevención y no lo hacen. Pero también te digo, aquí el problema no es si hay dinero o no hay dinero. En la Comunidad Valenciana de 2018 a 2025 se han gastado 555 millones de euros en atención sanitaria a inmigrantes ilegales. O sea, dinero sí que hay,
1: Ya,
0: pero lo que pasa es que no se está utilizando para lo que
1: efectivamente.
0: corresponde. Igual que se está mandando dinero fuera en cooperación al desarrollo, en algunas chuflas ideológicas que son infumables, y luego aquí no tenemos dinero para poner medios y recursos a la gente que nos tiene que salvar el monte o la vida.
1: Don Jesús Albiol, muchísimas gracias por estar esta noche con nosotros. Espero no volver a verte más por este motivo, ¿eh? Y que ese incendio pueda quedar en los próximos
0: Ojalá,
1: días
0: ojalá.
1: extinguido, porque está siendo efectivamente terrible. Gracias miles, de verdad, por estar esta noche con nosotros en el gato para contárnoslo.
0: Gracias a vosotros por permitirnos ser el altavoz y enhorabuena por la mesa que tienes hoy de contertulios, que son todos muy buenos y muy majos.
2: Gracias.
1: Muchísimas gracias, Jesús Albiol, concejal de Burriana, diputado autonómico de las Cortes Valencianas. Ese lugar es un laberinto para pagarlo, es prácticamente imposible. En fin, al final ves. ¿Sabe usted cómo están los embalses en España? De media, 70%. Nunca se había vivido un agosto así, con un 70% de los embalses, algunos el 100%, porque ha llovido mucho.
2: Efectivamente, y eso yo creo que ha sido una de las causas.
1: Sí, pero a nadie se le ha ocurrido pensar que si llueve mucho va a crecer
2: Va
1: mucho
2: a
1: la
2: crecer
1: hierba.
2: mucho y se
1: Es
2: va a
1: que, en
2: secar
1: fin.
2: cuando haga calor, como viene haciendo a lo largo de toda la
1: Claro.
2: historia. Yo creo que sería bueno recordar algunas de las cosas que ya hemos apuntado aquí, pero en las que hay que insistir, sobre todo a ver si el señor Sánchez, que no creo, nos hace caso y nos escucha. Porque, de hecho, en el balance al que yo me refería antes, citó 26 veces la emergencia climática, que no el cambio climático. Y en este sentido, yo aquí ya he comentado un larguísimo estudio que hicimos junto con la Real Sociedad Geográfica Española, el Instituto de Estudios Económicos, que se titulaba ritos, mitos y realidades del cambio climático. La realidad científica es que estamos ante probablemente el 501 cambio climático de la historia. Es decir, una subida natural de las temperaturas que en los últimos 100 años ha sido de 1,1 grado y en los últimos casi 200 de 1,3.

0: nuestra era, la temperatura era alta. Entre el año 250 a.C. y el 400 después de Cristo se vivió lo que se llamó óptimo climático romano. ¿Por qué? Porque las temperaturas eran altas, moderadamente altas, favoreció enormemente la agricultura, generó un enorme progreso y favoreció la vida humana desde múltiples perspectivas. De tal manera que una subida de temperaturas moderada, adecuada, como la actual, puede beneficiar al conjunto de la sociedad. En segundo lugar, y también lo recordábamos el otro día, hemos vivido una mini glaciación desde el siglo finales de 13-14 hasta 1850, que es cuando se dejó de helar el Támesis, de tal manera que esa mini glaciación no se corresponde con esas subidas permanentes de temperaturas a las que se refería Pedro Sánchez. Y desde entonces, insisto, ha subido un punto, un grado y medio la temperatura y la altura del mar ha subido un milímetro cada año. O sea, inapreciable. Estamos ante una situación completamente controlable y que en cualquier caso no se puede luchar contra ellas. Hay que invertir para adaptarse. Y por tanto, no estamos ante una emergencia climática. Y esa emergencia climática es una falacia de este presidente del gobierno que lo que quiere en primer lugar es buscar un acuerdo político porque no encuentra ninguno en los últimos tiempos. Y ahora tiene este argumento que no tiene absolutamente nada que ver con los incendios. Porque como él mismo ha dicho, dice, bueno, aunque lo peguen fuego, es la emergencia climática. La mayor parte de nuestros incendios son provocados o son negligencias, como el caso de la maquinaria, o son incluso accidentes, como el coche que explotó en Madrid. De tal manera que lo que hay es una falta de mantenimiento. Y yo creo que hay que insistir mucho en eso. Aquí en España hay un exceso de burocracia y por eso me parece también la ley de desregulación de Vox, porque donde se tiene que aplicar, entre otras cosas, es precisamente para obtener esos permisos y para favorecer la limpieza. Y luego, por otro lado, es que hay que tener en cuenta que favorecido por este gobierno se está produciendo, se está incentivando una despoblación, porque lo que hace es invertir en centros sociales en lugares muy determinados y no favorecer la repoblación del campo. Y luego una escasez absoluta de medios de extinción, porque se han reducido a la mitad, por ejemplo, los hidroaviones. Y eso es lo que, quiere justificar el señor Pedro Sánchez bajo el paradigma de la emergencia climática. ¿Qué hay detrás de la emergencia climática? Pues probablemente esa necesidad de acuerdo político, pero también el buscar algunas soluciones vinculadas a las energías renovables. Y luego hasta ahora la gran solución que se le ha ocurrido son los refugios.
1: Los refugios climáticos.
0: Que probablemente es poner aire acondicionado en los colegios.
1: Oh, eso no, porque eso suelta porquería al aire.
0: Pero efectivamente es una falacia, nuevamente es una luz de gas. No caigamos en ese error, porque lo único que va a provocar, aunque se firmara el pacto climático, es que aumentarían los incendios el año que viene. Seamos serios y enfrentémonos a la realidad este invierno.
1: Marcela.
2: A ver, yo voy a partir de una base que creo que es errónea. O sea, ya no es que no me crea la mamarrachada ideológica del cambio climático, que no me la creo precisamente por el gráfico que has puesto al inicio del programa donde observábamos esas temperaturas.
1: Podemos volver a verlo si queréis, porque eso es muy interesante.
2: Sí, o sea, es muy, muy visual. Pero no obstante, vamos a comprar la mayor y vamos a decir, ok, es culpa del cambio climático. Pero, señor, ¿qué está haciendo usted aparte de nada? Si todo lo que están haciendo es para provocar mayores incendios y para que se propaguen con mayor facilidad, ese es el problema. Haya cambio climático o no haya cambio climático. El problema de Pedro Sánchez es que está de barro hasta el cuello y lo único que le queda es cambiar el foco permanentemente de cualquier situación o catástrofe que se da en nuestra nación. Lo hemos visto con los trenes, lo hemos visto con la Dana, lo vemos ahora con los incendios, esa es la realidad. Entonces, no es cuestión ni de cambio climático o no cambio climático. Es cuestión de cómo están los montes, cómo están los campos. Y para esto solo hace falta pasearse. Cuando este señor no va a Huesca y va en bicicleta, pues debe ser que no observa mucho, o basta con hablar cualquier persona del campo. Esa es la realidad. O sea, la noticia que poníais sobre la recoger la cosecha, efectivamente, uno, un campo con cosecha no se propaga el fuego de la misma manera que tal. Y en el hipotético caso de que hayas recogido la cosecha, si no has dejado rastrojos y has empacado los mismos, todavía es menos, o sea, más difícil que exista esa propagación. O sea, que son todo mentiras tras mentiras, medidas ineficaces junto a medidas ineficaces y efectivamente tampoco nos hace falta un acuerdo nacional sobre esto porque ya lo hay en Europa. Ese es el problema por parte de los dos partidos y que nos lo vienen aplicando permanentemente. Y luego está el tercer factor de esta casualidad misteriosa, que no es que quiera ser yo conspiranoica, de todos aquellos terrenos que se han quemado y tenían aprobado hace escasas semanas o hace escasos meses.
1: Me alegro de que me guste esta pregunta.
2: La instalación de placas fotovoltaicas.
1: Está muy bien que saques ese asunto, porque mucha gente dice, no, eso es un bulo, porque la ley prohíbe.

0: que edifiques donde se ha quemado.
1: Y no, es claro, que es previo. Es previo.
0: Claro, es que es previo. ¿Y por qué? Pues porque te sale mucho más barato cualquier vía de servicio, sea de abastecimiento de agua, de luz, etcétera, en un terreno quemado que en otro que necesitas una declaración ambiental, eso es evidente. Luego eso también, y eso hay que investigarlo. O sea, las casualidades no existen.
1: Exacto.
2: Arturo. Que vamos a ver, yo cuando empezó el verano, casi ya en primavera, y que solamente tenía una certeza o certeza y media con lo que iba a pasar en verano. Uno, que iba a hacer calor y dos, que iba a haber incendios, ¿no? Yo creo que todos hemos pensado un poco en lo mismo, tampoco hay que ser muy listo. Lo que está pasando ahora, lo que está ocurriendo ahora, es el rastro de las decisiones que no se han tomado en su momento. O sea, ustedes dicen que los incendios se combaten de otra forma. El presupuesto del conjunto de las administraciones, hoy he leído el dato, para la lucha contra incendios, catástrofes, etcétera, son como 1.800 millones, 78% para extinción, 22% para prevención. La tercera cosa que quería decir, ahora a mí me parece evidente que hay una disfuncionalidad del Estado, que el Estado no funciona, es un artefacto, es un monstruo grande y pisa fuerte, pero realmente el Estado no funciona. Hay fragmentación normativa, hay fragmentación de competencias, hay desidia administrativa, se toman decisiones estúpidas como vender a Portugal unos porque están viejos y no esperamos a que estén los nuevos, que luego resulta que los hidroaviones, me refiero a los aviones, los hidroaviones que compramos, pues no nos lo entregan hasta 2028, que no tienen el kit este de Airbus, que hay que tal y que es mucho más eficaz porque puede transportar mucho más agua, etcétera. Es que no sé, o sea, bueno, en manos de quién estamos, el Estado no funciona, señores.
1: Y la conclusión de esa disfuncionalidad, que estoy completamente de acuerdo, es que estamos en permanente peligro.
2: Ya.
1: Es que no nos damos cuenta, es que coges un tren y puede que no vuelvas a tu casa, pero por negligencia de unos señores que nos tienen que gobernar. Puede que vayas paseando por el campo, que vayas a tu casa rural y al día siguiente tengas un fuego aquí enfrente.
2: Y dos cosas
3: negligencia,
2: más.
3: Eres muy amable.
1: Sí.
3: Incapacidad absoluta, porque hay que recordar que para gobernar hay que estar aprendido. Y precisamente lo que sucede es que ahora muchísimos cargos de enorme responsabilidad están, en este caso, realizados por personas que no tienen ninguna capacidad técnica ni ningún sentido común, y lo único que aplican es políticas populistas que normalmente lo que hacen es perjudicar al supuestamente beneficiado. Y eso es lo que estamos sufriendo. Hace poco publiqué un artículo que titulaba "Han destruido España". Es que están destruyendo todo. Están destruyendo las presas por populismo. Están destruyendo las carreteras por no dedicar recursos al mantenimiento. Las líneas férreas. En España ya no tenemos tren de alta velocidad. Tenemos un tren que llega cuando puede.
2: No,
1: Y si llega.
2: Que vamos a ver, además las competencias dispersas. Ahora, por lo visto, hay una dirección general de
3: biodiversidad.
2: Exactamente, de certificación y montes, como una cuestión prácticamente residual. Yo siempre me acuerdo que había una dirección general de montes. En 1833 se montó la dirección general de montes, permaneció muchísimos años. En el 71 me parece que se hizo el ICONA, que era un ente muy prestigioso, y al frente de la misma estaba un ingeniero de montes, que era una persona de prestigio profesional, acreditado, reconocido por sus compañeros y que sabía de lo que hablaba. Ahora, ¿quién es el director general de biodiversidad de certificación y montes? Pues no sabemos nada.
3: Está en un ente que se llama Miteco, que Miteco
2: no es el perro de Homero, como puede parecer. Miteco se llama el ente este que es el Ministerio de Transición, Transición Ecológica y Reto Demográfico. Pero quería decir dos cosas y con esto acabo. Vamos a ver, extinguir los incendios, que de este volumen, no sé si son de seis generación, de sexta generación, tampoco sé lo que es de segunda generación, porque, pero vamos, si dicen que es de sexta, será de sexta. Pero son enormes, ¿no? Es decir, por lo visto, es decir, un incendio de este tipo emite entre 10.000 kilovatios por metro y 100.000 kilovatios por metro. Es decir, una persona que no se puede acercar porque que no aguantaría la radiación y quedaría absolutamente pulverizada. Entonces, lo que está claro es que hay que hacer una gestión del terreno. Claro. Hay que hacer una gestión de la biomasa. Hay que saber si se pueden montar centrales térmicas de biomasa, porque y quién recoge la biomasa, quién la compra, etcétera. Hay que trabajar en todo eso, ¿no? Hay que pensar. Hay que reflexionar y sobre todo hay que escuchar a la gente que sabe, hay que hablar con los agricultores, con los ganaderos, con los ingenieros, con los geólogos. Ese es el pacto que hay que hacer un pacto civil de la sociedad civil y que eso luego, una vez cuajado ese pacto, se les lleva a los políticos y si lo quieren firmar bien y si no, pues que otra vez es España en llamas, ¿no?
0: Marcela, brevemente, y la policía.
1: A ver, yo creo que el pacto tiene que ser derogación masiva de normativa absurda. Claro. Eso es lo que creo y lo pienso realmente, porque también hace unos años no teníamos este problema, con lo cual no es que ahora nos hayamos encontrado con un problema ni tengamos que buscar una solución. No, perdonen, es que las políticas de los últimos 20 años han provocado toda esta situación, esa es la realidad. Entonces, tenemos a la gente desesperada con el tema de limpiar las orillas de los caminos en el campo, con el tema de desbrozar incluso sus propias fincas. O sea, la gente está preocupadísima en ese aspecto, ¿no? Entonces, esa es la realidad. Yo creo que lo que habría que hacer es dejar de tanta ley de esta verde, que solo tiene de verde lo económico, sí, de las placas solares que plantan en todos lados, o estos eólicos. Tenemos un montón de biodiversidad en España, parques naturales protegidos, que esta gente coge, descalifica una tierra y se planta ahí cuatro molinos. Y si no es por pequeñas asociaciones que está habiendo en muchas partes de España, que están interponiendo los recursos oportunos, no estarían paralizados ni siquiera esos macrocampos. O sea, esta es la realidad de nuestra nación, que aquí se ha puesto a legislar en paralelo, obviando la realidad de años del mundo rural y claro, luego un mundo rural completamente despoblado.
0: Claro,
1: con lo cual, a ver quién va a salvar allí algo de...
2: Hay que repoblar y hay que reforestar.
0: Señores de la Publi, ¿por qué hay quien se aceuta? Que va a haber que repoblarla también cualquier día.
4: Sí, sí. Para
0: lo que estamos viendo en las últimas horas, los últimos días en realidad, es una invasión, no tiene otro nombre. Son miles de marroquíes que llegan a nado. ¿Sabe usted por qué? Porque al Tribunal Supremo se le ocurrió la ideica de que al que llegara a nado no se le podía devolver. Al Tribunal Supremo. En fin, Publi y lo vemos.
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0: 21:39 en Canarias. Enseguida vamos a ver lo que está pasando en Ceuta. Estamos pendientes de una contribución de Rubén Pulido, que no ha podido entrar al final porque tenía problemas de comunicación, pero nos ha mandado un vídeo contándonos la situación. Y es muy importante escuchar a Rubén, que viene denunciando esto desde hace mucho tiempo. La situación en Ceuta es límite. Lo vamos a ver dentro de un instante. Antes vamos a ver otra situación límite, que es la de los indultos. O sea, ayer era martes. Normalmente los martes hay reunión del Consejo de Ministros y luego comparecen allí, pues exponen a lo que sea y cantan para que la prensa adicta le pregunte. Bueno, ayer no hubo. No hubo reunión, pero no hubo comparecencia, mejor dicho. ¿Por qué? Porque estaba Pedro Sánchez con su palinodia. Así que nadie contó nada y tampoco se enteró nadie de lo que se aprobó en el Consejo de Ministros hasta que por la tarde, ya era última hora, pues pudimos leer, aquí lo contamos, lo que habían aprobado. Y dentro de esto, los indultos. Indultos a delincuentes. Es una auténtica vergüenza. Indultos a delincuentes políticos de la izquierda. ¿Se acuerda usted lo que decía Pedro Sánchez? Me parece que lo tenemos, ¿verdad? Sobre los indultos a políticos. No sé cuántos años hace de esto.
1: 2014 fue.
0: Pues fíjate, 12 años.
1: Eso decía eso. Se refería a Alfredo Sáez.
0: Sánchez.
2: ¿Qué sentido tiene que un político indulte a otro?
3: Ninguno. Absolutamente ninguno. Y yo siento vergüenza de eso.
2: ¿Tu partido ha indultado a algún banquero?
3: Lo sé y lo siento mucho. Y pido perdón a la ciudadanía por ello. Porque yo también me cabrea.
2: ¿Tú estás ahí?
3: No.
2: ¿Tú fuiste diputado?
3: Pero eso es una decisión del gobierno. Y yo he dicho públicamente que uno de los principales errores fue ese indulto. Yo lo que digo es que hay que acabar con los indultos políticos.
0: Desde luego, más cara que espalda, porque lo que aprobó ayer el gobierno fueron indultos políticos a delincuentes que estaban condenados por delitos económicos. Delitos económicos, robar el dinero del pueblo, tal cual, que nos lo cuente María Vallejo.
4: El Gobierno ha decidido aprobar hasta 5 indultos de la misma modalidad en el último Consejo de Ministros del curso político. Unos indultos con los que se cierra este curso y algunos de ellos han traído bastante polémica. El que más tensión está provocando es el indulto parcial a Laura Borràs, expresidenta del Parlamento de Cataluña. Recordemos que fue condenada a 4 años de prisión, 4 años de inhabilitación y una multa. Ahora el indulto concedido por el Ejecutivo hará que se libre de prisión, mientras que se mantiene esa multa y esa inhabilitación. El Ministerio de Justicia ha asegurado que esta decisión se toma a raíz de lo planteado por el Tribunal Superior de Justicia de Cataluña, donde la sentencia se afirmaba que la pena de prisión era desproporcionada y excesiva. Otro de los beneficiados e indultados es el artista Natalio Grueso, condenado a 8 años de prisión, 8 de inhabilitación y una multa por apropiarse de fondos de la Fundación Niemeyer a través de facturas falsas o manipuladas con las que se lucró él, familiares y amigos. Tras su condena empezó una recogida de firmas de varios artistas que ha acabado con ese indulto parcial que también le libra de entrar en prisión. Según el gobierno, lo hace por razones humanitarias relacionadas con su estado de salud. El tercer indulto ha sido para Juan Fernández Gutiérrez, exalcalde de Linares, un municipio de Jaén, condenado a 3 años de prisión que ahora se le va a rebajar a 2 e inhabilitación de 7 años que se mantiene. Fue condenado por cobrar más de 125.000 euros en sobresueldos ilegales. Por último, el gobierno también ha indultado a 2 ciudadanos particulares que fueron condenados por delitos contra la salud pública. A ellos se le va a computar la inicial pena de prisión de 3 y 4 años por 1 de 2.
0: Esa gran cabeza que hay en el gobierno, que se llama Óscar López, que aparece esta mañana para decir que, bueno, esto es para contribuir a la pacificación de Cataluña. O sea, no se puede mentir más, porque esta señora no estaba condenada por nada de eso. Era separatista, bueno, sí, pero estaba condenada por haber robado.
1: Por prevaricación y básicamente. Que fue fragmentar
5: y unos
1: contratos para adjudicárselos a un amigo.
5: Sí. Lo que hizo fue fraccionar un pago de... Ella era presidenta del Instituto de Letras sí. Catalanas, no sé qué, y entonces a un amigo le hizo un fraccionamiento en 14 contratos por una factura total de 352.000 euros en como en 6 o 7 años que estuvo ahí. Y bueno, pues aparte de esto, porque el tribunal sentenciador es verdad que dijo, pero claro, el tribunal sentenciador, que tampoco quiero dudar de ellos, era el Tribunal Superior de Justicia
1: Cataluña.
5: Recomendaba el indulto, ¿no? Porque decía que, bueno, hombre, que la pena era dura, que eran 4 años y pico, porque era lo que marcaban los códigos, pero que había que tener también alguna, bueno, que podía ser atenuante, que nunca había cometido esta señora ningún delito, por lo menos en el ámbito de la sociedad, ¿no? Entonces, bueno, aquí lo que está claro es que este señor, primero, es un mentiroso compulsivo, como sabemos todos, es decir, ese señor iba a tener insomnio por meter en el gobierno a Pablo Iglesias, y iba a tener con Bildu, si lo digo 20 o 30 veces, jamás pactaré con ellos. Es todo absolutamente mentira, es un personaje que ya no tiene ningún tipo de credibilidad. Lo que está claro, y es la conclusión de todo esto, que esto es para sobrevivir políticamente, este gobierno está dispuesto a hacer cualquier cosa, o sea, está dispuesto, es decir, si es útil dar un indulto a una persona porque nos conviene, y le conviene porque Junts, a lo mejor en la recta final de la legislatura, en el último periodo de sesiones, que lo van a poder necesitar, por ejemplo, para el decreto de ley de vivienda, o para la ley de financiación autonómica, o para la quita de la deuda autonómica, pues bueno, pues vamos a hacerle un favor. Y entonces, que no importa que haya una sentencia judicial ni nada, y no importa que se rompa la igualdad de los españoles ante la ley, y que las reglas no sean iguales para todos, les da exactamente igual. Políticamente es útil, y segunda condición, además, si es uno de los nuestros o está en la constelación que aspiramos a articular nosotros, pues también es nuestro supuesto.
0: Esto último sí. Es importante, porque no ha sido solo Laura Borràs, el alcalde de Linares también. Este sí que es uno de los nuestros. Sí. Y a mí me parece que aquí el mensaje es evidente.
5: Sí, todos son nuestros.
0: Resistir, ser fuertes. Que ya llegaré yo a indultarlos.
5: Hicieron la autoamnistía, los ERES, y ahora a esto. Uno, el Tribunal Constitucional, la autoamnistía le hicieron ellos a cambio de la investidura, etcétera. Que también todos son indultos políticos.
6: Totalmente de acuerdo. Yo poco más que añadir, pero efectivamente es que en el saco caben todos para que este señor se siga manteniendo en el poder. Es vergonzoso y es lamentable. Y encima lo que provoca de facto, por ejemplo, en el caso de Laura Borràs, es que probablemente no entra en prisión, porque si la pena se reduce a 2 años, que es el mínimo que tal, la ejecución puede quedar suspendida, con lo cual encima todavía la tenemos paseándose cuando ha cometido uno de los mayores delitos, o sea, más graves dentro de la política, que esta señora está condenada por prevaricación, o sea, que no es moco de pavo, que dentro de las competencias de un funcionario público es de lo peor que puedes hacer, ¿no? Y falsedad documental. Y eso, y otra cosa que tú apuntabas, que estoy completamente de acuerdo, es la doble vara de medir. ¿Dónde quedamos los ciudadanos de a pie cuando presentamos cometemos un delito de falsedad documental, y las penas que tenemos que asumir y las consecuencias que tenemos que asumir? Pues nada, aquí hay dos esferas, ¿no? La política de Sánchez, sus amigos y su entorno, que quedan todos indultados para que él se siga manteniendo en el poder, y por supuesto el resto de los ciudadanos normales, claro, que no gozamos de esos privilegios. Es vergonzoso, es otra vez, efectivamente, otra gracia más, que ya se produjo con los ERES, ya se produjo con la amnistía y ahora con este tema, y esto hay que pararlo de inmediato.
1: Porque efectivamente, en primer lugar, lo que envía es un mensaje absolutamente perverso, que es la impunidad, de algunos políticos. Y de hecho, ¿cómo comenzó a recordar este asunto? Reduciendo las penas por malversación, que no tiene parangón, no tiene ningún pase. No es aceptable que se llevara a cabo esa revisión a la baja de las penas por malversación. Para luchar contra la corrupción, supuestamente, lo que haces es favorecerlo, enviar un mensaje perverso. Luego, por otro lado, hay que tener en cuenta que lo que provoca es precisamente lo que decía José Javier. No os preocupéis, que aquí estoy yo. Y sobre todo, probablemente lo que está abriendo las puertas es a nuevos indultos muy vinculados a su familia o al entorno mucho más cercano. Sí. A mí me parece un escándalo inadmisible, y él mismo lo consideraba en el año 2014 una vergüenza absolutamente imposible de asumir.
5: Que un político indulte a otro.
6: Bueno, yo siempre lo he visto así, que tanto la amnistía como ahora los indultos es una ley ad hoc para ellos mismos, porque vista las causas como están saliendo, claro, probablemente las usan el día de mañana, por supuesto, claro que sí.
1: Pero masivamente, me temo. Sí, sí.
0: La cosa es que esta legislatura, esta gente llegó al gobierno, recuerdo usted, con una moción de censura para erradicar la corrupción. Y ahora estamos con indultos. De verdad, es un poco lo que decía Arturo. Al final uno termina, ¿cómo decir?, cerrando los ojos, ¿no? O creyéndose que el equivocado es él. Pero no hay derecho. No hay derecho a que el gobierno justifique, en nombre de la justicia y la equidad, que es exactamente lo que han dicho, indultar de una pena de prisión a un político que se lo ha llevado crudo.
1: Antes se llamaba cacicada.
0: Sí,
1: pero injusticia. Cacicada e injusticia. efectivamente. Y por eso, y ahora dicen que es para acercarnos y reducir el grado de conflictividad, ha dicho textualmente, en las calles de Barcelona y de otras ciudades catalanas. Eso es lo que ha dicho el ministro.
0: El ministro López. Bueno, pues seguramente veremos cosas. Fíjese cómo lo han hecho, ¿eh? O sea, en un consejo de ministros sin rueda de prensa posterior, a finales de julio, aprovechando los incendios. Ay, y de parece, verdad, ¿eh?
1: Y parece ser que a mí me preocupa, y no lo he seguido muy bien, y me gustaría indagar, y no sé, Marcela, si tú lo has seguido, que también lo que han introducido es una modificación importante en lo que se refiere a la necesidad de pasar por los notarios para registrar empresas vinculadas, que en definitiva lo que pretende, ahora ya no va a ser necesario pasar por los notarios y por tanto...
0: Esto
1: no...
0: es nuevo, efectivamente, se aprobó también ayer, es una cosa extremadamente técnica, esto sí que conviene, conviene que lo explique alguien que sabe, por ejemplo, Juan,
1: no, yo no,
0: porque es una cosa que es, la lees, yo lo entiendo, pero resulta que entre otras cosas va a permitir que tú puedas formar parte de una sociedad y que eso no tenga que estar ante notario, sino que...
1: Y que no esté registrado.
0: Por ejemplo, un Santos Cerdán en Servinavar, sin ir más lejos.
1: Por ejemplo, y eso lo que hace es perjudicar muchísimo las investigaciones, por ejemplo, claro, las que está realizando la UCO actualmente, vinculando diferentes empresas, las empresas pantallas, etcétera. Lo que hace es aislarlas completamente,
6: sí,
1: y dejarlas en una nube opaca. Y eso a mí me parece enormemente preocupante y ha pasado muy desapercibido.
0: Ha pasado desapercibido porque es difícil de entender. A mí hasta que me lo han contado hoy, yo ni me había dado cuenta de la trascendencia que podía tener eso, que en principio parece una cuestión puramente, bueno, administrativa, de papeleo y tal.
1: ¿Qué va?
0: Tiene una importancia enorme.
1: Hay que tener mucho cuidado porque este gobierno no da puntada sin hilo, como decía mi abuela.
0: Yeah. Y sobra la N. ¿Verdad? En fin, bueno. Esto casi nos lleva insensiblemente a la cuestión de la corrupción, porque es básicamente la misma cuestión. Y hoy hay novedades muy importantes, tanto en el asunto Leire como... Bueno, sí, todo es el asunto cloaca. De lo cual, por cierto, no dijo ni una palabra Pedro Sánchez el otro día. Pero es el asunto más gordo. Ostras, es el jefe de un partido que está acusado de esto ante un tribunal. Pero bueno, le recuerdo, por cierto, lo penúltimo, que es lo del juez Calama, que esta tarde emitía un auto, que son 65 páginas, me parece. Yo, según lo he recibido, se lo mando a Marcela, porque que es la que lee encíclicas y eso, como Gabriela Camuñas, que sale todo lo que les mando. Pero básicamente lo que hace es ordenar a la UDEF una investigación exhaustiva de todas las cuentas y otros bienes vinculados con el entorno Zapatero, y en particular con Gertrudis. En fin, a esto va a dar de sí muchísimo, muchísimo, porque en el caso de Zapatero es que es verdad, que cada cosa, cada nueva puertecita que abres, hay un mundo más grande detrás. Este es, aquí está el documento, efectivamente, muchísimas gracias. Los folios de Calama, el auto, y luego las páginas de la, con el nombre de la Policía Nacional, de la UDEF. En fin, bueno, y lo que tenemos es la imputación del otro director general de la Guardia Civil que quedaba por imputar, que es el señor Leonardo Marcos, que está cobrando un pastón, por cierto, ahora. En fin, bueno, vamos a ver cómo es la información, lo que ha pasado, y ahora entramos en ello.
7: El juez Santiago Pedraza ha imputado al exdirector de la Guardia Civil, Leonardo Marcos. El magistrado toma la decisión tras solicitarlo el Partido Popular. La imputación de Marcos se produce después de que constasen en el sumario las declaraciones de mandos policiales, entre ellos el exjefe de la UCO. Según los elementos incorporados a la causa, se investigan presuntas indicaciones y presiones orientadas a que los investigadores se pusieran de perfil en determinadas pesquisas que afectaban al entorno del gobierno. Marcos disfruta de un destino de lujo en la embajada española en Estados Unidos, con un sueldo de 135.000 euros. El magistrado continúa así acumulando diligencias y testimonios que permitirán esclarecer el caso. Mientras tanto, continúan las declaraciones y Leire Díez es señalada de nuevo. El colaborador de la Guardia Civil, Daniel Mateo, se ha sentado ante el juez Pedraz. El colaborador ha firmado en la Audiencia Nacional el testimonio prestado ante el Instituto Armado. Daniel Mateo habría sido el planificador del encuentro entre la exmilitante socialista y el comandante Rubén Villalba, imputado en el caso Coldo. Mateo ha reconocido que montó una operativa de 6 agentes para grabar en vídeo la reunión. Además, dice haber elaborado un informe verbal de ella, pero que nadie se lo ha reclamado. Díez buscaba información sensible sobre Aldama y la UCO. Las maniobras de la exmilitante respondían directamente a la cúpula del Ejecutivo. De hecho, la investigada aludía constantemente al presidente del gobierno. Afirmaba que el Juan, refiriéndose a Pedro Sánchez, estaba detrás de todo. Una frase repetida repetida ya por varias de las personas interrogadas en las últimas semanas. Quien también estaba al corriente, según Díez, era Mercedes González, la directora general de la Guardia Civil. Leire Díez afirmaba que querían cesar al DAO Manuel Llamas y destituir al ministro del Interior Fernando Grande Marlaska. Aseguró que en Moncloa estaban nerviosos porque el DAO no era capaz de cortar de raíz las investigaciones que afectan al gobierno. Daniel Mateo ha asegurado que no le daba la impresión de que Díez fuese fantasiosa, porque además Coldo le afirmó que tenía peso en la organización.
0: O sea, hay que decirlo, yo ya sé que usted lo ha oído mil veces, pero esto es incomprensible en ningún otro país, no digo de Europa, de ninguna parte. O sea, yo no me imagino a Putin o a Xi Jinping con tres jefes de la policía sucesivamente imputados y que el Politburó, no se, o como se llame, no se mueva. Es que claro.
1: Y que sigan teniendo precisamente la dirección, en este caso, de la Guardia Civil.
0: Esta es la otra, porque además el juez ha decidido que no lo remueve.
1: Efectivamente. Si antes decíamos que la corrupción económica es muy grave, la corrupción institucional es de extrema gravedad. Yo creo que es lo más preocupante que hay, la destrucción de las instituciones desde dentro de las instituciones. Y en este sentido, una vez más, ¿cuál es el cargo que se imputa al antiguo director de la Guardia Civil entre junio del 2023 y septiembre del 2024? Pues que precisamente lo que estaba es imponiendo a parte de sus subordinados que no cumpliesen su obligación de investigar. Y eso es de una extrema gravedad y está pasando bastante inadvertido para el conjunto de la sociedad. Y dos de las personas, la actual directora general y el DAO, que son los máximos responsables de la Guardia Civil en este momento, que están imputados precisamente por el mismo delito, están teniendo capacidad de seguir dirigiendo a la Guardia Civil y seguir mandando sobre sus subordinados. A mí me parece de una extrema gravedad y de una extrema preocupación la corrupción institucional que se ha producido, no solo, desgraciadamente, en la Guardia Civil, sino en otras muchas instituciones, pero esta es de extrema gravedad.
6: Y además la gravedad no solo esa, precisamente este presunto entorpecimiento, ¿no?, o influencia en las investigaciones, sino en las investigaciones que afectaban al gobierno. Es que, ¿sabéis qué pasa? Que en todas las tramas penales hay un denominador común. Uno procesal, que es que la fiscalía, su papel es completamente inexistente o escaso y muy alejado de cualquiera otras causas, y sobre todo cuando han tenido otro color político. Y el segundo es la trama en sí, o sea, los delitos de los que hablamos en todas las tramas, que son los mismos, presuntas organizaciones criminales que están hechas para influir en medios de comunicación, influir en fuerzas y cuerpos de seguridad del Estado, influir en investigaciones, influir en políticos para su propio beneficio y en concreto el del gobierno. Es que es gravísimo, porque esto, el auto del juez Pedraz, no dista muchísimo más que el de Zapatero que hemos visto. Precisamente el informe de la UCO de que has mandado tú, el auto de hoy del asunto de Zapatero, habla de lo mismo. Se citan más de 14 empresas que están completamente vaciadas de negocio y vaciadas de empleados que cobraban cuantías millonarias y nadie sabía por qué, para lo mismo. Y también se habla de esta influencia en determinados sectores o personas influentes, ¿no? Lo mismo sucede en el caso de Leire Díaz, ¿no? O sea, que al final esto es una trama que se divide en el derecho penal correctamente en diferentes causas, pero la realidad es que todos tenían la misma función, ¿no? Entonces, al final, pues lo que siempre hablamos, si es que todos los caminos llevan a Ferraz.
0: El informe de la UDEF, junto a que ya sacaremos el gráfico mañana, y es que no ha dado tiempo, pero es muy interesante porque saca incluso un diagrama de las personas y tal, ¿no? Es una trama, efectivamente. Es una trama. En fin, Arturo.
5: Sí, perdona, José Javier, que me ponga de perfil, pero es que la cámara está ahí. No
0: lo digo porque
5: eso de ponerse de perfil está muy de moda, por lo visto, ¿no? Vamos a ver, esto no es un partido político ni es un gobierno, es una organización criminal, ¿no? O sea, dedicada a saquear el Estado y a secuestrar este país, ¿no? Como dijo ayer Sánchez, que habló que valientemente había tomado una serie de medidas en materia energética, etcétera, pues valientemente ha secuestrado el futuro de este país encadenándolo a su supervivencia personal. Valientemente ha abierto una crisis constitucional en este país bloqueando el Parlamento. Valientemente se ha dedicado a degradar institucionalmente, como decía hace muy bien hace un momento Juan, a todas las instituciones de este país, la Fiscalía, la SEPI, CNMP, la Guardia Civil, el Parlamento, la televisión, el Tribunal Constitucional, que la separación de poderes, uy, qué lío, la separación de poderes, mejor que todo el poder esté en mis manos. Valientemente ha privado a este país de estabilidad presupuestaria, con unas cuentas públicas que no aparecen en los últimos 3 años, ni siquiera las ha presentado. Valientemente ha sumado su proyecto a otros valientes, como los de Bildu, con 856 asesinatos detrás de ellos, y a los golpistas catalanes, a la extrema izquierda podemita, etc. Valientemente ha dejado en el camino a algunos prohombres que estaban poco instruidos para el saqueo del país, como son los Ábalos, etcétera, ¿no? Valientemente ha plantado cara a los que están han estado en contra de su mujer, de su hermano, de tal, omitiendo naturalmente cualquier referencia judicial. Y valientemente, que se ha enfrentado a los especuladores de la vivienda, como decía muy bien Juan, es decir, hay menos oferta que nunca, hay los pisos que cada vez están más caros, y lo que sí está muy de moda es la ocupación, ¿no? Y claro, esos son los especuladores todos los que han hecho esto, ¿no? Es decir, y valientemente que no se ha enfrentado con los llamados golpistas de cuello alto, de cuello blanco, las togas, etcétera, ¿no? Que son las personas que están defendiendo el Estado de Derecho y que están en nombre de la justicia están persiguiendo a los delincuentes. Es decir, que a mí este señor me parece que es una lacra para este país, que tenga la cara dura todavía de hablar de decencia, que saliese ayer como una especie de headhunter a defender el currículum de su hermano y el de su mujer, ¿no? Para ofrecer, no sé si al mercado laboral o para limpiar su honor, no sé. Que frente a esto, ¿qué se puede hacer? Pues la forma que tienen las mayorías de reconocerse eficazmente es defender siempre aquello que nos une contra la extorsión de las minorías destituyentes, ¿no? Y bueno, pues esto es lo que tenemos. No tenemos un gobierno, tenemos una organización criminal. Que esto siga. Hombre, yo creo que en octubre va a haber novedades. En octubre posiblemente nos vamos a encontrar por alguna de las dos causas más que son las de la que estudie Pedraz, que es la de Leire, o por la financiación irregular del PSOE, que es Ismael Moreno, que seguramente nos vamos a encontrar al PSOE imputado como persona física, sí, porque es imposible. Es decir, la cuestión relacionada con Leire, Estadíez y tal, eso es una trama de organización delictiva que nace de la Secretaría de Organización. Entonces, si nace de la Secretaría de Organización, que además a través de una triangulación con Gaspar Zarrías, pero se reconoce claramente que la acaba pagando la Secretaría de Organización,
1: eso es la lógica. Pues eso.
6: Te veo muy positivo en la moralidad de nuestro gobierno. ¿Tú crees que, aunque haya alguna implicación jurídica, que yo la comparto, va a pasar algo?
5: No, hombre, yo creo que, hombre,
6: o sea, si tenemos
5: consecuencias políticas, no lo sé.
6: A su hermano ya condenado.
5: Pero ha pasado algo aquí en este país. Alguien ha puesto, bueno, vosotros en algún momento, alguien ha puesto una moción de censura. Ha pasado algo. Ha habido alguna consecuencia política de cualquier tal. No pasa nada. O sea, lo que esperan es que se muera Sánchez en la cama.
6: Que convoque
5: elecciones.
1: En la cama de la Moncloa.
5: En la cama de la Moncloa.
6: Pero los avances judiciales.
5: El colchón de Rajoy y está allí.
6: Cero efecto.
1: A mí me dejó ayer muy preocupado,
5: hombre,
1: cuando dijo, y espero que se acepten los resultados de las próximas
8: elecciones. Sí,
5: claro, la ley de nietos. Ahí está, que valientemente también ha nacionalizado a una serie de señores que no tienen nada que ver con este país, que desconocen absolutamente la realidad política de España y que no contribuyen con sus impuestos a estos y que van a tener unos derechos de sufragio, tal, porque hay que ampliar los derechos.
1: Cumpliendo su propia ley.
0: Le recuerdo que sobre este asunto el Supremo ha citado a la Junta Electoral Central y a las partes, la gente que ha recurrido, el PP no, por cierto, Vox, Justicia y Europa y tal, está me parece, en fin, pues las acusaciones populares habituales, para ver si se suspende cautelarmente la aplicación. Los ha citado el 7 de septiembre, porque no hay prisa el Supremo. El Supremo es el principal responsable de lo que está pasando ahora mismo en Ceuta, y lo sabe todo el mundo. Cuando al Supremo se le ocurrió decir que si tú cruzas la frontera de Ceuta por las bravas te pueden devolver, pero si entras a nado no, a lo mejor por alguna especial, no sé, afición al arte de la natación por parte de algún magistrado, O sea, la lió. Y en 12 días van más de 2.000 personas.
1: Sí, sí.
0: Más de 2.000 marroquíes que han entrado ahí. Y todos, además, del mismo perfil, ¿eh? O sea, niños de buena familia, todos. Con su móvil y sus zapatillas caras y tal. En fin, vamos a la publicidad y a la vuelta contamos esto, que es una auténtica tragedia. Por cierto, ya le digo que vamos a ofrecer imágenes inéditas que ha conseguido Yago Soler, que son imágenes de los propios marroquíes. De los nadadores, efectivamente, que están subiendo a sus redes sociales, claro. Es que el efecto llamada existe. Y el que ha llamado ha sido el supremo. Ya nos vale. Publi, lo vemos.
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0: 23.08, 22.08 en Canarias, tenemos noticias del incendio de Zamora, entre Zamora y Salamanca, y no son buenas. El fuego ha llegado a Fermoselle, a Palazuelos de Sayago, hay casas quemándose ya, en fin, los pueblos están evacuados, pero otro desastre. En fin, iremos ampliando según vayamos enterándonos de más cosas. Vamos ahora a otra forma de incendio, que es lo que está pasando en Ceuta con esa avalancha de inmigrantes producida, hay que decirlo tal cual, producida por el Tribunal Supremo Español. Es que es eso lo que ha pasado. Y llevamos en 12 días más de 2.000 personas que han entrado allí y a los que no se puede devolver a su casa. En fin, Iago Soler nos cuenta el asunto.
1: La ciudad autónoma de Ceuta se encuentra desbordada. Cientos de magrebíes y subsaharianos entran a nado por todas las entradas de la ciudad autónoma. El Tarajal, Juan 23, Recintos, Archal. La decisión del Supremo de impedir devoluciones en caliente a las personas que entren nadando a los territorios españoles en el norte de África ha provocado una auténtica oleada de inmigrantes cruzando, lógicamente, las fronteras a nado. Más de 1.200 personas en las últimas semanas. Casi medio millar en las últimas horas. Los servicios de emergencia no pueden más y la situación es de auténtico descontrol. La ciudad está colapsada y los magrebíes se agolpan a la entrada de los CETI, donde ya no hay plazas disponibles. Se agolpan así, en la calle. Algunos esperan semidesnudos, mojados y otros ya preparados para ir a España. La Guardia Civil lucha con estos medios, lanchas que se caen a pedazos. Todo esto llega casualmente tras la visita de Sánchez a Argelia, archienemigo del régimen alawita, que no duda en utilizar a su población con fines políticos. Esta presión migratoria se parece a la del año 2021, donde miles de personas inundaron Ceuta y Melilla tras acoger España al líder del Frente Polisario. Defensa, a través del Instituto Español de Estudios Estratégicos, ha ido avisando en los últimos meses de la asfixia económica y migratoria de Marruecos a las ciudades españolas del norte de África.
0: Y esto último que dice Iago, por cierto, tiene mucho que ver con lo que estamos contando hasta ahora. Es decir, el Estado propiamente dicho, en este caso Defensa, un órgano de defensa, advierte, van a por nosotros y lo van a hacer así. Y políticamente, los que mandan en el Estado les da igual. Y ahora mucha gente está preguntándose, uno, cómo es posible que el Tribunal Supremo haya hecho esta barbaridad. Dos, qué hace el Ejército que no está ahí defendiendo una frontera. Es que es una frontera. Claro. Y está la policía. ¿Ha visto usted las lanchas de la Guardia Civil cómo están? Hacen agua, literalmente. Claro. En fin, lo del Tribunal Supremo yo lo quiero subrayar porque además cuando se tomó esa decisión ya hubo mucha gente, pienso en Carlos Ruiz Miguel, por ejemplo, catedrático de Constitucional en Santiago, que lo advirtió enseguida. Esto va a ser tremebundo. Bueno, ahora ya es un hecho, un medio ceutí, precisamente, lo subrayaba sin ninguna duda, ¿no? El Supremo fija doctrina, las devoluciones en caliente no se aplican a quienes llegan a nado a Ceuta, y aquello, lógicamente, se enteró todo el mundo. Claro, se enteró todo el mundo y a entrar. Llamamos a Rubén Pulido para preguntarle cómo lo estaba viendo. Rubén está informando en todas sus redes, yo lo sigo particularmente en X, de todo lo que va pasando, prácticamente hora a hora. De hecho, ha corregido tres veces ya hoy las cifras que va dando porque van creciendo, va aumentando. Y no se les puede parar. En fin, a Rubén le habíamos pedido que entrara, no ha podido, pero sí que nos ha mandado un vídeo, cosa que le agradecemos infinito, para contarnos la panorámica general. Rubén Pulido.
2: Buenas noches, José Javier. Pues la situación en Ceuta es totalmente caótica. En estos momentos estamos hablando de que en los últimos 12 días han entrado más de 2.000 inmigrantes ilegales a la ciudad autónoma. Y de estos más de 2.000 inmigrantes ilegales que han entrado en tan solo 12 días, pues 700 se encuentran en estos momentos internados en el CETI. Pero es que el problema es que más de 1.300, porque no paran de entrar de forma constante, se encuentran acampados en las inmediaciones del centro esperando que se les dé acogida en el interior. Pero

0: que no permanecen allí las 24 horas, se encuentran deambulando por toda la ciudad. Y claro, esto está creando muchos problemas de tensión entre los vecinos, de una incertidumbre total, una situación que se dibuja entre calma y tensa. Los vecinos no están contentos con la situación, y menos aún las fuerzas y cuerpos de seguridad del Estado, porque no se está dotando de agentes suficientes en estos momentos. Todo el vallado fronterizo, todo el espigón del Tarajal, siguen estando los mismos, llevan horas sin descansar, no se efectúan los relevos que se tienen que efectuar. Y bueno, lo mejor de todo esto, y digo lo mejor entre comillas, el gobierno ya ha planificado traslados peninsulares. Mañana pasado se van a hacer traslados desde Ceuta al puerto de Algeciras para aligerar la presión interna en el centro de estancia temporal para inmigrantes. Y como digo, todo sigue sucediendo, las entradas no cesan. Anoche fueron 200, no sabemos cuántos van a ser esta noche porque hay niebla y esto facilita todas esas travesías a nado, que no son travesías a nado completas, también hay que decirlo, que hay muchas ocasiones en las que hay embarcaciones que parten desde Castillejos y cuando se encuentran en las inmediaciones de Ceuta, estos inmigrantes se bajan y van nadando hasta la playa, hasta la zona del Tarajal. Algunos bordean el espigón y otros recurren a esta práctica. Y bueno, y no solo en Ceuta, es que también en Melilla. En Melilla también hay una situación. No es similar, porque estamos hablando de una media de 15 a 20 entradas diarias, pero también está sucediendo. Y es todo, pues, las consecuencias, ¿no?, de esta reciente sentencia del Tribunal Supremo. Se ha corrido la voz. Y la situación, como te digo, es totalmente insostenible en estos momentos. En lo que va de año, ya estamos hablando de casi 5.000 inmigrantes ilegales en Ceuta. Esto no tiene precedentes desde aquellos episodios de mayo de 2021. La inmigración en Ceuta a día de hoy se multiplica por 3 en comparación con el año pasado. Veremos a ver qué ocurre en las próximas horas, pero no hay ninguna perspectiva que arroje una mejora de la situación en estos momentos.
1: Muchísimas gracias, Rubén. Pero la situación es descabellada. Es descabellada. Y estamos aquí dándole vueltas. O sea, ¿qué tendría en la cabeza, o tal vez debajo de las puñetas de la toga, el magistrado del Supremo, él o los, al que se le ocurrió la ideica esta? Porque el efecto ha sido, bueno, ese que está usted viendo, claro.
2: O sea, si, en mi opinión, o sea, la conclusión de la sentencia en sí es un problema, efectivamente, porque genera de facto un efecto de llamada muy grave, pero no es la cuestión en sí, porque lo que habla no es que no exista una devolución, sino que se tramite por el procedimiento ordinario. El problema es cómo funciona el procedimiento ordinario. El problema es que llevamos en España 10, 15, 20 años sin aplicar los procedimientos de devolución de la ley de extranjería. Esa es la realidad. Entonces, no es tanto el que no sea la expulsión inmediata, que debería ser a mi criterio en cualquier caso, sino que cuando pasan al procedimiento ordinario que todos conocemos de la ley de extranjería, la realidad es que no se ejecuta las expulsiones en nuestra nación. Entonces, el problema.
1: Bueno, acabamos de verlo con el animal ese de argelino
2: Claro.
1: de Valencia.
2: Efectivamente. Entonces,
1: ¿No?
2: ese es el problema, que tenemos una ley que no se cumple desde hace años, que ningún partido político ha tenido la intención de que se ejecutase, que aquí no pasaba nada porque, bueno, pues porque teníamos el corazón así de grande y ya está. Y ahora ha habido una modificación sustancial de la normativa y con mayor agravamiento de las circunstancias y encima, bueno, pues este efecto llamada. Y luego yo creo que también hay que verlo desde una perspectiva poblacional. O sea, que en una ciudad como Ceuta estemos hablando, como ha comentado Rubén, que en lo que llevamos de año, 6 meses, han entrado 5.000 personas, pues
1: Es
2: es
1: una
2: que supone un
1: barbaridad.
2: porcentaje de la población igual de un 6, un 5, un 7% en medio año. Es que igual estamos hablando que a final de año estamos en un 10 o en
1: ¿Y
2: un
1: qué
2: 15.
1: deambulan por ahí? Porque ya era
2: Exacto.
1: evidente. O sea,
2: Entonces yo
1: es una
2: creo que eso
1: locura.
2: también es un aspecto
3: Hombre,
2: importante.
3: yo creo que, como muy bien decías tú hace un rato, no existen casualidades, existen causalidades. Y en este caso, clarísimamente, Marruecos está utilizando precisamente a estos jóvenes emigrantes, en el caso de Marruecos, para realizar una invasión de Ceuta. Lo hizo en el año 2021 como represalia precisamente a la acogida del líder del Frente Polisario y, en este caso, clarísimamente a la visita la semana pasada del presidente del gobierno a Argelia, que es su gran enemigo. De tal manera que eso es lo que, en primer lugar, es intolerable y, desde el punto de vista diplomático, había que tomar medidas inmediatas para que Marruecos frenase ese proceso que clarísimamente está favoreciendo. En segundo lugar, yo creo que tenemos que acabar con los incentivos. Es que precisamente esas personas van a vivir aquí estupendamente y lo acabamos de ver precisamente con la retirada de esas propinas que ha propuesto Vox en Aragón. Es que era absolutamente kafkiano que encima les diéramos una paguita por estar aquí para comprar tabaco, etcétera. Y luego, por otro lado, lo que hay es que establecer un control adecuado de fronteras. Y en este caso, además, es especialmente complicado porque no es zona Schengen todavía, de tal manera que es una responsabilidad exclusiva de España junto con Marruecos. De tal manera que yo creo que hay que reforzar los medios precisamente de vigilancia, que no tienen nada que ver con los que se han mostrado en el vídeo. Y sobre todo, estamos hablando de una gran tragedia personal para las personas que viven en Ceuta y una presión social, incluso de inseguridad, claro, enormemente complicado, en momentos especialmente delicados, porque puede provocar tensiones que pueden desbordarse precisamente coincidiendo con las fiestas patronales.
1: Y sí, que es eso, este fin de semana.
4: ¿Y dónde está el Estado, ¿no? Es decir, que el Estado que ni siquiera controla sus fronteras, que no sabe nada, resulta, vamos, es que esto parece un poco de los hermanos Marx, es decir, oye, que según la ley de extranjería hay un vacío legal, que los que vengan a nado están exentos, que no se les puede devolver en caliente, y entonces, porque hay un vacío normativo y es por el procedimiento que tradicional de extradición. Bueno, hombre, pues mire usted, pues no sé si vendrán a nado o... No, es que tienen que ser elementos de contención, desbordar los elementos de contención, es decir, saltar una valla, pero sin embargo el que viene a nado está exento. Hombre, es un poco como de broma, no sé, vamos, es decir, primero que si eso jurídicamente, que desde el punto de vista del auto que han emitido los jueces es correcto, bueno, aquí tenemos a una jurista que puede interpretar esa ley de una forma o de otra y que posiblemente tenga un juicio más, digamos, asentado que el que pueda tener yo. Pero en cualquier caso, hombre, para combatir la inmigración, lo que está claro es que tenemos que tener un ordenamiento jurídico eficaz, ¿no? Y que esto es como una broma, es como darle una carta al enemigo, ¿no? Y decir, oye, mira, que no vengáis que no intentéis saltar las vallas, pero si venís a nado no os pasa nada. Aquí, aquí os esperamos, ¿no?
1: Yo estoy seguro de que los magistrados han aplicado los códigos con toda rectitud.
4: Ya.
1: Pero lo que pasa es que, no sé, a lo mejor es porque soy tonto.
4: Ya.
1: Pero a mí me parece que sobre la ley hay una cosa que se llama razón, que generalmente funciona.
2: Bueno, es que yo creo que la ley...
1: Es lo que va a pasar con la ley de nietos.
2: Yo creo que la ley de extranjería, en sus últimas modificaciones, que si no me equivoco, la última, después de... O sea, anteriormente a la situación actual, fue en 2015, es una sin razón de ley. Es la realidad, y es que además no se ha estado aplicando. O sea, si no recuerdo mal, no me acuerdo que es una disposición adicional de la ley la que habla que cuando no hay esta actuación como en elementos de la frontera, o sea, cuando se franquean esos elementos, ¿no? Es cuando se hace la devolución inmediata, y en tanto en cuanto no se franqueen esos elementos, si alguien vaya a nado y no y le intercepten en las aguas, pues pasaría al procedimiento ordinario, ¿no? Que es como si entro por Barajas y deambulo por Madrid, ¿no? Pero, o sea, jurídicamente puede tener su razón, pero la realidad es, uno, esa ley, tenemos que asumir que la redacción de la ley y sus posteriores modificaciones son correctas o no y debían de establecerse en España y se han tenido las consecuencias que estamos viviendo hasta ahora. Dos, que en mi opinión, y eso es lo más grave, no se ha ejecutado la ley ni las órdenes de expulsión en los últimos años en España. Y tres, el efecto que genera el dictar esa resolución judicial, porque genera de facto que todo el mundo venga porque esto es jauja.
1: Claro. Joder, qué situación. En fin.
3: Yo creo que tenemos que tomarnos muy seriamente, y lo venimos aquí diciendo desde hace muchísimo tiempo, el asunto de la inmigración, porque es un asunto que además afecta a vidas humanas en todos los lugares. Y además lo he dicho en muchísimas ocasiones, significa la descapitalización del país de origen, porque son las personas con más iniciativa, más nivel de renta, etcétera, los que emigran. Yo creo que tiene que haber, en este caso sí, un gran pacto de Estado a nivel, cuando menos europeo, de zona Schengen, para organizar el asunto de la inmigración, que sea de una manera ordenada y que además puede favorecer muchísimo la inmigración a través de la red, precisamente el teletrabajo, las tecnologías de información y comunicación. Yo creo que lo que hay es que favorecer el desarrollo de los países, máxime en las zonas como es la que ocurre entre España y Marruecos, donde hay mayores desniveles de renta. Yeah. Zonas calientes, como es Estados Unidos y México, como es el caso de Corea del Norte, Corea del
1: ¿Pero
3: Sur.
1: ¿Tú crees que estos chicos que están ahí en Ceuta han venido a trabajar?
3: No, en absoluto. Lo que hay es que eliminar, como decía hace un rato, los incentivos perversos que estamos generando.
1: Claro, hay mucha gente indignada, lo contó Nolasco aquí, que estuvo yo ya no sé en qué día vivo, ¿anteayer fue?
3: Hoy es miércoles, ¿no?
1: Pues ese día anteayer. Claro, el vicepresidente de Aragón, de la eliminación de esas pagas, que entre otras cosas, que eran 17 € al mes, era... ¿eh?

0: tiene. O sea, entra. Usted imagínese que se le va un hijo a Suiza y entra ilegalmente en el país, y allí el gobierno suizo, gracias, muchísimas gracias, es que no hace falta. Después del éxito que tuvimos con el gorro de papel, de papel de aluminio para Diana Morant, que hasta nos lo han sacado en internet, pues ahora tenemos este para Pilar Alegría. Aunque igual le queda pequeño. Bueno, es para Óscar López el que no le viene, pero a Pilar Alegría le vendrá bien. No, que se le ve, mete el crío allí y el gobierno suizo dice, yo lo cojo, es mío, y le doy una paga para que se compre tabaco. Mientras, por cierto, pongo una ley antitabaco, ¿no? Las cosas de España. Pero ¿qué insensatez es esta?
1: Pero las cifras que a mí me salen son del orden de 900 euros al año, ¿eh? Porque eran 180.000 euros para 230 y tantos menos. Sí, por sí, tanto, sí. Casi 1.000 euros.
2: Pero a ver, que eso al es
1: año,
2: vergonzoso.
1: Al año.
2: Eso es vergonzoso en el momento que muchísimos españoles que cotizan ni aportan, no tienen los servicios mínimos cubiertos.
0: Claro.
2: Entonces, cuando a ti te sobra... Sí, me parece estupendo, pero en tanto en cuanto hay familias que no podemos meter a nuestros hijos en guarderías públicas, hay familias que no pueden disponer o tienen listas de espera enormes en la sanidad, mientras todo eso pasa, no podemos estar regalando nuestros bienes, es así, y esa es la realidad, le guste a la gente o no, y no se puede, o sea, es como un padre, tú no irías a dejar a tus hijos muriéndose de hambre y darle la comida al vecino, es que eso no tiene ningún sentido, ¿no? Esa es la realidad, y yo creo que en España es extremadamente llamativo, ¿no?
1: Pero es que aunque lo tuviéramos, lo que no puedes es generar incentivos perversos, y dentro de un rato hablaremos
2: también,
1: de educación.
2: Yo
1: pero
2: estoy
1: evidentemente
2: totalmente de acuerdo,
1: lo que hay que favorecer es el trabajo, el esfuerzo, la superación, y no vivir precisamente de la subvención. Si bien es verdad que eso tiene un altísimo componente político, que en su momento definió clarísimamente el padre de la teoría de la public choice, Buchanan, que lo que pretenden es comprar votos de una manera u otra. Esas subvenciones y ese dinero que no está yendo a pagar incendios, que no está yendo a infraestructuras, etcétera, está yendo precisamente a captar votos y conseguir
2: captar votos
1: cautivos.
2: Y tener dependientes del
1: enorme,
2: Estado,
1: justo,
2: que son más maleables.
1: Enormemente peligroso. España ya ha incurrido en otro de los graves males que tiene algunos países, incluido ya España, que es el denominado mal inglés, que significa que más personas viven de la subvención, viven de las transferencias, 18,6 millones frente a los 18,3 que aportan desde
0: claro,
1: la iniciativa privada.
0: El mal inglés.
1: El mal inglés.
0: Yeah. Suena fatal.
2: A mí me gustaría matizar.
1: Es porque la situación que se encontró Margaret Thatcher cuando llegó
0: claro,
1: precisamente al poder.
0: Mal inglés.
2: No, a mí me gustaría matizar respecto al tema anterior sobre lo que comentabas de Europa, ¿no? Yo creo que Europa en los últimos meses se ha tirado a España de las orejas, ¿no? Porque la realidad también en Europa, en muchos países, está siendo insostenible. Lo que pasa que a mí el problema o el peligro que veo de estos acuerdos europeos es que Europa tiene una situación muy diferente según los países en los que nos encontramos. O sea, no es lo mismo la ola migratoria que reciben los países del sur de Europa, España, Italia, etcétera, que la situación que tienen otros países, y luego también el perfil, y otros países se usan meramente de tránsito, ¿no? Entonces, ¿que Europa tendría que apoyar en esta fortaleza eso de fronteras? Sí, estoy de acuerdo, pero creo que la realidad es meramente, o sea, la responsabilidad es meramente española. Lo que no podemos tener es una frontera completamente abierta, dejando pasar sin ton ni son a fuerzas y cuerpos de seguridad del Estado ahí sin medios, y al arbitrio de lo que cada vez que suelta a esta gente una avalancha pueda suceder ahí, como hemos visto. Entonces, bueno, pues yo creo que la solución pasa por hacer esas fronteras fuertes en nuestra nación, ¿no?
1: Claro, sin duda.
0: Ahí estamos, señores. Aquí el alcalde de Sevilla, que es don José Luis Sanz, alcalde de Tomares que fue, acaba de decir que, a propósito de la polémica de la mezquita y tal, no sé qué, Sevilla es judía, cristiana y musulmana desde hace siglos. En 1248, Fernando III el Santo reconquistó Sevilla a los musulmanes. Y, por cierto, una limpieza étnica del carajo de la vela. O sea, musulmanes allí se fueron al reino de Granada los que pudieron, al reino nazarí. O sea que yo no sé en qué está pensando el alcalde del Partido Popular de Sevilla, o sí, pero no. No, no es judía, cristiana y musulmana desde hace siglos. Sevilla es Sevilla. Y es cristiana. En fin. De verdad. Bueno, Publi, venga, Publi, nos vamos a ver lo del informe PISA de Cataluña, que esto ya es a ver, se lo adelanto muy, muy sucintamente. Tan malo era el resultado de los estudiantes del sistema de enseñanza catalán que lo que ha hecho la Consejería de Enseñanza o de Educación de Cataluña es trampas en el número de los alumnos que presentaba. Y les han pillado, claro. Así que Cataluña se ha quedado fuera del informe PISA. Pero no sabe usted lo mejor. En el

0: Vasco ha pasado lo mismo. Publi, lo vemos.
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23, 33, 22, 33 en Canarias. Vamos con el asunto de la educación en Cataluña y el informe PISA. Es muy importante, porque permanentemente ha sido una reivindicación, primero de las comunidades donde había partidos separatistas, después del conjunto, la reivindicación, digo, de la educación como una competencia, vamos, o sea, absolutamente irrenunciable de las comunidades autónomas. Y me parece que hay que empezar a darle un par de vueltas a este asunto, porque en la práctica lo que fue en su día un sistema de nivelación social, un auténtico ascensor social, una educación pública de calidad por todas partes, ha terminado convirtiendo

0: convirtiéndose en un factor de desigualdad, y hay comunidades donde la gente no da el nivel. Y la gente no da el nivel particularmente en aquellas comunidades que más hincapié han hecho en su singularidad cultural. Cataluña y el País Vasco. El caso de Cataluña, pero la noticia del País Vasco es de hace una semana, me parece. La sacó el Diario Vasco de San Sebastián, no creo recordar. No sé si tenemos el titular, creo que sí. Que ya era llamativo el asunto. De repente el País Vasco desaparece del informe PISA. Euskadi no tendrá un informe específico de la última prueba PISA. ¿Por qué? Pues no dijeron nada. Allí a la chita callando, escondieron una cosa debajo de la chapela y no se enteró nadie de lo que había pasado. Y la gente protestaba, pero bueno, ¿pero por qué? Silencio absoluto. Eso sí, la Universidad del País Vasco decía que para lo que estaba era para formar a las futuras generaciones de vascos solo en euskera. Y que se acabó lo de hablar en castellano, porque están en esas. Bueno, y ahora viendo lo de Cataluña, que además les han pillado enteramente con el carrito del helado, que es lo que nos contaba Isabel Toscano.
1: Cataluña se ha quedado fuera del informe PISA. La OCDE ha decidido no publicar el estudio de la comunidad al considerar que los resultados no son representativos del conjunto del alumnado catalán. Pero antes de adentrarnos en la polémica, ¿qué es este informe? Sus siglas en inglés significan Programa para la Evaluación Internacional de los Estudiantes y está impulsado por la OCDE. Lo que hace es evaluar de forma sistemática lo que los jóvenes saben y son capaces de hacer con 15 años al terminar la educación secundaria obligatoria. Se hace en 80 países de todo el mundo y de forma trienal. España lleva participando desde la primera edición en el año 2000. El estudio se centra en tres competencias denominadas troncales, ciencias, lectura y matemáticas, y una innovadora que varía cada año. En este último ha sido la capacidad de aprender en un mundo digital. Desde hace unos años también se ha empezado a evaluar la competencia financiera y a partir de este año una lengua extranjera. Y ahora sí, ¿qué es lo que ha pasado en Cataluña? El problema se encuentra en la exclusión de 591 alumnos de la muestra, lo que supone más de un 23% de los estudiantes seleccionados. Una cifra que está muy por encima del límite máximo del 5% que recomienda la OCDE. Al retirar de la prueba a un número tan elevado de alumnos, la muestra ya no es representativa y la organización considera que esos datos no se pueden utilizar. La polémica ha salpicado ya a la política y la oposición señala al presidente de la Generalidad y a su consejera de Educación como responsables y les exige responsabilidades.
2: El presidente de la Generalitat es el responsable de esta crisis. Hace 26 años que se hacen las pruebas PISA y nunca había pasado un episodio tan grave como el que estamos viviendo estos días.
1: Desde el Gobierno ya han contestado y señalan que el problema se debe a una confusión con los criterios de otras pruebas de evaluación educativa, aunque todavía se siguen investigando las causas.
0: Gracias, Isabel. ¿Las causas cuáles son? Pues que no los han presentado porque no dan la talla. ¿Y por qué no dan la talla? Pues porque la situación socioeconómica, sociocultural de Cataluña es complicadísima. ¿Por qué? Porque llevan medio siglo de separatismo oficial y además con una migración extraeuropea extraordinaria. Perdón por la redundancia del extra, pero es lo que... Hablando de extras, don Sergio Fidalgo, compañero querido del catalán.es, ¿cómo estás?
3: O pues sea, cabreado, ¿cómo voy a estar?
0: Vaya cabreado. Cantada, pero vaya cantada, compañero. O sea, que...
3: No, no es una cantada, es que no pueden hacer otra cosa, tú lo has dicho. Si se hubieran dejado comparar, hubiera salido un auténtico desastre. Entonces prefieren comerse el sapo de que ha habido un error, comerse el sapo del error y que no se vea la realidad, que es que la educación en Cataluña está destruida, no hay más.
0: ¿Por qué? Es decir, bueno, ya sé que es una pregunta que sería para hacer un programa entero, porque hay muchos factores que todos podemos reconocer desde fuera, pero a lo mejor desde dentro se ve mejor. Por una parte sabemos que está la menesterosidad general del sistema educativo en España, la wokización abusiva del sistema en Cataluña, como en el País Vasco, por cierto, y además una inmigración que no se integra. ¿O estoy equivocado?
3: De entrada, hemos de pensar una cosa. Si tú tienes un sistema basado en la inversión lingüística, que es meter a más de la mitad de los niños, yeah, que son castellano parlantes, educación en un idioma que no es el tuyo, hombre, ya de entrada una pequeña desventaja ya la tienes. Si encima añades que esa inmersión se la aplicas a todo el mundo, y a todo el mundo es, sí, pues en Cataluña hay mucha inmigración hispana y también hay mucha

0: inmigración magrebí, como que buena parte de ella algo de español saben, pero de catalán pues no tienen mucho, el problema se acrecienta. Y aquí ya habéis hablado más de una vez del concepto aula de acogida. El aula de acogida es cuando llega un chavo a la mitad de curso que, para que pueda enterarse de algo que es en catalán, les meten unos cuantos meses en una aula a aprender catalán. No matemáticas, no, catalán. Y se piensa que con 4 o 5 meses de catalán van a poder luego ponerse al nivel de sus compañeros en un aula. ¿Qué pasa? Que el nivel de las aulas bajan en picado, porque como también tenemos en Cataluña la educación inclusiva, que es no dejar a nadie atrás, que es metemos en el mismo aula a todo el mundo, pues claro, al final el nivel baja porque el profesor se pone al nivel de los más rezagados. Con lo cual, así tenemos ese desastre. ¿Por qué te crees que han excluido, que hay un 20% de excluidos? Porque, mira, es que te voy a decir las cifras, que son es que son terroríficas. O sea, de los 500 y pico, de los 600 excluidos, que son ese 23% de alumnos de la muestra que no decidieron sacar fuera, 493 era por discapacidad cognitiva, conductual o emocional, 92 por el idioma, por no conocer el idioma de la prueba, y luego 6 por discapacidad física. Esto significa que en las aulas catalanas, ellos mismos, la editar reconoce que un 20% y pico de los que están en el aula no están al nivel. Eso, y eso oficialmente. Exacto. Que es la gente a las que no les dejan hacer el examen. Luego, aparte, la gente que está en el límite. Con un aula así, ¿qué profesor puede avanzar? Es imposible.
1: Joder. En fin. Oye, antes de despedirte, que ya es muy tarde, pero tengo que preguntarte por tu amiga Laura Borràs, que nos la han declarado Santa Laura Borràs.
0: Hombre, es que, a ver, esta es la máxima prueba de aquellos que me dicen, no, Junts está pensando en cargarse a Sánchez porque está muy cabreado. Es todo mentira. Junts sigue cobrando los réditos de su pacto con Sánchez. Y esto de Borràs es un rédito más. Borràs hace año y pico era presidenta de Junts y aceptó salir de la presidencia de Junts, lo pactó con Puigdemont y con Turull, a cambio, digamos, de recolocarla en algún sitio y sobre todo que se preocuparan por su situación. Y ya se ha preocupado. Es un indulto solo parcial, pero suficiente para que no entre en la cárcel. Por lo tanto, que pierda cualquier esperanza, cualquiera persona que piense que Junts va a hacer algo. Junts sigue siendo aliado de Sánchez, de vez en cuando monta el paripé en el Congreso para que hacer ver que se ha despegado y así Alianza Catalana no le coma la tostada, pero va a ser imposible, se la va a comer, pero siguen cobrando los réditos. Esa mujer la han indultado y no ha sido porque Sánchez le deje un ataque de generosidad, sino porque forma parte del acuerdo.
1: Vale. Oye, una última cosa, ya de verdad. ¿Qué le ha pasado a Mónica Orriols con el hijo en Ripoll? Y que se guste la alianza catalana.
0: Que la sí, que ha hecho unas pruebas, una de sus hijas, Guinadell, que bueno, el tema de los nombres de las hijas de Orriols un día lo tienes que comentar, pues Guinadell, que es una de las hijas, que tiene 19 o 20 años, pues ha presentado a policía local y bueno, y ha aprobado. Según Orriols, ella dice que se ha apartado del proceso, pero claro, el problema es que tú, a ver, aunque tú no votes que tu hija la nombren, hombre, claro. Imagino que el comité electivo, pues, sabe quién es la hija, ¿no? Que es la hija de... Es lo de siempre. Al final Orriols va a morir por este tipo de temas. Porque como le pasa a los socialistas y como le pasa a este tipo de partidos, que se creen que pueden hacer lo que les dé la gana. Recordemos que los socialistas nada más llegar... La primera decisión que tomó el gobierno de Illa cuando llegó fue que su portavoz, Silvia Paneque, colocó a su marido de jefe de gabinete con dos narices. Tuvo que recular, pero lo hicieron. Es que al final estos partidos populistas, antisistemas y, digamos, de extrema izquierda o de izquierda, o Orriols, que no sabemos ni lo que es, que es pura hispanofobia, al final todo es la pasta. Todo es la pasta y colocar a la gente.
1: Y la parentela. Sergio, te seguimos en el catalán.es. ¿Cuánto tiempo llevamos con el catalán.es ahí en pie?
0: El año que viene hacemos los 10.
1: 10 años.
0: Y quiero darle un abrazo y un beso muy fuerte a Alicia Tomás.
1: Sí, señor.
0: Vox Terrassa, que un grupo de magrebís, bueno, no sé si era magrebí, era musulmán, no sé si era magrebí.
1: Magrebíes, sí, sí.
0: Intentaron, bueno, le golpearon, la asaltaron delante de sus hijos y le pegaron a ella y a su pareja. Un beso desde aquí, merece, y sigue trabajando y no te rindas.
1: Ayer pusimos su comunicado, efectivamente. 10 años, ¿eh? El tambor del Brooker eres tú. Ay,
0: no, bueno, ¿y tú qué? Que si no fuera el tambor resuena, porque tú eres el Brook y resuena. Si no estuviera en la montaña no sonaríamos nada, ¿eh?
1: Yo soy la caja nada más. Sergio, abrazo fortísimo.
0: Abrazo.
2: Adiós.
1: Bueno, es el fracaso de un sistema, evidentemente. Un sistema en el que lo último que les ha preocupado es que los niños aprendan, claro.
2: Un sistema en general, un sistema de educación en España, que en lugar de favorecer el esfuerzo, de favorecer la igualdad de oportunidades, lo que está impulsando es la igualdad de resultados, aceptando cualquier resultado, y esta es la conclusión. Hay que tener en cuenta que el informe PISA de Cataluña del año 2023 ya fue catastrófico. Ya bajó, por ejemplo, 21 puntos en el caso de matemáticas, y se sitúa muy por debajo de la media de la OCDE y de la media española, siendo baja la media española. De tal manera que se preveía un resultado muchísimo peor y de ahí ha venido esa exclusión de 5 veces más de lo que permite la metodología de la OCDE.
3: A lo que tiene. Ahora bien, ¿cómo ocultan la realidad, ¿no? Porque indudablemente los datos hubieran sido, si se hubiese hecho la evaluación, fatales, y lo que han preferido descalificarse antes de que asumir.
1: Pero se ha enterado todo el mundo, al final no ocultas nada.
3: Claro, claro.
1: Haces la trampa y tal, a ver si no me ven, a ver si no me ven robando a este elefante de esta estantería.
3: Como el inspector Clouseau, vamos.
1: Sí, un poco así, sí, totalmente.
3: Entonces, claro, pues es ridículo, y como decía muy bien Juan. Es decir, los resultados ya desde 2022, que es el último baremo que tenemos, es que fueron que fatales, estuvieron por debajo de la media española y por la media y por debajo de la media de la OCDE, y en comprensión lectora, que al final es el idioma, son las palabras, tal, pues que fueron los terceros peores, ¿no? ¿Cómo puede ser que ellos sean tan, o sea, estén en un nivel tan bajo y acentuado después del proceso, se produjo una debacle o en torno al proceso del sistema educativo en Cataluña, y sin embargo Castilla y León, donde se habla un castellano puro, sea la comunidad que obtiene mejores notas en lo de PISA.
1: En fin. Bueno, hay que hablar de la financiación autonómica, o como hemos puesto antes por error mío en la transcripción, la financiación. Que me ha salido así, ha sido una errata, pero la verdad es que venía muy a cuento, porque al final solo el gobierno catalán está de acuerdo con esto, que forma parte de los pactos de Sánchez con el separatismo, etcétera. Y hay que hablar de este asunto porque es muy importante, precisamente. Las comunidades autónomas siempre pues, se apuntan a los servicios que prestan a los españoles. Es un ejemplo más de cómo esto hay que cambiarlo. Ayer teníamos el debate con Antonio Alonso, Timón Iván Vélez y Julio Ariza sobre si el Estado autonómico sigue siendo viable o no. Ahora estamos con la cosa de la financiación. Vamos a ver que no hay para tanto, y mucho menos para tantos, sobre todo si piden tanto, como es ahora mismo el caso. Está todo el mundo enfadado, absolutamente todo el mundo, y bueno, iba a decirle que es llamativo que esté enfadado García Page, pero no es llamativo porque García Page se enfada, lo dice, cosecha votos, o eso cree él, en su pueblo, y luego no hace nada. Bueno, situación general, nos lo cuenta Isabel Toscano.
4: El modelo de financiación pactado el pasado mes de enero entre Pedro Sánchez y Oriol Junqueras cada vez tiene más trabas para salir adelante. Tras una aparente falta de apoyo parlamentario, el ministro de Hacienda, Arcadi España, ha cambiado de estrategia y ha puesto sobre la mesa fondos extra para intentar atraer a las comunidades autónomas. Y aunque la táctica parece haberle funcionado con el gobierno de Canarias, tras duplicar el dinero previsto para el archipiélago, el resto de comunidades, tanto del PP como del PSOE, excepto Cataluña, se han negado a aceptar. De hecho, los consejeros socialistas de Asturias y Castilla-La Mancha han criticado el método del ministro, señalando que está utilizando el Fondo de Compensación Interterritorial, de donde Hacienda va a sacar el dinero para intentar comprar a las comunidades autónomas, para fines diferentes a lo que está previsto en la Constitución. Tampoco le ha servido con el consejero de su tierra, Valencia, que rechaza la posibilidad de un pacto similar al de Canarias y defiende que la negociación tiene que ser de todas las comunidades en su conjunto, calificando el plan de Arcadi España de trileo. Ante este panorama, el ministro de Hacienda ha decidido retrasar la reunión con los consejeros autonómicos prevista para este miércoles al 4 de septiembre, algo sobre lo que Esquerra Republicana ya se ha pronunciado y exige que la suspensión sea temporal y que el nuevo modelo quede aprobado antes de que acabe el año. Junqueras además critica la decisión del resto de autonomías y asegura que todo el mundo apoya el nuevo pacto, aunque no lo quieran reconocer. Para él, los del PP están encantados de disponer de más dinero, pero priorizan la batalla política al bienestar de la ciudadanía, ya que el modelo actual es un desastre profundamente desequilibrado.
1: El modelo actual es un desastre, muy desequilibrado, no hay más que ver la Comunidad Valenciana, por ejemplo. Pero esto que proponen no es mucho más equilibrado. García Page está que echa las muelas, que lo decía así. Está que tarda en salir porque está pensándoselo, pero vaya.
5: Este es un modelo que a quien más le tiene que doler es a la izquierda. Yo puedo entender, y yo si fuera presidente de la Generalitat de Cataluña pediría más dinero. Por tanto, hace muy bien la Generalitat. Pero una cosa es el planteamiento de pedir más dinero y otra cosa es asumir el modelo independentista, que no es que quiera tener más dinero, sino siempre y por sistema más que los demás. Y ese es el lamentable planteamiento de ordinalidad, que significa que en España predicamos que la renta se paga, los más ricos pagan más y los más pobres menos. Y ese sistema de progresividad que ha defendido siempre la izquierda se rompe en la medida en que aquí no se paga a las comunidades autónomas por lo que les cuestan sus competencias, que sería lo lógico, y aplicarlas en territorios muy distintos, unos muy poblados, otros dispersos, otros con islas. No, no se aplica eso. A quien más tiene, más se le paga. Y ese planteamiento yo no lo voy a asumir desde un planteamiento progresista. Me parece que además nos daña, y particularmente en mi tierra, para colmo, es verdad que hay más dinero para todos, sí, pero se reparte peor, bastante peor.
2: Pues efectivamente, se trata de la ruptura del actual modelo de financiación, que data del año 2009, que está obsoleto y que había que revisarlo, pero no de esta manera, había que revisarlo entre todas las comunidades autónomas. Hay que recordar que tenemos 15 comunidades autónomas bajo el régimen común y dos bajo el cupo vasco o
1: el régimen foral navarro.
2: El régimen foral navarro, que es una excepción y que tendríamos que discutir, porque a mí me parece una injusticia enorme. ¿Y cuál es el objetivo de Cataluña en definitiva? Pues volver a conseguir el cupo. Ese es el objetivo fundamental, porque de lo que se trata es de romper los principios de solidaridad, el fondo precisamente de compensación intersectorial y el de nivelación, y básicamente obtener muchos más recursos. Rompe con el modelo actual y lo que quiere es mayor autonomía financiera.
1: Quizá hay que explicar, perdón, es que esto la gente no lo sabe. El cupo consiste básicamente en que tú recaudas tus impuestos y le das, si acaso, al Estado una cantidad en función de los servicios que él te presta.
2: Pagando muy bajo esos servicios.
1: En el caso del País Vasco es una vergüenza.
2: Una vergüenza. De tal manera que eso es a lo que aspira. Autonomía financiera, recaudar la mayor parte de los impuestos, tener capacidad legislativa sobre la mayor parte de los impuestos y tener incluso una agencia tributaria propia. De tal manera que rompería el actual modelo de financiación y efectivamente, aunque haya más recursos, que al final vamos a poner entre todos, evidentemente se va a llevar más el que tiene mucho más, de tal manera que eso es injusto. Injusto también con Madrid, que al final somos precisamente la comunidad autónoma más solidaria de España en términos per cápita.
6: Yo creo que la financiación inconstitucional esta, porque yo no la denomino como la denomina esta gente, es gravísimo, porque precisamente ataca el principio de igualdad. Y bueno, Page me parece muy bien lo que dice, pero la verdad que este dice y poco hace. Así que para poner sus declaraciones mejor ponemos otras. Porque
1: bueno, venga, pero, ya no lo pongo más.
6: Es que, José Javier. Pero bueno, el caso es que yo creo que esto viene a colación con lo que estabas poniendo antes, Sergio, cuando le has preguntado por el tema de Laura Borràs, ¿no? Es otra concesión, este es el regalo de Sánchez, esta es la realidad. Este señor pactó una serie de cosas en un plazo más o menos corto, según pudiera ejecutarlas, y esta es otra de sus cesiones. Hemos hablado de la amnistía, hemos hablado de la financiación inconstitucional, hemos hablado de la condonación de deuda, que también se ha producido con Cataluña. Entonces, esta es la realidad, es tremendamente injusto. Yo también creo que hay que revisar el modelo de financiación, que está completamente obsoleto, pero efectivamente este no era el modo, porque esto es premiar a Cataluña frente a otras comunidades autónomas y encima premiar a unos golpistas para seguir manteniéndose en el poder, ¿no?
3: Sí, que vamos a ver. Bueno, constatamos que Page sigue en el PSOE, a pesar de todas sus críticas de salón, pero ahí sigue como, como un campeón, ¿no? No, hay dos cosas. Primero, yo quería comentar el tema de la quita de la deuda, porque está también íntimamente vinculado a este tema, y porque me parece que es una cuestión de riesgo moral. Es decir, al final lo que se está premiando es a los territorios más endeudados y repartiendo el coste entre todos los ciudadanos españoles. Es decir, la quita, y por cierto, ha pasado el otro día el proyecto, hubo un debate sobre la enmienda a la totalidad y se va a seguir tramitando. Veremos si Junts vota al final a favor o no, porque quieren la condonación total de la deuda de Cataluña. En total son 83.000 millones que nos van a transferir al resto de los españoles por la mala gestión, entre otros, que han hecho el gobierno de Cataluña, ¿no? Que ha hecho una gestión nefasta. Esto supondrá para Cataluña que se ahorra, vamos, desaparece, digamos, de su deuda 17.000 millones de pesetas, y en intereses son 3.200 millones de tal. Y aparte de esto, por eso quería decir, quizá tenía que haber empezado por ahí enmarcando el asunto, que no es un pacto de financiación autonómica para todos los españoles, es un traje a medida hecho para Cataluña, que el resto de los españoles también no lo tenemos que poner. Pero aquí se está pensando exclusivamente en premiar a Cataluña, ¿no? Porque, o sea, Sánchez tiene que muy metido en la cabeza que quiere aislar a la Comunidad de Madrid y potenciar a Cataluña donde gobierna, ¿no? Gobierna con los independentistas, gobierna con Esquerra Republicana y con los comunes y con el apoyo tácito de otros, ¿no? Entonces, el pacto de financiación autonómica, que para Cataluña en este momento, si se aprueba, supondría 4.600 millones de euros anuales, con lo que la Generalitat podría subir el gasto un 10%, ¿no? Un 10% que teóricamente dedicarían a financiar mejor los servicios públicos, etcétera, ¿no? Pero bueno, yo que vuelvo a decir, me parece que es un traje a la medida hecho para Cataluña y que el resto de España tiene que asumir. Yo creo que no va a salir, es decir, porque es muy difícil. En principio están de acuerdo Cataluña y Canarias. Canarias creo que han llegado a un acuerdo con ellos y tal. Hay gente del PP que le hace tilín, que por ejemplo Baleares creo que es una comunidad que no le parece mal, pero yo creo que el conjunto de los gobiernos autonómicos del Partido Popular no pueden aprobar esto, ¿no? Es decir, aquí no se trata tampoco de perjudicar a Cataluña, pero Cataluña tiene que ser consciente de que ha tenido unos muy malos gobiernos, unos pésimos gobernantes, y que el nacionalismo les ha llevado a la ruina y les ha empobrecido.
2: Realmente estamos hablando de una mala reforma del sistema financiero autonómico desde el punto de vista conceptual, porque tiene que reformarse desde el punto de vista multilateral. Tiene que haber una participación precisamente de todas las comunidades autónomas. Y efectivamente lo que hay que reforzar son los principios que se utilizan habitualmente, que es el de población, el de dispersión, el de extensión geográfica, etcétera, porque en definitiva el coste de los servicios públicos en gran medida depende de esas circunstancias, sobre todo de la sanidad y de la educación. De tal manera que si se da prioridad a Cataluña y se le concede, que es en definitiva lo que significa ese cupo vasco, lo que significa es una injusticia respecto al resto. ¿Por qué? Porque nuevamente se concede un privilegio especial, como tiene el País Vasco y tiene Navarra. Y yo creo que lo que habría es que plantearse esa situación histórica y no reforzarla con el caso Cataluña. Y lógicamente, en términos relativos, el resto tiene que salir perjudicada, porque es verdad que aumentan los fondos que aportamos entre todos, evidentemente. De tal manera que yo creo que este modelo no va a salir, pero evidentemente sería absolutamente injusto, porque es una de las comunidades autónomas que más ha despilfarrado en los últimos tiempos, efectivamente.
1: Y aquí hay una cuestión que yo creo que es clave y que hay que empezar a plantear, me parece a mí. Si recuerdo ustedes el debate con el que terminamos ayer. Las naciones las componen ciudadanos, no territorios.
2: Eso es.
1: Claro, los territorios no aportan. Aporta usted y aporto yo. Si yo me voy a vivir a Zaragoza, aportaré desde Zaragoza, pero voy a seguir siendo yo el que pone el dinero. O sea, Zaragoza no hace que de mí emane una cierta cantidad de euros que flotan como a los menas esos. Pero no, es usted el que está poniendo el dinero. En cualquier parte. Y el sistema de financiación debería organizarse en orden a satisfacer las necesidades de los ciudadanos. Y estamos viendo, lo acabamos de ver en el caso de la educación, por ejemplo, que no. En la sanidad ni le cuento, y en todo lo demás. Entonces me parece que ya está bien, ¿no? Pero o sea, los territorios no tributan.
2: Tributan las personas físicas y jurídicas. Y por tanto, como las personas físicas y jurídicas tenemos en Madrid y en Cataluña un nivel de rentas por encima de la media, tributamos más. Pero Madrid, que es la más redistributiva, la más solidaria con España, no plantea ningún problema.
1: Y en Cataluña dicen lo de la balanza fiscal. La balanza fiscal consiste en que en Cataluña se producen un montón de cosas que consumen, es decir, que pagan el resto de los españoles. Que balanza fiscal ni que gaitas, joder.
2: No, claro. Pero es que además no tributan los territorios, tributan las personas físicas y jurídicas, es decir, las empresas y las personas.
1: Así que habrá que darle una vuelta a este sistema. Una más.
2: Buscar un privilegio más, es lo que pretende Cataluña básicamente.
1: Es un privilegio más. Y este se lo dará, ¿eh? Pero bueno, por cierto, es el momento de recomendar un libro maravilloso que se llama El privilegio catalán, de Jesús Lainz, que explica cómo en los últimos 300 años de historia de España, Cataluña ha sido sistemáticamente beneficiada por el poder. El privilegio catalán, de Jesús Lainz. Hay que marcharse. Bueno, lo de Ceuta, cada vez peor, la jefatura de policía colapsada ya, y el incendio de Zamora fatal. Así que, en fin, ya, ojalá mañana le podamos dar buenas noticias de ambas cosas. Se quedan ustedes con Goles con Parrado, Arturo Moreno, Juan Iranzo, Marcela.
2: Feliz Lique. Verano.
1: Mil gracias a los tres por... De verdad, feliz verano.
6: Feliz verano. Gracias a ti siempre.
1: Vosotros también.
6: Sí, ya,
1: me deja todo el mundo solo. Bueno, menos mal que esté usted ahí y Parrado con sus goles. Buenas noches.

0: Muy buenas noches, gente guapa, simpática y maravillosa de este país deportivo. Te dije durante el Mundial que estaba bajo sospecha, que no me gustaba lo que estaba sucediendo con la FIFA y el trato a determinadas selecciones. Parece que había determinados favoritismos y que Trump era el que mandaba en el Mundial. Infantino, que es el presidente de la FIFA, no mandaba nada. Era un títere en manos de Trump. ¿Qué ha pasado con todo esto? Y ahora se ha descubierto lo que quiere Infantino, montar una sociedad subsidiaria que explote los derechos comerciales del Mundial. Fuera de la FIFA. Él sabe ya que el próximo año hay elecciones. Está perdido, está fuera de combate. No va a salir elegido. Y se ha buscado una película, además, como aliado y como socio, un familiar de Trump, para montar este operativo y de alguna forma controlar los derechos reales, económicos, poderosamente hablando, del Mundial de Fútbol. ¿Qué pasa? Que la UEFA ha dicho que naranjas de la China. Las 55 federaciones que están en la UEFA han montado en cólera. Todas las confederaciones, la Asociación Europea de Clubes, donde hay más de 300 clubes en esta asociación que encabeza Al-Khelaifi. Infantino y Trump, esa era la alianza, que nadie se engañe. El Mundial, a partir de ahora, va a ser para ricos. No es un Mundial ni para los equipos, ni para las federaciones, ni para los jugadores, ni para la afición. Es el Mundial para los poderosos del mundo occidental. Comienza Goles, el clásico de la radio deportiva, en sintonía exclusiva de Radio Libertad y el Toro Televisión. Ya estamos aquí.
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0: Bueno, ¿cómo está el patio, amigos míos? Torquemada, ¿cómo está el gurú? Muy buenas.
2: Buenas noches, pues estoy muy disgustado.
0: ¿Sí?
2: Sí, muy disgustado.
0: Desengañado ya de este negocio.
2: Pedro, estoy muy...
0: Ya no es fútbol esto, es business, es negocio.
2: Estoy muy disgustado, me parece vomitivo lo que ha pasado, lo que se le pasa por la cabeza a Infantino, o sea, el fútbol...
0: Y además no se esconde, ¿eh?
2: El fútbol es un deporte del pueblo, un deporte de la gente, más sencilla, menos sencilla, pero del mundo en general, y como su propio nombre indica, el campeonato del mundo. Si hay un deporte que es del pueblo y una competición que es del pueblo, es el campeonato del mundo, el mundial. Porque además lo ven todos los aficionados que tienen a su selección representándole y los que no. Porque todo el mundo tiene siempre un favorito para ganar el mundial, aunque no esté tu selección, todo el mundo sigue el campeonato del mundo, para la redundancia, y me parece vergonzoso hacer de esto un negocio que ya parece que
0: bueno, no, es todo menos fútbol.
2: Claro,
0: ya no, es un business, o sea, lo de la FIFA.
2: Pero si ya, Pedro,
0: ahora
2: si...
0: ya de forma descarada quiere montar una sociedad solidaria al margen de la FIFA, donde va a estar él, de cabeza visible, con gente próxima a Trump, porque esto lo han preparado.
2: Lo han pergeñado en Estados Unidos, claro.
0: En Estados Unidos,
2: claro,
0: durante el Mundial.
2: Claro, es una vergüenza, Pedro. O sea, no gana ya a expuertas dinero la FIFA para tener que externalizarlo, para de alguna manera privatizar.
0: Bueno, ya viste el atraco de las entradas.
2: Sí, sí, una vergüenza. Y vender a la carta. ¿Qué pasa? Podemos hacer todo tipo de conjeturas. Espérate que no sea Estados Unidos sede permanente. claro, podría ser, porque eso va a ser al mejor puesto. Bueno, estoy muy indignado con el tema.
0: Javier Robles, a ver, CEO fundador de Babel Media y también el indomable digital, como yo le he bautizado. A ver, Robles, vamos a ver. Babel, que también está en Estados Unidos.
3: Sí, claro, pues mira, tenemos muchos datos al final. El primero es la sensación que ha habido tras el Mundial. España gana el Mundial y aquí tenemos la sensación de que los arbitrajes fueron muy...
2: sospechosos.
3: Muy mejorables ya la carta, y hemos ganado el Mundial. Imagínate si lo hubiéramos perdido. Entonces, bueno, es algo que fue un desastre el VAR, fue un desastre lo de los penaltis, fue un desastre rojas y ayudas a determinado equipo que no sabemos de dónde viene, ¿no? Luego, el tema de la imagen de Infantino, pues bueno, hemos visto presidentes de la FIFA como Blatter, como Avalanche, que han acabado con escándalos y muy mal en su cargo, ¿no? Al final. Y sorprende ver a Infantino prácticamente de relaciones públicas con el poder político, con las altas esferas, y que use el fútbol, ¿no?, para conectar con ese tipo de gente para luego, pues...
0: Siempre se ha manejado bien Robles con los poderes políticos, es verdad, Infantino, ¿no? Pero, bueno, lo que hemos visto ya con Trump ha sido ya escandaloso, hasta el punto de que han diseñado un operativo para quedarse con los mundiales.
2: Tremendo.
3: Claro, la pregunta es, ¿por qué está tan entregado Infantino? O sea, ¿por qué...? O sea, bueno, ¿por qué se ha entregado tanto
2: Pedro,
3: a
2: Pero ha dado un poco la clave. Sabe que le quedan dos telediarios al frente de la FIFA.
0: Ese es el problema.
2: Y si hay una puerta giratoria en la que va a utilizar Infantino cuando salga de FIFA.
3: Puerta giratoria,
2: o sea, absoluta. De un paraíso
3: absoluto.
2: Laboral eso increíble es. A uno mejor, si cabe. O sea, tremendo.
3: Eso es.
0: Ay, pues pues así está el patio, ojo,
2: madre mía,
0: este tema, ¿eh?
3: Pero y luego hay otro dato.
0: Bueno, la UEFA ha montado en cólera y todas las confederaciones.
3: Es normal.
0: Hay otro... Y la asociación de clubes con el que la hay a la cabeza.
2: Sí, pero no sé si era suficiente.
3: Hay otro dato muy importante, no tengo los números exactos, pero el volumen de negocio que ha movido este mundial no tiene nada que ver con el de 2010. O sea, la final ha sido muchísimo más que en mundiales anteriores. Entonces, ese negocio, ese gran volumen, pues habrá llamado la atención de ciertas élites de las élites estadounidenses o de cualquier país de este tipo.
2: Claro.
3: Y lo extraño es que la FIFA entregue el fútbol, ¿no?, al negocio.
2: Han descubierto el soccer.
3: De forma tan descarada. Claro, porque ya genera un negocio, pero ahora privatizar ese negocio en vez de para la federación, pues bueno.
2: Un escándalo, Javi.
0: Si
2: Jules Rimet levantara la cabeza.
3: Bueno, siempre se puede hacer un negocio cuando mejora lo presente.
0: Claro.
3: Pero la Copa del Mundo va a mejorar si se privatiza, no lo creo. Entonces, no le veo yo el sentido a todo esto.
0: Oye, ahora vamos a hablar de Diomandé y también de Rodri, que están ya más cerca del Madrid. Están ya más cerca del Madrid. Pero bueno, voy a saludar a un ilustre de la futbolitis española y argentina.
2: Y mundial,
0: efectivamente. Ángel Capa, que lo ha sido todo en este negocio del balón redondo. Ahora cuando le cuente esto, la idea que tiene la FIFA de crear una sociedad subsidiaria para explotar los derechos comerciales con Infantino en la cabeza, vamos a ver qué es lo que nos dice. Querido Capa, don Ángel, ¿cómo estás, hombre? Bienvenido a Goles.
4: Hola, ¿qué tal? Buenas noches. Bien, bien, muy bien. ¿Y tú qué tal?
0: Pues bien, aquí al pie de cañón, como tú, que estás todavía... Eres un chaval.
4: Bueno,
0: Capa, estás todavía no para jugar, pero sí para seguir entrenando, ¿eh? Vamos, eso ya te lo digo yo.
4: Bueno, de eso nada. Bueno, no importa.
0: Bueno, dime una cosa. Somos campeones del mundo, España, por segunda vez. Y ha podido con Argentina. Ahora te preguntaré cosas de lo que pasó en la finalísima. Pero bueno, ¿qué ha cambiado en España, Capa?
4: No te entendí la pregunta.
0: ¿Qué ha cambiado en España para ser campeona del mundo y ser la mejor selección que hay en el mundo con diferencia?
4: No, pero no cambió nada. Si sigue una línea que empezó con aquel grandísimo equipo de Iniesta, de Xavi, de Busquets, y sigue esa línea. Desde que tiró el engaño y la farsa de la furia a la basura, España le dio cabida a sus mejores jugadores y desde hace mucho está jugando un gran fútbol y está ganando muchas cosas también. O sea, que el cambiado ahora no cambió, al contrario.
0: Pero para mí ha cambiado, sí ha cambiado alguna cosa. Fíjate lo que te digo. Capa. Bueno, siempre hemos tenido efectivamente desde esa generación del 2010 que ganamos el Mundial y mucho antes en los europeos con Luis Aragonés, con los pequeñitos, con los bajitos, bueno, con el tiki-taka, lo que quieras. Pero hemos cambiado en otra cosa para mí mucho más importante que el talento, que la pelota, que es la fortaleza mental. Yo te digo que la final del otro día con Argentina, tal como la embarró Argentina, la perdemos. Y sin embargo, hemos ganado eso que antes no teníamos, fortaleza mental, además del talento.
4: Bueno, pero también he tenido fortaleza mental aquel equipo de Iniesta para ganar el Mundial.
0: Sí, pero,
4: no te olvides que Holanda...
0: Pero ¿cuántos años hemos estado sin ganar nada? Que yo lo he vivido como tú, nada, de nada, en cuartos para casa, ya lo sabes.
4: Pero bueno, pero eso fue en otra época. Te digo que desde ese equipo... que también el partido con los Países Bajos en aquella final dieron patadas hasta...
0: Sí, sí, dieron, es verdad también, es verdad.
4: Y entonces, y sin embargo, España siguió

0: jugando al fútbol, que jugaba un fútbol de maravilla y terminó ganando en la prórroga, me parece, no me acuerdo
1: sí,
0: bien.
1: Sí, en la prórroga, sí. Minuto 116, gol de Iniesta.
0: Bueno, y ahora igual, si no respondió a nada que no sea jugar. Y como juega bien, mejor dicho, muy bien, porque vos fijate, le ganó Uruguay, partido durísimo.
1: Pero duro de verdad, sí, señor.
0: Le ganó a Bélgica, le ganó a
1: Francia.
0: A Portugal.
1: Y a Portugal también, fíjate tú, sí.
0: Y después le ganó a Francia, Austria, pero le ganó con baile a Francia. Que hasta ese momento era
1: la gran favorita para el Mundial,
0: torneo,
1: sí, señor,
0: ¿no?
1: Claro.
0: Entonces, jugando bien, eso es lo que... Yo le doy mucho valor a eso. Naturalmente que todo lo demás es un complemento indispensable. Pero lo más importante es la fidelidad a una línea de juego.
1: Es importante. Ahora yo te pregunto, ¿por qué no supo perder la Argentina, Capa?
0: La verdad que no lo sé, yo estoy acá, no te puedo decir. Yo también he leído cosas que no corresponden con la realidad, ¿no? Pero bueno, que se, además, cuesta mucho, yo no sé por qué cuesta mucho aceptar cuando el rival fue superior, cuando no tiraste un tiro a puerta, salvo en los últimos 3 minutos, 4 minutos, porque eso no es una metáfora, no tiró un tiro a puerta.
1: Es la verdad, sí señor. La realidad.
0: Bueno, contra 20 tiros de España o más, no me acuerdo, 20 tiros a la puerta.
1: ¿Pero por qué ha costado tanto reconocer que España fue superior?
0: No lo sé, eso sí que...
1: No, porque es algo que a mí me sorprende,
0: no
1: es que me llama la atención, ¿no? De las cosas que se han dicho, que se han creado, que se han imaginado, porque se ha hablado hasta de conspiraciones, Capa.
0: Sí, pero yo no participé en ninguna cosa de esa.
1: No, ya lo sé que tú no, tú estás en otro mundo, llegó otra dinámica, Capa.
0: Debe ser la primera entrevista que doy, porque yo sabía el ambiente que había en Argentina, y si tú llegabas a decir que Argentina no jugó demasiado bien y que España mereció ganar, entonces sos anti-argentino. Por lo tanto, prescindí de todo eso, ¿no?
1: Es lo más inteligente en estos casos, ya te lo digo, Ángel, es lo más inteligente, ¿eh? Pero bueno, España, campeona del mundo otra vez, segunda vez, segunda estrella, el próximo Mundial va a ser en España. ¿Ves a una selección, ves a una generación que puede volver a ganar el Mundial aquí en nuestro país?
0: Falta mucho para eso, pero mientras tanto hay otras competencias y hay que seguir disfrutando de este juego. Si España mantiene la línea que ha mantenido desde aquel momento, desde Luis Aragonés y del Bosque para acá, por supuesto que va a seguir ganando. Y además vamos a seguir disfrutando de ese juego, que son dos cosas que yo creo que tienen la misma importancia, no solamente vale ganar, sino de la manera en que gana, ¿no?
1: Que es muy importante. Bueno, otro tema, aparcando un poco yo al Mundial, el Madrid. Tú conoces bien la Casa Blanca, has estado allí, estuviste además con Valdano, siempre has sido brazo derecho de alguna forma de Valdano. Para mí eres un filósofo de los banquillos, yo te bautizo así, querido Capa, el filósofo de los banquillos. Vamos a ver, ahora mismo para ser entrenador, ¿qué se necesita? Esa es la pregunta del millón.
0: Lo de siempre, saber de fútbol, primero.
1: ¿Pero qué discurso quieren escuchar los jugadores? Porque ahí tengo yo muchas dudas, Capa. A ver, porque la gente... ¿Qué discurso quieren escuchar los jugadores? ¿Qué es lo que quieren escuchar de un entrenador?
0: Bueno, pero eso es el discurso de siempre. Que primero lo respetan al entrenador, si el entrenador lo que dice tiene sentido.
1: Claro.
0: Lo que tiene la capacidad de comunicación. Del lado de los jugadores siempre, es respetuoso de todo el plantel y además les permite la creatividad, que es lo que necesitan los jugadores, no dentro de un orden, pero como decía el verdadero filósofo del fútbol, Arsenio Iglesias, el fútbol es orden y talento.
1: Qué grande, Arsenio Iglesias era el gran filósofo del fútbol, el gallego, ¿eh?
2: Un grande, sí, sí.
0: Bueno, era... Una vez le pregunté cuál era su método de entrenamiento. ¿Sabes qué me dijo?
1: ¿Qué te dijo?
0: La prudencia.
1: La prudencia. Qué buena reflexión.
0: Sabio.
1: Y qué buena, sí. Buena respuesta esa, ¿eh?
2: Muy gallega.
1: La prudencia, muy gallega. Muy gallega, ¿eh? Pero ¿quién era más filósofo? ¿Menotti, Valdano o Arsenio Iglesias? ¿Capa?
0: No, bueno, pero no es filosofía. Valdano digamos que estaba aprendiendo a ser entrenador y después no le gustó porque él mismo lo dijo, que no tenía vocación de entrenador y lo dejó rápidamente. Estás hablando de dos personas, Menotti y Arsenio, que han dirigido yo que sé cuánto tiempo y que han sido entrenadores desde que jugaban al fútbol.

0: es distinto. Y los dos defendiendo lo mismo, defendiendo el juego, defendiendo los jugadores. Yo también le pregunté a Arsenio un día cómo él, cuándo daba las charlas y cuánto hablaba en las charlas. Y él dijo, yo doy charlas a la mañana del partido, así después no lo molesto a los jugadores.
1: Qué listo, ¿cómo sabe?
0: Era un tipo maravilloso hablar con él, todo lo que sabía, ¿no?
1: Quiero preguntarte una cosa. Ahora mismo hay un solo entrenador o hay dos entrenadores, a ver, para un gran equipo como puede ser el Madrid. Hay un entrenador que técnicamente maneja bien el discurso futbolístico, o hay otro tipo de entrenador para las grandes estrellas que saben controlar y manejar los egos. A ver, yo tengo también duda en esto.
0: Bueno, no te alcanza con manejar los egos si no le aportas nada a los jugadores. Y no te alcanza aportándole cosas a los jugadores si después no sabes ser el conductor de un plantel. Son las dos cosas. El jugador de fútbol hoy en día necesita que el entrenador le aporte cosas.
1: Bien.
0: Y además que, bueno, que tenga la capacidad de conducir, porque es el conductor de un plantel, ¿no?
1: O sea, al margen de tener buenos jugadores, que es clave también y fundamental, por ejemplo, el Madrid y Zidane. Zidane ganó 3 Champions seguidas, algo inaudito, pero, por ejemplo, hay gente que me decía que Ancelotti era más entrenador que Zidane era un entrenador de egos. ¿A ti qué te parece esta reflexión?
0: No lo sé, eso lo saben los jugadores. Nosotros de afuera podemos opinar y todas las opiniones nos sirven y todas las opiniones son válidas al mismo tiempo, porque no sabemos nada de lo que pasa adentro, ¿no? Eso lo saben los jugadores. Nosotros de afuera vemos lo que juega el equipo y nada más. Podemos opinar de eso.
1: Bueno, ha regresado Mourinho. El Madrid lleva 2 temporadas en blanco. Se ha fichado de momento 4 jugadores. Pueden venir 2 más. Rodri y también Diomandé. Está Dumfries, está Konaté, Bernardo Silva y también Cucurella. A ver, ¿te gustan los fichajes del Madrid? ¿Se ha reforzado en condiciones para poder terminar con la hegemonía del Barça en la Liga?
0: Sí, sí, yo creo que sí. El Madrid siempre ha tenido buenos jugadores, entre buenos y muy buenos, siempre los ha tenido. Lo que necesita, bueno, es un orden de acuerdo a la calidad de los jugadores, que eso no coincidió muchas veces, ¿no? Entonces, bueno, que todos los jugadores que nombraste, que están y los que van a y que posiblemente lleguen, son grandísimos jugadores. Entonces, bueno, Mourinho también es un entrenador de muchísima experiencia y por lo tanto se abre una ventana o una puerta o lo que sea de esperanza para todos los hinchas de Madrid, ¿no?
1: Torquemada, a ver, vamos a...
2: ¿Qué pasa, Tocayo? ¿Cómo estás?
1: A meterle mano a la capa.
2: Sí, mira, lo primero de verdad, agradecer a Ángel, a mi Tocayo, la gran temporada 94-95, porque fue una de las mejores temporadas en la historia del Madrid. Un fútbol muy vistoso, muy divertido, muy bonito, súper entretenido y además campeones de Liga y quitando la hegemonía al FC Barcelona, que venía de ganar la Liga 4 años seguidos. Así que primero, agradecer. Y segundo, una pregunta muy concreta, Tocayo. Te quería preguntar, en tu dilatada carrera, ¿cuál ha sido el futbolista, si puedes decir uno concreto, que más te sorprendió estando bajo tu mando porque no te esperabas tanto de él? Y dijiste luego, coño, qué futbolista. Y luego, el que más te gustó, el mejor.
0: Bueno, hay muchos jugadores, pero uno de los equipos que más me hizo disfrutar a mí de esta profesión fue Huracán del 2009, y ahí hay varios jugadores que me sorprendieron porque rindieron mucho más de lo que yo suponía o lo que yo lo había visto hasta ese momento. Y eso me hizo entender de que si tienes un equipo que juega bien, eso hace rendir más a los jugadores. Uh-huh. Y si tienes un equipo rácano que no juega bien, muchos jugadores rinden menos de lo que pueden. Entonces, bueno, el mejor tampoco te lo puedo decir porque muchos son mejores. Pero bueno, si tengo que elegir uno y que conocen todos, te digo Redondo.
1: Ahí está, Fernando Redondo. Qué jugadorazo, Redondo, sí señor.
2: Has tirado para casa y además muchas yo comparto gracias contigo, pero seguro que lo compartes tú, Ángel, con Michael Laudrup, que sé que te cantaba.
0: Vale. Sí, sí. Bueno, además lo que me encantaba a mí era la pareja de centrales que mejor yo he visto en España, y esto tú sabes que es opinable. Hierro y Sanchís fue lo mejor que yo he visto.
1: Buena pareja.
2: Sí, señor.
0: Porque se complementaban, además. Uno era rápido, el otro se colocaba bien, uno era hábil, el otro le pegaba muy bien a la pelota y cambiaba de frente de 40 metros. Es decir, eran impasables, Sanchís mano a mano. Hierro tenía una colocación invariable. Fue una pareja de central que yo disfrutaba muchísimo de ellos.
1: A ver, Robles.
3: ¿Qué tal, Ángel? Soy Javier Robles de Babel. Te quería preguntar, ¿qué diferencia ves tú entre la Argentina de los 70, de los 80, esas generaciones de grandes futbolistas que hubo en el país, con la actual, con la del año, los años 20 y la de ahora?
0: Que en aquel momento los jugadores jugaban en Argentina y ahora no hay ninguno que juegue en Argentina.
1: Exactamente, todos están en Europa, es verdad.
0: Entonces es difícil hacer una selección.
3: ¿Y el estilo de juego, Ángel, cómo has visto una progresión, una devaluación? ¿Cómo lo ves?
0: No, el fútbol argentino no existe como tal. Eso. El fútbol argentino es un escaparate para vender jugadores.
1: ¿Cómo sabes? ¿Qué razón tienes?
0: Aparece un jugador como, yo qué sé, como Echeverri, como el chico que está en el Madrid, que tiene 18 años.
1: Bastantuno, sí. Bastantuno, dices, ¿no?
0: Bastantuno, sí. Bastantuno y Echeverri, los últimos, que habrán jugado no sé cuántos partidos, muy poquitos partidos, ya no están. Entonces, bueno, Argentina, sé qué es Argentina. Un escaparate para vender jugadores. Y entonces, antes no. Es decir, en un partido en el año 80 y pico, 81 me parece que jugaban, Pasarella, Tarantini, Kempes, Gallego, Maradona, Brindisi. Fíjate todos los jugadores que estaban en Boca y en River.
1: Claro.
0: Y ahora si pasas cerca de la acera de alguno de esos clubes, te llaman para jugar. Porque venden todos los jugadores. Un jugador en Argentina hace dos pases bien y tres goles y ya se va.
1: Y ya se va.
0: Igual, eso cambió muchísimo.
1: Te veo fresco, Ángel, ¿eh? Te veo fresco. O sea, que estás para entrenar, ya te lo digo yo. O sea, que habrá que buscarte un equipo y ya está, no pasa nada, ¿eh?
0: No.
1: Bueno, pues un placer tenerte en goles en el Clásico de la Radio Deportiva, querido Ángel Capa, amigo mío.
0: Bueno, muy bien.
2: Ángel, el próximo cafetito para el barrio, ¿vale?
0: De acuerdo, un abrazo fuerte.
2: Un abrazo, Ángel, gracias.
1: Un abrazo fuerte, Ángel Capa, sintonía de goles. Bueno, a ver, Pedro Lorente, a ver, la FIFA dura con los cinco implicados en la tangana final de la finalísima del Mundial de Estados Unidos.
4: ¿Qué tal, Parrado? Muy buenas noches a todos. Pues sí, la FIFA ha abierto un expediente disciplinario tras el España-Argentina, Nahuel Molina, Leandro Paredes y Roberto Ayala, cuerpo técnico, por presuntas agresiones. Luego, por conducta antideportiva, a Molina también, a Thiago Almada y a Gavi, por parte de España. El único jugador español que le han abierto un expediente.
1: Bueno, vamos a ver si le mete mano de serio.
4: O sea, que cuatro de Argentina
1: FIFA, ¿eh? Pues
4: y...
1: Un escándalo esto.
4: Y solo uno español. Pero es que luego a la Federación Argentina también le han abierto un expediente disciplinario. Te voy a decir por qué. Pues mira, por cánticos discriminatorios, retrasos en el inicio de los encuentros, incumplimiento de los protocolos de seguridad, la exhibición de mensajes inapropiados y el lanzamiento de objetos desde la grada.
1: Toma,
4: casi
1: ya,
4: nada.
3: Ayala no ha habido expediente ni nada.
4: Ayala ha sido por agresiones. No por conducta antideportiva, que la sanción por agresiones va a ser mucho más grave que la conducta antideportiva, que es la que
1: pero
4: tiene
1: no
4: Gavi.
1: Se las ha admitido Dani Olmo.
4: Dani Olmo dijo que no
3: fue un bochorno.
4: Así que bueno, es pronto saber el castigo, todavía no lo vamos a saber hasta dentro de unas semanas, porque primero tendrán que exponer su postura ante la comisión disciplinaria de la FIFA.
1: Bueno,
4: la gente
1: está revolucionada.
4: Tendrán que defender porque son presuntamente, ¿no?
1: Están pidiendo ya que no le den el premio Princesa de Asturias, que se da habitualmente en Oviedo todos los años a Messi, ¿eh?
2: Messi, sí.
1: O sea, que así está el patio.
3: Dieron muy mala imagen al final y nadie lo paró. O sea, al final, si tú eres el capitán de un equipo así, te metes y lo paras, yo creo, considero. Y se dejó llevar.
1: Bueno,
3: y
1: el árbitro de la final, el esloveno Vinci, ya se ha retirado.
3: ¿Te puedo hacer una pregunta? ¿Tú recuerdas alguna Copa del Mundo, la final, con un espectáculo así?
1: No.
3: Pues ya está, con
1: nunca,
3: eso se ha dicho
1: nunca,
3: todo.
1: Nunca.
5: Bueno, es un poco vergonzoso, porque ya en frío los jugadores argentinos se dieron la vuelta, excepto uno, para no ver cómo levantaba la España la Copa del Mundo. Pareció vergonzoso. Esto que ha comentado Perico es una de cal y otra arena. Recordemos que ayer la FIFA, ante las presiones evidentes, no le quedó más remedio que reconocer la injusticia de la expulsión de Mbolo, el jugador suizo. Con 1-1 en el marcador, empate a 1, Argentina 1, Suiza 1, en minuto 72.
1: Es sorprendente todo lo que está pasando y además con comunicados oficiales.
5: Claro, partido que ganó, compañeros, Argentina en la prórroga contra un jugador menos. Se quedó Suiza injustamente con 10, ha reconocido que fue una cagada, se puede decir, a estas horas de la noche, del VAR interviniendo donde no tenía que intervenir, y desde luego para sacarle la segunda amarilla en bolo. Una vergüenza. Ahora, pues eso, comentar lo de las sanciones, tal, que dice Perico, pero las ayudas a Argentina han sido manifiestas en este Mundial, es una realidad.
3: Y las ha visto todo el mundo. Egipto tiene 120 millones de habitantes, más o menos. Imagínate lo que pensará cada egipcio.
1: Bueno, quiero enviar mi solidaridad a todos los habitantes de la Sierra Oeste, de la Comunidad de Madrid, también de Ávila, por esos incendios que han acabado prácticamente con todo el mundo, ¿no? Y todos los bosques y toda la tierra. Es lamentable y penoso ver lo que está pasando allí. Pedro Lorente, que de alguna forma, bueno, se ha convertido ya en especialista forestal,
4: Bueno,
1: forestal porque ha seguido...
4: Desgraciadamente...
3: Está ahí al pie del fuego, en este caso, desgraciadamente.
4: El cañón. Sí, hoy he estado... Bueno,

0: pidiendo encima, que llevaban 5 días desalojados en
1: Claro.
0: polideportivos, y claro, es que ahí nadie ha llegado. Bueno, sí que tenían ayudas de la Cruz Roja y eso, pero que sí, que se han sentido muy solos, y luego cuando han llegado al pueblo, pues bueno, pues había algunos que no tenían ni luz ni agua para trabajar. Hemos estado hablando con un trabajador de una nave industrial que me decía, si es que he llegado, tengo todo el material quemado, porque se lo llevó el incendio, y no tengo ni luz ni agua. Así que ahora mismo lo que estamos haciendo es ordenar un poco y...
1: Bueno, pues ánimo y fuerza a todos los habitantes, porque ahora todavía siguen con problemas, Valdemaqueda, Robledo de Chabela,
2: Horrible,
1: pero desde
0: sí.
1: aquí,
0: Bueno, ha levantado
1: Benicariño.
0: ya el ya lo
1: Sí.
0: han realojado Valdemaqueda y solo quedan ya alguna urbanización de San Martín de Valdeiglesias y del Pantano de San Juan también alguna urbanización,
1: Bueno,
0: pero los
1: pues
0: dos, Robledo de Chabela y Valdemaqueda, ya lo han
2: estuve en el
0: levantado.
2: pantano el día antes del
1: ¿Tú
2: incendio.
1: estuviste? Sí,
2: Sí,
1: en
2: se
1: el
2: veía
1: pantano, antes de.
2: humo
1: Y ya se veía el humo.
2: desde allí y parece
1: Claro,
2: surrealista lo que ha acabado aquel paisaje,
1: pues
2: porque es
1: nada,
2: precioso.
1: un
2: Tremendo.
1: saludo cariñoso y abrazo a todos los habitantes de San Martín de
2: Tremendo,
1: Valdeiglesias.
2: sí, lo que dice
1: Sí.
2: Pedro es una realidad manifiesta, lo está diciendo mucha gente que han tardado 4 o 5 días en recibir ayudas. Por cierto, Madrid Capital, aunque es una cosa simbólica, ¿no? Con lo que están viviendo los pobres allí en la sierra, pero apestando a quemado. Yo entré
3: Sí, sí,
2: en la
3: sí.
2: calle, yo entré en mi casa
3: Sí,
2: el
3: con el
2: viernes, me dejé
3: aire.
2: las ventanas abiertas y parecía que estaba quemando la
1: Sí.
2: casa.
1: Bueno, aquí
2: Qué
1: estamos
2: pena.
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1: Bueno, aquí estamos, aquí seguimos. En sintonía de goles, el clásico de la radio deportiva. Tenemos muchas más cosas importantes. Fernando Gómez Colomer. Estaremos con el director de la Vuelta Ciclista a España, Javier Guillé. ¿Qué más se puede pedir? 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

Las cosas que tiene este negocio de balón redondo. Por ejemplo, te voy a contar algo, una historia curiosa, curiosísima, diría yo, del Atlético de Madrid. Ahora que ya ha fichado a Kang In-Lee, el coreano. Bueno, el boom del coreano, vamos a titularlo así. Ni Julián Álvarez ni Griezmann han vendido tantas camisetas como el jugador coreano desde que firmó por el Atlético de Madrid. Sorprendente. Corea y Estados Unidos son los dos

0: grandes focos de venta. El jugador que antes de jugar con la camiseta del Atlético está ganando los partidos por goleada. Solo vendiendo camisetas. ¿Qué os parece esta historia de Cañolí?
1: Pues lo primero que pasa es que habla el castellano de Cervantes. El tío que lo escuché el otro día, qué bien, ¿sí? Habla el tío castellano. Sí, castellano de Cervantes. Y luego, claro, pues efectivamente ha entrado con mucha fuerza. Ha entrado con mucha fuerza, es verdad.
2: El mercado asiático, al final, si el mundo fueran tres personas, dos serían de Asia. Entonces es un mercado con muchísima población. Bueno,
0: pero pues, un mercado potente, ¿no? Económicamente, sí, hablando, sobre potente. Todo para este negocio del balón redondo, como yo digo.
2: Y son muy fanáticos del fútbol, entonces les... Están ahí. Es interesante jugar jugadores asiáticos, ficharlos, porque siempre dan retos económicos, claro, al final los clubes.
0: Bueno, va a terminar el Madrid con la hegemonía del Barça, ahora que ha fichado tantos jugadores y buenos jugadores. Le faltan Rodri y Diomandé, están ya cerrando las operaciones, ¿eh?
1: Yo, Pedro, formulas una pregunta, claro, como criterio normalmente, como es normal, pero yo creo que es un imperativo. O sea, el Madrid tiene que acabar con la hegemonía del Barça, fundamentalmente en Liga. O sea, no puede ser que el Madrid esté otro año sin rascar nada. No puede ser. O sea, tiene que acabar. Es afirmativo. O sea,
0: bueno,
1: sí.
0: Mourinho, seis jugadores...
1: Ahora bien, yo lo que sí que veo... Lo que
0: pero,
1: sí que...
0: ¿Tú crees que va a pagar 120 millones por Diomandé?
1: Pues ya me parece una pasada.
0: Porque por Rodri al final
2: es
0: va
2: un
0: a
2: buen
0: estar
2: jugador,
0: entre 50 y 60.
2: ¿Eh? Diomandé es un buen jugador, pero claro, el valor de mercado nos parece, yo creo, a todo el mundo más o menos, demasiado elevado. Al final es por la competencia, ¿no? De clubes que quieren ficharle. Sí. Y se ha hinchado, pero claro, nos parece que es un jugador inflado, ¿no? Un típico fichaje de Premier. Al final viene, da un rendimiento normal y luego son los españoles los campeones del mundo. ¿Sabes? Hay un montón de jugadores de este tipo y bueno, pues me sorprende que el Madrid entre en ese juego. A mí me sorprende.
1: Por ese precio ahora mismo es un dineral, es una moneda al aire, con un chaval con 19 años.
0: Dice que Vinicius va a renovar. Aleluya, atención a esta noticia.
1: Bueno, yo tengo. Bueno, a ver, habrá que confirmarlo. En principio sería lo más sensato. Yo lo que sí que te quiero comentar es que. Sí que estoy muy deseoso de ver lo que va a formular como propuesta de juego Mourinho, porque
0: 4-2-3-1.
1: No, el compromiso y la motivación de los jugadores se da por hecho, el compromiso, pero va a tener un perfil de futbolistas variado, susceptible de jugar de manera versátil en el Madrid. O sea, yo no veo al Madrid jugando con un modelo de juego estandarizado pro Mourinho, sino le veo que tiene capacidad para jugar pues a la contra, replegadito atrás, también con posición de balón, si tenemos a Rodri. O sea, claro, le veo que puede...
2: Yo también os digo que el Mundial...
1: Se enriquece mucho al equipo, ¿eh?
2: Los Mundiales de fútbol suelen ser un eco en el estilo de juego que hay los años posteriores, normalmente. O sea, evidentemente hay excepciones y cada entrenador tiene su estilo. Pero no descartemos que Mourinho deje jugar al Madrid al toque y un poquito, y rápido, con transiciones.
1: Eso es.
2: Pero en partidos donde el rival se va a encerrar y todo esto, pues no va a hacer otra cosa que tocar el balón y encontrar el espacio.
0: Bueno,
2: y tiene jugones para ello.
1: Pero el Madrid con la capacidad de jugar de varias maneras. Y por cierto, si te parece, ya bautizamos a Jan Diamanté, ¿no?
2: Diamanté.
1: Porque estaba barajando la pasta, Diamanté, más que Diamanté. Permíteme la gracia, porque Diamanté, pero además, no, pero vamos, de los raros.
2: Tiene que brillar como un diamante por ese precio.
1: Pues te digo, pero
0: bueno, me quiero hacer una pregunta esta noche. A ver, ¿será capaz de resucitar el Valencia esta temporada? Es una pregunta esta complicada, ¿eh?
2: Es hora de que el Valencia resucite.
0: Hombre, yo pienso que sí, no volverá al pelotón.
2: Ojalá.
0: De los grandes de la Liga, o peleará por mantenerse otro año más en la élite, ¿eh?
1: Es un clásico y tiene que estar arriba como corresponde.
0: Peter Lim volvió a Valencia 7 años después para potenciar el equipo o ver las obras del nuevo Mestalla. ¿Qué cosa pregunto?
1: Están muy avanzadas, ¿eh? Ya comentamos el otro día que va a venir una delegación de FIFA en octubre para terminar de dar el espaldarazo definitivo para que sea campo oficial.
0: Será sede del Mundial.
1: Del Mundial.
0: Claro,
1: ante la renuncia de la Rosaleda va a ser Mestalla. Por cierto, va a ser precioso. Lo que pasa es que para los románticos y los clásicos del fútbol, a mí es que no me puede dar más pena que de la demolición del viejo Mestalla. Es que me encanta ese estadio.
0: A ti te da todo pena.
1: Pero me encanta, sí, me encanta ese estadio, me encanta todo. Eso es lo que...
0: Eres un romántico.
1: Me encanta el campo, me encanta Avenida
0: Suecia,
1: bueno,
0: voy a saludar
1: antes Gráficas, Finlandia y la Avenida Aragón.
0: A un ilustre de la futbolista española. A ver, grandísimo jugador, excelente entrenador y brillante analista. Joder, casi nada, lo que estoy diciendo. Vaya adjetivos que le pongo a mi amigo Fernando Gómez Colomer esta noche en sintonía de goles.
1: Y el jugador con más partidos en la historia de Valencia.
0: Imagínate, el mítico jugador de Valencia. Fernando, ¿qué pasa?
3: ¿Qué tal? ¿Cómo estáis? Buenas noches.
0: Buenas noches. A ver, ¿qué más te falta por decir? A ver.
3: No, sobran muchas cosas.
0: Sobran muchas cosas, bandido. Calla, no te quejes, anda, ¿eh?
3: Muy bien, de maravilla, muchas gracias.
0: Lo que tiene que hacer el Valencia es recuperarte y ficharte, hombre, de una puñetera vez.
3: No, pero bueno. Tiene ahí sus profesionales y esperemos que las cosas les vayan bien, porque si...
0: ¿Cómo
3: no
0: lo ves tú, Fernando? A ver, desde la distancia.
3: Pues de momento,
0: ahora mismo.
3: De momento estamos a la expectativa. Tenemos más dudas que vosotros, ¿eh? Tenemos más dudas que vosotros. Volver a estar entre los mejores, pues... ni todavía se ha conformado la plantilla completa. faltan bastantes faltan varios jugadores por venir o bastantes jugadores por venir. Vamos a ver quién sale y quién no sale, con quién se puede quedar. Y luego, claro, aparte de cómo se conforme la plantilla, a ver si esta temporada pues el trabajo del entrenador con su cuerpo técnico es algo mejor, ¿no? O saca mejores resultados, o el equipo está más cerca de ganar que de perder, o logra mejores resultados con más facilidad, porque si no, nos puede costar igualmente. Ya estamos viendo que muchas dudas en cuanto qué fichamos en el lateral, qué fichamos de central, qué fichamos en banda, qué fichamos... da la sensación de que un verano más, pues bueno, se gestiona con lo que se tiene.
0: O sea, el problema es gestionar con, lo, no que, más, con lo que hay. No sí, hay claro. Si tienes poco dinero, habrá que conseguir jugadores baratos, low cost, claro.
3: No, baratos pero que den resultado, y estas últimas temporadas, pues no, los baratos tampoco nos han dado buen resultado y hemos sufrido demasiado.
0: No es fácil acertar, es que hoy día tal como está este negocio, tú fíjate que todos están como buitres intentando fichar baratos que salgan buenos.
3: Pero ¿sabes qué pasa? No es fácil acertar.
0: Y hasta los grandes equipos tienen problemas. Tú fíjate el Barcelona, tiene 12 jugadores inscritos.
3: Sí, pero te digo que no es fácil acertar, pero sin embargo, el error te perjudica menos. Es decir, yo creo que hay que atreverse de alguna manera a encontrar buenos perfiles y que puedan jugar en el equipo, que sean relativamente baratos, anticipar mucho el mercado, porque si no es complicado. Y al final, pues bueno, siempre hay mucho retraso y por desgracia, pues por ejemplo, el verano pasado no acertamos demasiado. Vamos a ver si este verano se acierta un poquito más, pero hasta que la plantilla esté confeccionada del todo, va a ser difícil establecer un objetivo claro para el Valencia.
0: ¿Qué le falta para ti a este Valencia? A ver.
3: Bueno, hombre, vamos a ver, se habla de que tendrá que venir un portero, está Dimitrescu. Y los jugadores jóvenes que hay, pues parece ser que se busca más una cesión que contar con ellos definitivamente como segundo portero, quizá, o algo. Vicente Abril, pues no, parece que faltará un portero. Es que laterales derechos tenemos a Cultier y está lesionado, no tenemos ninguno más. Yo creo que en el centro de la defensa necesitamos, porque está César Tárrega, pero bueno, está De Haas, Justin De Haas, que ha venido, pero está César, está Diakabi, está Copete, que los dos están... Bueno, Diakabi acaba de recuperarse de una lesión y Copete todavía está lesionado. Yo no sé si ahí hace falta también y algún jugador de banda, porque de banda andamos un poquito cortos. De medio campo para arriba, mejor, solo en banda, quizá haría falta incorporar un futbolista más. Y luego ya, claro, dado que la inversión es poca y se cuenta con poco dinero, pues establecer la prioridad. Y la prioridad, pues primero será el lateral, después será quizá el portero, después será quizá el jugador de banda y después será quizá el central, pero...
0: O sea, para ti 4 o 5 jugadores fundamentales.
3: Sí, deberían. Y luego en función de salidas, pero vamos.
0: ¿Van a salir de los importantes, de los que tiene Valencia importantes, piensas tú que van a quedarse o van a marchar, van a vender alguno?
3: Hombre, yo creo que se quedarán. No sé, quizá está el tema de Javi Guerra.
0: Sí, por ejemplo.
3: Claro, está el tema de Javi Guerra, yo creo que pocos más. O sea, importantes como para poder salir por un dinero parecido al de Javi Guerra, no hay ninguno, solo está él. No sé qué va a pasar, la verdad es que no sé qué va a pasar.
0: ¿Ves a Corberán seguro, firme en sus propósitos?
3: Bueno, él siempre se muestra firme, lo que pasa es que nosotros no acabamos de comprobarlo.
0: Eso parece, esa idea tengo yo, ¿eh?
3: No acabo, por eso te decía al principio, que vamos a ver cómo se confecciona la plantilla y después que el cuerpo técnico con Corberán a la cabeza, que es capaz de qué rendimiento es capaz de sacar de estos jugadores. La propuesta parece clara, pero no acaba de conseguirlo. Entonces, pues bueno, hay que esperar y ojalá le salga bien, porque si a él le va bien, al Valencia le irá bien, está claro.
0: Todos queremos que el Valencia esté arriba,
3: como los grandes de la Liga Española. Ahora,
0: ¿a qué ha venido Peter Lim 7 años después, Fernando?
3: Pues hombre, se dejó ver y solamente para visitar el estadio, las obras del estadio. Pero fíjate que además ni siquiera fue a ver a la plantilla.
0: Es curioso y sorprendente. Yo cada día estoy más...
3: Me parece un desastre. Desastre hace 1000 años que no estás aquí, eres el máximo accionista. Vale, vas a ver el estadio, que ahora mismo es un activo importante dentro del club y ya es algo que está en proceso. Pero que saber a los jugadores y a tu entrenador. Es que eso es de cajón y me parece un error muy grave. Oye, ¿no te quieres quedar a ningún partido porque no quieres ser criticado. Coño,
0: o habla con los
3: no
0: jugadores,
3: quieres pasarlo,
0: claro,
3: mal, vale. Pero bueno, pero has venido aquí en verano, vas a ver el estadio, ves a ver a los jugadores y a tu entrenador. Eso como mínimo.
0: O sea, sigue vigente el Peter Lim, vete ya, pero no hace caso a nadie, ¿no?
3: No. Yo creo que eso, incluso llegó un momento en que supongo que le cabrearía bastante.
0: Seguro,
3: pero ahora
0: seguro.
3: Yo creo que ya no le afecta en absoluto.
0: Caramba, ¿eh? ¿Cómo son estos de Singapur? Bueno, Fernando, te veo a tope, como siempre, querido amigo.
3: Venga,
0: ¿eh?
3: Perfecto.
0: Vamos a ver si resucitamos al Valencia, ¿vale? ¿De acuerdo?
3: Sí, hombre, sí, a ver si va bien.
0: Un abrazo,
3: gracias,
0: cuídate.
2: Un abrazo, Fernando, gracias.
3: Adiós.
0: Peter Lim, vete ya.
1: Da gusto escuchar, hombre, a Fernando. Por cómo habla y por cómo se moja.
2: Gente,
1: Por cómo hable, por cómo se moja. Nuevo estadio, Fernando Gómez Colomer.
0: Sí, por ejemplo, ¿no?
1: Joder. No es un cualquiera, es el futbolista, como hemos dicho antes, con
0: a ver, Guijarro.
1: Con más partidos en el Valencia.
0: Don Antonio. Buenas noches, buena nit. A ver.
4: Buenas noches, buena nit, Parrado.
0: En Barcelona no gritan la puerta vete ya, ¿a que no?
4: No, ahora están todos muy tranquilos porque está convaleciente después del susto que nos daba ayer.
0: Bueno, se ha recuperado afortunadamente de la anemia, ¿no? Pero yo creo que son los disgustos de las auditorías y de los números, ¿no?, que le están presentando.
4: Pues no te lo puedo confirmar al 100%, pero vete tú a saber. Como está el Barcelona en tantos frentes abiertos, pues no tiene, no sé, cualquier sobresalto, cualquier mala noticia, cualquier historia, pues a uno le puede hacer ponerse malo, ¿no?
0: Fíjate lo que te voy a decir.
4: El Barcelona, lo acabas de comentar de pasada, hace un mes lo comentábamos aquí en goles, tiene 12 jugadores inscritos.
0: Eso es lo que me llama la atención.
4: Hace un mes.
0: Solamente 12 inscritos y los dos nuevos fichajes tampoco están inscritos.
4: No están ni los dos nuevos ni los dos porteros. Está Koundé, Araujo, Valde, Cubarsí, Ferran Torres, Pedri, Gavi, Casado, Fermín, Dani Olmo, Rafinha y Lamine Yamal. Por supuesto, Lamine Yamal. Pero ni los dos porteros ni los dos nuevos, claro. Faltando 17 días para que comience la competición, yo, que soy una persona generosa, o intento ser generosa, quiero pensar que lo van a arreglar en los próximos días. Pero llama mucho la atención que todos los años estemos con el mismo cuento y con la misma historia. Pero vas a flipar por un tubo. Resulta que todos teníamos en la cabeza, estábamos pendientes de que el día 31 de julio se terminara el tema de Julián Álvarez.
0: ¿Qué pasa con este tema? ¿Es cierto que se alarga hasta el 10 de agosto?
4: Hasta el 10 de agosto. Es muy bueno. Hasta el 10 de agosto. Yo, sinceramente, no recuerdo una directiva tan nefasta y tanta improvisación. Pero vamos a ver. Flick necesita tener claro lo del 9 de una puñetera vez. Lo de Ferran Torres lo quieren dejar para a partir del 1 de septiembre, si le renuevan, porque si lo hacen ahora...
0: ¿Quieren esperar hasta septiembre para renovar a Ferran Torres?
4: Sí, por el tema del fair play.
0: Ajá.
4: Porque si se meten con la renovación de Ferran Torres al alza, podrían incumplir otra vez el tema del fair play. Pero es igual, si el año que viene ya no vamos a tener fair play, si ya lo dice todo el mundo. Ahora con mucho cuidado y con mucho tacto, tiene que ser a partir del 1 de septiembre. Claro, el PSG está apretando. Cuando digo PSG es Luis Enrique, está apretando. Y le he dicho que tiene que decidirse ya. Yo espero que en las próximas horas se sepa realmente si Ferran continúa o no. Pero es un auténtico despropósito. Ayer hablábamos de Krupi, de Junior Krupi, que tú me decías, ¿quién es ese?
0: No, yo ni lo conocía.
4: Bueno, pues un jugador que costaba 100, o que cuesta, dicen que cuesta 130 millones, y fíjense cómo son las cosas. Fíjate cómo son las cosas.
0: ¿Se ha lesionado?
4: Se ha lesionado el pie, 3 o 4 meses. La misma lesión que tuvo, la última que tuvo Fermín. Es acojonante, no. Lo siguiente, es espectacular. Claro, ahora se va estrechando el fichar un 9. ¿Y sabes quién vendrá finalmente? Yo lo dije un poquito, pues... al azar, lo reconozco, pues soy una persona sincera. No lo dije porque tenía una información pura y dura. Pero recordarás que te dije, Blaovic, y tú me dijiste, vaya paquete, no sé qué, no sé cuántos. Pues te digo que como no cambian las cosas...
0: O sea, que de no va a tener más remedio que firmar a Blaovic.
4: Hombre, claro. Mira, a Kane no lo van a firmar. A Haaland tampoco. A Joao Pedro tampoco. A Julián Álvarez ya sabemos que nos han cerrado las puertas, pero vamos.
0: ¿Y por qué no se ha quedado una temporada más con Lewandowski, por ejemplo?
4: Pues bueno, oye, pues tal y como están las cosas, claro, lo que pasa es que yo entiendo a Lewandowski que con la edad...

0: que tiene, pues quisiera cerrar ya el círculo y pillar un último contrato importante como lo ha hecho en
1: Pero
0: estos momentos en el Chicago,
1: ¿pero le pagan
0: en
1: tanto
0: un equipo
1: dinero
0: de Chicago.
1: en la MLS en Chicago? ¿Tanto dinero le
0: Sí,
1: puede pagar a
0: en la
1: Lewandowski?
0: MLS se mueve dinero y mucho más después del Mundial, antes y después del Mundial, sí. Ahora habrá una fiebre de fichar jugadores interesantes europeos. Y en este caso, Lewandowski, pues es uno de los que han aterrizado y además está muy contento por lo que dice en los primeros días con su nuevo equipo.
1: Oye, ¿meten
0: Pero
1: miedo los
0: fíjate.
1: fichajes del Madrid en Barcelona? ¿Meten
0: Sí,
1: miedo
0: es
1: los
0: que.
1: cuatro más los dos, posiblemente seis jugadores nuevos del Madrid? No,
0: De
1: dime
0: Tobío
1: sí,
0: Monti.
1: ¿qué piensan los culés?
0: Bueno, pues te voy a decir una cosa porque vas a flipar en colores, Parrado. Bueno, yo creo que ya no flipas
1: Ya
0: por
1: pues, es
0: nada, ya
1: imposible,
0: creo.
1: ya, por nada, por nada.
0: Ya, pero mira, ¿tú sabes quién es Gerard Romero? Este de la gorrita, youtuber de la
1: Sí,
0: gorrita.
1: pero bueno, yo como no sigo esas cosas, no te puedo
0: No, ni yo
1: decir.
0: tampoco, pero nos pasan, es
1: Sé quién es
0: inevitable,
1: porque
0: nos
1: tú
0: pasan.
1: me mandas la información y sé quién es,
0: Claro,
1: vamos.
0: porque te lo tengo que mandar todo para que sepas cómo está la situación. Es que lo que ha dicho Gerard Romero para mí es muy grave. Dice que hay gente muy importante que estuvo en el vestuario del Real Madrid que en las últimas horas están aconsejando a Rodri para que no firme por el Real Madrid
1: Bueno,
0: y
1: bueno, bueno.
0: firme por el Fútbol Club
1: Vale. Lo
0: Barcelona.
1: siento por Romero, pero menuda paja mental se ha hecho. Rodríguez de Madrid,
0: Bueno,
1: de Madrid,
0: pues
1: sí,
0: para que
1: hombre.
0: veas cómo está la situación. Yo creo que aquí, en la afición del Barcelona en estos momentos, tú les pinchas y no les sacas sangre. Están o durmiendo o están,
1: De
0: no
1: vacaciones ahora a
0: sé.
1: la playa, ¿no?
0: Pues no, sí, eso por supuesto, eso por supuesto. Pero quiero decirte que no protestan, no dicen absolutamente nada. Fíjate cómo están las cosas. Se ha reunido la directiva sin Laporta, evidentemente, porque está
1: Sea,
0: convaleciente.
1: no va a haber asambleas extraordinarias. Las
0: Ahora
1: decisiones se
0: verás,
1: van a
0: ahora
1: tomar
0: verás.
1: por juntas
0: Eh,
1: ordinarias.
0: se, se reúne, se reúne con la directiva el gran amigo de Laporta, el que ya se ha postulado como próximo presidente, el señor Rafa Yuste.
1: Hombre, me
0: Y entre
1: imagino que
0: otras cosas.
1: si tiene que abandonar la presidencia por enfermedad en Laporta, el presidente sería Juste, está claro. Vamos, no
0: Sí,
1: habría elecciones, lo tengo claro.
0: en principio sí, por supuesto, en principio sería así. Pero fíjate cómo son las cosas. Hoy se han reunido y han decidido, bueno, están pendientes para saber cuáles son los números de la 25-26. Ya sabemos que el Madrid tiene un beneficio de 26 millones, hoy han salido los datos, pero el Barcelona todavía no sabe si ha cerrado positivo o negativo. Y si lo saben, no han querido decir nada. La asamblea extraordinaria estaba prevista para finales de agosto y ahora la quieren celebrar en septiembre. Quieren
1: Bueno.
0: juntar las dos, hacer la asamblea ordinaria, en vez de extraordinaria, ordinaria, en el mes de septiembre. ¿Sabes cuánto dinero quieren pedirle a Goldman Sachs para terminar el estadio y también
1: ¿Cuánto dinero
0: para
1: más?
0: terminar
1: ¿Cuánto
0: el
1: dinero más?
0: Spy-Barça? 500
1: O sea,
0: millones.
1: 500 millones más los la palanca de ahora de 210 millones, en fin, yo no
0: Más
1: sé.
0: los 210 millones, más
1: En
0: los
1: fin, no lo
0: 1.500,
1: sé,
0: en
1: no lo sé.
0: fin, es una brutalidad.
1: Yo
0: Están
1: alucino.
0: esperando saber los números de la 25-26 para confirmar próximamente el día de la
1: Bueno, me
0: asamblea,
1: estoy
0: que
1: mirando aquí
0: imagino que será
1: en
0: ordinaria.
1: Clave Blaugrana, el canal YouTube de Guijarro, 25.000 suscriptores. Eres un fenómeno, Guijarro. 25.000 suscriptores, madre mía.
2: Que la tendencia ya.
0: ¿Cómo que
2: Bueno.
0: 25.000? ¿Cómo que
1: Ah, ¿no?
0: 25.000?
1: ¿Son más o qué?
0: Hombre, estamos ya cerca de los 100.000,
1: Pero 100.000
0: Parrado.
1: suscriptores. Y yo veo aquí
2: No,
1: 25.000.
2: visualizaciones de ahora, a lo mejor, quizá de esta
1: Ah, sí.
2: última. Sí. No, no, está hecho, vamos.
0: No, suscriptores, cerca de 100.000. Y en visualizaciones, llevamos 5 años con este tema, estamos ya en 82 millones de visualizaciones.
2: Sí, se ha visto
1: Pero,
2: lo
1: madre
2: último,
1: mía,
2: ¿verdad?
1: 100.000 suscriptores, Guijarro, eres un monstruo. Vamos a ver, vamos a ver.
0: No, no se trata de eso, se trata de informar y que la gente decida si quiere pues visualizar, escuchar los vídeos y nosotros intentamos dar la información siempre pues que aportamos en todo momento,
1: Bueno,
0: aquí también.
1: Guijarro, que nos vamos ya, amigo mío. Mañana más y mejor, ya lo sabes. Cuídate. Un abrazo
0: Pues
1: fuerte.
0: muy bien, que pasen ustedes muy buena noche. Buena nit desde
2: Mañana,
0: Barcelona.
2: Antonio, un
1: Buena nit, un
2: abrazo.
1: abrazo. ¿Qué
2: Sí,
1: dices? ¿Algunos
2: bueno, que
1: resultados o
2: ha habido
1: qué?
2: algunos partidos de rodaje
1: Sí,
2: hoy.
1: lo
2: Bueno.
1: 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Entra en
2: Sí.
1: Babbel.com y ahí puedes seguir todos los resultados de los partidos
2: Hombre,
1: amistosos.
2: la página de Babbel, por supuesto, es maravillosa para ver todo. Por destacar aquí en goles alguno, el Atleti que ha ganado 4-0 al Getafe, el Betis 4-0, perdón, 4-1 al
1: 4-1.
2: Getafe, 4-0 el Betis al Olympique de Lyon, el Depor ha ganado 1-0 al Lugo con gol de Aubameyang y el Racing ha perdido en casa contra el Athletic Club de Bilbao 0-3.
1: Bueno, pues cómo está el patio, ¿eh? Están bien las cosas, ¿eh?
3: Aubameyang en la liga, es un jugón. Siempre los chicos lo eligen para jugar a FIFA, así que
1: Oye, algo, yo, algo también, tiene, ¿eh? Yo también quiero tener 100.000 suscriptores.
3: Está bien.
1: Está bien. Aquí seguimos. Estos goles, ya lo sabes, no pierdas la sintonía. Todavía nos queda hablar de la Vuelta Ciclista a España. Siempre lo he dicho, me gusta mucho la Vuelta Ciclista a España. Como me gusta el Tour o me gusta el Giro, en fin, me gusta el ciclismo. He hecho muchas vueltas y de esto sé un poquito, ¿no? Pero nunca había visto a un extraterrestre como Pogačar, esa es la verdad. He visto de jovencito, muy jovencito, en la tele a corredores como Anquetil, como Merckx. Bueno, ya luego más reciente he vivido momentos de gloria con Bernard Hinault, a quien he podido entrevistar, a Miguel Indurain, lo mismo. Pero bueno, lo de Pogačar es algo inaudito. Y la pregunta del millón, ahora que queda menos de un mes para que comience la Vuelta Ciclista a España con mi amigo Javier Guillén, que es uno de mis directores favoritos, si vamos a ver, por suerte, a Pogačar en la Vuelta Ciclista a España. Querido Guillén, director, ¿cómo estás?
4: ¿Qué tal? Bueno, ¿cómo estás? Muy bien, y nos gusta mucho que te guste el ciclismo y especialmente la Vuelta.
1: La Vuelta es que me gusta mucho porque además es una Vuelta distinta y diferente a las otras dos grandes vueltas, ¿no? Al Giro y al Tour. Es distinta, etapas más cortas, también hay más montaña, finales en alto, no sé. Tiene algo que no tienen las demás. Y eso que este año el Tour para mí fue de lo mejor que he visto en los últimos años, por no decir tiempos.
4: Estoy totalmente de acuerdo. Ha sido un Tour entretenidísimo, un Tour en que hemos visto absolutamente de todo. La verdad es que hay que felicitar primero al ganador, pero también a los que han participado del podium, al mejor joven, al ganador del maillot verde y, por supuesto, en la parte que me toca, al organizador, que yo creo que ha hecho un diseño de recorrido espectacular y, sobre todo, con un colofón en París, que fue una etapa ciertamente brutal, que pasé una etapa de trámite y fue increíble.
1: Estaba allí esa etapa y la descubrieron para los Juegos Olímpicos, lo de Montmartre. Escúchame, es curioso, el circuito ese que se ha vivido es que cambia completamente en la última etapa, no tiene nada que ver con lo que era.
4: Cambia, que podría ser una etapa que siempre era al sprint y más o menos de homenaje y exhibición, y ahora posiblemente sea de las etapas más cotizadas que hay en el Tour de Francia, o sea que enhorabuena a Christian Prudhomme, porque ya lo hicieron el año pasado, salió fenomenal, y este año ya ha sido increíble, porque más tensión, más suspense no podía haber en una etapa como había este año en París.
1: Bueno, ¿cómo estás de ánimos? ¿Estás tranquilo? ¿Estás nervioso? Queda menos de un mes para que arranque la Vuelta. Vamos a vivir cuatro países. Curioso, este año sale de Mónaco, va a entrar en Francia, en Andorra y luego en España. O sea, cuatro países de una tacada, así como suena.
4: Una Vuelta muy internacional. Yo creo que además hay que sentirse orgulloso, porque si nos quieren fuera es porque tenemos un buen producto nacional, un producto muy asociado a nuestro país, a España, y también tengo que decir que salir de Mónaco no es fácil. Hay muy pocos eventos en el mundo que salgan de Mónaco, la Fórmula 1 es su referente, pero también tienen el tenis de Monte Carlo, el Tour de Francia y nosotros, y no hay más a este nivel. Por lo tanto, yo creo que es un orgullo, tenemos muchas ganas, mucha responsabilidad y, bueno, pues muy contentos de poder ofrecer algo distinto y tan apegado a nosotros y singular como esa salida de Mónaco, que tan cerca nos toca a todos por el conocimiento que tenemos del Principado.
1: Bueno, este año vamos a tener una Vuelta muy andaluza, ¿no? Vamos a decirlo así, porque hay muchas etapas, no solamente en el Levante español, sino también en toda Andalucía, porque termina en Granada, no termina en la capital de España.
4: Efectivamente, vamos a tener una Vuelta diferente, una Vuelta que no toca el norte, pero que hemos sido capaces, creo, de compensar toda la calidad, especialmente de etapas de montaña que nos encontramos en toda la cornisa cantábrica. Serán 10 etapas en Andalucía. Por primera vez hacemos las 8 provincias y, excepcionalmente, como alguna vez hemos hecho ya en Santiago de Compostela, hace 40 años, en Jerez de la Frontera, pues terminamos en Andalucía con Granada, con la Alhambra como anfitrión, y tratando también de que esa última etapa pues sea tan espectacular como la que hemos tenido en París, porque haremos cuatro pasos por la Alhambra, cuatro pasos que pica para arriba, que se pueda romper la carrera, y ojalá que tengamos emoción hasta esa etapa número 21 que pondrá el colofón a esta Vuelta a España 2026.
1: Hombre, y además la Vuelta vende marca España, ¿no? Tú imagínate lo que estás diciendo ahora mismo, este año termina en Granada, la Alhambra, que es famosa en todo el mundo, y luego los recursos televisivos, que es imagen para todo el mundo de lo que es España. O sea, que eso también es importante. Hay que jugar con eso, ¿no, Guillén?
4: Muy importante. Nosotros somos una carrera de escenarios. Nosotros no solo enseñamos el que estamos en Granada, o estamos en Valencia, o estamos en Castellón. Enseñamos lo que son las ciudades, con sus monumentos, sus paisajes, los lugares que luego la gente puede venir a visitar. Y yo creo que eso es un privilegio que ofrece el ciclismo, que gracias a Televisión Española somos capaces de llevar al mundo a más de 190 países y desde luego
1: ¿qué diferencia
4: como espectáculo
1: ahora?
4: Deportivo.
1: Me da gusto verlo, ¿no? La realización televisiva, toda

0: cambiado mucho. Yo me acuerdo cuando comenzaba yo en esta historia, que he hecho muchas vueltas. Yo ya empecé la primera vuelta, creo que fue en el 80 o 70 y algo, me parece, en la SER. Así que imagínate, y antes no había directo prácticamente, eran todos resúmenes de las etapas. Hubo años que eran solamente resúmenes por la noche de lo que era la vuelta. O sea, y ha cambiado todo tanto, tanto, tanto a un ritmo además y a una velocidad que ahora, bueno, es un espectáculo mundial.
1: Sí, además, la primera televisión en directo la tuvimos en el año 83, o sea
0: Imagínate.
1: que fíjate si ha llovido. Y desde entonces, pues cuidamos mucho los escenarios, porque tenemos un país absolutamente diverso, riquísimo, con un montón de cosas que ofrecer en cualquier aspecto: urbano, rural, paisajístico, monumental. Y bueno, pues yo creo que tenemos que aprovecharlo, y esa es una de las atractivos del ciclismo. Y si eso además lo complementas con un deporte muy seguido, pues conseguimos que haya mucha audiencia que vea deporte y que vea país, que es lo que también muy importante para nosotros.
0: 4 etapas llanas, 4 etapas de media montaña, 6 etapas de montaña, 2 contrarreloj individuales. Bueno, no está mal, no está mal. A ver, la pregunta del millón. Vamos a ver a Pogačar este año en la vuelta, querido Guillén.
1: Bueno, yo a día de hoy soy muy optimista. Vale, no me toca a mí confirmarlo, pero hay un
0: Pero
1: dato
0: hombre,
1: claro, que
0: si
1: el
0: yo te veo, yo
1: corredor ha
0: te veo,
1: dicho
0: yo
1: que
0: te
1: no.
0: veo confiado. Eso me da
1: Muy
0: razones
1: confiado.
0: para que podamos ver a Pogačar, que es el número uno, el auténtico extraterrestre
1: Eso
0: que hay
1: es.
0: ahora mismo en este deporte, que por fin venga a la vuelta, que es la única que no ha ganado de las grandes.
1: Eso es, y eso le completaría su palmarés para seguir siendo lo que es leyenda del deporte a nivel mundial. A día de hoy todos los feedbacks son muy positivos, pero yo prefiero que sea el corredor quien lo diga, porque es al quien le corresponde. A todo el mundo le digo, a mí me da igual que tarde unos días, con tal de que diga que sí. Sí que vamos a esperar un poco, pero desde luego nosotros estamos absolutamente preparados y entusiastas con que pueda venir. Si yo tuviera que apostar, te diría que sí, pero hoy, por respeto al corredor, es una mera apuesta, pero ojalá que venga.
0: Bueno, vaya equipo que tiene Pogačar. Además del toro, me ha sorprendido el mexicano este del toro.
1: El toro es un auténtico
0: Una
1: crack.
0: fiera, es
1: Además,
0: una fiera, ¿eh?
1: yo estoy muy contento porque no deja de ser mexicano, no deja de ser hispano,
0: Claro.
1: americano, y eso a nosotros nos toca muy de cerca. Al final, pues nos sentimos más cerca del toro que de cualquier otro corredor, más allá de los nuestros españoles. Es un chaval muy, muy joven, aporta muchísimo espectáculo, da muy, muy buen rollo dentro del equipo, que se dice. Y yo creo que, como decía Pogačar, en él hay un auténtico sucesor, y bueno, pues ya veremos si es así o no, pero desde luego ahora mismo tenemos un elenco de corredores, él entre ellos, absolutamente maravilloso.
0: Vamos a poder ver a Juan Ayuso.
1: No lo sé, Juan ha terminado el tour, la verdad es que yo creo que con muchísimo mérito. Ha tenido una última semana complicada, yo creo que estará esperando a ver cómo recupera y luego lo dirá. Yo desde luego, si tengo que ir a buscarle a casa y llevarle en coche o como él me pida, yo le traigo a la vuelta en la forma y manera que él me diga, pero hasta que no termine de recuperar del tour, supongo que no lo sabremos. Pero sé que su equipo va a venir con un gran equipo, eso es que me consta.
0: ¿Es la gran esperanza española para ganar una gran vuelta, Ayuso?
1: Yo creo que a futuro sí. Este año tenemos buena gente en la vuelta, seguirá viniendo Enric Mas, viene Carlos Rodríguez, es la carrera de casa, son gente muy competitiva, se le da muy bien esta última parte de la temporada a todos ellos, pero ahora mismo, desde luego, en esa parte de corredores que pueden ganar una grande, estar arriba compitiendo con los mejores, Juan Ayuso ahora mismo es la referencia española, sin duda.
0: Bueno, pues vamos a confiar en que aparezca, que nos des la buena noticia de que vamos a ver a Pogačar en la Vuelta Ciclista a España. De todas maneras, va a ser un espectáculo como cada año, querido Guillén. O sea, que toda la suerte del mundo y hablaremos antes de que comience la vuelta y durante la vuelta, director, si te parece bien.
1: Me parece muchísimo, muy bien. Estaría encantado. Y oye, muchísimas gracias siempre por la atención y el cariño que me dispensas.
0: Siempre me acuerdo. Un abrazo muy fuerte, director.
1: Un abrazo.
0: Hasta
1: Hasta
0: pronto,
1: luego.
0: Guillén. Nos vamos ya. Menuda noche hemos tenido hoy, bastante movida. Hemos hablado de todo, como siempre. El mundo del deporte en sintonía de los naranjas de las ondas, aquí en Radio Libertad y los bravos del deporte, en el Toro Televisión. José Manuel Herrera en la producción de sonido, ahí lo tenemos. Y Pedro Lorente en la producción periodística. Ahora te dejo con Mañana sin Libertad, con la gran dama Carmen Carbonell, y luego Deportes sin Libertad, información y deportes en esta misma sintonía. Adiós, people, hasta mañana.

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65 minutos, ese fue el tiempo que Pedro Sánchez dedicó ayer a hacer balance del curso político. Una comparecencia larga, preparada y con un mensaje muy claro: reivindicar la gestión de su gobierno, defender a su entorno y trasladar la idea de que todo sigue bajo control. Pero hubo una sensación difícil de ignorar, mientras el presidente dedicó buena parte de su intervención a hablar de la economía, de la vivienda, de los incendios o del cambio climático, también encontró tiempo para cerrar filas con su familia. Defendió la trayectoria profesional de su esposa Begoña Gómez y de su hermano David Sánchez, insistiendo en que ambos son inocentes y que la investigación judicial acabará demostrando que no hubo irregularidades. Y es lógico que cualquier ciudadano quiera proteger a su familia, lo haría cualquiera. Lo que muchos españoles esperaban, sin embargo, era escuchar con la misma claridad un mensaje sobre los casos de corrupción que afectan al Partido Socialista y a personas que forman parte de su proyecto político. Porque la corrupción no desaparece por dejar de mencionarla, tampoco se combate cambiando de tema. En un momento en el que las investigaciones judiciales siguen avanzando y continuando, apareciendo informaciones sobre distintos procedimientos que afectan al entorno socialista, la ciudadanía reclama algo más que un recordatorio de la presunción de inocencia. Reclama explicaciones, autocrítica y responsabilidades políticas cuando corresponde. En democracia, la confianza no se construye únicamente exhibiendo buenos datos económicos o defendiendo la acción del gobierno. También se fortalece compareciendo cuando las circunstancias son incómodas, respondiendo a las preguntas difíciles y afrontando los problemas de frente. Ayer, Pedro Sánchez habló durante 65 minutos. Nadie podrá decir que le faltó tiempo. La cuestión es si aprovechó ese tiempo para responder a las preguntas que hoy se hacen muchos ciudadanos o si, por el contrario, decidió centrar el foco en aquello que le resultaba más favorable. Porque cuando la actualidad política está marcada por sospechas de corrupción, el silencio sobre ese asunto acaba siendo tan protagonista como las palabras pronunciadas. Y quizá ese sea el verdadero balance que deja esta comparecencia. Mucho discurso, mucha defensa de los suyos y demasiadas preguntas que siguen esperando una respuesta.

0: ¿Qué tal están? Muy buenos días, bienvenidos a Dando Caña. Hoy es miércoles 29 de julio, miramos el Santoral y Santa Marta de Betania. Por delante, como siempre, dos intensas horas de programa en las que vamos a intentar contarles, resumirles toda la actualidad política nacional e internacional. Vamos a intentar resumir esos 65 minutos, no vamos a dedicar tanto tiempo a Pedro Sánchez, en los que, como les comentaba, bueno, pues cerró filas en torno a su familia, hizo una defensa hacia Begoña Gómez, hacia su mujer y hacia su hermano David Sánchez. De ambos dijo que tenía una impecable trayectoria profesional. Iremos debatiendo, iremos analizando todos esos detalles que dio ayer en ese balance fin de curso, aunque bien es cierto que hoy está en ese centro de control sobre los incendios en Navalcarnero para darnos la última hora sobre los incendios, unos incendios que parece que van a mejor, aunque bien es cierto que ya saben, lo habrán notado, se han salido a la calle, que ha comenzado una nueva ola de calor y es que las temperaturas han vuelto a subir, lo que podría dificultar ese buen estado de los incendios y podría complicar las labores de extinción, sobre todo los vientos que se esperan a partir de media tarde. Hablaremos de carreteras, hablaremos del Ministerio de Igualdad, hablaremos de ese informe PISA que afecta directamente a Cataluña y todas las reacciones políticas y seguiremos hablando de inmigración y de nuevos apuñalamientos, el último por ejemplo en Tarragona. Veremos unas imágenes difíciles de tolerar pero que merecen ser enseñadas y merecen ser debatidas para ver el estado de inseguridad en el que hoy en día se encuentra nuestro país. Sobre todo yo iremos hablando a lo largo del programa de hoy, pero toca como siempre presentar a las personas que me acompañan hoy aquí conmigo y está José María Francas, ¿qué tal? Muy buenos días.
1: Pues muy bien, vivo, vivo, sí. No, no sé qué calificativo usar, pero me interesa mucho lo de Pedro Sánchez, lo del inquilino o lo ocupa de la Moncloa ayer, porque me da la sensación de que no todo el mundo se ha enterado del discurso. Yo no lo he oído entero porque no los oigo nunca. Pero sí he ido oyendo lo que han dado las distintas cadenas y así se supone que alguien lo selecciona y no tengo que aguantar yo al tío este, que me cae francamente mal. Pero me parece que dio tres mensajes muy importantes y que no, la gente no ha pillado. Primer mensaje, el indulto a Laura Borràs y a un alcalde del PSOE. Ese mensaje quiere decir que mis amigos serán indultados, mis enemigos no. Con lo cual, ábalos y tranquilos, que habrá indulto. Segundo mensaje. Habló de que la acusación popular era no una opinión, sino un hecho que era política, porque en los casos tanto de su hermano como de su mujer, la fiscalía no había pedido ninguna pena. O sea, con lo cual nos tomó por idiotas además, porque la fiscalía no pidió ninguna pena porque la han obligado a no pedirla y de hecho han hecho un papeleón que es de vergüenza, que la fiscalía haga de abogado defensor, pero con eso, segundo mensaje, es la acusación popular, es un tema político y hay que cargársela y no os preocupéis que ya me la cargaré. Y el tercer mensaje, que no sé si es peor, espero que la oposición acepte el resultado electoral cuando hay elecciones. Un señor que ahora mismo no hay ninguna encuesta, la del CIS, pero eso no es una encuesta, eso es un cachondeo, no le da ninguna opción, ni él, ni juntando toda Europa, poder llegar a la suela del zapato de los votos y escaños, por tanto, que tendrá la derecha y el centro-derecha, ¿por qué dice eso? Porque confía en sacar un resultado electoral que le permita gobernar. ¿Y cómo se confía en eso? Por la ley de nietos. No hay otro motivo. Tres mensajes en media hora o en una hora que
0: 65
1: casi...
0: 65 minutos de discurso,
1: 60,
0: ¿eh?
1: Sí, de discurso, de preguntas y discurso.
0: 65 minutos solo él hablando y pues después vinieron todas las preguntas de los periodistas.
1: Pero curiosamente me parece, no sé si el PP se ha dado cuenta de los tres mensajes, pero valdría la pena que se diera cuenta.
0: También con nosotros Rubén Herrero, ¿qué tal? ¿Cómo estás?
2: En pie, siempre fuerte de conciencia contra la indecencia del Partido Popular y del Partido Socialista. Dice Francas que si el PP se ha dado cuenta. El PP ayer estaba cerrando el juicio de la Kitchen. Con Fernández Díaz. Estos estaban con la Kitchen. Estos estaban haciéndole guiñitos y besitos a Juntos por Cataluña. Estos del PP estaban haciéndole guiñitos a los protarras de Bildu. ¿Qué son lo que están? A reírles las gracias a separatistas, comunistas, independentistas. Estos estaban a declarar la emergencia climática, de la que son culpables por haber defendido la agenda criminal y diabólica 2030. ¿Sabíais que Isabel Díaz Ayuso, madre de todos los Menas, ya tenían montado dos parquecitos fotovoltaicos? Habían dado autorización para dos parquecitos más fotovoltaicos. ¿Sabéis que la temperatura global, la temperatura crece cuando pones parques fotovoltaicos? Porque, claro, aniquilan la vegetación. Entre golfos anda el juego. O sea, a Francás se le ha olvidado que ayer también indultaban a otro golfo.
1: No, un alcalde,
2: ¿eh? Al alcalde.
1: Sí, pero no, no, como la gente no lo sabe, sí, sí.
2: Al de Linares, al tal Juan Fernández.
1: Por eso era el mensaje de la gente del PSOE, me he olvidado, sí.
2: Están políticos indultando a políticos para que te voten. Eso se llama corrupción. El presidente del gobierno tiene por hermano un golfo al que le han regalado una plaza. Que después de que te regalen una plaza, no se ha dignado a pisar un día la oficina, que declaró era un lugar abstracto en un juicio. Ha cobrado 340.000 euros, se ha quedado. ¿Por qué no los devuelve? ¿Por qué no se le obliga a devolver? ¿Por qué el PP no mueve un dedo para hacer nada? Es que siempre es Vox en todos los frentes, con el poder que a día de hoy tiene Vox. Es que siempre es Vox denunciando la farsa del cambio climático, la invasión de los Menas, la corrupción socialista. Claro, y el Partido Popular realmente está a lo suyo, a su kitchen. Se están juzgando ellos también, ¿no? Y dice ayer Pedro Sánchez que Begoña, que no es su mujer, que es Begoña. Ya es... Se ríen en tu cara. Es una corrupción sin límites ni fronteras. ¿Y qué más tiene que pasar en este país para que el Partido Popular tenga la dignidad y la decencia? Lo que pasa es que, claro, no las tiene, para presentar una maldita moción de censura contra este gobierno. Que dice que no dan los números. ¿Y la decencia os da? ¿Y la dignidad os da? Claro que no les da. Tú tienes que obligar a todos y cada uno de esos socios de gobierno a retratarse con este infame gobierno. Pues así son las cosas y así se las hemos empezado a contar.
3: Víctor Manuel Selegras también nos acompaña hoy con nosotros. ¿Qué tal? ¿Cómo estás? Muy buenos días.
1: Pues, es el serio de la mesa hoy.
4: Muy buenas, ¿perdón?
1: Es el serio de la mesa.
4: No, yo no es que sea el serio de la mesa.
1: Sí, eres el serio de la mesa.
4: Bueno, si tú lo dices, soy el serio de la mesa. Lo que tú digas, José María. Yo lo que pasa es que...
2: ¿En qué quedamos nosotros?
1: En que no somos los serios de la mesa.
4: Yo lo que pasa es que intento de... Pues no tengo la posesión de la verdad, pero yo es que veo las cuestiones desde el punto de vista, como vosotros también, pero yo aún más, si cabe, si me permitís la expresión, como un ciudadano de a pie. Entonces, tal y como el discurso de ayer, que yo no escuché ni en su totalidad ni parcialmente, a mí no me parece sorprendente que Sánchez haya realizado ese discurso. Yo creo que es un político que, porque le ha permitido la oposición, ha sabido y sabe cada vez más llegar a, y actuar políticamente. ¿Cómo me va a sorprender a mí algo que ya lo está haciendo y lo está diciendo con hechos políticos y hechos de palabra a lo largo de toda su ejecución como presidente de gobierno? A mí no me puedo sorprender. Lo que a mí sí me sorprende es que en este caso los políticos y las personas, cuando llegue el momento de votar, se den cuenta de todo lo que está sucediendo. Y no porque le diga a un partido o le diga a otro partido, o no porque sea uno de una ideología u otra. Otra cuestión es el tema de los militantes. ¿Cómo no va a decir algo en favor de su esposa? ¿Cómo no va a decir algo en favor de su hermano? Si hasta las leyes penales, la ley penal, el código penal establece la viabilidad de poderlo hacer. Otra cosa es que la Administración de Justicia actúe como tiene que actuar sin que haya intentos de forzar determinadas resoluciones, que es lo que en este caso siempre lo he dicho y lo he dicho hace mucho tiempo en este programa de Dando Caña en el Toro Televisión. Los únicos que pueden parar el abuso de poder en el caso del mundo de la ejecución de un político o de un grupo de políticos es el Poder Judicial. Y ese Poder Judicial, y vuelvo a repetir, me remito a los programas que he tenido en colaboración con esta casa, es el único poder que lo puede parar. Pero además es que es el que tiene que ser esa objetividad. Y lo que a veces se está intentando transmitir es que los jueces no hacen bien las cosas porque están influidos políticamente. Y eso es lo que también lo vemos en algunos casos, que no solamente es el tema de Pedro Sánchez. Voy acabando ya, Natalia. Entiendo también que en quien se tiene que dar cuenta de todo esto que José María y Rubén han comentado anteriormente es los ciudadanos. Es los ciudadanos y ciudadanas. Son los que al final tienen que darse cuenta y votar más tarde, más temprano. Pero la posición, ya termino de verdad, de Pedro Sánchez, yo no he escuchado su discurso, es lógica y normal. Como presidente de gobierno, como que quiere continuar como presidente de gobierno, que se agarra un clavo ardiendo políticamente hablando, que quiere defender a su familia, que quiere defender a sus amigos para un pacto y seguir en el poder. Es decir, no es nada sorprendente, por lo tanto, yo no es que sea en serio, es que intento, dentro de mi humilde posición, ver las cosas en mi posición de ciudadano o súbdito a veces.
1: No, si serio no lo decía por esta intervención, sino por todas las que llevas. O sea, ya verás cómo al final el que va a cosas serias eres tú. Muy rápido, cuando yo he dicho que Pedro Sánchez había hablado de la acusación popular y he colocado una cosita sobre la fiscalía que no había actuado de manera natural porque hacía de abogado defensor, esa frase era tuya de hace 15 días.
3: Vamos con una última hora que acabamos de conocer que tiene...

0: Tiene que ver con la mujer del presidente, con Begoña Gómez, porque acaba de comunicar que cambia de abogado de cara a ese juicio conjurado. La esposa de Pedro Sánchez elige ahora al letrado Jaime Campaner. Supuestamente habrían llegado a un acuerdo con el que hasta hace unos minutos era su abogado, con Antonio Camacho, el exministro socialista que hasta ahora le estaba llevando la defensa. Y según resaltan fuentes cercanas a la propia Begoña Gómez, subrayan que Gómez ya ha comunicado al juzgado, encabezado por Juan Carlos Pinado, que el letrado Jaime Campaner asumirá su representación desde este mismo momento. La última hora pasa precisamente por ese cambio de estrategia, por ese cambio de abogado por parte de Begoña Gómez y todo su entorno, para que sea el propio Jaime Campaner el abogado que lleve a cabo su defensa de cara a ese juicio conjurado que les comunicábamos hace apenas unas semanas. Víctor Manuel, sobre este nombre, Jaime Campaner, ¿nos puedes decir algo?
1: No,
0: ¿le conoces?
1: No, no
0: ¿a qué se
1: conozco.
0: Puede deber este cambio de abogado?
1: Somos muchos los abogados ejercientes que existen. Pues sinceramente, a mí no me gusta, como sabes, yo intento ser evidente, no vidente. Yo creo que este cambio puede ser tal vez un intento de que se... es un pensamiento, de que haya una nueva especie de savia nueva de defensa procesal a los fines de que se objetivice más la situación. Me da la impresión de que a lo mejor el ilustre letrado que ha defendido anteriormente puede tener alguna cuestión que haya acordado presuntamente con su clienta para que se objetivice más esta situación y no le afecte más desde el punto de vista jurídico y procesal, porque yo creo que este letrado anterior fue político, ministro, perdonadme mi falta de conocimiento.
2: Del PSOE, ministro del PSOE. Sí.
1: Por lo tanto, yo creo que es intentar posiblemente objetivizar más esa defensa para cara a lo que es un proceso de un jurado popular, porque el proceso del jurado popular, del cual yo, con el debido respeto, no estoy a favor en su totalidad, creo que yo prefiero que me juzgue un juez a que me juzguen determinadas personas que pueden estar influidas, no por nadie, sino incluso por su propio sentimiento. Eso no quiere decir que no haya determinadas cuestiones, que creo que la participación del pueblo, pero el pueblo que entienda, que conozca, que se ilustre, creo que es indicado, pero no conozco a este letrado, contestando a tu pregunta, pero creo que seguro que lo hará fantásticamente bien, porque se está jugando mucho su defendida, y en consecuencia eso no significa que no también esté tenga algún tipo, presuntamente, de colaboración con el anterior letrado, porque la unión procesalmente, la unión de los antecedentes es importantísimo para llevar a cabo ese juicio. No olvidemos, ya termino Natalia, que ese juicio se va a basar fundamentalmente en las pruebas que se han realizado anteriormente a lo largo de la instrucción. En consecuencia, ahí se va a ver luego del desarrollo de esas pruebas, sin perjuicio de algunas cuestiones previas que estoy convencidísimo que se realizarán anteriormente del proceso.
0: Rubén, ¿a qué crees que se puede deber este cambio en la estrategia de defensa?
2: Es colega tuyo.
3: Colega mío.
2: Es profesor de la Complutense.
3: Pues mira, eso que tenemos en común, supongo que a él no le prohíben actos como a mí y a Isabel Pérez.
2: No creo.
3: Hay que ver. Ahora respondo lo del abogado, pero ya que Francás saca el tema, estamos viendo los rótulos que están pasando ahora mismo en el programa, como la Complutense ha tardado unos añitos en pedirle todo el dinerito que supuestamente se ha llevado Begoña Gómez. Y tenéis que ver lo rápido que prohíben mis actos en la facultad. Vuelan. Por dos veces hemos intentado, Isabel Pérez Moniño y yo, hacer un acto en mi facultad, Facultad de Ciencias Políticas y Sociología. Es imposible. Lo prohíben a la velocidad del rayo, con unos protocolos oníricos de seguridad preventiva. O sea, es una locura. Situación con el abogado. Yo creo que tiene que ver, no conozco al abogado, pero yo entiendo que tiene que ver con la cuestión del jurado popular. Entiendo que este abogado debe tener más experiencia en juicios con jurado popular, o sabe cómo realizar una estrategia de cara a ese tipo de juicios. A lo mejor el que tenía hasta ahora bueno, pues no tenía tanta experiencia en ese tipo de juicios. Nada, ¿no? Pues
2: creo que no,
3: yo, salvo que esa sea una cuestión, debe tener algún valor añadido, porque si no, cambiar de defensa en este momento no parece estratégicamente inteligente. Yo entonces creo que él, por alguna razón, deberá tener algún valor añadido en el caso de un jurado popular que, como sabes, Natalia, intentaron por todos los medios que no fuera jurado popular. Porque la selección de ese jurado nos vamos a divertir.
2: Sí.
3: Claro, están tiritando. Es que hay 13 años de petición de cárcel. ¿Eh? Cuidado.
2: Sí, tiene experiencia con jurado.
3: Claro.
2: Vamos, de hecho.

0: parece que se ofrece como gran experiencia con jurado.
1: Claro.
0: Y por lo que me dice la IA, que para esas cosas sí sirve, es el que defendió a Pau Rigaud. ¿Sabes quién es Pau Rigaud? El anciano este que le pretendían que entró en su casa para
1: un rumano con la motosierra.
0: Sí. Y entonces logró la absolución en un nuevo juicio con jurado popular.
1: Pues ahí está la razón, ¿no? El valor añadido que te va a dar este abogado, pues, para afrontar una estrategia con jurado popular, que evidentemente entiendo que es distinta, porque tienes que hacer llegar argumentos técnicos a personas que no están formadas técnicamente. Claro, sí, no es lo mismo hablarle a un juez, a un fiscal, a otro abogado, hablarle a Víctor Manuel, que lo coge todo al vuelo,
0: no tiene nada que ver,
1: que
0: claro,
1: contárnoslo
2: con los años
1: a personas que están ahí sentadas con sus filias y sus fobias. Y claro, tener que explicarles, no, es que este delito tiene esta componenda, no, esta prueba tienen que valorarla, no, esta prueba no tienen que valorarla, porque ha pasado esto. Entonces, eso tienes que explicar. A lo mejor el abogado que tenía hasta ahora no tenía esa facilidad, no era su especialidad, no tenías que ser especialista en todo. Y este nuevo abogado, bueno, al que, bueno, pues no tengo el placer de conocerle, pero le deseo,
0: Rubén,
1: el mayor de los fracasos en la defensa de su patrocinada.
0: El que tenía hasta ahora no parece que haya hecho casi nada excepcional en la trayectoria con Begoña. No parece, ¿eh? O sea, yo no he visto a nadie que alabe ninguna actuación suya en el
1: Camacho,
0: caso de Begoña.
1: Anterior.
0: Sí, Camacho, ninguno, nadie.
1: Bueno, pero es que vamos
0: a ver. O sea, más bien, no han entrado en decir que eran errores, pero casi.
1: Pero es que
0: todo, lo mismo que el abogado del hermano.
1: Todo lo que rodea al presidente, es que es una vía única. Es que ¿cómo sales de la vía única? Es que ponte ahí lo que están buscando, como con Zapatero, son cuestiones técnicas para salir del proceso. Aquí nadie está diciendo, no, yo no lo hice, no, no.
0: Ya.
1: A ver por dónde salgo de aquí vivo. Están buscando tecnicismos, a ver cómo escapan.
0: Ya, pero seguramente lo puedes hacer sin ofender, sin tocar las narices, sin cabrear, sin insultar, sin faltar al respeto al juez continuamente, que eso no suele tener ninguna ventaja. O sea, yo si quiero vivir tranquilo, no iré contra el guardia urbano de mi barrio todo el día, mañana, tarde y noche, a tocar las narices. No fuera caso que se cabreara y aplicara la propia ley sin hacer nada raro, ¿eh? Y así hacer algo raro, ya no te digo. Pero sin hacer nada raro, que no aplicara la ley. Simplemente no exactamente a mi favor. Y pondré un ejemplo que me ha pasado a mí bien tonto. En un sitio donde vivía yo, me encontré que me llegó una multa de coche por haber estado saltar un cedo al paso a una hora determinada en que yo, curiosamente, no estaba allí en absoluto. Estaba en concreto en un programa de radio aquí. Y además con el alcalde de la ciudad al lado, para acabarlo de arreglar. Entonces, claro, con eso me animé yo a ir a ver al alcalde de la ciudad y decir, oye, pues que sepas, impedirte que pasa eso, ¿no? Bueno, entonces el alcalde de la ciudad llamó al jefe de la Guardia Urbana, que preguntó a los guardias que habían firmado la multa, que insistieron en que era así, y entonces el jefe de la Guardia Urbana, el jefe de la Guardia Urbana, me dijo, no hagas nada, porque lo peor que te puede ocurrir si haces algo es que tengas cada día en la puerta de tu casa un coche de la Guardia Urbana por si haces algo que no debes. ¿Vale?
3: Víctor Manuel Selegrat.
4: Gracias, Natalia. En primer lugar, comentar brevemente lo que ha dicho antes José María, que yo dije en otro programa. No lo recuerdo porque me falla la memoria mucho. Pero lo que sí digo
0: sí,
4: es que
0: la actuación de un fiscal no es fiscal.
4: La actuación de un fiscal es habitual,
0: no es de
4: más de acusar, no de defender. No de abogado, sino de defender.
0: Exactamente.
4: Lo que pasa es que un fiscal lo que tiene que hacer es velar por el principio de la legalidad.
0: Sí, claro.
4: Y si el fiscal considera
0: que no hay delito,
4: pues tiene que hacerlo así. Y eso ayuda mucho al que va a ser enjuiciado, al acusado o acusada, evidentemente. En el tema correspondiente al tema del jurado, que estamos hablando del abogado. Bueno, cada caso es un mundo. Cuando hay un tema de jurados, en este caso es fundamental que, como ha dicho Rubén, se explique no técnicamente, sino coloquialmente, que entienda los miembros del jurado que previamente tienen que aceptarse o no en virtud de las preguntas que se hagan, y en consecuencia ahí es fundamental que sepa transmitir. Es decir, hay grandísimos profesionales del derecho, grandísimos catedráticos, que dan unas clases extraordinarias en las universidades, pero luego se llega al proceso y es distinto. Es distinto y, a ver, no distante, pero sí distinto. En consecuencia, es como los medios de comunicación. Si hay un grandísimo periodista, una grandísima periodista, pero que no sabe comunicar al televidente, evidentemente eso es muy complicado. El abogado que forme parte, que defienda o acuse como acusación popular, debe de saber, además de derecho o de conocer las pruebas, saber llegar a ese jurado para que las pruebas que tenga, poderlas acreditar. Porque

0: un abogado que, según ha comentado José María, es especialista en jurado, yo creo que la va a defender muy bien, en mi opinión. Eso no quiere decir que la anterior no la haya defendido bien, porque a mí no me gusta decir si bien o mal, en virtud de este caso,
1: pero
0: no
1: son mis hechos.
0: Pero la resolución de la Audiencia Provincial, no, más que nada, no por no mojarme, sino porque yo para eso soy muy prudente.
1: Bueno, porque eres serio, como te he dicho antes. Yo soy menos serio y me cojo tres anécdotas y ya me tiro de la piscina.
0: No es que sea serio, es que yo, como llevo unos años ya viendo lo que es la Administración de Justicia, pues, hombre, repito, pues sé que a veces hay muchos letrados y letradas que hacen un gran trabajo y luego un juez o una jueza resuelve distinto a lo que en este caso considera ese argumento. Por lo tanto, la Audiencia Provincial ha resuelto determinadas cuestiones que ha disminuido lo que es, y ahí lo tenemos, lo que se va a enjuiciar a esta mujer. Por lo tanto, es importante, y repito, ya termino, la comunicación, el saber llegar a ese jurado con las pruebas existentes. Es decir, no es una cuestión de oralidad de dar un discurso, hay que basarse en unas pruebas, evidentemente.
1: Sí, pero eso que dices tú del abogado defensor, se supone que también hay que aplicarlo con el fiscal acusador.
0: Evidentemente.
1: O sea, bueno, que también tiene que, supongo que la fiscalía debes tener a alguien que trabaja distinto con los jurados que con los no jurados, porque si no tienen eso...
2: La fiscalía está a favor del reo.
1: Sí, es que en este caso la fiscalía pues puede,
2: está a favor del
1: puede
2: reo,
1: irse de vacaciones que no pasaría
2: esto
1: nada.
2: Esto es un tinglado.
0: Pero procesalmente es importante,
2: ¿no
0: perdón
2: el
0: por la interrupción, que la fiscalía
2: si es que el
0: esté a favor.
2: Está claro.
1: Fiscal, pero no deja fiscal... de ser curioso que después de un juicio la fiscalía estuviera a favor del reo y resulta que el reo sea condenado. Por ejemplo, eso es lo que ha pasado en Extremadura, en el caso del hermano.
0: Bueno, es curioso, pero todavía no hay sentencia firme. Veremos a ver qué es lo que
1: sí,
0: en
1: pero
0: caso
1: va, a priori ya, no me gustaría estar en la piel del fiscal porque probablemente tendría que avergonzarme de mi actuación si me pasara eso.
0: Bueno, no olvidemos, perdón, ya, perdón, Rubén, perdón, Natalia, perdón, José María. Cuando un vamos a ver, es cierto que en el mundo el estatuto del Ministerio Fiscal habla de una jerarquía. Es cierto, pero también es cierto que si un fiscal
1: quiere,
0: se encuentra indebidamente presionado, puede perfectamente comunicarlo a su órgano superior a los efectos oportunos. Es decir, tampoco creamos aquí que la fiscalía es un mangoneo absoluto.
2: Pero órgano superior al que quiere llegar el fiscal.
1: Tiene que aceptar el que le manden.
0: Sí, es verdad.
1: Pero si hace eso que dices tú, normalmente lo que pasa es que es apartado del juicio.
0: Sí, es verdad que la frase de Pedro Sánchez, de quién depende la fiscalía, es una frase muy poco acertada y además que influye mucho en determinadas cuestiones desde el ámbito político y desde el ámbito ciudadano. En consecuencia, pero hay que darnos cuenta de que por eso es por lo que hay que luchar, dentro de los que pueden luchar, no en mi caso, yo no tengo esa capacidad, para que lo que estamos hablando aquí no ocurra, porque el problema yo no lo veo solo en Begoña Gómez, lo veo en cualquier ciudadano o ciudadana a pie, todos los que estamos aquí estamos sometidos en cualquier momento a ir a un juzgado. En consecuencia, yo lo que quiero de ese juzgado es que quien me enjuicie o quien me investigue y que un fiscal que sea objetivo, no que esté influido ni por Vox, ni por el PP, ni por el PSOE, ni por la madre que lo parió.
2: No, con por
0: el
2: debido Vox, desde luego no.
0: Bueno,
2: porque los que se reparten la justicia de forma pornográfica son el Partido Popular y el Partido Socialista. Hay que recordar que este fiscal probablemente lo que está aspirando es a llegar al órgano superior. ¿Cómo se va a poner en contra de lo que le digan? Si lo que está haciendo es su carrerita. Entonces, y aparte, si es que el tramo está pensado, vamos a hacer un juicio, la van a condenar, o sea, va a caer como fruta madura. Pero luego tenemos el Constitucional y tenemos el Consejo de Ministros para indultar, que esto es lo que van a hacer.
1: El mensaje de ayer.
2: Indultar. Esto es lo que va a pasar.
0: Pero creéis vosotros que se puede indultar tan fácilmente,
2: pues, hombre,
0: algo así. Perdón,
2: déjame terminar,
0: Rubén. Por favor, yo te entiendo tu vehemencia, pero permíteme que en esa seriedad que dice José María que tengo yo pueda comentar. Es decir, ¿tú crees de verdad que si Pedro...
2: Ya termino,
0: te pido disculpas. Ya termino, Natalia. ¿Tú crees que en este caso Pedro Sánchez va a indultar si la condenaran a su mujer y mañana quiere ser presidente de gobierno?
2: Sí.
0: Pues yo no me lo creo.
2: Pues hombre,
0: yo no creo que un señor que quiera ser presidente de gobierno indulte a su esposa.
2: Bueno, pues ya te digo yo que la indulta. Y acaban de indultar a Laura Borrás por una malversación de libro
0: pero
2: que
0: no
2: ya
0: es, su
2: es inaudito.
0: No es
2: pero
0: su esposa.
2: Si es, ya, pero... que va a indultar al hermano. No solo a la mujer, va a indultar al hermano. Va a indultar a la mujer porque va a salir medio lloriqueando diciendo que es el loafer, que es su familia.
0: Pero políticamente hablando es algo que tiene que conseguir
2: votos. Pero es un tío que ha pactado con la ETA.
0: Pero, ¿qué tiene que ver ahora con lo que yo estoy diciendo?
2: Pero
0: eso?
2: Víctor Manuel, pero, hombre,
0: pero
2: pues un tío que dice,
0: pero
2: yo no voy a pactar con ETA.
0: ¿Por qué ha pactado con ETA?
2: Ve para seguir en el poder.
0: Pues ya está, luego entonces en
2: pero
0: este
2: es
0: caso,
2: que...
0: ¿Y por qué vosotros no pactáis con el PP?
2: ¿Y por qué quiere?
0: Claro, es que vamos
2: no,
0: a ver, es que
2: a
0: vamos
2: ver,
0: a...
2: Vox pacta con el PP cuando

0: Las líneas rojas de Vox aceptan, no cuando quieren construir mezquitas.
1: Ya, no, mezquitas.
0: En Sevilla.
1: ¿Y por qué? ¿Y preferís que siga pactando Pedro Sánchez con lo que es Bildu y no, vosotros no pactar por el tema de
0: pero
1: las
0: si
1: líneas
0: vamos
1: rojas?
0: A ver, lo pregunto, primero, pregunto. Vamos por partes. Los
1: pregunto.
0: Pactos entre Vox y Partido Popular. Cuando Vox pacta con el Partido Popular, lo hace de acuerdo a un programa y unas líneas rojas inamovibles. La prioridad nacional, el sentido común. Si el Partido Popular prefiere la senda de la Agenda 2030, el Partido Socialista, bueno, ese que dice Juanma que existe, Juan Vivas pactando con un partido islámico, adelante, que ellos hagan lo que quieran. Pero cuando se pacta o se gobierna, la pregunta que has de responder es ¿para qué? ¿Para qué quiere gobernar el Partido Popular? Para nada, para mantener un tinglado, porque son una sociedad anónima. Solo les importan sus negocios. El Partido Popular ha mantenido con mayoría absoluta en Congreso, Senado, Tribunal Constitucional y todos los TSJs de España, ha mantenido la Agenda 2030, la farsa del género, la falsificación de la historia, la farsa del animalismo, la falsificación de la historia a través de la Ley de Memoria Histórica. El Partido Popular, cuando gobierna, no hace absolutamente nada y mantiene todo el tinglado del Partido Popular. Y si Vox pacta, será para cambiar eso, no para mantener el tinglado, que es lo que quiere el Partido Popular. El Partido Popular tiene un problema. Se cree que el poder se hereda. Y se cree que Vox es la banda de vagos y de inútiles de Ciudadanos, que a cambio de un sillón le votaban de todo. El problema que tiene el Partido Popular es que quiere un satélite. ¿Sabéis el mensaje que hay que darle a estos del Partido Popular de M. Rajoy? Que si quieres satélites, te compres un telescopio. Porque en Vox no vas a encontrar un satélite, en Vox vas a encontrar un principio, prioridad nacional. ¿Lo quieres? Bien. ¿No lo quieres? Pues a pactar con tus amigos del PSOE. ¿Qué es lo que de verdad quieren hacer?
1: En un lenguaje coloquial, muy brevemente, y en el ámbito fáctico del mundo del derecho, es decir, de hecho, es preferible, entre comillas, un mal acuerdo a un buen pleito. Ya he terminado.
2: Nos vamos a ir rápidamente a publicidad y a la vuelta seguimos debatiendo sobre el cambio de abogados de Begoña Gómez, sobre los incendios, sobre los pactos, la mezquita de Sevilla, sobre todo ello, pero antes una primera pausa publicitaria.

0: 4 minutos pasan de las 12:30 del mediodía. Seguimos aquí en Dando Caña en directo. Hablamos ahora de los incendios, pero ojo, porque los incendios están castigando la opinión que los ciudadanos tienen sobre el gobierno. Así lo publica esta misma mañana el diario El Mundo. El gobierno, el peor valorado ante los incendios, el 60% suspende su labor. Los ciudadanos creen que el trabajo de las administraciones para prevenir incendios cada vez más voraces deja mucho que desear. Un 96% así lo declara, y pese a que en los últimos años el peligro ha aumentado y los efectos del fuego son cada vez más graves, los ciudadanos creen que la labor de prevención que desarrollan las administraciones deja mucho que desear. Un 60% califica su labor de prevención como mala o muy mala del Ejecutivo. Un 56% considera que es culpa de los ayuntamientos, mientras que un 41% cree que es las instituciones a nivel más local las que deberían de estar al cargo de este tipo de incendios. Como decimos, un 60% consideran que los incendios están siendo una de las asignaturas pendientes por parte de este gobierno. Rubén, ¿qué creemos sobre los incendios? ¿Qué creemos sobre la labor de los del gobierno?
1: Que hace tiempo, no tanto, estaba Licona. Que hace tiempo, no tanto, había 50 hidroaviones. Que hace tiempo, no tanto, estas situaciones, claro que podía haber algún incendio, pero estas situaciones catastróficas no suceden. Que hace tiempo, no tanto, desmantelaron el Icona. Y llegaron los reinos de taifas de las comunidades autónomas, todos pidiendo competencias, todos destruyendo recursos, la administración central y las

0: autonómicas. Hay 7 hidroaviones operativos para toda España. Esto es una locura. ¿Responsables? Las administraciones. No solo por la destrucción de recursos que objetivamente combatían estos desastres, sino son culpables por haber aplicado el Partido Socialista y el Partido Popular el fundamentalismo verde, la farsa del cambio climático. Son culpables como el pecado por haber impedido a agricultores y ganaderos ejercer sus profesiones como llevan siglos haciendo. Se les impide limpiar los bosques, se les impide limpiar los ríos y luego vienen estas cosas. Hay un caso, dos casos que son, que ejemplifican el fundamentalismo verde del Partido Popular y del Partido Socialista. En el pasado incendio, no de esto, sino la anterior situación que hubo de incendios, a un agricultor o a un miembro de un pueblo se le multa, se le detiene por hacer un cortafuegos que salva al pueblo. Y fue todo el pueblo, pero como Fuenteovejuna, a sacarlo de la cárcel. Pero ¿cómo puedes detener a un tipo que ha salvado al pueblo por hacer un cortafuegos? Porque tu mente fundamentalista verde te dice que la naturaleza tiene que seguir su curso, que los ríos sigan su curso, que los bosques sigan su curso, pero que vivimos en la sociedad del siglo XXI. Y recientemente se conocía como un padre y su hijo fueron multados con 1.200 euros por recoger piñas, que todos lo hemos hecho de pequeños, pues que si coges las piñas, que si coges las setas, 200 euros. Que esta gente nos está gobernando. Que esta gente que no presta atención a tener hidroaviones, a tener recursos, a limpiar los bosques, a limpiar los cauces de los ríos, te dice ahora que esto es por el cambio climático. Pero qué farsa es esa, que el cambio climático no existe. Como no existen los hidroaviones para combatir los incendios. Es una auténtica farsa del Partido Popular, del Partido Socialista. Yo os decía al principio del programa, la Comunidad de Madrid ya tenía licenciadas dadas, ya tenía dos licencias dadas para dos extensiones fotovoltaicas que contribuyen a subir la temperatura porque aniquilas la vegetación. ¿Sabíais que de todo esto? Es que es un tinglado. Es que esto hay que destruirlo hasta los cimientos y levantar.
1: Ayer mismo
0: vamos
1: escuchábamos...
0: a ver, solo una cosa. Decían, ¿no?, que ¿sabéis que cuando hay un incendio? Estos de las administraciones te dicen enseguida, no, pero no se puede construir, nosotros ya nos hemos preocupado de eso. Pero sí ocultan que inmediatamente puedes levantar cualquier tontería fotovoltaica, extensión fotovoltaica, que no contribuye a nada. Que se carga la vegetación, que se carga la naturaleza, que eso es antinatural. Pero sí puedes inmediatamente, después de un incendio, levantar parque eólico o extensión fotovoltaica. Menudo tinglado tienen montados estos, ¿eh?
1: Ayer mismo escuchábamos a una vecina de Cebreros que precisamente había multado a su padre por limpiar un arroyo que estaba directamente pared con pared con su finca y había venido a multarla. Francas, ¿querías añadir algo?
2: Sí, bueno, a ver... Claro, es que aquí los que venimos más días llevamos muchos días hablando de prevención. Uh-huh. O sea, que intentaré no abundar en el tema de prevención porque ya he dicho todo lo que tenía que decir, aunque podría insistir más. Y ahora me interesa más un poco, diríamos, no la prevención cero, sino la extinción. Entonces, por lo de la extinción, hoy sale información en la prensa que de alguna manera Rubén la ha destacado, que es lo que no se ha invertido en aviones, lo que se ha invertido en el avión de Pedro Sánchez el mismo día que, no, que se denegaba la firma del contrato de aviones nuevos, el dinero de Europa que teníamos para extinción, que no se ha usado y se ha usado para otras cosas, o se ha devuelto, o sea, eso ya sale. Y empieza a salir desde muchos alcaldes la actuación, no diría que nefasta, pero sí al menos chocante, de los distintos actores de la extinción, sea la UME o sea otra. Y más o menos todos destacan que muy bien, en cuanto se han puesto manos a la obra, pero que la dirección de ese muy bien era un desastre, porque era gente que no conocía no solamente el pueblo, sino que no conocía ni el pueblo, ni los incendios, ni la zona, ni nada de nada. Entonces, que eso se dijo aquí además.

0: Aquí dijimos, en el momento que se ha pedido lo del grado 3 y la actuación a empezar a dirigir el gobierno nacional a través de Marlaska, vaya genio, pero sobre todo a través de un general de la UME, que no es especialista en incendios, sino en general en ejército de catástrofes, tendremos un problema. Porque o esos señores se fían de expertos en incendios, o si deciden ellos, la van a liar. Y la han liado. Por ejemplo, más de un pueblo se ha quemado entero por haber sacado a la gente del pueblo. Más de un pueblo se ha salvado entero porque la gente dijo que por ahí, que no se iban y que se quedaban a defender el pueblo. Entonces todo eso va a empezar a salir ahora y veremos el desastre. No solamente la falta de medios, sino lo demás. Me quedan más cosas, pero prefiero...
1: Pero vamos a seguir hablando de incendios, Víctor Manuel. Te voy a dar la palabra, pero vamos a repasar la última hora de los incendios, cómo están en estos momentos los principales focos de fuego que acechan nuestro país, porque mientras los equipos de extinción continúan consolidando los perímetros de los grandes incendios que han marcado los últimos días, la preocupación vuelve a centrarse en el tiempo. Aunque la situación mejora en algunos de los principales focos, tanto de Madrid como de Ávila, el fuego sigue activo en otros puntos como el de Castellón y permanecen importantes dispositivos desplegados en varias comunidades. Todo ello en el arranque, como decíamos, de una nueva ola de calor que amenaza con complicar de nuevo la evolución de los incendios. Y es que la EMET ha activado de nuevo estos avisos por altas temperaturas que podrían superar incluso los 42 grados en amplias zonas del país. Ahora sí, vamos a detallar algunas de las informaciones que publican hoy diarios como ABC, que dice que el gobierno elude el debate de alto nivel con las autonomías sobre prevención de incendios desde el 2022. En estos cuatro años, el Ministerio de Transición Ecológica sí ha citado a los consejeros para hablar de la calidad del aire y del agua, la biodiversidad o de forma extraordinaria de la situación del lobo, pero ni rastro de la prevención de incendios. Más noticias las que publica, por ejemplo, esta misma mañana El Confidencial, que asegura que el gobierno agravó la falta de aviones antiincendios vendiendo 4 por obsoletos en 2023, pero ojo porque esos cuatro aviones están trabajando hoy en día en los fuegos de Portugal. Una empresa de Estados Unidos compró en una subasta del Ministerio de Transición Ecológica 4 aeronaves apaga fuegos por 40,3 millones de euros. Y la información, la que hacía mención Rubén Herrero, el gobierno de Pedro Sánchez ha destinado 73,5 millones de euros al mantenimiento del Falcon y el Airbus oficiales que usan de forma abusiva el presidente socialista. Una licitación que fue realizada por el Ejecutivo del Partido Socialista y de Sumar justo el mismo día que canceló la renovación de 10 hidroaviones Canadair con sus efectivos negativos para la situación actual. Emergencia nacional por macroincendios. Precisamente vamos a repasar cuál es el estado actual de esas hidronaves que intentan apagar los fuegos hoy, que luchan contra las llamas en nuestro país.
2: España, año tras año, se quema. Y este verano es de récord, más de 170.000 hectáreas calcinadas. La lucha contra las llamas por el aire es fundamental y aquí nuestro país flaquea. La joya de la corona reside en el ala 43 del Ejército del Aire. Son estos veteranos aviones con casi medio siglo de servicio, conocidos comúnmente como los botijos. Hidroaviones con una panza capaz de recargar más de 5.000 litros de agua. La renovación es urgente, así lo declaró el gobierno en el año 2022, pero no ha llegado ni uno. Ahora afirman que vendrán dentro de 2 años. El problema es que de los 10 disponibles están operativos únicamente 7, un número irrisorio para afrontar las campañas. También faltan helicópteros. Estos aparatos son los Kamov, poderosas aeronaves de fabricación rusa. Los 8 que tiene España están en tierra. Las sanciones de la Unión Europea a Rusia tras la invasión de Ucrania dieron al traste con las compras de repuestos. Estos helicópteros lanzan casi la misma cantidad de agua que un hidroavión. España ha perdido con esto un 30% de capacidad de extinción. Desde Moncloa tampoco han intentado adaptar los Chinook de doble hélice y los Black Hawk fabricados en Estados Unidos para apagar fuegos, como ocurre en otros países. De adaptación precisamente nos llegan noticias desde Francia. Atención, un Airbus A400M utiliza por primera vez un depósito fabricado en la planta de Sevilla. Este cacharro multiplica por 3 la capacidad de los aviones anfibios. Sánchez anunció a principios de verano que España también los tendría. Pero la realidad es que el único ahora mismo en funcionamiento se está utilizando en espacio aéreo galo.
1: Pues a día de hoy tan solo 7 aeronaves disponibles para apagar estos fuegos, 7 aeronaves españolas. Ahora sí, Víctor Manuel, que antes no te daba la palabra.
3: Muchas gracias, Natalia. Yo, como no vengo habitualmente, vengo cuando me lo comentáis y yo puedo venir, pues me gustaría, antes que nada, manifestar y comunicar un tremendo abrazo a estas personas, a las personas, a todas ellas que están sufriendo esta situación, que no tenían que haberla sufrido. Es muy fácil hablar desde el punto de vista sin estar sufriendo estos temas, que además muchos de ellos han estado, pues, la privación de su vida, de su integridad, que, bueno, es tremendo. Por lo tanto, permitidme que...
0: Y se han quedado sin nada, perdona.
3: Y se han quedado sin
0: nada.
3: Con
0: la ropa puesta, ¿eh?
3: Por eso ahora vamos a ver, en primer lugar, vamos a ver la prevención que no ha existido. No voy a alargar en algo que seguro que en otros programas vosotros y otros medios de comunicación ya lo han dicho, que no ha habido prevención, el tema de la normativa administrativa para las cuestiones totalmente absurdas, puesto que el derecho tiene que estar cercano a una realidad social, no para obtener impuestos y dinero en base a sanciones y a cuestiones ideológicas, el cambio climático. Independientemente de que se crea o no que hay un cambio climático, que evidentemente el mundo avanza por los años y el cambio existe, yo no sé si mucho o poco, yo no sé si hay cambio climático o no, yo no soy el científico en la materia, pero en el caso aunque lo hubiere, ¿qué tiene que ver un cambio climático con que haya una prevención de riesgo para la seguridad jurídica de las personas que viven en un lugar? ¿Qué tiene que ver el tocino con la velocidad? Salvo que se intente presuntamente utilizar el tocino y la velocidad para que alguien pueda tener diabetes y al mismo tiempo tenga un accidente de coche. Por lo tanto, desde ese punto de vista entiendo que el cambio climático no tiene nada que ver con el hecho de las prevenciones. Es independiente. Y si hay cambio climático, lo que tiene que haber es más prevención alguna. Si es que lo hubiere, no digo que lo haya o no, yo no soy quien para decirlo. Pero lo que digo es que, independientemente de eso, lo que tiene que haber es prevención. Vete a los que están sufriendo esta situación y diles cambio climático sí o no. Lo que quieren es que les solucionen el problema, que no vuelva a ocurrir y que les paguen todo lo que en este caso ha perdido. Vamos a ver cómo va a funcionar esta situación. Vamos a ver, es lo que hay que seguir. Y la prensa, que es magnífica en este país, por regla general y regla sin excepción, la prensa dará información de cómo se están cumpliendo con los seguros, cómo están cumpliendo las autonomías, cómo están cumpliendo el gobierno central en relación a las víctimas y perjudicados, que hay que ayudarles al máximo. Y esto no es demagogia, es una cuestión de que se pagan muchos impuestos, se pagarán sanciones por personas que están en el campo, ¿para qué? Para que no se generen indefensión, para que haya prevención y para que les ayuden. Y no solamente por las antorchas de ideología política con intereses presuntamente económicos.
1: Rubén.
4: Bueno, si cogemos todos esos pueblos, ¿no?, pues seguramente en el consistorio habrá una mayoría de Partido Popular, de Partido Socialista, y habrá una representación digna y decente de Vox. Están votando a partidos que les dicen a un agricultor que no puede limpiar el campo. Están votando a partidos que les dicen que no puede limpiar los cauces de los ríos. Están votando a dos partidos que les dicen que estos incendios son causa del cambio climático. Están votando a partidos que han aniquilado los recursos para protegerles. O sea, que reflexionen a qué partidos votas cuando esto te está sucediendo. Porque si tú sigues insistiendo en el Partido Popular y en el Partido Socialista, que te están condenando tu forma de vida, que te están acribillando impuestos para que el criminal contra España y los españoles de Pedro Sánchez se gaste 72 millones de euros en el Falcon. El Falcon no contamina. El Falcon va con colonia. No contamina. Es inaudito. Pero que yo he dado el dato. Que existía el Icona. Que España no tenía esta peligrosidad de incendios. Y además había 50 hidroaviones. Y se los han cargado. El Icona, que era un instituto maravilloso para la protección de la naturaleza. Porque aquí nadie está hablando de no proteger la naturaleza, ¿no? Como dice Vox, ¿no?, la naturaleza bien entendida, el ecologismo bien entendido, esa sinergia con el campo, con el mar, ¿no?, la España verde, ¿no?, de la que habla Vox, ¿no?, vertebrada por el agua, que estas administraciones se han cargado también el plan hidrológico, que no tenemos plan hidrológico, que no tenemos prevención de incendios, que tenemos a gente, por cierto, hay que decirlo, ¿dónde estaban los españoles que han sufrido los incendios? Es que me hierve la sangre. Metidos en un parking, metidos en un polideportivo sin comida, tirados en el suelo. ¿Dónde están los menas? En hoteles, en resorts, con paguitas, hasta que llega Vox y se las quita, porque el PP ven que les da la paguita. ¿Pero cómo le puedes dar una paga a un mena y tener a españoles, a compatriotas, en un parking, tirados en el suelo? Y tienes a los menas, a los invasores, a los inmigrantes ilegales, metidos en hoteles y en resort. Tienes a los menas en la casita de menas de Fuenlabrada. Víctor Manuel, 92 menas, 94 funcionarios.
3: ¿Y qué me quiere? Pero estamos de acuerdo.
4: ¿Estamos de acuerdo? Que la solución no la pueden aportar los dos partidos, pero los dos partidos que son culpables como el pecado de todo lo que está pasando.
3: Pero Rubén, si tú has dicho antes algo que es una realidad, creo que objetiva, aunque muchas de tus palabras para mí, pero con el debido respeto, no son tan subjetivas, son partidistas. Pero desde ese punto de vista te diré que has dicho algo importante, y es que ustedes, si han votado a este partido y ven lo que han hecho, que les están sufriendo y se han quedado sin prevención, cuando haya que votar, que reflexionen a quién tienen que votar. Esa es la clave. Y ahora ayudar, ayudar. Y que la gente vote a quien vea que de verdad les puede ayudar. Y por eso yo hablo de que los hechos son los que importan, no las palabras, no los enfados ahora. No, a mí no me importan los enfados. A mí lo que me importa es que me den hechos. Hechos. Y eso que tú dices de que están los menos afectados, ¿cómo no voy a estar de acuerdo contigo en que la pobre gente que está sufriendo esto y haya otros que están disfrutando esta situación? Pero eso tú sabes mejor que yo. Yo no soy político, tú sí.
4: Yo
3: tú
4: no, yo soy profesor.
3: Bueno, pero tú no estás en un partido político.
4: Sí. Yo soy militante de Vox.
3: Pues ya está,
4: sí.
3: Bueno, pues perdona, eres militante de Vox. Yo no soy militante de nadie. Soy militante de mis amigos, de la verdad y de la lucha por la posesión de que no haya nadie que abuse de un derecho. Es lo que soy, yo soy militante. Que tiene mucho respeto que sea militante de Vox, pero yo soy de esa manera. Entonces, claro que no voy a estar de acuerdo contigo.
4: Y profesor en políticas, ¿eh?
3: Pues bueno, eso ya es importante. Yo soy un...
4: Yo soy
3: un pringado del derecho. Entonces, ¿qué sucede? Y además serio, como ha dicho José María antes.
0: Serio.
3: Por lo tanto, ¿qué quiere decir
0: serio.
3: Eso? ¿Perdón? ¿Qué quiere decir? Que la gente tiene que darse cuenta de esto y no votar de una manera tan fácil, que les coman el coco, que recuerden las cosas que están sufriendo diariamente, pero de una manera objetiva, de una manera libre y espontánea.
4: Cuéntase la maruenda.
0: Yo como pobre biólogo, pues voy a...
3: Pues te voy a decir una cosa, José María, tienes cara de rico.
0: Pontificar un poco sobre el tema del cambio climático. A ver... Ayer un tal Pedro Sánchez en el discurso, no sé si fueron 25 o 35 veces que habló, no de cambio climático, porque no habla de cambio climático, sino de emergencia climática. Sí. Lo cual ya es una gilipollez de un calibre difícilmente digerible. La pregunta que Rubén niega, ¿existe el cambio climático? Pues depende de lo que llamemos cambio climático. Yo sé que los grandes expertos del tema no les gusta la palabra cambio climático, pero supongo que por el tema político que hay detrás. Pero si lo cogemos como tío de a pie, el cambio climático es un hecho empírico desde hace unos 4.700 millones
3: claro,
0: de años.
3: Van cambiando.
0: Es decir, el clima cambia continuamente.
3: Claro,
0: es más, si uno mira los últimos periodos, vienen periodos de calor, periodos de frío, periodos de calor, periodos de frío continuamente. Cada X años cambia, sube la temperatura, baja la temperatura. Y lo que sí se puede constatar desde el punto de vista de la ciencia son varias cosas. Una, cuando nos hablan de que las temperaturas demuestran, no demuestran nada, porque se ha cambiado varias veces la manera de medir las temperaturas, con lo cual es muy difícil, eso le pasa como al INE, ¿no? Es muy difícil comparar el paro ahora del paro hace 10 años, porque hemos cambiado el sistema de medir el paro. Entonces, como han cambiado el sistema de medir la temperatura, pues es muy difícil. Puedes intuir más o menos. O probablemente la única manera de discutir eso en serio serían mediciones militares en sitios militares, porque esos no han cambiado la medición. Pero todo lo que sea los institutos estatales han cambiado la medición. Segunda cosa, lo que sí está claro es que hay periodos de frío con más CO2 y periodos de calor con más CO2, con lo cual no tiene nada que ver el enfriamiento temporal de la Tierra ni el calentamiento temporal de la Tierra con el CO2 emitido. No tiene nada que ver. Y menos tiene que ver con la actuación humana. Eso tiene cero que ver. O 0,001. O sea, el hombre no pinta una puñetera porquería porque no tiene, un segundo, no tiene capacidad de nada. Y última cosa que digo, pues el bosque o el monte es tan listo o tan tonto como que si no lo limpiamos se limpia solo. ¿Cómo se limpia? Quemándose. Se limpia solo. Es decir, estamos limpiando España sin ningún problema, sin hacer nada. Se limpia y en teoría es gratis.

0: lo hace gratis. Solo hay una diferencia con limpiarlo, que si lo limpio yo, lo limpiaré para que no me afecte ni a mí ni a mis propiedades. Si lo limpia él, mis propiedades y mi le importan un pito, con lo cual me va a quemar a mí, a mis propiedades y lo que sea. Pero se va a limpiar, ¿eh? Que nadie se empeñe. Los bosques se acabarán limpios.
1: La prevención y los presupuestos para aplicar ese dinero a esa prevención es fundamental. Y entiendo además que las palabras del presidente de gobierno Sánchez son unas palabras dirigidas fundamentalmente a intentar ampararse en que no se le eche la culpa de lo que está ocurriendo al gobierno, sino que hay un pacto climático, según él, que no está aceptando el resto de los partidos. Por lo tanto, hay que darse cuenta de la habilidad política con la que está realizando, y esta es mi humilde opinión, y digo la palabra humilde porque así lo considero, en este caso, y esa expresión que está haciendo lo hace de una manera estratégica, política, con mucha habilidad para decir, oiga, mire usted, yo vengo diciéndolo desde hace mucho tiempo, y el resto de los partidos no me hacen caso, porque además hasta la Unión Europea me está diciendo que hay un cambio climático. ¿Qué está pasando? La culpa la tienen estos, que yo en este caso...
0: Pero está mintiendo, y después si me dejan explicaré en qué está mintiendo.
2: Bueno, precisamente, Pedro Sánchez ha hablado hace unos minutos desde ese centro de control, centro de mando de Navalcarnero, y ha asegurado que las próximas horas serán muy importantes para consolidar los incendios y que ve favorables tanto los incendios de la Comunidad de Madrid como los de la provincia de Ávila, aunque pide cautela, sobre todo mirando las altas temperaturas y el viento que nos espera. Una última noticia que tenemos sobre los incendios, que tiene que ver con el incendio de los Gallardos, ya saben que el que ocurrió hace unas semanas en Almería. Ascienden a 14 las víctimas mortales, ya que una de las mujeres que se encontraba ingresada en la unidad de quemados del Hospital Virgen del Rocío de Sevilla ha fallecido y ha elevado a 14 el número de víctimas mortales del peor incendio registrado este verano en España y el más letal de la historia de Andalucía. Con esta trágica noticia nos vamos a ir a una nueva pausa publicitaria y a la vuelta seguimos hablando, abrimos esa página de corrupción, hablamos del discurso de Pedro Sánchez y de todo lo que tiene que ver con lo que le rodea.
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0: y uno del mediodía. Seguimos aquí en directo en Dando Caña. Ahora sí entramos a analizar, a debatir ese discurso que dio ayer el propio Pedro Sánchez para hacer balance sobre el curso político. Decíamos 65 minutos en los que dijo poco o dijo mucho, pero con poco significado. Después sí que quiso contestar a las preguntas de los periodistas, aunque bien es cierto que le preguntaban por una cosa y él se lo llevaba a su terreno. Vamos a hacer un pequeño resumen.
1: Pedro Sánchez continúa defendiendo la inocencia y la legalidad de las personas de su entorno que están siendo investigadas o algunos casos de corrupción como el rescate de Plusultra.
2: El expediente de Plusultra ha sido examinado por activa, por pasiva y por perifrástica, pues yo no sé cuántas veces. Decimos lo que hemos dicho siempre, una legalidad absolutamente intachable.
1: Un rescate que, según matiza el presidente del Gobierno, fue un préstamo con intereses que no eran del agrado de ninguna de las empresas que recibió el dinero. Un dinero que la aerolínea todavía no ha devuelto y detalle que Sánchez ha olvidado mencionar. Lo que sí ha dejado claro es que sigue confiando en el expresidente José Luis Rodríguez.